que no había allí. Y yo, mi camita y el altar satánico allí, lloraba y los pies me quedaban al lado del refresco rojo. Y yo decía, aleluya, y miraba el refresco rojo al lado mío porque alabado. Yo vengo de una familia desordenada, de una familia endemoniada. Mi papá tuvo como ¿cuánto? 14 hijos, todavía hay 4 que dicen que hay por ahí, o 3 que yo ni lo conozco. Yo vengo de una familia llena de adulterio, de fornicación, de gente en miseria, en pobreza, perseguido. Mi abuelo era un inglés más malo que un diablo. Alaban a Dios. Mi tía murió a los 110 años, hablaba inglés. ¿De dónde que yo vengo? Yo no vengo de un santo, yo no desciendo de un sacerdocio, yo no desciendo de gente ungida. Lo que pasa es que Dios me vio y me señaló entre todos, como lo ha hecho contigo. Aleluya. Simeón no descendía casi de nada, pero

hace nuevo. Yo necesito orar. En unos minutos yo quiero orar por alguien. ¿Quién quiere que oremos? Diga conmigo, tenía una relación con Dios. Voy rápido. Segundo, escuchaba al Espíritu Santo. Y esto es muy poderoso. Lo que hacía Simeón grande, pastora Loida, no era que él era fuerte ni sabio, sino que escuchaba y obedecía al Espíritu Santo. Y Dios anda buscando a alguien que simplemente le obedezca y que le haga caso. ¿Sabe qué significa el nombre Simeón? En hebreo significa el que escucha, el que oye, el que obedece. Lo que Dios anda buscando de ti no es tu diezmo, eso es para bendecirte a ti. Lo que Dios anda buscando de ti no es tu ofrenda, eso es para multiplicarte a ti. Lo que Dios anda buscando de ti no es tu ayuno, eso te santifica a ti. Lo que Dios anda buscando es que le haga caso, que le haga caso, que le haga caso, que le haga caso, que lo obedezca. Que si él dice brinca, brinca. Que si él dice corre, corre.

Cuentan que había un letrero en un freeway, muy grande, de una empresa que decía: se busca un trabajador que sea profesional haciendo nada. Queremos a alguien que no sepa hacer nada, pero que haga caso. Yo creo que ese letrero está en el cielo ahora mismo. Estoy

nombre de Simeón, el que escucha, el que oye, el que obedece. Dios no solo llama a los preparados, Dios prepara al que llama, y a lo preparado le quita la preparación y luego lo prepara otra vez. Alguien puede alabar a Dios. Por eso el apóstol Pablo, criado a los pies de Gamaliel, oh, judío de judío, hebreo de hebreo, conocía todas las leyes. El Espíritu Santo dijo: tú conoces mucho, pero no tienes revelación. Lo agarró y se lo llevó al desierto 3 años. Y de allá para acá vino Rakatarabasama, hablando en lengua y hablando de los dones del Espíritu Santo. Dios quiere a alguien que le haga caso. ¿Dónde están? ¿Dónde están los que le van a hacer caso al Espíritu Santo? Siéntese allí. ¿Cuántas veces yo anhelo predicar como los americanos, carmado? Digo como algunos, porque hay algunos que son fuego predicando. Ross Pasley, cuando predica, tira un grito que yo digo: no, ese tipo de consuelo. O TDJ, no, ese es un inglés de allá de San Pedro, porque los gritos que tira predicando tiene que ser dominicano. Pero hay grandes hombres de Dios que predican muy calmado, y yo digo: predicar calmado me va a ayudar a extender mi vida. Pero no puedo. Hay cosas que no pueden cambiar, que tiene que ser en ese formato para que funcione. Alguien alabe a Dios. Yo profetizo que te va de aquí escuchando al Espíritu Santo. Yo creo que te va de aquí oyendo la voz del Espíritu Santo en tu interior, hablándote, guiándote, dirigiéndote. ¿Tú quieres que te diga algo? El diablo está asustado, el diablo tiene miedo, porque de aquí sale una mujer que ya no será ignorante a la voz del Espíritu Santo, sino una mujer sensible. ¿Dónde está? Quiero que me griten las mujeres. Grite aleluya. Voy rápido. Tercero, era sensible al Espíritu Santo. La relación que Simeón tenía con el Espíritu Santo le dio la sensibilidad espiritual para él oír, percibir el movimiento del Espíritu Santo. No hay algo más ventajoso en un ministro que tener sensibilidad espiritual. Cuando el hombre de Dios y la mujer de Dios es rígido, es una pérdida de tiempo ponerlo a predicar. Porque a veces hay cristianos que son como los mulos de mi abuela. Hay que darle palo para poderse mover. Simeón percibía: ay, santo, dime, Espíritu Santo, ¿qué es lo que hay? ¿Por dónde? ¿Por dónde? ¿Por dónde? Dios quiere esa sensibilidad, esa sensibilidad. Dios quiere esa reacción al toque, esa reacción al movimiento. Si no hay sensibilidad, y la sensibilidad se produce cuando comienza a pasar tiempo con él. La insensibilidad, ay Dios mío, ¿cómo lo explico? Es un gran atraso y un gran obstáculo y un gran problema para operar en el Espíritu. Siéntese unos minutos. La gente insensible nunca opera en el Espíritu Santo. A la gente insensible se le sienta a Dios a beberse un café y ellos creen que un caballo que está ahí. Dice que los doctos de la ley vinieron de todas las aldeas y se sentaron en la casa de Pedro. Estaba la casa llena.
no cabía nadie. Y el Señor estaba allí, dice, y el poder de Dios estaba sobre él para sanar. Jesús estaba a dos pies de los mejores doctos de la ley. Los sacerdotes más finos estaban allí. Los más maestros estaban cerca de él, pero no percibieron su presencia. Dice que el poder estaba allí, pero ellos no lo sentían. La insensibilidad es un gran obstáculo. Y yo observo a pastores alrededor del mundo. Yo le he podido ver su insensibilidad al toque del Espíritu Santo. La rigidez creada por el que dirán, porque soy el tal, soy el mal cual. Yo no puedo danzar con esas locas mexicanas o esos locos hondureños, esos locos guatemaltecos, qué sé yo, dónde están esos locos, porque yo soy el ministro de todo. Ve y dile eso a David. Quítateme de al lado, insensible. Eso es David, no soy yo. David venía danzando, David venía alabando a Dios, David venía bendiciendo a Dios. Hay alguien que tiene que adorar. ¿Sabe cuándo el poder comenzó a obrar? Cuando vinieron los cuatro tipos cargando al paralítico. Rompieron el techo y ahí comenzaron los milagros. El poder estaba, la palabra estaba, el logo estaba allí, Dios hecho carne ministrando, pero no sucedían milagros. Hasta que llegaron los que creen, hasta que llegaron los que perciben, hasta que llegaron los que alaban sin instrumento, hasta que llegaron los que no necesitaban invitación, porque nadie lo invitó, nadie lo invitó, nadie lo invitó. Alguien tiene que alabar a Dios. Desde que esas personas, Pastor Alberto, llegaron al terreno de la casa, dijeron, se siente desde la fila, se siente desde el aeropuerto, se siente. Algo sucederá con mi amigo. Alguien dígalo, algo sucederá. Cuando comiences a perder la sensibilidad espiritual, yo te recomiendo que ayunes y aumente tu nivel de oración. Y comienza a leer mucho la palabra, porque te estás haciendo rígido. Siéntate un minuto. Cuando eres insensible, tú oyes un testimonio y lloras. Cuando eres sensible al Espíritu, hay una canción, dice aleluya, qué canción más bonita. Está Estanislao Marino por allá, me voy a mudar, hermano. Y tú dices, me voy a mudar. Sensibilidad. Sensibilidad. Y creo que esa es una de las claves para estar en un avivamiento continuo. Porque que Dios dice en el libro del Antiguo Testamento, le quitaré el corazón de piedra y le daré un corazón de carne que sienta, y pondré mi ley en sus corazones. Alguien aquí durante

un corazón sensible. Yo termino ya. Era guiado por el Espíritu Santo. Yo creo que aquí hay un Simeón que comenzará a ser guiado por el Espíritu Santo. Simeón fue llevado al templo, y cuando eres guiado por el Espíritu Santo, él te llevará a los lugares de cumplimiento. Él te llevará donde tú serás efectivo. Alguien alabe a Dios. Yo te oro en el nombre de Jesús, y oro para que toda torpeza espiritual se vaya de tu vida, y para que tus ojos espirituales sean abiertos. Yo no sé si usted está aquí. Tú sabes lo que dice la Biblia cuando Jesús caminó sobre el agua, en uno de los evangelios, que ellos se asombraron y se maravillaron. Yo no sé por qué el Espíritu Santo puso esa parte allí. Y dice, se maravillaron porque no habían entendido lo de los panes y los peces, porque sus corazones estaban endurecidos. Y cuando un corazón está endurecido, no se goza con lo que Dios hace. No entiende la fuente que produce los milagros.

Dile a alguien, serás guiado. Siéntate, escucha esto. Solo el guiado por el Espíritu puede demandar y reclamar las provisiones necesarias para cumplir el propósito por el cual fue enviado. Gracias, gracias, gracias, gracias. Mire que yo quería terminar, pero tengo que aclararle mejor. Por eso hay gente que tiene en casa que no pueden pagar y le quieren pedir a Dios que le pague casa que Él no lo mandó. Dios no tiene compromiso con tus emociones. Dios tiene compromiso con su propósito, con su dirección. Estoy hablando ahora que el Espíritu te va a guiar. Él te va a guiar agua fresca. Por eso el Salmo 23 dice: Jehová.

0: lo que Dios dijo. Abre tu brazo, porque vas a abrazar al Espíritu de Dios. Él es más que real. Él es quien le da realidad a la realidad. Dios no fue ocasionado, Él ocasiona. Oh, cuántas cosas quisiera vaciarme dentro de cada uno de ustedes, del conocimiento, las experiencias, los errores que me entrenaron. Todas las cosas. ¿Tú estás seguro? Él quiere que le cuente un error. ¿Tú estás seguro? Hace como 25 años, la pastora del Ceibo, Raquel, ella no sabe esto.
1: Primera vez ya que la dos está grabando, así que lo vas a ver.
0: Yo era muy muchacho cuando yo fui a predicar allá, muy jovencito. No es que ella es mucho de edad, ella también estaba jovencita. A no tener problema, ¿eh? Y yo estaba en ese fuego, en ese ánimo, y yo quería que Dios me usara. Y el Señor se glorificó en la forma que se glorificó. Yo me acuerdo, creo que fue donde cueva así. Y salió un hombre, y cuando yo me le acerco, yo huelo que huele a tabaco. Y yo digo, dice el Señor que deje de fumar, que no lo haga. Y él me dijo, hermano, yo nunca he fumado. Y dije, me equivoqué, hermano, me voy. ¿Por qué? Porque hablé basado a una fuente natural. Eso fue lo que me alineó a no hablar precipitadamente jamás, ni emocionalmente. Por eso en muchas ocasiones Dios me hace certero con las cosas espirituales, porque los errores me entrenaron a perfeccionarme en el Espíritu Santo. Así que, ¿por qué te cuento esto? Y ahora entiendo por qué Él quería que te lo contara. Porque vas a cometer errores, pero no te caigas. Vas a cometer errores, pero no te quedes caído. Aunque cometas 78 mil errores, vuelve y levántate, inténtalo. Porque un día va a ser certero. Un día Él te va a usar con perfección. Oh, quiero orar por los amigos del Espíritu Santo. Quiero orar por los que quieren conocerlo, por el que quiere oírlo. Mamá, tú puedes oírlo. Madre de hijos, tú puedes oírlo. Niño, tú puedes oírlo. Joven, tú lo puedes tener. Abuelo, tú también lo puedes tener. Él no es inaccesible, Él es accesible a todos. Y yo quiero terminar este evento, este tiempo, orando para que el Espíritu Santo se te revele. Hay algo que me encanta, y le fue revelado. No tienes que ponerte en una habitación oscura y ponerte para que se te revele. No lo necesita. Él es quien se va a revelar. Porque si tú intentas buscarlo a tu forma, te va a imaginar de Él lo que Él no es. Tú solo relájate, pon adoración, ora, llora, espera.

0: espera, no te imagines nada. No entre imaginándote que la luz va a venir y el techo se va a romper. Él puede hablarte parado en la gasolinera, permitiendo que alguien pase delante de ti. Oh, la noche que cayeron muchas personas bajo influencia y fueron libres por el Espíritu Santo y sanados, fue algo maravilloso. ¿Sabe cómo yo me di cuenta de esto? Pregúnteme cómo. Muy fácil. Los cielos cuentan. La naturaleza a veces es instrumento que Él usa para revelar verdades y profundidades espirituales. Yo estaba allí, tengo una colchita pequeñita, y estaba tirado en el monte de oración. Oh, tenemos un monte de oración, se me olvidó decírselo. Y para el año que viene lo vamos a tener ya disponible. Vamos a crear cabañas para que todo el que quiera hospedarse y quedarse allí, ayunar y venir. Ahí, Virginia, te voy a llevar el coro. Ahí hay una parte donde yo camino que es tenebroso. Eso ahí, ahí ocurren cosas, ahí bajan dimensiones. Y cuando yo estaba orando, Señor, esta montaña la vamos a comprar. Ismael me testigo. Yo le decía, Señor, ¿la compramos o no la compramos? Espíritu Santo, di, ¿la compramos o no la compramos? Espíritu Santo, di, ¿qué hacemos? De pronto, ¿sí o no, Ismael? Una bola de fuego apareció y no la vimos él y yo. Le dije, Ismael, ¿viste el Espíritu Santo confirmándonos que esta montaña es de él y que aquí vienen gente de todas partes de la tierra y van a tener experiencias sobrenaturales? Yo no sé tú, pero a mí me gusta estar donde Dios esté. Y yo estaba ahí en el monte. No le he hecho nada, está ahí. Y estoy tirado debajo del árbol. Y estoy, pongo una piedra y me acuerdo de Jacob. Digo, a ver si sueño aquí. Pongo mi piedra y me quedo ahí. Cuando tú tienes hambre, todo es cómodo. Cuando tú tienes hambre de Él, todo es cómodo. Nada te incomoda. Te ponen en un cuartito y dices, ¡ay, gloria! Cuando tú tienes hambre, tú no andas pidiendo nada ni exigiendo nada, porque tú estás detrás de cosas celestiales. Y cuando yo estaba ahí orando, me dormí, desperté, me dormí, desperté, me dormí, desperté. Y digo, Señor, ¿qué vamos a hacer hoy? ¿Qué, dime, ¿en qué colaboro contigo? ¿Qué es lo que voy a hacer hoy? Porque no me has dicho nada. Y de pronto veo hojas secas cayendo. Y me cae una acá, me cae una acá. Y me cae en todos los lados. Y digo, qué lindas se ven las hojas cayendo, cayendo. Y el viento soplando. Y el viento soplando. Y las hojas me caían. Cuando pa, el Espíritu Santo me dijo, voy a soplar. Y cada hoja que ve cayendo son gente atadas que caerán para ser libre y para ser sanado. Él va a usar cualquier cosa para hablar contigo. Alguien diga aleluya.
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2: Oír la voz de Dios. Lo que estamos buscando con esta enseñanza es que así como usted oye la voz de él o de ella, también usted se familiarice con la voz de Dios. La mayoría de los cristianos tienen dificultades para saber cómo discernir la voz de Dios. Es un misterio realmente. Por ejemplo, cuando mi esposa me llama, automáticamente yo sé que es ella. No lo puedo explicar, pero yo sé que es ella. Y más aún, hay gente que yo las llamo, que no, ellos no me conocen, pero alguien me habló de ellos, me dio el teléfono, entonces yo los llamo. Y me doy cuenta que cuando yo llamo, yo digo buenos días, buenas tardes, buenas noches, mucho gusto en saludarte. Apenas digo así, ay, el pastor Eduardo Cañas. Yo, es un misterio. Yo no le he dicho cómo me llamo, si soy yo, nada. Así es la voz de Dios. Pero aunque es un misterio, se puede oír la voz de Dios. Yo quiero hablarte de eso. Y es imposible que tú oigas la voz de Dios sin que tú tengas cercanía con el Espíritu Santo de Dios. No se puede. Siguiendo el ejemplo de lo que te acabo de decir, la razón por la que las personas me distinguen, porque tengo cercanía con mi esposa. Pero también esa otra persona es porque me oye por la radio. Si ella no me escuchara, no iba a entender, no me iba a conocer. Porque me ha visto en una campaña, en un evento, escuchó mi voz. O porque escuchó el devocional. Así es. Entendamos lo siguiente, algunas cosas sobre el Espíritu Santo. Número uno, no es un misterio. Tampoco es una experiencia. Tampoco el Espíritu Santo no es un milagro. El Espíritu Santo es una persona. Como usted y como yo, somos personas. Y si el Espíritu Santo es una persona, el Espíritu Santo, número uno, Él me anhela. En Santiago 4, versículo 5, la palabra dice, o pensáis que la Escritura dice en vano, que el Espíritu que Él ha hecho morar en nosotros nos anhela celosamente, dice. Allí la palabra que nos anhela significa que Él se parece al papá del hijo pródigo. El papá del hijo pródigo anhelaba que su hijo regresara. Lo esperaba, anhelaba que llegara. También se parece al milagro que buscó Abraham, que Dios le dijo que le daría un hijo y el hijo no llegaba. Pero cada día él anhelaba y él decía, hoy no llegó, ayer no llegó, pero mañana llegará. El Espíritu Santo nos anhela con intensidad, nos anhela con amor, nos anhela porque la satisfacción del Espíritu es tener comunión conmigo, porque a través del Espíritu yo puedo oír la voz de Dios. Pero también el Espíritu Santo me habla. Me habla, claro, es una persona. En la Biblia lo encontramos que le habló a tanta gente, pero algunos ejemplos. El Espíritu Santo le habló al anciano Simeón y le dijo que no, le dijo, no vas a ver la muerte hasta que no veas al ungido de Jehová. Por eso cuando él fue al templo y encontró al niño, lo tomó y dice la Biblia que lo levantó y dijo, ahora Señor, despide a tu siervo en paz, porque han visto mis ojos lo que tú me has prometido. En el caso de Felipe, el Espíritu le dijo: acércate a ese carro. En el caso de Pedro, el Espíritu le dijo: tres hombres te buscan. Imagínense, cuando toquen la puerta, no dudes en abrirles, porque soy yo el que los he enviado. El Espíritu Santo le dijo a los que ayunaban en Antioquía, le dijo: apártenme a Bernabé y a Saulo para la obra a que los he llamado. Espíritu Santo habla. Pero también el Espíritu Santo me ayuda a pedir correctamente. En Romanos 8:26 dice: y de igual manera el Espíritu nos ayuda en nuestra debilidad. Pues ¿qué hemos de pedir? ¿Qué hemos de pedir? Como nos conviene. ¿Cómo hago yo para orar como conviene? Dice: no lo sabemos, pero el Espíritu mismo intercede, quiere decir, me ayuda por nosotros con gemidos indecibles. En algunas oportunidades yo he estado orando por algo y de pronto se me va el deseo de orar por eso. Se me fue el deseo de orar por eso. Y me llega, es otro deseo. En ese momento yo capto que el deseo de Dios es que no orara por eso que estaba orando, sino que orara por el nuevo deseo que puso en mi corazón. Significa que el primer deseo era mi deseo, pero el segundo deseo es el deseo de Dios. Y solo cuando tú oras en el deseo de Dios es que vas a tener victoria en lo que tú le pidas. Es que vas a tener victoria en lo que tú le pidas. El Espíritu Santo es maestro que me enseña las Escrituras. Me enseña la palabra. En Juan 14, versículo 26, Jesús está hablando. Y Jesús dijo, dice allí la palabra: mas el Consolador, que es el Espíritu Santo, el Espíritu Santo, a quien el Padre enviará en mi nombre, Él os enseñará todas las cosas, todas las cosas. Les dije que yo estudié teología, porque así como el médico estudia medicina, el abogado estudia abogacía. En la construcción que estamos haciendo, los arquitectos que están allí, los ingenieros, son arquitectos, son ingenieros. Y por eso tenemos confianza que lo están haciendo bien. Por supuesto, yo que predico la palabra, me competía, me era obligación estudiar. Estudié teología. Sin embargo, hay cosas que no aprendí. Yo estudié hace muchos años, pero hay cosas diferentes en este tiempo. Pero cuando yo estoy en mi cuarto, cuando estoy allí en mi lugar donde yo oro y tengo la Biblia y tengo otra Biblia, porque tengo varias versiones, y me pongo a leer la palabra, encuentro cosas. ¿Y sabe quién me las está enseñando? El Espíritu Santo. El Espíritu Santo es tu maestro y no te cobra nada. Y te enseña lo que jamás habías aprendido, porque Él es el que conoce aún los secretos del corazón del Padre. Bendito sea el nombre de Dios. El Espíritu Santo, su tarea, la tarea del Espíritu, la tarea máxima del Espíritu, es glorificar a Jesús. Escriba eso. La tarea gigante, la tarea en su máxima expresión, es glorificar a Jesús. Debes entender esto: que el Padre está en el tercer cielo, que a la derecha del Padre está el Hijo, pero que aquí en la tierra está el Espíritu Santo. Y él está trabajando aquí en la tierra. El Espíritu Santo aquí en la tierra tiene la tarea de hacer todo lo que Jesús haría por ti si Jesús estuviera en la tierra. Cuando Jesús estuvo en la tierra, la mujer del flujo de sangre tocó y quedó sana. Cuando Jesús estuvo en la tierra y vio que no que faltaba el vino, convirtió el agua en vino. Cuando Jesús estuvo en la tierra, tocó a un leproso y lo sanó. El Espíritu Santo está aquí en la tierra para hacer lo que Jesús haría si Jesús estuviera en la tierra, y lo haría por ti, por ti, por ti, por ti, por ti, por ti, por mí. Sí. Pero ¿qué más? El Espíritu Santo está aquí en la tierra para redarguir al pecador. Antes de que alguien se entregue al Señor, cuando uno está orando por esa persona, el Espíritu Santo comienza a trabajar en esa persona, porque el más interesado de que se convierta se llama el Espíritu Santo. Ahora, el Espíritu Santo también es la clave de los milagros. Dígalo fuerte: el Espíritu Santo es la clave de los milagros. Levante la mano derecha, empúñela, dígalo: el Espíritu Santo es la clave de los milagros. Todos los milagros que Jesús hizo, todos tuvieron injerencia directa con el Espíritu Santo. Sí, todos los milagros, todos. Cuando el Espíritu se hace presente en una campaña, cuando el Espíritu se hace presente en un culto, suceden los milagros. Por eso en Semana Santa va a ser impresionante, porque el Espíritu estará llenando este gigantesco lugar con su gloria, y Él se va a manifestar como Él lo quiera hacer. Amén. En el Espíritu Santo hay poder de resurrección. Hay poder de resurrección. Dígalo fuerte: en Él hay poder de resurrección. Lázaro resucitó. Jesús mismo resucitó. Y dice Romanos 1:4, en la nueva traducción viviente, Pablo está hablándole a los romanos, presentándoles a Jesús, y dice: y quedó demostrado que era el Hijo de Dios cuando fue resucitado de los muertos mediante el poder del Espíritu Santo. Él es Jesucristo nuestro Señor, quien resucitó a Jesús. Fue el poder del Espíritu Santo. Un día nosotros vamos a morir y ahí nos vamos a quedar en la tierra. No sé cuánto tiempo. Nos volveremos polvo. Algunos que serán cremados quedarán en una cajita, en un accidente no encontraron el cuerpo, los animales se lo comieron, los gallinazos. Pero cuando Cristo venga por su iglesia, los que estén muertos resucitarán. Pero lo impresionante es que será por el poder del Espíritu Santo. Será la campaña más extraña, porque será la campaña donde los sepulcros se abrirán para que los que murieron en Cristo resuciten para la gloria de Dios. El Espíritu Santo es el poder de la resurrección. Sí. Es el poder de la resurrección. Pero también el Espíritu Santo es el poder creativo. En Él hay poder creativo. Las enfermedades en el tiempo de Jesús destruían partes del cuerpo. El leproso, se le caía parte del labio, se le caía un dedo, se le caía una oreja, se le caía parte de la nariz. Así que cuando vino un leproso y le dijo: Señor, si quieres puedes limpiarme, dice, Jesús extendió la mano y le tocó, y al instante su lepra desapareció. El sentido que tiene la Biblia allí es: todo lo que no tenía apareció. Poder creativo. El Espíritu Santo estaba en Jesús, y al estar en Jesús, salió de Jesús, salió. Por eso Él dijo a la mujer que lo tocó: sentí que de mí salió poder, sentí que de mí salió el Espíritu Santo. Así que cuando Jesús inclinó a aquel hombre que estaba postrado, y dice, y al instante, instante significa en lo que uno se demora en cerrar y abrir los ojos. ¿Cuánto se demora usted haciendo así? ¿Cuánto se demora? Eso es lo que significa ahí. En un abrir y cerrar de ojos, todos los miembros que Él había perdido aparecieron. Y este mismo poder creativo vino cuando Lázaro resucitó. 4 días de muerto, su corazón estaba totalmente ya podrido. Su riñón, su hígado, su páncreas, su esófago, su intestino delgado, el grueso, la columna vertebral, todo estaba lleno de gusanos. Pero cuando el Espíritu, cuando Jesús dijo: Lázaro, ven fuera. Y ahí en segundo dice, y Lázaro, uno lo ve ahí, pero en ese momento, porque el Espíritu no camina en el tiempo que nosotros caminamos, el Espíritu camina en el tiempo de la eternidad. Y entró el Espíritu en el cuerpo de aquel hombre putrefacto, y aparece el riñón, el hígado, el esófago, el intestino, aparece la columna vertebral, aparecen todos los gusanos, se murieron, todo, todo, todo. Lo que estaba, lo que no estaba, apareció. Porque el Espíritu Santo es el poder creativo de Dios. Él pone órganos a donde no hay órganos. Él pone vida donde no hay vida. Él hace aquello que el Padre y el Hijo le indican. Dele aplausos a Él. Amén. Hay algunas cosas bien, bien importantes sobre el Espíritu. Trae convicción de pecado. Él es el que convence de pecado. Número 2, trae convicción de sanidad. Él es el que te convence que te sanó. Aunque tú no veas la sanidad, pero Él te convence que ya te sanó. Y esas personas que tienen ese convencimiento, a los pocos días descubren que lo que tenían ya no lo tienen. Número 3, trae convencimiento de que has sido perdonado. Aquellas personas que no se han podido perdonar porque hicieron cosas horribles, feas, el Espíritu Santo trae convicción que ya tus pecados fueron perdonados. Trae convicción de las promesas que Dios te ha dado. Hay promesas que Dios te ha dado, y el Espíritu te trae la convicción, y tú sabes que esa promesa es para ti y que esa promesa se cumplirá. Número 5, el Espíritu Santo trae convicción del llamado que te ha dado. Eso fue lo que pasó con Jeremías. Jeremías fue llamado para ser profeta, y trató de no aceptarlo, y dice en Jeremías 29: y dije, no me acordaré más de él, ni hablaré más en su nombre. No obstante, había en mi corazón como un fuego ardiente metido en mis huesos. Traté de sufrirlo y no pude. Hay personas que quieren dejar el ministerio, pero no pueden. Pablo dijo: ay de mí si no predico este evangelio. Yo, si quisiera dejar el ministerio, no podía, no puedo. Yo creo que me moriría. Yo creo que en mí está la convicción que aún desde el vientre de mi madre Jesús me llamó y me guardó. Está la convicción de por qué no morí cuando era niño, cuando una serpiente cascabel estuvo a punto de matarme y inesperadamente aparece mi padre y me recogió. Es porque el Espíritu me había marcado para su honra y para su gloria. Cuando me estaba ahogando en el río e inesperadamente llegó mi padre y me rescató, es porque el Espíritu estaba conservando mi vida. Cuando un animal me quiso matar con sus cachos y yo quedé tirado allí medio muerto, no me mató porque el Espíritu desde el vientre de mi madre me escogió. Tengo la convicción que solo sirvo para servirle a mi Señor. Tengo esa convicción. Sí. Número 6. El Espíritu Santo trae convicción de que Jesús es el Hijo de Dios. Sabrán ustedes que el mensaje central de la Biblia se llama Jesús. Sabrán ustedes que el autor de mi salvación y de tu salvación es Jesús. Jesús fue tan hombre como si no fuera Dios, pero el Espíritu Santo lo llevó a vivir como Dios. Y así también a ti el Espíritu Santo te puede ayudar a que tú vivas en una conducta que agrade a Dios. Ahora te quiero resaltar tres cosas importantes que te van a permitir oír la voz de Dios. Tres. Levante su mano derecha. Diga: Señor, yo quiero aprender a oír tu voz. Otra vez fuerte. Señor, yo quiero aprender a oír tu voz. Tres, te voy a dar tres. Primero, el Espíritu Santo te va a hablar en la quietud personal o congregacional. Eso es muy sencillo, en la quietud. Las personas melancólicas, la persona, diríamos, flemática, es un poco parca, le es más fácil porque le gusta estar quieto. La persona escandalosa, la persona muy alegre, la persona que siempre está hablando, le va a ser más difícil porque no puede quedarse callado. Y si se queda callado, se rasca y se parece a los micos. El mico no se puede quedar tranquilo. Es más fácil, dicen por ahí, colocar 10 micos para una foto que colocar a 10 personas que hablan a que se pongan de acuerdo. Entonces, el Espíritu Santo le gusta que se le ponga cuidado. Y en la quietud personal, en tu cuarto, los que puedan tener un cuarto de oración en sus casas, ténganlo. Los que puedan tener un cuarto, los que están comprando casa, pídanle a Dios que en esa casa tú puedas tener un cuarto. Los que están construyendo una casa, pídanle a Dios que tú puedas tener un lugar que se llama mi lugar secreto para oír la voz del Espíritu Santo de Dios. Ahí en la quietud. Mira, cuando Dios le fue a hablar a Elías, dice que estaba en la cueva y dice que apareció un viento. Dice que ese viento tumbaba los árboles. Dice, pero allí no estaba Dios. Luego apareció un terremoto y el terremoto movía todo, movía todo el terremoto. Pero allí no estaba la voz de Dios. Después apareció fuego Pero allí no estaba la voz de Dios. Y luego todo se calmó. Quedó así, en silencio. Y se escuchó una voz dulce y apacible que le dijo: ¿qué haces aquí, Elías? Levántate, que todavía tengo grandes cosas que hacer contigo. La quietud. Hay veces que yo me pongo a orar allá en mi casa en la quietud, y a veces no digo nada. Pongo una adoración allá, la pongo, y camino, me conecto con el Señor. Y allí en silencio, Él comienza a decirme lo que debo hacer, cómo debo orar. Y siento que el Espíritu me está hablando. Otras veces en un culto, yo les digo a todos ustedes: guarde silencio. Y ustedes guardan silencio. Y usted va a sentir y siente, el Espíritu está allí, diciéndome, corrigiéndome, hablándome. Entonces, eso es número uno. Para oír la voz de Dios necesito quietud personal. Número dos, para oír la voz de Dios necesito entender que Él me habla en la adoración. La adoración personal, la adoración congregacional. Aquí hay una cosa importante. En la adoración yo no busco los beneficios de Dios. En adoración yo busco a Él, no sus beneficios. En la adoración yo no busco la sanidad. En la adoración yo busco al que sana. En la adoración yo no busco que Él me dé. En la adoración yo le doy. Porque si yo solamente lo buscara para que me sanara, para que me diera, me puedo comparar como que me entretuve con la luz y descuidé el sol que envía la luz. En la adoración, el Señor se deleita cuando tú nos escuchas cantar y te metes en la adoración. Ahí Dios te puede hablar. Y número tres, el Espíritu Santo te va a hablar a través de su palabra, la palabra de Dios. Cuando tú lees la palabra, cuando la lees, cuando tú la meditas, Dios te va a hablar. Porque Él es el autor de la palabra. El Espíritu Santo es el autor de la palabra. Los 40 escritores fueron inspirados por el Espíritu Santo. Ellos escribieron, pero el autor fue el Espíritu que los arropó. Así que la palabra, desde Génesis hasta el Apocalipsis, está llena del Espíritu Santo. Descubrieron en las copias que se descubrieron pergaminos en Israel, en la cueva de Qumran, donde se encontraron bastantes copias del Antiguo Testamento que pertenecen antes de Cristo. Las encontraron allá. Encontraron que el libro de los Salmos, todo el libro de los Salmos, está plasmado sobre signos musicales. Todos. Y es una cosa que no se puede entender, porque no había nada moderno de lo de hoy. ¿Cómo hacer tantos signos musicales en 150 salmos? Pero no solamente encontraron eso, sino en Génesis, en Éxodo, en Levítico, en Números, Deuteronomio, en Josué, en Jueces, Ruth, primer libro de Samuel, segundo libro de Samuel, primer libro de Reyes, segundo libro de Reyes, primer libro de Crónicas, segundo libro de Crónicas, Esdras, Nehemías, Esther, en Job, Proverbio, Eclesiastés, Cantares, Isaías, Jeremías, Lamentaciones, Ezequiel, Daniel, Oseas, Joel, Amós, Abdías, Jonás, Miqueas, Nahum, Habacuc, Sofonías, Geo, Zacarías, Malaquías, todo lleno de signos musicales. Quiere decir que la Biblia nos está diciendo: Dios, cuando ustedes me adoran, mi gloria que está impregnando este libro aflora para yo manifestarme y tocar a mis hijos para que aprendan a oír mi voz. Aprendan a oír mi voz.
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3: El propósito de Dios en mí. En el Salmo 138, verso 8, dice: Jehová cumplirá su propósito en mí. Tu misericordia, oh Jehová, es para siempre. No desampararás la obra de tus manos. Este es el lenguaje del salmista: reconocer que había un propósito de Dios en su vida y que él está seguro de que Dios va a cumplir el propósito en la vida suya. Ahora, luego él exalta misericordia, tu misericordia, que es más allá de un favor no merecido. La misericordia es cuando Dios te da lo que tú necesitas, no lo que mereces. A veces merecemos llamado de atención, hasta castigo. Pero Dios no nos responde con lo que necesitamos de inmediato, sino con lo que no nos responde como merecemos, sino como necesitamos, con lo que necesitamos. Y esto marca una gran diferencia, porque es un espacio de tolerancia que Dios nos da, y el salmista lo reconoce. Dice: es para siempre. Y luego, no desampares la obra de tus manos. ¿De qué está hablando? Del mismo ser. Usted y yo somos obra de las manos de Dios. En el Salmo 37, verso 5. Encomienda a Jehová tu camino. Confía en Él y Él hará. Y Él hará. Entonces, dentro de estos dos versículos o textos, hay dos frases que debemos resaltar. La primera es: su propósito en mí. Y la segunda es: Él hará. En el transcurso del mensaje, usted va a poder ver cuando el propósito en mí y Él hará conjuga, se unen, para que podamos decir: bueno, comprendí la palabra y lo que Dios me quiere dar en esta mañana. El primer aspecto es que Dios, a cumplir su propósito, tiene una manera, y la manera de Dios puede ser no convencional. ¿Puede ser qué? No convencional. Diga conmigo: la manera de Dios puede ser no convencional. ¿Qué significa eso? que es una forma desconocida para uno y que Dios va a usar maneras que es diferente, pero es la que yo necesito. Entonces, la palabra muestra cómo Dios actuó en forma no convencional y asombró a su pueblo. La primera, decidió enviar maná del cielo para alimentar una nación. ¿Qué idea de Dios? Ustedes no van a cosechar, ni van a sembrar, ni van a cosechar. Ustedes no van ni siquiera a cocinar. Yo les voy a poner comida lista. Y no es a un grupito, es a una nación entera. Solo Dios puede hacer eso. Esa es una manera extraordinaria de Dios obrar. Claro, entonces vienen las preguntas: ¿y de dónde va a venir el maná del cielo? ¿Quién prepara el maná del cielo? Pues entendamos que Dios es Dios y es el creador de todas las cosas. Y si Él creó todas las cosas, ¿qué es para Él crear maná para ti? Y luego sostener con maná por años, no por un día ni dos, sino por años. Y todos los días el maná llegaba a su porción que cada familia requería. Luego Dios también actúa y abre el mar para que el pueblo cruce el mar caminando. Otra manera inconcebible para la mente humana. Pero ¿quién crió el mar? Dios. ¿Quién puso límite para el mar? Por lo tanto, Él puede hacer lo que quiere con el mar. Ahora, el mar tiene oídos y escucha a su creador. El mar obedece a su creador, así como todo el universo lo obedece. Y todo está en su orden. Por lo tanto, Dios decidió abrir el mar para que su gente pasara. Pensemos un poco, o imaginemos que cuando Moisés dice al pueblo: marchen, el mar está levantado con columnas porque algo lo está sosteniendo a la derecha, a la izquierda. Las aguas están rugiendo ahí, pero aquí está seco. Entonces no mire ni para la derecha ni para la izquierda, no se impresione, simplemente camine. Hay momentos que Dios quiere que tú no te impresiones, sino que solamente camine. Acepta lo que Él está haciendo a su manera. Dios hace brotar agua de una peña. Así que brota agua de una peña. Uno ve una roca y dice: en la roca no hay agua. Sabemos que las aguas vienen de fuentes, aun cuando esté entre rocas, pero que una roca de agua. Pues el Señor dijo: eso es lo que voy a hacer, que la roca se abra y muestre que en ella hay una fuente. Y vamos a crear un acueducto aquí para que 600,000 hombres, más mujeres y niños, puedan beber y saciar su sed en pleno desierto. Este es el Dios a la cual usted y yo creemos. De que los incrédulos, los ateos que lo niegan, no hace a Dios menor, no hace que Dios no cumpla. Al contrario, el necio es el que pasa, Dios permanece. El que no cree es el que no recibe la provisión de Dios, pero el que cree es el que se acerca y la puede recibir. Usted está en el grupo de los que cree. Está en el grupo de los que sabe que Dios es real. Elías fue enviado para que fuese al Querís y ahí bebiera del agua del arroyo, pero además el Señor le provee carne, le provee alimento a través de cuervos. Y todos los días los cuervos venían y traían la porción que necesitaba Elías. ¿No le parece totalmente inconcebible? Pero esta es la manera de Dios. ¿Sabe? Cuando usted y yo dependemos de Dios, vamos a ser sorprendidos con la forma de Él actuar. Y no hay manera de explicar, porque en la mente humana lo que conocemos es lo natural, pero la de Dios es natural y sobrenatural. Si Dios quiere, a una ave de rapiña te puede servir. Si Dios quiere, el hombre más brusco o la mujer más violenta, Dios lo puede amansarlo y traerlo para que te sirva, para que te atienda. Sí. Dios tiene muchas, diga conmigo, Dios tiene muchas formas de proceder. Ahora, aceptar que Dios hará a su manera es una expresión de fe. Y por supuesto, aquí no cabe el ateo y aquí no cabe el incrédulo. Aquí solo cabe la gente de fe. Tampoco cabe la gente que vive dudando todo el tiempo. No, porque la duda bloquea la fe y no permite que uno accese a lo que Dios está queriendo darnos o enseñarnos. Por eso, aceptar que Dios hará a su manera es una expresión de fe. Hace un momento hablé de que la zona nuestra, que está siendo mudada de una zona que por varios meses o años hemos estado con una condición de frontera cerrada, se abra, y que a abrirse eso se transforma en un polo de desarrollo comercial, de una manera que va a sobrepasar lo que estamos acostumbrados a ver. Hablé de las monedas que vienen, y además de estas que ya les dije, están las criptomonedas, que también va a estar en el escenario. El incrédulo no podrá ver esas cosas como útil para sí, pero el que cree sí lo verá y lo podrá usar de manera sabia y inteligente. Y me adelanto para decir que tu fe te guarde de la avaricia, que tu fe te guarde de la vanidad. Aló, aló, aló, aló. O sea, que cuando esto ocurra y llegue a tus manos cosas que no llegaban y tenga ganancias superiores a las que tenías, no te vuelva un loco cargado de vanidad y de compulsividad al gasto. Sepa cómo manejar lo que Dios va a poner en tus manos y pueda hacer uso correcto de lo que es. Sí. Wow. Vamos, levante su mano, diga: en esta mañana recibo la palabra y acepto que Dios hará a su manera y lo hará conmigo, porque hoy recibo como una expresión de fe la manera de Dios en mi vida. Amén. La inteligencia espiritual acepta que Dios siempre hará. A ver, diga conmigo: la inteligencia espiritual acepta que Dios siempre hará a su manera. Y usted y yo seremos bienaventurados, privilegiados, cuando Dios muévase de la manera que necesitemos, pero que se mueva a su manera. Dos, Dios quiere hacer algo nuevo en tu vida. Dije que Dios quiere hacer algo nuevo en tu vida. Y cuando hablamos de ello, pues Isaías 43:19. He aquí, yo hago cosa nueva, pronto saldrá a la luz. Otra vez, a ver conmigo, otra vez. Recuerde el salmo: lo hará otra vez. Otra vez abriré camino en el desierto y ríos en la soledad. Si Dios obró en el pasado, obrará en el presente. Dije que obrará en el presente y aún lo hará más en el futuro. Entonces, propongo, permita que en el nuevo escenario Dios haga cosa nueva en tu vida. Permita. Ya oramos diciendo: Señor, hazlo, lo acepto. Ahora permita. No un día sino todos los días. ¿Sabe? Yo me apunté en esta dirección hace ya un par de meses, sabiendo lo que viene. Yo digo: Señor, yo quiero estar en tus manos y solo ser un instrumento tuyo. Y estoy seguro que exponiéndome a la manera de Dios, muchos no me van a entender. Y quizás aquí mismo dentro de la iglesia, gente del ministerio, aún la propia familia, no lo va a entender. Porque cuando Dios hace las cosas a su manera, es incomprensible para la mente humana. Pero yo quiero pedirle que usted ablande su rigidez mental, ablande su rigidez en la percepción de la palabra. Si usted cree en la palabra, acepte que la palabra es completa y es integral, y que Dios va a actuar conforme lo ha dicho. Y muchas veces lo que Dios ha dicho, si no entendimos, y cuando se cumplan, no cuadra con la lógica. ¿Sí? Y puede sacudir tu corazón, tu espíritu, te puede dar cólera, te puede dar rabia, te puede dar disgusto, depresión, quién sabe cuántas cosas. Y el enemigo querrá hacer eso para confundirte y alejarte del cumplimiento de la realidad que Dios quiere poner tu vida en lo nuevo. Es probable que lo nuevo no tenga ni nada parecido con el que estás acostumbrado. Entonces, permita que el nuevo escenario, Dios haga cosas nueva en tu vida. Levanta tu mano y diga: me abro y permito que el Dios a quien me acompaña desde el principio del año, en este nuevo escenario, haga cosas nuevas en mi vida. Dios quiere que recuperes los niveles perdidos de tu flujo financiero. Perdiste dinero, dejaste de ganar. Pues en el nuevo de Dios, Él quiere que esto sea recuperado. Ahora, sea claro, y disculpe mi insistencia, porque constantemente yo noto el vacío cuando hablamos de valores. ¿Cuánto es lo que usted necesita? ¿Cuánto fue lo que usted perdió? ¿Cuánto es que usted quiere recuperar? Y entonces viene patatín para aquí, patatín para allá. Y la persona no sabe. No, las cosas se cuantifican. Y cuando usted habla con Dios y espera en Dios, es importante que tengamos claridad en lo que estamos requiriendo de Dios. Si yo perdí, ¿qué perdí? Casa. Entonces la palabra es casa. Si yo perdí dinero, entonces la palabra es perdí dinero. ¿Y cuánto fue que perdí? Tengo que tener luz de lo que perdí o de lo que dejé de ganar. ¿Cuánto es que yo quiero ganar? Tiene que haber una respuesta. No es en abierto lo que Dios me quiera dar. No, lo que Dios me quiera dar ya está. Dios me dio todo ya. Ahora soy yo que determino cuánto del todo de Dios yo debo tomar. ¿Sí? Soy yo. Entonces, esto es un paso. Seamos claros, lo más claro posible. Personas que han perdido algo, levánteme sus manos. Señor, estas manos que se levantan están señalizando de que en este tiempo de pandemia, o aún antes, ha venido circunstancias que los ha llevado a perder o dejar de ganar. Hoy tu palabra dice que tú quieres que se recuperen los niveles perdidos del flujo financiero. Y yo en tu nombre ordeno que esto se cumpla por el poder de tu Espíritu Santo. Y que los que creen en ti lo reciba en el nombre de Jesús. Apláudele al Señor porque está contigo ya. Dios quiere que recuperes el patrimonio perdido y o comprometido con deudas impagables. Dios quiere. Ya en la oración hecha, ya usted sigue pidiendo o diciendo: yo me me adelanto para volver a poseer lo que supuestamente me quitaron o perdí. Dios quiere que superes, que recuperes el talento humano confiable. Si tenías empresa, negocio y tenías un grupo de personas, un equipo humano confiable y por razones X se fueron. Y ahora, ¿cómo sigues? Pues Dios te lo podrá devolver. Si no son los mismos, serán otros que a lo mejor serán mejor que los primeros. Sí. Dios

extorsionista, no, te vas a conectar con gente que, ay, ay, ay, sí, gente que estarán puestas para poder conectarte a ti de una manera confiable. Ah, mi alma alaba al Señor. Pero pastor, ¿de dónde saca usted eso, pastor? Pues primero vamos a la Biblia. Un día los discípulos dijeron a Jesús: Señor, ¿a dónde es que vas a ministrar la cena, celebrar la cena, la Pascua? Y el Señor les dijo: tranquilo, cuando ustedes salgan, hay un hombre que viene con un cántaro, seguilo, y él les llevará a la casa donde todo está listo para la cena o para la Pascua. Los discípulos se miran uno al otro, por supuesto, y dicen: ¿quién? ¿Quién? ¿Te imaginas eso, Andrés? ¿Quién? Si nosotros somos 12, si nosotros somos un grupo que nos conocemos y siempre las cosas se hacen entre nosotros, y el Señor no ha hablado de la Pascua para nadie, y nosotros preguntamos y Él dice que viene alguien que está en la calle y nos va a llevar a la casa, ¿quién es? Es el hombre del cántaro. Y cuando salieron, por supuesto, con la curiosidad más alta posible, y cuando abrieron la puerta y salieron afuera, el hombre del cántaro aparece y les mira, les saluda y dice: hola, acompáñeme. Y lo lleva hasta la casa y dice: mire, la casa es esa. ¿Y quién es el hombre de la casa? Pero cuando llegaron y dijeron al hombre de la casa: el Señor nos mandó. Él dice: entren, todo está listo, el aposento, todo está... ¿Quién? ¿Cuándo llegaron? Levanta tu mano. Gente que nunca viste. Gente que nunca viste. Vendrán a conectarse contigo. Y no vendrá para quitarte nada, vendrá para unirse contigo, para aumentar lo que tienes, para multiplicar lo que hay, para dar respuesta a lo que tú no sabías, lo que tú no conocías. Esta mañana sello la palabra para ti, para que en este tiempo, en este mes de septiembre, lo que Dios va a hacer te sorprenda, porque lo hará a su manera. Sí. Conexiones de éxito. Dios quiere que recuperes tu máxima confianza y el equilibrio de tu salud mental, emocional y física. En algún momento, por tanto estrés y cosas que pasan, has dejado que te desequilibren, que pierda tu estabilidad, y has venido batallando con eso. ¿Sí? Quizás algo que pasó en el trabajo, en la zona del trabajo, con personas, patrón, jefe, amigos, compañeros, que te causó enojo, que te perjudicó, que te maltrató emocionalmente. Quizás en tu propia casa, la voz de tu esposa o de tu esposo, o la voz de un hijo, de una hija, o de un miembro de tu familia que te lanzó un dardo así, y te sientes totalmente desajustado. Pues Dios quiere que recupere tu máxima confianza y equilibrio en tu salud emocional. Que nada te desestabilice. Que te proteja el Señor. Que tu salud mental sea toda prueba. Que el enemigo no tenga espacio para entrar ahí y hacerte daño. Sí. Y luego tu salud física. Sí. Tu cuerpo es casa de Dios, es templo del Espíritu Santo. Ciérralo a todo lo que venga de afuera en contra de Él, porque el Señor es tu sanador. Dije que el Señor es tu sanador. En Éxodo capítulo 15 verso 26, y dijo: si oyeres atentamente la voz de Jehová tu Dios, y hicieres los retos delante

de sus ojos y dieres oído a sus mandamientos y guardares todos sus estatutos, ninguna enfermedad de las que envié a los egipcios te enviaré a ti, porque yo soy Jehová tu sanador. ¿Qué palabra, qué expresión? Entonces, levanta tus manos, diga: en esta mañana recibo la palabra que me declara que mi cuerpo puede ser inmune contra todo ataque que venga desde afuera, causado por Satanás o enfermedades, bacterias, virus y otras que pueda llevar mi cuerpo al sufrimiento y al dolor. En el nombre de Jesús, me apropio de la palabra que Dios es mi sanador y ordeno a mi cuerpo que toda dolencia se va ahora, se resiste ahora, desde mi cabeza hasta la planta de los pies, fuera todo dolor, fuera, fuera toda contaminación bacteriana o viral en el nombre de Jesús. Y cualquier disturbio en el físico sea corregido para la gloria de Dios. Él es mi sanador. Amén, amén, amén. Tercero, para vivir el propósito de Dios, decide andar por convicción y no por conveniencia. El cuidado de saber vivir por convicción y no por conveniencia. ¿Cuál es la razón, pastor? La conveniencia sacia los gustos del momento y es de poca duración. Así que todo lo que la gente vive de manera fácil y que le atrae produciendo gustos, pero que no son duraderos. Y luego cuando pasa, la persona está de nuevo en su lucha interna y ya está perdiendo su estabilidad moral. Esta semana apareció un cuadro en Cartagena, un ciudadano importante, hasta de la política, elegido como senador, disfrutó por un rato a punto de embriagarse, tanto y creó un show en un hotel. Y cuando la policía llegó para atenderlo, él estaba enojadísimo y frente a cámaras y frente a todo, poniendo su nombre, no importa si tiene esposa, si tiene hijos, si tiene nietos, ¿quién sabe? ¿Qué importa? ¿Qué importa? ¿Sí? Es la satisfacción inmediata, es de corta duración y puede causar mucha vergüenza y pena a los que lo viven. La convicción es la certeza de que el propósito de Dios es extraordinario. Es extraordinario proporcionándote. ¿Qué va a proporcionar el propósito de Dios? Enfoque a la vida. Diga conmigo: enfoque a la vida. Ahora présteme atención aquí. El propósito de Dios no hace que la vida sea más fácil. Que eso es algo que hay que aclarar. Lo que hace que tú sea más fuerte. Entonces la diferencia no es buscar lo más fácil, es ser más fuerte. Por eso cuando usted se fortalece, naturalmente las cosas van a ser más fácil. Pero no es de más fácil para luego, no. Primero soy fuerte y por ser fuerte las cosas son menos para mí. Entonces yo puedo tener dominio sobre ellas y eso es lo que dice ser más fácil. ¿Aló? Levanta su mano y diga: acepto el propósito de Dios que me hace más fuerte, no tener cosas que sean más fáciles, en el nombre de Jesús. Entonces el enfoque a la vida, enfócate, no ande de un lado para otro. Cuando usted se desenfoca, usted pierde y pierde mucho. Las personas que se desenfocan pierden empleo, pierden trabajo, pierden negocio, pierden conexiones. Los muchachos se desenfocan y pierden el principio de la libertad, se enredan, cometen faltas y errores que no necesitaba cometerlas y pone carga sobre su propia vida. ¿Para qué? Por desenfocarse. Enfócate.
El propósito también pone orden en el caos. ¿Pone qué? Orden en el caos. ¿A dónde hay caos? Entonces el propósito llega y lo pone orden. Naturalmente que la persona tiene que permitir. El propósito en la vida transforma la rutina en responsabilidad. Aquello que parecía ser rutinario ahora se vuelve responsable. El propósito en la vida da pasión a las tareas diarias. ¿Da pasión a qué? A las tareas diarias. Todo lo que hagamos, hagámoslo con pasión. Sea poco, sea mucho, pero hágalo con pasión. Hágalo con determinación. Hágalo con un espíritu de alegría, de que está cumpliendo algo a favor de ti mismo o de otras personas. El propósito proporciona motivación, donde lo común y corriente pasa a ser importante. Dele valor a las cosas que parecía ser común y corriente. Y cuando usted le da valor, usted la transforma. Y ella corre valor. Yo tuve un amigo que era especialista en eso. Y me acuerdo que estando, era pastor de una linda iglesia y me llevó para estar en una semana misionera. Pero lo curioso es que andando con él, él dijo, me acompañas un poco, voy a un taller que tengo un vehículo allá que me están comprando. Y fuimos a ver, ¿usted recuerda los carros Volkswagen llamados Brasilia? Ok. Esos vehículos en Brasil eran de uso constante, ¿sí? Pero algunos se envejecían y se quedaban como chatarra. Y él compró, porque alguien estaba vendiendo a la prisa, una chatarra Brasilia, y lo compró y fue y lo llevó al taller. Y aún estando haciendo los arreglos, otra persona llegó a comprar. Y él dijo, no, es que no estoy vendiendo, todavía lo estoy arreglando. Y la persona dijo, yo sé que lo que pasa por tu mano cambia. Soy el primero comprador. ¿Cuánto vende? Él dice, no, pues no tengo precio. ¿Puedo ofertar? Sí, ¿cuánto me das? Y dio el valor de lo que él compró por chatarra tres veces más. Entonces él dijo, no, permita que terminemos. Y luego, después que tú la veas y la pruebes, hablamos del valor. Y valor, y vendió por el valor de casi 10 veces más. Y compró una chatarra y ella se transformó en un vehículo de clásico, un clásico. Mira tus manos. ¿Qué ves en tus manos? Yo profetizo sobre ti y en tus manos. En esta mañana tus manos reciben una unción que proviene de Dios, con la sabiduría, con la inteligencia, para transformar cosas que son comunes, ordinarias, en extraordinarias. Cosas que no tienen valor a los ojos de otros, y apenas llega a tus manos, cambia para tener, ay, ay, ay, ay, ay, tener valor. ¿Cuánto lo cree? Termino. El propósito da dirección a la vida. Es como un mapa de viaje. Entonces tú tienes un propósito definido por Dios, lo conoces. Entonces tienes un mapa que puedes ver las rutas que está puesta para ti. Escoge. Y yo te diría, no escoja trocha, escoja autopistas. Sí. En mi mapa de vida muestra que hay muchas veredas. No, yo no voy por veredas, yo voy a escoger la autopista. Voy a escoger el camino que me lleva a lo máximo. Porque en la manera de Dios, lo mejor es para mí. ¡Wow! ¿Cuánto lo cree? Sí. Entonces, el propósito te convierte en un eslabón entre la realidad presente y el futuro. Conclusión, ¿cuál es?
el propósito de Dios en tu vida.

0: amarme. Soy uno con Dios. Estoy de acuerdo con su visión en todo. Vivo en plenitud de obediencia. Nací para ganar. Jamás aceptaré la pérdida. Hoy nada ni nadie me robará la visión. Veo con los ojos del Espíritu lo que Dios preparó para mí. Seré diligente en cumplir con el sueño de Dios. Hoy no permitiré que nada me distraiga. Viviré cada día conectado a la luz de la revelación. Mi corazón está inundado del amor de Dios. Y tengo el carácter de Cristo para no despreciar las bendiciones. Las honraré. Me moveré en plenitud y obediencia, escuchando la voz del Espíritu y obedeciendo. Nada me distraerá, porque la hora de mi posesión ha llegado. Mi vida está bajo un pacto de promesa. Por lo tanto, no me dejaré engañar. Cumpliré la palabra. Todo lo que Dios dijo de mí fluirá con poder y gloria, sirviendo. Te creo, te creo, te creo, Señor.
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3: Dios, estamos listos para escuchar tu palabra. Gracias porque tú sigues hablándonos y nosotros queremos escucharte. Estamos listos para obedecer tu voz. En el nombre de Jesús, amén. En los siguientes minutos me gustaría compartir con vosotros lo que he titulado de la siguiente manera: el secreto de la vid para ser fructífero. Y pocos mensajes considero que son tan importantes como el que voy a compartir esta noche, porque es un mensaje acerca de ser fructífero y de la importancia que tiene para Dios que nosotros demos fruto. Y para eso me gustaría que me acompañases a un episodio en las Escrituras. Esa última noche de Jesús con sus discípulos, donde Él les pronunció la última parábola. Esa noche, cuando Jesús estaba cenando con aquellos hombres y mujeres con los cuales había convivido 3 años, había reído, había llorado, se había enfrentado a grandes desafíos y habían vivido momentos inolvidables. Milagros sorprendentes, cosas que quedarían para la historia. Pero esa última noche era la última noche de Jesús con sus amigos. Imagino que Jesús tenía el corazón conmovido, sabiendo que en unas pocas horas iba a tenerse que enfrentar al dolor más terrible que jamás ser humano ha experimentado, el dolor de aquella cruz. Y no tanto por los clavos, el látigo o la corona de espinas, sino porque iba a cargar con el pecado de la humanidad y iba a ser atravesado por la ira de Dios. Y ahí estaba Jesús mirando a aquellas personas que había amado. Ya Judas había salido para traicionarlo por unas sucias monedas de plata, y Jesús había terminado de levantar la copa y les había dicho: no volveré a beber de ella hasta que nos reencontremos. En ese momento los discípulos no entendían esas palabras, y Jesús les dijo: acompañadme a orar. Y yo he estado varias veces en Jerusalén, he estado 5 veces en Jerusalén, y ojalá tú puedas estar allí, porque cuando vas al lugar de los hechos y puedes ver cómo el escenario le da sentido a lo que lees en el Evangelio, es como que tu entendimiento se expande. Yo he estado en el lugar que probablemente Jesús tuvo que atravesar desde aquel desde aquella habitación que fue la habitación de la última cena hasta Getsemaní, donde realizó la oración antes de ser arrestado. Y según los historiadores, Jesús, por pura lógica, tuvo que atravesar la ladera del monte del templo. Y se sabe que en aquella ladera que Jesús recorrió había viñedos, vides. Imagino que cuando Jesús atravesó aquel lugar de noche con sus discípulos bajo el rocío de la noche, pasando por aquellos viñedos, quizá fue rozado por algunas uvas y de repente paró y les dedicó a sus discípulos la última parábola, la parábola de la vid. Pero escucha esto: cuando uno sabe que va a morir, cuando uno sabe que sus últimas palabras van a ser pronunciadas, no habla cualquier cosa, dice lo que realmente es importante. Y estas palabras que ahora vamos a leer fueron de las últimas palabras de Jesús. De Jesús a sus discípulos. Evangelio de Juan, capítulo 15, versículos 1 al 8, dice así: Yo soy la vid verdadera y mi Padre es el labrador. Todo pámpano que en mí no lleva fruto lo quitará, y todo aquel que lleva fruto lo limpiará. Otras traducciones dicen lo podará, para que lleve más fruto. Ya vosotros estáis limpios por la palabra que os he hablado. Permaneced en mí y yo en vosotros. Como el pámpano no puede llevar fruto por sí mismo si no permanece en la vid, así tampoco vosotros si no permanecéis en mí. Yo soy la vid y vosotros los pámpanos. El que permanece en mí y yo en él, este lleva mucho fruto, porque separados de mí nada podéis hacer. El que en mí no permanece será echado fuera como pámpano y se secará, y lo recogen y los echan en el fuego y arden. Pero si permanecéis en mí y mis palabras permanecen en vosotros, pedid todo lo que queréis y os será hecho. En esto es glorificado mi Padre, en que llevéis mucho fruto y así seáis mis discípulos. Queridos, esta es una parábola extraña para mi generación, una generación que cree que las frutas crecen en la caja de los supermercados, una generación que no está acostumbrada al lenguaje del campo. Pero esta parábola era muy entendible para una sociedad agrícola acostumbrada a los frutos y a los viñedos. Y cuando Jesús utilizaba estos símbolos que la sociedad entendía, lo hacía para mostrar verdades profundas del Evangelio. Y en esta parábola Jesús usa la imagen de una vid para mostrarnos un principio muy importante, el principio de ser fructífero. Él habla de la vid y dice en esta parábola que Él es la vid, es decir, el tronco central a través del cual brota la vida, que conecta todas las ramificaciones. Dice Jesús: Yo soy la vid y vosotros, mis discípulos, sois los pámpanos. Los pámpanos son estas pequeñas ramitas, también se conocen como sarmientos, de las cuales brota el fruto, que en este caso es la uva. Es decir, Jesús dice: Yo soy la vid, el tronco central que unifica todo, y vosotros sois los pámpanos que tienen la responsabilidad de dar el fruto. Pero Jesús añade un tercer elemento, dice: El Padre es el labrador. Y es muy interesante porque Jesús nos muestra que este labrador divino está obsesionado con algo: que la vid produzca fruto, que los pámpanos den fruto. Y no solo el labrador divino está obsesionado con la fructificación de los pámpanos, sino que además Jesús es muy enfático y dice: en esto se prueba que sois verdaderamente mis discípulos, en que llevéis mucho fruto. Por lo tanto, el tema del fruto es un asunto importante en la vida cristiana. No es una opción. No hay una opción a, bueno, quizá de fruto o no de fruto. No. Para el labrador divino, la obsesión es que los pámpanos produzcan fruto. Y la prueba de que somos discípulos de Jesús es que seamos fructíferos. Ahora, la pregunta esta noche es: si el fruto es tan importante, ¿qué es exactamente el fruto? Y se ha dicho mucho acerca del fruto, y a veces cuando los predicadores hablamos de fruto, parece que estamos hablando de cuántas personas llenan un auditorio. Pero ¿y si eso no es precisamente a lo que Jesús estaba refiriendo? ¿Qué es el fruto de una vid? En esencia, el fruto de una vid es la vida de la vid siendo manifestada a través de los pámpanos. Lo voy a volver a decir. El fruto de la vid es la vida de la vid siendo manifestada a través de los pámpanos. En otras palabras, el fruto es la manifestación de la genética de la vid. El fruto lleva la semilla de la vid, la genética de la vid. El fruto es el portador de un potencial para multiplicar la vid. En otras palabras, el fruto es la esencia misma del árbol. Por eso una y otra vez la Biblia dice que un árbol se conoce por sus frutos, porque el fruto es la esencia, la genética del árbol, con capacidad de multiplicarse. Por lo tanto, si la vid es Jesús y nosotros somos los pámpanos, el fruto es la manifestación de la vida de Jesús en nosotros y a través de nosotros. Es decir, el fruto es la genética de Jesús siendo manifestada en nosotros. Es la esencia de Jesús siendo manifestada en nosotros. Es decir, el fruto es Cristo en nosotros. Por eso cuando Pablo habla del fruto del Espíritu, hace un listado y dice: ese fruto es amor, gozo, paz, paciencia, amabilidad, bondad, fidelidad, humildad, dominio propio. Todas estas son virtudes del corazón de Cristo. Y el fruto son la manifestación de esas virtudes de Cristo en nosotros, virtudes en nuestro carácter que revelan a Cristo. En otras palabras, fruto no tiene que ver tanto con algo que hacemos como tiene que ver con algo que somos. Fruto es Cristo en nosotros y a través de nosotros. Y el labrador divino está obsesionado con que nosotros fructifiquemos, es decir, que nosotros revelemos a Cristo, que la esencia de Cristo se manifieste a través de nosotros, que sus virtudes se manifiesten. El labrador divino está obsesionado con esto. Y de hecho este texto nos dice que está obsesionado con eso porque parece que eso es lo que le da gloria. En esto es glorificado el Padre, en que llevéis mucho fruto, es decir, que manifestéis mucho a Cristo. Pero en realidad, de manera poética, yo pienso que el labrador divino está obsesionado con el fruto porque este labrador divino tiene hambre. Quiere comer a Cristo en nosotros. Hay una historia bien extraña en el Evangelio. Se describe en Mateo capítulo 21. Es el momento en el que vemos a Jesús con hambre y haciendo algo que habitualmente no hacía. Dice la historia que Jesús estaba paseando y de repente le entró hambre y vio una higuera. Las higueras son árboles típicos del Mediterráneo. Yo en mi jardín tengo una higuera, es un árbol muy típico, y todos los que tenemos higueras sabemos que en invierno pierden las hojas y en primavera empiezan a tener hojas porque anuncian con sus hojas la llegada de los higos, la llegada del fruto. Y cuando Jesús ve esa higuera y tiene hambre, al parecer a Jesús le chiflaban los higos, se acercó a la higuera, que era una higuera frondosa, tenía muchas hojas, con la esperanza de encontrar higos, y empezó a buscar entre las ramas, entre las hojas, y no encontró ni un solo higo. Y dice la Biblia algo extraño, algo que no estamos acostumbrados a ver a Jesús hacer. Jesús bendecía, Jesús liberaba, Jesús sanaba, pero cuando se encontró con una higuera que tenía hojas pero no tenía fruto, dice que la maldijo. ¡Wow! La maldijo. Unas horas después, esa maldición hizo que la higuera quedase seca e inhabilitada para siempre. Ahora, si encontramos el testimonio de un Jesús que maldice, esto es un asunto importante. ¿No ves a Jesús maldiciendo constantemente? Lo hace muy extraña vez, lo hace en esta ocasión, y la pregunta es ¿por qué? ¿Qué le molestó tanto? ¿Qué significado tiene? ¿A qué estaba apuntando? Detrás de esto se encuentra una verdad, que esta higuera aparentaba ser lo que no era. Tenía muchas hojas, pero no tenía fruto. Es decir, tenía apariencia, pero no tenía virtud. Aparentaba ser algo que realmente no era. Tenía una hipocresía. Y parece ser que hay algo que a Jesús le molesta, hay algo que Jesús maldice, aunque suene fuerte decirlo, y es aparentar algo que no somos. Tener apariencia sin virtud. Aparentar que somos cristianos. Vestir como cristianos. La corbata, hermano, la falda, hermano. No me maquillo, hermano. Llevar una Biblia debajo del sobaco. Hablar como cristiano en lenguaje Reina Valera 1960. Estar donde están los cristianos, pero no manifestar las virtudes de Cristo, sino estar lleno de contienda, envidia, orgullo, traición, lujuria. Aparentar que eres cristiano, pero no representar ni una sola virtud del carácter de Cristo. Muchas hojas, mucha apariencia, mucha exposición, mucho aparentar, pero no revelar la esencia de Cristo. Eso Jesús lo maldice. Es un asunto bien serio. De hecho, en la parábola que acabamos de leer, dice que si el pámpano es infructuoso, Es decir, si parece ser, pero no es. Si está unido a la vid, ponme otra vez la imagen de la vid. Si está ocupando un lugar en el tronco, si el pámpano está ahí, aparentando que forma parte de la vid, pero no da fruto. Es decir, si parece ser, pero no es, el labrador divino le mete la tijera, lo corta y lo echa al fuego. Y esta no es una palabra que a mí me guste predicar, pero queridos, queridas, no soy un predicador motivacional que solo quiere animarte para que salgas de este auditorio bien animado. Quiero predicar todo el consejo divino de manera completa. Y aunque no me guste decir lo que voy a decir ahora, significa que si un cristiano parece ser, pero no es, ocupa un lugar en la vid, pero no tiene frutos de la vid, el labrador divino le mete la tijera, lo desecha y lo condena en el infierno. Es fuerte decirlo. Es un asunto que me estremece por dentro. Ni siquiera me gusta pronunciarlo, pero es lo que nos está diciendo Jesús. Si un cristiano parece ser, pero no es, si juega ese juego de hipocresía, ocupa un lugar en la vid, tiene hojas, pero no da fruto, el labrador divino le mete la tijera y lo echa al fuego. Y hasta aquí, escucha, hasta aquí podría soportarlo, está bien, puedo entender que si un pámpano parece ser pero no es, puedo entender que le metas la tijera. Pero lo fuerte de esta parábola es que dice que si el pámpano es fructífero, es decir, si el pámpano verdaderamente es, está unido a la vid y produce fruto porque es un verdadero pámpano, el labrador divino también le mete la tijera para cortarlo y podarlo. Y yo digo, vale. Labrador divino, yo puedo entender que al pámpano que no es y parece ser, le metas la tijera, pero al pámpano que verdaderamente es, déjalo tranquilo. No le metas la tijera. ¡Déjalo! Escucha esto, la misma tijera que el labrador divino usa para cortar y desechar, es la misma tijera que el labrador divino usa para cortar y podar. Es la misma tijera, pero la intención es diferente. En el primer caso, la intención es desechar. En el segundo caso, la intención es liberar el potencial que está retenido, es promocionar, es extraer un mejor fruto. Pero es la misma tijera. No os pongáis tan románticos. ¿Seguro que quieres aplaudir eso? La misma tijera que corta en un caso, corta en el segundo caso. La intención es diferente, pero el dolor es el mismo. Seamos claros, un asesino y un cirujano portan en la mano una cuchilla. En el primer caso, el asesino usa la cuchilla para matar. En el segundo caso, el cirujano usa la cuchilla para eliminar de tu cuerpo lo que te está matando. La intención es diferente, pero la cuchilla corta igual. Te tienen que abrir en canal igual, vas a sangrar igual. Y eso es lo que no entendemos. Hemos asociado que si somos discípulos, no nos van a cortar, que nada malo nos va a pasar, que nada nos va a herir. Pero en esta parábola vemos que incluso aquellos que son discípulos son cortados. Yo aprendí el secreto de la poda gracias a mi suegro. Mi suegro es un hombre de campo, un hombre que en el pueblo tenía viñedos y muchos árboles frutales. Mi suegro, a pesar de que se fue a vivir a la ciudad, a un chalet, en un condominio donde cada chalet tenía su jardín, y la mayoría de vecinos tenían en jardín lo que las personas normales tienen en su jardín: una piscina, una mesa para comer, columpios para los niños. Pero ¿sabéis qué tenía mi suegro en el jardín? Un huerto. Porque es un hombre de campo y le gusta tener contacto con los árboles. Y en el huerto, en su jardín, él tenía varios árboles frutales. Y uno de ellos era nuestro favorito, el limonero. Yo no sé si tú has tomado esos limones jugosos, esos limones que en verano sirven para hacerte una limonada jugosa con hielito fresquita que te quita la sed. Ese era el fruto del limonero de mi suegro. Era un fruto que nos daba alegría todos los veranos. Amábamos el limonero. Pero un invierno, cuando yo fui a visitar a mi suegro, le pregunté a mi suegra: ¿dónde está el señor de la casa? Y me dijo: ahí está, en el jardín, haciendo de las suyas. Y yo me fui al jardín y vi a mi suegro como si estuviese poseído, con unas tijeras de podar enormes, atentando en contra del limonero. Yo le veía cortando ramas, cortando hojas, cortando ramas, cortando hojas de nuestro limonero. Y yo le dije: ¡suegro, qué haces! Y como si no me escuchase, como un loco, como alguien que está pensando en algo que yo no podía entender, seguía cortando. Y yo veía literalmente ramas enormes cayendo, ¡boom!, hojas enormes cayendo, ¡boom! Y veía a mi suegro cortando, y yo le decía: suegro, deja en paz al limonero, es nuestro limonero. Y mi suegro me mira y me dice: cállate, ignorante millennial, no entiendes nada. Este es mi árbol favorito del jardín. Este es el árbol que más amo. Este es el árbol que me da más fruto. Y yo le digo: pues si es tu árbol favorito del jardín, si es el árbol que más amas, si es el árbol que te da el mejor fruto, déjalo tranquilo. Y él me dijo: no entiendes nada, Itiel. Estoy extrayendo de él todo el potencial que está retenido. Estoy liberándolo para una nueva etapa de fructificación. Lo que estoy haciendo es promocionarlo al siguiente nivel. No lo entiendes ahora, pero cuando llegue la primavera lo entenderás. Estoy extrayendo de él todo lo que está retenido. Ah, mi suegro. Mi suegro me enseñó algo que durante muchos años no tenía sentido para mí cuando leía esta parábola. Me enseñó la necesidad de la poda. Mi suegro me enseñó que la poda es la manera en la que un labrador transforma un árbol salvaje en un árbol fructífero. Escucha, es un secreto que yo no conocía. Todo árbol, para llegar a su máximo potencial de calidad de fruto, necesita un labrador. Si un árbol crece salvaje, el árbol tiende a desarrollar muchas ramas y muchas hojas, y el exceso de ramas y el exceso de hojas hace que los nutrientes se dispersen por tantos lados que los frutos quedan menos jugosos y de peor calidad. La única manera de extraer el máximo potencial de un árbol es si ese árbol tiene un labrador. La tendencia natural de los árboles es a salvajarse, y ser salvaje hace que el fruto sea peor. Pero cuando un árbol es podado, el labrador está extrayendo de ese árbol el potencial retenido. Mi suegro me enseñó que la poda generalmente ocurre en una etapa muy concreta del año. Generalmente es en invierno. En invierno es cuando se podan los árboles, porque generalmente el invierno es una fecha donde no dan fruto. Y el labrador sabe que todas las estaciones son importantes para la fructificación del árbol. No solo la primavera y el verano son importantes, también el otoño y el invierno son importantes para la fructificación del árbol. En esa temporada, el labrador debe cortar las ramas sobrantes del árbol. Las ramas que están ahí solo para aparentar, que hacen que se vea bonito, pero que en realidad están absorbiendo los nutrientes, los están dispersando, los están desperdiciando. El labrador debe arrancar todo eso que sobra, porque es la única manera de concentrar todo el potencial en las ramas importantes. Y sí, se ve horrible, parece que lo está matando. Cuando tú ves un árbol podado, parece que lo está matando. Cuando yo vi el limonero de mi suegro, parecía que lo había destruido. Escúchame, si tú no tienes la mirada de un labrador, parece que el labrador ha asesinado el árbol, parece que lo ha matado. Pero queridos, queridas, no lo ha matado. Está liberando el potencial retenido, no lo ha desechado, lo está promocionando a un nuevo nivel de calidad de fruto. Pero seamos claros, se ve horrible. Pero en ese invierno, con las ramas sobrantes desechadas, el árbol puede concentrarse no en mantener las ramas que no sirven para nada, puede concentrarse en profundizar sus raíces más y más y más profundo en los estratos profundos de la tierra, llegar a nuevos estratos con nuevos minerales, a corrientes subterráneas, para que cuando por fin empiecen a cantar los pájaros que anuncian la llegada de la primavera, esas raíces profundas puedan empezar a absorber el agua y los nutrientes y llevarlas a las ramas principales, y entonces en primavera tener una explosión de fruto que le dé gloria al labrador y haga que todo el mundo al comer de ese fruto le diga al labrador: ¡wow! Este árbol es delicioso. Y mientras hablo, los que son más metafóricos seguramente ya están entendiendo por dónde voy. Pero para aquellos que les cuesta entender las metáforas, déjame dejarlo claro. Tú eres el árbol del jardín del que estoy hablando. Y todo discípulo que está produciendo fruto será podado por Dios para que dé más fruto. Si estás dando fruto, el labrador divino va a hacer una inversión personal en ti. Te va a podar, porque si ya estás dando fruto, él sabe que no es todo tu potencial. Tú puedes dar más y mejor fruto. Y no puede permitir que seas un árbol salvaje. ¡Ah! Estoy viendo a muchos asalvajados en esta sala. Aquellos que no les gusta la tijera y dicen: no, a mí déjame. Árboles salvajes, lleno de hojas, pero sin corte. Pero si formas parte del jardín de Dios, Él te va a podar. Y eso significa que te va a permitir vivir una temporada de invierno. Yo sé, a mí me pasa lo mismo. A mí me encanta la primavera y el verano espiritual. Me encanta aquellos momentos en los que estoy en la adoración y siento su presencia, oro y parece que Dios me escucha todas las oraciones. Intercedo por un enfermo y se sana. Comienzo un proyecto y prospera. Me encantan las primaveras y veranos. Me encanta cuando siento el calor. Pero he aprendido, hermanos, hermanas, que para la fructificación en mi vida también son necesarios los otoños y los inviernos. Esas épocas frías, oscuras, de las que no nos gusta hablar a los predicadores, es tabú. Parece que siempre hay que hablar del fuego, pero ¿quién habla del frío, de la noche oscura, del invierno? Cuando no sentimos la presencia de Dios en las canciones, oramos y parece que Dios no nos escucha. Intercedemos por un enfermo y se muere el sinvergüenza. Comenzamos proyectos y no prosperan. Y parece que hay una barrera entre Dios y nosotros y no entendemos por qué, nos hacemos preguntas. Y he descubierto, Marcel, que esas etapas también son importantes en nuestra vida. Lo son, lo son. El labrador divino nos mete la tijera y empieza a cortar cosas que forman parte de nosotros, cosas que amamos, cosas que durante mucho tiempo creíamos que éramos nosotros, pero que según desde la perspectiva del labrador divino son cosas que sobran, cosas que en realidad tú no eres, cosas que están absorbiendo el potencial para dar el fruto que él espera de ti. Te mete la tijera y parece que te está matando. Parece que te está matando en áreas. Y tú dices, déjalo, no lo hagas, por favor, no me quites esto, por favor, no, aquí no. Parece que te está matando, pero no te está matando. Está liberando en ti todo el potencial que estaba retenido, no te está desechando. Te está promocionando a un nuevo nivel de fructificación. Pero seamos claros. Después de la poda, te ves horrible. Basta ver a alguien que está siendo podado por Dios y da penita verlo. Parece que Dios lo ha matado. Parece que ha llegado su fin. Todo lo que tenía, aparentemente, ahora ya no lo tiene. Y se ve que da pena. Pero queridos, queridas, en esa etapa donde parece que estamos perdiendo, que estamos muriendo, es la etapa donde echamos raíces más profundas en nuestra fe, donde vamos más allá de lo que sentimos y nos anclamos en la confianza, nos enraizamos en la confianza de la bondad de Dios. No te sentimos, lo que está ocurriendo parece que no tiene sentido, pero creo en tu bondad, creo que tú eres bueno y enraizamos profundamente nuestra fe, no en lo que sentimos, sino en lo que verdaderamente creemos. Escúchame bien. Ya puedo escuchar a los pájaros cantar. El invierno ha sido largo, pero ya ha empezado a llegar tu primavera. No siempre te quedarás ahí, porque eso solo es una etapa necesaria, pero es una etapa. Y ahora, cuando llegue nuevamente tu primavera, esas raíces profundas que has echado servirán para que absorbas más nutrientes y en la nueva primavera tengas una explosión de fruto para el labrador divino y que la gente diga, ¡wow! ¡Qué delicia! Puedo saborear a Cristo en la vida de este discípulo. ¡Qué delicioso! Pero déjame hablarte de lo que pasa mientras llega tu primavera, porque todavía no han cantado los pájaros. ¿Y sabes qué pasa? Que la gente te está mirando. Y aquellos que no entienden lo que hace el labrador, como me pasaba a mí con mi suegro. Yo cuando vi a mi suegro atentar contra el limonero, pensaba que lo estaba castigando. Y eso es lo que piensa mucha gente de ti al verte reducido, al ver cómo Dios te ha metido la tijera, al ver que todo lo que tenías ahora parece que ya no está. Algunos dicen, ah, algo habrá hecho. Sí, porque Dios lo debe estar castigando. Eres un ignorante. Dios no lo está castigando. Dios lo está promocionando. Lo que pasa es que no entendemos porque no tenemos la mirada del labrador divino. Y ese es el problema. Si hubiésemos estado en el Gólgota aquel día y hubiésemos visto aquellas tres cruces, hubiésemos pensado que aquellos tres hombres crucificados estaban siendo igualmente castigados. Porque las tres cruces estaban hechas en la misma carpintería. Las tres cruces estaban hechas de la misma madera. Pero ¿cuántos aquí saben que aunque había tres cruces, en ella había dos hombres que estaban siendo castigados, pero en una de ellas había un hombre que estaba siendo podado? Eran las mismas tres cruces ante los ojos de los demás. Tres hombres castigados, pero desde una mirada celestial. Dos hombres estaban siendo castigados, pero uno de ellos, llamado Jesucristo, estaba siendo liberado para una gran cosecha. Porque la poda del Padre sobre Jesús en aquella cruz liberó la gran cosecha que ahora vemos en esta sala. Tú y yo somos los frutos del sufrimiento del Cristo que fue podado en aquella cruz. Y no lo entendemos. Y tú te ves deshecho y dices, Dios, ¿por qué me castigas? Pero quiero decirte algo. Eres el árbol favorito del labrador divino. Eres el árbol que Él más ama. Eres el árbol que le da buen fruto en su jardín. Y este labrador divino está haciendo una inversión personal en ti, porque sabe tu potencial y sabe todo lo que se ha retenido y lo está liberando. Y con cada corte Él está haciendo una inversión de su tiempo, de su esfuerzo, de su visión en ti. Él tiene una imagen de ti que tú todavía no eres capaz de ver. Él ya te ha visto fructífero, tú solo te ves deshecho, pero Él está viendo cómo te verás en la siguiente primavera. La poda del labrador divino es una muestra de su confianza en ti. Es una muestra de cuánto te ama. Pero seamos claros, la poda es un corte y los cortes duelen. La poda es un corte y los cortes implican.

Dios corta una posesión, Dios corta un sueño, Dios corta un proyecto, Dios corta algo en tu salud, Dios corta, corta, corta, y cuando corta, duele. Duele. Porque aquellas cosas que corta formaban parte de nosotros. Y durante muchos años creíamos que eran las que nos daban identidad. Tus hojas eran tu orgullo. Mirad mis hojas. Y nos aferramos tanto a esas hojas, y esas hojas nos representan de tal manera que cuando el labrador divino las corta, parece que nos está destruyendo la identidad. Pero no, el labrador divino sabe que eso no es lo que verdaderamente eres. Tú no eres solo hojas bonitas, tú eres fruto de Cristo, fruto que sabe a Cristo. ¿Cuántos de los que están aquí han entendido ya que en perspectiva aquello que el labrador divino cortó y dolió en un momento, con la perspectiva de los años uno entiende que fue lo mejor que te podía haber pasado? Cuando te está cortando, nadie piensa: sí, Señor, gracias. No, no, no, no. Te rehusas, te resistes y dices: no lo hagas. Pero pasa el tiempo y te das cuenta, mirando hacia atrás, que es lo mejor que podía haber pasado. ¿Cuántas mujeres aquí que estaban ennoviadas con ese incircunciso, endemoniado, reggaetonero, vendedroga, chileno loco, y Dios mete la tijera y lo corta de tu vida, y esas mujeres pasan semanas, meses llorando en la cama: Dios, ¿por qué me quitaste al amor de mi vida? ¿Por qué me lo quitaste si yo lo amaba? No sabes lo que siento por él. Y ahora, años después, casadas con un verdadero hombre de Dios, sirviendo a Dios en tu iglesia y dando fruto abundante, dices: menos mal que me quitaste a esa ladilla, sanguijuela, el que me absorbía mi potencial para ser la discípula fructífera que puedo ser. ¿Cuántas veces nos ha pasado que, aferrados a ese trabajo que nos da el sueldo que creemos que necesitamos porque tenemos unos estándares de vida y parece un buen trabajo, estudiamos para ello, y Dios viene y mete la tijera y pierdes el trabajo y dices: Dios, ¿por qué lo haces? ¿Cómo voy a alimentar a mi familia? No hagas esto, por favor, no lo hagas. Y entras en una crisis porque has perdido el trabajo y no entiendes por qué Dios lo ha arrancado de ti. Pero ahora, años después, te das cuenta de que fue lo mejor que podía haber pasado, porque ese trabajo estaba drenando tu potencial para ser discípulo. Habías convertido ese trabajo en tu ídolo y en tu obsesión, y ese trabajo, aunque te daba dinero, te estaba haciendo perder la oportunidad de darle buen fruto a Jesús. Y ahora lo entiendes, ahora tienes un mejor trabajo, y ahora entiendes que este trabajo que ahora tienes te permite ser fructífero y el otro trabajo no. Eric, solo lo entendemos cuando pasa el tiempo. ¿Cuánto nos ha pasado los predicadores que estamos metidos en la vorágine de la pastoral y haciendo proyectos y levantando templos y construyendo y haciendo, y parece que estamos haciendo mucho, parece que estamos dando fruto? Porque los predicadores y los pastores creemos que dar fruto es hacer muchas cosas, y creemos que es hacer muchas cosas, entonces hacemos muchas cosas, y Dios nos mete la tijera y nos deja en cama durante 3 meses. Yo que oraba por enfermos y se sanaban, y ahora llevo 3 meses en la cama y parece que me estoy muriendo. No puedo ni mover la espalda, no puedo hacer nada. Y te das cuenta con el tiempo que aquello que parecía que estaba matando tu ministerio, en realidad te estaba salvando de destruirte. Porque sí, hacías muchas cosas, pero ya no dabas fruto de Cristo. Orgulloso, peleón, envidioso, lleno de ego, gritón, que ni siquiera besabas a tu mujer

porque ya ni siquiera tenías ternura y amor. Y ahora, con el tiempo, ves que estar 3 meses en cama fue lo mejor que te podía haber pasado, porque ordenaste tu vida y ahora sí, das el fruto que tienes que dar. ¿Alguien entiende lo que estoy intentando explicar esta noche? ¿Por qué podemos confiar en esas tijeras del labrador divino? ¿Por qué podemos confiar en ellas? Porque Jesús nos revela que ese labrador divino es tu papá. Dice: el labrador es el Padre. Tu labrador divino no es alguien emocionalmente desvinculado de ti. Tu labrador divino es papá. Y en la carta de los Hebreos, pónmelo en la pantalla, Hebreos, ¿tenemos el texto? Hebreos capítulo 12, versículo 6 dice: porque el Señor al que ama, ¿qué hace? Disciplina. Uy, les va a encantar esto a los de educación liberal aquí en Chile. Y azota a todo el que recibe por hijo. ¿Qué dice en el siguiente versículo, en el 9, creo que te había apuntado? En el 11, muy bien. Dice: es verdad que ninguna disciplina al presente parece causa de gozo. No, no, no. Cuando tienes el trasero azotado, ningún hijo está gozoso. Tuki, ¿por qué miras a tu hija? Pero dice: sino de tristeza. Pero después, ¿qué da? ¿Qué da? ¿Qué da? Fruto apacible de justicia a los que en ella han sido ejercitados. La disciplina del Padre, aunque nos causa un dolor momentáneo, es producto de gozo por el fruto que ha de venir. Quizá la pregunta es: ¿y Dios no nos podría librar del dolor de la disciplina? Sí, nos podría librar, pero sería una manifestación de que no nos ama. Porque no disciplinar a tu hijo no es amarlo. Es que sea un bastardo. El padre que ama, disciplina. Porque tú, ¿qué prefieres? ¿Un padre que está emocionalmente involucrado contigo en tu educación y que cuando haces las cosas bien te alaba, pero cuando haces las cosas mal te disciplina, te corrige, de vez en cuando te pone un castigo o te azota aquí, te pone los 5 deditos en la nalguita, pero que está presente, involucrado contigo, porque tiene una visión de quién puedes llegar a ser, del fruto que puedes dar? ¿Prefieres este o el otro papá que no vive en la casa porque no le gusta hacerse cargo de su hijo? Le gusta la fiesta, la rumba, y sí, una vez al mes viene a casa y te saca a pasarlo bien. Te trae un regalo y te lleva a comer rico, y durante un fin de semana, el fin de semana que toca, parece que es el padre más entregado, te lo da todo, pero luego desaparece nuevamente un mes. ¿Qué padre prefieres? Con el tiempo nos damos cuenta de que el padre que te da regalitos pero luego desaparece, realmente no te amaba. Porque el padre que te ama se queda y hace lo que es difícil: disciplinar. Todos los padres en esta sala, lo digo para los hijos, escuchad esto: cada vez que papá y mamá disciplinan es porque están cortando carácter podrido en vosotros para permitir que el carácter de Cristo florezca. Ya estoy llegando al final, pero por favor entiende lo que voy a hablar. Porque quizá la siguiente pregunta es: vale, ¿puedo confiar
en el labrador, porque el labrador es papi, es papá. Pero yo sé que tienes una pregunta, y como no te atreves a hacerla, la voy a hacer yo. ¿Cómo de violenta puede ser la poda? La respuesta es: cuanto más potencial ve el labrador en ti, más violenta será la poda. El nivel de la poda está relacionado directamente con el potencial que el labrador divino cree que tienes. En la historia de la Biblia vemos un montón de hombres y mujeres que fueron extremadamente podados. Por ejemplo, José fue podado en la cárcel durante 16 años, acusado injustamente, metido en una cárcel, aparentemente abandonado por Dios. Dios le había dado un gran sueño, pero durante 16 años lo tiene en una cárcel. Por ejemplo, Moisés, durante 40 años Dios lo tiene en un desierto, cuidando de las ovejas de su suegro, olvidado, llegando a la vejez pensando que ya su vida había terminado, cuidando de unas ovejitas que ni siquiera eran de él, eran de su suegro. David, durante aproximadamente unos 10 años, estuvo de cueva en cueva huyendo del perseguidor que lo acusaba injustamente de traición, cuando él era un hombre fiel. Y iba de cueva en cueva huyendo como un proscrito, sin tener donde recostar la cabeza. O Job, que durante un año lo perdió todo: sus riquezas, sus hijos. Enfermó con una sarna. Dios solo le dejó a su mujer, que encima la sinvergüenza no lo entendía. Lo que estoy intentando decir es que las cárceles, los desiertos, las cuevas, las enfermedades que no tienen sentido, pueden ser el mecanismo que Dios use para podarte. Pueden ser las tijeras que el labrador divino use para podarte. Pero queridos, la poda es un momento, el fruto permanece eternamente. Porque las historias de todos estos hombres que fueron podados de esta manera tan extrema son las historias que tú y yo predicamos para inspirar a la iglesia. José, después de 16 años en aquella cárcel, salió tan fructífero que se convirtió en el administrador en el imperio egipcio, salvando a millones de personas de una hambruna que iba a acabar con la vida de millones. Y Dios lo usó para dar un fruto sin precedentes. Moisés salió de aquel desierto convertido en el hombre más manso del mundo, tan doblegado, tan quebrantado, que pudo liberar durante otros 40 años a más de 1 millón de personas por el desierto rumbo a la tierra prometida. Personas que constantemente le daban problemas, pero él fue capaz de liderar una transición hacia la tierra prometida, dando un fruto impresionante. David, después de correr de cueva en cueva huyendo, se convirtió en un rey conforme al corazón de Dios, tan compasivo y misericordioso que entendía el dolor de los demás. Es difícil no ver a David y no verle con lágrimas en los ojos, compasivo, mostrando el fruto de Cristo, convirtiéndose en el rey que mejor reflejó el corazón de Dios en Israel. Y Job, ¿qué podemos decir de él? Después de aquel año de sarna, de pérdida, no solo Dios le dio 7 veces más de lo que tenía al principio, sino que además de eso, en Job podemos ver cómo él tuvo una conversación con Dios que ningún hombre ha tenido. Dios le reveló cosas a Job. Job vio cosas que al terminar dijo: de oídas te había oído, pero ahora mis ojos te ven. Y el libro de Job se ha convertido en el consuelo de millones y millones de personas
que no entienden por qué sufren, pero al ver la historia de Job logran un consuelo que nadie más les puede dar. ¿Cómo de violenta puede ser la poda? Bueno, tan violenta como el labrador divino considere que puedes llegar a soportar para dar fruto. Tú le has dicho al Señor, dadme fructífero. El Señor te dice, ¿vas a soportar la poda? ¿Vas a soportar la poda? ¿Vas a soportar que parezca que yo te esté matando? Había una cosa que mi papá me decía. Mi papá tiene tu edad. Y recuerdo algo que mi papá me decía que a mí me molestaba muchísimo, con ese bigote típico de los años 80. Bigote al estilo Pinochet. No sé si se puede hacer una broma así aquí, si no, por ese, me van a podar, ese bigote. Mi papá me miraba así, y siempre que yo hacía algo que mostraba un carácter orgulloso, soberbio, altivo, mi papá me miraba, se reía debajo de ese bigote y me decía, ay, cuánto te tiene que quebrantar Dios para que realmente le des fruto. Y yo no aguantaba a mi padre cuando me decía eso. No lo aguantaba porque no lo entendía. Yo decía, ¿pero qué tiene que ver quebrantarme con dar fruto? Si Dios quiere que dé fruto, que me empodere, que me llene de talento, que me dé dones. ¿Pero qué tiene que ver fruto con quebranto? No tiene ningún sentido. Y durante años yo no entendía las palabras de mi viejito. Parecía que mi viejito estaba loco. Pero cuando crecí me di cuenta que mi viejito era sabio. Descubrí el significado del quebranto en esas palabras que Jesús pronunció en el Evangelio cuando dijo, si el grano de trigo no cae en la tierra y muere, queda solo. Pero si muere, lleva mucho fruto. Jesús estaba conectando el ser fructífero con el quebranto de una semilla. ¿Sabéis cómo funciona una semilla? Una semilla tiene dentro todo el potencial para una gran cosecha, pero ese potencial está retenido hasta que la semilla sea quebrantada. ¿Y cómo la quebranta el Creador? El labrador siembra la semilla bajo tierra, la entierra, prácticamente está celebrando un funeral, la entierra bajo tierra. Y esa semilla bajo tierra, bajo la presión de la tierra, la presión de la humedad, la presión del sol, experimenta un proceso de quebranto. La cáscara exterior de la semilla se quiebra, se abre. Se fractura. ¿Y por qué? Porque es la única manera de que la vida que está contenida dentro pueda salir hacia afuera. La vida necesita una grieta para brotar, un quebranto para brotar. La cuestión no es si hay vida o no hay vida dentro de la semilla, si hay potencial o no hay potencial dentro de la semilla. La pregunta es si esa semilla morirá, si la cáscara será quebrada para que la vida de dentro de la semilla pueda brotar hacia afuera. Tengo una noticia para vosotros, Eric. El día en el que le entregaste tu vida a Cristo, Cristo, a través de su Espíritu, vino a vivir en ti. Y el Espíritu de Cristo se fundió con tu espíritu. Ponme el gráfico. Y nuestro cuerpo, alma y espíritu representan una semilla. Cristo está contenido en ti, está contenido en mí, pero a veces está contenido dentro de un alma que no lo permite salir. ¿Y cuál es la única manera de liberar al Cristo que está en ti, en el espíritu? Quebrantando tu alma, quebrantando el yo, el ego, el orgullo, la supremacía del alma que intenta imponerse, que es como la cáscara.
máscara exterior. Dios tiene que quebrantar tu alma para que el Espíritu de Cristo pueda brotar hacia afuera. Necesita una rendija. Por eso Dios te entierra. Por eso parece que Dios te mata. Te somete a la presión de cosas que empiezan a quebrantarte, pero lo que están quebrantando es el alma, el ego, el yo, la soberbia, que no reflejan a Cristo demasiado de ti. Y Él dice: para la gran cosecha necesito encontrar un hueco, tengo que quebrantarte para salir, porque mientras tu alma prevalezca y se imponga, no puedo revelar al Cristo que está en ti. Gracias, Eric. Por eso Dios te quebranta. Por eso ser fructífero no es estar lleno de dones, de poder y de unción, es estar quebrantado. Parece una locura, pero ser fructífero es estar quebrantado. Es estar quebrantado. Y quiero terminar mostrándote esto.

0: Hemos llegado hasta aquí. Alguno dice: lo he entendido, tengo que ser fructífero. Me voy a esforzar en dar fruto. Ánimo, no lo vas a conseguir. Porque no hay manera de producir fruto por voluntad humana. ¿Sabéis cuál es la palabra que más se repite en la parábola que hemos leído? 11 veces en Juan capítulo 15. Es la palabra permanece. Fíjate, te lo leo, Juan 15:4. Permaneced en mí y yo en vosotros. El pámpano no puede llevar fruto por sí mismo si no permanece en la vid. Así tampoco vosotros si no permanecéis en mí. Versículo 5. El que permanece en mí y yo en él, este lleva mucho fruto. Versículo 6. El que en mí no permanece no será echado fuera como pámpano. Versículo 7. Si permanecéis en mí, mis palabras permanecen en vosotros. Escuchad esto. El mandamiento no es dar fruto, el mandamiento es permanecer. Porque Dios no te puede mandar a hacer algo que tú no tienes poder para hacer. No tienes poder para dar fruto, porque el fruto no es de voluntad humana. No es de voluntad humana. ¿Cuántos han intentado? Voy a ser fructífero. El carácter de Cristo en mí. Voy a ser compasivo, misericordioso, generoso. Esfuérzate, esfuérzate, esfuérzate. Y te conviertes en una persona más asquerosa. Porque cuanto más te esfuerzas por dar fruto, menos lo logras. Porque no puedes dar fruto por esfuerzo humano. La única manera de dar fruto es permaneciendo unido a la vid, permaneciendo unido a Cristo. Tú das fruto por unión a Cristo. Das fruto porque Cristo, que es la vid, es el que produce el fruto en ti. Tú no lo puedes producir, tú solo puedes permanecer. Y eso es lo que duele. Porque cuando vemos al labrador divino venir con las tijeras, queremos huir. Ah, Marcel, somos la generación que huye cuando duele. El matrimonio se pone difícil, nos divorciamos y nos casamos con otra. En el trabajo nos exigen demasiado, nos despedimos y buscamos otro trabajo. En la iglesia local alguien me ha ofendido, me voy a otra iglesia donde haya más amor. Huimos de todo aquello que nos causa dolor, y al huir de lo que nos causa dolor podemos estar huyendo de lo que nos va a liberar el fruto en nosotros. Permanece en tu matrimonio, permanece en tu iglesia local, permanece en el quebranto, permanece. No huyas, quédate. Me quedo. Sé que lo fácil es huir. Veo que vienes con las tijeras y quiero salir corriendo, pero no, el mandamiento es: quédate, permanece. Le dices: Dios, no entiendo lo que estás haciendo. No lo entiendo, no lo entiendo. Me da miedo esas tijeras, pero sé algo. Sé que tú eres bueno, porque eres mi papá. Y aunque no entienda lo que estás haciendo, no entiendo por qué me permites sufrir así, confío que el labrador divino sabe lo que hace. Sabe lo que hace. Sabe lo que hace. Confío. Confío. Jesús podía haber huido, pero permaneció en aquella cruz. Jesús podía haberse anestesiado el dolor y no lo hizo. Le ofrecieron una esponja llena de hiel y vinagre, que era un anestesiante del dolor. Se lo ofrecieron y él dijo: no, permanezco y lo sufro completo. Y porque Jesús permaneció y soportó todo el dolor, hoy tenemos todos estos frutos en esta sala. El Señor te dice: permanece como Cristo, porque el Cristo que hay en ti no huye. Permanece y no se anestesia. Nosotros nos anestesiamos yendo de compras, comiendo, con el porno, con relaciones, intentando irnos de vacaciones, y así intentamos no sufrir. Pero para que pases esta poda tienes que permanecer, y tienes que aguantarla sufriendo el dolor sin anestesiarte y diciendo, de este dolor va a salir el mejor fruto. Le va a dar la gloria a Dios y entonces a mi labrador divino lo honrarán y dirán, wow, qué árbol tienes en el jardín, qué delicioso fruto. Y él dirá, sí, es mi árbol favorito del jardín, es el árbol que yo más amo, es el árbol que me da fruto. Y entonces alimentaremos a muchos. Y los alimentaremos de Cristo en nosotros revelado.
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0: les saluda el pastor Danilo Montero, me acompaña mi esposa Gloriana. Es un gusto que comenzamos hoy un viaje nuevo a través de la Biblia, y en esta ocasión es el libro de los Hechos de los Apóstoles, así se le llamó a este libro. Y es escrito por uno de los evangelistas, el que escribe el Evangelio según Lucas. Lucas es un doctor y es una persona que con mucho cuidado, según él mismo lo dice, se dedicó a investigar todos los hechos, cómo pasaron las cosas, para registrarlo. Y eso es lo que es el Evangelio de Lucas. Pero él no dejó su tarea allí, sino que continuó y nos deja, yo diría que es de todo lo que pudiéramos decir nosotros, este quizás es uno de los grandes tesoros de la fe, lo que nos da sustento a nosotros como cristianos, porque es el testimonio de una persona que estuvo, conversó con aquellos que vieron a Jesús subir al cielo y que recibieron el Espíritu Santo y terminaron siendo los testigos que son a los que les debemos nosotros, que hoy usted y yo digamos, yo quiero seguir a Jesucristo, yo soy cristiano. Y ese es el libro de los Hechos. Así es que prepárense porque es un buen viaje, es fantástico. A nosotros dos nos fascina este libro, nos da obviamente las raíces también de muchas raíces acerca de la fe, de cómo hacer iglesia, del por qué estamos acá como iglesia. Pero bueno, comencemos. Yo creo que le invito a que abra su Biblia, tenga la versión que usted quiera. Nosotros vamos a poner textos o vamos a seguir una versión que estamos usando, que es la nueva traducción viviente, usualmente la que usamos. Y también vamos a tener las notas, como siempre, aquí en el chat va a haber un enlace. Usted puede hacer clic ahí y lo va a llevar a donde van a estar las notas completas de todo el libro. ¿Están listos? Avísenos en el chat. Saludos a todos los que nos están siguiendo en otras partes del mundo. A usted nos encanta verlos aquí. Por favor, díganos de qué país nos están viendo. Si tienen preguntas, ¿por qué no? Escríbanos preguntas. Si hay algo que no les queda claro, les vamos a contestar con mucho gusto. ¿Les parece? Comenzamos. Obviamente invitamos al Espíritu del Señor a que nos ayude, que nos dé gracia para poder acercarnos a la palabra. Y entonces, el libro, el primer capítulo que vamos a ver hoy como introducción, es un capítulo que habla sobre los cuatro aspectos del tema que cubre este capítulo, y es la fe de los primeros cristianos. ¿Te has preguntado cómo era la iglesia en sus inicios? Bueno, esto te da un fantástico vistazo de cómo es. Cuatro aspectos de lo que significa ser un testigo eficaz de Jesucristo.
1: Muy bien, y bueno, para seguir, bueno, igualmente es un placer compartir contigo estos estudios que hemos disfrutado muchísimo. Espero que usted también los haya seguido. Es tan importante analizar cómo era la fe de estos primeros cristianos, porque muchas veces cometemos el error de ir a la forma de cómo se movían los cristianos en el primer siglo. Pero en vez de ir a la forma, nosotros necesitamos ir al fundamento de la forma. ¿Qué era lo que ellos creían? ¿Cuál era esa fe que los hacía o que los hizo hacer las cosas como lo hicieron, para poder aplicar ese mismo fundamento? Y entonces el Espíritu Santo nos guía a hacer iglesia para el siglo XXI. Es muy importante esto, porque muchas veces decimos, no, pues los primeros cristianos lo hacían de esta forma. Claro, era su realidad, pero lo que nunca podemos variar es este fundamento de la fe, que tiene que ser igual. Entonces, el primer fundamento que ellos tienen de la fe de los cristianos, como ellos fueron testigos exitosos, como lo dijo mi esposo, es que ellos creían en el Cristo resucitado. Y esta es la primera parte. Vamos a ver cuatro aspectos de esta fe, como lo dijo Danilo. Y esto va en el capítulo 1, del verso 1 al verso 11. No lo vamos a leer todo, sino vamos a dividir esta primera parte en tres bloques. ¿De qué quiere decir creer en el Cristo resucitado? Realmente, ayer compartías algo tan increíble de lo que es la verdad de la resurrección. Si nosotros volvemos, o sea, el primer capítulo de Hechos, Lucas arranca con esto. ¿Qué fue lo que pasó después de que Jesús murió y resucitó? Y también en el libro de Lucas, en el Evangelio de Lucas, en el capítulo 24, él explica lo que sucede. Y quiero que lo leas con nosotros. Dice, después de la resurrección, Jesucristo permaneció allí. Entonces dice, Lucas 24, verso del 44 al 48. Cuando todavía estaba yo con ustedes, hablando Jesús, les decía que tenía que cumplirse todo lo que está escrito acerca de mí en la ley de Moisés, en los profetas y en los salmos. Entonces les abrió el entendimiento para que comprendieran las escrituras. Esto es lo que está escrito, les explicó, que el Cristo padecerá y resucitará al tercer día. Y en su nombre se predicarán el arrepentimiento y el perdón de pecados a todas las naciones, comenzando por Jerusalén. Ustedes son testigos de estas cosas. Entonces, vamos a ver lo que quiere decir la realidad de la resurrección de Cristo. Jesucristo resucitó y estuvo 40 días entre ellos. No fueron todo el tiempo juntos. Se nos dice en los evangelios que él estaba, desaparecía, volvía y estaba con ellos e iba a varios discípulos. Jesucristo los encontraba. Este escritor del cual estamos basando este estudio dice que quizá era una preparación que Jesús le estaba dando a los discípulos de cómo iban a funcionar, acostumbrarse a no estar todo el tiempo dependiendo de Jesús. Como cuando un padre enseña independencia a su hijo, no lo deja de una vez solo, sino que lo va dejando poco a poco, se va aislando como para llevarlos a la nueva realidad que ellos iban a vivir. Jesucristo no iba a estar todo el tiempo con ellos, sino que estuvo por 40 días con ellos. Entonces, número uno, la realidad de su resurrección, vamos a leer del verso 1 al verso 3 del libro de los Hechos. Capítulo 1 dice, estimado Teófilo, en mi primer libro, queriendo decir el Evangelio, me referí a todo lo que Jesús comenzó a hacer y a enseñar, hasta el día en que fue llevado al cielo, luego de darles instrucciones por medio del Espíritu Santo a los apóstoles que había escogido. Después de padecer la muerte, se les presentó dándoles muchas pruebas convincentes de que estaba vivo. Durante 40 días se les apareció y les habló acerca del reino de Dios. Es clave ver que Jesús durante 40 días les dio a los discípulos la fuerza de su fe, es decir, la realidad de la resurrección. Fueron muchas pruebas infalibles. Y es más, sabemos que en alguna ocasión Jesús mismo les invitó a tocar su cuerpo, a tocar sus heridas, comer con ellos. Entonces, la fe en la resurrección es muy importante en la iglesia porque el poder espiritual depende de eso.
0: Totalmente, y es lo que comentábamos precisamente ayer. Uh-huh. Haber experimentado la realidad de la resurrección fue lo que llevó a los testigos del primer siglo a predicar en todas partes, a estar llenos de pasión, de valentía y hasta morir si era necesario por esto, porque nadie podía convencernos de lo contrario. Entonces, uh-huh, eso creo que es importante. Curiosamente, este fin de semana, hoy me levanté para leer en Twitter pues toda una serie de comentarios que se hacen. Una persona en este país, una personalidad, decía, un reverendo, por cierto, decía, la resurrección no es tan trascendental como muchos cristianos piensan. Basta que nosotros nos ayudemos unos a los otros para salvarnos, para salvar nuestra alma. Entonces, había todo un revuelo alrededor de eso. ¿Por qué? Porque es una persona, como hay muchas hoy en la iglesia, cristiana, evangélica, protestante, en donde se dice lo verdaderamente importante es ayudar a los demás. Es decir, hay un evangelio de tónica social en donde lo más importante somos nosotros, los seres humanos, y se entiende por qué, pero no puede justificarse una cosa así, porque realmente lo que hace la fe cristiana, la fe que transforma a la gente, es haber experimentado el poder para los discípulos tocar la resurrección, en la prueba indubitable de que la realidad eterna existe y que hay uno que conquistó la muerte. Y eso, en el caso de nosotros, se traduce a cuando nos encontramos con la realidad de la resurrección, en el poder transformador que tiene para aquellos que estábamos perdidos y estábamos en nuestros propios caminos. Y de eso estamos hablando en este momento. Es fundamental que sepamos que estamos en esta fe por causa de esa resurrección.
1: Y además que en el primer siglo, el argumento que los oficiales judíos dieron a la resurrección era que los discípulos habían robado el cuerpo de Jesús para callar, ya que, o sea, es importante entender que entre los mismos fariseos y saduceos, el tema de ellos era si iba a haber resurrección de muertos o no. Entonces ellos, para callar esto, dicen, no, no resucitó, sino que se lo robaron los discípulos. Y ellos son testigos eficaces que hasta el punto de dar su vida por este testimonio de que ellos no robaron este cuerpo, sino que ellos palparon la resurrección.
0: Me voy a otro hecho también que me llamó la atención, y no recuerdo si lo comenté ayer en la prédica, pero me parece importantísimo entender que la Biblia y los evangelios también tratan de demostrar que Jesús murió. No fue que se desmayó.
1: Sí.
0: No fue. Hay una canción, y me inquieta eso, porque hay una canción de amigos míos que dice, para resurrección, decía, él no murió. Uh-huh. Queriendo decir, es una mala traducción, porque lo
1: era
0: que quería
1: traducción.
0: Decir era,
1: uh-huh.
0: él no se quedó muerto. Uh-huh. Pero cuando cantamos, él no murió, estamos diciendo algo que contradice el testimonio cristiano.
1: Claro.
0: Él murió y los discípulos lo vieron morir. Y Juan dijo, yo vi esa espada que atravesó el costado de él. Y yo sé que él murió,
1: claro.
0: Pero también yo sé que él resucitó. Por eso uh-huh. él es el Hijo de Dios.
1: Así es. Y también algo importante que viene Jesús a decirles, a enseñarle en esos 40 días, es que el mensaje del Evangelio cambia la forma o cambia el significado para ellos, por lo tanto para nosotros, de lo que es el reino de Dios. Porque Jesucristo no les pudo hacer entender en los 3 años y medio que estuvo con ellos, que el reino que se hablaba del reino de Dios prometido a Israel, de la restauración de Israel, no tenía nada que ver con política, no tenía nada que ver con un reino físico, porque hasta aún los discípulos vemos que el último año todavía la mamá de Juan diciéndole a Jesús, ay, deja que uno de mis hijos se sienta a tu derecha y otro a tu izquierda. Estaban completamente perdidos de lo que era el reino de Dios.
0: Sí.
1: Entonces, Jesús se encarga en los últimos 40 días que está con ellos resucitado, entonces de explicarles, dice uh-huh. el libro de Lucas, el Evangelio de Lucas, de lo que significa entonces el reino de Dios. Y ellos se entendieron, y por eso tienen esa pasión por predicarlo, porque entendieron que no se trata del reino de Israel como tal, el físico o el político, sino de erradicar el reino de tinieblas que ha estado controlando a la humanidad y de establecer el reino de Dios en la vida de las personas. Entonces tiene otro significado.
0: Es que la promesa del Mesías para los judíos, claro, estaba interpretada y contiene una promesa de que cuando Él venga, pero no sabían ellos que era en su segunda venida,
1: uh-huh.
0: cuando Él venga, va a restablecer a Israel como país, como nación, y va a regresar una gloria que Israel perdió. Pero eso me pasa, yo pienso que a veces a los cristianos nos pasa eso, nos pasa que estamos tan inmersos y permeados por la cultura de mi país o mi cultura, que mi cultura y mi forma de pensar termina dominando la verdad,
1: claro.
0: que recibo del Evangelio, en vez de que
1: la
0: verdad, exacto, la filtra, y a ellos les pasó. Yo decía así, todo lo que tú quieras, Señor, pero vas a restaurar el reino de Israel primero, uh-huh. y luego lo que tú quieras. Y Jesús, como tú dices, bien, pues hizo, les cambió la manera de pensar,
1: uh-huh.
0: y les ayudó a entender, no, el reino es espiritual primero en la tierra. Bueno, entonces pasamos a otro.
1: Sí.
0: Estamos hablando de que ellos creían en el Cristo resucitado, y parte de esa verdad que estamos hablando es el papel del poder del Espíritu Santo en la vida de esos discípulos.
1: A raíz de la resurrección.
0: A raíz de la resurrección. Y estamos, quiero que lean conmigo verso 4 al 8. Una vez, mientras comía con ellos, les ordenó, no se alejen de Jerusalén. Estoy leyendo a Lucas. Si no, esperen la promesa del Padre, de la cual les he hablado. Juan bautizó con agua, pero dentro de pocos días ustedes serán bautizados con el Espíritu Santo. Entonces los que estaban reunidos con él le preguntaron, Señor, ¿es ahora que vas a restablecer el reino a Israel?
1: Uh-huh.
0: Y ahí es donde les dice, no les toca a ustedes conocer la hora ni el momento determinados por la autoridad misma del Padre, les contestó Jesús. Pero Aquí está el cambio en la mente que Jesús quiere producir durante sus 40 días. Pero cuando venga el Espíritu Santo sobre ustedes, recibirán poder y serán mis testigos, tanto en Jerusalén como en toda Judea, Samaria y hasta los confines de la tierra. Y entonces ahí estamos amarrando lo que venimos diciendo. Es el empoderamiento, la entrega de poder de Dios a través del Espíritu Santo en la iglesia, lo que va a traer el reino de Dios, que es la liberación de la vida del yo, de la esclavitud al pecado, para que podamos vivir vidas que reflejan el mensaje que estamos predicando y que llevemos ese mensaje en el poder del Espíritu Santo. En otras palabras, lo clave aquí, que hoy estamos hablando, es ser testigo de Cristo, es ser testigo del mensaje. La palabra testigo en el original quiere decir mártir e incluye la idea precisamente de que aquellas personas que testifican de Cristo están dispuestos a hacerlo aún al costo de sus propias vidas. Y por eso Jesús dice, de eso se trata el reino que viene. Y este reino se va a extender a todas partes del mundo, primero en Jerusalén, luego en Judea, luego en Samaria. En otras palabras, no va a haber limitación de a dónde va a llegar. Ustedes van a ir hasta los mismos samaritanos que a ustedes no les gustan. Y van a hablarle a grupos que ustedes dirían, no, esos no son dignos. No, ustedes van a hablarles a esos grupos. Ustedes van a ir a islas, van a ir a culturas, van a ir a nativos, van a ir a todas partes del mundo hasta que toda lengua y nación conozca este mensaje.
1: Me gusta porque lo que está haciendo Jesús, al darles esta profecía de cómo iba a ser la predicación del Evangelio, realmente ellos lo cumplen en el libro de los Hechos, en esta idea geográfica de cómo se extendió. Por ejemplo, cuando dice, me serán testigos en Jerusalén, eso está en Hechos, en los capítulos del 1 al 7, está Jerusalén. Pero después, a causa de la persecución, ellos fueron llevados a Judea y a Samaria. Eso lo vemos en el capítulo 8 y 9 del libro de los Hechos. Y después, hasta lo último de la tierra, lo que ellos conocían en ese momento que era la tierra, es el evangelio a los gentiles, este ministerio de Pablo a los gentiles y de la iglesia como tal. Y lo vemos a partir del capítulo 10 de Hechos al capítulo 28. O sea que realmente ellos cumplieron en ese orden lo que ya se les había anunciado.
0: Para los judíos, el pueblo de la promesa son los judíos y lo demás son personas que no están bajo la promesa y son los gentiles. O sea, no es porque la gente fuera muy gentil, ¿okay? No, nada más porque es una buena nota. Es una buena nota. Si usted está comenzando a leer las
1: escrituras. A los buenas gentes no judíos, no. A los gentiles no judíos.
0: Entonces, gentiles todo el mundo, todas las, sí.
1: Luego, estamos hablando, la tercera característica de la realidad del Cristo resucitado es que, dijiste, nos da el Espíritu Santo, pero ahora también nos da la seguridad, porque Cristo resucitó, la iglesia tiene la seguridad también de su regreso y que sus promesas son verdaderas. Y eso está también en el libro de Hechos, capítulo 1, los versos 9 al 11. Leamos, dice, habiendo dicho esto, mientras ellos lo miraban, fue llevado a las alturas hasta que una nube lo ocultó de su vista. Ellos se quedaron mirando fijamente al cielo mientras él se alejaba. De repente se les acercaron dos hombres vestidos de blanco que les dijeron, «Galileos, ¿qué hacen aquí mirando al cielo? Este mismo Jesús que ha sido llevado entre ustedes vendrá otra vez de la misma manera que lo han visto irse». Y aquí tenemos que la ascensión de Jesucristo no simplemente fue un hasta luego o bye bye, ahí nos vemos cuando ustedes se mueran. No, hay una promesa que dos ángeles dieron testimonios. ¿Y qué hacen mirando al cielo? ¿Qué creen? Tranquilos, Él va a volver. Así es. Entonces, es importante entender que la ascensión de Jesucristo en cuerpo resucitado, para esa persona que dice que no tiene tanta importancia la resurrección, es, como dije, explica Pablo en el Nuevo Testamento, es la primicia, es la garantía de que un hombre ya está allá. Así un es. Hombre transformado ya está
0: un
1: allá.
0: Ser humano
1: un
0: está
1: ser humano
0: ahí.
1: Está allá. ¿Y cuál es el ministerio de Jesucristo transformado? Bueno, hay varias cosas que Jesucristo está haciendo. Hay cuatro cosas que nos explica la palabra de Dios, que qué está haciendo Jesús como un hombre delante del Padre. Dice la palabra de Dios que número uno, bueno, él estar allá le dio entrada al Espíritu Santo para que el Espíritu Santo pudiera habitar en cada uno de nosotros. El cuerpo de Jesús es limitado en presencia, pero el Espíritu Santo puede habitar dentro de cada uno de nosotros. Número uno. Número dos, Jesucristo está allá como un sumo sacerdote intercesor, uno que se puede identificar, uno que intercede cuando nosotros confesamos, como dice el el primera de Juan, que nosotros somos perdonados cuando confesamos nuestros pecados. Entonces hay uno que puede interceder por nosotros, el perdón de pecados. Y tres, también vemos a uno que es un abogado, también dice, uno que está intercediendo por nosotros a favor de Dios. Y cuarto, Él es la cabeza de la iglesia. O sea que Él está allá dirigiendo a su iglesia y apoyándole. Trabaja con su iglesia, que es su cuerpo, para cumplir el propósito de establecer ese reino de Dios.
0: Eso que acabas de decir me lleva atrás un momento también en cuanto a lo del sacerdocio y la abogacía de Cristo, porque, aclaro, no es que Jesús nos tiene que defender de Dios Padre. No es tampoco que tiene que convencerlo de cosas a Dios Padre. Lo que quiere decir ser sumo sacerdote tiene que ver con la imagen del sumo sacerdote en el Antiguo Testamento, que se acercaba a Dios y en su pecho traía la representación de cada una de las tribus de Israel y pedía a Dios por ellos. Y en ese sentido Jesús es esa conexión entre los que estamos de camino al que ya llegó, el que ora y le pide a Dios Padre la gracia. Que nos dé los recursos, se iba a la otra cosa, como abogado también. Él es el que nos pasa lo que el Padre es y nos lo entrega a través del Espíritu Santo. Entonces, es bonito revisar ese concepto y en algún momento lo vamos a estudiar seguramente.
1: Me encantó porque una vez más se cumple lo que dicen los Salmos, que es la gracia, o sea, la misericordia y la verdad, la justicia. Por un lado, al leer identificarse con nosotros, nos da su gracia para ayudarnos, ¿no?, a llevar a cabo el ministerio, pero también como abogado ya tiene las pruebas, su sangre es la prueba para recibir la justicia de Dios. Me encanta eso. Y ahora sí vamos entonces a ver el punto número dos de este capítulo, cómo lo estamos dividiendo, la fe que tenían estos creyentes del primer siglo.
0: Y el segundo punto es que ellos creían en la unidad, creían en estar juntos y en depender uno del otro, en confiar uno en el otro. La unidad de ese cuerpo es fundamental para la iglesia del primer siglo. Yo creo que tiene que ser para nosotros. Dice en el verso 12, entonces regresaron a Jerusalén desde el monte llamado de los Olivos, situado aproximadamente a 1 kilómetro de la ciudad. Y cuando llegaron, subieron al lugar donde se alojaban. Estaban allí Pedro, Juan, Jacobo, Andrés, Felipe, Tomás, Bartolomé, Mateo, Jacobo, hijo de Alfeo, Simón el Celote y Judas, hijo de Jacobo. Todos, miren acá, qué tremenda cohesión. Todos en un mismo espíritu se dedicaban a la oración junto con las mujeres y con los hermanos de Jesús y su madre María. Todos en un mismo espíritu. Se menciona 6 veces en el libro de Hechos para de alguna manera decirnos, esto no era simplemente estar cercanos físicamente, no, estaban en un mismo espíritu. Nada hace a la iglesia más poderosa que cuando nos unimos en espíritu. No tenemos que pensar exactamente igual. Y aclaro con esto, tenemos verdades fundamentales que todos compartimos, sí, pero no tenemos que ser iguales todos, no tenemos ni que vestirnos igual todos. No importa eso, lo que sí importa es que estemos en la misma actitud. Buscamos a Dios, amamos las Escrituras, respetamos las Escrituras, tratamos de aplicarlas a nuestras vidas. Estamos abiertos al Espíritu Santo, creemos en la identidad de lo que es el cuerpo que Jesús dejó, la iglesia. Yo creo que eso es quizás una de las cosas más poderosas que podemos ver aquí en la palabra y que nos habla acerca de lo que Dios quiere para la iglesia también hoy en el siglo XXI.
1: El tercer aspecto de la fe que tenían estos cristianos del primer siglo es que ellos creían en la oración. Y como terminaste el verso 14, después de que dice, todos en un mismo espíritu, dice, se dedicaban a la oración junto con las mujeres y con los hermanos de Jesús y su madre María. En el verso 24 observamos, del capítulo 1, observamos también este énfasis. Y dice, y oraron así, Señor, tú que conoces el corazón de todos, muéstranos a cuál de estos dos has elegido para que se haga cargo del servicio apostólico que Judas dejó para irse al lugar que le correspondía. Después vamos a explicar eso a lo que se está refiriendo Lucas con lo de Judas. Pero lo que queremos hacer énfasis es que, aparte de estar en un mismo espíritu, ellos creen en la oración ferviente. La oración jugó un rol fundamental porque ellos, antes de tomar una decisión, oraban y pedían dirección para tomar las decisiones con respecto a la iglesia. Así que yo creo que esto es una parte que debemos siempre aplicar como iglesia. Podemos saber cómo hacer iglesia, pero tenemos que entender que esto es del Espíritu Santo y que para cualquier decisión, personas que vamos a traer al equipo, sobre todo, gente que va a estar al lado nuestro, Espíritu Santo, Señor, muéstranos, tú que conoces todo, tú que conoces los corazones, Señor, trae a las personas y así poner todo en oración.
0: Bueno, la oración también fue la respuesta de ellos a los momentos de sufrimiento, de persecución. Les dio valor, les dio consuelo. Así es la oración. Es que conversar con Dios es, le da la vida, el ser vibrante como iglesia, a la vida a nivel individual también, a la familia. La oración es increíble. Y Yo recuerdo que en una ocasión estaba visitando un país y había una pareja que me atendió esos días, una gente muy especial. ¿Cómo ha sido la gente cuando vamos a servir en otros países? Y cuando terminaron los días con ellos, había sido un día largo, estaba todavía en el auto con ellos, se iban a despedir de mí y les dije, ¿me permitirían orar? Y entonces, claro, dijeron, oremos. Y cerrando los ojos, oré y hablé con el Señor, le di gracias por ellos, le pedí que los bendijera, cómo yo me había sentido, etc. Y entonces, cuando yo abro los ojos, me llevo la sorpresa de que la esposa del Señor está así, casi, casi aquí, mirándome con asombro, me miraba con los ojos así, como abiertos, bien abiertos. Y cuando abro los ojos, me hago para atrás, digo, ¿qué pasó? Y me dice, y ella me dice, eso es de verdad. Le dije, ¿qué quiere decir? Le dije, ¿es real esto? ¿Lo qué? Me dice, que uno puede hablar con Dios así. Y aquello me conmovió, de hecho, en el momento. Me conmovió, me sacudió. Me dijo, yo no sabía que yo podía hablar así con Dios. Es que una cosa es hablar de Dios, otra cosa es hablar con Dios. ¡Qué belleza! ¿Cómo cambia la experiencia de lo que es la presencia de Dios? ¿Cómo traduce la fe a sentimientos también, a momentos que nos renuevan a todos, que todos hemos tenido? Vuelvo a otra experiencia en Japón hace muchos años noté que en cada barrio que visitábamos había un pequeño altar de piedra y pregunté, porque eran muchos, dije, ¿qué es eso? Me dijo, bueno, ahí es donde los japoneses van a meditar. Y tienen que tener uno de esos en cada barrio. Cuando las personas tienen problemas, se meten ahí, se sientan y no salen de allí hasta que meditaron lo suficiente. Y le dije, ¿y en qué consiste? No, pues ellos simplemente tratan de reflexionar en el problema y las posibles soluciones que tengan. Y dije, fantástico, ojalá tuviéramos más de eso acá. Pero luego me vino el pensamiento, wow, qué increíble, qué bueno es eso. Pero no es una interacción con nadie más, es simplemente con ellos mismos. Y aunque es muy necesario, es otra cosa cuando uno tiene una conversación con una persona que ama y que respeta, es otra cosa. Y los discípulos descubrieron esto los 40 días, o más bien después de esos 40 días que Jesús se fue, cuando siempre lo tuvieron a Él, siempre lo veían a orar. Le dijeron, ora, Señor, enséñanos a orar. Pero ahora fue que les tocó. Ahora ya se fue. ¿Y ahora qué tenemos? Tenemos la oración. Y tenemos que tener la confianza de que Él está allá arriba, pero nos está escuchando en este momento. Y eso te puede cambiar la vida. Y es tan sencillo como sentarse y simplemente expresarle tu corazón a Dios, expresarle tus alegrías, tus luchas, tus necesidades y esperar ahí, saber que la presencia de Dios te va a contestar, te va a llenar, te va a aliviar el corazón, te va a recordar la palabra. Es poderosa la
1: oración. Y qué rico es encontrar personas. Yo creo que aquí el Señor también, si no eres una persona que eres fuerte en la oración, yo creo que un consejo que podemos darte es, empieza a buscar gente que sabes que le gusta orar, no que sabe orar, porque el mismo Jesús lo dijo, hay gente que con su palabrería cree que va a ser oída. Hay gente que uno sabe que saben orar. Y aquí en la iglesia sabemos, hay muchas, o sea, amamos la oración, pero hay momentos en donde decimos, ay, qué rico, cómo ora esta persona,
0: sí, ¿verdad?
1: Qué rico pasar tiempo y donde se derrama el alma, donde no solamente, no es almática, no es algo emocional, es algo que es realmente gente que sabe hablar con Dios. Y recuerdo que en uno de tus testimonios que has dado, creo que la mejor herramienta que podemos tener cuando nuestro corazón se siente desanimado, cuando estamos en la iglesia, no es que estemos en pecado, pero hemos dejado de visitar el altar, el estar en la presencia de Dios, es sentarte al lado de alguien que ha estado con Jesús.
0: Cierto.
1: Y cuentas en esa experiencia, has contado cómo el pastor Rey Matos, cuando te escuchó como desanimado, un poco frío, simplemente se sentó y trajo a Jesús a la habitación en su oración, conversó con Jesús y te hizo agua a la boca.
0: Hoy no, porque yo amaba orar, pero yo estaba en un desierto espiritual y él me escuchó decir que no podía orar. Y entonces me dijo, yo le dije, no sé cómo orar. Y se sentó y me dijo, siéntate acá a mi lado. Me dice, te voy a recordar cómo se ora. Se ora así. Cerró los ojos y él comenzó a hablar con Dios. Ay, y eso me deshizo. Eso me quebró. Por eso es que los cristianos del primer siglo nos recuerdan lo poderoso que es encontrar a alguien con el cual puedas hablar con Dios y no saben ni qué decir. A nosotros nos toca ahora con nuestra hija Victoria, que cuando le pedimos orar, ella dice, pues que no sé qué decir. Y no sé qué decir. Y háganlo ustedes. No, mi amor, hazlo tú. Y cuando la animamos y la empujamos a veces, y le explicamos cómo es, de qué se trata esto, se suelta con unas palabras y unas oraciones.
1: Y una
0: que uno
1: guía
0: dice,
1: del
0: wow,
1: Espíritu, toca temas y puntos que no habíamos orado nosotros, sí. O sabemos la obra del Espíritu en su corazón.

0: cuarto punto, ellos creían en la guía de Dios para con sus vidas. Es decir, que la razón por la que oraban es porque creían que Dios iba a contestar, que Dios les iba a guiar en una decisión que tenían que tomar. Y eso pasó, como ya lo leímos, en el caso de cuando ellos pierden a Judas, que era uno de los doce, y ellos entienden que ese discípulo tiene que ser sustituido por otro, un genuino discípulo de Jesucristo. Y Pedro les indica las razones, les dice: hermanos, tenía que cumplirse la escritura, estoy en el verso 16, que por boca de David había predicho el Espíritu Santo en cuanto a Judas, el que sirvió de guía a los que arrestaron a Jesús. Judas se contaba entre los nuestros y participaba en nuestro ministerio. Con el dinero que obtuvo por su crimen, Judas compró un terreno, allí cayó de cabeza, se reventó y se le salieron las vísceras. Todos en Jerusalén se enteraron de ello. Así que aquel terreno fue llamado Azeldama, que en su propio idioma quiere decir campo de sangre. Y continúa el verso 20, porque en el libro de los Salmos, continuó Pedro, está escrito que su lugar quede desierto y que nadie lo habite. También está escrito que otro se haga cargo de su oficio. Y allí, por el Espíritu Santo, Pedro entendió cuando leía esos textos. Miren qué belleza. Estaba hoy imaginando cuando veníamos para acá, las personas no tenían una Biblia en la mano. Quiere decir, ¿de dónde Pedro pudo leer esa escritura y dejar a Dios decirle: oye, eso tiene que ver con Judas? ¿Habrá sido quizás en la sinagoga, en el templo, que leyeron estos versos y ahí fue que el Espíritu Santo le dijo: mira, es lo que pasa? Y ese versículo, que otro se haga cargo de su oficio, tiene que ver con algo que quiero que hagas, y es: busca un sustituto. Entonces, versos 21-22 dice: por lo tanto, es preciso que se una a nosotros un testigo de la resurrección, uno de los que nos acompañaban todo el tiempo que el Señor vivió entre nosotros, desde que Juan bautizaba hasta el día en que Jesús fue llevado de entre nosotros. Y así que propusieron a dos, a José, llamado Barsabás, apodado el Justo, y a Matías. Y entonces, en un momento en que Jesús no está para guiarlos directamente, o él decir: bueno, vamos a escoger tal, ellos recurren a la oración y creen que el Espíritu Santo les va a hablar. Y en ese aposento alto, unas versiones dicen que echaron suertes, otras versiones dicen que simplemente votaron y creyeron que a través de esa votación, después de haber orado,
1: De los 11 discípulos,
0: Dios les dijo: esta es la persona. Bellísimo, muy importante, muy práctico para tus decisiones, para tu trabajo, para tu novia, tu futura esposa, para escoger quiénes van a ser líderes en una iglesia. Que Dios nos dé testimonio, que sus vidas den testimonio, como fue el caso aquí. Hay cosas muy bonitas que se pueden sacar de ahí, ¿no?
1: Así es. Así que podemos cerrar que así como Dios guió a la iglesia en el primer siglo, nos sigue guiando a nosotros por la razón de que somos su cuerpo y somos su iglesia. ¿Cómo estos hombres, digamos 120 personas que estaban en el aposento alto, lograron volcar al mundo al revés con este mensaje? ¿Cómo lo hicieron? Con el poder del Espíritu Santo. ¿Cuánto más nosotros, que somos más, pero que tenemos que anhelar dos cosas: creer en la misma fe para estar dispuestos a ser mártires o testigos, o sea, ser claros con lo que creemos, pero también anhelar esa llenura y esa dirección del Espíritu Santo sobre nuestras vidas para poder ser sus manos, sus pies, el cuerpo de Jesús aquí en la tierra, en nuestra etapa, qué gran responsabilidad decir que la iglesia de Jesús en este tiempo cumpla lo que fue llamada y designada para hacer. Porque también pensaba en la época medieval, donde la iglesia se tornó tan política, donde la iglesia se ensució, se confundió, yo creo que perdió, aunque había muchos misioneros en ese entonces, la directiva como tal de la iglesia se ensució tanto, nos puede pasar hoy en día también. Y por eso cuando traíamos a memoria la fe de estos primeros cristianos, tenemos que buscar lo mismo. Así que queremos resumir: cree en la resurrección y lo que eso significa para ti, las promesas que incluye la resurrección. Dos, persevera en la unidad, creyendo los unos en los otros, creyendo que Dios sí quiere usar a tu hermano para algo y a ti, pero sobre todo en la unidad. Tres,

0: persevera en la oración, busca a personas que te animen y te enseñen a buscar la dirección de Dios y a orar con Dios. Y cuarto, cree en la guía del Espíritu Santo para tu vida. En el nombre de Jesús y para tu iglesia, ora por el liderazgo de tu iglesia, pídeles, Espíritu Santo, dirígeles. Espíritu Santo, trae a las personas idóneas para el ministerio y vamos a ver el resultado de Dios.
1: Oramos un momento. Gracias te damos, Padre, por este tiempo en tu palabra. Y yo oro, Señor, que tu Espíritu Santo sea llenándonos a todos, Señor, dándonos esa valentía para ser testigos de la resurrección, ayudándonos a ver, Señor, que nuestra fe no es una fe ciega, que se basa sobre lo que testigos honestos y fieles en el primer siglo experimentaron, dijeron, escribieron y por lo cual murieron. Señor, ayúdanos a atesorar esta fe, pero a compartirla al mismo tiempo. Ayúdanos a mantenernos vivos, ardiendo en la vida de oración. Ayúdanos también, Señor, a mantenernos unidos como iglesia, Señor. Hoy que después de un año de pandemia, muchas personas temen reunirse y temen conectarse y muchos se han descuidado, otros se han distraído. Yo te pido, Señor, que vuelvas a conectarnos como en comunidades fuertes de amor, de servicio, de respeto y que giran alrededor de este evangelio. Y Señor, ayúdanos también a ser guiados por tu Espíritu Santo a través de la oración. Gracias en el nombre de Jesús. Amén. Nos encanta estar con todos ustedes. Gracias por compartir este momento. Escríbanos allí sus preguntas. Nos vemos la próxima semana en el capítulo 2 del libro de los Hechos.
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3: Quiero que abra su Biblia en el primer libro de Samuel. Primer libro de Samuel. Muy bien. Hace unos años, yo creo que unos 6, 7 años atrás, prediqué acerca de la vida de Ana. Y volviendo a estudiar la palabra como debemos hacer todos, volví a encontrarme con este pasaje y aún con cosas nuevas que no había visto y las quiero compartir con usted en esta mañana. Primer libro de Samuel, ¿ya lo tiene? Muy bien, vamos a ir leyéndolo y mientras que leemos esta historia, a la par la vamos a ir comentando, la vamos a ir explicando. Comienza el texto diciendo: hubo un varón de Ramataín, de Sofín, del monte de Efraín, una región al norte de Israel, que era de la tribu de Efraín, que se llamaba Elcana. Era hijo de Jeroam, hijo de Eliú, hijo de Tohu, hijo de Suf, dice Efrateo, por la región de Efraín. Efraín fue la tribu más numerosa, estaba ubicada al norte de Jerusalén, de Israel. Ahora, pensaría uno que entonces nos van a contar la historia de una persona que pertenece a la tribu de Efraín. Pero cuando tú comienzas a estudiar acerca de la genealogía de Samuel, porque la historia va a girar en torno a un hijo prometido llamado Samuel, gran profeta del pueblo de Israel. Cuando estudias acerca de la genealogía de Samuel, allá en el primer libro de Crónicas, capítulo 6, vas a encontrar que era levita. Sus antepasados eran levitas. Él pertenecía a la tribu de Leví. Así que este es un levita, Elcana, el papá, viviendo en la tribu de Efraín, en los territorios de Efraín, pero es un levita. Es un levita. Era normal que los levitas viviesen en diferentes territorios. Ellos vivían generalmente en ciudades de refugio en diferentes territorios del pueblo de Israel. Así que no es algo difícil de imaginar el Cana viviendo en los territorios de Efraín siendo un levita. Ahora, dice también la escritura al mencionar todos sus antepasados, Son como los apellidos. En el pueblo de Israel no hay apellidos como usted y yo los tenemos. García, Rodríguez, Parejo, Rojas, qué sé yo. Así que los apellidos era mencionar hijo de. Cuando dice que Elcana era hijo de Jeroam, hijo de Eliú, hijo de Tou, hijo de Suf, está mencionando sus antepasados. Y cuando en la cultura hebrea se menciona de esta manera, quiere resaltar la importancia, la preeminencia. Usted no menciona antepasados que no sean conocidos o relevantes. Si los menciona es porque es gente importante y vale la pena mencionarlos. Así que nos van a contar la historia de un señor llamado Elcana, y por la narración que hace el versículo 1 sabemos que es una persona relevante, importante, conocida, con antepasados famosos, conocidos. Dice: él tenía dos mujeres. El nombre de una era Ana y el nombre de la otra era Penina. Era una persona que pertenecía a la tribu de Leví, pero nos menciona que tenía dos mujeres, lo cual no es algo aceptado por la palabra de Dios. Era algo aceptado por la costumbre, por la cultura de la época, pero no era algo validado, que tuviera el sello de aprobación por parte de Dios. Culturalmente se permitía que un hombre tuviese dos mujeres o incluso más a razón de la esterilidad de alguna de sus esposas. Es decir, para la cultura hebrea, el éxito, la conquista, el desarrollo, la realización, quiero usar esa palabra, la realización de una persona perteneciente al pueblo hebreo, estaba muy marcada por la multiplicación, por su descendencia, por la trascendencia de sus hijos. El éxito de una persona, la realización de una persona, no estaba medida por sus posesiones, por sus riquezas, por sus hazañas. Esto venía de allá, de Génesis capítulo 12, cuando Dios llama a Abraham, patriarca del pueblo de Israel. La promesa que le dio a Abraham era que de su descendencia vendría una multitud. Sería más fácil contar las estrellas del cielo o los granos de arena del mar que la descendencia que vendría de Abraham. Que su descendencia se formarían incluso naciones, reyes vendrían de ella. Que su descendencia sería una bendición para toda la humanidad. Por lo tanto, para un hebreo, el sinónimo de realización era los hijos, la multiplicación, la fructificación. Y asimismo, la esterilidad era sinónimo de fracaso, incluso pecado. Una persona maldita, una persona llena de pecado, se notaba porque no tenía hijos. Entonces al hombre se le permitía tener varias mujeres, en este caso dos, y sabemos que Ana no tenía hijos. En vez de repudiarla, porque se le permitía al hombre repudiar a la mujer, repudiar es decir, me separo de usted, se la devuelvo a sus papás, usted me salió mala de fábrica, así que no me sirve para tener hijos, la desecho. Así era la cultura. Pero si el hombre estaba muy enamorado de ella, podía permanecer con ella y se le permitía casarse con otra mujer. Repito, era la costumbre, pero en la palabra no está permitido. Usted no va a encontrar ningún texto que lo mencione o que lo defienda o que lo promueva. Entonces ya comienzo a tener una característica, comienzo a tener descripciones de este hombre llamado Elcana. Venía de una familia sacerdotal, tenía un llamado sacerdotal, pero usted no lo ve ejerciendo ningún llamado sacerdotal. Estaba más preocupado por posesiones, por riquezas, por negocios. Y usted encuentra un hombre liviano espiritualmente hablando. No necesito que Dios me resuelva la esterilidad de mi esposa. Yo tengo el dinero suficiente para resolverla. Yo me caso con otra mujer y tengo otra y no tengo ningún problema. Liviandad espiritual. Sigo leyendo versículo 3. Todos los años aquel varón subía de su ciudad para adorar y para ofrecer sacrificios a Jehová de los ejércitos en Silo. donde estaban dos hijos de Elí, Ofni y Fines, sacerdotes de Jehová. Ofni y Fines, sacerdotes de Jehová. Elí, Ofni y Fines, en la historia hebrea, Elí fue un sumo sacerdote pasivo. No es un hombre del que usted y yo podamos sacar grandes lecciones acerca de su espiritualidad o de su dedicación para Dios. Todo lo contrario, Elí es sinónimo de permisividad, de mediocridad, incluso de liviandad espiritual. Y esto se debe a que sus dos hijos, que menciona la Escritura, eran hijos impíos. Si usted me acompaña al capítulo 2 del mismo libro, versículo 12, dice: los hijos de Elí eran hombres impíos y no tenían conocimiento de Jehová. Ni papá les enseñó, ni ellos procuraron aprender acerca de Dios. Así que el sumo sacerdote tenía dos hijos sirviendo en el tabernáculo, y sus hijos eran impíos. Hacían negocios con las ofrendas, robaban de ellas, sustraían de ellas. Incluso practicaban la fornicación con las mujeres que servían en el tabernáculo. Las seducían, ellos eran casados. Lo sabemos porque la Biblia nos da esos detalles. Pero caminaban en adulterio, caminaban en engaño, caminaban en liviandad, en lujuria, en lascivia. Y lo peor de esto es que su papá lo sabía. Su papá conocía el pecado de sus hijos, pero su papá no les llamó la atención. Su papá no les exhortó, ni siquiera los removió del ministerio, sino que los dejó plácidamente. Es un papá permisivo, liviano. Entonces, no solamente aparece un hombre como Elcana con detalles de liviandad espiritual, sino que también aparece el sumo sacerdote con detalles de liviandad y sus hijos con detalles de perversidad. Esta es una historia que se da en un contexto de liviandad. Pero no solamente eran ellos. Esta historia se relata en la época de los jueces. Se conoce históricamente como la época de los jueces. Corresponde al periodo desde la conquista de la tierra prometida hasta el primer rey de Israel, llamado Saúl. Esa temporada es aproximadamente unos 350 años. Y se conoce la época de los jueces por un detalle particular. La nación como tal era una nación liviana espiritualmente hablando. Una nación sin raíces espirituales. Esto hacía que cuando la nación era bendecida, cuando conquistaron la tierra y fueron bendecidos por Dios, la nación rápidamente quitó su mirada de Dios y abrazó las bendiciones, la riqueza, las conquistas, los territorios, el dinero. Y Dios les había dicho que si ellos se olvidaban de Dios, sus enemigos se levantarían y los oprimían. Y así efectivamente sucedió. Los enemigos se levantaron, los oprimieron. Y cuando fueron oprimidos, el pueblo entonces se levantó y buscó a Dios, recordó a Dios. El pueblo clamó. Cuando el pueblo clamaba, Dios les escuchaba. Y las respuestas de Dios, generalmente son personas, enviaba un juez. El juez venía y liberaba al pueblo de sus enemigos. El pueblo le agradecía a Dios y le servía por una pequeña temporada, pero años después el pueblo, a causa de la bendición, desviaba su mirada y volvían a olvidarse de Dios. Y entonces Dios guardaba silencio. Los enemigos del pueblo de Israel se levantaban y los oprimían. El pueblo, a causa de la opresión, clamaba por liberación. Buscaban a Dios y Dios les atendía, les perdonaba. Enviaba a un juez, un hombre que traía de parte de Dios liberación. El pueblo celebraba, pero una vez eran liberados, volvían a ser prosperados y el pueblo se desviaba una vez más. Y se llama el ciclo. Hay una imagen, es un ciclo repetitivo, usted lo ve ahí. Se conoce como la temporada de los jueces. Ahí están esos cuatro momentos. El pueblo busca a Dios, Dios levanta un libertador. Dios le daba la victoria a sus enemigos, sobre sus enemigos, y los bendecía, pero el pueblo se olvidaba y sus enemigos les oprimían. Por lo tanto, volvían a buscar y se levantaba un nuevo libertador y juez, y así sucesivamente. Esto sucedió en esta temporada de 350 años por lo menos 12 veces. Cuando usted lee el libro de los jueces, va a encontrar 12 veces se repite el mismo patrón. Nombres que usted va a encontrar en esta temporada de los jueces: Otoniel, Aot, Samgar, Débora y Barak, Gedeón, Tola, Jair, Jefne, Elón, Abdón y Sansón. Ahí están los nombres, 12 de ellos. Y en medio de esta temporada de los jueces es que se nos narra la historia del primer libro de Samuel, de Ana, de Elcana, de sus dos esposas, Penina. Entonces, quiero llevarlo a su imaginación. No solamente hay un hombre con liviandad espiritual, hay un sacerdote también con liviandad y unos hijos con perversidad, sino que la nación misma, todo el pueblo, tiene liviandad. Es un pueblo inmaduro. Las bendiciones les hacen daño. Solo buscan a Dios cuando están mal. Solo buscan a Dios en los momentos de crisis. Vienen a la iglesia, pero salen el domingo después de la celebración a las 12 y se siguen comportando de la misma manera. Su vocabulario, su manera de actuar, sus hábitos, no hablan de gente comprometida con Dios. Es un pueblo sin compromiso. Son pastores, líderes espirituales sin compromiso. Son hombres, sacerdotes, empresarios sin compromiso. Está la historia de una familia en tiempos sin compromiso espiritual. Ahora, dice que cada año iban y ofrecían sacrificios. El pueblo de Israel tenía 7 fiestas, 3 de ellas eran las fiestas de peregrinación. ¿Qué significa esto? Que ellos debían ir a donde estuviera el tabernáculo, en este caso es Silo, a celebrar la fiesta allí. Ellos llevaban sacrificios, se los entregaban a los sacerdotes, ellos los sacrificaban y ahí mismo celebraban todo el mundo la fiesta. No es que yo hago mi sacrificio en mi casa, en privado, no. Todos iban al lugar de los sacrificios, entregaban sus ofrendas públicamente a Dios. Los sacerdotes, todos los sacerdotes de la nación eran convocados. Habían tantas y tantas y tantos sacrificios que no daba abasto, así que todos eran convocados. Y usted encuentra un hombre que tiene línea sacerdotal, el Cana levita, pero no está sirviendo. Va más por apaciguar una conciencia, va más por un ritual espiritual, va más por un compromiso espiritual. Esas personas que vienen cada domingo porque les toca, o porque están acostumbrados, o porque tienen un proyecto, un emprendimiento, un desafío, y vienen porque creen que de esa manera Dios les va a contestar. No sé si hay personas en este lugar así, espero que no. Pero esto es una religiosidad. Vuelvo a leer el versículo 3. Y todos los años aquel varón subía de su ciudad para adorar y para ofrecer sacrificios a Jehová de los ejércitos en Silo, donde estaban dos hijos de Eli, Ofni y Fines, servidores, sacerdotes de Jehová. Y cuando llegaba el día en que Elcana ofrecía sacrificio, daba a Penina, su mujer, a todos sus hijos y a todas sus hijas, a cada uno su parte. Pero Ana daba una parte escogida, porque amaba a Ana, aunque Jehová no le había concedido tener hijos. Y su rival la irritaba, enojándola y entristeciéndola, porque Jehová no le había concedido tener hijos. Así hacía cada año cuando subía a la casa de Jehová, la irritaba así, por lo cual Ana lloraba y no comía. ¿Qué es esto? Detalles. En las fiestas de peregrinación, en particular en una de ellas, había un sacrificio. Bueno, en el libro de Levíticos 1, 2, 3, 4, los primeros 5, 6 capítulos, va a encontrar las 7 diferentes ofrendas, sacrificios, en hebreo korban, que se entregaba. Dios había establecido, usted quiere dar una ofrenda a Dios, estableció una lista, 7 tipos de korban o sacrificios. Estaba la fiesta olá, holocausto, todo el animal, todo era consumido por el fuego y ofrecido a Dios. La minyá era una ofrenda de harina. La ofrenda shelamim es una ofrenda de paz. Shelamim viene de la palabra shalom, shalom, paz, shelamim. Yatá, una ofrenda por el pecado, un yatá korban o leboiret, era una ofrenda por 3 tipos de pecado que están en Levítico capítulo 5. Hashan era una ofrenda por la culpa. El elin, emilium, era una ofrenda de consagración. Habían 7 tipos de ofrenda que se ofrecían, o sacrificios, o holocausto. El tercero de ellos, lo resalté, es la ofrenda shelamim. Y la que está describiendo el texto aquí, en el primer libro de Samuel, hace referencia a esta ofrenda, la ofrenda shelamim. ¿Qué característica tenía esta ofrenda? Usted tomaba el animal, se lo presentaba al sacerdote, el sacerdote hacía el sacrificio del animal, tomaba las mejores partes, las carnes, las mejores, las partes, la grosura, dice la Biblia, y esas partes se quemaban en un altar al fuego, se quemaban como una ofrenda a Dios. Y unas partes del animal, después de haberse quemado, las tomaba el oferente del sacrificio, el que lo había ofrecido, y tomaba esas partes y las preparaba una comida para él y para su familia. Y entonces parte del animal era sacrificado y la otra parte era consumida por la familia. Por eso se llamaba una ofrenda de paz, shelamim, ofrenda de celebración. Y lo que nos está narrando aquí es que cada año el Cana subía, ofrecía esta ofrenda shelamim, tomaba una parte, la entregaba al sacerdote en sacrificio, y la otra parte la comía él. Le repartía a su esposa, a sus hijos, a Penina y a sus hijos, porciones del animal, de la comida, pero a Ana le daba la parte más sabrosa, más jugosa, la mejor porción. Sin embargo, Ana no comía, no comía. Ana estaba en amargura de su alma. Y nos da razones. Penina, la bruja de Penina, dijo alguno. Se la montaba Ana, se burlaba todo el tiempo de Ana. Se la tenía al rojo, la tenía frustrada. Le hacía doler el corazón con sus comentarios hirientes, ofensivos. No sé, estaban llegando a Jerusalén, al Silo, perdón, corrigo, y encontraban algunos regalos para los niños. Y Penina, ay, el Cana, si nos compras unos regalos para Ana. Ah, no, ¿verdad que Ana no tiene hijos? No, entonces solamente para los míos. Y Ana recibía las palabras con dolor. Ay, mira, salió una nueva colección de pañales. Compremos varios para Ana y para... Ah, no, ¿verdad que Ana no tiene hijos? Entonces solo para mí. Y eso dolía el corazón. No sabemos si dormían en casas o en carpas, porque habían algunas casas en el pueblo de Israel cuando habían conquistado la tierra prometida. Dice que habían casas que ellos no construyeron, pero también muchos dormían en carpas. Si fueran en carpas, imagínense la locura, los comentarios, las heridas. Así que usted va a encontrar una mujer en su corazón amargada profundamente y dolida, al punto que no comía y lloraba todo el tiempo. No solamente su alma está destruida, también tiene que verse como fea, ¿no? Una flaca, fea, llorona, loca. Y dice que no comía, tiene que estar flaca. No creo que despertara tampoco muchos deseos al Cana de estar con Ana. No me imagino al Cana, ¿dónde están esos huesitos hermosos que no he visto hace tiempo? Porque dice que una mujer flaca no come y se la pasa llorando y quejándose. Cana, el Cana en una de esas le hace esta pregunta: ¿por qué lloras? Versículo 8, deje la lloradera. ¿Por qué no comes? ¿Y por qué está afligido tu corazón? ¿No te soy yo mejor que 10 hijos? Dependiendo del sentido, el énfasis que usted le ponga, pero en el original, por las palabras que se usan y el sentido, no es una pregunta cariñosa de un hombre: ¿por qué no comes? ¿No te soy yo mejor que 10 hombres? Suena más bien a un reclamo. Que no come, vieja loca, ole. ¿No ve que me preocupo por usted? Todo lo que hago, el trabajo, el dinero, y usted ni agradece, se la pasa llorando, no come, la quejadera suya. ¿Acaso yo no soy mejor que 10 hijos? Eso suena como una echada en cara, ¿no? Entonces usted encuentra una mujer herida, su corazón, su alma. Y en esta condición, esta es la escena. Estamos acostumbrados a leer historias de hombres en la pobreza, en la persecución, en la escasez, y cómo Dios los levanta. Pero Ana no es esa historia. Esta es una familia rica, con bienes. El tipo de sacrificio que ofrecían, la comida que daban, los apellidos, la historia. Es una familia rica, en pecado, en liviandad, pero rica. Y una mujer dolida, llorando. Le podríamos también llamar a esta escena: los ricos también lloran, dijo Ana. Claro, los ricos también lloran. Ahora, el dolor de Ana era un dolor de una mujer que no se ha realizado. Es el dolor de una persona que siente que su vida es un fracaso, que no ha logrado realizarse. No sé si hay personas en esta condición en esta mañana, que tenían algo y lo perdieron, y quedaron como en la mitad, como que iba avanzando a la mitad del camino y no terminé, como que me siento estancado, frustrado, como que ni para atrás ni para adelante. O personas que ni siquiera nunca lo tuvieron, y han pasado los años y creen que se va a realizar, y creen que se va a lograr, y que esa persona va a volver, y que el matrimonio se va a consumar, y que ese hijo va a cambiar, o que el negocio se va a dar, pero no pasa nada. La historia, el dolor, la frustración de alguien que no se ha realizado. Versículo 9 dice que después de esa pregunta, de ese regaño del Cana, que coma, ole, ¿acaso no soy yo mejor que 10 hijos? Algunos incluso dicen que Penina le había dado 10 hijos al Cana, de ahí la referencia de los 10 hijos. Dice que Ana se levantó después que hubo comido y bebido, una cena amarga, y mientras el sacerdote Elí estaba sentado en una silla junto a un pilar del templo de Jehová, ella con amargura de alma oró a Jehová y lloró abundantemente. Ya sabemos que Elí era un sacerdote mediocre. En época de fiesta, en época de abundancia de sacrificios, el tipo está sentado en una silla, en un pilar, viendo en el templo. No está atendiendo, no está ministrando, está sentado. Y en esta condición, esta mujer dijo: voy a derramar mi corazón delante de Jehová. Y dice que ella con amargura de alma oró a Jehová y lloró abundantemente. Con amargura. Y mire cómo oró. Para mí, cuando estudio la escritura, esta es una de las oraciones más feas que he leído. Si hay oración fea en la Biblia, es esta. Mire cómo ella dice: Jehová de los ejércitos, Jehová Sabaoth. Algunos creen, entre esos yo, que esta fiesta de la peregrinación es la fiesta de la Pascua, donde se recordaba a Jehová por sus obras portentosas, por sus milagros, por sus señales, por sus maravillas. Cómo Dios había libertado al pueblo de Egipto, cómo Dios se había engrandecido delante de toda la nación. Y ella lo llama y le dice: Jehová de los ejércitos, el grande, el que hace maravillas que yo no conozco. Todo el mundo te celebra, todo el mundo te aplaude, pero no yo. No he visto al Dios de los ejércitos. Pero si tú eres Jehová de los ejércitos, dice Ana, y te dignas a mirar la aflicción de tu sierva. Te dignares a mirar. De pronto una mujer que escucha esa oración dice: para mí es normal. Pero usted, hombre, si su esposa le llega a la casa y le dice: ah, se dignó el caballero. Esa es una declaración cercana a la Tercera Guerra Mundial. Usted ya sabe que la cosa pinta mal. Pero si su esposa además le añade y le dice: y se acuerda de mí. Ah, eso ya es tropel. O sea, la esposa está en la puerta y le dice, ah, se dignó el caballero. Ah, se acordó que tenía casa. Se acordó de la dirección, se acordó que tenía familia. Huya, huya. Porque eso ya, usted sabe que viene un tropel bravo. Bueno, así le ora ella a Dios. Jehová de los ejércitos, tú que dices que haces maravillas que yo no he visto, tú que haces milagros que yo no he conocido, a ti que te celebran por las obras portentosas que conmigo no has tenido. Si te dignas a mirarme, si te acuerdas de mí, así le ora ella a Dios. Ahora, no la juzguemos. Ya el versículo anterior, 10, nos advirtió que ella estaba orando con amargura. No podemos esperar nada diferente a la amargura del corazón de una mujer que no está realizada. La crítica, el maltrato, la ofensa, ella está orando de esa manera y llorando abundantemente, y llora y llora y llora y llora. Incluso fue tan larga su oración, tan profunda, que en el versículo 15 ella le tiene que contestar a Elí, porque Elí la ve pasar horas y horas llorando y llorando. Y dice, esta vieja loca, está borracha, saquen a esta vieja. Y ella entonces le contesta y le dice, no, señor mío, yo soy una mujer atribulada de espíritu. No he bebido vino ni sidra, sino que he derramado mi alma delante de... Ella está sacando su dolor, está sacando toda la ofensa, ella está sacando toda la amargura, todo lo que la ha maltratado, los pensamientos, las culpas, los temores, todo lo está derramando, con amargura está orando. Pero en medio de esa amargura y en medio de ese dolor, mire lo que esta mujer le dice: si dieres a tu sierva un hijo varón, yo lo dedicaré a Jehová todos los días de su vida y no pasará navaja sobre su cabeza. ¿Qué oración? Extraña. ¿Por qué? ¿Qué es lo que ella está orando? En la Biblia se conoce en Números capítulo 6 como el voto nazir o el voto nazareo. ¿Qué es eso del voto nazareo? Era un voto de consagración. Las personas, cuando querían acercarse a Dios, tener un tiempo de profundidad espiritual con Dios, hacían este tipo de voto. Era un voto voluntario. Era un voto con un plazo, un tiempo concreto, una semana, 15 días, un mes, 3 meses, 6 meses, donde la gente a propósito se iba a abstener de todo lo que fuera la uva o los derivados de la uva. La uva para el pueblo hebreo era sinónimo de gozo, de dicha. Usted lo va a encontrar en la escritura. El vino era símbolo de alegría, de gozo. Así que este tiempo de consagración es, no es que voy a estar triste, no. Es que mi gozo, mi deleite, no va a ser la uva, no va a ser las cosas materiales, no va a ser la familia, no va a ser la empresa, los negocios, no. Voy a buscar en este tiempo de consagración que mi deleite sea Dios. Y un símbolo era abstenerse de tomar uva o sus derivados. El segundo símbolo era que no tocaban, evitaban contacto con los muertos, con los cadáveres de animal o de persona. Porque la muerte era un símbolo de pecado. La muerte espiritual de allá de Génesis capítulo 1 y 2 era símbolo de pecado. Así que para abstenerme en este tiempo de consagración y recordar que todo pecado tiene que morir a mi alrededor, un símbolo es no voy a tocar cadáver. Pero número 3, tercer símbolo, no cortarse el cabello. No me voy a estar arreglando todo el tiempo para lucirle a los demás. Voy a estar en intimidad con Dios. Entonces no se cortaban su cabello. Este era un voto nazareo. Estas eran las características. Ahora, nadie hace un voto nazareo para toda la vida. Nadie hace un voto nazareo para toda la vida. Es más, la Biblia no registra votos nazareos para toda la vida. Salvo este que está haciendo Ana, que le dice, Señor, si tú me das un hijo, yo te prometo que te lo entregaré a ti. La señal, la evidencia de la consagración de este hijo es que haré un voto nazareo para toda la vida. Dice, yo lo dedicaré a Jehová todos los días de su vida. Una locura hacer un voto nazareo de ese tiempo. En la Biblia no hay registros de votos nazareos de esa manera, salvo uno. Con Samuel son dos, pero salvo uno. ¿Recuerda usted quién es el anterior? El Hércules, el Popeye de la Biblia, mejor conocido como Sansón. Ahora, ¿sabe qué es lo más curioso entre Sansón y Samuel, el hijo de Ana? Están seguidos, son de la misma temporada. Vuelva a poner el nombre de los jueces. Quiero explicarle algo. Los 12 nombres que relata el libro de los jueces. El último de ellos es Sansón. Y curiosamente, después de Sansón, el juez número 13, y a propósito, el último juez de Israel, porque él es el primero que unge a un rey, al rey Saúl. Y entran los reyes, la dinastía de los reyes de Israel. Se acabó la temporada de los jueces y llega la temporada de la monarquía. Sansón, a diferencia de los demás jueces del libro de los jueces, Sansón no fue una respuesta a la oración del pueblo. Sansón fue una iniciativa de Dios. ¿Qué es lo que le estoy diciendo? En ese ciclo de pecado, recuerde, el pueblo buscaba y Dios les enviaba un juez y los liberaba, y el pueblo se apartaba y los enemigos los oprimían, y el ciclo de pecado que ya le narré. Y el pueblo siempre clamaba y se arrepentía. Pero el juez número 12, Sansón, no es una respuesta que el pueblo clamó y Dios levantó a Sansón, no. Después del juez número 11, relata la escritura que Dios tomó él la iniciativa de enviar a Sansón. Él tomó la iniciativa. Él, cansado de la mediocridad espiritual, de la liviandad del pueblo, de la falta de compromiso con Dios, Dios toma la iniciativa y él mismo decide levantar a un juez. Ese es Sansón. Y él mismo le dice a sus padres: yo quiero que desde niño él tenga un voto nazareo. Sansón. Y alguien pregunta: ¿y por qué? Sansón era un símbolo, era un ejemplo, era un testimonio vivo que se podía vivir en comunión con Dios toda una vida y disfrutar de las bendiciones de Dios. Sansón era la iniciativa de Dios para enseñarle al pueblo cómo vivir en comunión con Dios, en santidad con Dios, en consagración a Dios. El símbolo era el voto nazareo, pero a la vez vivir de conquista, que los éxitos, que los logros, que las bendiciones no dañaran su corazón. Así que Dios dice que literalmente enseñó a Sansón. Enseñó a Sansón y lo respaldó desde niño. Pero usted conoce la historia de Sansón. Las conquistas, los logros lo desviaron y Sansón terminó peor que los otros jueces. Caminó en la borrachera, en alcohol, caminó en la prostitución, en la lujuria. Usted encuentra relatos donde dice que Sansón tomaba quijadas, huesos de animales para matar a los enemigos, lo cual era transgredir el voto nazareo. Habla de un corazón liviano con Dios, ya no le importaba nada agradar ni servir. Finalmente Sansón es capturado por los filisteos, apresado, le sacan sus ojos y aún muere como esclavo. Sansón, pienso yo, tuvo que traer mucho dolor al corazón de Dios. ¿Cómo hago para que este pueblo me busque y me ame de verdad? Pueblo duro, liviano, pueblo que solo me busca por las bendiciones, pueblo que no le interesa mis propósitos, mis planes, que no me buscan por amor. Y dice la Biblia que en esta temporada Dios guardó silencio. La palabra de Dios escaseaba, hasta que de repente aparece una mujer. Y mire, esta mujer seguramente muchas veces había orado a Dios: Dios, socórreme, Dios, ayúdame, Dios, libérame. Pero la oración que se relata en la Biblia es la oración de un cambio de enfoque de esta mujer. Ella dejó de acercarse a Dios para pedirle que le solucionara todos sus problemas. Ella dejó de acercarse a Dios para que le resolviera su vida. Ella dejó de ver a Dios simplemente como una lámpara, como un adivino, como un mago para que me resuelva. Ella comenzó a acercarse a Dios para satisfacer los deseos de Dios. Ella en un momento dijo: mira, Dios, en medio de esta liviandad, mi marido, mi casa, el pueblo, la nación, los pastores, los líderes, toda una liviandad. Si mi vientre te sirve, sé que mi vientre está seco, estéril, pero si mi vientre te sirve, yo te lo entrego. Señor, hoy no te pido para mí, hoy quiero satisfacerte a ti. Hoy, Señor, te digo, si te sirve mi vientre, tómalo, pon un niño y levántalo y úsalo. Que sea como ese Sansón, la iniciativa que tú tuviste y que terminó mal. Yo te lo entrego a ti. Ni siquiera yo te garantizo que yo lo voy a criar mejor. No, yo te lo entrego a ti, yo te lo suelto a tus manos. Si te place, úsalo y haz como tú quieras. Yo quiero imaginar cómo fue para Dios escuchar ese tipo de oración. Gente religiosa que se acercaba a Dios con hipocresía, simplemente para calentar una silla el domingo. Gente sin compromiso, gente sin decisión, gente que simplemente busca milagros de Dios. Y en medio de la multitud una persona le dice: Señor, yo vengo para satisfacer los deseos de tu corazón. Cuando Dios comienza a escuchar esa oración, se emociona, llama la atención y dice el texto que Jehová se acordó de ella. Versículo 19: Jehová se acordó de ella, Jehová se acordó de ella. Lo vuelvo a decir, dice la escritura: y Jehová se acordó de Ana, se acordó de ella. La palabra que usa ahí para acordarse en el original no es que simplemente Dios se había olvidado, no, es más bien Dios tiene memoria y Dios se acuerda de todas tus oraciones. Dios tiene memoria de todas tus ofrendas. Dios tiene memoria de toda tu obediencia. Dios tiene memoria de todas tus alabanzas. Dios tiene memoria, Jehová se acordó de ella. Cuando ella no buscó su realización, sino que buscó atender los asuntos de Dios, Dios se cargó de los asuntos de Ana. No es lo mismo que dijo Jesús en Mateo 6:33. Mas buscad primeramente el reino de Dios y su justicia, y todo lo demás, todas las demás cosas, todas estas cosas os serán añadidas. La oración de Ana nos enseña que cuando tú atiendes los asuntos de Dios, Dios atenderá tus asuntos. Ahora, no estoy diciendo que cuando tú te concentras todo el tiempo en la iglesia, en el ministerio, y descuidas tu familia, tus hijos, entonces Dios los va a criar por ti. No estoy diciendo eso. Tú tienes que ser responsable de lo que Dios te entregó, eres mayordomo. Estoy diciendo es que cuando la motivación de tu corazón es atender los asuntos de Dios, estás en casa, estás en el trabajo, dedicas al ministerio, pero la motivación de tu corazón es atender lo que Dios ama, entonces Dios promete cuidar, atender las motivaciones de tu corazón. Ahora, quiero terminar con esto. Esto me sirve para ilustrar cómo estaba el alma, el corazón de Ana, llena de ofensas. La palabra esterilidad es un concepto, es una palabra en latín que se usa en el campo, en las siembras, en los cultivos, y habla de un terreno seco, marchito, donde nada puede germinar. Pienso yo que así estaba el corazón de Ana. A causa de la ofensa, a causa de la burla de Penina, a causa del rechazo de sus propias conclusiones, a causa de el dolor, la aflicción, su corazón estaba así, lleno de piedras. Evidentemente en este corazón difícilmente una semilla puede germinar. Pero lo leímos en el versículo 15. Cuando Elí la manda a sacar y la trata como borracha, ella dice: Señor, no, yo no estoy ebria, yo no estoy borracha, sino que estoy derramando mi alma delante de Jehová. Estoy derramando. Lo que ella estaba haciendo era sacar de su corazón la ofensa. Venir y derramar la crítica, venir y derramar el dolor y la amargura, los recuerdos que la golpeaban, y derramar y vaciar su alma delante de Dios. Atender los asuntos de Dios. No es simplemente decirle: Señor, aquí está mi vida y si te quieres, úsala. No, no, no. Atender los asuntos de Dios, buscar primeramente el reino de Dios y su justicia, demanda derramar tu corazón. Señor, mis sueños te los rindo. Señor, mis anhelos te los entrego. Mis expectativas, aún las ofensas, los temores, los miedos, los fracasos, todo te lo suelto, Señor. Hoy derramo mi alma delante de ti. Y cuando Ana hizo eso, su corazón, que parecía lleno de piedra, se volvió una tierra fértil. Tú sabes que la palabra de Dios en la escritura muchas veces es comparada como una semilla. Si Dios hablaba a este corazón lleno de piedras, por más que lanzara una semilla de vida, no había cómo germinar, porque era un alma seca, marchita. Ah, pero cuando ella la derramó, su corazón se volvió una tierra fértil. Y Dios, la palabra de Dios, la semilla de Dios, el favor de Dios, el milagro de Dios, en una tierra fértil podía multiplicar, podía germinar, podía crecer, podía dar fruto. ¿Y por qué te lo digo? Porque aquí hay personas que no se han realizado. Hay personas que en el camino de la vida han estancado, están como detenidas y han dejado que su corazón se llene de piedras. Pero si tú no derramas la ofensa, si tú no decides perdonar, si tú no sacas el dolor, si tú no le entregas a Jehová la amargura, las expectativas no cumplidas, los temores, los miedos, hasta que tú no derrames todo, tu corazón no será como una tierra fértil. Y por más que Dios hable, tu corazón no podrá fructificar la buena semilla de la palabra de Dios. El milagro se quedará estancado, se quedará dilatado, se quedarán en espera. Quiero que te pongas sobre tus pies. ¿Qué tal si por un minuto derramas tu corazón delante de Dios? ¿Qué tal si puedes adoptar la expectativa correcta de buscarlo para complacerlo? Como Jesús nos enseñó: mas buscad primeramente el reino de Dios y su justicia, y todo lo demás os será añadido. Ahí en tus palabras, habla con Dios unos minutos. ¿Qué tienes que derramar delante de su corazón?

0: me uno con el dolor, la frustración de alguno de tus hijos, de tus hijas en esta hora. Espíritu Santo, guía a tu hijo, a tu hija, a soltar la ofensa, a soltar la amargura, a soltar el rechazo, la comparación, los recuerdos dolorosos, las piedras de su corazón que no permiten que la promesa de Dios fructifique. Guíalo, guíala, Señor, a derramarlas delante de ti. Te lo pido en el nombre de Jesús. Aún personas que nos ven a través de la internet, que allí, Señor, nos escuchan a través de la radio, ellos puedan derramar su corazón a ti, Señor. No es con la queja, no hay lamento. No es simplemente con la amargura o la justificación que Dios hará, Dios obrará. Señor, que los corazones duros, hoy por tu obra, por tu palabra, por tu intervención, Espíritu Santo, sean corazones fértiles, donde la promesa, la palabra de Dios pueda fructificar, pueda germinar. Mira, el niño nació, ella quedó embarazada. Y tú vas a encontrar a Ana soltando a su hijo Samuel en el templo. Alguna vez escuché, alguien dijo, quizás fue el día más doloroso para Ana, el día que fue, subió al templo y entregó a su hijo. Sí, todo lo que lo extrañó, lo deseó, lo soñó, y ahora tengo que entregárselo a Dios. Pero cuando tú vas a la escritura, en el primer libro de Samuel capítulo 2, encuentras que el día que lo entregó, aparece la oración de Ana o el cántico de Ana. Y es un cántico, es de gozo, de alabanza, de deleite. Ella dice en el versículo 1 cosas como estas: mi corazón se regocija en Jehová, mi poder se exalta en Jehová, mi boca se ensanchó sobre mis enemigos, por cuanto me alegré en tu salvación. Y usted lo sigue leyendo y es un cántico, es una oración de gozo. Alguno diría, ¿está vieja loca? ¿Ahora cómo suelta un niño y está feliz de soltarlo? No, es que Ana aprendió un secreto. Cuando derramó su corazón delante de Jehová, ella descubrió que la fuente de su realización, que la fuente de su conquista, que la fuente de su gozo, no era un hijo, no era un milagro, no era una bendición, no era una riqueza, no era una respuesta. La fuente de su salvación, la fuente de su gozo era Dios. Era Dios, era Dios. Él era suficiente, Él era suficiente. Ya su corazón no está pegado a un hijo. Ya su realización no es un hijo. Mi realización, decía Ana, es Él. Complacerlo a Él, agradarlo a Él, vivir para Él. Y no fue que la historia termina ahí. En el versículo 21 dice: y visitó Jehová a Ana, y ella concibió y dio a luz 3 hijos y 2 hijas. Todo lo que tú le entregas a Dios, Él es un Dios de galardón y de recompensa. Nada, nada, nada que tú le rindes a Dios muere. Nada de lo que tú le rindes a Dios perece. Nada de lo que tú le rindes a Dios es una pérdida. Ella le entregó un hijo y Dios le devolvió un profeta. Ella le entregó su corazón, su vientre marchito, y Dios le dio 6 hijos más. Señor, oro para que tus hijos puedan soltar toda dureza, limpiar su corazón para que la semilla de tu palabra pueda germinar. Dale las fuerzas, el entendimiento, la sabiduría para rendirlo todo delante de ti.
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1: Gracias por acompañarme hoy en Disfrutando la Vida Diaria. Le quiero hablar acerca

Problemas, pero en vez de lidiar con ellos, huimos de ellos y almacenamos eso por dentro y tratamos de ponerlo tras puerta cerrada para no lidiar con eso. Pero la cosa es que mientras huyamos de algo, eso nos va a perseguir. Y quiero que piensen eso por un minuto. Piensen lo que acabo de decir. Mientras estemos huyendo de algo, esa cosa nos persigue. Mire, David, cuando estaba siendo provocado por el gigante Goliat, Goliat lo estaba amenazando y diciendo todo tipo de cosas. Y la Biblia dice que David rápidamente corrió a la línea de batalla. Y yo amo eso. Debemos dejar de huir de los gigantes en nuestra vida y hay que correr hacia ellos, sabiendo que Dios estará allí para ayudarnos y que mayor es el que vive dentro de nosotros. Así que le quiero hablar de ya no huir de sus problemas, sino encararlos. ¿Cuáles son algunas de las cosas de las que la gente huye? Bueno, la gente huye de la responsabilidad, trabajo duro, personas difíciles. Ay, nos gustaría evitar a toda la gente difícil en vez de aprender a cómo lidiar con ellas de la forma en que Jesús los trataría. ¿Lugares difíciles? ¿Cuántas veces la gente está en un lugar difícil y no le preguntan a Dios si deberían dejar ese lugar, sino que deciden, me largo de aquí, no lo soporto? ¿Huimos del pasado? Yo huí de mi pasado por mucho tiempo y fui abusada sexualmente por mi padre. Así que yo pensé que cuando dejé la casa, bueno, los problemas se acabaron, estoy lejos ahora. En realidad, me llevé los problemas conmigo en mi alma. Y definitivamente lo metí todo en un lugar muy profundo en mi interior y cerré la puerta y pensé, yo nunca voy a pensar de esto otra vez, nunca tendré un problema con esto de nuevo, pero tenía toda clase de problemas en mi personalidad y en la forma en que trataba a otros, la forma en que respondía, y yo ni me daba cuenta de que eso provenía de las cosas que había escondido dentro de mí y que no trataba con problemas pasados. Y no puede salir adelante mientras esconda su pasado. Ahora la Biblia dice, deje ir lo que está por detrás. Nunca dice que no trate con ello. La gente huye del pecado. En vez de confrontar su pecado y confesarlo, huyen de él. El salmista David hizo eso por un año. No se arrepintió de su pecado con Betsabé. Él solo lo ignoró. Las personas huyen de sí mismas, tienen debilidades, problemas, problemas de ira en su personalidad, pero en vez de lidiar con ellos, ponen excusas, huyen de esto. La gente huye de la verdad. Sabes, es fácil enfrentar la verdad acerca de otro, pero es difícil encarar la verdad de uno mismo. Así que lo que la Biblia dice que deberíamos hacer es pararnos firmes y ver la salvación del Señor. En otras palabras, hay muchas cosas de las que Dios quiere liberarle. Pero mientras huya de ellas y rehúse lidiar con ellas, y la verdad es que puede ser un trastorno alimenticio o un tipo de adicción a algo, vea, hay todo tipo de cosas de las que huimos. Así que en Éxodo 14, comenzando en el verso 9 en la Biblia Amplificada, dice, los egipcios los persiguieron, perseguían a los israelitas. Todos los caballos y carros de Faraón y sus jinetes y su ejército, y los alcanzaron donde estaban acampados en el Mar Rojo. Los israelitas habían dejado Egipto. Habían sido esclavos en Egipto y Dios los liberó. Moisés los estaba guiando. Pero Dios no los llevó por el camino corto, que hubiese sido en realidad alrededor del Mar Rojo, los llevó por el largo y duro camino y terminaron frente al Mar Rojo. Así que no podían ir a ninguna parte. Ahí estaba el Mar Rojo. ¿Y ahora qué? Bueno, no estaba tan mala la cosa hasta que se dieron cuenta que el ejército egipcio venía tras ellos y ahora era un lugar difícil. Y claro, lo primero que querían hacer era buscar a dónde huir. Parece que cuando tenemos un problema en la vida, lo primero que queremos hacer es huir de él. Y estaremos hablando de esto en el programa hoy y los próximos días y descubriremos algunas de las formas en que huimos de los problemas. Y les daré una clave.

Huimos del problema cuando culpamos a otros. Huimos de los problemas cuando ponemos excusas por los problemas. Puede aún huir de Dios en la iglesia. Es asombroso. Podemos ocuparnos con trabajo para la iglesia y pensar que hacemos una gran cosa y Dios está tratando de lidiar con nosotros de algo y no le prestamos atención. Y dice, cuando Faraón se acercó, los israelitas miraron arriba y aquí los egipcios estaban marchando tras ellos. Y los israelitas estaban extremadamente atemorizados y clamaron al Señor. Y le dijeron a Moisés, ¿es porque no había tumbas en Egipto que nos sacaste de allá para acá para morir en el desierto? ¿Por qué nos has tratado así y nos sacaste de Egipto? Bueno, olvidaron aparentemente que eran los que seguían rogando salir de Egipto. Oraban para que Dios los sacara de allí, que les mandara un libertador y ahora, de repente, culpan a Moisés. ¿Por qué nos sacas de Egipto? ¿Acaso no te dijimos en Egipto? Déjanos en paz. Déjanos servir a los egipcios. Ellos no hicieron eso. Querían salirse. Porque hubiese sido mejor servir a los egipcios que morir en el desierto. ¿Sabe? Es que tenían una mala actitud. Y a veces, cuando tenemos problemas en nuestra vida, en vez de enfrentar el problema y lidiar con él, elegimos tener una mala actitud, ser negativos, y de repente ahora todo lo que pasa en nuestra vida es culpa de otro. Te dijimos, déjanos en paz. Hubiese sido mejor haber muerto ahí. Moisés le dijo al pueblo, no teman. Ahora, alguien tiene que oír esto, no teman. Estén quietos y vean la salvación del Señor que Él obrará por ustedes hoy. ¿Sabes? Si tiene un problema del cual está huyendo, es tiempo de estar quieto y escuchar lo que Dios quiere decirle. Porque Dios tiene un plan para su liberación, pero usted nunca verá cuál es ese plan mientras esté huyendo y escondiéndose. Podemos ocuparnos mucho con trabajo. Algunos son trabajólicos y se ocupan tanto que nunca tienen tiempo para oír a Dios. Vean la salvación del Señor que Él obrará para ustedes hoy, porque los egipcios que han visto hoy nunca los verán jamás. Mire, Dios les dijo, si se quedan quietos y me dejan trabajar con ustedes, yo me desharé de este enemigo y nunca tendrán que lidiar con él. ¿Cuántos le han dado vuelta tras vuelta a la misma montaña tantas veces que están mareados y realmente quisieran ser completamente libres? Bueno, la única forma en que eso pasará es si está quieto. Realmente oye a Dios. Ve lo que Él quiere decirle. Ve con qué Él quiere que trate, qué es lo que Él quiere que enfrente, qué es lo que quiere que confronte. Sea obediente a Él y entonces recibirá la liberación que realmente quiere tener. ¿Sabe? He descubierto, estudiando la palabra de Dios y tras 45 años de experiencia con Dios, que dejarle lidiar conmigo y ser liberada de tantos problemas que tenía, he descubierto que de lo que huyamos, Dios siempre termina llevándonos de nuevo a eso o a algo parecido. Y debemos enfrentarlo y aprender cómo lidiar con cosas, porque mientras huyamos de los enemigos, siempre nos perseguirán. Y realmente siento que hay personas que necesitan recibir esto. Mientras siga huyendo de sus enemigos, y su enemigo puede ser ira, temor, puede ser impaciencia, puede ser muchas cosas distintas. Bueno, en Hechos 7:34, Moisés, quien había huido de Egipto, que sintió el llamado en su vida de ayudar a sus hermanos, quienes eran esclavos en Egipto. Y en realidad, cuando era bebé, en esa época mataron a los bebés, así que la mamá de Moisés lo puso en una canasta y fue rescatado por la hija de Faraón. Y fue criado en el palacio, como uno de los hijos de Faraón. Pero él sabía que era israelita y cuando llegó a cierta edad, él sintió el llamado de Dios sobre su vida para traer liberación a sus hermanos.
Sin embargo, él se adelantó un poco de Dios y, abreviando la historia, terminó pensando, me voy a meter en un problema por hacer esto, voy a tener problemas, Faraón se va a dar cuenta. Y la Biblia dice que él huyó o que corrió al desierto. Bueno, mire, Dios nunca le dijo a Moisés que huyera, fue su plan. Él corrió. Bueno, ahora en Hechos 7:34, Dios le habla a Moisés, 40 años han pasado. Creció muchísimo espiritualmente en el desierto. Y si se pregunta por qué está pasando un tiempo de desierto, quizás es porque necesita crecimiento espiritual y no lo puede obtener en otro lugar. No tendemos a crecer espiritualmente cuando las circunstancias y situaciones van bien. Porque en esos tiempos tal vez sentimos que no necesitamos a Dios. Pero cuando las cosas son duras o difíciles, cuando lidiamos con cosas con las que no sabemos lidiar, tenemos la tendencia de realmente buscar a Dios y profundizar. Es asombroso cómo encontramos tiempo para pasar con Dios cuando estamos desesperados. Y yo descubrí hace un tiempo que solo tengo que pretender que estoy desesperada todo el tiempo, sea que lo esté o no, y asegurarme de que pase ese tiempo buscando a Dios regularmente. Y entonces quizás no tendría tantos momentos desesperados como si no lo hiciera. Así que Moisés ha estado en el desierto por 40 años, casado, ya tiene hijos y ya se ha olvidado completamente del llamado. En su vida va en otro rumbo totalmente diferente y llega a una zarza ardiente, una zarza encendida. Y ella ardía, la zarza por sí sola, y fue algo curioso de ver, así que se detuvo a ver qué era. Y Dios le comienza a hablar de la zarza ardiente. Y supongo que eso le llamaría la atención, ¿verdad? Y Dios le dice, ciertamente he visto la opresión de mi pueblo en Egipto. Ese pueblo aún estaba orando por un libertador. He oído su clamor y he venido para liberarlos. Así que noté el otro día cuando leía que Dios viene a nosotros. Me alegro. Es algo asombroso. Que Dios no nos hace alcanzarle a Él. Él viene a nosotros, desciende a nosotros. Él vino a través de su Hijo Jesús. Vino a través del poder del Espíritu Santo. Y Dios le encontrará donde está. Si le clama a Él y le dice, quiero ser libre, estoy listo para lidiar con lo que sea que debo lidiar. No quiero permanecer en cautiverio más. He oído el clamor y he venido para liberar al pueblo. Y escúcheme. Ahora ven y te enviaré de regreso a Egipto. Ahora, ¿de dónde huyó Moisés? Él huyó de Egipto. Y ahora Dios, después de 40 años, le dice, te voy a enviar de regreso. Bueno, dudo que él realmente estuvo muy alegre por eso. ¿Por qué huyó inicialmente? Bueno, primeramente, lo malentendieron. Él pensó que sus hermanos entenderían que él había sido enviado para librarles, pero la Biblia dice que no entendieron. ¿Sabe por qué? Porque Moisés estaba fuera del tiempo de Dios. Su corazón estaba bien, pero su tiempo estaba mal. Moisés tuvo que aprender cosas antes de que Dios pudiera usarle. Y quizás usted tiene un llamado en su vida, quizás ha sentido un llamado en su vida y cree que hay una forma en particular en que Dios quiere usarle, o se supone que está en el ministerio, o es llamado al campo misionero, lo que sea. Y todos estos años han pasado y usted no ha entendido por qué lo que sintió no ha pasado. Bueno, quizás había una obra que Dios tenía que hacer en usted. Siempre digo que Dios prepara algo para nosotros y a menudo nos lo muestra, pero luego debe prepararnos para lo que Él tiene preparado para nosotros. Y sé que fue así conmigo. Dios me dijo que iba a enseñar la palabra por todo el mundo e iba a tener un gran ministerio ayudando a otras personas. Y yo pensé, bueno, va a suceder al próximo día. Pero vea, llevamos 45 años aquí y ahora hago lo que vi 45 años atrás. Y pasó poquito a la vez, y fue muy despacio. Vea, por 5 años solo enseñé un estudio en mi casa. 5 años, no 5 días, 5 semanas. Y luego trabajé en el ministerio de otro por 5 años. Y luego comenzamos nuestro ministerio y fue muy pequeño. Y todo lo que hice fue muy pequeño, pero yo tenía una gran visión. Y todo ese tiempo, Dios estaba obrando en mí y me estaba cambiando. Deje que Dios haga la obra que tiene que hacer. No se preocupe tanto en obtener lo que quiere,
que sigue ignorando el trabajo que Dios quiere hacer en usted. Tal vez quiere que Dios haga algo a través de usted, pero quizás tenga que hacer algo en usted antes de hacerlo a través de usted. Mire, Dios nunca le dijo a Moisés que saliera de Egipto. Esa fue su idea, Moisés huyó. Moisés tuvo que aprender cosas antes de que Dios le usara. Y seguramente Moisés tuvo que regresar en fe al lugar del que huyó en temor. Ay, yo he pasado por eso. Hay cosas a las que Dios me ha dicho que tengo que regresar y enfrentar. Por ejemplo, Dios me habló hace tiempo de que debía ir a confrontar a mi padre. Lo único que yo quería hacer era evitar a mi papá. No quería estar cerca de él. Y nunca quería hablar con él de lo que me hizo cuando era una niña. Mire, es que lo ignorábamos al gran elefante en la sala. Y Dios me dijo que iba a tener que volver y confrontarle. Y que el tiempo vendría cuando tendría que confrontarle. Y no significa que ese sea el caso con usted si fue sexualmente abusado. Era lo que Dios quería que yo hiciera. Bueno, huí llena de temor, pero me tomó mucha fe regresar. Tal vez hay algo en su vida de lo cual ha huido lleno de temor y regresa ahora en fe. Bueno, ¿de qué le estaba huyendo? Ya dije del ser malentendido, de ser rechazado por la gente que quería ayudar. Del temor a la confrontación a Faraón y la autoridad egipcia. A menudo queremos cumplir el llamado de Dios en nuestra vida, pero no queremos confrontar a la gente que conocíamos o la vida que tuvimos en Egipto. Déjeme repetirlo. A menudo queremos cumplir el llamado de Dios en nuestra vida, sin embargo, no queremos lidiar con las cosas que dejamos atrás. Quizás no haya nada con qué tratar, pero si las hay, entonces tiene que tratar con ellas. Tal vez hay personas en su pasado que debe perdonar. Eso fue algo que tuve que hacer, perdonar a mi mamá y papá. No solo perdonarles, Dios me pidió que les ayudara. Abraham fue otro hombre que Dios usó de una forma poderosa, pero tomó un tiempo. Abraham tuvo que dejar a su familia y parientes para poder progresar en el llamado de Dios en su vida. Pero sabe, irse cuando Dios le llama es totalmente diferente a huir. Abraham no huyó de Dios. Él se fue cuando Dios le dijo. Así que las cosas fueron diferentes para él. Pero Dios le prometió un hijo. Estaba demasiado anciano para tener hijos cuando Dios le prometió ese hijo. Él ya tenía 100 años y era muy viejo para tener hijos. Su esposa ya no estaba en sus años fértiles y Dios le dijo, tendrás un hijo y serás el padre de multitudes. Y habrán naciones que saldrán de tu vientre. Y Abraham le creyó a Dios y le fue contado por justicia, pero los años pasaron y nada pasó. Y como muchos de nosotros, él y su esposa Sarai tuvieron una brillante idea. Un plan para hacer que la voluntad de Dios sucediera. Y yo he hecho eso muchas veces en mi vida, ¿y usted? Así que Sara tenía una sierva, una mujer que le servía, que trabajaba para ella, llamada Agar. Y ella decidió que le iba a dar a Agar a Abraham como su segunda esposa. Y yo no sé qué tipo de mujer con sentido común le quiere dar a su esposo otra esposa, ni tampoco entiendo qué hombre querría otra, porque con una es suficiente tratar. Y luego ella se embarazaría y entonces Sara reclamaría al niño como propio y lo criaría como suyo. Así obtendría un hijo. Bueno, hicieron todo eso y seguramente se embarazó. Y la Biblia dice que una vez que se embarazó, entonces Agar despreció a Sara. Y hubo todo tipo de fricción entre ella y Sara. Vea, usted lo entiende. Así que dice que Agar huyó de Sara. Y Dios le dijo que regresara. Oiga esto, Génesis 16, del 8 al 9. Y le dijo a Agar, esclava de Sarai, ¿de dónde vienes y hacia dónde vas? Me gusta eso. Quizás usted está huyendo de algo y Dios usa el programa para decirle, ¿qué haces? Y ella dijo, estoy huyendo de mi señora. Y el ángel del Señor le dijo, regresa a tu señora y sométete a ella. ¡Ay, ay, ay! Vea, le digo que en mi vida hubo lugares en que Dios me tuvo donde
Tuve que someterme a la autoridad y yo no pensaba que lo que hacían era justo y yo quería alejarme de ellos y hacer mi propia cosa. Y Dios me dijo, tú te quedas y te sometes bajo la autoridad donde te he puesto ahora. Mire, yo le digo a la gente siempre, no está listo para estar en autoridad hasta que sepa estar bajo autoridad. Y le digo que es algo en nuestra sociedad hoy en día, con lo cual tenemos un gran problema. No tenga una actitud rebelde. Esté dispuesto a someterse a la autoridad que Dios ha puesto sobre usted, ya sea la autoridad en la iglesia, autoridad en la casa, o la autoridad en el trabajo. Dios quiere que nos humillemos, no que seamos rebeldes, llenos de orgullo. Regresa a tu señora y sométete a ella. Aquí está la mujer que le ha estado maltratando. Ella huye de Sara y Dios dice, no, regrésate. Wow. Sara estaba maltratando a Agar, pero Agar tenía una mala actitud. Toda esa actitud de despreciar a su señor estaba mal. Y frecuentemente vemos lo que otras personas nos hacen. Vemos sus faltas, pero no vemos lo que nosotros hacemos. No vemos nuestras faltas. Le estoy preguntando hoy, si se olvida de las personas con las que está teniendo problemas y va delante de Dios y le pregunta a él, ¿qué de mí, Dios? ¿Hay algo con lo que tú quieres lidiar conmigo? ¿Hay algo que yo necesito cambiar? ¿Sabe? No podemos cambiar a otros, solo Dios puede cambiar a otros, pero podemos cooperar con Dios y trabajar con Él para dejar que nos cambie. Yo espero que alguien esté oyendo lo que digo hoy. Elías fue otro ejemplo. Él huyó de Jezabel. Mire, Elías era un profeta poderoso. No era el tipo de hombre del que pensaría que tendría miedo a algo. Mire, el día antes de huir de Jezabel, él solito había matado a 450 profetas del ídolo Baal y los había hecho pedacitos. Y cuando Jezabel oyó de eso, ella dijo que lo iba a matar. Pues él huyó de ella. Eso aún me asombra, pero entiendo por qué lo hizo. Estaba completamente cansado, agotado y exhausto. Y la Biblia dice que huyó al desierto. Se me hace interesante que cuando huimos de Dios siempre terminamos en el desierto. Y cuando finalmente llegó allá, se llenó de pena propia y quiso morirse. Y le dijo a Dios, soy el único que estoy haciendo tu obra. Y sabe, Dios trató con él. Elías tuvo miedo y huyó por su vida. Entonces Dios dijo, ¿qué haces aquí? Mire, cuando Dios finalmente me dijo que me fuera de la iglesia donde trabajaba, donde estaba bajo la autoridad de otro que yo había querido dejar. Cuando Dios finalmente estuvo listo para que me fuera, yo no le estaba oyendo. Una noche fui a la iglesia, era un martes por la noche, y me senté en mi silla y Dios dijo en voz alta dentro de mí, ¿qué haces aquí? Pensé, estoy en la iglesia. Y Dios dijo, esta etapa aquí acabó. ¿Sabe? Si se va cuando Dios quiere que se quede, está mal, pero si se queda cuando Dios quiere que se vaya, está mal también. Y le dijo, Elías, ¿qué haces aquí? Obviamente Elías estaba en el lugar equivocado, porque Dios le había dicho que regresara y se pusiera a trabajar. Vamos a continuar con el tema y quiero asegurarme de que nos sintonice, pues no quiero que huya de sus problemas ni que huya de su Goliat. Quiero que esté listo para enfrentarle, estar quieto y ver la salvación del Señor.

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3: Segunda de Corintios capítulo 2 y versículo 11 dice que no debemos ser ignorantes de las estrategias o planes de Satanás. Lo que estamos intentando hacer en nuestro estudio juntos es abrir las páginas de la palabra de Dios para mostrarle lo que Dios ha revelado acerca de nuestro enemigo.
4: Bienvenido a Gracia a Vosotros con el pastor John MacArthur. Con respecto a las artimañas de Satanás, el puritano Thomas Brooks dijo: Satanás promete lo mejor, pero paga con lo peor. Promete honor y paga con deshonra. Promete placer y paga con dolor. Promete ganancia y paga con pérdida. Promete vida y paga con muerte. Fin de la cita. ¿Pero qué nos enseñan las Escrituras acerca de cómo evitar caer en sus mentiras? 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
3: El apóstol Pablo en 2 Corintios capítulo 2 y versículo 11 dice que no debemos ser ignorantes de las estrategias o planes o estratagemas o los trucos de Satanás. Necesitamos saber cómo es que él opera. Necesitamos saber algo de su persona, algo de su enfoque, algo de su estrategia. Y debido a que tenemos la palabra de Dios, la cual desenmascara los disfraces de Satanás y revela sus estrategias, realmente no hay necesidad de ser ignorantes. Lo que estamos intentando hacer en nuestro estudio juntos simplemente es abrir las páginas de la palabra de Dios para mostrarle lo que Dios ha revelado acerca de nuestro enemigo. Hemos tratado de desenmascararlo, hemos estudiado la pregunta ¿quién es él? Y hemos desenmascarado el hecho de que él es un ángel caído. Hablamos de cómo es él y hemos estudiado cómo es él desde el punto de vista de sus nombres y sus títulos y los términos que se usan para describirlo. Llegamos al punto 4 en nuestro bosquejo, cómo opera. Y esto realmente lo reduce al área práctica de nuestra vida. ¿Cómo opera Satanás en el mundo para cumplir sus propios fines? Ahora esto nos lleva al meollo de la vida. Aférrese a su Biblia porque estaremos señalando muchas cosas importantes. Ahora, en la operación de Satanás, simplemente necesitamos entender que él opera en dos categorías. Él opera en sus propios hijos y él opera en los hijos de Dios. Y esas son las dos esferas en las que Satanás funciona. Ahora veamos en primer lugar la categoría número 1 y veamos cómo Satanás opera en sus propios hijos. En primer lugar, en su obra de prevenir. Satanás está ocupado en la obra de prevenir. Hay varias cosas de las que podremos hablar debajo de este, pero para comenzar veamos el capítulo 8 de Lucas y después lo compararemos con el capítulo 13 de Mateo. El octavo capítulo de Lucas. Y vamos a saltarnos la instrucción inicial de nuestro Señor en la parábola y vamos a entrar a su explicación en el versículo 11. Lucas 8:11. Ahora, la parábola es esta. La semilla es la palabra de Dios. Y claro, usted sabe que un sembrador estaba sembrando semilla. El sembrador habla del que esparce la palabra, que esparce la verdad. La semilla es la palabra de Dios. Aquellos que están junto al camino son los que oyen. Después viene el diablo y quita la palabra de sus corazones, no sea que crean y sean salvos. Y notará allá atrás en el versículo 5 que al lado del camino es descrito ahí como un camino que está pisado, un camino que está comprimido, que es tan duro como la roca. La semilla cae y simplemente se queda ahí, las aves se la llevan. Y eso es emblemático de la palabra de Dios siendo esparcida en tierra dura, que no la recibe y el diablo viene y se la lleva. El diablo está ocupado en prevenir. Y la primera área es que él arrebata la palabra. Él arrebata la palabra. Además, para entender el retrato o el panorama completo de la parábola, debemos ver Mateo capítulo 13. Hay otros puntos ahí que van a contribuir a nuestro entendimiento. Mateo capítulo 13, tenemos la parábola aquí de nuevo, versículo 19. Cuando alguno oye la palabra del reino y no la entiende, entonces viene el maligno y se lleva lo que fue sembrado en su corazón. Esta es la semilla que quedó al lado del camino. Aquí viene el diablo y la arrebata. Ahora, en esta parábola tenemos cuatro tipos de corazones, cuatro tipos de tierra. Y la palabra de Dios cae en ese corazón, en donde hay indiferencia, en donde hay dureza, en donde hay una actitud que no respuesta, en donde hay rechazo, y el diablo viene y simplemente arrebata la palabra. Ahora, observe esto. El diablo puede hacer eso porque el corazón está duro. El asunto aquí es la dureza del corazón. La parábola enseña que el resultado de oír el Evangelio siempre depende de la condición del corazón. Y es solo en donde el corazón es duro que Satanás puede entrar y quitar la palabra, y eso es precisamente lo que él quiere hacer. Antes de que la persona pueda meditar en ella o pensar en ella o permitir que se vuelva en alguna manera significativa, Satanás la arrebata al traer nuevas atracciones que son más atractivas, nuevas tentaciones que no han sido rechazadas, y lo trae frente a esta persona y esas lo desvían y la palabra se pierde. Satanás está ocupado previniendo. Y para esas personas con corazones duros, el Evangelio es irrelevante. En 1 Corintios 1:18, la palabra de la cruz para los que se pierden es que locura. Satanás se mueve y la arrebata. Pero no solo Satanás está involucrado en el trabajo de prevenir en términos de su obra en sus propios hijos, sino en segundo lugar, en la obra de pervertir. Él no solo desea prevenir la verdad, sino que él desea pervertir la verdad. De tal manera que lo que la gente está oyendo no es la verdad en absoluto. Y él hace esto de diferentes maneras. Número uno es al enseñar doctrina falsa. ¿Alguna vez ha analizado cuál es la médula de la doctrina falsa de Satanás? Permítame dárselo a usted en una cápsula, como un hombre lo dijo. Si usted puede meter esto en su cabeza, usted lo tiene en una cápsula. Pero solo un pensamiento. ¿Cuál es la doctrina falsa básica que Satanás propaga? Número uno, siempre niega la autoridad de las Escrituras. Siempre. Como puede ver, si usted puede destruir la autoridad de este libro, no hay autoridad en ningún lugar. Entonces nada importa, nada. Todo se vuelve arbitrario. Él comenzó en el principio mismo, en Génesis 3, cuando le dijo a Eva, ¿con qué Dios qué? Ha dicho. ¿Dios dijo eso? ¿Cómo sabes que Dios dijo eso? Haciendo que la gente dude de la verdad de Dios. Eso es típico. 2 Timoteo capítulo 4, él no solo lo hizo al principio, él lo va a hacer todo el tiempo hasta el final. Y dejarán sus oídos de la verdad y se volverán a las fábulas. Versículo 3, porque vendrá tiempo cuando no soportarán la sana doctrina, sino que se amontonarán maestros según sus concupiscencias. Satanás niega la autoridad de las Escrituras. En segundo lugar, Satanás, de manera invariable, niega la deidad de Cristo. Los maestros falsos invariablemente negarán la deidad de Cristo, negando al Señor que los compró. Y eso incluye la doctrina de la salvación. Si usted hace un lado la deidad de Cristo, usted ha hecho un lado la doctrina de la salvación con ello. Los dos van de la mano. Si Cristo no fue el Dios hombre, si Él no fue el Dios todopoderoso en carne humana muriendo en la cruz, entonces la expiación que Él dijo lograr, Él no la logró en absoluto y entonces la salvación no existe. Y eso encaja con Satanás porque su gran mentira en el área de la salvación es que usted no es salvo por la fe. ¿Usted es salvo por qué? Por obras. Solo hay dos maneras de ser salvo. Una es la religión del mérito divino, la otra es la religión del mérito humano. Ese es el gran argumento de Pablo en el libro de Gálatas, que un hombre no es salvo mediante mérito humano, sino mediante mérito divino. Entonces Satanás niega la autoridad de las Escrituras, él niega la deidad de Cristo, probad los espíritus, dijo Juan en 1 Juan 4, y vean si son reales. Cualquier espíritu que niega que Jesús es el Cristo, Dios venido en carne, es el espíritu del anticristo. Otra cosa que Satanás siempre niega, junto con la autoridad de las Escrituras, la deidad de Cristo y la salvación por la gracia mediante la fe, es que siempre niega la segunda venida, porque la segunda venida está conectada con juicio. Y usted descubrirá que normalmente los falsos maestros tienen la escatología más desastrosa que usted puede concebir, porque tienen que deshacerse del juicio definitivo. En 2 Pedro 3 nos dice que los maestros falsos están diciendo, burlándose en el versículo 4, ¿en dónde está la promesa de su venida? Porque desde que los padres durmieron, todas las cosas están igual desde el comienzo de la creación. Pedro dice, ¿están dispuestos a ser ignorantes del diluvio o eso lo pasaron por alto? Todas las cosas no han continuado como están y entonces están ocupados propagando doctrina falsa, negando la autoridad de las Escrituras, la deidad de Cristo, la doctrina de la salvación por gracia mediante la fe y la segunda venida. En su lugar propagan muchas otras doctrinas falsas. Por ejemplo, una de las favoritas de Satanás es que usted puede salirse con la suya, con la rebelión. Le encanta esa. Satanás está tratando de probar que la rebelión en contra de Dios funciona. Ese es el plan entero que él está tratando de desarrollar. Eso es lo que Dios está tratando de mostrarle que no es el caso. La rebelión en contra de él no va a funcionar. Dios quiere que el universo sepa eso. Y entonces Satanás puede intentar hacer lo que quiere con su rebelión para que Dios pueda mostrarle a toda criatura en el universo que la rebelión, hasta donde usted pueda llevarla, no va a funcionar. Pero Satanás quiere que los hombres crean que usted puede hacer exactamente lo que usted quiere hacer y todo va a salir bien. La rebelión va a funcionar. Esa es la mentira. Otra cosa que Satanás ha propagado históricamente es que la idolatría es lo que debemos hacer. Es maravilloso tener un Dios. A Satanás le encantaría que la gente fuera religiosa siempre y cuando sea el Dios equivocado. Satanás inclusive promueve la adoración de ángeles. Lea Colosenses capítulo 2, versículos 18 al 23. A él le gustaría que la gente adorara a los ángeles. Entonces Satanás pervierte mediante la doctrina falsa al oponerse a la doctrina verdadera y al propagar la doctrina falsa. Otra manera en la que Satanás pervierte es al moldear un estilo de vida digno de condenación. Y encontramos eso en Efesios capítulo 2, versículos 1 al 3. Y él os dio vida a vosotros cuando estabais muertos en vuestros delitos y pecados, en los cuales anduvisteis en otro tiempo según la corriente de este siglo. A Satanás le encantaría atrapar a la gente en su sistema para que caminen según el curso de este mundo, para que estén bajo el príncipe de la potestad del aire, para que él esté operando en ellos. El espíritu que ahora opera en los hijos de desobediencia. Él quiere atrapar a los hombres, como dice en el versículo 3, en los deseos de la carne, para que hagan los deseos de la carne y de la mente, y son por naturaleza objetos de la ira de Dios. Satanás quiere atrapar a los hombres en un estilo de vida digno de condenación, del cual no pueden salir por sí mismos. No solo al propagar teorías, sino al arrastrarlos a la práctica que se convierte en algo obligatorio. Y después, de manera más específica, y esos en cierta manera pueden ser algo general, de manera más específica, Satanás opera en sus propios hijos mediante opresión. Y eso es simplemente una palabra, no está tratando de ser una palabra distintiva. Es simplemente una palabra que cubre muchas cosas, posesión, obsesión, opresión, lo que le guste a usted. Él opera en sus propias personas mediante una opresión muy directa. Hay muchas maneras de ilustrarlo. Mediante deseos. A Satanás le encantaría hundir a los hombres en un abandono total de sus deseos. Y él ha sido exitoso. Si usted ve Romanos capítulo 1, usted verá que de manera general, primordialmente, el mundo simplemente hizo eso. Dice en el versículo 24, Dios los entregó. Eso es lo que querían hacer. Cambiaron a Dios por Satanás. Entonces Dios los entregó a la inmundicia, a las concupiscencias de sus corazones para deshonrar sus cuerpos entre sí mismos. Versículo 26, por esto Dios también los entregó a deseos perversos, porque aún sus mujeres cambiaron el uso natural por aquello que es contra la naturaleza. Usted notará que el cuerpo parece ser la característica primordial del 24, mientras que el corazón parece ser el deseo, parece ser la característica primordial del versículo 26, y la mente la característica primordial del versículo 28. Y como ellos no quisieron tener en cuenta a Dios en su conocimiento, Dios los entregó a una mente reprobada. Entonces, cuerpo, corazón y mente, cuerpo, afecto e intelecto, todo corrupto, y fueron llenos de toda injusticia, fornicación, impiedad, avaricia, malicia, llenos de envidia, homicidio, contención, engaño, maldad, calumnia, etcétera, etcétera, etcétera. Y aunque conocieron el juicio de Dios, el versículo 32 dice que los que cometen tales cosas son dignos de muerte, no solo las hicieron, sino que se agradaron en que otros lo hicieran. Y entonces Satanás deseó oprimir a la gente al abandonarlos a sus concupiscencias. Y hombre, ¿no vemos eso en nuestro mundo en la actualidad? ¿No vemos a la gente que ha perdido el control? Están totalmente abandonados a todos sus deseos pecaminosos. Otras maneras en las que Satanás puede oprimir a lo suyo, no solo mediante sus deseos, y he hablado con gente que ha llegado tan lejos en el área de deseos pecaminosos que se menosprecian a sí mismos, hay gente que se ha matado a sí misma debido a eso. Hablé con una niña en una ocasión que no podía verse en el espejo porque verse la hacía sentir náuseas. Pero él también oprime a sus propias personas mediante enfermedad. La Biblia en el registro de los evangelios nos da relatos de personas que no pudieron hablar, que eran mudos mediante Satanás y sus demonios, otros que fueron cegados, otros que tuvieron deformidades físicas, otros que tuvieron epilepsia, gente que de hecho tuvieron enfermedades que fueron propagados por Satanás y sus demonios. Además, él no solo oprime a su gente mediante deseos pecaminosos y mediante enfermedad, sino mediante enfermedad mental. Yo creo que una de las grandes causas de la enfermedad mental en el mundo, inclusive en la actualidad, obviamente, es un esfuerzo satánico. ¿Ha leído usted Marcos capítulo 5 recientemente acerca del endemoniado gadareno, el hombre que vivía entre los gadarenos que estaba viviendo en las tumbas? Estaban tratando de encadenarlo y él seguía rompiendo todo aquello con lo que encadenaban y él se estaba cortando a sí mismo y estaba gritando. Él era una criatura horrenda. Su conducta fue debido al hecho de que él estaba absolutamente poseído por huestes demoníacas. Él actuaba como un loco. Y después otro pensamiento en el que quizás no ha pensado mucho, pero Satanás aparentemente lo ha pensado. Cuando Dios lo permite, puede oprimir a sus propios hijos mediante la muerte. Dice usted, bueno, ¿de dónde sacas esa información? Acompáñeme por un minuto. Apocalipsis capítulo 9, versículo 13. Comenzaremos. Y sonó el sexto ángel, y oí la voz desde los cuatro cuernos del altar de oro que está delante de Dios. Esta es la sexta trompeta. Diciéndole al sexto ángel que tenía la trompeta, libera a los cuatro ángeles que están amarrados en el río Éufrates, y los cuatro ángeles fueron soltados y preparados para una hora, un día y un mes y un año para matar a una tercera parte de los hombres. Y el número del ejército de los jinetes fueron 200 millones. Y oí el número de ellos y vi los caballos en la visión y demás y los describe. Mediante estos tres, la tercera parte de los hombres fue matada. El fuego, el humo y el azufre que salía de sus bocas. Aquí hay un ejército satánico, es un ejército inspirado por demonios que literalmente destruye a un tercio de la tierra. Dios le da a Satanás el poder de quitar la vida. Entonces él puede oprimir a su gente mediante deseo pecaminoso, mediante enfermedad mental y mediante la muerte si Dios le da ese derecho. ¿Cómo es que Satanás opera en sus propios hijos? Mediante prevenir y mediante pervertir. Permítame darle una tercera manera, mediante la política. Satanás opera en su propia gente al influenciar a gobiernos y a naciones. Cuando Satanás fue desenmascarado en Isaías 14 y cuando él fue desenmascarado en Ezequiel 28, en ambas ocasiones el profeta realmente estaba hablándole a un gobernante humano, ¿no es cierto? Y después salir detrás de ese gobernante, al Satanás que estaba realmente ahí. En el caso de Daniel, capítulo 10, usted tiene a ciertas naciones siendo gobernadas por los hombres, pero los hombres siendo poseídos por demonios. Entonces Satanás siempre ha estado activo en la política. Los demonios realmente están gobernando este dominio que nos rodea. Desde Babel en adelante, Satanás ha estado a cargo de las naciones del mundo mediante sus huestes demoníacas, y Dios lo ha permitido, y Dios ha mantenido el control de esto mediante el Espíritu Santo, quien refrena su actividad. No obstante, Satanás está activo. Entonces él opera en sus propios hijos al prevenir, pervertir y mediante la política. ¿Cómo operan los cristianos? Veamos eso. ¿Cómo opera en nuestras vidas, en la de usted y en la mía? Esto es realmente importante. Le voy a dar varias maneras. Número uno, al crear duda. Una de las cosas que le encanta hacer con cristianos es hacernos dudar, hacernos luchar con la realidad. Satanás nos tienta de esa manera, le encanta. Desde el principio mismo, en Génesis 3, ¿con qué tentó a Eva? Duda a Dios, duda a la palabra de Dios, duda a la bondad de Dios. Dios cometió un error. Él nunca debería haberte hecho eso. Te engañó. Duda la preocupación de Dios, duda la seguridad de Dios. Y esa es la razón por la que Pablo dice en dos lugares, pónganse el casco o el yelmo de la esperanza de la salvación y desháganse de esas dudas. Si él dijo que lo salvó, eso es lo que él quiso decir. Cuando Satanás viene con la ronfalla grande, la espada grande de duda, va a rebotar en ese casco. Usted es de él, usted está seguro. Otra cosa que le gusta hacer en segundo lugar es esto, no solo al crear dudas, sino al motivar la persecución. A Satanás le encanta motivar la persecución. Lo vemos creando duda en Génesis capítulo 3. Lo vemos motivando la persecución en Apocalipsis capítulo 2. Apocalipsis 2:10. No temáis ninguna de las cosas que sufriréis. Y esta es la iglesia de Esmirna. Y aquí el diablo arrojará a algunos de vosotros en la prisión. Serán probados. Aquí tenemos una ilustración de que a Satanás le encanta perseguir a la iglesia. De hecho, nosotros ahora entramos en donde Israel se quedó. Él siempre ha perseguido a Israel. Lee Apocalipsis capítulo 12. Todo está ahí. Él siempre ha perseguido al pueblo de Dios, la mujer que dio a luz al hombre niño, al pueblo de Dios. Él persigue a la iglesia en la actualidad. Y aquí lo encontramos en la iglesia en Esmirna, dándonos una ilustración del hecho de que el diablo arrojará a algunos de vosotros en la cárcel. Van a ser probados y van a tener tribulación durante 10 días. Sean fieles hasta la muerte y les daré una corona de vida. A Satanás le gusta perseguir a la iglesia. Entonces, ¿Satanás crea duda? ¿Satanás persigue a la iglesia? Espérelo. Eso es lo que él va a hacer. Prepárese. 3. Y estamos viendo esta rápidamente, así que manténgase atento. A Satanás le gusta estorbar nuestro servicio, Permítame mostrarle dónde está eso en el Nuevo Testamento. Primera de Tesalonicenses 2:18, y únicamente estamos extrayendo el punto que dice, por tanto, habríamos ido a vosotros, y como usted sabe, cuando Pablo dejó Tesalónica, el deseo de su corazón era regresar, él quiso regresar, dice en el versículo 18, habríamos querido venir a vosotros, inclusive yo, Pablo, una y otra vez, pero ¿qué? Satanás nos estorbó. Satanás está ocupado en estorbar el ministerio. Espérelo. Si usted piensa, bueno, creo que voy a desarrollar un ministerio, y todo va a estar y salir, y tan pronto como usted enfrenta el primer obstáculo, más vale que renuncie, aparentemente Dios no quiere que haga esto. Más vale que lo evalúe bien, porque Satanás es el que estorba. Él está ocupado haciendo eso. Y créame, con todos los estorbos de Satanás, él nunca detiene los planes de Dios. Él simplemente filtra a los debiluchos. En cuarto lugar, Satanás no solo estorba nuestro servicio, sino que hay uno importante. Él infiltra a la iglesia. Él infiltra a la iglesia. Él es realmente bueno en esto. Dice usted, ¿cómo es que lo hace, John? En primer lugar, a través de cristianos falsos. Él hace que la iglesia reciba personas que parecen ser cristianos y realmente no los podemos distinguir y realmente son la gente del diablo. Y después los mete en el interior y crean problemas y lo hacen en muchas maneras diferentes. Lo hacen al tener un estilo de vida que no está al nivel de lo que dicen ser y entonces confunde al mundo para que no sepa lo que es un cristiano. Se vuelven difíciles de tratar, no sabemos cómo manejarlos, muchas cosas. Normalmente tratan de meterse en el liderazgo, de tal manera que usted tiene a Satanás con una plataforma en todo. No solo infiltra a la iglesia mediante cristianos falsos, sino mediante maestros falsos. Vimos eso antes. Le encanta diseminar información falsa en la iglesia. Alguien que propaga doctrina falsa, que se oye bien. Alguien que parece ser aprobado por el liderazgo de la iglesia, enseñando algo que se oye bien, pero no es verdad. La iglesia siempre está cargada de maestros falsos. Siempre lo ha sido y siempre lo ha sido. Primera de Juan 4, él dice, búsquenlo. Van a estar ahí. Segunda de Pedro 2 dice, van a tener falsos maestros, siempre van a estar ahí. Hubieron falsos profetas y habrá falsos maestros entre ustedes metiendo encubiertamente herejías destructoras, inclusive negando al Señor que los compró y trayendo sobre sí mismos destrucción repentina y muchos seguirán su camino malo por causa de los cuales el camino de la verdad será calumniado. Y esa es la razón por la que en la armadura del cristiano se nos da la espada de qué. Del Espíritu, la cual es ¿qué? La palabra de Dios, porque tenemos que contraatacar la infiltración de Satanás en la iglesia a través de doctrina falsa. Él infiltra a través de cristianos falsos y doctrina falsa, y otra cosa, y esto realmente es crítico, él infiltra a la iglesia mediante división. A Satanás le encanta dividir a la iglesia, simplemente le trae felicidad. Permítame darle una ilustración de esto en 2 Corintios capítulo 2. Esto es muy importante. 2 Corintios capítulo 2, versículo 5. Pero si alguno ha causado tristeza, él no me ha causado tristeza a mí, sino en cierto grado, para no decir demasiado, a todos ustedes. Si alguien les ha causado problemas, no es para mí, sino para ustedes es que ha sido problemas. Es suficiente para dicho hombre este castigo, el cual fue aplicado por la mayoría. Ahora, aquí tenemos un hombre que causó problemas. Ahora, Pablo está satisfecho en este punto de que el hombre ha sido disciplinado de manera suficiente y que la disciplina fue suficiente para lograr lo que tenía la intención de lograr. Y él está preocupado porque dejen de ser administradores de justicia y se vuelvan al extremo opuesto del privilegio de gracia de ser perdonadores y amigos que restauran. Entonces, él dice, miren, si él ha causado tristeza, no es a mí, no quiero prolongarlo por mí. Digo, para mí ha sido suficiente. Yo estoy satisfecho. Espero que ustedes también. Él ha enfrentado suficiente dolor. Es suficiente para este hombre el castigo. Ahora, versículo 7. Por el contrario, más bien deberían perdonarlo y consolarlo, no sea que dicho hombre sea consumido por demasiada tristeza. En otras palabras, en lugar de que su castigo sea remedial, simplemente lo va a llevar a la desesperanza si no le ayudan. Una vez que un hombre ha sido disciplinado hasta el punto en el que se arrepiente, entonces él debe ser restaurado, ¿verdad? Gálatas 6:1. Si continúan golpeando al hombre o continúan castigando al hombre, en lugar de que tenga un efecto remedial, la disciplina tendrá un efecto de desesperanza y lo van a llevar a la tristeza. Entonces él dice en el versículo 8, les ruego entonces que simplemente le confirmen su amor a él. Simplemente háganle saber que lo aman. Esta es la razón por la que les escribí, para que conociera la prueba de ustedes, para saber si son obedientes en todas las cosas. A quienes ustedes le perdonan algo, yo también se lo perdono. Si han perdonado al hombre, yo también lo he hecho. No lo estiren por causa de mí. Si yo le perdoné algo a quien se lo perdoné, es por causa de ustedes. Perdónenlo. Quiero unidad en la iglesia y tienen que tener perdón para tener unidad. Si crean este problema en la iglesia al no perdonar al hombre y al golpear al hombre y mantener esta actitud penal autoritaria hacia el hombre, van a tener división en la iglesia y una ausencia de perdón. Y el versículo 11 dice, más vale que perdonen al hombre, más vale que lo amen, no sea que Satanás se aproveche de nosotros porque no ignoramos sus estrategias. ¿Y cuáles son sus estrategias? A él le encanta dividir a la iglesia y no hay una manera más grande de dividir a la iglesia que tener una situación de disciplina, dice Pablo, en donde hay un espíritu no perdonador. Su estrategia es la división. Una vez que él ha sido disciplinado, ámenlo. Escuche, ¿cuál es el principio general? Escúcheme, un énfasis excesivo en la doctrina a expensas del amor puede ser mortal para la iglesia. Observe usted que la sutileza de Satanás aquí es que él entra detrás de la iglesia que está actuando doctrinalmente de manera correcta. Habían hecho lo apropiado y eso simplemente le dio lugar de manera perfecta a Satanás para entrar detrás de la doctrina sana y poder implementar una de sus estrategias. Y como lo hemos dicho tantas veces, la iglesia está edificada en dos cosas, amor y doctrina sana. Demasiada doctrina sana, no suficiente amor, división. Demasiado amor, sin que haya doctrina sana, suficiente confusión. Otra cosa que Satanás hace, y esto es lo primordial, él nos tienta a pecar. Él nos tienta a pecar. Ahora, él lo puede hacer mediante su carne, él lo puede hacer mediante el mundo, lo puede hacer con sus demonios, él lo puede hacer por sí mismo, pero lo tienta a usted a pecar, él es el tentador. Ahora, le voy a enlistar de manera muy breve, porque se acabó nuestro tiempo, los pecados en particular que son enlistados en la Biblia, hacia los cuales él nos tienta. Él nos tienta al hacernos confiar en nuestros propios recursos, al hacer que perdamos la fe en Dios, a mentir, a ser inmorales, a amar al mundo, a ser soberbios, a desanimarnos con las luchas espirituales, y de esa manera él puede tratar de llegar a la victoria. Pero ¿quieres saber una cosa? Tenemos una gran promesa. En cada parte de esa tentación, amados, escuchen esto. Santiago 4:7 dice, no huyan. Dice, resistid al diablo y él hará que huirá de vosotros.
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6: Dios no nos guarda secretos. Entonces, buscas el significado más obvio. Si no haces esto, te metes en todo tipo de problemas. Personas que hacen profecías hacen esto. Dicen que esto significa esto y aquello. Aquí hay otra cosa. No intentes sacarle un significado a cada detalle. Cuando hay una historia en la Biblia, cada detalle no tiene un significado espiritual. Solo es parte de la historia. No trates de sacarle un significado a cada detalle. Muchas de las historias de Jesús son parábolas. La parábola es una historia con una lección. No 5, no 10, no 20, solo una. Si alguien estaba usando una bufanda roja, el rojo no significa nada. Solo es parte de la historia. Si un hombre está usando una bicicleta de 3 ruedas, ¿representa a la Santa Trinidad? No, estás inventando cosas. No tiene nada que ver con eso. Digamos que te escribo una carta y digo que compré un triciclo rojo a mi hijo en Walmart. Te envío la carta y digamos que en 1000 años y en otro idioma, alguien lee la carta de Rick y todos estos estudios de la Biblia tomarán un significado completamente diferente que simplemente no está ahí. Y diría, el rojo de triciclo rojo significa fuego. Así que habla del infierno. El rojo significa la parte más profunda del infierno. Los pedales son como avanzas y llegas a un lugar. Entonces habla acerca del transporte al infierno. Y cuando escribí la palabra Yeshua refiriendo a mi hijo, se puede decir que en hebreo significa Dios y Salvador. De niño a Jesús le conocían como Yeshua en hebreo. Jesús es la palabra griega para Yeshua. Los dos significan Dios y Salvador, así que obviamente por Yeshua se refiere a Jesús. Cuando dice mi hijo, claramente habla

o algo que detiene, claramente está deteniendo el pecado. Mart es la abreviatura para mártir, que quiere decir que dará su vida. Lo que esta carta quiere decir es que el Hijo de Dios, el Salvador del mundo, va a detener el pecado al ser un mártir para que ardas en el infierno. ¡No! Solo significa que le compré un juguete a mi hijo. ¿Ven entonces a lo que me refiero? Mucha predicación profunda, en realidad, no lo es. Si está revoltoso, no es profundo. Lo que debieron haber dicho es que Rick ama a su hijo, sabe cómo amar a su hijo, sabe lo que le gusta, pudo comprarlo y lo hizo. Eso es y punto. Así que no trates de buscar algo a cada detalle. Eso pasa cuando las personas quieren buscarles un significado a las ramas y al fuego. Primero, la palabra fuego aquí no es la palabra griega para infierno, es la palabra pur, la que significa fuego. No está hablando del infierno aquí. Lo obvio del versículo número 6, el versículo problema, permíteme leérselos. El que no permanece en mí es desechado y se seca como las ramas que se recogen, se arrojan al fuego y se queman. Este es el punto. Está caminando por los viñedos. Un árbol de fruta sin fruto ha perdido su propósito. ¿Tiene sentido esto? Ese es el propósito de un árbol frutal, dar fruto. Si no da, no está cumpliendo su propósito. Por eso dice, ¿qué de bueno tiene un árbol frutal sin fruto? Nada. Solo que sea como leña. A eso se refiere. Y por cierto, ¿con qué cocinaban su comida? Con leña. No tenían carbón, no tenían aceite, gas o electricidad. Todo era cocinado con leña. Así que, si veías una rama o un pedazo de madera ahí tirado, no lo ibas a dejar ahí. Eso era energía pura para cocinar la cena. Lo único que quiere decir es que un árbol frutal sin fruto no puede cumplir su propósito. ¿Qué valor tiene? De nada. A menos que lo uses como leña y le sacas algo de provecho. Eso es todo. No está hablando del infierno. No hablaría del infierno si estaba diciendo cosas para hacerlo sentir mejor. No tiene lógica. Eso pasa cuando lo sacas de contexto. Un texto sin contexto es un pretexto. En otras palabras, es una excusa que haces a tu manera. ¿Qué es lo que haces? Dejas que el texto hable por sí solo. Y cuando lo dejas hablar por sí solo, se vuelve obvio. Cuando permitimos que el texto hable por sí solo, se hace claro el significado del fruto. No necesitamos herramientas de estudio bíblico, y son buenas herramientas, pero no las necesitas para saber lo que significa fruto. Volvamos al versículo y veamos tres cosas. En el versículo 7, si permanecen en mí y mis palabras permanecen en ustedes, pidan lo que quieran y se les concederá. Aquí habla acerca de la oración. Así que yo escribiría esto. Permaneciendo en Cristo produce oraciones contestadas. No hay más en ese versículo. Si permaneces en mí y mis palabras permanecen en ustedes, pidan lo que quieran y se les concederá. Así que permanecer conectados a Cristo produce oraciones contestadas. ¿Habrías pensado alguna vez que la oración puede lograr lo que Dios puede hacer? La oración puede lograr todo lo que Dios puede hacer. Así que, ¿por qué estás haciendo estas pequeñitas oraciones? ¿Por qué no haces oraciones grandes? La oración puede lograr todo lo que Dios puede hacer. No esperes una respuesta de $1,000 a una oración de 10 centavos. Dice, todo lo que desees, se te dará. Puede que digas, Rick, yo he pedido muchas cosas y no se me han concedido. Permíteme decirte que si Dios no te da lo que le pediste, es porque siempre te va a dar algo mejor. Dios nunca te dará algo peor. Dios siempre tiene algo mejor en mente. Si alguna vez dices, no obtuve lo que quería, recuerda que Dios sabe lo que es mejor y que Él es Dios y tú no. Él solo te va a dar lo mejor. Y cuando ores, no le pidas a Dios lo que piensas que es mejor para ti. Mejor di, Dios, quiero que me des lo que tú sabes que es mejor para mí, porque tú sabes más de lo que necesito que yo mismo. El primer punto.

0: aquí es que permanecer en Cristo produce oraciones contestadas. El segundo está en el 14:13. Recuerden que es la misma conversación, los mismos 11 hombres. Cualquier cosa que ustedes pidan en mi nombre, yo la haré. Así será glorificado el Padre en el Hijo. Lo que pidan en mi nombre, yo lo haré. ¿Qué es lo segundo que aprendemos? Oraciones contestadas dan gloria a Dios. Él dice que cuando pedimos en su nombre y Él no nos da, eso le da gloria al Padre. Eso es bueno. Cuando pido algo y Dios me lo da, eso le da gloria a Dios porque nos muestra lo amoroso que es Dios. ¿Qué es lo que necesitas pedirle a Dios en tu vida? Puede que estés pasando por momentos temblorosos justo ahora. Permíteme decirte esto. Cuando estés tembloroso, arrodíllate. No puedes caerte si estás de rodillas. No puedes tambalearte si estás arrodillado. Cuando estés en un terreno inestable, arrodíllate. Cuando sientas que te estás cayendo, arrodíllate. Cuando sientas que el cielo se cae, levanta tus manos en oración. Jesús dijo, pidan en mi nombre y eso dará gloria a Dios. Eso hará que permanezcan conectados a mí. En otro versículo, el 16:24, de la misma conversación, mismo grupo de personas, Jesús dice esto, hasta ahora no han perdido nada en mi nombre. Ahí está esa frase de nuevo. Pidan y recibirán para que su alegría sea completa. ¿Han escuchado esta frase antes? Para que su alegría sea completa. Sí, cuando habla acerca de dar fruto. Así que escribe esta tercer cosa. Oraciones contestadas me dan completa alegría. ¿Sabías que más de 20 veces en el Nuevo Testamento se nos ordena que pidamos? Pide y se os dará. Busca y encontrarás. Llama a la puerta y se os abrirá. Santiago dice, no tienen porque no han pedido. Dios nunca cierra la bodega hasta que nosotros cerramos la boca. Algún día llegarás al cielo y verás todas las bendiciones que pudiste haber tenido, pero no las pediste. La Biblia dice, no tienen porque no pides. Jesús en sus últimas palabras a los discípulos dice, quiero que pidan. No estaré aquí con ustedes, pero pueden hablar conmigo cuando quieran. Y pueden pedir, y yo quiero darles, y cuando lo hagan, esto producirá oraciones contestadas. Permanecer en Cristo le dará la gloria a Dios, y una oración contestada les dará gozo a ustedes.
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0: Cuando no oras, no le haces trampa a Dios, te haces trampa a ti mismo. Es como tener una cuenta de banco que nunca usas. Cuando no oras, no lastimas a Dios, te lastimas a ti mismo. Te pierdes de todo el fruto que Dios quiere producir en tu vida. ¿Ven la pequeña conexión? Dar fruto se produce por permanecer en Cristo. Dar fruto le da la gloria a Dios. Dar fruto me da alegría. Y las oraciones contestadas vienen de permanecer en Cristo. Las oraciones contestadas dan gloria a Dios. Las oraciones contestadas me dan una alegría completa. ¿Ven la conexión? En caso de que se les haya pasado, Jesús lo menciona en el versículo 16. No me escogieron ustedes a mí, sino que yo los escogí a ustedes y los comisioné para que vayan y den fruto, un fruto que perdure. ¿Qué es lo primero que habla cuando habla del fruto? La oración. Y dice, así el Padre les dará todo lo que le pidan en mi nombre. Ahí lo tienen. Viendo la palabra, viendo el contexto y dejándolo hablar por sí mismo, escribe esto. Doy fruto por pedir en oración. De esto está hablando. No está hablando de perder tu salvación porque no ganaste a alguien para Cristo. Habla acerca de que el fruto viene a través de la oración. La oración es la raíz del fruto, el fruto del Espíritu: amor, gozo, paz, paciencia, benignidad, bondad, mansedumbre, templanza, dominio propio, viene a través de la oración. La oración es la contraseña a todo lo que Dios quiere hacer en tu vida. ¿Sabes cuál es el problema? Tratamos la oración como si fuera nuestra llanta de refacción. La usamos cuando se nos poncha una. Cuando se te poncha algo en tu vida, sacas la oración. De hecho, muchos dicen, todo lo que nos queda es orar. Como si la oración fuera el último recurso. Debería ser nuestra primera opción. Dios no quiere que uses la oración como refacción. Quiere que sea el volante de tu vida. Es donde obtienes todo el fruto de tu vida. Entre más oración, más fruto. Poca oración, poco fruto. Nada de oración, nada de fruto. Si no oras, no tendrás fruto en tu vida. Solo cuelgas manzanas en un árbol seco. Todo viene a través de la oración. Eso es lo que está diciendo Jesús. Entre más ore, más fruto tendré. Entre más fruto tenga, más voy a orar. Y tendré más fruto después de eso. ¿Ven cuál es nuestro problema? Tenemos un problema con la oración cuando no tenemos problemas. No tenemos problemas en orar cuando estamos en problemas. Cuando las cosas van bien, no necesito orar. ¿Saben lo que es no orar? Es un ateísmo práctico. No orar es como actuar como si no tuvieras un Padre Celestial que te ama. No orar es actuar como un huérfano, que Dios le ha prometido una y otra vez que cuidará de sus necesidades. Es actuar como si estuviera solo y todo dependiera de mí. Es absurdo. No orar es actuar como un ateo. No necesito orar. Las cosas van bien y solo oro cuando tengo una llanta ponchada. Lo que está diciendo es que damos fruto cuando oramos. Entre más oramos, más fruto damos en nuestra vida. Todo lo que hace Dios lo hace porque se lo pedimos en nuestra vida. Un estudio de la Biblia no es un estudio de la Biblia hasta que llegamos a la parte de la aplicación personal. Miren lo que dice Jesús en Mateo 7:24. Por tanto, todo el que me oye estas palabras y las pone en práctica, encierra eso. Por tanto, todo el que me oye estas palabras y las pone en práctica es como un hombre prudente que construyó su casa sobre la roca. Así que cuando pongo en práctica lo que hemos aprendido acerca de la oración, entonces construiré mi casa en la roca, y cuando vengan las tormentas, se mantendrá firme. Pero si no lo pongo en práctica, solo vengo al estudio, tomo notas y se me olvida, soy un tonto. La Biblia dice que el tonto construye su casa en la arena. La escucha, pero no hace nada con ella. ¿Saben cuál es el problema hoy? Que hoy mismo hay muchas personas que están escuchando sermones, pero nadie tiene la intención de hacer algo con ellos. Eso es tonto. Muchas veces he escuchado a personas decir, eso es predicación profunda, o que quieren enseñanzas profundas. Piensan que es profundo hablar de la historia de los jebuseos. No, la predicación más profunda es la que cambia tu carácter, que cambia tu comportamiento, que cambia tu actitud. Si no te cambia, es superficial. Si llenas tu mente con cada dato bíblico y te sabes todo acerca de la Biblia y tienes el conocimiento y la doctrina, pero si aún sigues tratando a tus hijos y esposa mal, sigues haciendo chismes, te sigues enojando, sigues diciendo malas palabras, sigues viendo pornografía, entonces no has sido profundo. La profundidad no tiene nada que ver con el contexto de la Biblia. Tiene que ver con su aplicación. Por eso, no pedimos ninguna disculpa al decir que Saddleback es una iglesia de aplicación bíblica. Cada sermón se trata de lo que harás con él. Somos extremadamente prácticos. Casi cada fin de semana les digo que tomen una tarjeta y escriban un compromiso. ¿Esta es nuestra nueva tarea o aquí hay una oportunidad? ¿Por qué hago esto? Porque los amo mucho como su pastor para solo darles conocimiento y que no hagan nada con ello. La Biblia dice que eso es tonto. Los amo mucho para que tengan una gran cabeza y un gran cuerpo gordo, pero un corazón pequeñito. Si solo vas a la iglesia y aprendes la palabra griega para eso, y la palabra en latín para aquello y aprendes acerca del contexto de quiénes eran los amonitas, eso no es profundo. No si no cambió tu vida. No si tratas a tu esposa de la misma manera. No si tu ética de trabajo es mala. No si no tienes una vida íntegra. No si no has vencido esa lujuria en tu vida. No es profunda en lo absoluto. Lo más profundo es el arte que te cambia. Por tanto, todo el que me oye estas palabras y las pone en práctica es como un hombre prudente, pero el que las escucha y no hace nada al respecto es un tonto. Eso es lo último que debemos hacer aquí. No necesitamos hablar de la oración, necesitamos orar. Es por eso que lo último que quiero que escribas es una aplicación, un enunciado que diga de lo que vas a orar en esta semana para que puedas dar fruto. ¿Dónde necesitas dar fruto? Tal vez en tus finanzas, o en tu matrimonio, en tu salud, en tus amistades, en tu trabajo, en tu educación. No lo sé. Jesús nos dice, pidan. La Biblia nos dice, no tienen porque no piden. Mateo 7:24 será nuestro versículo de memoria para esta semana, porque quiero que sean personas sabias y que den fruto. Recuerden, diremos la cita al inicio y al final. No te aprendes un versículo, no lo memorizas con solo leerlo, lo memorizas repitiéndolo en voz alta. Entre más lo digas, más lo memorizas. Lo escribes en una pequeña tarjeta, lo pones en un pequeño llavero o puedes conseguir unos de esos llaveritos que damos en los grupos pequeños. Lo lees en voz alta una y otra vez y eventualmente lo tendrás. Cuando lees un versículo, lo divides en frases para memorizarlo. Por ejemplo, Mateo 7:24. Por tanto, todo el que me oye estas palabras, primera frase, y las pone en práctica, segunda. Es como un hombre prudente que construyó su casa sobre la roca. Quiero que trabajes en este versículo esta semana, porque si pones la palabra en tu corazón, tendrás el poder del cambio. Vamos a orar. Jesús, gracias por amarnos. Gracias por crearnos para dar fruto. Gracias porque no quieres que nuestras vidas sean secas, que nuestras relaciones sean secas, que nuestras emociones sean secas. Tú quieres que demos mucho fruto. Y gracias porque creaste la idea de la oración para que pudiéramos hablar contigo. ¡Qué privilegio! El hecho de que tú, el creador del mundo, quieres escuchar y también contestar mis oraciones es algo increíble. Gracias, porque quieres que sea lleno de gozo. Eso es asombroso. Y gracias por haber dicho estas maravillosas palabras. Perdónanos por no orar. Perdónanos por no orar suficiente. Perdónanos por tratar la oración como una llanta de refacción que solo usamos cuando estamos en problemas en vez de usarla como el volante de nuestras vidas. Gracias por esta gran herramienta que nos has dado a través de la oración. Yo oro por una iglesia llena de personas que dan fruto, hombres y mujeres que den fruto en sus vidas, en sus carreras, en sus familias y en cada área a través de la oración. Señor, ayúdanos a orar más y que podamos ver más fruto en nuestras vidas. Y si nunca has invitado a Jesús a tu vida, di esto: Jesucristo, ven a mi vida ahora mismo, sálvame y cámbiame. Quiero ser una persona llena de fruto. No quiero que mi vida sea seca. Quiero producir resultados. Quiero que mi vida cuente. Enséñame a orar, a confiar en ti y a amarte. Gracias por amarme y por morir en la cruz por mí. En el nombre de Jesús oro. Amén.
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3: ¿Qué tal, querido amigo o amiga del programa Cruzada con Luis Palau? De esta forma damos comienzo a una nueva presentación de este nuestro espacio y punto de encuentro en la radio, en donde estudiamos diariamente la Biblia, la Palabra de Dios, de la mano, como siempre, del conferencista internacional Luis Palau. Mi nombre es Jorge Escopazo. Y en este día, al continuar con la serie Predicación Evangelística Poderosa, quiero presentarle el mensaje que lleva por título Equilibrar el Contenido. Adelante, Luis.
4: En cierta ocasión estábamos celebrando una cruzada en una de las grandes, pero grandes metrópolis de nuestro continente. Era una cruzada de 10 noches. Y un día me llega una carta durante la cruzada. Un buen señor, amigo personal, un tanto acobardado de hablarme personalmente, me escribió una carta y me dijo: Luis, el mensaje que usted entregó el domingo no entregó completamente en su totalidad el Evangelio. Yo estoy avergonzado, me siento muy triste, etcétera, etcétera, etcétera. Lo que me quiso decir era que en un solo mensaje no había entregado en su totalidad todo lo que la Biblia enseña con respecto a las buenas noticias, el Evangelio de nuestro Señor Jesucristo. Estamos hablando en este programa, en una serie que hemos titulado Una Predicación Poderosa. Y hoy yo quiero dar un consejo muy especial y muy particular a mis oyentes que quieren ser predicadores poderosos de las buenas noticias de salvación. El primer punto que tengo que hacer hoy, pues estoy hablando de la preparación intelectual del predicador poderoso, es este. Mi estimado oyente, mi estimado hermano, cada sermón, cada mensaje que usted entrega, no puede ser, porque el tiempo no lo permite, no puede ser un compendio de teología completo. Es imposible. En los 30 o 40 minutos que cada predicador tiene para entregar un mensaje, no puede enfatizar todas, pero todas las doctrinas que la Biblia llama las doctrinas de la salvación. Es imposible. Por lo tanto, ¿qué debemos hacer? Usted y yo, que deseamos entregar ya sea un mensaje sencillo a un grupo pequeño, o un mensaje también sencillo pero a un grupo enorme de millares de personas, tenemos que escoger el énfasis que le vamos a dar al mensaje, al sermón, en esta tarde o en esta noche, en esta ocasión. Le quiero decir que es imposible, en un solo mensaje, encajar todo lo que el Nuevo Testamento enseña acerca de la gloria de la salvación. Es imposible. Por lo tanto, el individuo tiene que hacer una decisión. El predicador tiene que escoger cuál de todas las verdades hermosas de la Biblia va a enfatizar en esta tarde para proclamar las buenas noticias e invitar a los oyentes, al terminar, a que le abran su corazón, su vida, su alma al Señor Jesucristo. Yo quiero tomar un ejemplo muy especial, porque a lo mejor a algún oyente no le agrada lo que estoy diciendo. A lo mejor se asemeja a mi amigo al cual cité al comenzar hace unos instantes. Usted recuerda y sabe, por cierto, que nuestro Señor Jesús es el mejor de todos los predicadores. Creo que estamos de acuerdo, ¿no es cierto? Él nunca hizo un error. Él era perfecto, Él era el Hijo de Dios y lo sigue siendo. Pues bien, cuando Él estuvo en la tierra como hombre, ¿recuerda usted el encuentro que tuvo nuestro Señor con aquella mujer samaritana? ¿Recuerda usted en San Juan capítulo 4 el caso de esa mujer que había tenido 6 maridos y aquel con el cual ahora vivía, por supuesto, no era su marido? El Señor Jesús le habló acerca del agua, le habló de la sed, le habló de la verdad, le habló de adorar a Dios. Nuestro Señor le habló de muchas cosas. Pero también no le habló de muchas otras cosas. En una palabra, en esos momentos en que le hablaba a esta mujer desesperada, esta mujer que locamente buscaba la felicidad en hombre tras hombre, Jesucristo no le pudo dar un compendio de teología. No sé si me explico. El Señor Jesucristo no le mencionó muchos aspectos de la obra de la salvación. Por lo menos no se menciona en San Juan capítulo 4. Entonces, lo que quiero decir es esto, que usted como predicador poderoso tiene que decidir, antes de entregar el mensaje, qué énfasis va a dar en ese día. Lo cual me lleva al punto número 2, al recomendarle su preparación intelectual, en una serie de mensajes, en una campaña de evangelismo, o si es predicador domingo tras domingo en su iglesia. Un predicador poderoso procura equilibrar los temas que escoge para predicar. Por ejemplo, no va a predicar siempre acerca del perdón de los pecados, porque entonces ya es sobreenfatizar una verdad por encima de las otras verdades hermosas de la Biblia. O, por ejemplo, no va a hablar siempre, interminablemente, acerca, por ejemplo, del infierno y el cielo, olvidando el aspecto del perdón de los pecados, la limpieza de la sangre de Cristo o el nuevo nacimiento. Por otro lado, no va a estar predicando siempre de Nicodemo, del nuevo nacimiento y de ser nueva criatura, olvidándose, por ejemplo, la presencia del Espíritu Santo, que Cristo entra al corazón, y el cambio de vida que Cristo nos da. En una palabra, tenemos que tener un equilibrio en los temas que escogemos. Una vez, en una serie de campañas, predicaremos sobre el amor de Dios, enfatizar el amor de Dios. La otra noche hablaremos sobre la cruz de Cristo, su muerte, su sangre. En otra ocasión enfatizaremos, en el próximo mensaje, la resurrección de Cristo, lo que implica, lo que significa, cómo Cristo resucitó, cómo Él vive en nuestro corazón. En el cuarto mensaje a lo mejor hablaremos acerca de la presencia de Cristo en nuestro corazón, cómo nos da poder para vencer la tentación, cómo tenemos la mente de Cristo, cómo se lo recibe. En otro, en el quinto mensaje, a lo mejor hablaremos acerca de la segunda venida de Cristo, cómo va a arrebatar a su iglesia, cómo va a ser la gran tribulación, cómo será el milenio, cómo Cristo va a regresar porque lo prometió. Usaremos San Juan capítulo 14, 1 Tesalonicenses 4. En una palabra, equilibramos todas las verdades bíblicas. Y sin embargo, en todo, pero todo mensaje evangelizador, se incluye siempre los elementos básicos de la muerte, resurrección y la pureza que Cristo trae por su sangre. Si no, no es el Evangelio. Pero de eso ya hablaremos en otra ocasión. Lo que quiero decir en este segundo punto, pues, es esto, que en una serie de mensajes, o en una campaña, o para el que predica todos los domingos, debe mantener un equilibrio en los temas que escoge predicar. Y aquí le quiero dar una nota de mi propia experiencia. Sería bueno que usted tenga una libreta de notas, en las cuales usted lleva control de los mensajes que entregó. Yo anoto en mis notas la ciudad donde entregué un mensaje, la fecha en que lo entregué y el número de decisiones que hubo después de entregar el mensaje. Yo le quiero hacer como una sugerencia, como una recomendación, que usted haga lo mismo. Que cuando lleva sus notas para predicar, en un rincón de sus notas anote la ciudad, la iglesia, la fecha y el número de decisiones que tuvo al entregar ese mensaje. De esa manera, usted va a poder llevar un equilibrio, va a poder controlar qué mensaje se ha entregado en qué ciudad. Por último, yo quiero recomendarle tres libros muy en particular. Tres libros para todo aquel que desea ser un poderoso predicador de la palabra de Dios. Por supuesto, son cuatro. El primero, el más grande, el libro de Dios, la Biblia. Ese es número uno, número dos y número tres. Pero más adelante le quiero recomendar un libro que me obsequió mi madre cuando yo tenía 18 años y revolucionó mi vida juvenil. Se llama Discursos a mis estudiantes, por Carlos Spurgeon. Discursos a mis estudiantes. Segundo, Las siete leyes de la enseñanza, por un tal Gregory Rodríguez. Y por último, el libro El discípulo de la escuela dominical, por Lebel Rodríguez. Todos estos libros los puede conseguir en cualquier librería cristiana evangélica. Se los recomiendo. Léalos, analícelos y sé que me lo agradecerá.
3: 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Llegamos hacia el segmento de la música. Hoy nos va a acompañar Jesús Adrián Romero con la canción Cuenta conmigo.

Y de esta forma estamos llegando al final de nuestro programa, pero no quería despedirme sin antes recordarle que si usted conoció al Señor Jesucristo como su Salvador personal a través de alguno de los ministerios de la Asociación Luis Palau, yo le invito a que nos escriba, nos cuente de su decisión, escribiéndonos a la dirección de correo electrónico testimonios@luispalau.net. testimonios@luispalau.net. Para Luis va a ser de mucha alegría saber de su decisión y poder estar en contacto con usted, así que yo le invito a que nos escriba. Mi nombre es Jorge Escopazo, fue un placer acompañarle en este día. Si el Señor lo permite, nos vamos a reencontrar en nuestra próxima presentación. Recuerde visitarnos en nuestro sitio en internet luispalau.net.

0: 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Les estaremos esperando muy pronto para el próximo programa Cruzada con Luis Palau. 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Felices los de corazón limpio, pues ellos verán a Dios.
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2: El pastor Sindol dice que cuando la fidelidad se practica cada día, el desierto se transforma en un invernadero de esperanza. De lo que estamos ávidos, necesitados, es de gente que sea fiel. Pero tenemos que aprender a ser fiel nosotros también. Es por eso que esta idea central en este mensaje es: la fidelidad se mide por acciones, no por intenciones. Porque un amigo da sin pedir, un amigo defiende sin temor, consuela sin juzgar y afirma con fe en lo que Dios sabe de ti.
1: Las amistades se miden de distintas maneras. 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
2: Y es precisamente el ejemplo que vemos de vidas fieles, constantes, amorosas, que comenzamos a vislumbrar un poquito la manera en cómo Dios nos ama incondicionalmente y con tanta fidelidad. Una virtud que Él demuestra constantemente en nuestras vidas, pero que muchas veces no sabemos qué hacer con ella, a menos que la experimentemos y la podamos mostrar. Con esa gratitud por el amor fiel a Dios, vamos a abrir su palabra, vamos a estudiarla y vamos a continuar con nuestra serie que habla acerca del fruto del Espíritu, con una de las virtudes que van a darse a conocer de una manera muy particular, conocida por algunos, pero que cómo nos ayuda el poder recordarla en esta mañana. Porque de todas las virtudes del carácter, ninguna puede ser tan valorada, pero tristemente tan escasa en nuestras vidas como la fidelidad. Piensen por un momento en esto. Si estuvieras buscando a alguien con quien compartir el resto de tu vida, seguramente la pregunta que llegaría a tu mente al escoger a esa persona es: ¿será esta persona fiel? Fiel en las buenas, fiel en las malas, fiel en la salud, fiel en la enfermedad, fiel en la riqueza, fiel en la pobreza, fiel toda la vida, toda la existencia. Cuando alguien inicia un ministerio cristiano, una iglesia, una organización para eclesiástica, muchas veces cuando iniciamos un ministerio cristiano, buscamos personas que también muestren esta virtud, que sean fieles. Fieles cuando el ministerio avanza, fieles cuando el ministerio se estanca. Cuando todo está bien y hay crecimiento fuerte, o cuando los problemas asoman su cabeza. Personas que deciden quedarse, que se comprometen, que quieren estar al lado. No solamente cuando las cosas van bien, sino cuando las cosas no van tan bien. Si te propusieras a iniciar ese ministerio, buscarías gente así, definitivamente. Incluso cuando tu vida propiamente se complica, cuando hay problemas en tu existencia, en tu matrimonio, en tu familia, cuando aquellas personas que tú confiabas te dan la espalda, qué reconfortante es saber que uno no está solo, que hay personas que pueden tenderle la mano, que se quedan ahí contigo, aun cuando no tengan mucho que decirte. Porque la fidelidad es lo que significa. La fidelidad es confianza, es confiabilidad, es saber que la persona está ahí siempre, que puedo contar con esa persona sin importar las circunstancias. La fidelidad es lealtad. Está a tu lado, pase lo que pase. Te quiere no solamente como tú eres, sino a pesar de lo que tú eres. Te ha mostrado esa lealtad. Fidelidad es constancia. Es saber que tú puedes saber que puedes esperar en esa persona. Porque aun cuando lleguen momentos en los que te levantas del lado derecho de la cama, la persona esta te tolera. Y sabes que va a quedarse a tu lado. Saben, estamos rodeados nosotros de pantallas, de notificaciones en nuestros dispositivos móviles, pero nos sentimos más solos que nunca. ¿Te han fijado? Lo que promete mantenernos conectados muchas veces nos separa. Increíblemente, pero así es. Presumimos de tener muchos amigos en las redes sociales como Facebook e Instagram, pero cuando la vida se desmorona, vemos el teléfono y no hallamos a quién hablarle. No sentimos la conexión con ninguno de esos tantos supuestos amigos que tenemos en las redes sociales. Habitamos en una cultura que vive frenéticamente, de manera individualista, egoísta, saturados en sus agendas. Son mentes agotadas, mentes saturadas con cosas que hacer. Y también muchas relaciones superficiales. Enviamos mensajes con emojis a la velocidad de la luz, pero derramamos lágrimas en la oscuridad y en la soledad. Y cuando todo se viene abajo, descubrimos con un nudo en la garganta que a esa multitud que nos rodea no garantiza necesariamente una mano que te sostenga cuando más la necesitas. Pero la buena noticia es que esa soledad no es irreversible. De hecho, un estudio reciente decía que bastan 8 minutos de nuestro tiempo en los cuales podamos recibir atención auténtica para no sentirnos que estamos solos. 8 minutos. Imagina si tuvieras a alguien así en tu vida que te dedique esos 8 minutos cuando más lo necesitas. O mejor aún, imagínate que tú puedes hacer ese alguien en la vida de otra persona que pudiera dedicar esos 8 minutos para recordarle a esa persona que no está sola. ¿Quién permanece a tu lado cuando todos se van? ¿Quién te defiende cuando tú no estás presente? ¿Quién te sostiene cuando no puedes avanzar? Un amigo mío a quien tengo mucha estima, siempre que se iba de las reuniones que teníamos, dice: "Hey, muchachos, me voy. Ahí les encargo mi reputación." Nos conocía muy bien, ¿no? Precisamente en ese punto crítico en donde la fidelidad cobra vida, se despliega en 2 dimensiones, una fidelidad vertical y una fidelidad horizontal. Ustedes saben que la fidelidad vertical es la que recibimos de nuestro Dios. Él es un Dios fiel y perfecto. Jeremías, llamado también el profeta llorón, exclamó de una manera increíble mientras contemplaba la destrucción de esa ciudad amada, Jerusalén. Entre escombros, él escribe en un diario personal llamado Lamentaciones. En el libro de Lamentaciones, capítulo 3, versículo 22, él dice: "El fiel amor del Señor nunca se acaba. Sus misericordias jamás terminan. Grande es su fidelidad. Sus misericordias son nuevas cada mañana." No se pierdan esas palabras claves aquí en este pasaje. Dice: "Nunca se acaba. Jamás termina. Y son nuevas cada mañana." Ese es el Dios en el que ustedes y yo hemos creído. En ese Dios fiel, porque grande es su fidelidad. Pero esta corriente que nace de lo alto no se agota en la parte vertical de la fidelidad. También existe de manera horizontal. Porque aquel que es fiel nos pide que nosotros seamos fieles unos con otros, que se extienda de manera horizontal. Por eso Pablo subraya esta virtud del fruto del Espíritu Santo, la número 7, en Gálatas capítulo 5, versículo 22 al 23. Habla de la fidelidad y se hace tangible en las relaciones interpersonales, sobre todo en aquellas relaciones con amigos cercanos, con amigos íntimos, fieles. Y para comprobarlo, esta mañana vamos a ahondar en una historia maravillosa, la historia de David y Jonatán. Es una historia que realmente nos muestra el nivel de fidelidad horizontal que Dios quisiera que nosotros nos mostráramos, porque es el mismo nivel de fidelidad vertical que Él nos demuestra cada día a nosotros. En una cultura que valora lo práctico por encima de lo profundo, esta historia de esta amistad es como una voz suave que trata de vencer el ruido de la sociedad en la que vivimos, diciéndonos que la fidelidad auténtica no es un mito idealista, sino un milagro posible y necesario cuando estamos dispuestos a mostrarla voluntariamente. Vean ustedes la historia de un príncipe y un pastor de ovejas, separados por rango, pero unidos por un pacto. Vencieron celos, amenazas de muerte y a la muerte misma, permaneciendo unidos, ligados en esa amistad. Esa relación de ellos respiraba al menos cuatro cosas que quiero compartir con ustedes esta mañana: sacrificio personal, una defensa leal, vulnerabilidad compartida y aliento constante, mutuo. Así revelan la fidelidad Dios con su pueblo, y así debemos revelar la fidelidad nosotros los seres humanos con otros creyentes, sobre todo aquellos amigos cercanos. Porque la fidelidad se mide por acciones, no por buenas intenciones. La fidelidad se mide por acciones, no por buenas intenciones. Aquí vale otro dato interesante que nos hace aterrizar. Les decía hace un instante que se requieren 8 minutos para mostrar una actitud auténtica, ¿cierto? Porque alguien deja de sentirse solo cuando una persona toma un breve momento de su tiempo para recordarle que no está solo. El pastor Swindoll dice que cuando la fidelidad se practica cada día, el desierto se transforma en un invernadero de esperanza. Me encanta esa frase. De lo que estamos ávidos, necesitados, es de gente que sea fiel. Pero tenemos que aprender a ser fiel nosotros también. Es por eso que esta idea central en este mensaje es: la fidelidad se mide por acciones, no por intenciones. Porque un amigo da sin pedir, un amigo defiende sin temor, consuela sin juzgar y afirma con fe en lo que Dios sabe de ti. Y esta historia, precisamente, la historia de David y Jonatán, aquí en la Biblia, fue escrita no para entretenernos y para decir, ay, mira qué bonito, vamos a hacer una telenovela con eso. No, no. Es para recordarnos que esa historia nos enseña cómo ustedes y yo podemos ser transformados en el instrumento de Dios para tocar vidas. Pablo lo dijo de una manera categórica en Romanos 15, versículo 4, cuando habla del Antiguo Testamento. Dice, todo lo que antes escribió, ahí está el Antiguo Testamento, para nuestra enseñanza se escribió, a fin de que por la paciencia y la consolación de las Escrituras tengamos ¿qué? Esperanza. Tengamos esperanza. Cuando Pablo escribió esto, se estaba refiriendo a historias pasadas y anticuadas. Se estaba refiriendo a cosas que nosotros podemos aprender y a practicar en nuestras vidas hoy. Y aquí en 1 Samuel, capítulo 18, hay una enseñanza maravillosa en esta historia de una amistad fiel entre dos hombres que se amaron entrañablemente. Así es que mientras abres tu Biblia en 1 Samuel, capítulo 18, te dejo con dos preguntas en tu mente que espero respondas al escuchar esta enseñanza. ¿Qué clase de amigo eres tú? Y la segunda, ¿cómo te llama hoy el Espíritu Santo a vivir esa fidelidad? Recuerda, la fidelidad verdadera jamás se mide por palabras bonitas ni por promesas, sino por acciones concretas. La fidelidad no se declara, la fidelidad se vive. Y eso es lo que Dios nos llama a vivir a nosotros esta mañana. Esta historia maravillosa de David y Jonatán nos están enseñando en un momento crucial en nuestra vida algo importante. Porque en la historia, en el trasfondo bíblico que vemos de esta historia, registrado en el primer libro de Samuel, vemos que Israel estaba atravesando por un momento de crisis nacional. Había una guerra, por decirlo así. Estaba sitiado el ejército de Israel en contra del ejército de los filisteos en el valle de Ela. El rey Saúl, aunque físicamente era imponente y tenía un ejército numeroso, aparentemente su liderazgo era fuerte, pero no se atrevía a enfrentar a un gigante filisteo llamado Goliat. Ustedes conocen la historia. Nadie en su ejército se atrevía. El ejército filisteo se burlaba de ellos diciendo: mira, no habremos de guerras. Mándenos a su mejor hombre a luchar con nuestro mejor hombre. Y si su mejor hombre gana, nosotros seremos sus esclavos. Pero si nuestro mejor hombre gana, ustedes serán nuestros esclavos. ¿Para qué derramamos sangre innecesaria? Pero veían el gigantón que traían con ellos, ¿no? Y todo el mundo se amedrentaba, tenía miedo. Hasta que llegó un pequeño jovencito que venía a traerle el lonche o almuerzo a sus hermanos. David, el pastorcito de ovejas, hijo de Isaí. Y llegó y escuchó toda la algarabía que había en ese lugar. Y él se propone para enfrentarse al gigante. Armado únicamente con una honda y 5 piedras lisas y una fe inquebrantable en el Dios de Israel, derriba a ese colosal gigante de un solo golpe, una piedra que le atesta entre ceja y ceja, y cae desplomado y muerto en ese instante. Y corre él y con la propia espada pesada de este gigantón le corta la cabeza, disculpen lo gráfico, pero así dice la escritura, y agarrando la cabeza de los cabellos todavía, recibe el anuncio de que el rey Saúl quiere verlo. Se presenta ante él y lo ve todavía, imagínenselo, cargando la cabeza, escurriendo la sangre y él salpicado con la misma sangre. Y Saúl le dice: ¿y tú quién eres? ¿De dónde vienes? Y dice: soy David, el hijo de Isaí, mi padre, y somos de Belén. En esa humildad, una persona completamente desconocida en ese momento se convirtió en alguien victorioso y muy conocido. David no buscaba elogios, no estaba exigiendo recompensas, él simplemente quería ser obediente y poner en su lugar a aquel que desafiaba el ejército del Dios viviente. Pero ahí en esa conversación entre Saúl y David, había un joven, el hijo de Saúl, llamado Jonatán, que estaba observando con impaciencia cómo se desarrollaba ese diálogo. Jonatán era el heredero y observen muy bien, David está hablando, pero Jonatán está percibiendo en él una combinación de humildad auténtica y confianza plena en Dios que él añoraba tener, que él no veía como ejemplo ni siquiera de su padre, menos en el palacio. Una combinación interesante. Pero no podía haber dos personajes más distintos. Miren, Jonatán creció entre lujos reales, David entre las ovejas de su padre. Jonatán llevaba la corona en la sangre. David ni siquiera fue convocado cuando el profeta Samuel llegó a buscar al futuro rey. ¿Se acuerdan de aquella historia? A los 7 hijos de Isaí los mostraba y Dios le dijo a Samuel: no, ninguno de ellos es. Entonces Samuel voltea a ver a Isaí y le dice: ¿ya no tienes ningún otro hijo? Y dice: no. Ah, sí, tengo uno, el más pequeño de todos. Ah, ya está. Pero no, ese no es. Mándalo de llamar y lo trajeron. Y en lo que menos piensa David, con todo el ropaje de pastorcito que traía, de repente siente el calor del aceite que bajaba desde su cabello hasta su nuca y sus vestiduras, siendo ungido el futuro rey de Israel. Ni siquiera su padre se había acordado de él, pero Dios nunca se olvidó de él. Así comienza 1 Samuel capítulo 18. En lugar de sentirse amenazado por el guerrero que acababa de eclipsar la valentía del ejército de Israel y de su propio padre, Jonatán ve en David alguien del cual él quisiera tener una amistad cercana. Alguien a quien admiró en ese momento, y como leemos aquí en estos primeros versículos del capítulo 18, alguien a quien llegó a amar entrañablemente. A partir de este encuentro, hay 4 retratos vivos de lo que significa ser un amigo fiel, de una fidelidad como la que Dios espera que ustedes y yo vivamos como hijos y hijas de Él. Recuerden, la fidelidad no arranca en los labios, arranca en las manos, es práctica, se manifiesta en acciones concretas y desinteresadas. Fíjense el versículo 1 al 4 del capítulo 18 de 1 de Samuel, dice: después de que David terminó de hablar con Saúl, conoció a Jonatán, el hijo del rey. De inmediato se creó un vínculo entre ellos, pues Jonatán amó a David como a sí mismo. En otras palabras, amó a David como a su propia vida. A partir de ese día, Saúl mantuvo a David con él y no lo dejaba volver a su casa. Jonatán hizo un pacto solemne con David porque lo amaba tanto como a sí mismo. Para sellar el pacto, quitó su manto y se lo dio a David junto con su túnica, su espada, su arco y su cinturón. Pausa. Noten aquí, Jonatán no solamente le dijo a él: hey, ¿quieres ser mi amigo?, sino que hizo algo interesante, le dio objetos de alto valor para él. ¿Saben por qué? Porque un amigo fiel da sin pedir nada a cambio. Un amigo fiel da con sacrificio, sin esperar retribución. Da porque tiene el gozo de dar y no espera que le paguen el favor. Pero ahí ve algo en Jonatán muy interesante en estos objetos materiales. Entregó símbolos profundos de su propia identidad. Si se dan cuenta, estaba hablando de la identidad, del estatus y destino real de este joven príncipe. Era el príncipe, el heredero legítimo al trono de Israel. Pero en este acto desinteresado, estaba reconociendo públicamente algo que Dios había hecho anteriormente y que él estaba vislumbrando al ver a este hombre que actuaba con valentía, a este jovencito todavía. Jonatán entregó voluntariamente su futuro, sus privilegios, su seguridad a David sin exigir nada a cambio. ¿Por qué? Porque la fidelidad se mide por acciones, no por intenciones. En esta intriga, Jonatán no fue hacia cualquier hombre. David no solamente era un joven valiente que acababa de vencer al gigantón Goliat, ya había estado trabajando Dios en él. Como pastor, cuidando las ovejas de su padre, David aprendió a proteger con ternura y a pelear a favor de las ovejas. Como músico, desarrolló una sensibilidad espiritual que más tarde se plasmaría en el libro de los Salmos. La mayor parte de los Salmos son cantos de David. Y al llegar al palacio, David no fue recibido como un rival, sino como un siervo, como un guerrero. Y sin embargo, Jonatán percibió algo más profundo. Sabía que este joven había sido escogido por Dios y por eso su acto no fue solo simbólico, sino profético. En un reconocimiento implícito del llamado divino a David, porque la fidelidad se ve en el dar, no en el decir. Si tú crees que Dios es poderoso, tienes que aprender a creerlo y a vivirlo con tu vida. Si tú crees que Dios es fiel, tienes que entender que Él ha sido fiel ayer, hoy y lo será siempre. No solamente cuesta creerlo y declararlo con tus labios, tienes que aprender a vivir cada día confiando en que en el Dios que has creído es un Dios que es fiel y espera que tú y yo permanezcamos fieles también. Vivimos en un mundo donde la pregunta dominante es: ¿qué me gano yo con esto y qué hay aquí para mí? ¿Se dan cuenta? Pero la fidelidad nunca pregunta eso. La fidelidad pregunta: ¿qué puedo dar? ¿Qué puedo hacer por mi amigo o por mi amiga? La fidelidad no solo ve necesidades, sino que anticipa y responde a esas necesidades de manera desinteresada. No espera a que alguien le pida ayuda. ¿Qué es la frase típica que a veces decimos? Si necesitas algo, me hablas. Por favor, no lo vuelvan a decir. Eso es lo más parecido a lo que podrían decir: ay, voy a orar por ti. Es lo mismo, porque tampoco lo van a hacer. Aprendamos a que cuando vemos que alguien está necesitado, pararme y decir: hey, ¿sabes qué? Sentí de Dios traerte esto y aquí está. Ahí nos vemos. En lugar de: ay, me avisa si tienes una necesidad de algo, como diciendo: ojalá que no me hables en toda la semana. La fidelidad se muestra con acciones, no con buenas intenciones. Y aquí vemos a Jonatán viviéndolo de esta manera. No se trata de lo que prometes hacer, sino de lo que realmente estás dispuesto a entregar. Porque la fidelidad no se mide por palabras pronunciadas, sino por acciones ejecutadas. No basta con querer ser fiel. Tienes que vivir actuando con fidelidad al Dios que es fiel.
1: Hasta ahora, solo hemos tenido tiempo de explorar la primera característica de la fidelidad. Aún hay más para descubrir en esta amistad entre David y Jonatán. Así que acompáñenos mañana con la continuación del mensaje El lazo de una amistad fiel. Vivimos en una época en la que las amistades genuinas son escasas. Aunque estemos conectados por teléfonos inteligentes y redes sociales, la tecnología no logra satisfacer aquellas necesidades profundas del corazón humano. Anhelamos una conexión humana real y también profunda. Así que si usted está listo para aprender más acerca de la fidelidad y también de las otras 8 virtudes que Pablo menciona en Gálatas 5, le invitamos a iniciar una exploración acerca de estos temas por su propia cuenta. 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
2: Muchas gracias por acompañarnos hoy. Siempre esperamos con expectativa el tiempo que pasamos juntos en la Palabra de Dios al continuar nuestro estudio que hemos titulado El Anhelo de mi Corazón, entendiendo la adoración como algo que se tributa de manera personal. Hoy vamos a hablar de Adorando al Cordero. Estudiando el capítulo 5 del libro de Apocalipsis, aprenderemos más en cuanto a la adoración partiendo de lo que va a tener lugar toda la eternidad. Hablaremos de Adorando al Cordero, hoy y mañana. Luego, tendremos un tema muy especial en este programa, la guerra de la adoración. Un estudio muy interesante basado en el segundo libro de Crónicas. Así que le animo a que nos sintonice y no se pierda la programación. 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Abramos la Biblia en el capítulo 5 del libro de Apocalipsis. Vamos a hablar de lo que sucede cuando la adoración al Cordero tiene lugar en el cielo.

Hoy damos otro paso en nuestro enfoque sobre el tema de la adoración al considerar la adoración al Cordero. El escenario para esto es Apocalipsis 5, en donde se nos dice que cuando Juan vio la visión del cielo, notó que en el trono está sentado el gran Dios, que es nuestro Padre, y en su mano tiene un libro. El libro de Apocalipsis es un libro en cuanto a libros de muchas maneras. En esta última presentación del Nuevo Testamento se mencionan varios libros. Encontramos el libro de la vida, en el cual todo el que ha sido comprado por la sangre de Cristo hallará su nombre. Tenemos el libro de obras, sorprendiendo a muchos que cuando aquel que ha rechazado a Jesucristo se presenta ante el juicio ante el gran trono blanco algún día, será juzgado no solo en cuanto a sí, su nombre consta en el libro de la vida, sino que también será juzgado por sus obras, y se demostrará más allá de cualquier duda seria que por sus obras no merece su lugar en el cielo, porque nadie puede estar ahí aparte de la gracia salvadora de Cristo. En el libro de Apocalipsis se nos presenta un libro llamado el libro del testimonio. Aquí, en el capítulo 5, hay un libro diferente. Es un rollo sellado con 7 sellos, dicen las Escrituras. Ese rollo, que está en manos de Dios Padre, es el título de propiedad o escrituras de la tierra. Es un rollo que se irá abriendo en el resto del libro de Apocalipsis, y conforme se van abriendo los sellos cronológicamente, el derramamiento de los castigos y la ira sobre la tierra se va revelando. El rollo era en el sentido más verdadero un rollo romano y tiene 7 sellos. El rollo se enrollaba apretadamente y se colocaba un sello. Luego se le enrollaba algo más y se ponía otro sello. Y así, finalmente, en todo el rollo hay un número de sellos. Y al leer el libro de Apocalipsis, lo que se ve en los próximos capítulos es que se abre o se rompe un sello y parte del rollo se abre a fin de que se pueda leer el contenido. Luego se abre otro sello y podemos ver más. Gradualmente,

0: todos. Los siete sellos se abren. Las consecuencias sobre la tierra se describen y el periodo de la tribulación, que es la retoma de la tierra por el Rey Jesús, se nos da de una forma documentada. Así que Juan, en su visión, en la isla de Patmos, ve este cuadro del cielo y ahí ve un rollo sellado con siete sellos en manos de Dios Padre. Pero al mirar por todas partes, no hay nadie que sea digno de venir y tomarlo y abrirlo. Cuando Juan ve que nadie es digno de abrir el rollo, las Escrituras nos dicen que él empieza a llorar. Sus ojos se le llenan de lágrimas. Se echa a llorar porque no hay nadie que pueda abrirlo. No hay nadie que sea digno de venir y tomarlo de la mano de Dios. Juan llora porque el rollo contiene paso a paso el procedimiento por el cual el Rey Jesús recupera el control de esta tierra a fin de ser por fin el Rey de Reyes y Señor de Señores. Ese rollo contiene el mensaje de castigo que va a ser derramado sobre todos los que han rechazado a este rey. Juan anhela que esos eventos tengan lugar, pero no hay nadie ahí. Nadie es digno. Finalmente, un anciano pasa al frente y le dice, Juan, hay uno. Hay uno que es digno de abrir el rollo sellado con siete sellos y empieza a describirlo. Y cuando lo presenta y lo da a conocer, lo que sucede en el cielo es el más gigantesco tributo de alabanza en la historia del universo. Es un relato maravilloso que es difícil para nosotros describirlo. En primer lugar, se le adora debido a quién es él. La Biblia dice que es aquel a quien se describe como el león de la tribu de Judá, la raíz de David y el cordero que fue inmolado. No son tres personas diferentes, son tres nombres del único y solo personaje que es digno de tomar el rollo. En primer lugar, nótese que se le llama el león de la tribu de Judá. Eso se remonta hasta Génesis 49, en donde el patriarca Jacob reúne a sus hijos alrededor suyo cuando estaba a punto de morir y empieza a darle su bendición. Uno por uno los llama ante él y uno por uno los bendice para el futuro. Cuando llega su hijo Judá, le dice, no será quitado el cetro de Judá, ni el legislador de entre sus pies, hasta que venga Silo, y a él se consagrarán los pueblos. Esa profecía no velada para todos los que la oyeron fue una verdad muy clara, profética, de que del linaje de Judá, hijo de Jacob, vendría el Mesías. Jesús saldría del linaje de Judá. Al estudiar el linaje de nuestro Señor, se descubre que es exactamente así como vino. Uno de los nombres de Jesús cuando anduvo en esta tierra es que era el hijo de David. David salió de la tribu de Judá. Él es uno de los antepasados del Señor. El primer término que se usa para describir aquel a quien se adora es que es el león de la tribu de Judá. Luego la Biblia dice que es la raíz de David. Siempre he quedado perplejo por eso debido a que parece ser una contradicción. Jesucristo es la raíz de David. Acabamos de aprender en el nombre previo que Jesucristo viene de Judá, y antes de que Cristo viniera por medio de Judá, David vino de Judá. Así que a Jesucristo se le llama el Hijo de David. Es Hijo de David, y sin embargo, es también la raíz de David. ¿Cómo puede ser eso? ¿Cómo puede alguien ser su propio padre? ¿Cómo puede una persona ser a la vez hijo y padre? Y sin embargo, eso es exactamente lo que la Biblia dice. Aquí está la clave para entenderlo. En su deidad, Jesús era antes de David. En su humanidad, es después de David. Es a la vez raíz y retoño de David. Es a la vez antepasado de David y dinastía de David. Está envuelto en ese cuadro como el Dios eterno, en el sentido de que antes de Abraham era yo soy. Así que Juan no solo ve al león de la tribu de Judá viniendo en majestad, sino que ve en Jesucristo la raíz de David que es eterna y que siempre ha existido. Pero el tercer nombre de aquel digno de abrir el rollo es el nombre en el que queremos concentrar nuestra atención en este mensaje. Él es el Cordero que fue inmolado. ¿No es interesante que a nuestro Señor Jesucristo se le describe a la vez tanto como león y como cordero? Déjenme decirles algo que he aprendido en cuanto a estudiar la Biblia. No importa cuánto se aprenda acerca de la naturaleza del Señor Jesús, sin que importe cuántas facetas lleguen a ser claras para uno, nunca, jamás, se llega a tocar ni siquiera el borde del vestido de quién es Él, porque Él está mucho más allá de nuestra capacidad para captarlo. Sus caminos están tan por encima de nuestros caminos que nosotros apenas podemos entrar en un ápice de la comprensión de quién es Él. Nunca podremos comprenderlo todo, ni combinar las verdades del hecho de que Él es a la vez león y cordero. Él es todas estas cosas perfectamente unidas. Hay cuatro cosas en cuanto a esto de que Él es el cordero que es importante que veamos. En primer lugar, es el cordero que estaba en pie. ¿No les parece un cuadro extraño? Los corderos inmolados no están parados. Los corderos inmolados yacen en tierra, pero este cordero fue inmolado y ahora está en pie. Fue inmolado en la cruz, pero después de la cruz fue la tumba. Y después de la tumba fue a la resurrección. Y el cordero que fue inmolado y está en pie en el cielo era el cordero que resucitó. Y así Juan ve al Señor resucitado, el cordero inmolado que está en pie. Una de las realidades del cielo para todos nosotros será que el enfoque de nuestra atención por toda la eternidad será nuestra redención. ¿Sabían que cuando Jesucristo aparece en el cielo, aparece con las marcas de nuestra redención todavía en su cuerpo? Las huellas de los clavos en sus manos, la herida de la lanza que perforó su costado y tal vez las cicatrices en donde las espinas perforaron su frente. Será por toda la eternidad el cordero que fue inmolado. Estaba pensando en cuanto a esto y de repente comprendí por qué nadie podrá jamás estar en el cielo basado en sus propias buenas obras. Usted no va a querer estar en el cielo con alguien que piensa que está ahí en virtud de sus propias buenas obras. Habrá solamente una ocupación en el cielo para cada uno y todos nosotros, y es el cordero que fue inmolado, el cordero que tomó nuestro lugar en la cruz, que pagó la pena que nosotros debíamos pagar y estará ahí para recordarnos que merecemos algo muy diferente de aquello que disfrutamos, y nos regocijaremos por toda la eternidad cada vez que veamos al cordero que fue inmolado. Nos postraremos y adoraremos. Digno es el que fue inmolado. La Biblia dice que tenía siete cuernos. Cada vez que se ve eso en el libro de Apocalipsis, eso habla de majestad, fuerza y autoridad. Él es el cordero que es manso. A decir verdad, en el texto del libro de Apocalipsis literalmente es un corderito. Pero también es el cordero fuerte. Está en pie, tiene el control, está listo a cabalgar en castigo sobre la tierra. En cuarto lugar, es el cordero que busca. Tiene siete ojos que recorren toda la tierra, mirando como los siete espíritus del Dios verdadero. Cuando leemos esto en cuanto a este cordero y vemos quién es Él y entendemos quién es Él, con razón que nosotros, que tenemos una visión de Él, empezamos a postrarnos y adorarle. Él es el enfoque de la adoración. Le adoran debido a quién es Él. Por cierto, es interesante comparar al cordero como el león. Al hacer eso hallarán muchos enunciados contrastantes que al mismo tiempo traen el cuadro de Jesús al enfoque. Como el cordero, le vemos en su primer venida, cuando vino para morir. Como león, le vemos en su segunda venida, cuando viene para gobernar. El cordero es símbolo de su mansedumbre. El león es símbolo de su majestad. Como cordero, es el salvador. Como el león, es el rey soberano. Como el cordero es juzgado, como el león es el que juzga. Como el cordero representa la gracia de Dios, como el león representa el gobierno de Dios. Está de pie porque está a punto de aplicar el castigo sobre esta tierra. Cuando el Señor Jesús terminó su obra en el planeta, la Biblia dice que ascendió a la mano derecha de Dios y tomó asiento. Se sentó porque su obra redentora estaba terminada, pero ahora lo vemos de pie. Porque está a punto de venir a esta tierra y aplicar el castigo sobre los que le han rechazado. De eso es lo que nos habla el resto del libro de Apocalipsis. En segundo lugar, se le adora debido a dónde está. ¿Dónde está? En medio del salón del trono de Dios. Está en el mismo centro de atracción del cielo. Es el punto focal de todos los que están reunidos ahí. Es Él a quien todo ojo está mirando. En tercer lugar, se le adora debido a lo que hace. La Biblia dice que está a punto de reclamar la autoridad sobre toda la tierra. Cuando toma el rollo, el llanto se acaba y la alabanza empieza. El llanto es el lloro de toda la creación que gime, esperando la redención que es nuestra en Dios. Y cuando esa redención está a punto de empezar, cuando el cordero toma el rollo de sus manos y está a punto de iniciar el proceso de reclamar la tierra, el llanto cesa y la adoración empieza. Él recibe la alabanza. Tengamos claro esta imagen en mente. Dios está en el trono. Alrededor del trono están los redimidos, los 24 ancianos. En las gradas que suben a cada lado están los cuatro querubines. Hay un rollo sellado con siete sellos. Se oye una voz del ángel fuerte que dice, quién es digno de abrir el libro. Uno de los ancianos dice, hay uno. Y cuando este uno viene, todo el cielo estalla en alabanza y adoración, mientras él toma el rollo y empieza a implementar en detalle lo que está escrito en ese rollo por dentro y por fuera. Lo que sucede en ese momento en el futuro es que tres coros de alabanza empiezan a cantar uno tras uno. No hay ningún otro pasaje del que yo sepa en toda la Biblia en donde haya alabanza masiva más imponente que aquí. Este puede ser el pasaje más grande de alabanza en toda la palabra de Dios. Es el punto focal de toda la historia, cuando todos los redimidos y todos los ángeles y todo el universo comparecen ante Dios para proclamar que solo Él es digno y le adoran. Si podemos entrar, aunque sea un ápice, en lo que sucede en los próximos versículos, habremos cruzado el umbral a la adoración en espíritu y en verdad. Por un lado, los que adoran al Señor son los redimidos. Observen el versículo 8 y siguientes. Y los 24 ancianos se postraron delante del Cordero. Todos tenían arpas y copas de oro llenas de incienso, que son las oraciones de los santos, y cantaban un nuevo cántico diciendo, «Digno eres de tomar el libro y de abrir sus sellos, porque tú fuiste inmolado y con tu sangre nos has redimido para Dios de todo linaje y lengua y pueblo y nación, y nos has hecho para nuestro Dios reyes y sacerdotes y reinaremos sobre la tierra». ¿Por qué hay gente en la actualidad que no adora a Dios? Hay solo una razón. No importa quiénes sean, pueden ser las personas más completamente paganas o pueden considerarse cultos y muy religiosos. Pero para quien no adora a Dios, hay solo una razón. Es porque verdaderamente no conoce a Dios. Nadie puede conocer a Dios y no adorarle. Conocerle, comprender la majestad y magnificencia de su persona es inmediatamente caer de rodillas y adorarle. Así que es probablemente verdad que el barómetro de nuestro conocimiento de Dios es nuestra capacidad de adorarle. Mientras más le conocemos, más anhelamos adorarle. Y estos ancianos están reunidos ante el trono. Han venido a ver a este personaje que es la razón para su misma presencia ahí, mediante su sangre derramada, y conociéndole se postran y le adoran. Dice que en sus manos tiene tazones o copas y que esas copas son las oraciones de los santos. ¿Sabían que Dios recoge sus oraciones en una vasija? Ese es un pensamiento interesante, ¿verdad? Hay otro pasaje que dice que Él guarda nuestras lágrimas en un envase o garrafa. Se nos dice que nuestras oraciones están en una vasija, las oraciones de los santos. No sé todo lo que eso significa, pero para mí resulta más bien interesante que la misma razón para su adoración es que Él vuelve a tomar posesión de la tierra. Y tal vez las oraciones que están en esos envases simplemente son las oraciones repetidas que el Señor les enseñó a sus discípulos. ¿Qué es lo que les enseñó a decir al orar? Venga tu reino, así en la tierra como en el cielo. Las oraciones de los santos han ascendido hasta Dios y ahora Él está a punto de instituir el programa que hará de su reino en la tierra como es su reino en el cielo. Las oraciones están a punto de ser contestadas. Las Escrituras dicen que también con los tazones tienen arpas. En el Antiguo Testamento, cuando leemos la palabra arpa, se refiere a un instrumento que sería más bien parecido a nuestra guitarra, en lugar de las arpas que conocemos hoy. Cuando David tocaba su arpa, no tocaba un instrumento ante el cual se sentaba para rasgar sus cuerdas. Tocaba una especie de guitarra que él rasgaba. Las arpas que se usarán para alabar al Señor en el cielo son como guitarra santificada. Vamos a alabar al Señor con nuestras arpas. Así que alaban a Dios con sus arpas, cantan un canto nuevo, centrado en su redención. Hay redimidos de toda tribu y lengua y pueblo y nación. Cantan debido a que han sido redimidos. En segundo lugar, los que adoran al Señor son los ángeles, versículo 11. Y miré, y oí la voz de muchos ángeles alrededor del trono y de los seres vivientes y de los ancianos, y su número era millones de millones, que decían a gran voz, el Cordero que fue inmolado es digno de tomar el poder, las riquezas, la sabiduría, la fortaleza, la honra, la gloria y la alabanza. Lo primero que hay que notar al leer esto es que no hay manera alguna de contar los ángeles. De hecho, de vez en cuando se oye mencionar a 10,000 ángeles. El Señor dijo, ¿acaso no puedo llamar a miles de ángeles que vengan a rescatarme? Pero en las Escrituras nunca se cuenta a los ángeles. No tenemos ni idea de cuántos ángeles haya. Solo sabemos que hay muchos de ellos. Hay miles y miles de ellos. Hay millones de millones de ellos, literalmente. Hay miriadas y miriadas de ángeles. Y todos los ángeles del universo ahora están reunidos en el salón del trono de la gloria. Después de que los redimidos acaban su alabanza a Dios, los ángeles empiezan a alabar a Dios y tenemos la letra de su canto de adoración aquí, justo ante nuestros ojos. Hay un par de cosas interesantes en cuanto a los ángeles y su adoración que quiero destacar, porque nos ayudan a apreciar el privilegio maravilloso que tenemos como redimidos del Señor para adorar a Dios. Lo primero es que los ángeles adoran a Dios de una manera diferente que nosotros, por lo menos aquí. Nosotros adoramos a Dios directamente como los redimidos. Los ángeles adoran a Dios indirectamente. Voy a mostrarles lo que quiere decir. Observen en el versículo 9, en donde se nos dice lo que los redimidos cantan al Señor. La Biblia dice que entonan un canto nuevo. Y noten los pronombres, están cantando directamente al Señor. Digno eres de tomar el libro, porque tú fuiste inmolado y con tu sangre nos has redimido para Dios de todo linaje y lengua y pueblo y nación, y nos has hecho para nuestro Dios reyes y sacerdotes. Los redimidos entonan su alabanza directamente al Señor. Ahora noten la letra del canto de los ángeles en el versículo 12, que decían a gran voz, el cordero que fue inmolado es digno. No cantan directamente al cordero, cantan acerca del cordero. Simplemente dan el mensaje claro de que el cordero es digno. Los redimidos cantan directamente al Señor. Los ángeles solo pueden expresar su alabanza acerca del Señor. Este es el segundo pensamiento. Cuando mencioné esto en una serie de mensajes sobre Apocalipsis, esto desató todo un furor en nuestra iglesia y sobre este asunto. Pensé que nunca más debería traerlo a colación, pero todavía estoy convencido de esto, así que aquí va de nuevo. Es que los ángeles no cantan al Señor, solo los redimidos cantan. De hecho, no hay ninguna indicación en las Escrituras de que los ángeles puedan cantar. Sí. Que esto destruye todas las ideas en cuanto a los dramas de Navidad y todas las cosas maravillosas que han brotado en nuestra celebración de los coros de ángeles y todo eso. Pero noten lo que dice aquí, versículo 9. Y cantaban un nuevo cántico, los redimidos. Versículo 12. Los ángeles decían a gran voz. Es casi como si el coro entonara grandes canciones de alabanza y luego hay un coro antifonal, que habla, formado de las miriadas de ángeles de todo el universo. Ellos dicen su alabanza al Señor. ¿Por qué los ángeles no cantan? No tengo la respuesta a eso, pero encontré un pasaje en el libro escrito por uno de mis mentores, a quien admiro mucho, el doctor W. A. Criswell. Él ha escrito algunos pensamientos muy interesantes en cuanto a por qué los ángeles no cantan como nosotros. Cuando me cruzó por primera vez la idea de que los ángeles no cantan, fue un descubrimiento insólito para mí. Así que empecé a leer, estudiar, examinar y tratar de hallar por qué los ángeles no cantan. Y esta es la mejor razón que puedo hallar. Siempre los redimidos cantan, los lavados en la sangre cantan, los hijos de Dios cantan, pero los ángeles no cantan. Esta es mi conclusión. La música se compone de acordes mayores y acordes menores. Los acordes menores hablan de la desdicha de la muerte y aflicción de esta creación caída. La mayor parte de la naturaleza gime y se lamenta en tonalidad menor dolorosa. El sonido del viento en el bosque, el sonido de la tempestad, el sonido del viento alrededor de la casa siempre está en tonalidad menor. Se lamenta. El sonido del océano se lamenta en su agitación, en su tormento sin habla. Incluso el canto del ruiseñor, el canto más dulce de los pájaros, es el más triste. La mayor parte de los sonidos de la naturaleza están en tonalidad menor, reflejan la desdicha, la desesperanza, el dolor, la agonía, los dolores de parto de esta creación caída. Pero el ángel no sabe nada de eso. Un ángel no sabe nada de la desdicha, nada de la desesperanza, nada de lo caído de nuestra raza perdida. Los acordes mayores son acordes de triunfo y victoria. Con certeza que Dios nos ha sacado del lodo cenagoso y nos ha sacado del abismo horrible y ha puesto nuestros pies sobre la roca, ha puesto un nuevo canto en nuestra boca, nuevas alabanzas en nuestros labios, pero el ángel no sabe nada de eso. Un ángel nunca ha sido redimido. Un ángel nunca ha sido salvado. Un ángel nunca ha estado caído ni ha sido traído de vuelta a Dios. Esa es la única razón que hallo en cuanto a por qué los ángeles no cantan. Como ven, nuestros cantos más dulces están repletos de tristezas profundas, de alguna manera en la aflicción de la vida y en la desilusión de la vida, la desesperanza de la vida. Eso hace que la gente cante. Recuerdo haber leído hace poco otra vez y haberme asombrado de nuevo acerca de la diferencia muy cuidadosa que se señala entre la adoración que tributan los ángeles y la adoración que tributan los seres humanos. Cuando nosotros adoramos, lo hacemos partiendo de la experiencia de nuestra redención y, por supuesto, los ángeles no tienen tal experiencia. Hablaremos más de eso mañana cuando nos reunamos para concluir este estudio de adoración al Cordero. Este tema nos entusiasma, porque estamos convencidos de que se ha perdido el énfasis en la adoración que se tributa de manera personal. Nuestro deseo en todo esto no es atizar ninguna controversia en cuanto a la adoración, sino volver a la esencia de la adoración y recordarnos a cada uno de nosotros que si no estamos adorando de manera personal al Señor, en realidad lo que tiene lugar en la iglesia no determina mayor diferencia, porque nuestra relación personal con Dios es la clave a todo este asunto. Así que, como ustedes ya lo habrán notado, esta serie no trata de la adoración en un templo, sino primordialmente acerca de la adoración en nuestro propio corazón y vida como individuos. Esperamos que Dios bendiga esto de una manera maravillosa para animar a muchos. Si aún ordena su ejemplar o guía de estudio, le animamos a que ordene sus ejemplares y lo estudie más profundo con sus seres queridos. Que tenga un buen día. Lo veremos mañana.
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2: Jesús, trae la revelación de tu palabra a nuestras vidas. Ayúdanos a entender el consejo tuyo para poderlo guardar, poderlo declarar y poderlo atesorar en mi corazón. Es en el nombre de Jesús que te lo pedimos. Gracias, Señor. Amén. Libro de Números, capítulo 13, verso 30. Entonces Caleb hizo callar al pueblo delante de Moisés y dijo: subamos luego, tomemos posesión de ella, porque más podremos nosotros que ellos. Mas los varones que subieron con él dijeron: no podremos subir contra aquel pueblo, porque es más fuerte que nosotros. Hoy me gustaría tratar sobre el tema, tenga una mente conquistadora. Todo lo que sucedió en la antigüedad es un ejemplo para nuestros días. Recuerde que el pueblo de Israel salió de una manera milagrosa de una opresión donde los mantuvieron como esclavos por más de 400 años. Dios levantó a Moisés y le dijo, ve y saca a mi pueblo a la tierra que yo te diré. Y Moisés tuvo que enfrentarse a Faraón. Recuerden que ahí el Señor envió el juicio de las 10 plagas. El corazón de Faraón estaba tan endurecido, tan obstinado, que aunque veía que toda su nación estaba siendo arruinada por las plagas, no quería ceder. Hasta que el Señor le dijo a Moisés, viene el último juicio, la última plaga, y después de esto los dejará ir. Y fue cuando Dios preparó esa plaga que fue la muerte de todos los primogénitos en la tierra de Egipto. Ahora, cuando un juicio llega a una nación, todos están expuestos. Todos, cristianos y no cristianos. Mas Dios estableció un medio para proteger la nación de Israel, y fue la Pascua. Cada padre de familia tenía que sacrificar un cordero, recoger la sangre del cordero en un recipiente conocido como lebrillo, con ramas de hisopo. El mismo padre era el que aplicaba la sangre en los dos postes y en el dintel de la casa. Pero toda la familia tenía que estar dentro. El cordero lo tenían que asar, lo tenían que comer dentro de la casa y esperar hasta la mañana. Y esto de aplicar la sangre sería la protección para todos los primogénitos del pueblo de Israel que vivían en Egipto. Solo una noche duró el juicio de Dios, el juicio de la muerte. En esa noche, todos los judíos estaban protegidos por medio de la sangre, los judíos que vivían en Egipto. Todos los egipcios estaban desprotegidos porque no creían en la sangre, no creían en Dios. Y por la noche, el ángel de la muerte entró. Iba pasando casa a casa, donde veía la marca de la sangre. Sabía que no podía entrar allá, eso significaba propiedad privada de Dios. Y ningún diablo podía entrar ahí. Y tenía que seguir, pero cuando veía que no había ninguna marca de sangre, entraba y hería al primogénito de Egipto. Esa noche fue una noche de clamor, de llanto a nivel nacional. En cada casa había un muerto. Y desde el hijo de Faraón hasta el hijo de la que molía en el molino, todos habían muerto, todos los primogénitos. Fue tanta la angustia que se desesperó el pueblo, pidieron a Faraón que sacara ya a los judíos que vivían ahí, que los dejara ir en libertad. Todas las personas les dieron todo lo que los judíos pedían. No podemos irnos, no tenemos nada. Les dieron oro, riquezas, les dieron de todo, toda clase de provisión. Y salieron de Egipto con la mano de Dios, el respaldo de Él. Pero luego se encontraron entre la espada y la pared, porque se encontraron frente al mar Rojo, y detrás el ejército de Faraón. Faraón dijo, ¿cómo los voy a dejar ir? Son mis esclavos, y si no me van a servir a mí, no le van a servir a nadie. Acabemos con todos. Y cuando el pueblo de Israel ve la cantidad de ejército que viene contra ellos, se espantaron. Y le dijeron a Moisés: Moisés, haz algo. Y Moisés se postra: Señor, ¿qué hacemos? Y el Señor le dice: ¿por qué clamas a mí? Dile al pueblo de Israel que avance. Y luego le dice el Señor: ¿qué tienes en tu mano? Una vara. Dijo: extiéndela. Y le extendió hacia el mar. Y esa noche vino un viento tan fuerte que dividió las aguas del mar. Y el pueblo de Israel todo pudo atravesarlo en seco. Cuando llegó el ejército de Faraón y vio lo que hicieron los judíos, se fueron detrás de ellos con una consigna: ni uno de ellos escapará. Pero ya el pueblo de Israel alcanzó a pasar. Y Dios le dice a Moisés: ahora extiende tu vara para que las aguas se junten. Y murió todo el ejército de Faraón, incluyendo al mismo Faraón. Las doncellas y los judíos entonaron un cántico y decían en el cántico: tu diestra, oh Jehová, se ha magnificado en poder. Tu diestra, oh Jehová, ha echado al enemigo. Ahí pereció Faraón con todo su ejército. Y salieron ellos de Egipto, y el trayecto que había a la tierra prometida era solamente 11 días. 11 días. Note que después de que las personas se convierten, que tienen un encuentro con Jesús, y el Señor les dice: las bendiciones que tengo para ustedes están cerca, están a poco tiempo. Todos los judíos habían visto las maravillas de Dios, fueron testigos de las 10 plagas. Y el Señor les dice: están a 11 jornadas, 11 días. A los 3 días, el pueblo está padeciendo de sed. No tenían que beber. Y llegaron a un lugar y encontraron aguas. Pero cuando fueron a beberlas, eran aguas amargas, estaban envenenadas. Y el pueblo, en vez de volver sus ojos a Dios, alabarlo y glorificarlo, se quejaron: ¿para qué nos sacaste de Egipto para matarnos acá? Todo el pueblo murmuró. Solo hubo una persona que hizo algo diferente. Oró. Y ese fue Moisés. Y cuando Moisés oró, Dios le dijo: ¿ves ese árbol? Arrójalo a las aguas y se endulzarán. Y Moisés, con sus colaboradores, echaron el árbol a las aguas. Las aguas se endulzaron y todo el pueblo pudo beber. Ahora, note que es casi la misma situación. Las personas se acercan a Jesús, posiblemente van a un encuentro, experimentan un cambio, reciben la revelación de la sangre, disfrutan de las bendiciones de Dios. Cuando sienten que están avanzando en conquista, viene el primer obstáculo: una lucha en el hogar, un problema con el cónyuge o con los hijos. Y las aguas se vuelven amargas. Y en vez de alabar a Dios, murmuran contra Él. ¿Para qué me sirvió haber ido al encuentro? ¿Para qué me sirvió orar? ¿Para qué me sirvió pactar? ¿Para qué me sirvió esto, aquello? Y empiezan a murmurar contra Dios: Dios, ¿por qué me desamparas? No guardan la boca. Se quejan, murmuran, cuando deberían alabar. Note que todo lo que sucedió en la antigüedad es un ejemplo. Uno cuando lee la historia del pueblo, pero el pueblo, ¿por qué se quejaba tanto? No es lo mismo que pasa ahora. Mire su vida, mire su familia, mire su situación, viven quejándose por todo. Bueno, Dios continúa con paciencia llevándolos. Cuando llegan a cierto lugar, Moisés dijo: voy a necesitar 12 hombres que hagan el trabajo de espías. Y escogió un líder de cada tribu para que inspeccionaran la tierra. Y llegaron hasta ese lugar y se encontraron con una gran sorpresa. No era cualquier clase de ciudades, eran ciudades amuralladas. Cuando miraron, los que moraban en esas ciudades eran grandes, robustos. Cuando miraron el producto de la tierra, abundante, tanto que cortaron un racimo de uvas, pero tuvieron que cargarlo entre dos hombres por el peso del racimo. Y vieron ahí que la tierra era como Dios había dicho, una tierra buena, con buenos frutos. Pero se espantaron cuando vieron el tamaño de la estatura de los que moraban allá. Y el pensamiento que viene sobre los espías fue: Dios nos trajo aquí para matarnos, para entregarnos en manos de los enemigos. No se dieron cuenta que el hombre más poderoso del mundo, llamado Faraón, en un segundo Dios lo desapareció. No se dieron cuenta que el ejército más poderoso del mundo de esa época quedaron en el Mar Rojo. Y se espantan porque ven la estatura de ciertas personas. No miran las promesas, no recuerdan lo que Dios hizo con ellos. Pero todo esto que ellos vivieron es una enseñanza para nuestros días. Porque cuando estamos en la iglesia somos súper espirituales. Dios, te amo. Lloramos, gracias Señor. Pero cuando estamos frente a la prueba, ¿por qué me pasa esto solamente a mí? ¿Yo qué he hecho, Dios? ¿Qué he hecho para que me trates así? Y se ponen a pelear con Dios. Cuando no es Dios el que está peleando con ustedes. Dios es el que les está dando la mano para sacarlos. Es el único que tiene la respuesta a sus necesidades. Cuando empiezan a hablar entre ellos, el uno le dice al otro: si ve Dios cómo nos paga, ¿no? ¿Cómo nos la pone de fácil? Vaya, ahí está la tierra prometida. Sí, sí, solo derriben esos gigantes. Y dijeron: no, no le medimos a esto. Dios nos falló. Y regresan los 12 a dar el reporte. Y dijeron: sí, la tierra es buena. Sí, da buen fruto. Vean, ahí trajimos este racimo. Sí, es tierra que fluye leche y miel. Pero vimos hombres de elevada estatura. Y éramos nosotros, a nuestro parecer, y así le parecíamos a ellos, como langostas. ¿Ustedes creen que esa noticia animó al pueblo o lo desanimó? Imagínense, los líderes, los que Moisés envió, están dando un reporte noticioso. Dios nos sacó de allá para entregarnos en manos de nuestros enemigos. Solo 2 pensaron diferente: Josué y Caleb. Dijeron: no es así. Dios está con nosotros, su poder está con nosotros, no está con ellos. Los devoraremos como pan. Pero estaba el pueblo tan desalentado que a los que estaban hablando positivamente los amenazaron de apedrearlos. Cuando el negativismo entra, mata la esperanza, mata la visión, mata los sueños, quita toda la esperanza. Ahora, no sé en qué ambiente usted está viviendo en su hogar, pero posiblemente hay una prueba donde los sueños están muriendo, donde la esperanza está desapareciendo, donde piensa que Dios le desamparó. Y una frase muy popular que se le escuchaba mucho a mi madre: no sé qué camino coger. ¿Pero por qué dicen eso? Si son cristianos. No sé qué camino escoger. Se supone que es cristiano y que escogió el camino correcto, porque Jesús dijo: yo soy el camino, yo soy la verdad, yo soy la vida. Se supone que está en Jesús y está diciendo: no sé qué camino coger. No nos entendemos. Hacemos una cosa y decimos otra. No sé qué camino coger. ¿Cuántos están en Jesús? ¿Seguro que están en Jesús? ¿O están en ese punto de no sé qué camino coger? ¿Cuántos se sienten sinceramente en ese punto? No sé qué camino coger. Levante la mano. Todos se me volvieron súper espirituales ahora. Cuando Josué y Caleb trataron de frenar al pueblo porque sintieron que lo que estaban haciendo era muy mal, ya fue demasiado tarde. Los líderes se contaminaron acá en la mente, contaminaron a los que lideraban y todo el pueblo bajo la guardia. Por decir no sabemos qué camino coger, tuvieron que pasar 40 años en el desierto. Estaban a 11 días, a 11 días de tener la victoria, de tener la tierra. Cuando Dios nos da una visión de conquista, no significa que no tengamos que hacer nada. Tenemos que hacer de nuestra parte. Tenemos que poner de nuestra parte. Y Dios permite siempre, desde la antigüedad y ahora, un esfuerzo de fe. Porque sin fe es imposible agradar a Dios. Dios da la palabra, Dios da la promesa. Ahora, nosotros creemos la palabra, nosotros creemos la promesa, nos mantenemos firmes sin titubear. Cuando fui víctima del atentado, que recibí 5 disparos, mi esposa Claudia recibió un disparo que le atravesó el brazo izquierdo, el seno, iba directo al corazón, pero se desvió y quedó a 2 milímetros del corazón. Los dos pudimos haber muerto ahí. Mi hija Sara tenía 5 años, Manuela tenía 11 años, Lorena 13 años y Johanna ya ni me acuerdo. Y mi esposa va a que le hagan la curación, pero va con Sarita. Manuel estaba con una tía y Claudia se queda mirando: ¿cómo voy a dejar a la niña sola ahí en el consultorio? Y Sarita le dice: mami, tranquila, vea que te curen, yo acá te espero. La madurez, solo con 5 años. Manuelita, que quedó con la hermana de Claudia, con una de sus tías, cuando ella vio a Manuela, rompió a llorar. Ay. Y Manuela se queda mirándola y le dice: tranquila, tía, el Señor ha sacado a mi papá de tantas que de esta también lo va a sacar. De 11 años. De 11 años, mientras la tía estaba ya llorando la muerte, ella le dice: el Señor ha sacado a mi papá de tantas que de esta también los va a sacar. Cuando la mujer está llorando: no sé por qué a mi marido le va así de mal. Piense: el Señor lo ha sacado de tantas que de esta también lo sacará. ¿Cuántas madres se quejan del matrimonio de los hijos o de las hijas? ¿Por qué mi hijita fue a casarse así? Con un hombre que no le da ni la hora. No ate más a su hija. Declare: el Señor la ha sacado de tantas que de esta también la sacará. cuando los hijos están enfermos, ya no sé qué hacer. Sí sabe qué hacer. El Señor lo ha sacado de tantas que de esta también lo sacará. Él hará el milagro. Se me acercó uno de los pastores que vinieron de Brasil a la convención y me dice: pastor, quería compartirle un testimonio. Cuando usted estuvo en la convención en julio, ahí en Brasil, le pedí que orara por una prenda. Dijo: mi esposa llevaba 4 meses con una hemorragia que no le para por nada, no le paraba por nada. Por eso no pudo ir a la convención, porque era demasiado fuerte. Usted oró por la prenda, yo fui, la puse en el cuerpo de ella, declaré las palabras que me dijo que declarara, termino la oración y la hemorragia desapareció ahí mismo y nunca más volvió. Y me dijo: yo quería darle ese testimonio, pastor. Hay momentos donde las pruebas son fuertes, tratan de nublar el entendimiento, tratan de quitar la esperanza, pero se nos olvida algo: quien tiene dominio sobre los vientos y la tormenta no somos nosotros, es Dios, y servimos a ese Dios que nos da la victoria en todo. Por eso el pueblo de Israel pasó por tantas luchas que el mismo Señor tiene que orientarlo. A través del profeta Jeremías, en el capítulo 29, en el verso 11, el Señor dijo: porque yo sé los pensamientos que tengo acerca de vosotros, dice Jehová, pensamientos de paz y no de mal, para daros el fin que esperáis. Note cómo nosotros batallamos contra el pensamiento del fracaso, pero la manera como Dios habla, como ese Padre amoroso: porque yo sé los pensamientos que tengo acerca de vosotros, pensamientos de paz y no de mal, para daros el fin, aquello que tanto anhelamos en nuestro corazón. Sería bueno que dijera: gracias, Señor, porque yo sé que lo que tú has pensado para mí, para mi familia, para mis finanzas, son pensamientos de paz y no de mal. Y que voy a disfrutar del bien que tú has preparado para bendecirme. Diga: tengo la bendición de Dios. Dar un aplauso a Jesús. A veces no entendemos que los pensamientos de fracaso tienen un solo propósito: destruirlo. Mientras cuando uno ajusta los pensamientos a la palabra de Dios, ahí es cuando el Señor va a impartir en nosotros esa fe, esa paz y esa esperanza que nos va a hacer más que conquistadores. Diga: soy más que conquistador. Muchos no se dan cuenta que la depresión vino por un pensamiento de fracaso. Se le abrió la puerta ahí al enemigo. El doctor Derek Prince compartió que aunque él se había hecho cristiano, oraba, ayunaba, intercedía, no podía liberarse del espíritu de la depresión. Y no entendía por qué él vivía en depresión. Y un día, leyendo Isaías 61:3, encontró esa frase donde el Señor dice: porque Dios no os ha dado espíritu de tristeza, sino manto de alegría. Antes de eso, él pensaba que la depresión era el resultado de una área emocional afectada. Cuando lee ese texto, Dios no nos ha dado espíritu de tristeza o de depresión, sino manto de alegría. Él entendió contra qué estaba peleando. Ya sé que no es un problema que está en mis emociones, es un poder demoníaco, es un espíritu de tristeza que vino, entró en mi mente, en mis emociones y me mantiene así. Dijo, cuando entendí esto, obtuve solamente con entender este principio, esta enseñanza, la victoria en un 80%. Lo otro fue resistirle. Y dijo, y en poco tiempo todo eso desapareció de mi vida. Ahora, no sé si usted está pasando por un momento de depresión, pero ¿qué puede deprimir a una persona? La crisis financiera, la crisis familiar, la crisis de salud, las expectativas que tiene de su vida, de su familia, etcétera. Todo eso viene a tratar de afligir a las personas. ¿Y cuántos hay que pueden pasar la noche en vela solo con la pensadera? Se acuestan no a dormir, sino a pensar. Porque apenas ponen la cabeza en la almohada, lo primero que le aparece es una lista de las deudas. Y viene una vocecita. ¿Y cómo vas a pagar eso? Y él... y se cambia de posición. Y el enemigo le pone otro pensamiento. Se lo lleva para otro lado. Acuérdese que usted tiene un compromiso con esta vieja. Y se voltea para el otro lado. Y pasa luchas con la mente. Y en la mañana todo así ojeroso. Y la mujer, ¿pudiste dormir? No, un poquito, porque eso hay uno con todos los compromisos que tiene, desafíos, hasta el sueño le va. No, lo que necesita es reprender ese demonio de tristeza en el nombre de Jesús y decirle, te vas de mi vida porque Dios no me dio espíritu de tristeza. Tú eres un demonio no grato en mi vida y por la sangre de Jesús te echo fuera, te llevo a la cruz y te destruyo en la cruz del Calvario en el nombre de Jesús. ¿Por qué vamos a dejar que el diablo nos fastidie? La Biblia dice que mayor es el que está en nosotros que el que está en este mundo. Usted no aceptó a cualquier Dios. Aceptó a aquel que es Señor del cielo y de la tierra. No piense que el diablo tiene más poder que Jesucristo. Recuerde que el diablo es un enemigo derrotado y Jesús lo venció en la cruz del Calvario. Y la estrategia del enemigo es hacerle creer que él no ha sido vencido. No, él fue vencido. La Biblia habla de que él fue vencido. Una cosa es que no lo haya sacado el Señor de la tierra, pero él fue vencido. Porque la promesa de la Biblia, cuando Dios decretó el juicio a Satanás, le dijo, de la mujer nacerá uno que te aplastará la cabeza y tú le magullarás el talón. Satanás sabía que venía un hombre nacido de una mujer que le aplastaría la cabeza. Y por eso, cuando nació Moisés, Satanás pensó que él era el Mesías y mandó matar a todos los niños. Cuando nació Jesús, el trono de Herodes tembló y también mandó matar a los niños. Dios guardó a Jesús sobrenaturalmente. Cuando Jesús enfrentó al diablo en el desierto, Satanás no pudo vencerlo ahí, pero planeó cómo destruirlo. Y fue cuando inspiró a Judas, el traidor, a que lo vendiera. Y Jesús fue entregado, aunque no había

0: lo condenaron a la muerte de cruz. Y a la muerte de cruz iban solamente los criminales. Y quedó escrito en la ley: maldito por Dios el que muera colgado en un madero. Y Jesús fue colgado en un madero. ¿Por qué? Si no cometió pecado. Pero Él tomó toda nuestra maldición, la llevó en su cuerpo y se hizo maldición por nosotros. Satanás le hirió el talón. Sus pies fueron clavados al madero. Sus manos fueron clavadas al madero. Su cabeza traspasada por la corona de espinas. Murió tomando nuestro lugar. Pero con la muerte, Satanás no contaba algo, con algo, que la muerte de Jesús sería la destrucción total del diablo. Porque escrito está: muerte, yo seré tu muerte. ¿Dónde está, oh muerte, tu victoria? ¿Dónde, oh sepulcro, tu aguijón? Y la muerte de Jesús fue la derrota total del enemigo. Cuando Jesús se levantó de entre los muertos, antes de ascender al cielo, ¿qué le dijo a sus discípulos? Toda potestad me ha sido entregada en los cielos y en la tierra. ¿Sabe qué significa eso? No sé si lo han entendido. Todo lo que Satanás le robó a Adán en el huerto del Edén, todo lo recuperé. A mí me ha sido entregada toda autoridad. No hay autoridad más grande en todo el universo que la que yo tengo. Efesios 1 dice que Dios sometió todo bajo sus pies: principados, potestades, autoridades, dominios. Todo fue sometido bajo sus pies. Y a Él lo dio como cabeza de todo, sobre todas las cosas, y también sobre su iglesia. No hay una autoridad más grande que Jesús. Y Él está pastoreándonos a través del Espíritu Santo y a través de su palabra. Por eso dijo: no los dejaré huérfanos, vendré otra vez a vosotros en el Espíritu Santo. Y nosotros, ser bendecidos no significa que estemos nadando en dinero, no, sino que podemos gozar de buena familia, podemos gozar de buena salud, podemos tener la provisión suficiente para lo que necesitemos, podemos hacer la obra de Dios, porque aquel que venció al enemigo está con nosotros. Dijo: estaré con vosotros todos los días hasta el fin del mundo. Y si ha pensado en algún momento en el fracaso, mire a Jesús. Cuando uno mira a Jesús, ahí es cuando uno se inspira. Porque con Él es que somos más que vencedores. Diga: con Él soy más que vencedor. Diga: con Él soy más que vencedor.
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2: La actitud es más importante que la apariencia, que los dones que tengamos, aunque los hayamos recibido de Dios, o aún las habilidades naturales que nosotros poseamos. La actitud construye o destruye a una empresa, construye o destruye una iglesia. Y lo más sorprendente es que cada día usted y yo tenemos la oportunidad de elegir qué actitud tomar cada mañana.
1: El pastor Charles Swindoll dice: la vida es 10% lo que me pasa a mí y 90% cómo reacciono ante ello. 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La actitud es como una llave que puede abrir o cerrar puertas. Seguramente no podemos controlar los problemas, pero sí nuestra actitud. Hoy el pastor Carlos nos tiene preparado un mensaje que nos habla justamente sobre esto: fortaleciendo tus valores. Es la serie que actualmente estamos estudiando y ahora escuchemos a continuación: fortaleciendo la actitud correcta.

0: llene o ha venido pensando en, de alguna u otra manera, qué es lo que va usted a hacer en la vida de alguien para que esa persona se acerque a Dios. O simple y sencillamente vino con la actitud de que, a ver, ¿a qué hora se acaba el servicio para poder irme a comer? Sea cual sea la actitud, déjeme decirle algo. Usted puede controlar su actitud. Usted y yo tenemos la oportunidad de controlar nuestras circunstancias, no, pero sí nuestra actitud ante las circunstancias. Usted quizá ha escuchado hablar de Nicolás Paganini, uno de los violinistas más famosos que hubo en el siglo XIX. En una ocasión, Paganini estaba dando un concierto con toda una orquesta acompañándole. Y la gente estaba fascinada de poder ver tocar no solamente a la orquesta, pero a este genio del violín. Cuando estaba acercándose a la pieza más complicada que él había compuesto, es más, una de sus favoritas, de alguna u otra manera, al estar haciéndolo con la pasión que le caracterizaba, el violín que estaba tocando, una de sus cuerdas se rompió y colgó del instrumento. Nomás levantó el entrecejo, pero siguió tocando con las otras tres que le quedaban. De repente, una segunda cuerda se rompió y el hombre siguió tocando como si nada hubiera ocurrido. Un poquito más adelante, la tercera cuerda se rompió y solamente quedaba una sola cuerda. Y ante la mirada atónita del director de la orquesta y la orquesta tratando de seguirlo, el hombre siguió tocando con una sola cuerda esa pieza increíble. Terminó la pieza, el público se levanta y con bravos y aplausos por más de 10 minutos lograron elogiar a este genio que pudo terminar esa pieza musical con una sola cuerda. Cuando los aplausos se fueron apagando, Paganini le dice a todos ellos que vuelvan a sus lugares, que se sienten. Y les dice que aunque ellos no lo esperaban, deseaba tocar de nuevo esa misma pieza. Pero levantando su violín para que todos lo vieran, decía, Paganini, con una sola cuerda. Y comenzó a tocar con una sola cuerda y estuvo de una u otra manera esa interpretación mucho mejor que la anterior. Con una sola cuerda. Con una sola cuerda también estuvo un famoso psiquiatra y escritor austriaco llamado Víctor Frankl. Él estuvo encarcelado en el campo de concentración de Auschwitz, en Polonia, simple y sencillamente por tener compasión de los judíos, pero de alguna otra manera por no ir a favor de lo que estaba haciendo el pueblo nazi en aquel tiempo. En su libro más vendido, El hombre en busca de sentido, el doctor Frankl explica la experiencia que le llevó al descubrimiento de la logoterapia o el entendimiento del ser. Prisionero durante mucho tiempo en esos desalmados campos de concentración, él mismo sintió en carne propia lo que significa una existencia desnuda. Asesinaron a toda su familia. Lo despojaron de todas sus propiedades. Todo, absolutamente lo perdió, sin contar el hambre, el frío, la brutalidad de lo que fue efecto. Y tantas veces que estuvo al borde del exterminio. Pero esto le sirvió para comprender una cosa. Él pudo aceptar que la vida valía la pena vivirse, porque a pesar de que lo podían despojar de todo, de una cosa, jamás lo despojarían. Y era del derecho que él tiene de escoger cómo sentirse, del derecho que él tiene de elegir la actitud que va a enfrentar hacia la vida. Déjeme leerle lo que escribió en esa parte. Dice, quienes hemos vivido en un campo de concentración, podemos recordar a los hombres que visitaban las chozas consolando a los demás y ofreciendo su único mendrugo de pan. Quizás no fueron muchos, pero esos pocos representaban una muestra irrefutable de que al hombre se le puede arrebatar todo en la vida, menos una cosa, la más última de las libertades humanas, la elección de la actitud personal que debe adoptar uno frente a cualquier circunstancia para decidir su propio camino. Y sigue diciendo, si no está en tus manos cambiar tu situación que te produce dolor, siempre podrás escoger la actitud con la que afrontes ese sentimiento. ¿Se da cuenta? El problema es que nosotros nos enfocamos en las cuerdas que se han roto en lugar de enfocarnos en la única que nos queda. Y esas cuerdas que se han roto, en muchos de los casos ni siquiera tenemos control sobre ellas. ¿Cuáles son algunas de esas cuerdas? Por ejemplo, cosas que no podemos controlar. El paso del tiempo. Ay, se nos estamos haciendo viejos. Me recuerda una tira cómica que me pasaron esta semana, donde apareció un gatito ahí torciéndose y decía, no me estoy haciendo viejo. Lo que pasa es que desde la cabeza a los pies, cada vez que me levanto, el mismo sonido se escucha, es un crack. Así es que no me estoy haciendo viejo. Lo que pasa es que me estoy haciendo bien crujiente. Es una buena actitud, ¿cierto? Una buena manera de ver la vida. A veces, esas cuerdas que se rompen en nuestro instrumento llamado vida, son las que ocupan más nuestra atención y gastamos energía en ellas. Les dije el paso del tiempo, el clima, la temperatura. ¿Cuánto tiempo gastamos pensando en esas cosas? Las acciones y reacciones de la gente, el qué dirán, las críticas. ¿Quién ganó el partido? ¿Quién lo perdió? Los retrasos en los aeropuertos o el tráfico vehicular en la autopista. Los estudios médicos que nos hicimos la semana pasada. El precio del combustible, el precio de los comestibles y de la ropa. Los enojos, los desengaños y la cantidad de trabajo que tenemos. Todas esas cuerdas, no tenemos control sobre ellas, pero son cuerdas en las que pasamos más tiempo. Alguien lo dijo de una manera interesante, dice, sin duda, la energía que más se desperdicia en el tiempo de hoy no es la energía eléctrica ni el gas natural, sino aquella energía mal gastada en tratar de combatir lo incombatible, al preocuparnos por las cosas que salen de nuestro control y que afectan grandemente nuestra actitud. Son las circunstancias externas las que afectan nuestra actitud, pero no tenemos control sobre ellas. Pero, como lo dijo el doctor Franco, como lo expresó de una manera increíble Paganini, si nos queda una sola cuerda, toquémosla de la mejor manera. O como usted ha escuchado el dicho, si Dios le da limones, pues hágase una limonada. El punto es que queremos pasar tiempo en cosas de las cuales no tenemos control. Y ahí empiezan los problemas. ¿Qué pasa cuando eso sucede? Nos deprimimos, nos enfadamos, nos enojamos, nos molestamos con los demás. En base a esto, el apóstol Pablo escribió una carta muy, muy, muy preciosa. Es la carta que dirigió a los creyentes en la ciudad de Filipos. Porque realmente una de las actitudes que el apóstol Pablo tenía era la actitud de contentamiento, de estar bien cualquiera que fueran sus circunstancias. Y trataba de imprimir esa misma actitud en los creyentes ahí en la iglesia de Filipos. Por eso les escribe de una manera, hablándoles con amor, pero también exhortándolos, amonestándolos a que dejen de pelearse entre ellos mismos, porque era frecuente, ellos tenían la tendencia siempre a tener discusiones. Había en esa iglesia dos mujeres que, ay, no se podían ver. Una se llamaba Evodia y la otra se llamaba Sintique. Es interesante esos nombres. Un maestro del seminario les cambió de nombre porque realmente el problema que hay en las iglesias es ese, el que había con estas dos mujeres. A Evodia le llamó Evade y a Sinti que le llamó Sin Toque. Porque muchos de los problemas en la iglesia o se evaden o no hay el tacto para tratarlos. Y por eso arde Troya, ¿cierto? En muchos de los aspectos así es. Pablo, sabiendo esta situación, le dice, no se peleen muchachos, hermanitos, no anden ahí del chongo como perros y gatos, mejor pónganse las pilas y miren, tengan una buena actitud. Agarren el limón y háganse una rica y fresca limonada. Y empieza a escribirles En el segundo capítulo del libro a Filipenses, de la carta a Filipenses, al menos les trata de explicar tres cosas. Primero, la actitud es una elección personal. Cada quien elige cómo sentirse. Cada quien elige qué actitud tomar ante la vida. En segundo lugar, la alternativa que debemos evitar en cuanto a la actitud. Y en tercer lugar, las actitudes que nosotros debemos alimentar. Vaya conmigo, si puede, a la carta de Pablo a los Filipenses en el capítulo número 2. Vamos a pasar un buen tiempo ahí en esa carta. La actitud es una elección personal, es una decisión propia. Nos lo explicaron ya el doctor Frankl y nos lo dijo también el gran músico Paganini. Fíjense que entre más vivo, más me doy cuenta del impacto tan grande que tiene la actitud en todas las situaciones de la vida. La actitud es más importante que los hechos mismos, el problema que está ocasionándose. La actitud es más importante que el pasado. No podemos borrarlo. Está ahí siempre, firme, pendiente, esperándonos a que volvamos a él. La actitud es más importante que las circunstancias que estamos viviendo ahorita. Porque dependiendo de la actitud que tengamos, seguiremos adelante enfrentándolas o nos tiraremos ahí, nos chuparemos el dedo y esperaremos a que nos muramos ahí. La actitud es más importante que la apariencia, que los dones que tengamos, aunque los hayamos recibido de Dios, o aún las habilidades naturales que nosotros poseamos. La actitud construye o destruye a una empresa, construye o destruye a una iglesia. Y lo más sorprendente es que cada día, usted y yo, tenemos la oportunidad de elegir qué actitud tomar cada mañana. Desde el momento en que usted abre sus ojitos, llenos de lagañas algunos, desde el momento en que usted pone sus pies, en ese momento usted tiene la decisión de cómo va a ser su día. No empiece eso de que se levantó al lado izquierdo de la cama, o que la mala suerte, o que el pecado le alcanzó y el Señor lo está castigando. No, olvídese esas cosas. Todo en la vida, óigalo bien, es cuestión de actitud. Y usted elige en esa mañana con qué actitud afrontar ese nuevo día. Si en ese día se acuerda del ayer, de las cosas que le dijeron en el trabajo o el domingo allá en la iglesia, o realmente decide hacer borrón y cuenta nueva y tomar el nuevo día con una actitud diferente, tenemos la oportunidad gloriosa que Dios nos da en este libre albedrío de elegir cómo sentirnos. Nadie tiene control de eso. Tratarán de hacernos sentir mal, pero uno es el que les da el control, ¿cierto? Por eso la actitud es importante, muy importante, porque nos corresponde a nosotros tomar esa actitud para hacerle frente a la vida. El pastor Chuck Swindoll dice así: la vida es 10% lo que me pasa a mí y 90% cómo reacciono ante ello. Cuestión de actitud. Y lo mismo sucede con nosotros. Usted y yo estamos a cargo, en control de la actitud que tengamos. No estamos en control del mundo, no estamos en control de las cosas que pasan allá afuera, no estamos en control de los problemas, estamos en control de la actitud que vamos a tener ante los problemas. Un entrenador de oratoria les decía a sus estudiantes, en cuanto al arte de hablar en público, les decía: miren, muchachos, cuando ustedes hablen del cielo, que su cara se ilumine cuando dicen la palabra cielo. Que sus ojos brillen tratando de imaginar cómo será el cielo. Que de su voz salgan voces angelicales cuando describan al cielo. Y uno de los estudiantes levanta la mano y dice: oiga, profesor, ¿y cómo le hacemos para describir al infierno? Con la cara que tienes es suficiente. Sigue. Ay, bien. Y algunos de ustedes ahorita tienen esa cara de limón chupado, ¿qué para qué les cuento? Deberían de verse un espejo. Voy a poner un espejo aquí enfrente. Esa es la actitud que usted vino esta mañana. La buena noticia, como Pablo nos dice, es que usted puede cambiar de actitud. Y hoy puede hacerlo. Pablo le dice a los filipenses que en lugar de estarse peleando, deben reflejar la unidad que han logrado tener ahora que Cristo es su Señor y Salvador. Filipenses capítulo 2, versículo 1. ¿Hay algún estímulo en pertenecer a Cristo? ¿Existe algún consuelo en su amor? ¿Tenemos en conjunto alguna comunión en el Espíritu? ¿Tienen ustedes un corazón tierno y compasivo? Entonces háganme verdaderamente feliz poniéndose de acuerdo de todo corazón entre ustedes, amándose unos a otros y trabajando juntos con un mismo pensamiento y un mismo propósito. Interesante, ¿cierto? Uno de los misterios del Espíritu Santo es precisamente la unidad del cuerpo de Cristo, mantener a la iglesia unida. Ese es uno de los tantos trabajos, tantas funciones, no solamente el Espíritu Santo el que le hace hablar un idioma que usted mismo entiende, no, el Espíritu Santo es el responsable de que haya unidad entre nosotros, aunque seamos distintos, aunque haya discusiones o disonancias entre nosotros, el Espíritu Santo se encarga de que exista la unidad en el cuerpo de Cristo. El creyente, ya sea que quiera aceptar eso o no, la obra del Espíritu Santo es una realidad y forma la base fundamental de la unidad espiritual que hay en la iglesia. En estos versículos que acabo de leerle, Pablo empieza con unas cláusulas que, aunque él las hace en forma de preguntas, preguntas retóricas, es decir, que no espera que haya respuestas, realmente en el texto original no eran en sí preguntas, sino unas afirmaciones, algo que decía con certeza. Es decir, que en lugar de preguntar, imagínese que cada frase comenzara con un ya que, o sea, con algo que es cierto. ¿Cómo diría este pasaje? Diría, ya que hay estímulo en pertenecer a Cristo, ya que hay consuelo en su amor, ya que hay comunión en su espíritu, y ya que hay ternura y compasión unos a otros, ¿cómo cambia, verdad? Porque él asegura que cuando estamos unidos a Cristo, estas cosas ya están. Dice, ya que tienen todas estas cosas, dice Pablo, entonces ustedes tienen todo lo que se necesita para tener alguna actitud piadosa como la de Cristo ante las circunstancias de la vida. Y es curioso que para estas actitudes, consuelo en su amor, comunión con su espíritu, ternura y compasión unos a otros, y el estímulo de pertenecer a Cristo, corresponden en el siguiente versículo, en el versículo 2, corresponden algunas medidas prácticas de cómo llevarlo a cabo. Para cada una de estas cuatro realidades que poseen como seguidores de Cristo, todos los creyentes, el apóstol Pablo le dice a los filipenses y a todos nosotros que nosotros debemos de ponernos de acuerdo de todo corazón. Debemos tener un mismo pensar, un mismo sentir. En segundo lugar, que debemos amarnos unos a otros. Que debemos trabajar unidos, trabajar juntos. Que debemos tener un pensamiento único, igual. Y sobre todo un mismo propósito. Y sigue dándole otras exhortaciones, pero en el tono en que Pablo está escribiendo esta parte, esta carta a los filipenses, podemos darnos cuenta de que había un problema oculto en esa iglesia. ¿Y saben cuál es el problema? El egoísmo. El estar centrados en ellos mismos, cada quien en lo personal, y no ocuparse de las necesidades de la persona que tenían a un lado. Por eso sigue diciéndoles y amonestándoles en amor para que desarrollen una actitud distinta, que pasen de ser egoístas, egocentristas, ensimismados, a poder ser personas centradas en las demás. Veamos lo que dice esta primera actitud que les dice. Y la primera es tener una humildad desinteresada. Una humildad desinteresada. Versículo 3 del capítulo 2. Dice Pablo, no sean egoístas, no traten de impresionar a nadie, sean humildes, es decir, considerando a los demás como mejores que ustedes. No se preocupen solo de sus propios intereses, sino procuren interesarse en los demás. Esta primera amonestación de Pablo es que cambien su actitud, que en lugar de ser egoístas pasen a ser personas que se centren en los demás. Y les dice más adelante, miren, les voy a poner un ejemplo bien sencillo de primaria. El ejemplo que les pongo es el mismo ejemplo de Jesucristo. Ay, buen ejemplo. Y vea lo que dice el versículo 5. Tengan la misma actitud que tuvo Cristo Jesús. Aunque era Dios, no consideró el ser igual a Dios como algo a que aferrarse. En cambio, renunció a sus privilegios divinos, adoptó la humilde posición de un esclavo y nació como ser humano. Cuando apareció en forma de hombre, se humilló a sí mismo en obediencia a Dios y murió en una cruz como morían los criminales. ¿Se da cuenta? Este tipo de actitud de humillación no se nos da fácil a nosotros. Porque por lo regular nadie siente el deseo de ser humillado. ¿A quién le gusta que lo humille? Pero la frase interesante en este pasaje es la siguiente: consideren, considerar. Jesús consideró, y considerar es ponerse a pensar. Cuando usted se pone a considerar algo, por ejemplo, usted consideró venir hoy al culto y dijo, iré al culto, no iré, yo iré al culto. Consideró, se puso a pensar. Ahí empieza todo el problema. La actitud no es un sentimiento, menos una actitud de humildad. Es una decisión de la mente. Es una actitud mental. Usted decide ser humilde. O sea, usted no va a sentir ser humilde. Usted no va a actuar como humilde hasta que usted se ponga a pensar como humildad. Entonces usted empieza a actuar como tal. Jesús no estaba en el cielo diciendo, ay, pobres ingratos, mira, van derechito al infierno. A ver, ¿qué haré? ¿Qué haré? ¿Será posible? ¿Iré? ¿No iré? No sé, ¿los quiero o no los quiero? Déjame agarrar una margarita y empezar a cortar el lazo. ¿Los quiero o no los quiero? No sé. O no se sintió forzado porque su papá le dijo, Padre Celestial, hijo, te toca, chiquito, ve, entrégate por ello. No. No, realmente él consideró, él tomó una decisión propia, voluntaria, de venir y dejar su trono de gloria para descender a este mundo, nacer de una humilde forma en una criaturita insignificante y frágil, y después de eso habitar entre humanos frágiles también, ser tratado de lo peor en la sociedad, siendo Dios y creador y rey de reyes, decidió humillarse. Y si esto fuera poco, no fue la mente, la humillación fue en su vida, sino fue en su muerte también, muriendo como el peor de los criminales sin haber cometido un solo pecado. El apóstol Pablo está diciendo, hermanos de Filipos, tengan una actitud humilde como la que Cristo tuvo, que él tomó la decisión. ¿Usted cree que le fue fácil a Jesucristo tomar esa decisión? Sí, como no, Él es Dios, Él puede sentir todo. Acá voy a saber qué va a resultar. No, acuérdese de Getsemaní, acuérdese de esa noche cuando Él en su llanto, lágrimas corrieron por su rostro, gotas de sangre caían por sus senos. Era una lucha tremenda entre la copa que debía tomar, es decir, ir a la cruz o no. Aunque sabía que lo iba a hacer, en su humanidad Él sufría esa decisión. Pero estuvo dispuesto, porque como lo dice la carta a los hebreos, porque tenía la mirada puesta en lo que venía después en la resurrección, no tuvo problema de afrontar la vergüenza de la cruz. El que nosotros podamos ser humildes, el que nosotros podamos humillar, vencer nuestro orgullo y acercarnos con algún hermano que tiene algo con nosotros, nos hace muy parecidos a Cristo, porque aunque no lo sintamos, es una decisión. Y esa es la decisión que más nos hace parecidos a Él. Por eso aquí el apóstol Pablo le dice a los filipenses, humíllense, humíllense por favor, pero de manera desinteresada, no para sacar un beneficio propio. Háganlo como Cristo lo hizo. ¿Qué beneficio iba a ganar Cristo? En ninguno. ¿Qué beneficios tenemos ustedes y yo por lo que Él hizo? Todos, todos. Y por ende nuestras acciones, cuando servimos a los demás, cuando nos humillamos para poder servir a otros, el Señor los ve como con algo, con agrado, a servir a los demás como lo hizo Cristo.
1: El hombre no puede obedecer la ley de Dios sin la ayuda de la gracia, porque el hombre está caído y los efectos de la caída implican en cierto grado o medida la pérdida de nuestra capacidad moral.
2: 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Continuamos con el tercer capítulo de una edificante serie de enseñanza de 12 lecciones titulada Dispuestos a Creer. En esta serie, el Dr. Sproul muestra que la voluntad humana no es libre, sino que está sujeta al pecado. Afirma que estamos condenados a menos que Dios tenga misericordia y cambie nuestros corazones. ¿Es posible que podamos hacer buenas obras sin la ayuda de la gracia? ¿Nacen las personas con la capacidad de obedecer a Dios? ¿Nacemos libres de los efectos del pecado original de Adán? Pasemos de nuevo al aula de clases a escuchar al Dr. R.C. Sproul, quien analiza estas preguntas y nos remonta al primer gran debate de la Iglesia sobre el libre albedrío del hombre, comenzando con un hombre que no creía que necesitáramos la gracia para satisfacer los mandamientos de Dios.
1: Ya hemos visto una parte de la guerra de dos frentes que se lleva a cabo con respecto al tema del libre albedrío, en especial cómo el libre albedrío se relaciona con la soberanía divina. Y por supuesto, ese tema en sí mismo es digno de una serie completa porque hay muchos problemas por abarcar allí. Pero en lo que quiero concentrarme en esta serie es en la crisis con respecto al otro frente de la guerra, es decir, con respecto a la doctrina del pecado original en relación con el tema del libre albedrío. Ese tema surgió como una gran controversia en la iglesia primitiva con la influencia de un hombre llamado Pelagio. Y por lo tanto, debido a su nombre, nos referimos a esto como la controversia pelagiana, que enfrentó a Pelagio y sus asociados Celesto y Juliano contra el titán de la iglesia en el primer milenio, San Agustín. Esta controversia estalló hacia finales del siglo IV y se prolongó hasta el siglo V, y finalmente se resolvió en el Concilio de Cartago en 418 después de Cristo, concilio en el que Pelagio fue condenado por la Iglesia como hereje. Ahora, como suele ser el caso en la historia de los herejes y las decisiones y decretos de la Iglesia sobre esos asuntos, el hecho de que la Iglesia declare herética una posición teológica y renuncia a ella no significa que simplemente desaparece y se extingue de una vez por todas. Me atrevería a decir que el error pelagiano es uno de los errores más difíciles que enfrenta constantemente la iglesia y ciertamente incluso en nuestros días. Retrocedamos por un segundo y hagamos la pregunta: ¿de qué se trató la controversia pelagiana en sí? Bueno, para ver eso, primero tenemos que entender un poco los antecedentes biográficos de Pelagio. Pelagio, según la tradición, nació en Irlanda, lo que lo convierte en uno de mis antepasados nacionales. Pelagio era efectivamente británico, era de las Islas Británicas, fue un monje ferviente y celoso que viajó a Roma y vivió en Roma, y quedó muy afectado por el espíritu descuidado que encontró entre el clero y entre los cristianos en la ciudad eterna. De hecho, estaba horrorizado por el libertinaje, la impiedad y la conducta de aquellos que afirmaban ser cristianos. Y era un fanático en cuanto al ir tras la justicia. En ese sentido, Pelagio tenía algo en común con los fariseos originales. Cuando nosotros usamos el término fariseo, generalmente lo usamos en el sentido peyorativo. Tenemos una connotación negativa de los fariseos porque fueron los fariseos los que siempre fueron tan hostiles hacia Jesús. Pero la primera generación de fariseos no fue así. Los fariseos originales eran los puritanos de su época, hombres que amaban el pacto de Dios, hombres que amaban la ley de Dios y que estaban muy preocupados por la laxitud moral que había invadido a la comunidad de Israel. Y por eso a lo que los fariseos se consagraron fue dedicarse a la búsqueda de la justicia a través de la obediencia a la ley de Dios. Así que sus motivos fueron originalmente restaurar la verdad del pacto y la ley a Israel. Y luego, por supuesto, se volvieron santurrones y pasaron a ser los enemigos de Cristo que entonces encontramos en las páginas del Nuevo Testamento. Bueno, si miramos a Pelagio, vemos que Pelagio tenía este celo por la piedad y por la justicia y estaba muy preocupado y afectado por la laxitud moral que encontró en la iglesia a fines del siglo IV. Y luego lo que lo condujo a la controversia teológica que lleva su nombre fue una respuesta a una famosa oración que había sido escrita por el obispo de Hipona, San Agustín. Agustín en su oración había hecho esta declaración: oh Dios, concede lo que mandas y ordena lo que tú deseas. Permítanme decirlo de nuevo. Oh Dios, concede lo que mandas y ordena lo que tú deseas. ¿Cómo respondes a tal oración? La mayoría de nosotros respondería cálida y positivamente a una oración como esa, pero no Pelagio. A Pelagio le dio apoplejía cuando leyó esa oración. Él estaba completamente de acuerdo con la segunda parte de la oración en la que Agustín había dicho a Dios: Dios, ordena todo lo que tú deseas. Ahora, obviamente, Agustín no estaba asumiendo que le estaba dando permiso a Dios para ordenar lo que Dios desea, sino que simplemente estaba consintiendo y reconociendo su voluntad de someterse a la ley de Dios, lo que Dios deseara que fuera esa ley. Y esa era la intención del sentimiento de la segunda parte de la oración, con la que Pelagio no tuvo problemas ni puso ninguna objeción. Fue la primera parte de la oración la que lo molestó tanto cuando escuchó a Agustín decir: oh Dios, concede lo que tú ordenas. Él dijo: ¿por qué harías una oración como esa? Si Dios lo ordena, seguramente no tiene que otorgarte el poder o la autoridad para hacer lo que Él ordene. Agustín, por supuesto, estaba diciendo: Dios, dame un regalo. Ayúdame. Entonces, de lo que Agustín estaba hablando aquí era de la gracia. Cuando dice: Dios, concede lo que mandas, estaba diciendo: Dios, dame la gracia de poder hacer lo que tú mandas. Porque Agustín creía, como veremos cuando lo estudiemos, que el hombre es incapaz de obedecer los mandamientos de Dios, a menos que Dios conceda la gracia necesaria para hacerlo. Aquí es donde Pelagio se opuso. Él dijo: no, todo lo que Dios ordena impone una obligación y responsabilidad sobre la criatura para obedecerlo. Y el primer artículo de nuestra teología tiene que ver con la doctrina de Dios, según Pelagio, y Pelagio dijo: lo que entendemos tan claramente acerca de Dios es que Dios es justo. Y siendo justo, Dios nunca, y de hecho nunca, podría ordenar a su criatura que haga algo que la criatura no puede hacer. Que Dios nos ordene hacer algo que no podemos hacer sería imponernos un mandamiento injusto y, lo que es peor, castigarnos cuando no hacemos lo que no podríamos hacer. En primer lugar, sería diabólico. Sería como si Dios nos dijera: vuelen sin ayuda, sin ninguna máquina o equipo, de Orlando a Chicago. Y Dios nos hiciera responsables de eso cuando no nos ha dado alas o plumas o ningún otro equipo para hacer el viaje elevados por los aires. Así que la idea de que el hombre requería gracia o algún tipo de asistencia divina para cumplir con su deber era completamente repugnante para Pelagio, porque nuevamente dijo: esto arroja una sombra sobre la justicia de Dios. Ahora, Agustín, por supuesto, respondería a eso y diría: espera un minuto. El hombre no puede obedecer la ley de Dios sin la ayuda de la gracia, porque el hombre está caído. Y los efectos de la caída implican, en cierto grado o medida, la pérdida de nuestra capacidad moral. La ley de Dios no cambia. En la creación Dios dijo: sean santos porque yo soy santo, sean perfectos así como yo soy perfecto. Y la mayoría de nosotros reconoceríamos hoy que la capacidad de ser perfectamente santos, reflejando perfectamente la justicia de Dios, es una habilidad que no tenemos. Adán lo tuvo en la creación, pero Adán cayó. Y con la caída de Adán, toda la raza cayó con él, y la caída significó una caída en un estado de corrupción por el cual nacemos con una naturaleza pecaminosa, de tal manera que ya no somos moralmente capaces de obedecer la ley de Dios perfectamente. Entonces necesitamos gracia. Así que lo que asumió Agustín aquí fue la realidad de la caída. A la luz de la caída, Agustín sostenía, nosotros necesitamos gracia para obedecer a Dios. Así que ahora la disputa se convirtió en una controversia sobre la caída y sus efectos. Por supuesto, Pelagio no negó que Adán pecó. Lo que dijo es que Adán fue creado bueno y en su creación fue hecho inmutablemente bueno con respecto a su naturaleza constituyente. Eso significa que, según Pelagio, el hombre fue creado bueno, pero tenía la libertad o el poder de obedecer o desobedecer, de hacer el bien o hacer el mal. Pero incluso cuando elegía hacer el mal, y eso era un pecado real, esa elección no cambiaba su naturaleza. De modo que hasta el día de hoy, cada ser humano que nace en este mundo nace con la misma condición moral en la que Adán fue creado antes de la caída. Entonces, lo que Pelagio está negando no es que Adán pecó, sino que Adán cayó en el sentido de sumergirse a sí mismo y a sus descendientes en un estado de corrupción moral por el cual sus naturalezas cambiaron. Históricamente, diríamos que somos pecadores no porque pecamos, sino que pecamos porque somos pecadores. Es decir, que nacemos con una naturaleza pecaminosa. Ese es el punto que estaba tan agudamente en disputa con Pelagio. Entonces, para Pelagio, el hombre siempre tiene la capacidad de hacer el bien o el mal. No ha perdido la capacidad moral ni el poder moral para obedecer a Dios. El pecado lo afecta, pero no en el núcleo. Recordarán que en nuestra última sesión hablé sobre la encuesta de Gallup, en la que la mayoría de los evangélicos profesantes que fueron encuestados, en respuesta a la pregunta, ¿crees que el hombre es básicamente bueno? Es decir, bueno en el fondo. La abrumadora mayoría de los evangélicos profesantes respondieron afirmativamente. Esa es la respuesta pelagiana. La respuesta es que puedes tener pecado en los elementos periféricos de tu vida que te afectan externamente, pero en el fondo de tu corazón, en lo más profundo de tu alma, rasgas debajo de la superficie y encontrarás una bondad permanente e inmutable en el corazón humano. Y esa, por supuesto, era la posición de Pelagio. Ahora, otra vez, para Pelagio, aunque Adán cayó, su caída afectó a Adán y solo a Adán. No hubo nada que se transmitiera a sus descendientes, ninguna transferencia o imputación de culpa o ninguna corrupción de la naturaleza que resultara del pecado de Adán. En cierto sentido, ninguna caída. Adán ciertamente falló, pero no hubo consecuencias para Adán ni para nadie más en cuanto al poder de nuestra voluntad y el poder de nuestra naturaleza. Ahora, lo que Pelagio continuó diciendo fue que no se oponía a la gracia, entendió que la Biblia tiene mucho que decir sobre la gracia y que la gracia es algo bueno, no algo malo, y no hay nada de malo en orar por gracia, pero para Pelagio la gracia, la palabra clave es facilita la obediencia o la justicia. Es decir, con la ayuda de la gracia es más fácil vivir una vida de perfección moral, ser totalmente obediente a la ley de Dios. Pero no es necesaria. Ayuda, lo facilita, pero no es algo que se requiera. De nuevo, ¿por qué dice eso? Él está diciendo, si la gracia es necesaria para ser justo, entonces la persona que no es justa, sin la ayuda de la gracia, ya no es responsable ni moralmente culpable de haber pecado porque no pudo hacer nada más que pecar. Pelagio está encarnando la respuesta de la arcilla al alfarero. ¿Por qué me has hecho así? Y objetando cualquier concepto de caída que haga necesaria la gracia para ser justo. Pero él no solo dice que la gracia facilita la justicia, sino que no es necesaria para la justicia. Además, continuó argumentando que algunas personas, de hecho, muchas personas, no solo pueden vivir vidas perfectas, sino que muchas de hecho lo han hecho sin el beneficio de la gracia. En contraposición a esto, Agustín había declarado su opinión de que la raza humana era una masa de perdición y que no solo nadie vivió una vida perfecta, sino que nadie nunca ha hecho realmente una acción absolutamente buena, que nuestras mejores acciones son, en el mejor de los casos, lo que Agustín llamó vicios espléndidos. Recordarás, por supuesto, la enseñanza del apóstol Pablo en Romanos 3, no hay justo ni aún uno, no hay quien haga el bien, ni uno. Frente a eso, Pelagio está diciendo, muchos son justos, sí, muchos. Muchos hacen el bien, sí, de hecho, muchos, en oposición directa a la clara enseñanza del Nuevo Testamento. Ahora, entonces, lo que está en juego con el ataque pelagiano no es solo la idea de la necesidad de la gracia, sino todo el concepto de nuestra salvación. Toda la comprensión de lo que está sucediendo en el drama de la salvación. Ya que la gracia de Dios ahora es solo una postdata concluyente y no científica, que no es algo absolutamente esencial para que seamos salvos. Y allana el camino para el resurgimiento del neonomianismo o el legalismo puro, donde una persona puede ser justa en y por sí misma. Esto es lo que llamamos justicia propia. Una justicia que se lleva a cabo y se logra por nuestros propios poderes naturales sin la ayuda de la gracia. Esto incluso arroja una sombra sobre lo que Cristo ha hecho por su pueblo en términos de la obra suprema de la gracia de Dios, la cual es darnos un Redentor que vive una vida de perfecta justicia en nuestro lugar, sobre la base de cuya justicia los que creen son declarados justos a los ojos de Dios. Para Pelagio, no somos justificados sobre la base de la imputación de la justicia de Cristo. Somos justificados sobre la base de ¿qué? Nuestra propia justicia que logramos ejerciendo nuestro libre albedrío. A medida que este tema comenzó a calentarse, Pelagio incluso llegó a enseñar que la forma principal en que Cristo obra a favor de nuestra redención es proporcionándonos un ejemplo estelar de perfección moral. Hemos visto aparecer muchas, muchas veces en la historia de la iglesia donde la expiación es destruida y reemplazada por algún tipo de teoría de influencia por la cual Jesús nos salva al darnos un buen ejemplo y al ser una influencia moral mostrándonos el camino correcto para lograr la justicia. Agustín vio esto como un ataque no a un mero punto menor o a un simple detalle de la teología cristiana, sino contra algo que toca el corazón mismo de todo nuestro concepto de salvación y redención, porque antes de que podamos ser salvos, primero tenemos que comprender nuestra necesidad absoluta de salvación y nuestra pobre condición para comprender que somos deudores que no pueden pagar sus deudas. Una vez más, para Pelagio, nadie estaba endeudado. E incluso si estaban endeudados, tenían dentro de sí mismos la capacidad de pagar su deuda. Esta es la teología definitiva del esfuerzo propio, por la cual las personas se ganan su camino o merecen su camino hacia el reino de Dios. Y así Agustín vio esto como una estaca en el corazón de la gracia, una estaca en el corazón del concepto bíblico de la salvación. Y como dijo Adolf von Harnack, el gran historiador de la iglesia alemana, esta controversia se libró en los términos más claros de cualquier controversia teológica en la historia de la iglesia, con la posible excepción de la controversia arriana que culminó en el Concilio de Nicea. Pero que esta disputa aquí fue una disputa en la que ambas partes entendieron claramente lo que decía la otra parte y no hubo ninguna ambigüedad estudiada que estuviera involucrada en la discusión. La pregunta ¿es la gracia un requisito previo absoluto para la salvación o es simplemente una ayuda?
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1: Lo que Agustín está tratando aquí es que aunque la caída ha causado un daño grave a nuestras voliciones, a nuestras elecciones, a nuestra capacidad de tomar decisiones, no ha destruido la voluntad. El hombre todavía tiene la facultad de elegir.
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1: Bueno, por supuesto, desde un punto de vista cristiano y desde el punto de vista de Dios, Dios nunca está obligado a ser misericordioso. Él no está obligado a ser misericordioso con uno, y mucho menos con dos. Y si es misericordioso con uno, eso no implica que deba ser igualmente misericordioso con otra persona, porque si la gracia es un requisito, ya no es gracia, sino justicia.
2: Hoy, en Renovando tu Mente, ¿se puede resistir la gracia? 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Continuamos con el sexto capítulo de una edificante serie de enseñanza de dos lecciones titulada Dispuestos a Creer. En esta serie, el Dr. Sproul muestra que la voluntad humana no es libre, sino que está sujeta al pecado. Afirma que estamos condenados a menos que Dios tenga misericordia y cambie nuestros corazones. La antigua herejía pelagiana enseñaba que la caída de Adán no tuvo ningún efecto sobre la humanidad y que, por lo tanto, no necesitamos la gracia para agradar a Dios. San Agustín respondió enseñando que el pecado no solo nos afectó, sino que nuestra voluntad quedó incapacitada para agradar a Dios. Pasemos de nuevo al aula de clases a escuchar al Dr. R.C. Sproul, quien nos explica cómo la gracia es el único remedio para nuestra condición caída.
1: Después de que se resolviera la controversia pelagiana entre Agustín y Pelagio, y Pelagio fuera condenado como hereje, algunas repercusiones adicionales siguieron a esa decisión cuando la gente del norte de África y luego también en Francia comenzó a plantear objeciones contra la postura de Agustín sobre el pecado original y en especial contra su correspondiente postura sobre la predestinación, que estaba muy asociada con la primera. Y esta reacción que siguió realmente encontró su punto central en el sur de Francia, con el surgimiento del llamado semi-pelagianismo. Hubo varias personas involucradas en este movimiento, pero el líder era un abad de un monasterio en Francia cuyo nombre era Juan Cassiano, C-A-S-I-A-N-O. Su nombre romano era Cassiano. Y a veces el semipelagianismo es denominado cassianismo, aunque rara vez se escucha este término hoy, debido a la postura de Juan Cassiano sobre esto. Ahora, Cassiano escribió 12 libros para responder y objetar la teología de Agustín, y su principal preocupación sobre la teología de Agustín era su punto de vista de la predestinación, porque Juan Cassiano quería abogar por la universalidad de la gracia de Dios y también que el hombre caído es moralmente responsable porque todavía tiene vestigios de capacidad moral para obedecer o no obedecer la ley de Dios. Ahora, en esta discusión que siguió entre Agustín y los seguidores de Cassiano, el tono del debate fue mucho menos incendiario. Los historiadores de la iglesia han dicho de la iglesia que cuando Agustín interactuó con estas personas que se oponían a su pensamiento, su tono operativo fue mucho más suave que cuando interactuaba con los seguidores de Pelagio, porque, como mencioné antes, las tres grandes categorías del pensamiento sistemático cristiano, del pelagianismo, agustinismo y semipelagianismo, pintando otra vez con la brocha más grande posible, históricamente el pelagianismo puro y simple ha sido considerado por el cristianismo ortodoxo como una teología no cristiana o anticristiana, porque rechaza la idea de la caída. Y las personas no caídas realmente no necesitan ser redimidas, por así decirlo. Y por lo tanto, su error doctrinal choca contra el corazón mismo de la teología cristiana. De

la fe cristiana, mientras que el debate entre Agustín y Cassiano es visto como un debate interno entre cristianos, porque a lo largo de la historia de la Iglesia hemos visto una discusión y debate continuos entre el pelagianismo y semipelagianismo, el calvinismo, arminianismo, etcétera, que se centra en los mismos temas básicos: diferentes puntos de vista de la caída, diferentes posturas de la libertad humana, diferentes posturas de la elección divina y la predestinación, pero posturas sostenidas con seriedad y honestidad por personas que son cristianos sinceros. Por lo tanto, es un debate dentro de la familia entre el semipelagianismo y el agustinismo. Aunque les daré un pequeño adelanto, sin embargo, Cassiano y sus seguidores también fueron condenados como herejes en la Iglesia primitiva. Pero ese ha sido un debate que no terminó con la muerte de Cassiano ni con la muerte de Agustín, sino que se extendió incluso hasta nuestros días. Ahora, de nuevo, cada vez que hay un debate y una diferencia de opinión teológica o cualquier tipo de argumento, encuentro que es útil apartarnos por un momento del debate y preguntar a los oponentes en la lucha, ¿cuáles son sus preocupaciones? ¿Qué te preocupa con esto? ¿Y qué te preocupa con aquello? Obviamente no estás de acuerdo en tus conclusiones, pero es posible que encuentres que comparten más preocupaciones de las que creías al principio. Por este lado, Cassiano quiere proteger la universalidad de la gracia de Dios y la responsabilidad moral del hombre. Y Agustín dice, bueno, también quiero respetar y proteger la responsabilidad moral del hombre, pero no comparto tu preocupación por la universalidad de la gracia redentora de Dios. La gracia de Dios es universal en el sentido de que todos reciben algunos beneficios de su misericordia y su bondad, pero cuando se trata de la gracia de la salvación, según Agustín, la gracia de Dios es selectiva. Vemos el capítulo 9, por ejemplo, del libro de Romanos, y leemos en el versículo 10, y no solo esto, sino que también Rebeca concibió mellizos de uno, nuestro padre Isaac, porque cuando aún los mellizos no habían nacido y no habían hecho nada, ni bueno ni malo, para que el propósito de Dios, conforme a su elección, permaneciera, no por las obras, sino por aquel que llama, se le dijo a Rebeca, el mayor servirá al menor, tal como está escrito, a Jacob amé, pero a Esaú aborrecí. Luego Pablo, anticipando los pelos de punta que se están levantando en el cuello de los que leen este tipo de declaración, hace este comentario. ¿Qué diremos entonces? ¿Que hay injusticia en Dios? ¿Está Dios siendo injusto? ¿Se está cometiendo una injusticia aquí por parte de la Deidad? Y su respuesta es esta: de ningún modo, porque él dice a Moisés, tendré misericordia del que yo tenga misericordia y tendré compasión del que yo tenga compasión. Así que no depende del que quiere ni del que corre, sino de Dios que tiene misericordia. Así que Dios tiene misericordia del que quiere y al que quiere endurece. De nuevo, no es que Dios le dé justicia a un grupo e injusticia al otro grupo, sino que considerando ambos grupos como en desafío a él, pecadores caídos opuestos a él, él da gracia a un grupo y él retiene esa gracia del otro por sus propias razones misteriosas para que algunas personas obtengan justicia y otras personas obtengan gracia. Así Agustín dijo no a la idea de la universalidad de la gracia salvadora, porque las Escrituras declaran claramente que Dios, de alguna manera especial, da gracia a algunos, pero no a todos. Es su privilegio ejecutivo perdonar a quien se complace en perdonar para poder mostrar las profundidades y riquezas de su propia gracia. Pero este era el problema entonces y sigue siendo un tema candente hoy. Cada vez que se discute la doctrina de la elección, el problema inmediato que se señala y la pregunta inmediata que se plantea es: ¿no parece justo que Dios declare unilateralmente su gracia y misericordia a algunas personas, pero no a todas? Simplemente no se ajusta a la forma de pensar que tenemos en el país. La idea es que si soy amable con una persona, entonces estoy obligado a ser amable con todos en el mismo grado. Bueno,
por supuesto desde un punto de

0: vista cristiano y desde el punto de vista de Dios, Dios nunca está obligado a ser misericordioso. Él no está obligado a ser misericordioso con uno, y mucho menos con dos. Y si es misericordioso con uno, eso no implica que deba ser igualmente misericordioso con otra persona, porque si la gracia es un requisito, ya no es gracia, sino justicia. De todos modos, los temas que se plantearon en esta controversia del semipelagianismo se centraron en la doctrina de la predestinación y su relación con el libre albedrío y el pecado original. Según los seguidores de Casiano, la enseñanza de Agustín sobre la predestinación paraliza la fuerza de la predicación y del evangelismo y da como resultado una especie de fatalismo. Ahora, todos los que alguna vez han enseñado teología agustina han escuchado esa objeción una y otra vez. Si Dios desde la eternidad decreta salvar a ciertas personas y no a otras, ¿no destruye eso la predicación y el propósito de la predicación? Recuerdo estar en una clase de seminario hace años cuando el profesor estaba enseñando la doctrina de la predestinación y luego dijo, bueno, si la predestinación es verdadera, ¿por qué deberíamos involucrarnos en el evangelismo? Y fue y preguntó a todos en el salón y nadie supo la respuesta. Finalmente se acercó a mí y yo estaba moviéndome en mi silla y le dije, oye, realmente no lo sé. Dije, sin embargo, una pequeña razón por la que deberíamos seguir participando en el evangelismo es que después de todo, Cristo nos ordena hacerlo. Y el profesor reaccionó con horror y me dijo, sí, ¿y qué podría ser una razón más insignificante para participar en el evangelismo que el Señor Dios omnipotente y el Salvador de tu alma te ordene hacer algo? Sabes, aparte de eso, no hay razón para hacerlo. Y simplemente me reprendió y nunca lo olvidaré. Pero el punto es que realmente tenemos ese mandamiento. Independientemente de cuál sea nuestra doctrina de la predestinación, nunca, nunca debe debilitar la resolución de la iglesia de ser obediente a la gran comisión de proclamar el evangelio a toda criatura viviente. De hecho, me anima a hacerlo sabiendo que Dios ha prometido que su palabra nunca volverá a él vacía. Y también estoy encantado de saber que el efecto del evangelio en el análisis final no se basa en mí o en mi capacidad o en mi elocuencia o en mi brillantez, sino que es Dios quien trae la cosecha. Como dijo Pablo, yo planté, Apolos regó, pero Dios ha dado el crecimiento. De todos modos, esta era la preocupación, es la preocupación ahora entre los que son semipelagianos. Además, creían que la postura de Agustín sobre la predestinación era una especie de exageración. Era una postura más fuerte de lo necesario para repudiar el pelagianismo. Y yo diría que eso es cierto. También estoy de acuerdo en que la postura de Agustín era cierta. No creo que sea cierto que fue exagerada, pero sí que no había que ir tan lejos como Agustín para rechazar el pelagianismo. Realmente hay una diferencia entre pelagianismo y semipelagianismo. El semipelagianismo difiere del pelagianismo en ese punto. Recuerden que Pelagio enseñaba que no hubo ningún efecto en la raza humana por la caída de Adán, que la caída de Adán afectó a Adán y solo a Adán. No hubo transmisión de culpa o pérdida de poder o capacidad moral. No hubo una caída real a la naturaleza constituyente de la humanidad como resultado de la caída de Adán. El semipelagiano dice, no, realmente hubo una caída. Y los hombres se han corrompido y nacemos en un estado de corrupción y la voluntad del hombre se ha debilitado severamente, debilitada hasta el punto de que nadie puede llegar a ser justo o redimido sin la gracia. Y en este punto cada semipelagiano es muy diferente del pelagianismo puro que dice que la gracia puede ayudar, pero que de ninguna manera es necesaria para la salvación. Los semipelagianos dicen, tienes que tener gracia. Pero dijeron que el hombre no está tan muerto en pecado y transgresiones como para que no le quede ninguna habilidad moral. Todavía tiene la capacidad en su naturaleza caída de cooperar o no cooperar con la gracia de Dios y que Dios da su gracia universalmente y ayuda a cada hombre a tomar la decisión correcta de venir a Cristo y responder al llamado de Dios para que Dios desee salvar a todos y dé la posibilidad de salvación a todos. Pero a final de cuentas, una persona será salva o no será salva dependiendo del grado de cooperación de ese pecador caído con lo que se llama la gracia preventiva o preveniente de Dios, aquella gracia que viene antes de la decisión. Si Dios ofrece salvación a todos, ayuda a todos, pero algunos dicen sí y otros dicen no. Aquellos que dicen sí son redimidos. Aquellos que dicen no, sobre la base de su débil voluntad, pero no de su voluntad muerta, esos perecen. Ahora, permítanme decirles que creo que en nuestra iglesia y sociedad contemporáneas, el semipelagianismo, no el pelagianismo, el pelagianismo es la postura de la cultura secular, el semipelagianismo es la postura dominante dentro de la iglesia hoy, no la postura de Agustín. Pero la postura de Agustín, por supuesto, repudió la postura pelagiana al decir que el debate aquí es si el hombre todavía tiene algún núcleo de poder moral para inclinarse a responder a la oferta de gracia, para cooperar con ella o no cooperar con ella. El asunto entre el agustinismo clásico y el semipelagianismo es el tema entre lo que llamamos monergismo y sinergismo. Con respecto a la regeneración o la vivificación del alma, el ser vivificado de la muerte espiritual a la vida espiritual. El término monergismo, el prefijo mon, es el prefijo que significa uno. Mono, un monorriel, un monoplano, etcétera, monopolio, eso significa uno. Y sabemos lo que es ergio. Un ergio es una unidad de trabajo. Es parte de la palabra energía o energizar, por lo que el monergismo significa uno que trabaja. Es decir, en un acto monergístico, solo una única persona está realizando el trabajo. No es una empresa conjunta o una actividad cooperativa, sino que es una acción unilateral y única de una de las partes. Eso es lo que el monergismo significa. Sinergismo, el prefijo sin, S-I-N, es el que proviene del griego sin, que significa con, y puedes pensar en la palabra sinagoga, donde las personas se reúnen para estar juntas. Hablamos de sincronizar nuestros relojes porque hacemos que coincidan. Hablamos de sinónimos, dos palabras que significan lo mismo y así por el estilo. Entonces la palabra sin, prefijo S-I-N, significa con. Y nuevamente la misma raíz, ergio, obrar, por lo que significa obrar con o colaborar, o un principio de cooperación. De nuevo, ¿qué es opera? Opera es la palabra para obras. Si operas algo, lo haces funcionar. Entonces, la idea aquí es que Dios da esta gracia, la pone a disposición de todos, y una persona que está en su condición caída elige ya sea cooperar con esa gracia o rechazar la gracia. Ahora, la presentación de la gracia es algo que Dios hace por sí mismo, pero el efecto de ella en el ser humano para el semipelagianismo está determinado por su disposición a aceptarla, cooperar con ella u obrar con ella. Agustín está diciendo que no, que la liberación de la persona caída se logra por la obra del Espíritu Santo y por la obra del Espíritu Santo solamente. En el estado inicial de nuestra vida en Cristo, somos completamente pasivos y Dios y solo Dios nos levanta de la muerte a la vida. mientras que en la posición semipelagiana es una empresa conjunta. Y esa es la controversia en curso al respecto, porque lo que Agustín está diciendo es que aunque todavía tenemos libre albedrío, no tenemos libertad, y en ese sentido no tenemos la capacidad moral ni siquiera de decir sí a la oferta de la ayuda de Dios. Pero el semipelagiano dice, no estamos tan muertos en las transgresiones, de hecho, solo estamos gravemente enfermos, todavía tenemos esta isla de poder intacto, por la cual en nuestra debilidad todavía podemos alcanzar y cooperar con la oferta de la gracia. Ahora, esto está directamente relacionado con, nuevamente, el asunto de la predestinación. Agustín enseñaba que desde la fundación del mundo, Dios, según el buen consejo de su voluntad y el beneplácito de su voluntad, decretó salvar a ciertos individuos y en el espacio y el tiempo intervino para llevarlos a la salvación. Mientras que para Casiano tenía una postura de la predestinación que se basaba en el conocimiento previo. Dios sabía desde toda la eternidad que iba a ofrecer gracia salvadora a todos. Su deseo era que todos cooperaran con ella y fueran redimidos, pero sabía de antemano que no todos dirían sí a la oferta. Él sabía de antemano quién diría sí y quién diría no. Y así Dios, basado en su conocimiento previo, mira hacia el corredor del tiempo. Él ve de antemano quién cooperará con la gracia y quién no. Y sobre la base de ese conocimiento, elige salvar a los que cooperan en lugar de a los que no lo hacen. Entonces, en última instancia, aunque la elección es la obra de Dios, ser incluido en la elección, en el análisis final, se deja en manos del individuo, quien tendrá la última palabra en el sentido de que emite el voto final en cuanto a si será redimido. Agustín dice que si Dios miraba hacia el corredor del tiempo y elegía a aquellos que sabía que cooperarían con la oferta de la gracia, nadie sería elegido, porque Dios no vería a nadie cooperando con esa gracia, porque vería una más humana sin ningún deseo de cooperar con esa gracia. Entonces, de nuevo, para Casiano, la libertad del hombre se debilita por la caída, pero no se pierde por completo. Casiano y el semipelagianismo fueron condenados como heréticos en el sínodo de Orange en 529. Lo que queremos ver en nuestra próxima sesión es lo que sucedió posteriormente en la historia de la Iglesia. Una de las ironías aquí es que la Iglesia Católica Romana condenó el pelagianismo, condenó el semipelagianismo, y luego con Lutero durante la Reforma condenó el agustinismo. Y uno se pregunta cuáles son las opciones que quedan. Pero lo veremos en la próxima sesión.
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0: Hola, soy Bayless Conley. He sido pastor por 4 décadas. Pero si hubieras visto los primeros capítulos de mi vida, tal vez no imaginarías que terminaría sirviendo en el ministerio del Evangelio. De niño, fui criado como un chico normal de California. Pero de adolescente, mi vida cayó en espiral en alcohol y las drogas y en una búsqueda por respuestas. Después de varias experiencias cercanas a la muerte, conocí a Jesús y experimenté su poder que cambia vidas. Descubrí que Él era lo que buscaba y que había respuestas en su palabra. En la vida, todos enfrentamos la incertidumbre, ya sean problemas financieros, valles relacionales, una crisis de salud o solo intentamos descubrir nuestro propósito. Algo es seguro: Dios te ve, Él te ama. No importa lo que estés enfrentando, Él tiene las respuestas. Hola amigo, bienvenido a la transmisión de hoy. Donde sea que me estés viendo en cualquier idioma que hables y me escuches ahora, el Espíritu Santo está contigo. Estudiaremos la palabra de Dios juntos. Confío en que aprenderás cosas que serán importantes y beneficiosas para ti. De hecho, estamos viendo la iglesia de Filipos. Iniciaré en Filipenses capítulo 1 en esta sesión y la estudiaremos versículo por versículo. Pasamos los últimos mensajes analizando cómo fue que esta iglesia se formó. Está registrado en Hechos capítulo 16. Pablo y Silas fueron a Filipos y hablamos mucho de eso. La iglesia nació, pero fue a través de mucha persecución. La primera conversa se llamaba Lidia. Fue la primera conversa europea. Algunos la llaman el punto de inflexión de la civilización occidental. Lidia fue salva y su casa fue salva. Recibieron el bautizo con agua. El apóstol Pablo expulsó a un demonio de una adivina. No se nos dice, pero ese es muy probable que se volviera creyente y con suerte fuera parte de esta nueva iglesia. Y luego el carcelero filipense fue salvo y su familia entera fue salva y fueron bautizados en agua. Algunas personas dicen que se volvió el pastor de la iglesia ahí en Filipos. Pablo y Silas, ellos fueron lanzados, golpeados y encarcelados por predicar el evangelio. Pero aunque estuvieron en la cárcel nunca entró a ellos. Y hablando de cárcel, esto ocurre unos 10 años después. Pablo escribía esta carta a esa iglesia en la ciudad de Filipos. Y él está en una prisión romana. El hombre sabía algo sobre ir a prisión por su fe. Envía la carta con un hombre llamado Epafrodito. Él lleva la carta a esta iglesia, a Lidia, a su casa, el carcelero, su casa, y tal vez a esta chica endemoniada, y descubrimos que la iglesia ha crecido. De hecho, ya había varios lugares diferentes para cuando envió ese mensaje. La palabra de Dios corre muy rápido y muchas veces se produce un efecto dominó. Un miembro de la familia es salvo y luego los otros miembros son salvos. Luego guían a sus amigos a Cristo y comparten el evangelio con sus familias. Nunca conoces el resultado de que una persona acepte a Cristo. Los colegas son salvos, los familiares son salvos, los amigos son salvos. Luego sus colegas, sus amigos y sus familiares escuchan el evangelio. Hay una forma orgánica en que el evangelio viaja y puede hacerlo muy rápido. Empezamos en Filipenses 1, versículo 1, dice: Pablo y Timoteo, siervos de Jesucristo, a todos los santos en Cristo Jesús que está en Filipos, con los obispos y diáconos. Dice Pablo y Timoteo. Timoteo fue uno de los hijos de Pablo en la fe, era como el que resolvía, un ministro muy dotado del evangelio. Y dice que son siervos de Jesucristo. La palabra griega traducida como siervos aquí es doulos. Literalmente es un esclavo. Es una persona que fue comprada por otra. Es una persona que ya no es dueña de sí misma, que ya no tiene derecho a hacer lo que quiera, cuando quiera o donde quiera hacerlo. De hecho, se llama hacer a Jesús tu Señor. Señor significa jefe, significa que muero a mis derechos de vida independiente y que mi vida ya no es mi responsabilidad, se convierte en mi respuesta a su capacidad. Le escribe a los santos, obispos y diáconos. Ahora bien, todos los creyentes son santos. No tienes que esperar a morir y que un comité vote por ti para ver si te conviertes en un santo. La palabra griega aquí traducida como santo significa santo y separado, diferente. Todos los creyentes en Cristo Jesús son santos, son sagrados, están separados, son diferentes, diferentes a los demás en el mundo. ¿Por qué? Dice los santos en Cristo Jesús. Eso es lo que nos hace diferentes, que estamos en Cristo. Y claro, eso se refleja en las palabras, se traduce en nuestro estilo de vida. Y si no lo hace, entonces, amigo, no estás en Cristo. Si no hay fruto, quizás no haya raíz. La raíz es la confianza en el Señor Jesucristo. Ahora, las buenas obras, el cambio al hablarlas, diferentes actitudes son el resultado de aceptar a Cristo y poner tu fe en Él. Venimos a Él como somos. Pero aquí está la verdad. Todos en el mundo están en Cristo o están en Adán. No hay otro lugar posible desde el punto de vista de Dios. O estás en Cristo o estás en Adán. Primera de Corintios 15:22 dice: en Cristo todos son hechos vivos, en Adán todos mueren. Todo ser humano está en Adán para empezar solo por haber nacido en este mundo, nacido como ser humano. Adán es nuestro más lejano antepasado. Todos somos sus descendientes y por la transgresión de Adán en el jardín, murió espiritualmente, fue cortado, separado de Dios. Dios le dijo a Adán: escucha, todo en el jardín es tuyo, tienes derecho a ello, es tuyo, tienes el dominio. Sin embargo, hay una cosa a la que le reclamo derecho exclusivo, y es el árbol del conocimiento del bien y el mal, que está en medio del jardín. El día que tomes de él, morirás. Dios dice: escucha. Hay bien, hay mal, hay verdades absolutas, hay pecado, y luego está lo correcto. Solo yo estoy cualificado para decir qué es pecado y qué no, qué es bueno y qué es malo. Yo pongo los límites. Si alguna vez intentas violar eso y quieres convertirte en Dios tú mismo, ese día morirás. Curiosamente, en el idioma hebreo original, la palabra morir está dos veces. Al morir, morirás. Morir, morir. Adán morirá una doble muerte. Todos conocemos la historia. Adán comió el fruto del árbol junto a su esposa Eva. Quería ser como Dios mismo, decidir qué es bueno y qué es malo. Oye, Dios no tiene que ser mi autoridad final. Puedo decidir por mí mismo qué es bueno y qué es malo. Todavía vemos esa actitud y espíritu funcionando en el mundo ahora. Las personas hablan de mi verdad. No, amigo, solo hay una verdad. No existe tu verdad, no existe su verdad ni de nadie. Existe la verdad absoluta y solo Dios la define. Pero aquí está lo duro. La Biblia nos dice en Romanos capítulo 5 que a través de Adán el pecado y la muerte entraron al mundo y esa muerte, ese estado de muerte espiritual, separación de Dios, se transmitió a todos los hombres por la transgresión de Adán. Así que toda la humanidad está en Adán. Y la única forma de salir de Adán y entrar en Cristo es tomando una decisión. En Adán mueren todos. Están muertos espiritualmente, finalmente morirán en la segunda muerte, que es la separación eterna de Dios en un lugar de tormento llamado infierno. La Biblia lo llama la segunda muerte y ese es el destino final para todos los que rechazan y resisten a Cristo. De hecho, déjame decirte algo. Mientras respires, mientras estés vivo, tienes el poder de elegir. Puedes decir sí a Dios, puedes decir que sí a su único camino de salvación. Sé que muchos dicen, bueno, está encerrado y me parece tan ofensivo. Bueno, amigo, es lo que hay. Si estás atrapado en la planta superior de un edificio en llamas, y yo apoyo una escalera contra ese edificio, rompo la ventana y digo, ven, baja por la escalera, por aquí te rescato. Puedes cruzar los brazos y decir, bueno, no creo que sea la única forma. Eso es cerrado y me ofende esa escalera. Puedes ofenderte lo que quieras, pero te quemarás si no bajas por la escalera. Amigo, Dios es tan generoso. Nos dio una salida a nuestro pecado, nos dio una salida de la muerte, nos dio una entrada a su familia, al gozo, a una eternidad con Él. Es a través de Jesucristo. Jesús dijo, yo soy el camino, la verdad y la vida. Nadie viene al Padre sino por mí. Puedes ofenderte si quieres, y me dirán algunos, es el cristianismo y me ofende lo estrecho que puede ser. Bueno, la verdad es que sí es estrecho, y Jesús será estrecho en ese aspecto. Jesús dijo, estrecho es el camino que conduce a la vida, y pocos la encuentran. Amplio es el camino que lleva a la destrucción, y hay muchos que lo siguen. Amigo, puedes salir a la amplitud y llevarte todas tus creencias contigo, pero al final ese camino se estrecha y te lleva a una eternidad restringida y atormentada, y sin salida. Ahora, el camino estrecho a través de Cristo, la Biblia lo deja claro, es difícil. Hay pruebas, hay persecuciones, hay malentendidos. Cuando te mantienes firme en tu fe, el camino es estrecho, pero al final se amplía hacia un asombroso horizonte, un horizonte expansivo que la mente y el corazón no contienen. Esto es lo que iba a decir. Mientras me escuchas ahora, como todo ser humano, tienes el poder de elegir. Pero cuando mueras, tu poder de elección se pierde para siempre. Pierdes el poder de elegir cuando sales de esta vida. Elige mientras hay una oportunidad. Y debemos dar a la gente la opción. Por muy amables que sean algunos de tus vecinos y amigos, si no aceptan a Cristo, se irán a una eternidad sin Él. Y estamos obligados por conciencia y mandamiento a al menos a decirle a las personas que tienen una elección. Y sé que puede ser incómodo abordar el tema de cosas espirituales y tal vez hablar del cielo y el infierno, hablar de salvación con un colega o incluso con familiares. Pero piénsalo en los mismos términos que las personas que están, atrapadas en una planta alta y el edificio está en llamas. Y dices, bueno, podría ofenderlos si apoyo la escalera contra su casa o si voy a llamar a la puerta para ver si están bien. No quiero ofenderlos. Cuando calculamos eso en la vida eterna, merece la pena ofender a algunas personas. Para decirles la verdad, escucha, Dios ha elegido a través de la necesidad de predicar, salvar a quienes lo aceptan. Cuando compartimos el Evangelio, el Espíritu Santo trabaja con eso y lleva a las personas a la fe. No puedes tener una cosecha sin que una semilla se plante. Las personas nacen de nuevo a través de la semilla incorruptible de la palabra de Dios. Así que estoy dispuesto a ofender a algunas personas. Estoy dispuesto a ser torpe en mi presentación. Puede que me atore cada tres palabras y sienta que he hecho un trabajo terrible al compartir, pero el poder está en la semilla, no está en mi elegante presentación del Evangelio. Incluso un niño pequeño tiene esa capacidad. Puede sembrar la semilla. Cuéntale a alguien sobre Jesús. Aquí dice, escribo a todos los santos en Cristo Jesús, a los apartados y diferentes. Estar en Cristo es lo que nos hace diferentes. También escribo a los obispos y diáconos. Noten que se mencionan aparte de los santos. Son santos porque son creyentes, pero el obispo es el oficio de un pastor. Lo vemos claramente en 1 de Pedro capítulo 5, versículo 2. Dijo, pastoreen el rebaño de Dios que está entre ustedes como cuidadores. La palabra cuidador es la misma que se traduce como obispo aquí. Es el ministerio de un pastor. Luego habló de diáconos. Diáconos es una palabra griega y literalmente significa un sirviente. Los diáconos se eligen. Leemos en Hechos capítulo 6 que los judíos helenísticos, sus mujeres eran ignoradas en la administración diaria de comida y estalló un conflicto en la iglesia primitiva. Nada nuevo bajo el sol, alguien siempre parece estar enojado por algo. Así que el apóstol Pablo dijo, oiga, no es correcto que dejemos la palabra de Dios para servir mesas, debemos enfocarnos en la adoración y la palabra. Entonces, chicos, encuentren 7 hombres entre ustedes llenos del Espíritu Santo, llenos de sabiduría, que puedan ser designados para servir y encargarse de este asunto. Así que eligieron a 7 hombres llenos del Espíritu Santo, llenos de fe. Los nombraron para encargarse de servir, de atender mesas y servir comidas, la misma palabra, servir en Hechos, capítulo 6, que vemos aquí para diácono. Un diácono es quien sirve. Son personas que sirven mesas y se encargan de la hospitalidad, limpian, apoyan en la guardería. Básicamente es el ministerio de los ayudantes. Y es tan importante que literalmente les impusieron manos, oraron por ellos y los enviaron a encargarse de ello. A algunos de ellos hemos leído sobre Esteban, también empezaba a ser usado por Dios para realizar milagros entre el pueblo. Había algo añadido a su vida. Pero aquí está la cuestión. Su trabajo, el de un diácono, no es imponerse sobre el pueblo. Dios nunca quiso que la iglesia estuviera dirigida por el comité de diáconos. Los diáconos son sirvientes y escrituralmente ellos fueron elegidos y escogidos para servir mesas y servir al pueblo. No es un puesto de supervisión en el que votan sobre la decisión del pastor de hacer esto o aquello. Y algunos gobiernos de la iglesia están organizados así, pero no lo veo como algo bíblico, pero un diácono, sin embargo, es una gran vocación y un gran privilegio de servir y hacer cualquier cosa por el pueblo de Dios, en la casa de Dios. Y Pablo continúa y dice, gracia y paz a ustedes de Dios, nuestro Padre, del Señor Jesucristo. Me gusta eso, gracia y paz. Dios les escribe una carta dictándosela a través del apóstol Pablo, y desde el principio les deja saber que no está molesto. Gracia y paz para ustedes. Y algunos que escuchan ahora, si Dios les escribiera un mensaje, temerían abrir. Escucha, Dios te ama. Quiere bendecirte. Ese es el favor inmerecido de Dios. En inglés tenemos un acróstico que nos funciona en todos los idiomas. Es GRACE, las riquezas de Dios a expensas de Cristo. No nos da su bendición inmerecidamente. No nos la ganamos, no la merecemos, es gracia. No nos la da basado en su carácter y basado en su obra terminada. No por nuestro carácter, no por nuestras obras terminadas. Entonces, Pablo ha estado en presencia de Dios. Y comienza diciendo, gracia y paz para ustedes de Dios. No condena y juicio, Dios está a punto de hacerte polvo. No, gracia y paz. Luego dice esto en el versículo 3. Doy gracias a mi Dios que me acuerdo de ustedes, siempre en todas mis oraciones, rogando con gozo por todos ustedes. Cada vez que pensaba en ellos, agradecía a Dios. No los daba por sentados. Deberíamos hacer lo mismo. ¿Dios te ha bendecido con una buena esposa? Deberías agradecerlo. En cada recuerdo, ¿Dios te ha bendecido con un buen marido? Deberías agradecerlo. ¿Tienes buenos amigos? Deberías agradecerlo. ¿Tienes alguna buena iglesia donde ir? ¿Tienes un buen trabajo? Debes agradecerlo. Dijo, doy gracias a Dios cada que me acuerdo de ustedes. Cada que pienses en ellos, deberías decir gracias, Dios. Cada vez que piensas en tu esposa, tus amigos, tu iglesia, el hecho de que tienes un trabajo, un techo sobre tu cabeza, cada vez que lo piensas, deberías agradecer a Dios. Y sé que algunas personas cuando piensan en su cónyuge no dicen gracias a Dios, dicen ¿por qué Dios? Pero debería ser gracias Dios y no ¿por qué Dios? Luego aquí en el versículo 4 Dijo siempre en todas mis oraciones, rogando con gozo por todos ustedes, por su comunión en el Evangelio, desde el primer día hasta ahora. Con algunas personas es un deber orar por ellas, por otras personas es un deleite orar por ellas. ¿Por qué fue tan gozoso para el apóstol Pablo orar por ellos? Conozco a personas, de hecho estaba orando por un chico hoy. Confesaré y seré honesto, no fue un deleite orar por él, era un deber orar por él. Pero sabía que debía hacerlo por el bien de esa persona, porque necesita ayuda, necesita abrir los ojos por cierta postura que tomó y el camino por el que anda, pero era necesario para mí también. Las Escrituras dicen que bendigas a quien te maldice y ora por quien te usa. Así que con algunas personas orar es un deber, pero debemos hacerlo. Pero por otras personas es un deleite orar por ellas. Pablo dijo, por su comunión en el Evangelio. Desde el primer día hasta ahora, apoyaron a Pablo con oración y con dinero. Desde el primer día en que les llevó el Evangelio. Lidia abrió su casa y compartió sus recursos con ellos. Luego descubrimos que Pablo fue allí de Berea a Corinto y a otros lugares. Descubrimos que no solo una vez, sino una y otra vez, le enviaron ayuda, le enviaron ofrendas para ayudarle a llevar el Evangelio a otras regiones y a otras personas. Pablo dijo, han sido compañeros míos, han tenido compañerismo conmigo, una sociedad conmigo desde el primer día hasta ahora. Oraron por él y lo apoyaron económicamente. Hay una alegría cuando piensas en quienes han hecho posible lo que hace. Sé que hay personas viéndome ahora que apoyan nuestra transmisión y todo lo que hacemos en el mundo, en diferentes idiomas y diferentes plataformas, hay personas que nos envían cartas de ánimo. Sé que algunos oran por nosotros, oran por mí con regularidad. Gracias por hacerlo. Me trae una alegría al corazón que es difícil de expresar con palabras. Hay personas que apoyan fiel y generosamente lo que hacemos. Han sido bendecidos por la palabra que tenemos el privilegio de dar. Nos ayudan a llevar esa palabra a otras personas. Te diré esto, Dios te recompensará por hacerlo. Pero es una gran bendición para nosotros y el equipo aquí, tener personas que nos apoyan, que creen en lo que hacemos, que creen en esta vocación, que creen que el trabajo que hacemos es importante y significativo. Y eso se expresa a través de la colaboración. Continuó en el versículo 6 y dijo, estando persuadido de esto, que el que comenzó en ustedes la buena obra, la perfeccionará hasta el día de Jesucristo. El que comenzó la buena obra, la perfeccionará hasta el día de Jesucristo, es decir, hasta el día en que Jesús vuelva. Significa que Él lo cumplirá, lo pondrá a fin. Podemos estar seguros de que lo que Dios comienza lo termina. Está completando la buena obra en ti. Completa la obra en mí. Escucha, yo soy un proyecto en construcción. Estoy en proceso. Dios no ha terminado conmigo. Gracias a Dios. Recuerdo cuando nuestros hijos eran pequeños y vivían en casa. Les dábamos un trabajo. Limpia tu habitación. Levanta todo. Parece que un tornado pasó por aquí o que un huracán pasó. Y empezaban bien, pero muy rara vez esos niños terminaban lo que iniciaban. Sabes, Dios siempre termina lo que inició. Cuando fuiste salvo, eso no era la meta. En muchos aspectos, eso fue solo el principio. Dios no ha terminado contigo. ¿Cuánto tiempo tardará de nuevo hasta el día de Jesucristo, hasta que Él regrese y estemos ante Él? ¿Cuál es la buena obra que Él hace en nosotros? Él nos conforma a su imagen. Dios me conforma a la imagen de su Hijo Jesucristo. Lo hace desde adentro hacia afuera. Él crea la semejanza de Cristo en mi carácter y en el tuyo. Crea honestidad, humildad, amor, generosidad, audacia, gentileza, paciencia, santidad y fidelidad. Él obra estas cosas en nosotros para que puedan manifestarse a través de nosotros. Lo que Dios hace en ti, quiere a través de ti compartirlo para que seas una bendición en la vida de otra persona. Hebreos 13:21 comparte la misma verdad. Dice que Dios está obrando en ti lo que es agradable a sus ojos. Es interesante que el término obrar en ti se traduzca en otros versículos del Nuevo Testamento como un árbol que da fruto a una persona que forma o moldea arcilla. Dios está obrando en ti, obra en mí. De nuevo, esa misma frase, piénsalo. Se usa para describir un árbol que da fruto o para describir a un escultor que trabaja con arcilla y moldea arcilla con las manos. Ambos denotan un proceso. Dios nos está podando y moldeando por dentro para que podamos dar frutos que glorifiquen su nombre. Amigo, Dios no te ha abandonado y no eres un caso perdido. Él trabaja y necesitas recordar que no eres un fracaso, solo aprendes. Sé que hablo con alguien ahora, te equivocaste y quieres rendirte, crees que Dios ha terminado contigo, no te quiere y que está enojado contigo. No, Dios te ama y es hora de que te levantes, hermana. Es hora de que te levantes, hermano. Sacúdete el polvo e inténtalo de nuevo. Dios obra en ti. Ahora, tal vez aún no tengas un árbol lleno de frutos, pero deberías agradecer si solo unas pequeñas flores aparecen. El fruto vendrá si cooperamos con Dios. De hecho, creo que podemos acelerar la obra de Dios con nuestra cooperación, con oración. Al alimentarnos de la palabra de Dios, tiempos de quietud, de adoración y de relacionarnos con otras personas que aman a Jesucristo y tienen fuego por Jesús, y también obstaculizar el proceso de dar fruto por pereza espiritual y tal vez parar por completo si decidimos no cooperar. Pero la verdad de esto es que Dios no se rinde con las personas y hacemos todo lo posible por no rendirnos tampoco. Dios no se dio por vencido contigo. Solo quiero decirte que Él te ama, eres valioso para Dios y la buena obra que Él comenzó en ti, como comenzó en estos cristianos filipenses, la llevará a cabo hasta el día de Jesucristo. No te rindas, no te desanimes, Dios te ama. Y si me ves ahora y nunca has aceptado a Jesucristo como tu Señor y Salvador, estás en Adán, pero nunca has encontrado tu camino hacia Cristo. La Biblia dice que si crees que Dios resucitó a Jesús de los muertos y lo confiesas con tu boca como Señor, serás salvo. ¿Por qué no ahora? Solo di: Jesús, entra en mi vida. Pongo mi corazón ante ti y te confieso como mi Señor. Todo lo que soy, todo lo que tengo, lo pongo en tus manos, Señor Jesús. Dios te ama. Nosotros también. Nos vemos luego.
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3: Bendiciones, queridos hermanos, qué alegría poder saludarles en el día de hoy. Soy el pastor Díaz Pavón y estoy feliz de compartir con ustedes en Escuela de Pescadores. Hoy para hablar de apologética. ¿Se ha peleado usted alguna vez con esa palabra, con esa expresión apologética? Creo que de forma simple, sencilla, decimos que es la defensa del Evangelio ante las falsas sectas, ante las falsas doctrinas, ante la desviación de la interpretación de las Sagradas Escrituras o ante lo que el mundo dice que es y que nosotros sabemos que no es, que esa no es la verdad. Creo que hoy vamos a intentar definir un poco con mayor claridad lo que es apologética. Hay algunos temas como cuáles son los ataques, cómo atacan la Biblia, cómo atacan la fe, cómo atacan la iglesia, las falsas doctrinas. ¿Cuáles son esos argumentos que tenemos para defender nuestra posición? A ver, de seguro, alguna vez usted tuvo que conversar con una persona que no cree en la Biblia, o no cree en Dios, o no cree en Jesús. Creo en Dios, pero no creo en Jesús. Creo en Dios, creo en Jesús, pero no creo lo que enseñan ustedes en la iglesia cristiana. ¿Cómo respondo? ¿Cómo respondo al que dice que no existen tres personas en un solo Dios? ¿Cómo respondo al que no cree lo que estamos postulando? Ese va a ser el tema de conversación en el día de hoy, y para eso he invitado a una persona que ya ha estado con nosotros en otras ocasiones. Me refiero al doctor MacDiel Narváez. Narváez.
4: Ángel.
3: Bienvenido.
4: Gracias mil por la invitación nuevamente.
3: Gloria a Dios. Tenerte en este set y compartir con nosotros en Escuela de Pescadores es algo que me llena de alegría. Y yo estoy seguro que a nuestros hermanos igual, ya están por ahí de seguro haciendo comentarios. Pregúntele a Narváez sobre este tema, pregúntele sobre lo otro. Apologética. A veces se utiliza el término de forma coloquial para decir que estuve así medio justificativo, medio arrepentidillo de lo que dije y estoy dando explicaciones. Pero ¿cuál es la idea del término apologética?
4: La idea del término viene de generar una defensa articulada para validar todos aquellos postulados que componen lo que podríamos decir la columna vertebral del cristianismo.
3: El apóstol dice, ¿cuál es la expresión? Dar razón de nuestra fe.
4: Dar razón de nuestra fe. En aquello que nos une. Por eso es columna vertebral, porque es la columna. Las costillas son las que se salen hacia los lados. Y puede ser que estos hermanos estén hacia un lado y otros hacia el otro, pero todos tenemos un elemento central que nos une, y ahí es que tenemos que encontrarnos para defender lo que creemos.
3: ¿Hay forma de definir ese centro? Es decir, esto está aquí, no está allá.
4: Sí, esto está definido ya desde hace mucho tiempo por lo que se llama una teología básica cristiana, que es la esencia de Dios, la persona de Jesús, la manifestación del Espíritu Santo, los dones, los talentos, los ministerios, la esencia de la iglesia, el regreso de Cristo, la resurrección de Jesucristo, la infalibilidad de la Biblia. Entonces, son elementos neurálgicos que si se sale uno, se cae la columna.
3: Okay.
4: Porque son vértebras principales.
3: Okay. Cuando encontramos personas que no comparten eso, pero dicen ser cristianos, estoy aquí, soy predicador, pero eso de que la Biblia es la palabra de Dios, eso no me parece del todo cierto, o no comparto el criterio de que Dios en esencia es tres personas, pero un solo Dios. ¿Qué hacemos?
4: Sí, primero que esa forma de pensar es la que da base a que los que de verdad no creen nos ataquen con mayor vehemencia. No, pero si tú tienes gente dentro de ustedes mismos que no creen, ¿por qué yo estoy mal? Y esa es quizás una de las fisuras más grandes que tiene la iglesia hoy. A los elementos intelectuales que han llegado, algunos de los nuestros, donde entonces han ido atacando lo que por mucho tiempo fue la base de nuestra fe, los fundamentos de nuestra fe, atacando la misma Biblia, atacando la persona de Jesús, atacando argumentos teológicos como la Trinidad, como el regreso de Cristo. Y eso ha dado paso a que entonces la gente que no creen o que no quieren creer tengan excusas bastante sólidas para venir en contra de nosotros. La otra parte, que es la pregunta que me hiciste, ¿verdad?, es hasta qué punto nosotros tenemos que mirar lo que creemos desde una plataforma de evidencia versus una plataforma de fe. Si yo necesito evidencia para creer, entonces no me hace falta la fe. Porque la fe parte de la premisa de que yo no necesito evidencia. Ah, pues entonces usted cree sin pensar. No, perdóneme. Yo pensé y me di cuenta que para creer en esto, yo no necesito evidencia.
5: Eso es bueno. ¿Sí?
4: Porque yo creo en Cristo
5: claro,
4: racionalmente. Yo creo fielmente de que Dios en su amor se hizo hombre y habitó en nosotros para salvarnos. Yo lo pensé. Yo lo entendí. ¿Y desde dónde? ¿Con qué evidencia? No con ninguna. Mi naturaleza humana me hace saber que yo necesito un Salvador. Y yo encontré en Cristo todos los elementos necesarios y esenciales para poder entender y reconocer que Dios me ama. Entonces, desde el postulado de la fe en ese elemento racional, ahora yo tengo evidencias. Cristo es mi Señor. Esa es mi evidencia, pero partí de la fe primero. Cuando lo invertimos, cuando yo entonces quiero la evidencia para llegar a la fe, me encuentro con un montón de agujeros en el camino. Por eso es que la gente cuando parte de la premisa del Génesis, buscando todos los elementos científicos necesarios para validar que creen en un Dios que creó el cielo y la tierra, dice, yo no puedo creer en eso, un Dios que hace. Tío, porque tienes que partir de la fe, no de la evidencia. Tengo un amigo que en una ocasión me dijo, pero si Dios sabe que yo voy a cuestionarlo, ¿por qué entonces no explica las cosas al detalle en el Génesis?
5: Antes.
4: Y yo le dije, porque entonces va a tener que explicar las mismas en el Éxodo y después en el Levítico, hasta el Apocalipsis, porque el que no cree buscando evidencias nunca va a estar satisfecho.
5: Es verdad. En esto de la defensa del Evangelio, de la defensa de la verdad, hay elementos que son atacados con más fuerza que otras. Hay ciertas cosas como si al diablo no le importaran mucho, pero hay ciertos temas que están ahí, de frente. La existencia misma de Dios.
4: Primero.
5: Eso es el primero. ¿Cómo enfocamos eso? Sí. ¿Qué hace la apologética? ¿Qué ofrece la apologética al creyente? Al creyente de a pie, común y corriente. ¿Qué aporta a ese creyente para poder responder?
4: Sí. El planteamiento de la existencia de Dios para el creyente no es un issue. Dios sabe que Dios existe. La gente sabe que Dios existe. Pero para el que esté en controversia, ¿qué le digo? ¿Qué le digo?
5: Exacto.
4: Yo he tenido varias experiencias en el camino, ¿verdad? Este mismo amigo me dijo en una ocasión, yo no puedo creer en Dios. Y yo dije, a ver, ¿cuál es tu razón para no creer en Dios? Bueno, mira, y estábamos frente a un muchacho que tenía un cáncer en el páncreas. Y me dijo, mira ese muchacho joven con ese cáncer en el páncreas que próximamente se va a morir. O sea, yo no creo en Dios. Eso a mí es lo que me invita a no creer en Dios. Y yo, vamos, a ver si yo puedo entender algo. Tú estás echándole la culpa de algo que le sucede a un ser humano, a un ser en el que tú no crees.
5: Esa es buena.
4: Tienes primero que traerlo a la existencia para después responsabilizarlo. Así que tienes que definirte para poder hablar contigo primero.
5: O existe, ¿eres ateo o odias a Dios?
4: Exactamente. Y hay algunas personas que no es que no crean en la existencia de Dios. Es que creen que Dios existe, pero no creen en Él.
5: No lo amo, lo rechazo.
4: No lo rechazo, no lo quiero creer en Él porque no entiendo su forma de manejar. Pero, ¿a dónde llegan? Bueno, pues la mayoría de las personas, porque creen que este es un Dios que tiene que existir.

0: ellos estableciéndolos.
1: Mejor explicado no lo pudiste decir. Sí, yo voy a definir la supuesta existencia de Dios desde mi perspectiva como ser humano. Eso es un ente limitado. Yo no puedo definir la perspectiva de Dios. En bajo ninguna circunstancia.
0: Tuve acá un pastor hace par de años que preguntó, ¿quién le sirve a quién? ¿Dios a mí o yo a Dios?
1: Es verdad.
0: Sí. La gente quiere definir un Dios para que me sirva. Un Dios esclavo que se parece mucho al genio de la lámpara que sale y me tiene que conceder mis deseos. Pero eso no es Dios.
1: Señor, escucha que tu siervo habla. Eso es lo que dice la Biblia. Ese no es Dios. Entonces, hay una serie de argumentaciones muy sólidas y válidas, incluso hasta a nivel científico. La primera es que ya sabemos por ciencia que el universo es...
0: Tuvo comienzo.
1: Un ente que en algún sitio tiene comienzo porque tiene historia. Lo que es infinito no tiene historia, pero el universo tiene historia. Así que tiene un comienzo. Si tiene un comienzo, ¿quién lo comienza? Que tenga millones de años, millones de galaxias, no importa. ¿Dónde comienza? Entonces, pues tiene que haber algo antes del universo que lo haga comenzar.
0: Y los científicos andan comentando ese hecho de que el universo no es sin fin.
1: No, simplemente se expande.
0: Se expande.
1: Se expande. Y que puede tener no fin hacia adelante, pero tiene principio.
0: Sí.
1: En principio. Sí, entonces sí. Ahí ya tienes un argumento poderoso.
0: Y hacia adelante hay lugares a donde todavía no se extendió.
1: No se extendió.
0: Así es que tiene...
1: Tiene fin.
0: Tiene fin.
1: Cuando se expanda, pues añadió un lugar más.
0: Algo más.
1: Exactamente. Porque muchas veces se confunde el elemento desconocido con el elemento infinito.
0: Importante.
1: Sí. Y ahí tenemos una situación. Así que cuando hablamos de esto... Y la gente me plantea, no, porque el Big Bang, bien, el Big Bang, una partícula atómica que explota y genera toda la vida. Hay un autor italiano, escribió un ensayo riquísimo, Umberto Eco, se titula Entre el diseño inteligente y el azar. Dice, ¿qué somos? ¿Somos el producto de un accidente cibernético, universal, o somos el producto de un diseño inteligente? Y entonces aquí vienen unos planteamientos interesantes. Si todo sale de una sola partícula, ¿quién decide cuándo las cosas se separan y se dividen? ¿Quién decide cuándo los seres humanos van a ser seres inteligentes pensantes y se separan de los animales? ¿Cuándo? ¿Quién? ¿Dónde? Ah, accidente. La ciencia no genera ni crea accidente. La ciencia es precisa, calculadora. E incluso, en muchas ocasiones, no es certera porque sigue cambiando sus postulados, pero nunca por accidentes y siempre para mejorar. Así que ahí tenemos un planteamiento interesante en términos de Dios, ¿verdad? Segundo, ¿quién pone en el ser humano el deseo de ser feliz? Sale de una partícula algo tan poderoso como querer ser feliz, algo tan impactante como amar, perdonar, sentir. ¿De dónde sacamos este elemento del alma? De una partícula totalmente material, inerte, sin alma, se produce alma y espíritu. Entonces tenemos que cuestionarnos si es que hay algo más allá que puede generar lo que hoy somos y hemos sido determinados. Otros argumentos interesantes son el elemento de la moral. Bueno, tú que has viajado muchísimo el mundo entero, tienes que haber visto que en muchas partes del mundo, la gente que nunca ha conocido el Medio Oriente, pero están en Sudamérica, los que están en Europa, que nunca están en Estados Unidos, tienen una conciencia moral universal, donde la gente puede decir, esto es malo y esto es bueno. ¿Quién puso eso en la mente humana de gente que no se conocen? Y que lo mismo malo es en Estados Unidos, que es en Irán, que es en África, que es en China. ¿Cómo el ser humano parte de la premisa de qué está bien, qué está mal. Aún cuando tuvimos la Segunda Guerra Mundial, donde los nazis pensaron

0: que ejecutar a los judíos era algo bueno para ellos, el resto del mundo pensó que era algo trágico y fatalista. Y aún dentro de los mismos nazis hubo
1: Dentro
0: gente
1: de
0: que pensó
1: ellos.
0: que no era bueno. Así, ¿quién determinó eso? Cuando una gente pensó que esto era bueno, ¿por qué no pudo eso bueno, que resulta que es malo para el mundo, contaminar a todos los demás para que fuera bueno para todos?
1: Hay gente que sí cree en Dios o que acepta esos argumentos y dice, bueno, sí, de algún lugar salimos. En algún momento comenzó todo esto. Pero la idea de una segunda persona de la Trinidad viniendo a este mundo, ya eso va más allá de lo que yo puedo aceptar. Entonces, Jesucristo se convierte en el objeto del ataque, negar la deidad de Jesús. ¿Cómo se les ocurre a ustedes que
0: ¿Quién sabe?
1: este nazareno pudiese ser Dios? ¿Cómo defendemos la deidad de Jesús?
0: Y es algo fascinante que en pleno siglo XXI el número de personas gnósticas, agnósticos, perdón, el número de personas ateas, académicos, que posiblemente en el siglo pasado eran renuentes a creer en la existencia de Jesús. Pues la deidad es una cosa y la existencia es
1: Negaban aún la existencia.
0: Jesús.
1: Nunca existió
0: Nunca
1: esa
0: existió.
1: figura.
0: Al día de hoy ya eso no es un issue. Ya va todo el mundo cediendo y por lo menos, bueno,
1: Aceptaron al Jesús
0: hay
1: histórico.
0: un Jesús
1: Existió.
0: histórico. Tiene que haber un Jesús histórico. Y los planteamientos son interesantes, ¿no? Por demás. Y ya de ahí partimos algo mejor. Porque partiendo de la existencia del Jesús histórico, yo puedo llegar al Cristo de la Iglesia. ¿Qué nos hace pensar que este ente histórico realmente es lo que la Iglesia dice? Bueno, pues aparte de los textos que puedan existir en sus fragmentos de copia de los originales, validados por los escritos de Qumran, que cuando hablemos de la Biblia más adelante podemos entrar un poco más en eso. Hay una historia innegable. El mundo sabe quién es Simón Pedro. El mundo sabe quién es Saulo de Tarso, conocido como Pablo. ¿Y qué tiene que ver con eso, MacDiel? Bueno, vamos a mirar esto con calma, porque cuando se hablaba de la resurrección de Jesús, que es el punto más vital para denotar la deidad del Cristo,
1: La
0: la
1: resurrección.
0: resurrección, porque ya hubo gente que hacía milagros. Ya había gente que habían pasado haciendo proezas, pero que
1: Y
0: se levantan
1: predicando,
0: y predicando,
1: enseñando.
0: que se levanten de los muertos y asciendan, ya la cosa va cambiando. Entonces empezamos a mirar esto con un poco más de seriedad y cierto grado de escepticismo para lograr encontrar si estamos en lo correcto o no. Pues los ataques principales eran, lo que pasa es que la resurrección solamente se dio a los secuaces de Jesús. Bueno, vamos a ir por partes. Pablo, sabiendo que los ataques eran eso, en la primera epístola de los Corintios, en el capítulo 15, habla de las apariciones. Y hace unas argumentaciones que si uno las lee con calma se dan cuenta que son apologéticas más que históricas. Y la primera es cuando él dice, y se le apareció a los doce. Espérate, porque Judas se había ahorcado. Matías entró después que él se despide. Ah, se le apareció después que seleccionaron a Matías. Ah, bueno, sí, porque aquí vuelven a ser 12 con Matías. Y esto está, Jesús se despide a final del capítulo 1, Matías está en el capítulo 2. Entonces, de momento vuelve y dice, y se le apareció a Santiago. Y uno dice, ¿quién es Santiago? Bueno, Santiago es el hermano de Jesús que no quería creer en él. Y la historia lo ha dicho mil veces y está en los textos hablando sobre eso. ¿Y qué tiene que ver esto? Bueno, porque este Santiago se convierte en el líder de la iglesia de Jerusalén. ¿Cómo alguien que no cree en Jesús ahora es el líder de la iglesia?
1: No lo aceptó en vida, pero
0: Exactamente.
1: lo acepta en resurrección.
0: Correctamente.
1: Poderoso.
0: Entonces un resucitado logra impactarlo de tal forma que ahora dice, tú eres el Señor.
1: Si no resucitó, no tiene sentido la conversión de Santiago.
0: Al punto que muere a manos del Sanedrín, eventualmente, dispuesto a morir por algo que no creía.
1: Aleluya.
0: ¿Cómo tú logras una
1: imposible,
0: cosa como esa?
1: Imposible.
0: Y después Pablo dice, y después a mí, como un abortivo.
1: Que si había alguien que lo rechazaba.
0: Que perseguía a la iglesia.
1: Sí.
0: Y yo pienso que Pablo está impactado, previo al encontronazo con Jesús resucitado, porque tiene que haber escuchado a Esteban diciendo que los cielos se abren y que él ve al Señor a la diestra del Padre. Entonces, párate. ¿Quién es esta gente que está dispuesta a morir por una supuesta leyenda pueblerina?
1: Perdonando.
0: Perdonando.
1: Poderoso.
0: No, entonces la resurrección se convierte en un impacto por la vida de la iglesia que muere creyendo en Jesús resucitado y en su regreso. Incluso, siglo II, siglo III, los mártires de la iglesia se convierten en el mejor tratado para evangelizar.
1: Evangelístico.
0: Porque el Coliseo se llena de los romanos mirando la escabechina que hay, y entonces empiezan a preguntarse, ¿quién es esta gente? Que no, estos son los seguidores de Jesús. ¿Y quién es este Jesús? Bueno, uno que murió a manos de Tiberio. Y ahí vamos dando validez histórica. Crucificado en manos de Tiberio por Pilato. Sí, de un Galileo logra impactar a esta gente que están dispuestos a morir viendo a la gente, la familia de frente que los están ejecutando. Entonces, nosotros no tenemos esa fe. Y el martirio. Entonces, la pregunta
1: es un testimonio maravilloso.
0: ¿Hasta dónde un grupo de miles de seres humanos están dispuestos a morir por una mentira? A morir de esa forma. Esto no es un culé que se toma la gente y se muere. Esto es un león que viene por encima de mí.
1: Sí.
0: Que yo fácilmente pude haber dicho, no, no, mire, esto es un cuento de Pablo y Juan. Ya, vamos a acabar esto aquí ahora mismo.
1: Yo no creo eso.
0: Yo no voy a creer eso. Fíjate de eso y mata a los que tú quieras. Ya yo. Pero trascendió hasta lograr impactar todo el imperio romano. Con esa evidencia sustancial, ya te das cuenta, la aparición de Cristo a Juan en Patmos para hablarle sobre el Apocalipsis, el regreso, empieza a denotar que ciertamente Jesús trascendía. Por cuanto Jesús resucita, entonces ahora podemos virar a buscar los textos. Ah, pues no. Pues no hay duda alguna de que si alguien puede caminar por encima del agua, es porque tiene dominio sobre las leyes naturales que rigen el mundo. Y solamente Dios puede hacer eso.
1: Aleluya.
0: Si alguien puede orar, ¿verdad?, para que salga un manco. ¿Cómo se sana un manco? Bueno, se le tiene que salir el brazo completo. Y el texto dice que sanó a los mancos. Multiplicar panes y peces es producir materia de la que hay en cantidades industriales. Solo Dios. Entonces, estos milagros se empiezan a asociar con los milagros de Dios en el Antiguo Testamento. ¿Tiene Dios poder sobre la naturaleza? Sí, le abre el mar rojo. Ah, pues Cristo puede caminar por encima del agua porque eres Dios.
1: Aleluya. Aleluya. Estamos conversando con el doctor MacDiel Narváez. El tema en el día de hoy es apologética. Hemos hablado sobre la existencia de Dios. Ahora estamos hablando sobre la deidad de Jesús. ¿Por qué creemos en Jesús? Porque la iglesia sigue diciendo que Jesucristo es el Hijo de Dios. Voy a avanzar en esta conversación con él. Quiero pedirle dos cosas. Uno, que le dé me gusta a este programa y que lo comparta con otra gente. 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Y por favor, ore por nuestro ministerio y las campañas y actividades que estamos teniendo en distintas partes del mundo. Yo regreso con el hermano MacDiel Narváez. ¿Usted cree que la Biblia es la palabra de Dios.
0: Fielmente.
1: Y cree que es inspirada por Dios.
0: Hasta las últimas consecuencias.
1: ¿Cómo defendemos eso?
0: Los ataques principales sobre la Biblia vienen a raíz de la parte académica, que plantean que el texto que tenemos hoy es un texto alterado, que las copias originales ya no existen, que los copistas recrearon textos de acuerdo a lo que estaban viviendo para validar, ¿verdad?, lo que ellos estaban experimentando. Sin embargo, nosotros tenemos a la mano diferentes fragmentos de copias de los textos originales, vivos, y copias que son fragmentos de todos los libros que puedan existir en la antigüedad. Tomemos, por ejemplo, la Odisea o la Ilíada, que tienen una minúscula parte de fragmentos originales, y con todo eso se reconstruyó una de las obras literarias universales más grandes del mundo. La Biblia tiene más fragmentos originales que eso. ¿Qué sucedió? Los textos originales se escribieron en papiros. Los papiros se deterioraban en gran manera. Pasamos de papiros a pergaminos. Y el pase lo hacen unos individuos llamados copistas, uno de otro, para la fidelidad del texto. Las bibliotecas más principales de la antigüedad estaban en Alejandría, Éfeso y en Pérgamo. Pérgamo tenía la colección más grande de pergaminos, y de ahí es que viene el nombre de pergamino, de Pérgamo.
1: Pérgamo.
0: Después los pergaminos tampoco duraban mucho, así que tenemos copias de copias de copias. De ahí es que se agarra mucha gente a decir, pues, en esas copias los copistas metieron la mano y alteraron la fidelidad del texto, hasta que se descubrieron en el 1947 los rollos de Qumran. Mucha gente apostaba, y para los que nos escuchan, los rollos de Qumran son estos rollos que escribieron los esenios unos años antes de Jesús, hasta unos años después de Jesús, prácticamente hasta el 70, en la destrucción del templo, cuando ellos son destruidos por los romanos y los celotes que llegaron hasta Masada. Y esta comunidad preservó las copias de los textos y los que ellos escribieron y los guardaron en unas tinajas, en unas cuevas. Fueron hallados los primeros en el 1947, un año antes de que se hiciera el Estado Judío de Israel. Y resulta que las apuestas estaban a que esos textos, que son copias del siglo I antes de Jesús y siglo I después de Jesús, que incluyen textos sobre Jesús, resulta ser que iban a tirar por el suelo todo lo que teníamos nosotros como las Biblias hasta el día de hoy. Resultó ser lo contrario, que los textos que se encontraron en Qumran, que eran los más exactos y precisos que existen en el mundo, validaban en más de un 95% que los copistas antiguos habían transcrito el trabajo excelente, buen trabajo, de copiar el texto de una generación a otra. Y ahora, segundo argumento, que la Biblia está llena de errores, que la Biblia tiene unas historias ahí que son cuestionables. Bueno, las historias cuestionables son de la gente que no cree. Lo de los errores, tenemos que partir de la premisa que están hablando de la dificultad de la traducción de los textos originales a las lenguas contemporáneas. Pues estos son textos en hebreo, griego y arameo, que no son ni siquiera el griego y el hebreo de hoy. Son antiguos. Entonces eso requiere una serie de individuos que son expertos en estas materias, buscando la afinidad de la traducción al texto. Claro, nosotros tenemos traducciones bíblicas que datan de siglos, del siglo XII, siglo XIII, siglo XIV, cuando posiblemente el idioma en el que se iba a traducir no tenía las palabras equivalentes al hebreo y al griego. También las problemáticas de los dos idiomas, porque en caso del hebreo no tenemos artículos. Así que el sustantivo lleva la carga del número y el género. Pues posiblemente decir, el Monte Carmelo. Entonces tú vas a Jerusalén y te cuentas que el Monte Carmelo es una cordillera. Bueno, porque el traductor no vio. Que si Abraham no tenía camellos domésticos. Bueno, porque los camellos no son del Medio Oriente, los dromedarios sí. Pero en el mundo árabe, en el arameo y en el hebreo, la traducción de camello es igual que dromedario. En español es que se diferencian, pero siguen siendo la misma palabra. Entonces la pregunta es, ¿usted se va a perder la salvación por una joroba? O sea,
1: esa pregunta la diferencia entre uno o dos.
0: Uno o dos, seguro. Y mirándolo de esa forma, la otra pregunta interesante es, ¿qué es esto de la inspiración divina? Porque hay muchas personas que piensan que estar inspirada por Dios es que la Biblia es un dictado que Dios hizo. Luis Ángel, siéntate ahí que te voy a dictar.
1: Escribe, toma nota.
0: No, pero
1: ¿en qué consiste la inspiración?
0: La inspiración consiste en que tenemos que partir de la premisa de que si esta es la palabra de Dios, Dios escogió los autores. Y estos autores tienen que tener la sensibilidad del espíritu de escribir aquello que no les consta, considerando que viene de parte de Dios. Por ejemplo, ¿cómo el autor de Job sabe que hubo una reunión en el cielo donde Satanás estaba? A menos que Dios se lo inspire. Entonces tenemos que partir de que ciertamente
1: sí,
0: hay un autor que escribe desde su contexto, pero está siendo dirigido por un Dios que le está diciendo, añade esto aquí porque esto es esencial para que la gente lo lea más adelante y sepa cómo son las cosas.
1: Así es que sí es verdad que en la Biblia Dios está en los detalles.
0: Sí, señor.
1: Dios ha garantizado de que sean los hombres, las personas idóneas para realizar ese trabajo.
0: Es correcto. No hay de otra forma. Para poder entender bien la dinámica de cómo es la coherencia de un texto bíblico escrito miles de años atrás sin las técnicas de hoy día de redacción.
1: Sí. Entre gente que no se vio, que no se conoció, que vivieron en ambientes totalmente diferentes y no hay contradicción.
0: Mira qué ejemplo interesante sobre eso mismo. El cautiverio babilónico. El pueblo se divide entre unos que se quedan, otros que van a vivir en los campos de Babilonia y otros que van a vivir en la corte de Nabucodonosor. Pero hay un profeta en los que se quedan, se llama Jeremías. Hay un profeta entre el pueblo, se llama Ezequiel. Hay un profeta en la corte, se llama Daniel.
1: Detalle de Dios.
0: De que
1: se aseguró que su testimonio estuviera allí.
0: Exactamente.
1: Solo Dios.
0: Si tú me vas a decir que si no es Dios, entonces lo estoy dejando a la suerte.
1: A la suerte.
0: ¿Qué clase de suerte? Sí, no, sí. No, porque hay un plan.
1: Esas coincidencias no existen así sistemáticamente a través de la historia. MacDiel Narváez, ¿cuáles serían los argumentos de más fuertes, más válidos, los mejores argumentos para defender la fe cristiana? ¿Qué debemos decir? ¿Qué sería, a tu juicio, ese argumento que hace que la fe cristiana se sostenga?
0: La experiencia. Nadie puede cuestionar la experiencia de un creyente.
1: Wow.
0: Puedes dudar si quieres, puedes negarla, pero cuestionarte que un creyente diga, Dios me habló, Dios trató conmigo, yo experimento el amor de Dios, esto me ha pasado porque Dios se ha manifestado, yo siento que Dios está obrando en mí, lo que estoy haciendo es porque tengo unos dones que el Espíritu Santo está operando en mi vida, yo experimento la salvación en Jesucristo. No hay forma alguna.
1: Nadie puede batallar contra eso.
0: Nadie puede batallar contra eso.
1: Yo sé que es verdad. Yo lo oí, yo lo sentí, yo lo experimenté, yo lo vi. ¿Quién me saca eso de adentro?
0: Y eso valida la redacción inspirada del texto bíblico. Porque entonces ya estoy viendo toda una correlación histórica de gente con la que Dios ha intervenido. Nosotros tenemos que partir de una premisa bien interesante. El debate argumentativo en términos apologéticos no puede ser un debate que hiera y ofenda a la gente. Porque si perdemos la gente, estamos perdiendo el debate.
1: Wow.
0: Debe ser uno de testimonio, de armonía. Si la persona no quiere creer, no crea, porque la gente no se va a convertir con argumentos. La gente se va a convertir por la persuasión del Espíritu Santo, que lo más que va a usar en vez de argumentos son experiencias.
1: Porque la gente, aún sabiendo cosas, no las hacen.
0: No las hacen.
1: Los padres le demuestran al niño de cómo debe conducirse y él va y hace otra cosa. Y los psicólogos se reúnen con un esposo o una esposa y le explican. Y de allí salen a continuar con una conducta impropia.
0: Correcto.
1: Así es que lo que convence a una persona no son esos argumentos científicos.
0: Ninguno. Puede ayudar y qué sí, sé yo, pero no. El impacto mayor va a venir de la experiencia.
1: De la experiencia. Quien quiere ser salvo, la salvación no se encuentra en la enciclopedia.
0: No.
1: Fíjate, tiene que ir a una relación directa con Dios.
0: Es así, Luis Ángel. Fíjate, pastor, que si un trauma es capaz de marcar a un ser humano el resto de su vida, una experiencia con Dios,
1: aleluya,
0: lo va a llevar hasta las últimas consecuencias.
1: Wow.
0: Entonces, de eso es que estamos hablando.
1: Sí. Un consejo para el cristiano que debate, que responde a esa gente. Que se acerca, que a veces son hostiles contra la fe, contra Dios, contra la iglesia. Estamos viviendo momentos difíciles.
0: Sí.
1: La iglesia está bajo amenaza. ¿Cómo debemos debatir? ¿Cómo debemos hacer apologética en este contexto de lo que estamos hablando?
0: Yo tuve una experiencia en una de las redes sociales con un muchacho que se declaró a sí mismo que era ateo y que quería hacerme una pregunta sobre la Biblia, ¿verdad? Con respecto a las matanzas del Antiguo Testamento y todo lo demás. Y yo empecé a redactarle y le dije, mira, tienes que pensar que tú estás en el 2026. Esto ocurre 2.000, 3.000 años antes de Cristo. La forma de pensar y sobrevivir en aquel tiempo no es esta.
1: Totalmente.
0: Por lo tanto, si yo con mi mente actual trato de definir lo que pasó miles de años antes, voy a estar fuera de foco porque hoy tengo Naciones Unidas, Cruz Roja, las Hermanitas de la Carmelita. Allá no hay nada de eso. Allá es matar y sobrevivir. Pues entonces, la forma en que los seres humanos entienden a Dios en aquella cultura es vencer el enemigo, someter el enemigo. Y entonces se forma esa teología que nosotros no entendemos porque no pertenecemos a ese mundo. Ahora bien, eso va cambiando a medida que el ser humano va experimentando a Dios. Se llama una mente progresiva, teológica, hasta que llegamos a Jesús. Entonces Jesús es que nos enseña, ¿no?, desde el principio a que eres el Padre. Ustedes no lo vieron bien, pero yo lo vengo a revelárselo. Me escribe el muchacho. Esta es una de las contestaciones más aceptable que yo haya leído en mi vida. Muchas gracias. Y le escribo, y lo que tengas, yo no voy a convencerte, lo que tengas que preguntarme, tú me... ¿Por qué? Porque él no conoce lo que yo conozco. Entonces, si yo me voy al Tommy David, no, que tú eres ateo, que tienes que convertirte. O sea, nuestro proceso apologético no es luchar contra el que no cree. Debatirnos contra el que no cree. Incluso si las personas ya vienen en una actitud hostil, es mejor ni hablar con ellos. Nosotros estamos disponibles para el que quiere dialogar, para el que quiere entender, para el que quiere preguntarnos. Contestamos, dejamos la semilla y nos vamos.
1: La pregunta válida al creyente cuando enfrenta al incrédulo, al ateo, a quien sea. La pregunta válida es, ¿qué queremos ganar? ¿La discusión o la persona?
0: Excelente.
1: ¿Qué es lo más importante?
0: Excelente. Mejor no puede estar.
1: Esto, evangelismo es ganar vidas, no es ganar discusiones.
0: Sembrar semillas.
1: Sembrar semillas.
0: No discordia.
1: Sí, me encanta esa. Hay doctrinas que son dañinas.
0: Sí, lo son.
1: Que hacen mucho daño. ¿Cómo las enfrentamos? ¿Cómo las discutimos? ¿Cuáles son? ¿Cuáles le parece a usted que son aquellos enfoques, aquellas desviaciones doctrinales que más nos dañan?
0: Sí, lo que más nos está haciendo daño hoy día a la iglesia son, a mi entender, dos vertientes principales. Los apóstatas, que son personas que estuvieron con nosotros, pero por alguna razón de modelaje, inmoralidad, manipulación, extorsión, o simplemente porque no recibieron lo que esperaban, se fueron. Y desde afuera torpedean la iglesia con lo que saben.
1: Disparan.
0: Disparan con todo lo que tienen. La otra vertiente son...
1: Perdón, esa gente está en esa actitud por rebeldes, por defraudados, de repente con ellos mismos y...
0: Sí.
1: Y finalmente son enemigos de la iglesia.
0: Y los culpables es la iglesia. A algunos de ellos yo le he dicho, pues también yo te acepto que tú estés así, pero te pregunto algo, ¿qué te hizo Cristo? Ah, no, el Señor, pues entonces. Sí, pero la iglesia, bien, te voy a explicar otra cosa entonces. Yo tengo mi esposa, a quien yo amo con todo mi corazón. Tú no me puedes decir a mí que tú me amas a mí y detestas a mi esposa. Y me dijo, ¿qué tiene que ver eso? Bueno, porque la iglesia es la novia de Jesús. O sea, tú no puedes decir que la detesta porque
1: o a
0: Jesús
1: mis
0: está...
1: hijos.
0: A mis hijos tampoco.
1: Somos hijos de Dios.
0: Entonces se quedan ahí. Bla. Bueno, la otra es...
1: Cuando menos tengan paciencia con nosotros. No somos perfectos.
0: ¿Verdad? No somos perfectos. Pero traten de entendernos, sí. ¿Verdad? Y no todos somos iguales.
1: Es verdad.
0: La otra tanda es... Gente nuestra que han crecido con nosotros, que ahora experimentan otras filosofías, otras teologías y otras experiencias religiosas que quieren acomodar dentro del Evangelio.
1: Okay.
0: Y muchas de ellas son para justificar ideologías políticas o pecados.
1: Eso va de la mano con la lucha que hemos tenido históricamente de gente que en el proceso de evangelización quiere agarrarle elementos a las religiones paganas y hacer que un tipo de sincretismo religioso de manera que podamos casar aquello con esto y funcionemos más o menos bien.
0: Y esté todo el mundo feliz.
1: Todos felices.
0: Y complacemos a este y complacemos a otro. Esta mentalidad explicó muy, muy certeramente con un ejemplo bien bonito que lo voy a dar ahora. Francis Chan, en su libro Cartas a la Iglesia, él dice, si yo tengo un puestecito de mantecados naturales.
1: Helados.
0: Helados. Y vendo helados naturales. Pero para añadir y que venga más gente a comprar, voy a añadir helados de todos los sabores. Ahora tengo helados naturales y helados de todos los sabores. Pero quiero que venga más gente. Entonces, pues voy a añadir helados naturales, helados de todos los sabores y pastelería fina. Y entonces añado chocolates. Y añado por allá almuerzo y desayuno. Al final... yo no tengo lo que era original.
1: Este no es un puesto de helados naturales.
0: Ya no lo es. No.
1: Puede ser un restaurante. Cualquier otra cosa.
0: Cambió.
1: Totalmente.
0: Pues la iglesia, hay gente que quiere añadir helados regulares a los naturales.
1: ¡Wow!
0: Repostería a los helados.
1: Y... pero dejamos de ser la iglesia.
0: Gracias. A ese es el punto que quiero llevar.
1: Claro.
0: Dejamos de ser la iglesia.
1: Claro.
0: Porque entonces ahora quiero complacer al que está en la ideología de género. Quiero complacer al de la teología de liberación. Quiero complacer al que está en la ciencia cristiana. Quiero complacer al que está en el budismo. Quiero complacer al de New Age. Quiero complacer al que tiene vibras en vez de Espíritu Santo. Al que habla de energías en vez de poder. Hermano, Entonces,
1: se al me que fue quiere consultar a los muertos.
0: Al que quiere estar en el espiritismo.
1: Sí.
0: Al que quiere estar en la santería. Al que dice que si Dios no me habla, consulto el muerto. Al que si Dios no me... Si no encuentro un profeta, voy donde el que me lee la mano. No. No, porque dejamos de ser iglesia.
1: Sí.
0: ¿Y cuál es la medida? Lea el libro de los Hechos.
1: Hmm.
0: Y mire a ver si toda esta oferta está ahí. Porque yo veo a los apóstoles peleando con Simón el Mago.
1: Sí.
0: ¿O no?
1: Claro.
0: Claro que quiere adueñarse del Espíritu Santo para que va a montar su propia tienda.
1: Con su poder, negocio.
0: Su negocio, que fructifere. Veo a aquellos peleando.
1: Véndeme la unción.
0: Le echan fuera el demonio a la muchachita que adivina. No.
1: No es negociable.
0: No es negociable. El concepto es integridad. Y es, yo soy lo mismo en la iglesia que fuera de ella.
1: Wow.
0: Yo soy lo mismo en la iglesia que en el negocio. Yo soy el mismo cuando estoy con los budistas que cuando estoy con los santeros. Yo sigo siendo el mismo creyente. No estoy en esta negociación de fragmentar la fe, de diluir el evangelio, porque lo convierto en un sincretismo religioso altamente peligroso.
1: Gracias, Narváez.
0: Gracias por la invitación.
1: Apologética no es otra cosita.
0: No.
1: Es medular.
0: Es medular.
1: Es importante para la iglesia ver que necesitamos tener respuesta.
0: Correcto.
1: Y respuestas razonables cuando nos preguntan. Sí. Es válido decir no sé.
0: Es válido. Es honesto. Es una contestación real. No sé.
1: Gloria a Dios. Ha sido enriquecedor.
0: Gloria.
1: Hemos conversado con el doctor MacDiel Narváez. Creo que he mencionado que es abogado. He mencionado que es teólogo, profesor de seminario, que es predicador, es ministro, es un evangelista, está comprometido con una iglesia local hermosa en la isla de Puerto Rico, allí en la ciudad de San Juan, y es nuestro invitado con cierta regularidad aquí a Escuela de Pescadores. Es uno de nuestros profesores en Escuela de Pescadores y tengo para él más invitaciones. Él todavía no lo sabe, pero ya está amarrado para estar con nosotros en algún otro momento. Por favor, vea la descripción de este programa. Allí le decimos cómo mantenerse en contacto con nosotros. Oren por nuestras actividades y suscríbase no solo al programa, sino a nuestra carta noticiosa que se llama Proezas. La envío cada 3 meses diciéndole lo que Dios está haciendo en nuestro ministerio. Un abrazo, hasta pronto.
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3: ¿Cuántos han visto que al iniciar el año en enero los gimnasios se llenan? ¿Han visto eso o no? De hecho, entre un 50 a 70% más de gente va a los gimnasios. Es una estadística. O sea, en enero se llena 50 o 70% más. Si tú eres alguien que va habitualmente al gimnasio, te ha tocado seguramente en enero que llegas y alguien está en tu máquina favorita. ¿Le ha pasado eso o no? ¿De dónde salió tanta gente? ¿Qué pasó aquí? Nunca vi. ¿Qué están haciendo aquí? Y algunos incluso tienen que cambiar su horario de ir al gimnasio porque las horas pico se vuelven imposibles en el gimnasio. Pero tú ya sabes, 4 semanas después se van a ir todos de vuelta a lo normal. Y son estadísticas. Entre 4 y 6 semanas después, la gente deja de ir al gimnasio en su gran mayoría. Pero yo quiero animarte que seamos personas que no solo hacemos hábitos un ratito, buenos hábitos un rato, sino que desarrollamos hábitos que transforman nuestra vida constantemente. Y de hecho, de eso quiero hablarte hoy, de el hábito de hábitos, la práctica de prácticas. La una cosa que si tú y yo aprendemos a practicar, puede cambiar todo en nuestra vida. ¿Hacer ejercicio es bueno?
4: Sí.
3: ¿Cambia algunas cosas? Por supuesto. Pero no cambia todo en tu vida. ¿Comer mejor es bueno? Pues por supuesto. ¿Tener una buena nutrición es bueno? Por supuesto. Pero no cambia todo en tu vida. Pero hay un hábito que tiene el potencial de cambiar todos los hábitos en tu vida. Hay una práctica que tiene el potencial de transformar tu vida entera, y es lo que hoy vamos a empezar a estudiar en esta serie, una cosa. Y está en Salmos 27, verso 1. Dice: el Señor es mi luz y mi salvación. ¿A quién temeré? El Señor es la fortaleza de mi vida. ¿De quién tendré temor? Verso 3. Si un ejército acampa contra mí, no temerá mi corazón. Si contra mí se levanta guerra, a pesar de ello, yo estaré confiado. Una cosa he pedido al Señor. Mira, David dice: estoy confiado. ¿Por qué? Porque una cosa he pedido al Señor, y esa buscaré. Importante, pedir y buscar. Que habite yo en la casa del Señor todos los días de mi vida, para contemplar la hermosura del Señor y para meditar en su templo. Porque en el día de la angustia, en mis días de ansiedad, en mis días difíciles, me esconderá en su tabernáculo, en su morada. En lo secreto de su tienda, de su morada, su presencia me ocultará. Sobre una roca me pondrá en alto, estaré estable, me va a promover, voy a estar bien en las tormentas. Entonces será levantada mi cabeza sobre mis enemigos que me cercan, y en su tienda ofreceré sacrificios, ¿qué? Con voces de júbilo. Cantaré alabanzas al Señor. Porque, verso 10, aunque mi padre y mi madre me hayan abandonado, el Señor me recogerá. Verso 13. Hubiera yo desmayado si no hubiera creído. De hecho, una traducción dice: yo estoy seguro que he de ver la bondad del Señor en la tierra de los vivientes. No solo en la eternidad, pero aquí también. Verso 4. Espera al Señor. Vamos, dile a tu vecino: espera al Señor, espera al Señor. Esfuérzate y aliéntese tu corazón, si espera al Señor. Ahora chécate esto. David está diciendo: no tengo temor a cualquier cosa que se levante contra mí. De hecho, David, si conoces su historia, antes de ser rey, había otro rey, Saúl. Y David, Dios le dijo a David: tú vas a ser el próximo rey. Saúl tiene envidia de David y empieza a perseguirlo. Y David tiene que huir por años de este rey Saúl que lo está persiguiendo. Y David dice, o sea, no solo es metáfora, es literal. David ha experimentado ejércitos acampando en su contra. Y David dice: aunque un ejército acampe en mi contra, yo estaré confiado, yo voy a estar bien. No hay ataque, no hay crítica, no hay testigos falsos, no hay enemistades, no hay asuntos, lo que sea que venga en mi contra, yo voy a estar bien. ¿Por qué, David? Porque le he pedido a Dios una cosa, y esa buscaré. David dice: de hecho, voy a ver la bondad de Dios aquí, en esta tierra, no solo en la eternidad, pero aquí, en el 2026, aquí en mi trabajo, aquí en mi familia, aquí entre mis amigos, yo voy a ver la bondad de Dios, aquí en mi salud, aquí en mis proyectos, yo voy a ver. ¿Cómo estás seguro, David? Porque he pedido una cosa al Señor, he buscado una cosa. De hecho, David dice: aunque mi papá o mi mamá personas importantes en mi vida no llegaran a estar, yo voy a estar bien. ¿Cómo estás seguro, David? Porque he buscado y pedido una cosa. David está diciendo, cuando tienes esta una cosa, no importa qué enemigos, no importa qué retos, sueños, anhelos tengas, no importa qué dificultades pases, vas a estar bien porque tienes esta una cosa. ¿Cuál es esta una cosa? David dice, que habite yo en la casa del Señor todos los días de mi vida. ¿Qué vas a hacer, David? ¿Vas a ir a Más Vida de lunes a domingo? ¿Vas a llevarte tu bolsa para dormir, tu sleeping bag? ¿Vas a acampar allí? Creo que ni abren la iglesia los lunes a las 5 de la mañana. ¿Qué significa esto, David? ¿Qué vas a hacer? ¿Qué significa? Lo que está diciendo David es, quiero una comunión ininterrumpida todos los días de mi vida con Dios. Yo quiero una amistad constante con Dios. La una cosa en mi vida es Dios mismo. Es Dios mismo. Es mi amistad, mi relación con Él. Y deja de decirte eso el día de hoy. La práctica de prácticas, el hábito de hábitos, la prioridad de prioridades se llama una relación personal con Cristo Jesús. David supo que lo más importante en su vida, sí, claro que es importante otros hábitos, sí, claro que es importante otras prácticas, pero la práctica que cambia tu corazón, la práctica que posiciona tu vida en el favor de Dios, el hábito que promueve tu vida en lugares espirituales y lugares en esta tierra, se llama Cristo Jesús. Es tener una comunión personal con Cristo Jesús, una relación personal. Esta es la práctica de prácticas. David está diciendo, cuando Dios es primero, todo lo demás se resuelve. De hecho, si de algo te vas a acordar el día de hoy, esta frase es importante. Puedes olvidarte de lo demás, pero esto es lo que David está diciendo. Como tengo una cosa, como Dios es primero en mi vida, lo demás se resuelve. Es más, ¿por qué no le dices a tu vecino, cuando Dios es primero, todo lo demás se resuelve? ¿Qué es todo lo demás? Todo lo demás. Dices, Andrés, a ver, Andrés, pero sé práctico, tenemos que hacer cosas. Sí, sí, pero cuando Dios es primero, tengo la fuerza para hacer las demás cosas bien. Si Dios no es primero, no tengo las motivaciones correctas para trabajar en mi matrimonio. Si Dios no es primero, no tengo la fuerza para trabajar en mi persona, en mi empresa, en mi salud. Pero cuando Dios es primero, tengo la fuerza, la sabiduría, el favor, la energía, la gracia, el respaldo, la protección de Dios para hacer todo lo que tengo que hacer. Esta una práctica, un hábito es lo más importante. Pero qué increíble que David dice, una cosa he pedido, y luego que dice, y esa buscaré. Pedir y buscar. Hay muchos que piden pero no buscan. Dios, este año quiero un cuerpazo. Ya se lo pedí al Señor. Pero ¿cómo lo estás buscando? Este año quiero un mejor matrimonio. Qué bueno que ya se lo pediste a Dios. ¿Cómo lo estás buscando? Este año quiero que Dios sea primero en mi vida. Increíble. ¿Cómo lo estás buscando? David dice, lo he pedido y lo buscaré. Por ejemplo, no sé si se enteraron, pero Lucas, mi hijo, y Valen, hace unos días, ya son novios. Imagínense, aquí está Ceci y Vicky, ¿verdad? Los papás de Valen. Y hace algunos años se conocieron en un evento de Prisma, de adolescentes. Y Lucas regresó, papá, creo que conocí a quien pudiera ser mi esposa. Estás muy, muy joven para pensar en eso, ¿verdad? Y además en la casa hay reglas de edades para noviazgo. Y resulta que en la casa de Valen también. Entonces tuvieron que esperar un buen rato. Y Lucas dijo, no, yo ya oré, ya se lo pedí a Dios. Pero no se lo pidió, buscó. O sea, Lucas también hizo su chambita, o sea, estuvo en contacto, escribiendo, se hizo amigo de Ceci, Lucas. Lucas aprendió a tomar mate. ¿Usted sabe lo que es eso? Mate es una bebida argentina, es un té, es una hierba con agua hirviendo. toman todos del mismo recipiente, usan el mismo popote. ¿Usted sabe lo que es amor verdadero? Es aprender a tomar del mismo popote. O sea, Lucas no solo pidió, sino que buscó. ¿Me está siguiendo acá? Algunos cristianos tienen que aprender a no solo pedir, pero buscar también. Llevas muchos años solo pidiendo. Quizá tienes que empezar a hacer algunas otras cosas en tu vida para buscarlo. Ser intencional. Pero David dice, no solo he pedido al Señor, sino que también busco que eso sea primero en mi vida. ¿Sabes qué sucede? Que como cristiano, yo a los 18 años entregué mi vida a Cristo. Aunque crecí en una casa cristiana y tuve experiencias con Cristo, fue hasta los 18 que yo le entregué mi vida a Cristo. Así que cumplí hace unos días 49 años. Tengo, sí, gracias por las felicitaciones, increíble, sí, padrísimo. Pero entonces tengo 31 años más o menos de seguir a Cristo Jesús. Y te soy sincero, hay años en donde Jesús es más prioridad y otros donde es menos prioridad. No es por automático, no solo por llamarme cristiano siempre es prioridad. Tengo que ser intencional cada año, cada temporada, cada día en que Jesús sea el primero en mi vida. No solo es pedirlo, es buscarlo intencionalmente todos los días. Quiero animarte este inicio de año a no solo creer o teóricamente decir sí, Dios es primero, sino a buscarlo intencionalmente este inicio de año y todo el resto del año. Una cosa es importante, una cosa. Si fallaste al gimnasio un par de días, no pasa nada, pero que no falles a tu prioridad en tu vida, que es tu comunión con Dios. Ahora David nos dice que hay tres cosas, yo veo en el pasaje tres cosas que David hace para buscar, que es intencional, no solo pero buscar, tres cosas. Y número uno, si tú estudias la vida de David, él hace esto, él contempla la hermosura de Dios. David es un contemplador. Dios nos hizo con la capacidad de contemplar, de hecho. Podemos contemplar un atardecer. ¿A cuánto te gusta contemplar un atardecer? Es padrísimo contemplar arte. ¿A alguien le gusta contemplar el arte? A mí me encanta entrar a un museo y perderme y solo quedarme ahí viendo una obra de arte. Y mi esposa dice, ¿qué le ves? Digo, no sé, pero está padrísimo. Ve eso. Yo me pierdo ahí una obra de arte. Me gusta contemplar a mi esposa. Me gusta contemplar. Pero la verdad es que contemplar no es tan fácil porque requiere tiempo. O sea, tú cuando vas en el carro y ves un anuncio, ¡fum!, lo viste, pero no lo contemplaste. Contemplar requiere pausar, requiere enfocarte, requiere tomar tiempo para contemplar. ¿Tiene sentido esto? Yo quiero animarte y creo que el ayuno es una práctica que nos ayuda a contemplar. El ayuno es decir no a cosas como el alimento u otras distracciones para tener más tiempo de contemplar a Dios. El ayuno no es, escuche, no es manipulación divina. No es torcerle el brazo a Dios. No es hacer huelga de hambre así de, ay mira Dios cómo sufro, contesta mi oración. No es eso. Mucha gente así lo hace. Cree que el ayuno va a doblarle el brazo a Dios. No, el ayuno es decirle, Señor, te necesito más a ti que la comida. Estoy tomando tiempo para contemplarte más, para pensar más en ti. Me da tiempo para contemplar a Dios. Es más, quiero animarte a tener tu plan de lectura de Biblia. En la Biblia es más que abrir un libro. La Biblia es contemplar la hermosura de Dios. Cuando tú lees pasajes, no solo estás leyendo una historia, estás leyendo la paciencia de Dios, la santidad de Dios, la misericordia de Dios. Estás leyendo el amor incondicional. Así es Dios. Cuando lees acerca de Jesús, esa es la hermosura de Jesucristo. Cada vez que tengas hambre o que quieras hacer algo que estás ayunando, recuerda, necesito más a Dios que esas cosas. No solo de pan vivirá el hombre, sino de cada palabra que sale de la boca de Dios. Quiero animarte a tener un plan de lectura, a tener tus horarios en la mañana o en la noche y ten un tiempo con Dios. Ayuna y enfócate en buscar a Dios. Ayunar es simplemente decir no a algunas cosas para decir sí a cosas mejores. El ayuno no solo es decir no a cosas malas, es decir no a cosas secundarias para decir sí a cosas primarias. Hace unos días hice algo que nunca había hecho en mi vida. ¿Alguien ha hecho algo nuevo este año? Totalmente nuevo. Yo este año empecé haciendo algo que nunca había hecho. Literal, Kelly me había invitado varias veces y no había aceptado, porque no es como de las cosas que me llamen la atención. Yo siempre tenía otra cosa que hacer. No es mi preferencia, pero me invitaba y por fin acepté. ¿Sabe qué hice este año que nunca había hecho? Fui a hacerme un pedicure y manicure con Kelly y Sofía. Sí, hay evidencia. Sí fuimos, sí lo hice. Yo sé que las mujeres están diciendo: bien, pastor, bien por ir con su esposa. Y los hombres: nos traicionaste, Andrés. Yo sé. Pero fue una experiencia. Tengo que admitir, no lo odié. O sea, estuvo, pero lo mejor de todo no fue el manicure o pedicure. De hecho, a mí no me gusta ir al barbero porque me gusta hacer mi propia barba. Sí, porque cuando voy y regreso y tengo que arreglármela yo soy muy meticuloso, así que no es que me guste, ay, qué padre, qué increíble. No, pero lo bonito fue que Kelly y yo compartimos un momento juntos. Es parte de nuestra memoria, de nuestra historia. ¿Te acuerdas cómo fuimos? ¡Padrísimo! De hecho, mira, aquí está el resultado. Checa esa foto. Sí, ahí sí quedaron nuestras uñas. Sí. Es parte de nuestras memorias. Pero escucha, ¿qué tiene que ver esto con contemplar y con ayunar? Muy sencillo. El pastor dijo que todos nos hiciéramos pedicure este año. No estoy diciendo eso. ¿Qué tiene que ver? ¿Cuál es el principio? ¿Qué tiene que ver eso? Que para contemplar a Dios se requiere tiempo. Para pasar tiempo con Dios se requiere tiempo. Y el ayuno me ayuda a enfocar más tiempo. Es decir, no a mis preferencias. Yo no preferiría ir a un manicure, pero decir sí a aquellas cosas que me hacen pasar más tiempo con Dios. ¿Alguien está escuchando esto? ¿Sí? Dile a tu vecino: hay que contemplar más a Dios. Vamos, dígale: hay que contemplar más a Dios. Dele un fuerte aplauso al Señor. De hecho, la reina Esther, una reina muy famosa, puedes leer su libro en la Biblia, una mujer judía que está casada con un rey que no es judío, un imperio el más grande del mundo, y había una ley en donde un enemigo de los judíos promulgó un día para matar a todos los judíos. Y Esther, siendo judía, su tío, que era papá adoptivo, le dijo: Esther, tienes que hacer algo al respecto. Y Esther dijo: es que no puedo entrar al rey sin que el rey me invite. Si voy a hablar con él sin que él me invite, me mata. Y el tío le dijo: pero tienes que hacer algo, porque Dios te puso en esto para este tiempo. Y Esther entonces le dijo a Mardoqueo: ok, pero primero quiero que todos me ayuden a ayunar 3 días. Primero vamos a enfocarnos en Dios, a buscar a Dios, y luego voy a pedir al rey. Y ayunaron todos y fue a pedir al rey, y lo que era en contra de los judíos, Dios lo cambió para salvación de los judíos y libertad de los judíos. Un festival que hasta hoy se celebra como el día en que Dios cambió la suerte negativa en una bendición de victoria para los judíos. Así, cuando tú te enfocas primero en Dios, quizá dices: Andrés, pero Siento que pierdo el tiempo cuando leo la Biblia. Siento que pierdo el tiempo en el ayuno. No. Quizá en tu mente es algo extraño, foráneo, no muy natural. Pero cuando te enfocas en Dios, Dios está preparando darte victoria de una manera extraordinaria. Amén. Número 2, dice David: meditar en su templo. Meditar en su templo. Meditar es conversar con Dios, es preguntar, es pensar, es pedir, es dar gracias. La meditación es muchas cosas. Quiero animarte a no solo leer tu Biblia, pero a orar, a hablar con Dios. No solo leer la Biblia, no solo contemplar, pero ¿qué te está hablando Dios? Los cristianos hoy somos expertos en escuchar podcasts. ¿Ya escuchaste lo que dijo fulano y lo que opinó fulano? ¿Y de quién estarán hablando? ¿Y por qué? ¿Y eso el otro? ¿Y quién sabe qué? ¿Y redes sociales? ¿Pero qué te está hablando Dios? En la era de la información, hay escasez de revelación. Hay exceso de información, pero hay poca contemplación. Y te estoy retando en este año a no hacerte experto en podcast, pero hacerte experto en contemplar y meditar a Dios, en leer tu Biblia, en aprender qué es lo que Dios te está hablando a ti, en meditar, conversar, ora con Dios. Te soy sincero, hay días que no sé qué orar, así que yo uso el Padre Nuestro, es mi modelo de oración. Y hay días que no sé ni qué orar, y tengo un librito que acabo de conseguir de Andrews. Es un teólogo inglés que tiene oraciones de gratitud, de arrepentimiento, y leo oraciones. A veces leo el Salmo como mi oración. ¿Por qué? Porque yo necesito meditar, pensar, orar a Dios. Contemplar, meditar. Y número 3, David dice, termino con esto. ¿Están bien acá? ¿Están bien? Sí. Número 3, David dice,

0: la ofrenda más grande que se registra en la Biblia fue la ofrenda que dejó David al final de su vida, que dio su tesoro personal para la construcción del templo en Jerusalén que construyó su hijo Salomón. David sacrificó sus cantos, su vida, su tiempo, sus bienes también para la causa de Cristo. Dice Andrés, a mí me encantaría que me fuera tan bien como a David. Pues quizá necesitamos aprender de David a poner a Dios en primer lugar, a contemplarlo, a meditar y a sacrificar nuestras vidas por Él. Hay gente que dice, pero pastor, David también dijo que Dios no busca sacrificios, que Dios lo que busca es un corazón quebrantado. Sí, David lo dijo eso en el Salmo 51. ¿Sabes por qué? Porque David se estaba arrepintiendo. David se equivocó y al arrepentirse entendió: yo no puedo arreglar esto con un sacrificio, yo tengo que arreglar mi corazón a Dios. Pero no significa que no voy a seguir sacrificando, sino que mi sacrificio no puede reemplazar mi corazón. Mi sacrificio tiene que ser una expresión de mi corazón. ¿Cómo lo explico? Mire, los sacrificios, pueden notar eso, los sacrificios no pueden reemplazar a un corazón quebrantado y rendido a Cristo. Pero un corazón quebrantado no deja de ofrecer sacrificios a Cristo. Ok, lo explico así. ¿Cuántas mujeres casadas hay acá el día de hoy? Qué alegres, no hombre, qué bárbara se ve, motivadísima usted, ¿verdad? Ayúdalas este año, Señor, te pido por favor. ¿Cuántas mujeres felizmente casadas? Ok, está bien. Ahora pregunta, mujer, en este año, ¿le gustaría más flores de su esposo? ¿O le gustaría un corazón más enfocado en usted? ¿Qué le gustaría? No, escoja uno de los dos, escoja. ¿Corazón o flores? La que escogió corazón escogió bien. Escuche, porque hay hombres que pueden dar flores sin dar el corazón. Pero no puedes dar el corazón sin además dar otras cosas. Hay hombres que quisieran con zapatos nuevos arreglar su error. Ya te compré zapatos nuevos, ya, ¿para qué te quejas? Ya, dale. No, que la mujer quiere tu corazón. Quiere que los zapatos sea una expresión de tu corazón, no el reemplazo de tu corazón. Lo igual son los sacrificios en la Biblia. Dios no quiere que tu ofrenda sea un reemplazo por... Ya te di la ofrenda, ¿eh? Y ahí me bendices el año. No, eso puede ser un reemplazo. Hay gente que así ora, que así va a la iglesia, que así ofrenda, como un reemplazo de su corazón. O hay gente como David que dice: Señor, tienes mi corazón, ¿cómo no he de sacrificarte todo lo demás en mi vida? Si tú eres número uno, eres lo primero, eres lo mejor, cualquier cosa que haga por ti no es suficiente.
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2: Muy bien. En diciembre de 1996, a propósito de lo que acabo de decir recién, en diciembre del 96, un periódico argentino me bautizó como el pastor de los jóvenes, y en ese momento ni siquiera tenía una congregación. Me pareció una suerte de reconocimiento a mi tarea, y reconozco que en ese entonces no me disgustaba que me conocieran de esa manera, ¿no? Y luego, con el transcurrir de los años, los concilios pastorales y buena parte del conglomerado evangélico se cansaron de decirme: tú no eres pastor, no tienes la preparación académica, no nos representas, eres cualquier cosa menos pastor, eres comediante, eres stand-upero, payaso, showman, antipupusas, etcétera, como digo. Y tienen razón, ¿no? Porque el pastor tiene que tener cierta preparación académica, supongo. Así que durante el 2020, en plena pandemia, que estuve aquí cada fin de semana, me paré ante millones de espectadores y dije: tienen razón, no soy pastor, no pertenezco a la religión organizada, soy un outsider de la tradición evangélica. De hecho,

solo un cristiano, apenas un cartero. Soy un cartero que trae la carta, ¿no? Uno no se enamora del cartero, uno no intima con el cartero, solo dice muchas gracias, sea el de Amazon, el de la carta regular. Simple hombre roto, lleno de fallos, que transmite un mensaje de buenas noticias. Nunca me puse en una postura mesiánica diciéndole voy a enseñar a vivir a los demás. Siempre dije, yo no morí por nadie en la cruz y ustedes tampoco morirían por mí. Y ustedes saben que he sostenido eso durante los últimos años, no como falsa modestia, tampoco como que me avergüence de ser llamado pastor. En todo caso, no quiero que la pastoral se avergüence de tenerme a mí entre sus filas. Entonces, yo sé que Dios me llama como pastor, no me dice periodista, no me dice comunicador, Dios me dice hijo. Y eso me fascina. Me fascina que me llame hijo, ¿no? Hijo del Señor, nada menos, así que pechito de paloma el tipo. De este lado del sol, qué sé yo, soy un simple comunicador, como decía Luis Palau, de las buenas nuevas y el responsable que nuestras ofrendas, que vuestras ofrendas lleguen a los que menos tienen. Entonces no necesito, ni necesitamos nunca un título para hablar de Jesucristo. Así que gracias una vez más por darme el honor de escuchar lo que creo Dios ha puesto en mi corazón. Y dicho esto, quiero pasar al meollo del mensaje. En ciertas partes de Oklahoma y de Kansas, en donde pasan regularmente los tornados, muchos propietarios rurales construyen un refugio bajo tierra que les provee seguridad a sus familias, ¿no? Algunos lo llaman literalmente el refugio del miedo. Hay películas que han reflejado esto. Un lugar donde pueden correr, por lo general está debajo de la casa, esconderse cuando los tornados llegan. Y me parece que a veces en un sincero intento de mantenernos nosotros como cristianos alejados de otras influencias mundanas, durante años hemos intentado, no sé si consciente o inconscientemente, meternos dentro de un refugio religioso del miedo. Aunque el motivo de la creación de esta alternativa es el deseo de ser santos, lo cual es muy noble, la Iglesia a veces perdemos ese efecto positivo en el mundo porque estamos refugiados. La sal nunca puede dar su sabor si está oculta en la alacena. La luz no elimina las tinieblas desde áreas iluminadas. Entonces, en ocasiones, en lugar de ser la sal de la tierra y la luz del mundo, en ocasiones nos convertimos en una suerte de invernadero controlado. Y debido al temor, al ser contaminados por el mundo, acabamos apartándonos del mundo al cual hemos sido llamados a servir, a salvar, o alcanzar la salvación y amar. Entonces, esta mentalidad de refugio del miedo es muy predominante. Por eso es muy raro que los cristianos nos preguntemos, ahora que soy salvo, ¿cómo alcanzo a los perdidos? Sino que la pregunta que surge como acto reflejo es, ahora que soy cristiano, ¿a qué me tengo que oponer, no? ¿Quiénes son mis nuevos enemigos? ¿Con quién más no me tengo que juntar? ¿De qué otro lado, de qué otra vereda me tengo que poner? ¿Cuál es el lugar antagónico que ahora voy a tomar ahora que soy cristiano? En lugar de decir, ¿cómo los alcanzo? Uno dice, ¿de quién me tengo que apartar para no contaminarme y no perder esto que tengo? Entonces yo siempre insisto que Jesús, al verlo con ojos nuevos, la misma Biblia, pero verlo con ojos nuevos, sin que estén sesgados por la religión, cuando uno va y ve la historia de Jesús, nos damos cuenta que tenía la habilidad de simplificar verdades espirituales muy complejas de maneras irrefutables, ¿no? Y me temo que nosotros a veces, como seres humanos, tendemos al opuesto. Tenemos la tendencia religiosa a complicar las verdades espirituales sencillas. Y esto se remonta a una secta llamada los fariseos, que a lo largo de los años los fariseos recopilaron unas minuciosas listas religiosas de lo que se podía y lo que no se podía. De un decálogo de 10 mandamientos devinieron en 613 leyes, al menos, para cumplir que eso hacía que pudieran agradar a Dios. Y Jesús un día deshizo todas esas listas, todas esas leyes, con una sola declaración esencial. En Mateo 12:30 dice, ama al Señor con todo tu corazón, con toda tu alma, con toda tu mente, le agregó mente, eso no estaba, y con todas tus fuerzas. Cuando nos desprendemos de todas las reglas, de
de todas las normas, de todas las tradiciones, de todas las instituciones, de todas las liturgias, de todas las metodologías, lo único que nos queda es ese mandamiento. El Señor dijo, a eso se reduce la ley y los profetas, amar a Dios con alma, mente, cuerpo, fuerzas. No obstante, los fariseos le hicieron numerosas preguntas a Jesús para ponerlo a prueba y para ver en qué lugar de la grieta se ubicaba. Temas que incluyeron el pago de impuestos, el pago de los impuestos, el divorcio, la resurrección, la identidad del Mesías, muchas preguntas capciosas. En Mateo 22, 17 le dicen, Jesús, ¿es lícito dar tributo al César o no? ¿Cómo preguntar hoy, pagamos los impuestos a Hacienda, al IRS o no? En Mateo 22, 36 le preguntan, Señor, ¿cuál es el gran mandamiento de la ley? Porque supongo que tienes uno que es el favorito. En Mateo 19, 25 le preguntan, ¿quién podrá ser salvo? ¿Tú puedes decirnos quién va a ser salvo y quién no? En Mateo 21, 33 le dice, ¿con qué autoridad haces estas cosas? De hecho, le atribuían que echaba a los demonios por Belcebú, por el mismo demonio. Jesús tuvo que decir, ningún reino puede estar dividido contra sí mismo, como el diablo se va a echar a sí mismo, como que una suegra atente contra otra suegra. El amén. Marcos 7:5. ¿Por qué tus discípulos no andan conforme a la tradición? ¿Por qué no se lavan las manos antes de comer? Juan 9:2. ¿Quién ha pecado, este o sus padres, para que haya nacido ciego? Muchas preguntas de esas. Y Jesús solía responder con otra pregunta para hacerlos pensar, para hacerlos razonar, para sacarlos de esa grieta. Se registraron más de 180 preguntas dirigidas a Jesús. De las 180, por lo menos 120 son capciosas, preguntas trampa. Y el objetivo detrás de esas preguntas, los intentos de preguntarle, no era para aprender, era para que se defina, por blanco o por negro. Nunca fue la intención conocerlo, comprender las Escrituras, aprender de él, examinar sus propias vidas a raíz de las respuestas que le dé. El objetivo, en mi país se dice que pisara el palito, que se equivocara. Encontrar un motivo para polarizarlo y odiarlo más. Etiquetarlo y odiarlo más. Es gente que ya odiaba a Jesús y solo buscaba una razón para odiarlo más, con razón. No podían aceptar como él, tan radicalmente opuestos a ellos, podía ser el Hijo de Dios. Y en consecuencia lo odiaron profundamente hasta el punto de crucificarlo. Porque no encajaba en lo que ellos querían que encajara un Mesías. Y no podían asimilar que Jesús no elegía un grupo específico, no estaba en contra de los samaritanos que ellos odiaban tanto, no discriminaba, no reaccionaba ante los insultos, ni se defendía cuando era acusado injustamente. Esto los ponía locos porque ellos vivían en una verborragia, en una violencia y una crispación verbal que era la moneda de cambio. Jesús era alguien que no buscaba títulos, los rechazaba, no quería reconocimientos. Y estos tipos se morían por los títulos. Tomaban identidad de los títulos. Se hacían llamar doctor, hoy se deberían llamar ingeniero, no sé, arcángel, apóstol. Jesús era compasivo, los niños acudían en tropel hacia él, se negaba a apedrear a las mujeres adúlteras, le dijo a una mujer sorprendida en adulterio, ni yo te condeno. Diciendo yo que te podría condenar, ni yo te condeno. Vete y no peques más. Comía con pecadores. No sabía lo que era el Instagram de Jesús. Entonces decía, a ver, este tipo ama a los pecadores, los ama. No los juzga. No condena. Nunca los condena. Toca a los leprosos, que son inmundos. Come en las casas de los corruptos. Lo vimos en la casa del publicano. Se enfurece cuando se manipula a la gente en la sinagoga, llora con los que lloran, alimenta a los hambrientos. Bueno, y todo eso que podría ser motivo de plausible, encomiable, era razones para odiarlo más. Y encima lo seguían las multitudes, personas de toda etnia, de todo color, de todo estatus social, de toda orientación sexual. Y la buena nueva estaba destinada a ser escuchada por todos. Y los fariseos no querían que esto sea para todos. El único que tenía derecho a juzgarnos no nos juzgó.
y vino a liberarnos de la esclavitud del pecado, de las etiquetas que la gente nos impone para rogarse el derecho de excluirnos u odiarnos. Entonces Él dijo, no, no, no, yo vengo para todos. Entonces nunca nos tenemos que olvidar que Jesús hizo famoso por amar y que fue crucificado por amar. ¿Sí? Por eso fue crucificado. Y el enemigo sabe que mientras que permanezcamos absortos en clasificar a los demás, la grieta y el odio sigue creciendo y en lugar de ayudar a nuestro prójimo nos dedicamos a juzgar, que es algo muy morboso que tenemos los seres humanos, ¿no? En esto de ponernos como jueces, de repiquetear el martillo, caso cerrado, edúquese el más que pueda, ande con cuidado y que Dios nos ampare. Pero en esto de juzgar existe otro agravante. No solo somos indignos para juzgar, nadie tiene la altura moral para juzgar a otro, sino que somos incompetentes en la causa. O sea, no tenemos la jurisdicción de la persona. Nunca sabemos lo suficientemente lo que deberíamos saber de una persona a la cual estamos juzgando como para poder tener el derecho y las pruebas para condenar a una persona. Nunca. Condenamos a un hombre porque tropezó esta mañana, pero no vimos los golpes que recibió ayer. Juzgamos a una mujer por cojear al caminar, pero no vemos el clavo en su zapato. Decimos, esta es una loca, esta abandonó los hijos, fíjate la cara que tiene. No sabemos la historia que hay atrás. Nos mofamos del miedo de la mirada de alguien, pero no tenemos idea de cuántas piedras tuvo que esquivar o cuántas piedras tuvo que evadir. Entonces, nunca podemos juzgar a nadie si no conocemos los pasos del ayer. Porque nos molesta cuando nos juzgan a nosotros y no conocen lo que hemos tenido que pasar. Las batallas, las lágrimas, las soledades. Y no solo desconocemos el pasado de la gente a la cual a veces juzgamos, sino que también desconocemos su futuro. Nosotros no tenemos derecho a desechar un alma en la cual Dios todavía está trabajando. Filipenses 1:6 afirma, el que comenzó en vosotros la buena obra la perfeccionará hasta el día de Jesucristo. O sea que Dios no deja cosas por la mitad. Estoy siendo claro. La perfeccionará. Entonces hay que tener mucho cuidado. Porque el Pedro, que esta noche niega a Jesús junto al fuego, quizá lo proclame con otro fuego, pero en Pentecostés mañana. El Sansón, que hoy está ciego y débil y que todo el mundo se burla, quizás use su fuerza final para reducir a escombros los pilares de la impiedad. Ese pastor tartamudo de esta generación quizás sea el poderoso Moisés de la siguiente generación. Entonces nunca, nunca llamemos tonto a Noé, porque a lo mejor nos toca algún día golpear la puerta para que nos abra el arca. Nunca nos riamos del muchachito que pastorea ovejas porque podría resultar nuestro rey mañana. Nunca sabemos a quién estamos señalando. Algún día el tonto de hoy puede ser el que Dios usa mañana para alimentarnos, para bendecirnos. Ese hombre o esa mujer puede ser la que nos bendiga. ¿Sí? Entonces, Primera de Corintios 4:5 afirma, así que no juzguéis nada antes de tiempo. ¿Cuándo? Hasta que el Señor venga y Él va a ser el que juzgue. ¡Qué lindo que nos quitó esa responsabilidad de juzgar! Yo digo, imagínate que Dios nos hubiese puesto como cónsul, que decidamos quién va al cielo y al infierno, que algunos creen que sí lo son, ¿no? Y dice, te doy visa para el infierno, te doy visa para el cielo. Gloria a Dios que yo no decido eso, quién va y quién no va. A mí me fascina. Ortiz, Juan Carlos Ortiz, nuestro pastor fundador, decía, mira, si nos vamos a equivocar, equivoquémonos dando más gracia que justicia, porque nunca vamos a ser más buenos que Dios. Me dice un día, mira Dante, si te vas a equivocar, equivocate por amar de más, porque Dios nunca te va a decir, apartaos de mí, porque amaste demasiado, Dante. ¡Nunca! El problema es cuando uno juzga. Amar, equivocarse por amar, a lo sumo uno nunca desperdicia amor. Entonces, con los años, a mí me ha tocado aprender con dolor que Dios nunca nos etiqueta y nos conoce como el adúltero, el prisionero, la divorciada, que era la forma en que yo aprendí a etiquetar la gente en la iglesia en la cual crecí. Ahí viene
el divorciado, esa es la separada. Aquel es el hombre soltero, ¡ja!, la abortera o la abortiva. Aquel es el gay, el rarito. Así se conocía a la gente en la iglesia, aunque se congregaban con nosotros, pero se los conocía por la etiqueta, por la letra escarlata que colgaba de su cuello. Lo lindo es que Dios nos llama por nuestro nombre. El diablo conoce nuestro nombre, pero nos llama por el pecado. El diablo conoce tu nombre, pero nunca te va a llamar Jorge, María, va a decir adúltero, fornicario, porque él es el acusador. Él pone tu nombre, para él es el pecado. El nombre para Dios jamás nos va a llamar por el pecado, sino que nos va a llamar por nuestro nombre, porque nos ha dado una nueva identidad. ¿Sí? Entonces, y además el Señor dice, yo le voy a decir cómo es que ustedes van a ser conocidos, por cómo aman. Nunca dijo, ustedes serán conocidos por aquello a lo cual se oponen, por aquellos a quienes logren juzgar. Si ustedes juzgan, serán conocidos como mis hijos. Ustedes serán conocidos por quienes insultan en redes. No, de hecho el Señor, con palabras que debe haber irritado a los celotes, a los guerreros o guerrilleros de ese entonces, mandó a amar incluso a nuestros enemigos. E invocó una clase diferente de poder, una revolución de amor. Por eso se lo llegó a conocer como amigo de los cobradores de impuestos, grupo que se identificaba con los explotadores extranjeros, con el gobierno de facto, y no con los explotados. Censuró el sistema religioso de la época, pero trató con respeto a un líder como Nicodemo. Habló acerca de los peligros del dinero, pero mostró amor y compasión hacia el joven rico, que cuando dio la vuelta, Jesús dice que se puso triste. Habló en contra de la violencia militar, pero halagó la fe del centurión romano. En resumen, Jesús honró siempre la dignidad de las personas, estuvieran o no estuvieran de acuerdo con ellas. Siempre respetó a las personas. Aunque le dijeran, bueno, pero eso es ser tibio, y eso es no ponerte en un lugar, y eso no es condenar. Jesús nunca fundó su reino sobre la base de la raza, la base del capitalismo, el socialismo, la clase social u otras divisiones de esa índole. Todos, incluso una mestiza con 5 maridos o un ladrón que moría en la cruz, eran bienvenidos a unirse a su reino. Entonces, la persona para Jesús, y lo sigue siendo hasta hoy, siempre es más importante que cualquier categoría, que cualquier letra escarlata que la sociedad nos quiera colgar en el cuello. Jesús no distingue entre ciudadanos e indocumentados. Jesús no dice, este es residente y este otro vino con el coyote de la Warner. Jesús no dice, este es argentino, salvadoreño, chapín, No. Jesús nunca creyó ni va a creer en grietas. Y cada vez que nosotros participamos en una causa motivada por nuestras convicciones, las cuales están buenas, en este mundo de blanco o negro, hay un mundo de blanco o negro. Si yo digo que yo soy del Real Madrid y tú dices que eres del Barça, inmediatamente te tengo que odiar porque eres del Barça, ¿no? No hay forma de salir del blanco o negro. ¿Burrito o pupusa? Y si yo soy burrero y el otro es pupusero, nos odiamos, ¿no? Entonces, es muy fácil encontrarnos gritándole al enemigo de la otra vereda. Y qué difícil es recordar que el reino de Dios nos llama a amar, no necesariamente a aprobar, a la mujer que acaba de salir de una clínica de abortos, incluso al médico que la ayudó a abortar. Jesús nos llama a amar a la persona promiscua, al rico empresario que está explotando a los pobres, nos llama a amarlos, sí, a los enemigos. Qué difícil es recordar que el reino de Dios nos llama a amar al que no comparte nuestra santa doctrina, aunque creamos que diga herejías y que merece que Dios lo avergüence. Si no podemos amar a estas personas, nos tenemos que preguntar frente al espejo y evaluar si entendimos el Evangelio de Jesús. Entonces, quiero que nos quede claro esto. Jesús conocía el corazón de cada persona que se acercaba a Él en el camino. Cosas que nosotros también podemos tener con la ayuda del Espíritu Santo, pero no siempre ocurre como regla. A veces somos timados, engañados, y decimos, pensé que era buena persona. Pero al Señor no se le escapaba en eso, Él conocía el corazón de cada uno. Mateo dice que sanó a todos los que estaban enfermos. No dice a los santos que estaban enfermos.
a los que no merecían estar enfermos. Quizá había gente que no merecía tener una buena salud. Yo me pregunto si Jesús se habrá sentido tentado a decirle al violador, ¿sanarte a ti? Después de lo que hiciste. O a la que defendía el aborto, ¿por qué habría que restaurar tu salud? Estás pagando. Jesús no solo podía ver el pasado, podía ver el futuro de la gente. Sin duda algunos iban a usar su flamante salud para lastimar a otros. Jesús sanó lenguas que algún día iban a maldecir. Ojos que serían atraídos por la lujuria en el futuro. Sanó manos que quizá iban a salir a matar. Muchos quizás ni agradecieron, pero los amó de igual modo. Sanó a 10 leprosos, regresó uno y dijo, ¿dónde están los otros 9? Se mandaron a mudar. Entonces, muchos de los que hoy piden sanidad van a estar pidiendo la muerte de Jesús en pocos meses. Los que gritaron Hosanna, Hosanna al que viene en el nombre del Señor, cuando Jesús no se opuso contra Roma, pedían la cruz a la semana. Ah, no, si él no va contra Herodes, si él no va contra el César, entonces este es un flojo, hay que matarlo. Entonces, cada vez que Jesús sanaba, tenía que pasar por alto el futuro y el pasado de la persona, algo que todavía hace hoy con nosotros. Entonces, no, ¿por qué orar? ¿Por qué bendecir? ¿Por qué ayudar a un ateo? Porque él siempre conoce el valor de las personas, de la gente, independientemente de nuestro pasado, de nuestro futuro. Él nos ama. Esa es la escandalosa gracia del Señor. ¿Celebramos por eso, sí o no? Ahora, los cristianos somos rápidos en señalar todo lo que hay malo en nuestra cultura, a lo que llamamos eso es mundano. Pero antes de enfrentar lo incorrecto, en nuestra cultura, en nuestro acervo cultural, tenemos que tener también la audacia intelectual y espiritual de ser lo suficientemente humildes, para ver lo que hay incorrecto en nosotros mismos. En todo caso, para después empezar a señalar. Después de la resurrección y antes de su ascensión, antes que Jesús se vaya al cielo, Jesús le dice a los discípulos en Marcos 16:15, vayan por todo el mundo y prediquen la buena noticia para todos. Una parte de la ecuación no es tan difícil porque ya estamos en el mundo, no estamos viviendo en Venus y tenemos que venir. Nos codeamos con personas en la escuela, en el trabajo, en la oficina, en el vecindario, jugando deporte, en el centro comercial, en el bus, en un avión. Somos una sociedad móvil y siempre nos rozamos con gente, ¿sí? Ahora, yo conocí mucha gente cristiana que evitan contacto, cualquier tipo de contacto con pecadores. Entonces buscan plomeros cristianos, peluqueros cristianos, mecánicos cristianos, urólogos cristianos, hasta comen pupusas cristianas como si las hubieras. Es más, hay quienes que piensan que hay programas de televisión cristianos, radios cristianas, música cristiana. El Señor nunca murió en la cruz ni por programas, ni por radio, ni por música. Lo que hay es una versión religiosa de programas, de radio, de televisión, de música y hasta de vestimenta. Una versión religiosa. No hay una radio cristiana. Jesús no le dijo a una radio, he aquí, tú estarás conmigo, radio, en el paraíso. No. Ahora, ¿está mal utilizar o valerse de cristianos que nos proporcionen servicio? ¡No! Pero a veces hay que tener cuidado de no meternos en una burbuja cristiana que termina siendo un refugio del miedo. Porque para algunos posiblemente el cristianismo es una lista de lo que se puede hacer y lo que no, como un código moral estricto, ¿no? Pero ¿qué ve la gente cuando nos ve a nosotros? Esa es la pregunta. ¿Qué ve? ¿Nos ven a hacer expresiones de desprecio, de condenarlos, o notan que ahora amamos al mundano más que nadie? Al mundano, mal dicho mundano, al inconverso, ¿no? O nos ven lleno de segregación, de desprecio. Entonces, no podemos llevar la gente a Jesús si no andamos con ellos. Eso hace nuestro modelo, hizo nuestro modelo que es Jesús. Si no los conocemos, si nos compartimos la vida con ellos, no conocemos su pasado, no conocemos su futuro. Un enemigo es aquella persona que no conocemos su historia. No nos unimos a ellos en su pecado, desde luego, pero los amamos a pesar de sus pecados. Solamente los santurrones que se creían superiores, los que se creían más santos que Jesús, se sintieron incómodos con Jesús. Los pecadores no, sentían el amor de Jesús, se congregaban alrededor.
La pregunta es, ¿qué significa ser como Jesús? No es tener un pescadito en el automóvil. Ser como Jesús no es andar con una Biblia bajo el brazo, leerla mucho. Ser como Jesús no es tener una postura pechito de paloma por sobre los demás. Capaz que puede significar ser muchas cosas ser como Jesús, pero una de ellas, sin duda, es ser un verdadero amigo de los pecadores. No acercarme para venderles algo. Ser un verdadero amigo de pecadores, como se lo conocía Jesús. Amigo. No, me le acerco y si no se convierte lo mando al infierno. No, amigo. Según mi experiencia, es mucho más fácil actuar como cristiano que reaccionar como cristiano. Cualquiera puede actuar los domingos que es cristiano. ¿Quién va a venir acá a actuar que no es cristiano? Pero nuestras reacciones bajo presión y hasta la manera de escribir en redes son las que revelan lo que hay en el corazón. De la abundancia del corazón escriben los dedos. Pecado, algunos creen que es lo que se hace, no lo que se dice. Algunos creen que pecado es lo que se hace, no lo que se escribe. Y si uno ama a Dios con todo el corazón, por acto reflejo, ¿eh?, siempre vamos a reaccionar con empatía, con compasión, con amor. No, dando el beneficio de la duda. Cuando uno es un verdadero cristiano, ve un pecado y dice, no, pero andá a saber lo que pasó a esta pobre mujer. Yo no soy quién para estigmatizarla por la ropa, ¿no? Yo no soy quién para hablar del hijo de fulano, porque a ver si yo lo viví con mi hijo, o no lo viví, pero a ver si me toca con mi propio hijo. Esa es la reacción, acto reflejo, cuando uno está lleno de Dios. No juzga a nadie, mucho menos a otro predicador directamente, porque uno dice, ¿quién sabe lo que está pasando, pobre hombre? ¿Quién sabe por qué lo dijo? A ver si yo me hallo luchando contra Dios. Por las dudas, aplico la filosofía de Ortiz. Prefiero equivocarme por amar y honrar que por odiar y deshonrar. Entonces, la empatía consiste en sentir lo que está sintiendo la otra persona. Entonces, insisto, ¿hay algún pecado en particular que nos repugna? Porque todos los pecados para Dios son iguales. Si no, no estaría en la misma lista el chismoso que el homicida. O sea, doña Florinda está en la misma lista que el asesino serial. Uno asesina con arma, el otro asesina con la lengua. Pero las dos son asesinas. Pero siempre hay un pecado y dice, ay, no, pero hay algunos que son repugnantes. Bueno, pongámosles el rostro de nuestro hijo y vamos a ver que lo que nos da ganas es de correr a abrazarlo a pesar de que no compartimos ese pecado repugnante. Yo voy a decir esto otra vez. Lo dije en algún momento. Los números y las estadísticas siempre deshumanizan. Por ejemplo, cada año mueren de hambre hoy, actualmente, 15 millones de niños en el globo. 15 millones de niños mueren de hambre en el mundo. Cuando repartimos ese número a lo largo del año, significa más de 40.000 niños al día. Un estadio repleto de niños muere al día. Estoy hablando de 29 niños cada minuto mueren. Ahora, este es el problema. Nosotros no sabemos cómo se llaman esos niños. No sabemos quiénes son. Conocemos las cifras. Y las cifras siempre insensibilizan. Son estadísticas. Entonces, es fácil ignorar el sufrimiento cuando no se tiene un rostro. Si es nuestro hijo, nos cambia la agenda, nos hace añicos la vida. Si es parte de unos números, bueno, son números. Por eso siempre los seres humanos, esto lo decía hasta Freud, en la psicología, en la base de la psicología, los seres humanos necesitamos etiquetar a la gente para ponerlos en un grupo. Si yo te pongo en un grupo, los evangélicos, ya no te quito el rostro, son los evangélicos. Los evangélicos son todos locos. Los evangélicos son todos unos fanáticos. Los pastores son todos unos ladrones. Los curas son todos unos pedófilos. Los políticos son todos unos corruptos. Si yo te pongo en una estadística, dejo de ver a la gente, veo un grupo, una generalización. De ese modo las convencemos que las cosas son blancas o negras. No sentimos necesidad de conocer a nadie, de indagar sus razones, de mostrar empatía, menos de ayudarlo. Ojos que no ve, corazón que no siente. No voy a decir que está en la Biblia, pero lo decía una banda de cuarteto, el cuarteto creo imperial. Ojos que no ve, corazón que no siente. Si eso no es verdad, que lo diga la gente. Bueno. Oye, eso no está en la Biblia, ya sé que no. Y así, eludimos el acto de sentir por los demás, preferimos no saber.
Porque es más fácil no saber, para no tener que sentir empatía. Porque una vez que sentimos, ya no podemos odiar a esa persona. A mí me ha tocado gente que me ha atacado, pero con un odio visceral. Y me los encontré en un aeropuerto. Y me dice, una selfie. Porque es difícil odiar cuando uno te ve y se da cuenta que estaba odiando un algo, no a alguien. Lo mismo vale cuando hablamos de algo, no de alguien. Siempre insisto con la idea y lo voy a decir hasta el cansancio. A veces nos dicen, ¿cuál es la postura de la iglesia para con los gays, para con los bisexuales, para con los transexuales, para con los transgéneros? Y yo siempre reformulo, ¿cuál es nuestra postura? Si ese gay, esa lesbiana, ese transgénero es mi hijo, claro que no vamos a apoyar lo que hizo, pero dudo que lo echemos a la calle, dudo que lo odiemos. Entonces, cuando le ponemos un nombre y un rostro, ahí no podemos asumir una postura. Amamos. No existe la postura de la iglesia, porque parece que la responsabilidad de amar a la gente fuera de las paredes de nuestra denominación. No, ¿cuál va a ser mi postura? Y quiero que nos lo preguntemos otra vez. Si ese divorciado es mi hijo, si me dice, papá, me voy a divorciar. No, pero no, pero papá, lo voy a hacer. Si mi hija dice, papá, tengo dudas de mi orientación sexual y no sé, voy a empezar mi vida de una manera que seguramente no vas a aprobar. Obvio no voy a apoyar a lo que va en contra de mis convicciones, pero ¿y si la que aborta, mayor de edad, es mi hija? ¿Me va a romper el corazón? Claro que sí. Pero ¿cuál va a ser mi postura? Te odio, ahora estás en la vereda de enfrente, acá no me pisas más. No voy a celebrar, no es plausible lo que hizo. Pero ¿qué voy a hacer con mi hija? Entonces, cuando uno le quita la cara al paciente, nos quedamos solo con la patología. Los que pecan, los que hacen tal cosa. Y esa es la manera para no involucrarnos, para no amar. Eso es querer lidiar con los síntomas sin querer ensuciarnos las manos con la patología. Pero Dios conoce cada uno de los nombres. En este momento Dios no nos ve como la congregación de River. Dios conoce exactamente tu nombre, tu identidad, tu pasado, tus heridas, tu historia. ¿Sí o no? Conoce cada uno de nuestros rostros. Entonces, si somos seguidores de Cristo, somos reclutados para un ejército de compasión. Somos el bloque de búsqueda, los que salimos y buscamos a los perdidos. A propósito, esta semana una radio cristiana decide sacarme de la programación, que por cierto, nunca nos pidieron permiso para ponerme en la programación, ¿no? No tenían nunca autorización para transmitir los mensajes. Los bajaban de nuestra página y los ponían al aire. Así que estoy feliz, muchachos, que ya no lo seguirán haciendo, porque no está bien piratear y transmitir mensajes sin autorización. Así que sirvió para algo, ¿sí? No, estoy feliz. Porque nosotros nunca autorizamos, decimos, no es que pagábamos el espacio y... No. Así que pues estoy muy feliz, de verdad. Muchachos. Pero el punto es que lo hicieron por mis declaraciones a la prensa, que si yo fuera presidente de un país, de mi país, no estaría ni en contra ni a favor del matrimonio igualitario, ni en contra ni a favor del aborto. Obvio que tengo mis convicciones cristianas, las tengo hace 57 años, aunque aparento 30. Solo que si llegara a un puesto público, porque Dios lo quisiera, no sería para derogar esas leyes. Nunca diría, Dios me pone en el poder ejecutivo para que interfiera en el poder legislativo. Ese sería mi eje de campaña. Le gusta a quien le guste. Yo no diría, ahora que soy presidente voy en contra de los homosexuales. No haría eso. Porque sería lo contrario a lo que vengo predicando en River hace años. Entonces, algunos piensan en la fantasía que tiene que subir un presidente en nuestros países que haga unas buenas reformas legislativas en nuestras cámaras de diputados o en los senadores para hacer que la nación dé un giro de 180 grados. ¿De verdad? ¿Cuándo la sal fue más abundante que la comida? Entonces, aprobar leyes que hagan respetar la moral puede parecer necesario, pero nunca resuelve los problemas de la humanidad. Nunca. Nunca. De aquí a un siglo, si todo lo que pueden decir los historiadores acerca de los cristianos del 2026 es que solo salimos a ponernos en contra de lo que nosotros creemos, habremos fracasado en la misión que Jesús nos dio para que cumpliéramos, que es dar a conocer el amor de Dios a los pecadores.
Jesús nos dijo, en esto conocerán que son mis discípulos, si aprobáis leyes, si elimináis la inmoralidad, si devolvéis el decoro y la familia y al gobierno. No, dijo, si tuvierais amor unos con los otros, incluso a los enemigos. Entonces, cuando empezamos a pensar que nuestros reinos están aquí, soñamos que todo lo inmoral algún día va a ser ilegal. Gloria a Dios, yo estoy orando por eso, que lo inmoral sea ilegal. No codicies. Es una cuestión moral que se encuentra dentro de los 10 mandamientos. No codiciarás. ¿Qué gobierno nacional podría hacer cumplir una ley contra la codicia? El orgullo es un pecado. Es la raíz del pecado, de hecho. ¿Cómo podríamos hacer que el orgullo sea ilegal? Imagínate, en Argentina el orgullo es ilegal. No queda nadie. Hay que traer a los chinos que vengan a vivir. El otro día me decían, el otro día, Dante, dijiste muchas veces, no sé. ¿Sabes lo que sorprende? No que una persona diga, esto no sé, déjame averiguar. Sorprende que un argentino diga, no sé. Porque es un oxímoron. Si es argentino, tiene que saber. Yo me subo a taxis argentinos y el taxista, digo, ¿cómo va, jefe? Y bien, tengo un amigo que trabaja en la NASA que me contó que van a alargar otro virus más. Me lo contó, lo van a alargar esta semana. Me lo contó porque él es amigo. Él sabe todo. Está manejando el taxi, pero sabe todo lo que se dijo en el Pentágono. Porque es argentino. El argentino nunca te va a decir de eso, no sé. Cada uno hará su autocrítica, mexicano, colombiano, dominicano, ¿cuál es el problema? Los argentinos somos gente buena, pero siempre sabemos de todo. Y decimos algo hasta que se nos ocurra algo para decir. Entonces, ¿Jesús qué hace? Resume toda la ley del Antiguo Testamento en un mandamiento. Ama al Señor tu Dios con todo tu corazón, con todo tu ser, con toda tu fuerza, con toda tu mente. ¿Qué autoridad humana podría controlar el cumplimiento de un mandamiento así? ¿Cómo podría Nayib Bukele decir, el salvadoreño que no ama a Dios con mente, cuerpo, alma y fuerza será deportado? No puede. Aunque los cristianos tengamos la obligación de obedecer los mandamientos de Dios, no se deduce que hay que convertir los mandamientos morales en leyes. Solo 2 de los 10, no mates y no robes, fueron llevados al sistema legal, solo 2. Y no hay sociedad democrática alguna que pueda incluir dentro de su sistema de leyes a los otros 8, a pesar de lo importante que son para nosotros. Entonces, ¿el gobierno puede cerrar los casinos? Sí. ¿Los cines los domingos para que la gente, en vez de ir al cine, vaya a la iglesia? Sí. Pero no puede obligar a la gente a adorar a Dios. ¿Puede arrestar y castigar a los racistas? Claro. Pero no puede curar su odio. Mucho menos enseñarles a amar. ¿Un gobierno puede establecer leyes, para prohibir el adulterio? Sí, pero no puede obligar a los esposos a que amen a sus esposas y viceversa. Eso no se puede obligar. ¿Le puede otorgar subsidio a los pobres? Sí, pero no puede obligar a los ricos a mostrar compasión y justicia. ¿Puede prohibir el adulterio un gobierno? Sí, pero no la lujuria. ¿Puede prohibir el robo? Pero no la codicia. ¿Puede prohibir la estafa? Pero no el orgullo. Puede favorecer la virtud, pero nunca la santidad. Y Dios mismo, con todo su poder empírico en el desierto, no pudo lograr que esa primera generación del Éxodo lo amara. Entonces Jesús dejó a sus seguidores el mandato de hacer discípulos a todas las naciones. No nos dijo, cristianicen América ni otro continente, que además es una meta imposible. Entonces, cuando la iglesia aceptamos como nuestra meta principal la reforma de la cultura general, oscurecemos el evangelio de la gracia, porque nos ponemos a gritar contra el que piensa diferente. Jesús describió su reino como una especie de fuerza secreta, las ovejas entre lobos, un tesoro escondido en el campo, la semilla más pequeña de la huerta, el trigo que crece entre la cizaña, una pizca de levadura leudando toda la masa, granitos de sal sobre la carne. A mí me hace pensar en un movimiento que obra dentro de la sociedad, cambiándola desde dentro como un topo, no gritando de afuera, no desde el otro lado de la grieta, sino desde dentro, como una levadura que va permeando la masa, no desde el salero santo que no se junta con esa carne diabólica, no, así, salándola, o cristianos protegidos dentro del refugio del miedo. Entonces, el problema es que por años, como iglesias, nosotros sostuvimos un espejo para reflejar la sociedad corrupta que nos rodea, denunciando todo lo que está mal,
en lugar de proponer, en lugar de tener una ventana que los lleve a un camino diferente. Solo reflejamos lo que está mal. Y si hacemos una encuesta, los cristianos somos conocidos por todo aquello a lo cual nos oponemos. Muy poquito la gente sabe qué proponemos. Sabe todo lo que aquello que estamos en contra. Pero si el mundo desprecia a un pecador notorio, Jesús dice que la iglesia lo tiene que amar. Si el mundo le quita ayuda a los pobres y a los que sufren, la iglesia debe ofrecer alimentos y curación. Yo no sé cómo es la vida de los abuelitos que acabamos de ver. No sé si se levantan a la mañana y todos leen la Biblia. De hecho, no me consta si alguno es budista, si alguno cree en la Virgen. La orden que me dio Dios, que nos dio Dios, es amar, darle al pobre, bendecirlo y él cambie la vida. ¿Sí o no? Si el mundo oprime, la iglesia tiene que levantar los oprimidos. Si el mundo avergüenza y estigmatiza, la iglesia debe proclamar el amor de Dios. Si el mundo exige venganza, la iglesia debe dispensar gracia. Aunque eso nos haga quedar tibios. Si el mundo destruye a los enemigos, la iglesia los debe amar. Si el mundo se divide en grietas, la iglesia debe manifestar unidad siempre. Unidad no es uniformidad. Vamos a vestirnos todos iguales. Porque eso es Corea del Norte, no unidad. Porque algunos creen que unidad es, dígale que está a su lado, Dios te bendiga, dígale que está a su lado, repita conmigo ahora, diga el Cordero Inmaculado, te rinde la cupiscencia de la carne, ahora dígale que está a su lado. Eso no es unidad. Eso es insultar la inteligencia de la gente. Entonces, la visión de la iglesia del Nuevo Testamento era una colonia del cielo en un mundo hostil. Dicho esto, otra vez, aunque a algunos les agarre urticaria cerebral, ser un buen cristiano no es tener sana doctrina y conducta intachable. De hecho, los fariseos tenían una ética impecable. No había mejor doctrina que la de los fariseos. 613 leyes tenía. Jesús redujo la señal de cristiano a una sola frase: en esto conocerán que son mis seguidores, mis discípulos. No dijo: en esto conocerán que son mis pastores, si tenéis un título. En esto conocerán que son mi iglesia, si persiguen la doctrina. Dijo: en esto los van a conocer, que os améis unos a los otros. Que digan: está rara esta señora. Está raro este tipo. ¿Por qué? Porque dice que ama a todo mundo. O está drogado, o tiene muchas pastillas encima, o debe ser un cristiano verdadero. Porque el Señor dijo: esta va a ser la señal distintiva, que os améis unos a los otros, que no juzguen. ¿Cuál es el acto más subversivo que la iglesia puede realizar hoy? Demostrar amor. Es un acto subversivo. Mínimo entre nosotros, para empezar. Mínimo. No. Este predica, este está conmigo, este por lo menos de los nuestros. Entonces, nuestros mayores esfuerzos por cambiar la sociedad no van a ninguna parte a menos que enseñemos al mundo a amar, y eso se hace con el ejemplo. Muy poquitas cosas me enseñaron mis papás y mis mamás. Porque mi papá, lo cuento siempre, tenía cuarto grado de la escuela primaria, mi mamá séptimo grado de la primaria. Mi mamá sí sabía leer y escribir, papá no. Me podían enseñar muchas cosas, muy poquitas cosas académicas. Lo poquito bueno que aprendí, si lo aprendí, lo aprendí con el ejemplo. Papá trabajaba. Llueva, truene, haga frío, calor. Me levantaba y él, yo me levantaba nada más a hacer pis. Ahí lo veía cuando era chiquito. Y él estaba parado tomando un té o algo y se iba a trabajar a la carpintería, siempre 5:30 de la mañana. Él me enseñó con el ejemplo la cultura del trabajo. Mi mamá me enseñó la cultura de una ama de casa, que hoy está tan degradado de decir no, la mujer está para algo más, y no lo dudo. Pero mi mamá me enseñó con su ejemplo la comida, la ropa limpia, el hacer los quehaceres de la casa. Hay cosas que el ejemplo siempre va a impactar mucho más a nuestros hijos que todos los sermones que podamos dar. Nuestros hijos hablarán si fuimos bajo presión unos canallas, si cuando estábamos en problemas financieros explotábamos o si mantuvimos la calma, si confiamos en Dios. Lo mismo pasa cuando el mundo nos observa. El mundo va a observar nuestro ejemplo, cómo somos, cómo reaccionamos, si insultamos al igual que el resto, si cuando nos insulta respondemos con un agravio peor, porque eso nos pone en una postura. No. Jesús nunca permitió que ninguna institución interfiriera por su amor por las personas. Las normas raciales y religiosas judías le prohibían hablar con una mujer samaritana.
mucho menos si tenía una moral dudosa. Él escogió a una de ellas como misionera. Entre sus discípulos tenía un recaudador de impuestos considerado traidor a Israel, que servía al imperio. Tenía entre sus discípulos un celote, miembro del partido de los patriotas de ultraderecha. Elogió a Juan el Bautista, que estaba en contra de toda la cultura. Se reunió con Nicodemo, fariseo practicante, y también con un centurión romano. Comió en la casa de otro fariseo llamado Simón, y también en la casa de un hombre inmundo, Simón el leproso. Entonces, siempre para Jesús la persona fue más importante que cualquier clasificación, que cualquier letra escarlata, cualquier etiqueta. Por eso yo siempre digo cada domingo, bienvenidos los amigos católicos, bienvenidos los ateos, los agnósticos, bienvenidos los umbandistas, qué lindo que vienen a la luz, bienvenido. Algunos vienen con su virgen, otros vienen con su Buda, otros vienen con su diablito, son todos bienvenidos. Todos son bienvenidos. Ortiz me decía, cuando llegues al cielo, ¿sabes lo que te va a preguntar el Señor? No te va a decir, ¿qué título tenías? ¿Cuán grande era el coro de la iglesia? No te va a preguntar, pero che, ¿qué denominación defendías? Te va a decir, ¿amaste? ¿Predicaste a todos? Y te va a poner un estetoscopio en el corazón para saber si tienes la vida de Cristo. Entonces, insisto, es fácil ponernos a un lado de la grieta y ver enemigos del otro lado. Eso es lo más fácil. ¿Quién es nuestro enemigo? ¿Quiénes son los productores de Netflix que contaminan la cultura? ¿Son nuestros enemigos, de verdad? ¿El político que amenaza mis principios morales? Si mi activismo, por muy bien intencionado que sea, deja fuera el amor, yo no entendí el Evangelio de Jesús. No tenemos lucha contra carne ni sangre, sino contra principados. Ni siquiera los fariseos, pobrecitos, son nuestros enemigos. Son principados, potestades, reino de las tinieblas que les comen la cabeza, que los vuelve locos y dice, tienes que odiar. Y se levanta mañana y dice, ¿a quién puedo odiar hoy? Son principados. Si no entiendo eso, estoy atascado en la ley y no en el Evangelio de la Gracia. Y Jesús dijo que tendríamos una señal distintiva, no la sana doctrina, no la superioridad moral, el amor. Pablo dijo en Corintios 13 que sin amor no hay ningún milagro de fe, no hay ninguna agudeza teológica, no hay ningún suficiente sacrificio personal que va a servir de algo. Sin amor nada somos. Y en la iglesia, en las iglesias, yo te digo esto porque he estado años recorriendo congregaciones, en las iglesias que levantan la bandera de la sana doctrina, es donde más se odia al que piensa diferente. Acá hay mucha gente rota y acá que fue discriminada por la iglesia, por el odio visceral, por la crispación, por la violencia verbal, que eclipsa, todo eso eclipsa cualquier falda larga o mantilla en la cabeza. Porque una mujer con la falda está por acá y la mantilla, que dice, ¡hijo de Satanás! Es lo mismo que se ponga una mini, no sé por qué no se pone mini, que es lo mismo. Bueno, por lo mejor porque no está depilada, no sé, qué sé yo. Porque si los que critican lo hacen con amor, hasta uno duda, ¿no? Alguien te dice, mira, con todo el amor del Cristo te digo, estoy, pero no, basura, se te cayó la careta. Cuando yo veo tanto odio, eso eclipsa cualquier sana doctrina, cualquier mantilla, cualquier vestimenta decorosa. Entonces, ¿cómo es que los cristianos, que fuimos llamados a repartir el aroma de la gracia, dijo Pablo, a veces emitimos tanta toxicidad y falta de amor? El salmista lo expresó así, dijo, si fueran destruidos los fundamentos, ¿qué va a hacer el justo? ¿Cuáles son los fundamentos, los rudimentos de la palabra? Los rudimentos de la palabra no es descubrir cómo hay que vestirse, qué es lo que hay que tomar, qué es lo que hay que comer, es ir a lo que Jesús predicaba, como los primeros pininos, los primeros palotes, el ABC. En esto conoceréis que sois mis discípulos. Y tal como Jesús señaló a los fariseos, la preocupación por los valores morales no basta, ni siquiera para ir al cielo. El moralismo apartado de la gracia no resuelve nada. Estigmatizar a los que tienen otra orientación sexual, a las madres solteras, perseguir a los que consumen porno, castigar a los que quebrantan la ley, nunca traerá el reino de Jesús a la tierra, nunca. Y el apóstol Pablo habló mucho acerca de la inmoralidad que había a veces dentro de la iglesia
pero nunca habló acerca de la inmoralidad de Roma. Pocas veces arremetió contra los abusos de Roma, esclavitud, idolatría, la opresión política, la codicia. Aunque seguramente aquellos abusos del imperio ofendían a los cristianos de entonces, como en nuestra sociedad nos ofende hoy. Los ciudadanos romanos practicaban algo peor que el aborto. Las mujeres tenían a su bebé. Después lo abandonaban en los caminos para que lo devoraran los animales salvajes o las aves de rapiña. Era ley. Si nacía mujer, podían dejarla que la devoraran los animales. Era ley abandonar los niños en una suerte de estercolero. Y ahí si alguien quería criar a algunos, podía revolver la basura y encontrar un bebé y llevárselo. Pero si no, se morían de hambre o de frío. Era ley romana. Tanto romanos como griegos practicaban una forma de vida sexual con personas del mismo sexo. Está en la historia. Los hombres de más edad tenían costumbre de tener adolescentes como esclavos sexuales en la pederastia. Es decir, que en los tiempos de Jesús y de Pablo, estas dos cuestiones morales se presentaban de formas que hoy día serían delictivas en cualquier país. Porque ningún país serio permitiría que una persona mate a un bebé que ha llegado al final del desarrollo, que allá nació, y ningún país permite legalmente el sexo con niños. Y no hay duda que Jesús y Pablo conocían estas prácticas infames, espantosas. Ninguno de los dos se concentró en el reino pagano que los rodeaba, sino en el reino alternativo de Dios. Y hoy en día muchos, en lugar de orar que Dios ponga gente íntegra en los gobiernos, en todos los países, para que la gente pueda conocer al Dios de José, que abre los graneros para todos, queremos alguien que imparta leyes morales en lugar de repartir los granos. Y la imagen pública de nuestra iglesia hoy está prácticamente definida por dos cuestiones que Jesús nunca mencionó. ¿Cómo nos sentiríamos si los historiadores del futuro le echaran una mirada retrospectiva a la iglesia del 2026 y dijeran, lo de la iglesia del 2026 luchó violentamente contra los frentes del aborto, contra los derechos de los homosexuales, pero hicieron poco por cumplir la gran comisión de esparcir el aroma de la gracia en el mundo? Sí se opusieron a todo lo malo, pero no amaron. Yo aclaro que los cristianos son mi familia. Trabajo entre cristianos, soy cristiano de hace 40 y tantos años. Y esto es una manera de autocrítica. Y lo he dicho durante la pandemia, en estos últimos 6 años. Yo recuerdo la vida de Jesús. Cuando tengo dudas, voy a Jesús, digo, Señor, revélame, Espíritu Santo, cómo era tu vida. Y vuelvo a ver los evangelios otra vez. Yo no voy a ver qué hace Salomón ni qué hace David si quiero imitarlo. Yo voy a Jesús. Ni siquiera Pablo, voy a Jesús. Atrajo los personajes más desagradables, los parias morales, todos los que hoy no dejaríamos entrar en nuestras congregaciones. Digo, ¿qué predicaba Jesús? Y trato de imitarlo a él en lo que puedo, torpemente. Y veo que él vino a buscar pecadores, no a justos. Le dijo, los sanos no tienen necesidad de médico. Y cuando lo arrestaron, no fueron los pecadores notorios de Palestina, los moralistas pidieron su muerte, los que defendían la moral, los que atacaban en redes pidieron su muerte, no los pecadores. No estaba la prostituta, el ladrón, el cobrador de impuestos diciendo crucifícanle. Los moralistas lo llevaron a la cruz, porque se habían convertido en la policía del pensamiento ajeno del resto de la sociedad. Entonces alguien dijo, los proyectos, creo que lo dijo Spurgeon, los proyectos de hacer descender el cielo a la tierra siempre da como resultado hacer subir el infierno. Y si no, que lo diga cualquiera que haya estado años en una iglesia legalista. Si en los últimos años le tuviste más miedo a tu pastor que a Dios mismo,

te va a gustar. No, no, no, ¿qué se te viene a la mente? Y me dice, bueno, un evangélico promedio es alguien que se atrinchera en su manera de pensar, enemigo de todo, opuesto a todo, furioso, violento, ilógico. Si uno no piensa como él, te condena de todas las maneras posibles, te manda al infierno. Y ahí me di cuenta que a veces somos la única Biblia que alguien va a leer. Y por lo general algunos cristianos no pueden convivir pacíficamente con alguien que no crea lo que ellos creen. Y nos ganó la grieta. Ahí ganó el odio otra vez. O cree lo mismo que yo o te pondré del otro lado de la vereda. Y mientras más nos llenamos la boca hablando de diversidad, que Dios ama a todo el mundo, más descalificamos y condenamos al que piensa distinto. O coincidimos o te difamos de todas las maneras que pueda. Entonces, los cristianos hemos sido llamados a usar las armas de la gracia, lo cual significa tratarte con amor, con respeto, incluso si te opones a lo que yo creo. Y muchas veces da la impresión que la gente nos ve más como dispensadores de culpa antes que dispensadores de gracia. Que vamos a meterle culpa, una helada culpa. Hasta somos capaces de ir a un hospital y ver a alguien enfermo y decirle, a lo mejor estás en pecado y por eso estás enfermo. Algo habrás hecho. Hasta somos capaces de llevar culpa a la cama de un hospital. Jesús nunca hizo eso. Nunca le dijo al leproso, y por algo sos leproso, mi hijo. Nunca le dijo a la mujer que tenía 5 maridos y ahora un amante, había tenido 5 maridos y un amante, le dijo, pero sos una loquita, a ver si vamos guardando la doctrina y el calzón en su sitio. Nunca le dijo eso. Ni prostituta, loca, nunca. Le dijo, eres una mujer sedienta y estás buscando agua de mar. El agua de mar no te va a calmar, necesitas un agua que yo te daré, que no tendrás sed jamás. ¡Qué misericordia! ¡Qué amor, por Dios! ¡Wow! ¡Wow! ¿Te imaginas lo que decían en el barrio de esa mujer? ¡La liquidaba! 5 maridos. Loca, ninfómana, fiebre uterina. ¿Quién sabe lo que le dirían? Y era una mujer rota, abusada. Una mujer que había sido abusada, sedienta de amor, y el Señor le dijo, yo te voy a dar un agua que no vas a tener nunca más sed, y la envía la comisión a predicar. No la nombra pastora ni apóstola, ni la empodera, solamente le dice que cuente esto. Se encuentra con un endemoniado hasta los huesos, y le dice, ve y cuenta lo que pasó. Lo comisiona como el primer evangelista. Me imagino al endemoniado diciendo, no soy pastor. Para Jesús la categoría nunca se dividió entre nosotros y ellos, perfecto e imperfecto, santo y pecador, porque eso colocaría a la humanidad del mismo lado, del lado equivocado. Lo cual no quiere decir que Jesús concordara con todas las personas, todo el tiempo, que fuera relativista, no, pero nunca sucumbió al prejuicio del grupo de pertenencia. Los que pertenecemos a la iglesia no interpretamos a veces bien esto. Y hablamos de otras religiones y de otras etnias y otras culturas, y que estos se van al infierno y los testigos de Jehová, y que los católicos son la gran ramera, y que otras denominaciones, y que aquellos no tienen la doctrina. Nos permitimos cualquier licencia de murmuración disfrazada de celo santo a fin de convertir a la gente en los otros, en los demás, en los del otro lado. Yo sé que me queda mucho camino por recorrer, si Dios me da gracia y vida, para relacionarme con la gente de manera auténtica como Jesús lo hacía. Me falta mucho, pero estoy aprendiendo con la edad a llorar con quienes piensan distinto, a ofrecer menos consejos si no me los piden. No me toca a mí convencer a los demás que están equivocados y que yo soy el que está en lo correcto. El Señor me dijo que yo no soy el Espíritu Santo. No me toca a mí traerles convicciones de pecado ni cambiarlos. Mi única asignación es amarlos. Sería arrogante decir, yo voy a cambiar tu vida. A veces somos hasta groseros, porque conocemos a alguien y ya pensamos que tenemos la obligación y el derecho de advertirle en nuestro primer encuentro, qué piensa Dios acerca de su vida sexual. Como si la vida sexual fuera lo primero en la agenda de Dios. Y el Señor dijo, lo primero es la gracia, la misericordia, el amor.

0: El cambio después lo hace el Espíritu Santo, no nosotros. Lo hace el Espíritu Santo. Estos días dicen, si Dante, sos un cartero y apenas un simple camarero que trae la comida del chef a la mesa, entonces River es una iglesia sin pastor. Sí. Yo solo transmito, pues yo no podría decir que soy pastor porque no visito los enfermos, estoy casi siempre viajando, no voy a los hospitales. Pastor es una palabra que a mí me quedó siempre grande. El pastor es una tarea tan noble que yo respeto. El pastor siempre estaba disponible. El pastor que yo conocí, yo tenía el teléfono en la casa, podíamos ir a su casa a las 3 de la mañana, no vengan a la mía. Yo puedo decir, soy comunicador de buenas noticias. ¿Hay un equipo de pastores aquí? Sí, amueblan casas, están entre la gente, ofician funerales, bodas. Yo ya no lo hago. Entonces, yo no puedo decir, sí, soy pastor. Yo apenas soy un simple comunicador. Y cuando la gente dice, y entonces no hay pastor, no, porque yo comunico. Y luego que el Evangelio es predicado, es el Espíritu Santo el que te hace crecer, cambiar de vida, renunciar al pecado, madurar, orar, ayunar. Bendito Espíritu Santo que pastorea su iglesia. ¿Es así o no? Pero cuando el pecado se vuelve más importante que el pecador, eso es danger, danger, danger. Cuando el pecado es más importante que el pecador, estamos fregados. Nada hace enojar a un religioso, nada lo hace enojar más que la gracia. A un religioso no lo hace enojar el insulto, lo hace enojar la gracia. Qué irónico, ¿no? Todos nosotros tropezamos con una fiesta a la cual nunca fuimos invitados. Y el Señor dice, ven, porque te amé. Yo te amé primero. Antes que tú me amaras, yo te amé primero. Y nos invitó a una fiesta. Y después nos paramos en la puerta de esa misma fiesta para asegurarnos que ya no entre nadie sin invitación. ¡Qué curioso! ¿Ves por qué el cristianismo se llama Buenas Nuevas? Porque proclama ser una fe de oportunidades iguales, abierta para todos. La ley dice, no hay lugar para ti dentro del cristianismo si es que usas aritos, tienes tatuajes, bebes vino, tienes demasiadas preguntas, tienes un aspecto raro, fumas, bailas, no has sido lleno del Espíritu, no estás bautizado, dices malas palabras, tienes cabello rosa, estás en el grupo étnico equivocado, tienes un anillo en la nariz, has abortado, eres homosexual, eres demasiado conservador, demasiado argentino, no sé. Pero si el mundo se divide en grietas, la iglesia debe manifestar unidad. Lo diré otra vez. Jesús redujo la señal del cristiano a una sola frase. En esto conoceréis que sois mis discípulos, que os améis unos a los otros. Sea que Dios me lleve a alguna otra parte o yo me muera, si ustedes algún día me amaron y me honraron y valoraron el esfuerzo de estar aquí siempre, no me estoy despidiendo, pero esto es algo que alguna vez tendría que decirlo, se lo diría a mis nietos. Si algún día quisieras honrar el esfuerzo torpe que he hecho estos años de transmitir lo que creo Dios me dijo que te diga, por favor, a donde vayas, demuestra que somos River, que amamos incondicionalmente, no nos vamos a equivocar. Dar un aplauso al Señor de señores y al Rey de Reyes. El Rey está en la casa hoy. Alguien tiene que celebrar más que eso. Dar un aplauso grande, grande, grande al Señor.
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3: Y hoy vamos a hablar, porque en todo hogar donde hay familia, y en general donde no hay familia, donde vive la persona sola, hay algo que todos hacemos y se llama el trabajo. Desde pequeño, mi papá me enseñó a trabajar, y ahí estuve yo con mi padre trabajando. Como mi papá tenía una pequeña parcela de algunas hectáreas, tenía unas vacas, y ahí estaba yo con él. Aprendí a ordeñarlas, aprendí a llevarlas a donde había pasto. Mi papá tenía sembrados de maíz y yo estaba pendiente que las aves no se comieran la semilla y después que no se comieran el fruto. Y aprendí el trabajo. Y hoy les voy a hablar del trabajo. Levante una de sus manos, la mano derecha, empúñela y diga: Señor, háblame en este día conforme a tu propósito y a mi necesidad. Y todos decimos amén y amén. Nos hacemos una pregunta. La pregunta es: ¿esclavitud? ¿El trabajo? ¿Esclavitud? ¿Castigo o adoración? La palabra trabajo, esa palabra viene del latín tripalium. Tripalium, imagine, tripalium es algo que se hacía con tres palos. Tres. Palus o palium, palos. Se hacía con tres palos. Trapilium, de ahí viene trabajo. Y se hacía esto cuando se iba a colocar la herradura en el casco del caballo. Se metía acá el caballo. Aquí se metía la cabeza. Unas veces, otras veces se metía la pata que se iba a colocar la herradura. Aquí se metía. Y ahí le trabajaban fuertemente y el animal pues le dolía un poco, pero soportaba. Pero luego, con el tiempo, los reyes, los emperadores volvieron el trabajo, el tripalium, lo volvieron un instrumento de tortura. Y ahí entonces castigaban a las personas y ahí las golpeaban, las torturaban. Y como resultado de eso aparece el verbo tripaliari, que significa, por supuesto, torturar, significa afligir, causar dolor. Y de allí da un salto esta palabra al español, que es nosotros, es trabajo. Entonces, el concepto cultural, el concepto secular, no bíblico, el concepto secular, hizo que el trabajo fuera visto como un esfuerzo doloroso, como un sufrimiento, como una fatiga, como un castigo, como una carga. Y esto fue apoyado en Génesis 3, cuando el hombre y la mujer cayeron en pecado, y Dios dio una declaración, versículo 17 al 19. Dice: y al hombre le dijo, Dios le dijo: dado que hiciste caso a tu esposa, cuidado que usted no le haga caso a la esposa en todo, porque se lo mete a veces en problema. Dado que hiciste caso a tu esposa y comiste del fruto del árbol del que te ordené que no comieras, la tierra es maldita por tu culpa. Toda tu vida lucharás para poder vivir de ella. Te producirá espinos y cardos, aunque comerás de sus granos. Con el sudor de tu frente obtendrás alimento para comer, hasta que vuelvas a la tierra de la que fuiste tomado. Pues fuiste hecho del polvo y al polvo volverás. Entonces, ese texto salió de la boca de Dios después que el ser humano pecó. Y efectivamente, el trabajo ha sido fatiga, dolor. Pero antes, en Génesis 2:15, aunque no aparece la palabra trabajo, sí aparece el concepto de trabajo. Y en Génesis 2:15 la palabra dice: Dios el Señor tomó al hombre y lo puso en el jardín del Edén para que lo cultivara y para que lo cuidara. Y allí la palabra cultivar es la palabra labrar, trabajar. Y es una palabra hebrea porque el Antiguo Testamento allí es en hebreo, la palabra abad. Y el significado de esa palabra es, por supuesto, trabajar, pero también es servir, producir, arar la tierra, desarrollar la asignación que Dios ha puesto en mí, generar sustento, contribuir al bien común, adorar a aquel que es la fuente y glorificar a aquel que es la fuente. Ahora, hay dos entonces textos bíblicos. Génesis 2:15, cuando Dios dijo que labrara la tierra, que la cultivara, el jardín. Y Génesis 3:17 al 19, cuando hay una maldición, ambas las dijo Dios. Ambas, ¿cuál de esas creemos? Si ambas salieron de la boca de Dios. Para entender eso hay que ir al momento cuando Jesús vino. Jesús no solamente entregó su vida en la cruz para perdonar nuestros pecados, no solamente para sanar nuestras enfermedades, pero también el Señor entregó su vida en la cruz para liberarnos de la maldición del trabajo. Es decir, que los que caminamos con Dios, el trabajo tiene una connotación diferente. Ya no es aflicción, ya no es carga, ¿no? Recordará que el Señor estuvo 3 días en la tierra. ¿Y qué hizo el Señor allí? Cuando estaba sepultado, 3 días, estaba liberando la tierra de la maldición. Ahora, usted me pregunta, la tierra, el trabajo es una maldición. Yo digo esto, para el que no conoce a Dios, él trabaja con un concepto distinto. Él trabaja con un concepto, de pronto usa la corrupción, usa sembrar droga, robar. Y ahí no puede haber una bendición de Dios completa. Pero para aquel que camina con Dios, usted debe entender que Cristo, cuando murió y resucitó, cuando Él resucitó, dice: y aquí el velo del templo se rasgó en dos de arriba abajo, y la tierra tembló y las rocas se partieron, dice, y las tumbas se abrieron. Y ese episodio, cuando Él muere, está diciendo: estoy sanando la tierra para aquellos que me amarán y me buscarán con todo el corazón. El trabajo para usted y para mí es un trabajo, es la manera como Dios quiere bendecir económicamente nuestras vidas. Entonces, para nosotros el trabajo es servir, producir, es desarrollar mi asignación. Quiere decir, nosotros vinimos al mundo con una asignación. Usted, yo vine con una asignación. Asignación significa, algunos, su línea es ser profesores. Otra, su línea es ser médicos. Otra, su línea es ser psicólogo. Otra, su línea es ser empresario. Otra, su línea es ser pastor. Otra su línea es ser locutor. Otra su línea es estar en el gobierno. Otra su línea es ser empresario. Otra su línea es trabajar a través del transporte. Desarrollar la asignación. Pero el trabajo Dios lo dejó también para generar sustento. En 1 Timoteo 5:8, la palabra del Señor dice: el que no provee para los suyos y sobre todo para los de su propia casa, ha negado la fe y es peor que un incrédulo. Usted tiene que ser responsable de generar recursos para su casa. Pero también el trabajo es para contribuir al bien común. Es decir, que a través de nuestro trabajo otros sean bendecidos. Y son bendecidos con mi manera de yo tratarlos. No puede haber un jefe maltratador. No puede haber un jefe que humilla a sus empleados. Pero también contribuyo al bien común porque genero trabajo, genero empleo. El trabajo también es adorar a aquel que me da el trabajo. El trabajo no es la fuente de mi bendición. La fuente se llama Jesús. El trabajo es el canal que Dios usa. El trabajo Dios lo dejó para que glorifiquemos su nombre. Primera de Corintios 10:31 dice: así que sea que coman o beban o cualquier otra cosa que hagan, háganlo todo para la gloria de Dios. Todo. Debemos hacerlo para la gloria de Dios. Cuando usted tiene ese concepto, Dios a usted lo bendecirá. Sí, usted no tendrá que pedirle que lo bendiga. Él lo hará. Porque cuando lo correcto lo hago correctamente, Dios derrama bendición sobre sus hijos. Quiero llevarte a una visión bíblica concreta del trabajo. Tres cosas te quiero dejar. Y es que desde la perspectiva bíblica el trabajo es servicio. Servicio. Servimos a Dios con el trabajo. Y servimos a la gente también. El segundo aspecto es que el trabajo es mayordomía. Es decir, yo no soy el dueño. Yo soy el mayordomo de los recursos del rey. Entonces, como no soy el dueño, y entiendo que soy el mayordomo, hago las cosas para aquel que es el dueño, el Señor Jesús, el Dios omnipotente. El Salmo 24 dice: de Jehová es la tierra y su plenitud, el mundo y los que en él habitan. Ageo 2:8-9 dice: mía es la plata y mío es el oro, dice Jehová de los ejércitos. Sí. En Isaías capítulo 48:13, en la Nueva Traducción Viviente dice: fue mi mano la que puso los cimientos de la tierra, mi mano derecha la que extendió los cielos. Cuando llamo las estrellas para que salgan, aparecen todas en orden. Y Job 9, versículo 9 y 10 dice: Él hizo la osa, el orión, las pléyades y los lugares secretos. ¡Qué belleza! Él hace cosas grandes e incomprensibles y maravillosas sin número. Él es el dueño. Sí. Él es el dueño. Somos mayordomos. Usted es mayordomo de su casa, es mayordomo de su negocio. Hágalo bien, hágalo con amor, hágalo con alegría. Y también el tercer aspecto de la visión bíblica del trabajo es adoración. Es decir, que mi labor debe glorificar a Dios. Yo quedo sorprendido de personas que aprovechan el trabajo para ver redes sociales nada más. Llegan tarde. Yo quedo sorprendido de las personas que hacen mal el trabajo. Yo quedo sorprendido de aquel que es ornamentador y dice que mañana y resulta que es del otro año o del otro mes. De aquel que es diseñador de vestido, de ropa, y dice dentro de 3 días y es dentro de 3 meses. Y es cristiano. Sí. Y ama a Dios. El deseo de Dios es que todos los que caminamos con Él seamos bendecidos en el trabajo. Pero no todos son bendecidos, porque tu trabajo no lo haces para la gloria de Dios, no glorifica a Dios. Colosenses 3:23 dice la Biblia: y todo lo que hagáis, hacedlo de corazón, como para el Señor y no para los hombres. Y en Efesios 2:10 la palabra dice: porque somos la obra maestra de Dios. Él nos creó de nuevo en Cristo Jesús a fin de que hagamos las cosas buenas que preparó para nosotros tiempo atrás. Somos la obra maestra de Dios. Usted ha escuchado la obra maestra de Beethoven. Usted ha escuchado la obra maestra de Miguel Ángel. Es la obra máxima, la obra cumbre. Y la obra maestra de Dios es usted y soy yo. Y esa obra maestra tiene que hacer las cosas con excelencia. Por lo tanto, su oficina, su emprendimiento, almacén, su empresa, el barrer una calle, el cocinar en una casa o en un hotel, el gerenciar una empresa, el atender un cliente, todo usted debe hacerlo para la gloria de Dios. Debe hacerlo con un ambiente de adoración. Sí. Mira, yo fui a un centro comercial aquí en Bogotá, iba caminando y de pronto en un local que vendían zapatos, y escuché una adoración y me produjo paz y entré. Estaban adorando al Señor, ¿sí? Y no daban abasto porque le estaban dando a Dios un lugar en su negocio. Amén. Amén. Una vez yo estaba en Guatemala y llegué al aeropuerto y cancelaron el vuelo. Y mientras yo me quedaba ahí, porque yo llegué a las 7 de la mañana y el vuelo fue cancelado para aquí, para Colombia. Mientras yo me quedaba ahí meditando y afligido, porque yo la persona me dejó y yo no tenía dirección para regresarme y tenía muy poco dinero. Es decir, que no me alcanzaba ni para coger un taxi y regresar, y no tenía para dónde coger. Y de pronto un hotel, pero yo dije, pero el avión sale, bueno, salía el otro día. Y me quedé ahí como medio varado. Y cuando estoy ahí sentado en el aeropuerto, por los parlantes del aeropuerto sale una adoración. Sale una adoración. Amén. Y eso me fortaleció. Sí. Aquí en Bogotá yo iba, bueno, uno viaja bastante. Yo iba así rápido caminando, con la elegancia que yo tengo, rápido caminando. Y está el piloto. El piloto, vestido con su kepi, su uniforme. Y se queda mirándome y me dice: pastor, yo voy de vez en cuando a la iglesia, no puedo ir con regularidad porque ando volando, pero qué bueno que lo encontré aquí. Me dijo: ore por mí para que Dios me guíe en este viaje internacional que voy a hacer. Y ahí, mientras la gente pasaba de un lado para otro, le ministré, oré por él. Qué bendición cuando tú metes a Dios en tu trabajo, cuando no te da pena. Yo he entrado a un restaurante, una vez entré a una panadería y entré allí. Cuando encontré en la mesita de donde uno se sienta ahí, tiene las mesas y tiene sillas, encontré ahí en la mesita un texto bíblico hermoso. Qué bonito. Sí. Yo dije: qué lindo que estas personas no solamente te aman en silencio, también te aman con su testimonio público. Sí, amados, entiende esto: que el trabajo no te puede separar de Dios, el trabajo no te puede alejar de Dios. No estarás igual que estás aquí, que estás dedicado a este culto. En el trabajo estás trabajando, pero aunque estás trabajando, tu mente está conectada con Dios. Y el ambiente debe saber a Dios, oler a Dios. Hace algún tiempo atrás tomé un taxi. Yo venía del centro y tomé un taxi porque mucho trancón. Y cuando entré al taxi, era un señor adulto y me dijo: ¿qué música le gusta? Imagínense, yo quedé sorprendido porque a uno le ponen esa música escandalosa, bochinchosa, y uno tiene que aguantársela, y algunos son cristianos. Pero este me dijo: ¿qué música le gusta? Y yo aproveché y le dije. Después me dijo: ¿qué volumen? Y yo le dije. Después me dijo: ¿quiere rápido o quiere tranquilo? Me gustó. Tanto que cuando llegué al lugar le pagué más. Le pagué más. Dale aplausos al Señor. Sí. Levante su mano derecha y diga: Señor, que mi trabajo atraiga tu presencia a la empresa, a mi hogar, a mi casa. Que aunque haya cansancio y fatiga, tú estés conmigo. Porque para mí el trabajo no es lo que significa en el latín. No es. El trabajo no es castigo, no es dolor, no es aflicción, no es angustia, no es esclavitud. El trabajo es bendición de Dios. Es bendición de Dios. Cuatro principios que te voy a dejar. Primero fuimos creados para ser productores de abundancia. Mira que aquel hombre que enterró el talento fue castigado. Fue castigado. A uno le dio 5 talentos y los multiplicó. Ese fue promocionado. Al otro le dio 2 y los multiplicó y fue promocionado. Y al otro le dio 1 y lo enterró. Y ese despreció el trabajo y despreció a quien creó el trabajo. Fuimos creados para producir, para ser generadores de abundancia. Que no, lo que nuestras manos toquen prospere. Digan amén a eso. Lo que tus manos toquen prospere. Segundo, fuimos creados para disfrutar sanamente del trabajo, del fruto del trabajo. Fuimos creados para eso, sanamente. Algunos trabajan y no disfrutan el trabajo, ni los logros que Dios les da. Otros tienen abundancia, pero viven como pobres, como mendigos, llevados. Tienen mucho dinero, pero las casas abandonadas, los zapatos rotos, le falta un diente. No disfrutan. Otros producen y producen y nunca descansan y terminan enfermos. Trabajan lunes, martes, miércoles, jueves, viernes, sábado, domingo y le agregan otro día. La bendición material no solo es tener mucho, es disfrutar sanamente lo que Dios me ha dado, sea poco o sea mucho. Porque el éxito sin disfrute sano es otra forma de pobreza. Tercer principio: no conviertas el trabajo en tu ídolo. No. Lo conviertes en tu ídolo cuando tienes una ambición sin límites. Lo conviertes en tu ídolo cuando descuidas a Dios, cuando descuidas a tu familia, cuando descuidas tu salud y cuando descuidas la iglesia y dices: no tengo tiempo para esas cosas, no puedo, no puedo, no puedo orar. Mi familia, mi esposa que lo atienda, yo estoy muy ocupado. La iglesia menos. Cuarto principio: trabaja con excelencia. Porque el trabajo que haces con excelencia dignifica tu vida y dignifica al ser humano. Recuerda que Dios no respalda la mediocridad. Recuerda que Dios no respalda la pereza. Recuerda que Dios no respalda la improvisación. Dios respalda la excelencia. Sé excelente como líder. Sé excelente como pastor. Sé excelente como dueño de una empresa o administrador de la empresa. Sé excelente como empleado. No lo hagas para la empresa ni lo hagas para el jefe. Hazlo para Dios. Y el Dios te pondrá en lugares mejores. Recuerda esto: la excelencia en el trabajo te abrirá puertas que tú jamás te has imaginado. José trabajaba en la cárcel, aunque estaba preso, ayudaba en la cárcel y Dios lo sacó de allí para manejar las riquezas de Egipto. Había un hombre y una familia llamada Obededón y su familia. Era un hombre trabajador y David allí decidió dejar el arca porque era un hombre trabajador y tenía un corazón metido en Dios. Y David dejó el arca allí y todo lo que Obededón hacía, Dios lo prosperaba. Pedro cuando puso la barca al servicio de Jesús, fue cuando Jesús le dijo: boga mar adentro, y no podía sacar la red porque estaba tan llena que casi se rompía. Y llamó a sus compañeros y repartió la abundancia, y las dos barcas quedaron tan llenas que también comenzaron a hundirse. Eso hace Dios cuando tú tienes excelencia en lo que haces. David era pastor de ovejas y peleaba por sus ovejas, y Dios un día lo llamó para que fuera el pastor de Israel. Eliseo era un empresario, trabajaba en el arado, y ahí llegó el profeta Elías y le tiró el manto y lo volvió un profeta sobrenatural. Jesús era carpintero. Por 30 años estuvo en su taller de carpintería, pero un día el Espíritu Santo vino sobre él y ahora trabajaba para el Dios que lo había hecho carne aquí en la tierra. Dice en Juan 5:17, Jesús dijo, porque lo atacaron, porque sanó a un hombre que llevaba 38 años de estar allí esperando que lo ayudaran, y porque era un día de reposo, y él dijo: mi padre hasta ahora trabaja y yo trabajo. Si todo lo que haces con alegría, con gozo. Oh, amados, te puedes terminar el día cansado, pero con la satisfacción que lo hiciste para la gloria del Señor Jesús. Ahora, cuidado con los perezosos. Cuidado con esos que la esposa tiene que sostenerlo. Sí, sí. Segunda de Tesalonicenses 3, versículo 10 al 13, la palabra del Señor dice así: ¿no recuerdan la regla que teníamos cuando vivimos con ustedes? Si no trabajas, no comes. Y ahora que recibimos informes de un montón de holgazanes inútiles que se están aprovechando de ustedes, esto no debe ser tolerado. Les ordenamos a esos que se pongan a trabajar inmediatamente, sin excusas ni discusiones, y que se ganen su propio sustento. Si hubiera sido en español, y no friegue más. Y ahí al final, amén. Sí. Señor dice: no, no, no. No quiere trabajar. Sea responsable. Pensamientos sabios sobre el trabajo. No nacimos para ser esclavos del trabajo. Nacimos para disfrutar el trabajo y ser administradores de las riquezas del Rey. Segundo pensamiento: cuando el trabajo es más que salario, tú dejas de sobrevivir y empiezas a trascender. Colóquense sobre sus pies. Para darles un resumen que yo aquí hago acerca del trabajo. El trabajo es esfuerzo que convierte mis ideas en realidad. El trabajo es producción que genera realización. El trabajo es sustento que provee para mi familia. El trabajo es excelencia que refleja el carácter cristiano. El trabajo es adoración cuando se hace para la gloria de Dios. Es imposible hacer el trabajo. Escuche, es imposible que usted haga el trabajo para la gloria de Dios, que usted haga el trabajo con un espíritu de adorador. Es imposible que usted tenga esa actitud y Dios no lo bendiga. Es imposible. El ejemplo que les di, ese señor, el taxi, cuando me dice qué clase de música le coloco, cuando me dice el volumen, cómo le pongo el volumen, cuando me dice voy rápido, tiene afán, o voy normal. Él no me pidió. Él me dijo la carrera vale tanto. Él solamente me dijo el valor y yo le di más de lo que, porque fue muy amable conmigo. Amaba a Dios. Amaba a Dios. Amaba a Dios. Mira, me pasó también esto. Tomé un taxi y llegué aquí a la puerta del templo. Aquí llegué. Y el conductor me dijo tanto. Y yo le pagué. Pero él me dio más de lo que le pagué. O sea, yo le pagué y él tenía que darme unas vueltas. Entonces, él cuando me dio las vueltas me dio más. Cuando yo voy caminando acá me doy cuenta que me dio más. Entonces yo salí corriendo y dije, disculpe, señor, me dio más. Y dijo, ay, ¿cómo así? Dijo, sí, me dio más. Entonces yo le dije, aquí está lo demás que me dio. Él me sonrió y me dijo, yo sabía que usted es pastor. Me dijo, y qué bueno que me devuelva. Me dijo. Y entonces le dije, le voy a pagar más. Le dije yo a él. Dijo, no me tiene que dar más. Y entonces me dijo, un día esto vengo a la iglesia. O sea, no solamente la actitud de quien te sirve, es la actitud tuya a quien tú le sirves. Es recíproco. La actitud de él hacia ti y la actitud tuya hacia él. Hoy el Señor quiere decirte que te bendecirá en tu trabajo. Te bendecirá en tu trabajo. Está bien que recibas un subsidio del gobierno, pero no te quedes con migajas. Dios tiene abundancia para ti. Amén. Dios tiene algo más. No seas un dependiente. Trabaja. Hazlo con alegría, con gozo. El Señor te dará las fuerzas, la vitalidad, para que hagas el trabajo. Te levantes con ánimo, con fuerzas, con vitaminas, y digas, Dios, tú hiciste este día, y ese poder para hacer este día está sobre mi vida. Y en este día yo también haré el trabajo, la obra. Tú me guardarás, me protegerás, me llevarás de la mano. Y así como alimentas los pájaros del campo, hoy habrá alimento para mi casa. Hoy habrá dinero en mis manos. Y si alguien me da una ofrenda, la recibiré con alegría, pero no dependeré de esa ofrenda. Yo seré un generador de abundancia. Amén y amén.
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4: Y el mensaje de hoy se llama Sin Escape. Pero hoy a lo que se refiere esto es esta frase: donde quieres escapar, Dios quiere trabajar. Y di eso conmigo: donde quieres escapar, Dios quiere trabajar. Y este es el espíritu y el corazón de la carta del apóstol Pedro, a quien la escribe a los judíos cristianos expatriados y esparcidos de su tierra. Recuerden que los cristianos que recibieron esta carta no estaban en Jerusalén. Ellos estaban en Asia Menor, lo que hoy es Turquía. Habían abandonado sus ciudades natales por causa del evangelio. Estaban sufriendo burla, persecución, estaban sufriendo prueba. Y el corazón de la carta de Pedro es el sufrimiento. ¿Es qué? Pero no es el sufrir por sufrir. Pedro les enseña a ellos que el sufrimiento no es un castigo, sino que el sufrimiento es algo que Dios usa para probar nuestra fe, que es más preciosa que el oro. Entonces, muchas veces en nuestras vidas aplica que lo que a veces queremos evitar, de donde queremos escapar, es realmente donde Dios quiere que estemos para probar nuestra fe y que nos parezcamos más a Cristo Jesús. ¿Cuántos me dicen amén a eso? Ahora, cuando leemos el capítulo 4, encontramos tres mensajes importantes que quiero que tú lo grabes en tu corazón, y si lo quieres escribir, escriba, fariseo. Y en primer lugar es el sufrimiento que nos libra del pecado. En primer lugar, aquí lo tengo en las pantallas, los tres mensajes centrales distribuidos en todo este capítulo: el sufrimiento que nos libra de qué? Del pecado. En segundo lugar, es el versículo del 1 al 7. Así yo lo he distribuido, no crean que lo bajé de ChatGPT. Segundo, el sufrimiento por amar y servir a los demás. Wow, este está bueno. El sufrimiento por amar y servir a los demás. Y tercero, el sufrimiento que trae recompensa. Desde el versículo 12 al 19. Quiero que lo leamos todos. 1, 2, 3. Primero, esto es del versículo 1 al versículo 7. Segundo, el sufrimiento por amar y servir a los demás. Versículo 7 al versículo 11. Y el tercero, el sufrimiento que trae recompensa. Empecemos por el primero. El sufrimiento que nos libra del pecado. Versículo 1 dice: por tanto, puesto que Cristo ha padecido en la carne, ármense también con el mismo propósito. Pues quien ha padecido en la carne ha terminado con el pecado, para vivir el tiempo que le queda en la carne, o lo que se refiere para terminar el tiempo que le queda aquí en esta tierra, en este cuerpo físico, ya no para las pasiones humanas, sino para la voluntad de Dios. Aquí lo que Pedro nos quiere decir a todos nosotros es que Cristo padeció en su cuerpo por amor a nosotros. Cristo literalmente, físicamente, Él padeció en su cuerpo. Él fue lacerado, recibió azotes, corona de espinas, fue golpeado. Y algo tremendo aquí es que Cristo fue limpio en su mente, en su corazón y en su cuerpo. Pero recordemos que Cristo fue el Cordero perfecto, entregado en sacrificio por salvación a nosotros. Él no merecía el castigo de su cuerpo, pero por su llaga, su cuerpo se hizo una llaga completa, nosotros fuimos sanados. Ahora, el hecho de que Cristo sufrió en su cuerpo por nosotros no quiere decir que nosotros no vamos a padecer en nuestro cuerpo. Escúchame bien. A lo que se refiere aquí es que tal vez nosotros no vamos a recibir azotes físicos. No vamos a recibir una corona de espinas física. No vamos a ser escupidos físicamente, pero el creyente que tiene a Cristo azota su carne día a día, y ese padecimiento lo hace más santo. Hello. Y a mí me llama la atención esto, porque cuando vemos al sufrimiento como un enemigo, lo evitamos. Pero cuando vemos que Dios usa las pruebas para purificarnos, entonces cambia totalmente el concepto que tenemos del sufrimiento. Aunque Cristo padeció físicamente y literalmente, muchos de estos cristianos que leyeron esta carta también fueron físicamente lacerados y dañados, y aún hasta muertos, como Cristo lo fue. Pero eso no significa que nosotros no tenemos que ejercer una disciplina donde a través del sufrimiento y crucificar nuestra carne nos parecemos más a Cristo. Cuando dice que ha terminado con el pecado, se refiere a que no es que no peca o no se equivoca, escúchame iglesia, sino que el pecado ya no se enseñorea de él. Y a mí me encanta esto, porque una vez somos libres en Cristo, es algo tan maravilloso que sí podemos fallar, pero recordamos que el mismo Espíritu que fortaleció a Cristo y le ayudó en su debilidad, aunque él no pecó, aunque yo peque, el mismo Espíritu Santo me ayuda en mi debilidad y la sangre de Cristo me libra. Limpia. Y aunque me pueda equivocar, el pecado no tiene poder sobre mi vida, porque estoy aprendiendo a padecer por él. Y quiero decírtelo esto, de esta manera: el sufrimiento te hace más santo. Piensa, el sufrimiento me hace ¿qué? Recuerdo de una película que a mí me bendijo mucho, pero yo sé que creo que hay películas bobas, pero hay películas buenas, especialmente cuando es de la vida real. Esta película se llama Unbroken, no sé si la han visto. Trata acerca de un italiano americano llamado Luis Zamperini. ¿Cuántos han visto esta? Levanten la mano, ¿no? Pura Rosa de Guadalupe, lo que las han viendo ustedes, lo que se la pasan viendo ustedes. Este hombre, no sé si tienen la foto, fue un atleta olímpico estadounidense que sobrevivió a la guerra. Y fue prisionero de guerra en Japón. Este hombre llamado Zamperini, su misma vida hizo que le hicieran una película llamada Unbroken. Este hombre fue torturado literal, física, mental y emocionalmente, por uno de sus verdugos más tremendos llamado Mutsuhiro Watanabe. No sé cómo se pronuncia eso. Pero él se le conoce como The Bird, el pájaro. Y este hombre en la película, tú lo ves cómo lo maltrata, cómo lo humilla. En una de las escenas que me sacudió es que lo pone a uno, pone a Zamperini en una esquina y hace que todos los soldados prisioneros, más de 200, lo golpeen y él termina medio muerto y lo deja tirado en el piso. Cuando yo vi esta película y me acordé de esto, entendí que a veces, escúchame bien, así como le pasó a Zamperini, que esa prueba no lo hizo peor, esa prueba lo hizo más fuerte. Al final del tiempo, este hombre, no me expliquen cómo, pero solo la mano de Jesucristo, porque él conoció a Cristo por esa prueba, pudo perdonar al pájaro amargado. A lo que voy es que muchas veces Dios usará el sufrimiento para perfeccionar algo en nosotros. Ahora, no quiere decir que sufriremos de igual manera de Zamperini, no quiere decir que nos tienen que golpear o que venga, agrédame, insúlteme, no. Pero si acaso ocurre algo así, si nos encontramos en medio de un sufrimiento y en una prueba, recordemos que el proceso de ese dolor nos llevará a una mayor santificación. Si somos más santos, la prueba está valiendo la pena. Alguien tiene que escuchar esto. Si la obra del Espíritu Santo te está santificando, gloria a Dios por esos pájaros que Dios está usando. Gloria a Dios por la prueba que estás viviendo. El propósito de la vida cristiana no es la comodidad, sino la transformación. Te lo digo de esta manera: la comodidad es la hamaca donde duerme el pecado. Y muchos de nosotros venimos a Jesús para que nos acomode de las situaciones que Él mismo quiere trabajar. Donde Dios quiere incomodarte, tú no te puedes dormir. Pero el sufrimiento es la mesa donde el alfarero trabaja su carácter en nosotros. No le tenga miedo. El sufrimiento, no me hable de eso. No, pierda eso, porque eso es lo que el enemigo quiere. Que satanicemos esa palabra sufrimiento. Recuerde que te dije desde el principio, no es pare de sufrir, es aprenda a sufrir. Por Cristo. Lido, el sufrimiento es la mesa donde el alfarero trabaja su carácter en nosotros. ¿Cuántos pueden dar un aplauso al Señor por eso? Piensa en esto. A ver, ¿cuántos de ustedes reconocen que fue por una prueba que ustedes llegaron a los caminos de Jesús. El 98%. Bien. Bienvenido al club para los que no conocen de Jesús. Welcome to the club. Segunda pregunta. ¿Cuántos reconocen que si no fuera por las pruebas que has vivido ahora en Cristo, no fueras mejor hoy en día? Entonces la pregunta es, ¿por qué le tienes miedo a la prueba? Gloria a Dios por esas pruebas que Dios está

suficiente para haber hecho lo que les agrada a los inconversos, habiendo andado en sensualidad, lujurias, borracheras, orgías, embriagueces y cosas abominables como idolatría. Esto me habla de que el sufrimiento también es morir a la carne. Y me llama la atención, en la Reina Valera usa Pedro esta frase: basta ya. Diga conmigo esas dos palabras: basta ya. Lo que él quiere decir es: ya es suficiente, ya tuviste mucho con practicar la sensualidad, las lujurias, las borracheras, las orgías, las embriagueces y la idolatría. Basta ya. Entiende que el sufrimiento te tiene que hacer santo y que tú digas: basta ya la vida de pecado que he llevado. Y escúchame esto, escucha. Si vives en pecado y aún así estás cómodo, es una señal de que no eres salvo y te espera una vida de tormento. No es que no pequemos, es que no nos sintamos mal cuando pecamos. Yo puedo pecar. Algunos de ustedes son como la Chilindrina: pecas y pecas y pecas. El tema es que si tú le fallas a Dios y no te sientes mal por el error que has cometido, es una gran señal de que tal vez el Espíritu de Dios o no está en ti o ya lo apagaste completamente. Los que hoy están cómodos, mañana estarán atormentados. Pero los que hoy sufren por amor a Cristo, mañana reirán de alegría. Entonces te tengo esta palabra de esperanza. Escúchame. Si hoy sufres por causa de Cristo, ¿cómo así, David? Sufres en el sentido de que pudieras pecar como antes. Y la carne te está diciendo: ah, agarra esa cerveza como antes lo hacías. Miente como antes lo hacías. Y tú estás: padre, yo someto esta carne. Eso es sufrir. ¿O no crees que la vida cristiana no es, no hay un precio que pagar? ¿Sí o no? Cuando alguien te ofende, te da por un lado así, y tu carne se levanta y te pone roja las orejas, y tú dices: en el nombre del Señor, el evangelio muscular. Pero recuerdas que estás sufriendo por causa de Cristo y crucificas esa carne, es decir, estás sufriendo por amor a Cristo. Hoy a lo mejor estás llorando, pero mañana vendrá una recompensa y reirás de alegría por no dejarte arrastrar por tus pasiones. Vamos, dale un aplauso al Señor si tú recibes esa palabra. Levanta tus manos. Padre, hoy oro para que tu pueblo tenga victorias poderosas por morir a la carne, y recibe esta palabra. Yo no estoy hablando boberías, estoy hablando lo que la Biblia dice. Bienaventurado el varón que soporta, o la mujer que soporta la tentación, porque recibirá la corona de vida. Hay un galardón, hay una recompensa, no solo en los cielos, sino aquí en la tierra, por sufrir por causa de Cristo. Puedes decir amén a eso y dar un aplauso al Señor. Amén. La segunda cosa que Pedro habla aquí, primero habla del sufrimiento, nos da victoria sobre el pecado. Segundo, el sufrimiento, y este es buenísimo porque es la primera vez que lo predico de esta manera: el sufrimiento por amor y servir a los demás. Wow. El amar es sufrir. Y quiero ponértelo de este contexto. Versículo 8 y 10, 8 al 10. Sobre todo, vamos al texto bíblico. Sean que... A ver, léalo como si hubiera comido una bandeja paisa. 1, 2, 3. Sobre todo, sean fervientes en su amor los unos por los otros, pues el amor fuerte cubre multitud de pecados. Ojo con esa frase. Sean hospitalarios los unos para con los otros, sin murmuraciones. Según que cada uno ha recibido un don especial, úselo sirviendo los unos a los otros como buenos administradores de la multiforme gracia de Dios. Di conmigo esto: el amar a mi hermano requiere un precio a pagar. Me llama la atención cómo el apóstol Pedro, inspirado por el Espíritu Santo, conecta el sufrimiento de la carne y el sufrimiento con amar a mi hermano. Wow. Y él dice: sobre todo, lo que les acabo de decir está muy bueno, pero

0: sobre todo, tengan un ferviente amor los unos con los otros. Y luego dice esto, yo no sé por qué lo tiene que decir, pero lo menciona. Pues el amor cubre multitud de pecados. En otras palabras, el amor pasa por alto la ofensa. En este contexto lo dice. Hay gente que piensa así. Hermano, mire, yo sufro por Cristo, pero no por este infeliz. No. No hay tal. Recuerden que la cruz de Cristo tiene un palo hacia arriba, mi relación con Dios. Pero esa relación con Dios, ese palo hacia arriba, sostiene un palo horizontal, que es mi relación con mi hermano. Así como yo amo a Dios, tengo que amar a mi hermano. Y muchos están viviendo un evangelio no de cruz, están viviendo un evangelio solo de un palo. Simplemente les importa su relación con Dios. Señor, aquí estoy, Padre, quiero confiar en ti, pero por favor no me pidas jamás en la vida que sufra por este desventurado. Si estás dispuesto a sufrir por Cristo, pero no por tu hermano, estás siguiendo a un Cristo que no es. Voy a decirlo otra vez. Si estás dispuesto a sufrir por Cristo, pero no por tu hermano, estás siguiendo a un Cristo que no es. Un gran teólogo y estudioso de las Escrituras llamado Gruden dijo lo siguiente: cuando el amor abunda en la comunión de los cristianos, muchas ofensas pequeñas e incluso las grandes se pasan por alto y se olvidan fácilmente. Pero cuando el amor falta, escuchen esto, cada palabra es vista como sospecha. Cada acción está sujeta a un malentendido y hay conflicto para el deleite perverso de Satanás. ¿Cuántas veces nos hemos convertido en el show grotesco del diablo, rechazándonos unos a los otros? Y quiero que mires esta imagen, ponla. Ahí está el cachudo ese, con sus popcorns en la mano. Así es Satanás cuando ve a dos hermanos peleando.
1: ¡Miren! ¡Están peleando! ¡Mírenlos, mírenlos, mírenlos! ¡No se soportan! ¡Vengan, demonio! ¡Vengan, vengan! ¡Llegó el time show! Show time.
0: Perdón, es que mi inglés al revés. Y es así. Porque él se deleita en el pleito entre los unos con los otros. Cuando no amas a tu hermano, le pones un sillón a Satanás para que él se acomode en la sala de tu corazón. Pero cuando se sufre amando, superando las ofensas, el diablo sale corriendo de ahí. Piensa esto, piensa esto. Muchos de nosotros echamos fuera demonios. ¡Fuera! Espíritu de tristeza. ¡Fuera! Espíritu de no sé qué. ¡Fuera! Espíritu de no sé qué. ¡Fuera! Espíritu de no sé qué. Y el diablo está comiendo palomitas y dices, mientras no perdones, saca y echa fuera todo lo que quieras. Aquí me vas a tener. Mientras no aprendas a sufrir amando a tu hermano, aquí me vas a tener. Yo pienso que la iglesia de hoy necesita obedecer más y reprender menos. Necesita madurar más y gritar menos. A veces hablamos en lenguas, pero ni nos soportamos el uno al otro. A veces profetizamos, pero no podemos ver a los ojos. A veces hablamos y decimos cuanta cosa, pero tenemos odio y amargura en nuestro corazón. No lo digo yo, lo dice el apóstol Pedro. Ámense fervientemente los unos a los otros. Diga amén o haya ya o alguna cosa, pero diga esto: un cristiano sufriente es un cristiano que ama de verdad. Vamos, iglesia Grace, 1, 2, 3. Un cristiano sufriente es un cristiano. Yo recuerdo de una película también, perdón, no crean que no leo la Biblia, obvio que la leo. No. Te manso a hablar de películas, ya predique la Biblia, pues la estoy predicando, solo estoy poniendo como ilustraciones, tranquilo. Tranquilo, calmado, tranquilo. Pero hace muchísimos años, cuando era novio de mi esposa, Padre, perdona esos burlones, Señor. Ayúdame a amarlos. Fuimos a ver una película llamada Titanic.
1: Oh, el hermano. Oh, esa sí me ministra, pastor.
0: No, todavía no me ponga esa escena, no me la ponga. Pero esta chica llamada Rose tenía un novio. Póngame la foto del novio. Ese novio era rico, un tipo bien simpático. No, ese simpático no, el otro, este. ¿Se acuerdan de este? Y el tipo solo le importaba presumir de ella, llevarla a sus cenas. El tipo tenía un amor cómodo. Pero Leonardo DiCaprio representa que nos enamoró a todas. Bueno, a todas ustedes las enamoró, a mí no.
1: Te reprendo.
0: Pero él, no sé si recuerdan, ahora sí ponme la escena. Este es el amor cómodo, pero mira el amor sufriente. ¿Se acuerdan de esa escena? Jack estaba así. Y yo viendo esa película por primera vez, no, Jack, no haga eso, ahógela también a ella, hombre, no es que se va a casar con otro man. Pero Jack murió ahogado y congelado amando a Rose. ¿Por qué digo esto? No por romantizar el evangelio, simplemente como una ilustración. Muchos aman a su hermano desde la comodidad. Pero el llamado de Dios es amar a nuestro hermano desde el sufrimiento. Ponme la foto otra vez, ahí está. Y este es el amor que Cristo hizo por nosotros. Él dio su vida por nosotros. Jamás voy a comparar paralelamente esta escena con la escena de la cruz. Pero el Señor nos enseña a dar la vida los unos por los otros. Diga conmigo, el amor que sufre verdaderamente. Pero mira lo que sigue diciendo Pedro en el versículo 9. ¿Estamos aprendiendo o no? Mira el versículo 9. Sean hospitalarios los unos con los otros. Hasta ahí está hermoso. Él está diciendo, reciban gente en su casa. Recuerde que la palabra hospital está relacionada con hospitalización, sí, pero hospitalidad. Gracias. Él dice, reciban gente en su casa. Y escúchame, y yo quiero confesar que eso es algo que yo he estado aprendiendo con mi esposa, porque nosotros a veces decimos, no, es que en el hogar nadie se mete en la casa, nadie se mete. Y cuando leo ese texto es como que, David, reciba personas. Y hemos recibido llamadas en los últimos meses. Pastor, me recibe en su casa, vengo de otro día. Y el Espíritu Santo, ¡ting!, sea hospitalario. Y hemos empezado a experimentar la bendición. No estoy diciendo que usted tiene que hacerlo de la manera en que yo lo haga. Cada uno, Dios trabaja de una manera diferente. Hay personas que no les importa, abren su casa para todo el mundo. Y yo los bendigo. Y quiero hacer un paréntesis para honrar a todos los anfitriones de Grupo Conexión. ¿Dónde están los anfitriones que han abierto su casa? Yo les bendigo y los felicito, porque ustedes están cumpliendo lo que el apóstol Pedro nos dice: sean hospitalarios. Pero alguien grite más fuerte, sin murmuraciones. ¡Ay, Virgen Santísima! Aquí se pone bueno. Porque no es solo recibir gente, sino recibirlos con un espíritu correcto. ¿Por qué Pedro conecta la hospitalidad y luego dice, pero sin murmurar? Escúchame, porque es en las casas donde más el diablo trabaja con la murmuración. Alguno de ustedes dirían, ¿para qué vine, pastor? Ya está aquí de malas, ya lo mordió la vaca, tiene que escuchar el resto del mensaje. Escúcheme. Hubo un episodio con el profeta Eliseo y los hijos de los profetas. Ellos convivían juntos. Empezaron a hacer comida. Él dijo, vamos a hacer comida. Y uno de los chicos se fue a buscar verduras y encontró unas calabazas. Él no discernió, no distinguió que eran envenenadas. Y las trajo en su falta de experiencia. Empezó a cocinar y de repente empezaron a meter la mano en la olla, la cuchara, y gritaron, ¡profeta! ¡La olla está envenenada! Y se alarmaron, y vino el profeta y puso harina, y en un acto profético espiritual quitó el veneno que había en la olla. Pero escúchame, en la foto que están viendo en las pantallas, ponla por favor. Esa es la figura de muchos que reciben a gente en su casa con murmuraciones. Comen ollas envenenadas, pero no las disciernen y están felices carcajeándose, comiendo veneno el uno con el otro. Ten la foto, por favor. Quiero hacerte esta pregunta. Si alguien te invita a comer comida bien presentada, pero podrida o envenenada, ¿tú te la comerías? Puedes quitar la foto. ¿Por qué entonces comemos comida sazonada con murmuración. La murmuración es el veneno que condimenta la comida del calumniador, envenenando el corazón de los que están comiendo en la mesa. Yo, David Escarpeta, me he parado de mesas donde la comida es muy buena, pero la conversación es muy mala. Y muchas veces disimulando, permiso, tengo que ir al baño, me voy y no vuelvo. Porque sé que aunque la carne es fina, de la más cara, la conversación está podrida y envenenada. ¿De qué me sirve salir con un buen plato de comida y tres risas si no agradé a Dios en medio de esa conversación? Estoy envenenando a mis invitados. No lo digo yo, el apóstol Pedro nos está hablando. Reciban a gente en su casa, pero sin murmuración. Te reafirmo lo que dice el Salmo 1:1. Bienaventurado el varón que no se ha sentado en silla de escarnecedores. El que ha sido procesado no solamente recibe gente en su casa, sino que tiene un corazón saludable. Y te lo digo de esta manera: sé hospitalario, pero no hables mal de nadie. Te lo digo con autoridad, no porque me creo más, no, yo soy a lo mejor porque ustedes en algunas cosas. Pero Dios sabe que yo me he propuesto en mi vida no hablar mal de nadie. Y con autoridad se los digo: no hablen mal de nadie. No, pero pastor, es que usted no sabe. No, ¿y a usted qué le importa? Usted no es Dios, usted no es juez de nadie. No hable mal de la gente. ¿Sabe por qué muchos niños no quieren, cuando crecen, no quieren volver a la iglesia? Porque vieron a sus papás hablar mal de otros en la iglesia. ¿Quieres matar la fe de tus hijos? Murmura. Se cierra, respire profundo. Ya pacho. Dele un aplauso al Señor. Seguimos. La tercera parte. Diga conmigo: el sufrimiento que vence el pecado. El sufrimiento por amar y servir a los demás. Y tercero, el sufrimiento que trae recompensa, el sufrimiento divino. Versículos 12 y 13. Amados, no se sorprendan del fuego de prueba que en medio de ustedes ha venido para probarles, como si alguna cosa extraña les estuviera aconteciendo. Antes bien, en la medida en que comparten los padecimientos de Cristo, alégrense, regocíjense, para que también en la revelación de su gloria, qué hermoso, gracias, se regocijen con gran alegría. Un aplauso a esta promesa tan hermosa. Entonces aquí lo que Pedro está diciendo, después de que les ha dicho: miren, ustedes el ustedes pueden vencer el pecado cuando sufren en la carne, así como Cristo padeció, tengan esa mentalidad, ámense los unos a los otros, sirvan los unos a los otros, perdónense las ofensas los unos a los otros. Y luego viene y les dice: no se sorprendan. Quiero que digas eso: no se sorprendan. Pero luego dice: tampoco se avergüencen. Levanta la mano derecha y di: no se sorprendan. Y levanta la izquierda y di: no se avergüencen. Otra vez para que se despierten. 1, 2, 3. No se sorprendan. Me gusta esto porque la palabra sorprender es ver algo como extraño. En el griego original es un extraño. Entonces lo que quiere decir Pedro aquí es: no vean como algo extraño las pruebas que vienen. Y eso le pasa a mucho cristiano. Dice: pero yo no entiendo, pastor. Yo dije: me voy a consagrar al Señor. Y como que el diablo lo escuchó. Y le dijo a los demonios: vamos tras por él. Y mire, pastor, por eso no me consagro, porque el diablo se enoja. Por eso yo no me meto así en el fuego, porque cada vez, no sé quién le ha pasado, que cada vez que usted dice en el nombre del Señor, se levanta el infierno. Se levanta su carne. Hasta la suegra se levanta. Y la que está muerta resucita. Y usted dice: no entiendo por qué me está pasando. No entiendo por qué entre más me consagro, más prueba. Entre más oro, más prueba. Entre más escudriño las escrituras, más prueba. Entre más sirvo al Señor, más prueba. Entre más me comprometo, más prueba. Bueno, Pedro viene y dice: why are you surprised? ¿Qué quiere decir eso? ¿Por qué te sorprendes?
1: No es nuevo. No se sorprendan, no lo miren como algo extraño. No, porque eso es precisamente lo que Dios usará para que lo que dice tu boca se pruebe con tu carácter, para que lo que dice tu resolución sea probado con tu fe.
0: Entonces escúcheme, escúcheme, espere. ¿Cuántos les ha pasado lo que acabo de decir? Bienvenido, usted también es destinatario de esta carta. Y hoy el Espíritu Santo le dice: ¿por qué te sorprendes?
1: No se sorprendan por el fuego de la prueba que ha venido para probarlos. Para eso, es precisamente para eso. Y a mí me bendice esa frase, porque el fuego de la prueba no es para matarme, eliminarme, quemarme. No es para destruirme, es para hacerme más como Él.
0: Y escucha,
1: pero luego dice: tampoco se avergüence.
0: No te pero tampoco te.
1: ¿Por qué les dijo esto? ¿Por qué les dice eso?
0: Porque, porque la gente, los impíos que estaban con ellos, ahora los vieron diferentes y empezaron a burlarse.
1: Oiga, venga, compadre, venga. Venga, vamos a hablar usted y yo.
0: Usted antes tomaba con nosotros, viajaba con nosotros. ¿Sabe lo que es viajar, no?
1: Andábamos de vieja en vieja, chismeaba con nosotros. Y usted tenía plata. Yo recuerdo que usted tenía plata. Andaba esas botas de $1,000, ese sombrero de $1,000.
0: Y ahora andan un Luis 15, Luis maneja y 15 empujan.
1: Anda con unas alpargatas. Mírelo cómo anda. Y todo, y que por causa de Cristo. Entonces muchos creyentes que estaban experimentando eso, estaban viviendo persecución de sus amigos, estaban viviendo burlas de sus amigos. Y viene Pedro bajo la unción del Espíritu Santo y les dice:
0: mijo, no te avergüences, no agaches la cabeza. Y muchos ahí hemos caído y fallado. Hoy Pedro te dice:
1: no te avergüences de la prueba que estás viviendo. Si alguien te difama, si alguien se burla, si alguien se ríe, si alguien dice cualquier cosa de ti, levanta la frente y repite lo que Pablo dijo: no me avergüenzo del evangelio, porque es poder de Dios para todo el que crea. Vamos, alguien dé un grito de júbilo.
0: Termino con esto, y si el piano puede pasar, póngame ahí. A ver, el pianista ahí, vamos a tocar ahí Moy. ¿Cuánto aquí? Pero sigo siendo el rey para levantar este despecho. Escúchame. Escúchame. Un día David, en su razonamiento humano, le preguntó al Señor y le dijo: Señor, no entiendo. ¿Por qué los malos prosperan más que los buenos? ¿Por qué el adúltero le va mejor económicamente? ¿Por qué el que miente, el que engaña, el que maldice anda con una Cybertruck? Y yo, que te soy fiel, que el domingo no lo negocio. Que el domingo no lo negocio. Que oro todos los días. Amén. Que leo la palabra todos los días. Amén. Que te amo. Amén. Me acaban de echar del trabajo. No, dígame eso. No entiendo. Y el Señor, de una manera tan amorosa, le dice: mijo, ven acá. No mires el presente de ellos. Mira el final de su vida. Porque van a un despeñadero, como hojas se secarán. Pero para los que me son fieles, porque ancho es el camino que lleva a la perdición y angosto es el camino que lleva a la salvación. Y cuando te digo de un sufrimiento que trae recompensa, es lo que Pablo dice. Escúchame, los que sufren con y por Cristo, cuando Él venga en gloria, cuando Él venga en su regreso, no traerá juicio para los que han sido fieles. Traerá coronas de vida y recompensa para el pueblo que ha sido fiel, aunque no ha entendido. Y déjame decirte esto. Para algunas personas serán recompensadas aquí. Seguro. Yo creo firmemente que Dios ya nos ha bendecido aquí en la tierra y todo lo demás. Pero ¿y qué me dicen de los misioneros que han tenido que morir en las montañas asesinados? Que nunca tuvieron un carro propio, nunca tuvieron una casa, nunca se pusieron unos Gucci, nunca tuvieron la bendición de estar sentados en un edificio tan cómodo como estos. Nunca tuvieron dinero para un lonche con su familia. Murieron asesinados. ¿Qué me dices de los cristianos en el Medio Oriente, que por causa de Cristo fueron degollados y están siendo asesinados? Entonces, ¿qué tú me puedes decir de ellos? No, ellos no están bajo la bendición. Son más bendecidos que nosotros, porque aunque ellos no experimentaron la bendición aquí en la tierra, el día del tribunal de Cristo, coronas serán puestas sobre su cabeza y el Rey les dirá: bien, buen siervo fiel, en lo poco fuiste fiel, en lo mucho te pondré. Hey, hey, hey. Hay cosas que Dios te va a decir no y punto. Padre, Señor, yo te pido no. Nuestra hija Daniela, por más de 25 años, más de 10 cirugías, ha tratado de tener movilidad en sus dedos. Hoy veníamos en el carro, traía un frasquito de jugo de naranja y no lo pudo manipular, y se regó ese frasco y se regó sobre su ropa y sobre la silla del carro. Mi primera reacción, olvidando la lucha que ella lleva, fue como que: mi amor, ¿qué pasó? Se me olvida. No pudiste sostener un frasco. Y el Espíritu Santo me habló y me dijo: si tú tuvieras las mismas situaciones de ella, la entenderías más. Y por ahora el Señor le ha dicho, pero yo he visto que ella, en medio del no, ella a Cristo le ha dicho sí. Hey, hey, escucha. No permitas que los no de Dios hagan que tú también le digas no. Que tu sí a Cristo sea a pesar del no de Cristo a muchas cosas. Porque nuestra recompensa en sombras, alguien diga eso, en sombras, está aquí en la tierra. Pero cuando Él venga en gloria, ya no será en sombras la recompensa. Será un galardón tan poderoso que todo dolor y toda lágrima será secada. Y los que sembraron con llanto recogerán con alegría. Pueden decir amén a eso y ponte de pie, ponte de pie. Vamos, ponte de pie. Dale un aplauso sobre tu cabeza al Rey de Reyes y al Señor de Señores. Vamos, vamos, Él la merece. Y tengo esta promesa bíblica para ti. Recíbela, recíbela. Levanta tus manos, recibe esta palabra. Apocalipsis 22, 12. Aquí yo vengo pronto y mi galardón conmigo, para recompensar a cada uno según su obra. Santiago 1, 12. Bienaventurado el hombre que soporta la tentación, porque recibirá la corona de vida. Apocalipsis 2, 10. Sé fiel hasta la muerte y yo te daré la corona de vida. Segunda Timoteo 4, 8. Me está guardada la corona de justicia a todos los que aman su venida. Primera Corintios 9, 25. Ellos una corona corruptible, pero nosotros recibiremos una corona incorruptible. Primera de Pedro 5:4. Cuando aparezca el príncipe de los pastores, recibiréis la corona incorruptible de gloria. Wow, wow, wow. Gracias, Señor.
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4: La Biblia dice, dad y se os dará. Y dice que vas a recibir medida apretada, rebosante, rebosante, maravillosa. Dice, darán los hombres a tu regazo. ¿Sabe lo que Dios usa para bendecirte? Gente. Yo sé que nosotros queremos que lleguen ángeles, pero Dios usa gente. Y el problema está cuando no sabemos reconocer a la persona que Dios envió a bendecirnos. Porque podemos caer en el problemita que cayó la mujer viuda cuando llegó Elías. Date tranquilo, de que pidiéndome lo mío, ¿qué es lo que te pasa? El tipo dijo, yo no vine a pedirte, yo vine a darte años de abundancia. ¿Alguien está entendiendo eso? Si usted no aprende a reconocer los enviados de Dios, usted probablemente evite la bendición que ellos traían. Y hoy, de la manera más extraña, yo te voy a enseñar por la palabra cuáles son esos enviados. Mira esto. Job 12:7. Y en efecto pregunta ahora a las bestias. Que le pregunte a las bestias. Y ellas te enseñarán, como una bestia me va a enseñar. A las aves de los cielos, y ella te lo mostrará. O habla a la tierra y ella te enseñará. Los peces del mar lo declararán también. ¿Qué cosa de todas estas no entiende que la mano de Jehová la hizo? ¿Alguien está entendiendo eso? Pon la mano en tu corazón y dile, Padre, dame entendimiento para comprender tu palabra en el nombre de Jesús. Ahora dar el mejor aplauso que le hayas dado al Señor. Y siéntate un momento. ¿Qué escritura tan rara es la verdad? Porque lo que te está diciendo aquí la palabra es que hable con los animales. Y los animales te van a enseñar misterios de Dios. Eso es lo que dice aquí. Que hable con los peces, que hable con las aves, que hable con los animales que se arrastran, con las bestias. Eso es lo que te está diciendo la escritura. Es una escritura sumamente extraña. ¿Debieron decir amén allí? Si esta escritura se toma con ojos naturales, es la cosa más rara. Porque entonces tú tienes que ir a hablarle al perro tuyo o al gato tuyo. Pero como la Biblia es un libro espiritual, vamos a entender un principio en este día. Y es este: muchos de los animales en la Biblia son símbolo de personas que llegan a tu vida. Antes de que te friquees, ¿ok? Te lo voy a poner de esta manera. En el Salmo 42:1, David se compara a un siervo, a un cervatillo. Él dice, como el siervo brama, así soy yo. En Isaías 40:31, dice que levantarán alas como águilas. Está hablando de gente, digan gente. En Mateo 10:16 Dice que tenemos que ser prudentes como serpientes y sencillos como palomas. Otra vez, comparando seres humanos a animales, figurativamente. En Proverbios 28:1 dice que el justo está confiado como un león. En Oseas 4:16 dice que Israel era como una novilla. Hasta Jesús, digan Jesús, no solo fue llamado el Cordero de Dios, sino que el Espíritu Santo descendió como ¿qué? Como paloma. Y en Mateo 23:37, Él dijo, como la gallina protege a su polluelo, yo quise proteger a mi pueblo. Hasta ahora están siguiendo eso. Obviamente, en ninguno de estos pasajes se está hablando de animales, sino de personas. Hasta ahora me están siguiendo. Entonces, si hay una licencia para que tú entiendas que detrás de ciertos animales hay personas. ¿Ya entendiste a dónde viene la revelación de la palabra? Por tanto, en la Biblia hay una serie de animales que son símbolos espirituales de personas que van a llegar a tu vida a levantarte, a bendecirte, a corregirte, a enderezarte, a ayudarte. Y si tú no lo aprendes a reconocer, probablemente tampoco vas a recibir la bendición que ellos traen. Hasta ahora me estás entendiendo. Y aquí viene el primer animal que quiero que reconozca, es la burra de Balaam. En Números 26:21 está la burra de Balaam. Y este es un tipo de persona que Dios va a enviar a tu vida, que no es brillante, súper inteligente, pero en momentos donde tú estás tan ofuscado que no ves, van a ver lo que tú no puedes ver. Porque no lo van a ver con el intelecto, lo van a ver con la revelación de Dios. Y Dios te va a poner esa burra al lado tuyo. ¿Sabes para qué? Para que cuando usted esté caminando mal, la burra le diga, eso no es por ahí, compadre. Y te vas a friquear, porque la persona que va a venir a decirte eso no es súper inteligente, no tiene los dones que tú tienes, no tiene las habilidades que tú tienes, pero está viendo lo que tú no puedes ver. Anda, anda. Es por eso que usted no puede menospreciar a nadie. Usted tiene que aprender a identificar el que, aunque sea sin gracia, sin dones, sin dinero, sin talento, cuando te esté diciendo la verdad, lo que usted sabe en el corazón, usted lo acepta. En Números 22:33, el ángel dijo, si la burra no te hubiera apartado, yo te mato. Así le dijo a Balaam. Y hay gente que va a parecer burdo, pero te van a salvar la vida. Naamán era un general, un tipo con dinero, con talento, con posición, con todo. Y una sirvienta esclava le dijo a él, es por aquí que te tienes que tirar. ¿Y por qué esa mujer, sin dinero, sin estatus, sin nada, le dijo a ese hombre por dónde ir? El hombre fue salvo. Y usted va a tener que dejar su privar en que usted sabe mucho, porque a veces el que menos sabe, el burro más burro, te va a decir a ti lo que Dios quiere. Y el orgulloso, el egocéntrico, nunca le permite a una persona de menor condición guiarle, cuando la guianza no viene del intelecto humano, sino del corazón que está pegado a Dios. Síguete llevando nada más del doctor y del abogado, en vez de llevarte de cualquier persona que ha pasado dos días en un closet de oración. Mm. Andamos como el mundo pensando que solamente el que tiene cierto conocimiento es el único que puede hablar a nuestra vida. La Biblia dice que muchos en el reino no son ni nobles ni doctos, pero Dios los escogió para avergonzar a los sabios. Hay un conocimiento que no viene de aquí, viene de aquí. Y ese es el que tú necesitas en momentos donde usted no puede ver lo que otro puede ver. Da una galleta que está al lado de tú, es que está para ti. La segunda persona que Dios va a enviar a tu vida son los cuervos de Elías. Primera de Reyes 17. ¿Y sabes quiénes son los cuervos de Elías? Los peores impíos. Gente maldita. Porque los cuervos eran malditos. Eran considerados inmundos. Pero en un momento Dios te va a mandar ese hijo del diablo para que te bendiga. ¿Ustedes saben quién fue que le abrió la puerta a los espías para que tomaran Jericó? Una sustituta que sustituye a las esposas. Una prostituta. ¿Ustedes saben cuál fue el hombre que Dios llamó su ungido? Un emperador corrupto y asesino llamado Ciro. Y dijo, mi ungido, yo lo voy a usar. Ese tipo un desgraciado, sí, pero yo lo voy a usar. Porque en un momento dado un cuervo puede ser la clave de que las cosas salgan bien en tu vida. La samaritana, una mujer que le gustaba el camanche, que va a ver que tu gatonga. Tenía un viaje de tipo. Y esa fue la primera predicadora que Jesús ungió para predicar sobre él. Y trajo toda una ciudad. Parece que no me están oyendo ustedes. Y aquí es donde viene el problema, religioso fariseo. Cuando tú solamente crees que los puros son los que te pueden ayudar, estás mal. Habrá momentos donde Dios permita que un cuervo te alimente. Porque no es el vehículo lo que tienes que ver, es quien lo envió. Es más, ¿quieres que te diga algo ahora mimito? Aquí entre tú y yo. Va a haber veces que Dios le hable a un cristiano y el cristiano no quiere oír y le habla a la vecina media santera de al frente y esa va a escuchar. Ah, me van a dejar solo, como que no es con ustedes. Ahora me dejaron solo, ¿verdad? Pero cuando tú eres muy religioso, tú vas a rechazar a la gente desde que tú lo ves. Dices, ¿qué puede traer este tipo? Los cuervos también alimentan a los profetas. Lo voy a decir otra vez, los cuervos también alimentan a los profetas. ¿Sabes una cosa? Dalila fue la puerta para que Sansón destruyese a los filisteos. Y dice la Biblia que Dios le dio permiso de casarse con esa mujer. Ah, le desbaraté la teología a dos o tres gente, ¿verdad? Ah, tú sabes la murmuración que hubiera habido hoy. Si el gran Sansón se casa con Shakira, eso fue lo que le pasó a Moisés. Moisés se casó con una mujer cusita. ¿Sabes lo que es una mujer cusita? Una negrita. Y la hermana de Moisés era del Ku Klux Klan. Y dijo, esa negra bembona. Y Dios le dijo, ajá, tu prima es blanca, pues te voy a dejar blanquita de lepra. Para que siga. La dejó ñañarosa. Porque nuestros prejuicios son la vaina más maldita que hay. No había otra manera de decirlo, ¿eh? Yo lo dije como tengo que decirlo. Para que te quede bien real en el cassette. En el chip. Te quede bien real. El que tiene prejuicio pierde la bendición. Amán dijo, Abán y Farfar son mejores ríos y están en Damasco. Dijo, sí, pero ahí no te voy a sanar. Te voy a sanar en el lodazar del Jordán. Tres, el tercer tipo de persona es la ballena de Jonás. En Jonás 1.17, para los teólogos, porque siempre ahora escriben ahora, no era una ballena. Dime entonces que era un guppy. Retrasado mental. Cada vez que uno habla algo hoy en día, siempre hay dos o tres teólogos, siempre metidos en las redes sociales, a corregir a uno. Se dice que era un gran pez, y no hay un pez más grande que la ballena. Entonces ellos quieren corregirte a ti. No, era un goldfish, pero engrandecido. Pero la ballena de Jonás es un tipo de persona dura, agresiva, pesada, que Dios pone en tu camino para forzarte a cumplir tu propósito. Y a nosotros no nos gusta ese tipo de gente. La ballena de Jonás no le pidió permiso. La ballena de Jonás no le dijo, excuse me, Jonás, te voy a llevar allí. No, fue ñácata, diga ñácata. Eso es lo que tú necesitas. Una gente que te dé una galleta. Cuando tú le digas, no, no sé, no sé si puedo seguir con mi grupo. ¡Tituá! ¡Fresco! Yo te digo, a mí un brother me regaló un peinecito. Y es loco por usarlo que estoy. Yo a cualquiera lo peino y le doy una galleta. O sea, lo disparate que la gente. Y tan siempre. Hay dos cosas que yo agradezco en la vida. Todos los días. Uno, que tú no eres Dios. Porque ya tú me hubieras matado. Y otro, que yo no soy Dios, porque ya yo te hubiera matado a ti 10 veces. Yo quisiera saber cómo es que Dios mira a la gente tan ñoña y tan babosa. A mí esos líderes que siempre están, que si el grupo, que si el otro, que si aquel, mira, aquel, él me mintió. Él me dijo, esa maricada, chico. Bro, tú te vas a sentar al lado de hombres que partieron por la mitad con una sierra. A Juan lo metieron 5 veces en aceite caliente y no lo pudieron matar. ¿Y qué tú vas a decir? De mí hablaban todas. Y hubo una que me cortó los ojos. ¿What? Ahora mismo hay cristianos que están siendo asesinados junto a su familia por su fe. Tú andas peleando porque un hermano, porque papá, ¿sabes lo que tú necesitas? Un cristiano ballena que te haga ñácata, calce la boca, camine, okay, shut up. ¿Cuántos conocen esos cristianos ballena? ¿Cuántos los conocen? ¿Ustedes se acuerdan de Mardoqueo? Mardoqueo le dijo, mira, peluca, a este, sigue en el espejito ese, que te voy a dar con el espejo. A ti te va a ir más mal que el diablo si tú no buscas el propósito de Dios. Y este despertó. Nosotros necesitamos gente así. Aquí hay gente que están en una iglesia, en un ministerio, que gana 200 almas cada semana. Y ellos no hacen nada. No miren a los lados ahora. No hacen nada. Mucha filosofía. Mucho. La Biblia dice que el árbol se conoce por el fruto. Si tú no me enseñas fruto, yo no creo en tu filosofía. ¿Cuánta gente tú tienes en tu red? Juan. 250 hombres. Lina, ¿cuánta gente hay en la red? 700 mujeres. ¿Y usted, César, cuánta gente tiene? 270 gente. Eso es fruto. ¿Tú quieres que yo te juzgue a ellos porque ellos cantan bonito? ¿Porque ellos tienen filosofía? No. No importa que tan bonito luce un árbol de mango, si no da mango no sirve. La Biblia dice que la rama que no da fruto, ¿qué se hace? Se corta. ¿Why? Porque la rama que no da fruto hace que el árbol se debilite. El cristiano que no gana almas en un ministerio, que quiere hacer cualquier cosa menos eso, debilita el ministerio. Teólogos, ¿por qué está? Ni que tú tengas la teología más grande, yo te voy a permitir darla aquí. Aquí el teólogo soy yo. La Biblia dice que como es el pastor, así son las ovejas. Tu teología no sirve aquí. I don't give a flip. Que tú estudiaste en Jurumucú de los Palotes. Cada padre tiene su ordenanza para su casa. Eso no importa que tú te hayas graduado de una universidad bíblica. That ain't gonna work. Tú sabes lo que a mí me impresiona. Que tú vengas con 18 personas aquí. Que lo haya arrebatado del fuego. Que esté discipulando. Que tenga un grupo. Gozo. Tú empezaste con un grupo, ¿verdad? ¿Cuántos años? Wow. Ni lo podemos calcular. Pregúntale a ChatGPT 2001. Dani, ¿desde cuándo tú tienes un grupo? 24 añitos. 24. Yo acabo de ver una foto que estamos nosotros con Angelina cargada. Cuando me dolió, en ese tiempo no me dolió la espalda y después sí me dolió. Nada más de ver la foto. 24 años discipulando gente. 24 años ganando almas. 24 años arrebatándole al diablo las almas. 24 años. 24 años yendo a eso. 24 años echando fuera demonios. 24 años restaurando matrimonio. 24 años haciendo mejores padres, mejores madres, mejores hijos. 24 años. ¿Y sabes lo que se necesita en la iglesia? Ballenas. Que te traguen. Y a la mala te arresten. Y te lleven. Perdóname, pero si tu objetivo es tener un gallinero para producir huevos, las gallinas ponedoras son las jefas. Y la gallina que no pone, va una sopita. Eso es lo que dice Lucas 15. El árbol, la rama que da fruto, se cuida, se poda, se arregla. La que no da fruto se corta, se hace un té. Pablo le hablaba a Timoteo: usted necesita avivar el don que usted recibió. Usted necesita caminar como un soldado. Pablo no le decía Timo. Timo lindo. Pablo, un caballero. Débora le dijo a Barak: ¿qué es lo que te pasa a ti, Manuelso? Esa es la traducción dominicana. Débora le dijo a Barak: tú sabes lo que Dios quiere que tú hagas, que tú estás sentado haciendo nada. Esa es una ballena. Esa es una ballena. Y necesitamos esa gente. Necesitamos esa gente. Necesitamos esas galletas sin mano. La gente que no viene a decir, ni. ¿Sabes lo chévere que es una gente que tú le vengas con una ñoñería? No, porque yo quería que te diga, no, no seas tan estúpido, men. Es un hombre. ¿Qué le pasa? Exacto. Eso es. Esas son las frases de la ballena. ñoño de la porra. Seré yo tu mamá. Juan el Bautista le decía a la gente, generación de víbora. Ay Dios, yo no vuelvo a esa iglesia, a mí me ofenden. Jesús le decía, hipócrita. Jesús lo último que hacía cuando tú venías, dije, ora por mí, Jesús le hacía. Y te escupía. Imagínate que yo tengo un servicio de escupir gente aquí. La gente que es tan fina hoy en día. A la cantidad de gente que viene a la iglesia y dice, ay, no me gusta porque ese tipo es como muy rústico. Pero van y se embrujan en un trabajo por 3 pesos la hora con cualquier gente. Pero ellos creen que en la iglesia lo mimen, le saquen los gases, le aguanten las babosadas que el mundo no le aguanta. El reino de los cielos sufre violencia y solo los violentos lo arrebatan. Esto no es para gente ñoña. Dile al que está a tu lado, yo voy a ser tu ballena. Aquí hay mucha gente que lo que están es falta de chancleta. Aquí hay mucha gente que le debieron dar 10 veces más golpe. No te quitaron la ñoñería. Dice que la necedad del corazón del individuo es a palo que se arranca. Lo dice el proverbio. Hay gente que debieron darle palo. Dile a la que está a tu lado, ¿te dieron suficiente palo? Cuatro. ¿Están aprendiendo algo? La cuarta persona que va a llegar a tu vida son los leones de Daniel. Daniel 6:16. Estas son personas hostigadoras que Dios permite que te rodeen y que te causen aún angustia, pero no te pueden dañar. Y va a haber gente que te va a rodear como esos leones. Tú vas a sentir el aliento y la incomodidad. Y están hablando de ti y te están criticando. Pero Dios le va a cerrar la boca y no va a permitir que te pongan un dedo encima. Yo no sé a quién fue que yo vine a hablar de hoy. Entonces, ¿para qué Dios lo permite? Porque eso desarrolla tu carácter, tu celo, tu fervor, y tú aprendes a servirle a Dios a pesar de ser perseguido, criticado, ultrajado, rechazado. Y cuando Dios lo agarra y le cierra la boca, tu fe se dispara 200 millas para arriba. Y cuando usted sale de ese círculo malvado, usted sale con una nueva unción, con una nueva fe, con una... ¡Ay, ay, ay, ay, ay, ay, ay, ay, ay, ay, ay! ¿Y tú te crees que los cristianos se desarrollan cuando todo el mundo... ¡Alabín, alabán, alabín, bomba! A Jesús lo rechazaban, a los discípulos lo perseguían, a los profetas lo apedreaban, lo metían preso. ¿Qué tanto te quejas? Mucha de esa gente que te está atacando te está moldeando. Ah, pero a lo mejor ustedes creen que yo no tengo perseguidores. Todos los días se levanta uno nuevo. Porque hay una cuestión que se llama envidia, que muchos evangélicos disfrazan de discernimiento espiritual. Entonces ellos disciernen la herejía y disciernen esto. Y si fueran tan espiritual, ¿tú crees que estuvieran tirando piedra? Mentira. El que mira la paja en el ojo ajeno es porque tiene una viga en el ojo. ¿Ustedes se acuerdan de Amán? Se dedicó a perseguir a Mardoqueo. ¿Y qué le pasó a Amán? Le dieron guiso. ¿Recuerdan a Absalón, que persiguió a David, su propio hijo? ¿Qué pasó con Absalón? Le dieron guiso. ¿Recuerdan a Judas Iscariote? Le dieron guiso. Porque todos los que te persiguen, todos los que conspiran contra ti, todos los que te atacan, van a encontrarse cara a cara con el Señor. Más le vale amarrarse una piedra de molino y tirarse al mar que seguir persiguiendo.

y le van a dar muerte a tu familia y a tu casa. Y todo eso lo único que va a hacer es que va a desarrollar en ti un espíritu de guerra. Esto no es el cielo, compadre. Esto no es el cielo, comadre. La gente dice que Canaán es un tipo de cielo. Absolutamente no. Porque en Canaán había guerra y había gigantes. Y en el cielo no va a haber guerra ni gigantes. Canaán es un tipo de reino. En el mundo tendréis aflicción, pero confiad, porque yo he vencido al mundo. No ha habido un hombre santo en la Biblia, ungido, que no haya sido perseguido. ¿Qué te hace pensar a ti que no te... Si hasta Jesús le llamaron endemoniado. Y Jesús lo dijo. Jesús dijo: a mí me llamaron endemoniado, ustedes también. A mí me persiguieron, ustedes también. A mí me mataron y a ustedes lo van a tratar de matar. Y llegará tiempo donde matar a uno de ustedes va a celebrarse como que fue un acto de Dios. Si tú no entiendes eso, te han pintado el reino de la peor manera posible. El reino es un reino de guerra. Jesús dijo: yo no vine a traer paz, yo vine a traer guerra. Usted está en guerra con todo el mundo. Lo que pasa es, a mí me decía Joe Rosa, que en Vietnam tú pasabas por el lado donde estaban los italianos y toditos estaban asoleándose, los pantalones tenían plisas, los zapatitos sin media, eran como bien chévere los italianos. Como que no creían mucho en la guerra, era como más chulería. Y tú oías la música, estaban jugando tenis y todo eso. Hay gente que está en la guerra, pero está jugando en la guerra. Y tú piensas que porque tú estás jugando no hay guerra. No, sí la hay. Y si te descuidas te arrancan la cabeza. Usted tiene que estar bien pendiente de que todo eso que está pasando a tu alrededor tiene un propósito. Y ese propósito es desarrollar el guerrero en ti. Los guerreros no se hacen en la comodidad, se hacen en la guerra. Por eso dice la Biblia que Pablo le dijo: sufre penalidades como un buen soldado. Así se desarrolla el guerrero. Y tú lo quieres todo muy homogéneo, muy pausterizado y homogenizado. No funciona así. En el momento en que Jesús recibe el Espíritu Santo, el mismo diablo vino de frente contra él. Tú quieres unción, tú vas a tener que confrontar al diablo. Y muchas veces el diablo va a venir en forma de familiares. ¿Sabe cuál fue el diablo para David? Sus hermanos. ¿Sabe cuál fue el diablo para José? Sus hermanos. Es por eso que tampoco te extrañe cuando dos o tres hermanos te caigan arriba. Vamos a dejarlo ahí porque ya lo estoy viendo que se están friqueando chin a chin. Cinco. La quinta persona que va a venir a tu vida es el carnero de Abraham. En Génesis 22:13, cuando Abraham tenía que sacrificar a su hijo por orden de Dios. ¿Cómo? ¿Que Dios le pidió eso? Yes. Hay gente que si tú le dices que Dios dice que diezmes, eso no es cierto. No. Liar. Cuando Dios le dijese que sacrifique a su hijo, de repente aparece un carnero que sustituye a su hijo. Y ese es un tipo de persona que Dios va a enviar a tu vida como una recompensa a tu obediencia. Estas son personas que aparecen en tu vida como un premio de Dios, dispuestos a cualquier sacrificio por ti o por tu familia. Me están dejando solo. No por idolatría, sino porque Dios lo amarró a tu propósito. Dice la Biblia que el carnero estaba trabado en un zarzal. Si él se hubiera querido soltar, no podía. El único que lo podía soltar para que él cumpliera el propósito era Abraham. Y así mismo hay gente en tu

0: cada vez que tú le obedezcas, Dios trae gente así, que están dispuestos a darlo todo por echarte una mano, por empujarte hacia adelante. Porque cuando tú das, los hombres dan a tu regazo. Y es el tipo de gente que llega y te dice, no los plagosos, porque yo hay plagosos en todos sitios, pero la gente que te dice, contigo en las buenas y en las malas, para lo que sea, para lo que sea, incondicionalmente. Y cualquiera dice, pero tú estás idolatrando. No, eso no es idolatría, eso se llama estar amarrado a un propósito. ¿Tú estás entendiendo? Eliseo no idolatraba a Elías. Eliseo sabía que el propósito de él estaba amarrado a Elías. Y hoy en día le hubiera dicho un bobo de la yuca, oye, pero tú estás idolatrando a Elías. No, yo estoy persiguiendo mi propósito, porque mi propósito está amarrado a ese hombre. Mira el que está a tu lado, te dije que esto era para ti. Jonatán reconoce a David y David reconoce a Jonatán. Y de repente Jonatán dice, güey, legalmente yo soy el rey, porque él era el príncipe. El reino es mío. Mi papá se va a morir y yo voy a heredar el reino. Pero me di cuenta que él es el que Dios está poniendo. Yo voy a hacer un pacto con él, que hasta la muerte lo voy a seguir. Y oye esto, él renuncia al rey, él renuncia a su papá, él renuncia a todo, porque entendía que ese hombre, Dios lo había amarrado a su propósito. Are you getting this? ¿Ustedes saben cómo le dijeron a David los hijos de Gad? Le dijeron, somos ahora carne de tu carne y hueso de tus huesos. ¿Dónde oyeron eso, ellos eso? ¡Claro! Ellos le estaban diciendo, así como hay un compromiso y un pacto entre un hombre y una mujer en matrimonio, nosotros tenemos un pacto contigo y te vamos a seguir, te vamos a defender, vamos a morir. Ah, pero hoy en día, cualquier persona que es leal a un hombre de Dios es un idólatra. A los hombres no se le idolatra. A los hombres no se les... Mentira. Pablo decía, síganme a mí como yo sigo a Cristo. Y la gente que iba por Gedeón decía, por Jehová y por Gedeón. Pero hoy en día no hay lealtad a los hombres de Dios. Hoy en día la gente llega aquí y dice, ese es mi papá. Y de repente se va a otra iglesia, ese es mi papá. Y de repente se va a otra iglesia, ese es mi papá. Usted es huérfano, compadre. Usted se está engañando a usted mismo. Usted no tiene lealtad sobre ninguna persona. Dice la Biblia que si usted no respeta y no ama al hombre que ve, no respeta al Dios que no ha visto. Te lo voy a dejar ahí. Te lo voy a dejar ahí para que no te amargues. Señoras y señores, yo voy a dejar la mitad de este asunto para el domingo. Así me gusta. Me gustan las mentiras piadosas. Si alguien me ayuda en el piano, les voy a decir eso. Cuando nosotros oramos hoy en día para que Dios cambie nuestra situación, para que Dios cambie el marco de lo que estamos viviendo o el predicamento en el cual nos estamos desenvolviendo, Dios no te va a mandar un animal. Los tiempos han cambiado. Nosotros no vivimos con animales. Hay gente que son como animal, pero es otra cosa. El asunto es, Antes el hombre vivía interactuando con animales el día entero. Hoy no, hoy tú interactúas con personas. Por eso es que en vez de Dios mandar un burro, un caballo, una serpiente, una ballena, te va a mandar una persona que tiene esas características y va a cambiar tu situación por Dios. La única interacción que nosotros tenemos hoy con animales es alguno que tenga un perro o un gato. El resto es con personas. Por eso Dios no puede enviar un animal, te tiene que enviar una persona. Cuando tú oras, Dios te va a enviar una persona que como un burro te guíe, que como un cuervo te alimente, que como un pez te force a tu destino, como lo hizo con Jonás, que como un león te enseñe que tu Dios te cuida, que como un carnero libre a tu familia, que como un gallo despierte tu conciencia, que como un pescado cambie tu economía, que como un oso te defienda, que como una paloma te unja para comenzar de nuevo, que como un pollino cargue tus cargas. Por tanto, aquí viene lo más importante del mensaje, y le guardé la mitad del mensaje para el domingo, pero necesito que entiendas esto, porque si no, nada de lo que he dicho tiene sentido. ¿Cuál es la razón por la cual Dios me dio esta palabra para ti? Para que cuando esa persona llegue a tu vida, tú no rechaces lo que trae de Dios. Entonces, ¿cuál es la actitud que usted necesita para que eso no pase? Usted necesita ser abierto. You need to be open. Tú necesitas despojar tu mente de tantos prejuicios, de tantas barreras, de tantos tabúes que te llevan a rechazar a todo el que no viene exactamente de la manera que tú pensaste que tendría que venir. Usted tiene que estar abierto a lo sobrenatural, a lo diferente y a lo anormal. Usted tiene que estar dispuesto a recibir de Dios por vehículos inesperados y aún inadecuados. Usted tiene que tener un corazón lo suficientemente alineado con Dios que usted pueda discernir cuando algo viene diferente. ¿Cuál fue el problema de los fariseos? Ellos tenían en la cabeza que Jesús tenía que venir de una manera y Jesús vino de otra. Y se desajustaron. ¿Cuál fue el problema del pueblo de Dios cuando salió a buscar el pan? Que el pan no vino como ellos conocen pan. Vino como una semilla de culantro que se llamaba maná, que quiere decir, ¿qué es esto? Dios lo hizo a propósito para que confiasen en Él y no en el vehículo. Cuando viene un Uber, usted no confía en el Uber, usted confía en la aplicación. Y si la aplicación te dice que ese es tu Uber, tú lo crees, si no, no te montes, bobolongo. La aplicación te dice que Jeffrey va a venir en un carro Toyota Camry azul. Pues si viene un Volkswagen amarillo, no te montes. Porque usted no puede juzgar lo que viene. Usted tiene que juzgar quién lo mandó. Usted tiene que ser abierto. Los prejuicios tienen que desaparecer. La religiosidad tiene que desaparecer. Dice dice la Biblia que cuando iban caminando camino a Emaús, los discípulos iban hablando de Jesús y dice que Jesús se le apareció. Oye bien, y léelo en otra forma. ¿Usted oye, hermano? Te lo digo otra vez. Jesús se apareció en otra forma. ¿Y por qué? Porque él quería que ellos lo reconocieran con esto, no con esto. Él quería, y después pasó, pero it was too late. Ellos dijeron, pero claro que era Jesús. No ardía nuestro corazón adentro. Y el otro dijo, sí, pero fuimos muy brutos para darnos cuenta. Porque ellos lo estaban mirando con esto, no con esto. Y Dios te va a mandar gente que son totalmente contrario a lo que tú pensaste, pero va a ser un vehículo de Dios para cambiar tu vida. Yo probablemente puedo ser el pastor que tú nunca pensaste que ibas a seguir. ¿Por qué se ríe? Porque yo sí que soy como al revés de todo. Pero Dios te mandó aquí, no te mandó allá. Aprende a discernir con esto. Las oportunidades, las bendiciones, las puertas abiertas, los rompimientos, la gente que te va a guiar, te va a ayudar, te va a corregir, te va a levantar. Sé lo suficientemente humilde para aceptar corrección, para aceptar guianza. Aún te creas que eres la última Coca-Cola del desierto, que nada más lo crees tú, ¿eh? Aprende a ser humilde. Aprende a ser corregido. Aprende a ser guiado. Porque tan cierto como que el 10 días y la noche, Dios te va a hablar de una gente que no está de acuerdo a tus estándares. Y esa persona te va a decir a ti, no es por ahí. Lo que tú me estás hablando, si yo soy una persona. Jesús aparece en otra forma y ellos no lo recibieron. Ellos no lo escucharon. Ellos no le hicieron caso porque no era lo que yo creía. Este mensaje es para abrirte los ojos a cosas que son inusuales. Termino con esto. Ok. ¿Qué hubiese pasado si estos hombres de la Biblia hubiesen rechazado esos animales?
1: Porque ¿quién dijo que Dios habla por animales?
0: Nunca hubieran recibido la ayuda y la bendición. ¿Alguien me está entendiendo, verdad? Y eso es lo que pasa hoy en día, no con animales, sino con personas. Somos tan antipáticos. No hay una cosa más antipática que un evangélico. Te lo voy a decir ahora mismo a quemarropa. Muchísimas mujeres están en las iglesias rodeadas de una caterva de hombres y toditos están enamorados de ella. Pero ya dicen que no hay hombre. Así mismo cuando dicen que no hay zapatos en el closet, tienen 273. Muchísimos hombres tienen lo mismo. Muchísima gente que dicen que aquí no hay oportunidades, que aquí no se puede. Todo eso está en tu cabeza. Porque tienes un montón de tabúes. Necesitas un pulgante. You're full of it. Va a llegar un cristiano ballena. va a llegar un cristiano que tenga la forma más extraña e indocta. Te va a llegar una burra de maná. Va a llegar. Y cómo tú recibas eso va a determinar si tu próximo paso es de victoria o de total derrota. Por lo tanto, lo único que yo quiero en esta noche es que por lo menos tú tengas un corazón dispuesto a ser abierto a cosas que son inusuales. Porque eso es lo único que puede garantizar que lo que Dios envía a tu vida te llegue. Ponte de pie. Yo tenía un brother aquí en la iglesia. No voy a decir quién es porque ustedes son bien chismosos. Yo tenía un brother que me dijo: oye, pastor, ¿tú conoces a fulana? Pues claro que sí, por mucho tiempo. Me dice: a mí me encanta esa mujer. Digo yo: ¿en serio? Ah, pero vamos a presentártela. No, si yo me he presentado 7 veces. Pero cada vez que yo me presento, esa mujer me habla como que yo fuera un chicle en la suela del zapato. Entonces yo le dije: te voy a echar una mano. Un día me acerqué, llamé, hice la conexión. A ver, tú sabes que es un tipo chévere, que sé yo qué. A veces se necesita una manito, señores. No sean así, por Dios. Yo le hice una introducción ahí un poquito diferente. Y después lo solté y lo dejé. ¿Cuántos meses? El tipo viene y me pasa una cuestión. Digo yo: ¿qué es esto? La boda, pastor. ¿La boda de quién? ¡Mía! ¡Funcionó! Un pastor, de repente ya como que bajó la guardia cuando tú le dijiste que yo no era un criminal. No me pongan a mí a eso, que yo no soy Celestino ni nada de esa cuestión, ¿eh? Estoy dando un ejemplo. Pero ¿cuál es el lío? Se casaron, están felices. Pero ¿tú sabes cuál es el problema? Que ese tipo no lucía como lo que ella se había hecho en el cráneo. Y como él venía en una forma diferente, como a veces Dios envía gente, este no es mi destino. Y resultó que sí lo era. Y si ella hubiese sido un poquito más abierta, se hubiera dado cuenta un año antes y hubiera dejado de dormir sola por menos tiempo. No seamos tan antipáticos, no seamos tan pesados, no tengamos tantos prejuicios, no seamos tan religiosos, no seamos tan legalistas. El legalismo es tan horrible que hasta puede rechazar a Jesús mismo. Cuando Dios le dijo a Moisés: hazme una serpiente de bronce, ese tipo dijo: eso es brujería. La serpiente es un animal mal. ¡Ah, raba, saca! La serpiente es un animal maldito. No tenía una escritura. Hoy en día todos los cristianos andan buscando a ver qué verso dice. No tenía. Era la primera vez que Dios, pero él fue abierto. Una comunión tan profunda con Dios que se dio cuenta que aunque era inusual lo que Dios le pedía, era lo correcto. Y usted tiene que estar así de pegadito con Dios, que aunque las cosas vengan de una forma diferente, usted reconozca a Dios por esto y no por esto. Eso vale un mejor aplauso, yo creo. Puedo decir algo. aquí de corazón. A veces las cosas de Dios que terminan por ser una bendición comienzan súper incómodas. ¿Escucharon? Fue muy incómodo el proceso de Jonás en la ballena, pero fue Dios que mandó esa ballena para salvarlo, para salvar su ministerio, para salvar su legado. Llegue a tu vida, porque a lo mejor fue Dios que lo imaginó para ti así.
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3: Hoy honramos el misterio más bello que los seres humanos podamos conocer o palpar de alguna manera, y el cual todos somos parte, por supuesto, que es el corazón de la maternidad. Y desde que tú y yo llegamos a ese útero, ese corazón nunca más palpitó para sí misma. De hecho, hasta el último aliento en el corazón de una madre, la preocupación y el cuidado tiene que ver con aquellos que trajo al mundo y a los que tiene que dejar en algún momento, ¿no? Mi memoria acerca del corazón de mamá fue ese. Vivió realmente para nosotros toda su vida. Crió 5 hijos prácticamente sola, contra viento y marea. Nos dio lo mejor que tenía. Nos dio su corazón, su trabajo, su fuerza, su juventud, su vejez. Nos dio todo, todo lo mejor que tenía, como lo hemos escuchado. Y quizás lo que más queda en mi memoria es precisamente verla en sus últimos minutos antes de irse luchar, no porque no quisiera irse, sino porque dejaba algo que no quería dejar. Y ese es el corazón de una madre. Me hace pensar, por supuesto, en Jesús también, porque he caído en cuenta que quizás el primer rostro humano que Jesús vio cuando se encarnó fue el rostro de su madre. Y el último rostro que miró antes de morir quizás fue el de su madre. Algunos han dicho y sugerido que la manera en que Jesús trató a las mujeres durante su ministerio quizás tuvo mucho que ver con la forma en que su madre lo crió. Y creo que tiene mucho sentido. Si oyes cómo María cantó a Dios bajo la influencia del Espíritu Santo, cuando ella se encuentra con Ana, su pariente cercana, y se da cuenta que Dios ha hecho un milagro con ella también, cuando María canta el Magnificat, como se le llama, la forma en que ella, lo que ella revela de Dios, lo que ella revela de ella, lo que ella revela del amor, la bondad de Dios, el poder de Dios para salvar al pequeño, al humilde, al que los demás desprecian, cómo Dios tiene una una capacidad maravillosa de levantar al que los poderosos desprecian y bajar a los poderosos. Cómo Él es capaz de salvar a las personas que esperan en Él y de ponerlas en un lugar de dignidad. Uno se da cuenta que no estás tratando con cualquier muchachita por ahí, estás hablando de una mujer de Dios, una mujer llena de Dios, una mujer que conoce a Dios y que tuvo que haberle transmitido esa nobleza de corazón a Jesús al tratar a las mujeres. Y es que te das cuenta que en el ministerio de Jesús, en sus años, Jesús dignificó, levantó a la mujer, la incluyó incluso entre sus colaboradoras más cercanas. Hubo un grupo muy fuerte de mujeres que lo siguieron durante todo su ministerio. Algunas financiaron su ministerio y otras atendieron sus necesidades personales por mucho tiempo. No estaban en la periferia, realmente estaban cerca y en el corazón de Jesús. Y vas a darte cuenta cómo Jesús incluye a la figura, a la persona de la mujer de una u otra manera en parábolas, en historias y en enseñanzas. Y habla de hombres de fe, pero habla de mujeres de fe. Habla de hombres que son ejemplos en el Evangelio y levanta a mujeres que fueron ejemplos. Y algunas de ellas, muy puntualmente, dijo de ellas: quiero que se cuente lo que esta mujer ha hecho para honrarla a ella. Y eso me trae a una historia. Me trae a una mujer cananea, sirofenicia, se le dice en los evangelios, una mujer que tuvo una interacción con Jesús muy intensa, muy fuerte, y que a propósito los evangelistas registran su diálogo, su interacción con Jesús para honrar a esa mujer y para enseñarnos a nosotros algo. Se registra ese forcejeo de fe entre una mujer desesperada y el Señor de nuestra salvación, que la prueba, la pone a prueba. Y ese es lo tremendo de la historia, es que si no entendemos que Jesús adrede entra en una provincia de gentiles cerca de Tiro y de Sidón, dos ciudades costeras cerca de la ciudad donde él creció como niño. Cuando Jesús entra a esas ciudades, sabemos hoy que entra precisamente buscando esta interacción, buscando algo que va a marcar a los discípulos y va a marcar la forma en que nosotros creemos en un Dios que no hace diferencias entre hombre o mujer, que no hace diferencias entre judíos y gentiles, que no hace diferencias, que tiene un corazón compasivo, poderoso, salvador, restaurador. Y quiero hablarles de esa mujer, de ese encuentro. Es esa mujer, la sirofenicia o la cananea, es un ejemplo de fe inquebrantable, pero la fe inquebrantable de una madre. Y así es como comienza la historia del Evangelio. Dice en el Evangelio: saliendo Jesús de allí, se fue a la región de Tiro y de Sidón, y he aquí una mujer cananea que había salido de aquella región, clamaba diciéndole: Señor, Hijo de David, ten misericordia de mí. Mi hija es gravemente atormentada por un demonio. Y dice el verso 26, pero Jesús no le respondió palabra. Lo primero que yo quiero que tengas en cuenta cuando lees esto es que estás hablando de una mujer muy valiente, súper valiente, porque es una mujer que irrumpe en el ministerio de Jesús y le pide ayuda a un hombre en público, una cosa que no se puede dar, que se ve inapropiada, que está fuera de lugar, está buscando la ayuda, siendo una mujer casada, pidiendo ayuda a un desconocido en esa ciudad, en público. Ayúdame, Señor. Es una mujer que rompe un esquema, no solo uno, dos o tres esquemas, porque también es una mujer que procura una conversación con un rabino, y los rabinos en la época de Jesús, por lo menos, son personas que no se van a dirigir en público a una mujer, ni siquiera si es su familia. Es curioso, el Antiguo Testamento tiene ejemplos tremendos de mujeres que exalta, las pone en alto, y el concepto de la mujer, por ejemplo, lo que Lemuel, este sabio árabe, escribe en el último de los Proverbios, por ejemplo, es una exaltación impresionante a la belleza, a la virtuosidad de una mujer. El Antiguo Testamento está lleno de ejemplos de heroínas que la Biblia exalta, pero algo pasó entre el Antiguo Testamento y el Nuevo Testamento, porque la imagen de la mujer, el concepto de la mujer, por lo menos en círculos religiosos, está abajo. Los rabinos no le enseñan a una mujer, los rabinos no interaccionan con una mujer en público. Y ella rompe ese esquema pidiéndole ayuda al Señor. El otro esquema que ella rompe es el de ser una mujer gentil que busca ayuda en un judío. Es otra división muy grande. Y este cuadro que te acabo de dar, a mí lo que me habla es de lo que una madre está dispuesta a hacer por un hijo. Lo que una mujer en desesperación hace. Y lo segundo que yo noto es que el grito es tremendo y demuestra toda esa angustia en que ella está. Señor, hijo de David, le dice. Es la otra cosa interesante. Señor, esa palabra podría usarse para hablarle a un hombre con respeto. Señor, como lo usaríamos nosotros, pero cuando ella dice Señor y añade hijo de David, nos revela a nosotros que aunque ella no es judía, ella entiende algo de la religión judía, que está esperando a un Mesías, que es un mensajero especial de Dios, con poderes, con el poder salvador, el poder sanador de Dios hacia su pueblo, alguien que va a restaurar la fe de Israel, etc. Y entonces te das cuenta que cuando le llama Señor, no le está diciendo Señor simplemente por respeto, le está diciendo el Señor salvador de Israel. Ayúdame, Señor, ten misericordia de mí. La otra cosa que me llama la atención también es que el grito de ayuda, claro, está movido por una hija. Es una hija que está en una situación muy difícil. No explica la escritura mayor cosa, pero suficiente que diga que está siendo atormentada por un demonio. Y yo no quiero ni imaginar por lo que esa mujer estaría pasando. No puedo ni imaginar el dolor, el quebranto, no puedo ni imaginar cuántas cosas habrá intentado esa mujer, porque si los demonios en esa época hacían lo que hacen el día de hoy, creo que no han cambiado mucho. Cuando el demonio oprime a una persona, la deshace. Cuando una persona está bajo la influencia de un demonio, se daña, se saja, se quiere matar, se deprime, se hunde, se arruina. Yo no puedo imaginar lo que es. Y quizás por eso la historia llega fuerte, porque tengo una hija. No tengo el gusto de haber tenido un hijo varón, pero tengo una hija. Siempre he dicho que cuando supimos que esperábamos un hijo, fue una alegría increíble, pero cuando supe que iba a tener una hija, me lo llevó a otro nivel. Ese soy yo. Yo respeto a los de ustedes que tienen un hijo, porque me podrían decir lo mismo en el caso de ustedes, pero soy yo el que estoy hablando acá. Entonces, cuando me dijeron que era una hija, mi hija me derrite el corazón todavía hasta el día de hoy. Y no puedo imaginar. No puedo imaginar la sensación de impotencia en una persona que le da lo mejor a su hijo y resulta en una opresión tan dura que provoca que esa mujer diga: a mí me vale lo que quieran pensar de mí, pero yo hago lo que yo tenga que hacer por sacar a esta muchacha adelante. No sé, creo que hablo por todos de ustedes que son padres, pero no sé si pueda haber un dolor más fuerte que el dolor de un padre por un hijo. o por una hija. Y por eso cuando leo esas líneas y veo el grito de esta mujer, ten misericordia de mí, como gritaban los mendigos pidiendo limosna, ten misericordia de mí. Y me doy cuenta de algo más, y es que por terrible que fuera la situación de la hija, ella está pidiendo ayuda para ella misma también. Es el grito de una persona que tiene que cuidar a un amado que está en peligro, que está enfermo, que está convaleciente. Es el síndrome del que cuida a un familiar, que se desgasta, que se seca, que se apaga cuando ese ser que ama tanto no logra salir adelante y se queda pegado. No puedo imaginar el dolor de algunos con los que conversamos y oramos una y otra vez, porque su hijo está anclado en las drogas y no hay palabra y no hay terapia que haya funcionado, y no salen adelante. Y por más que tú peleas, porque regañas y recuerdas, y el chancletazo no funcionó y las regañadas tampoco, y nada saca aquel. Y ella está pidiendo por ella también, está diciendo: ten misericordia de mí. Si necesito que sanes a alguien a quien amo con todo el corazón y daría la vida por ella, también yo necesito que me sanes a mí, porque estoy deshecha, estoy destrozada, nada me consuela. Es una mujer desesperada, y la respuesta de Jesús nos deja mudos. No dice una palabra. Y tú puedes venir con muchas ideas acerca de qué quiere decir esto, y hay que parar aquí un minuto, porque leemos las escrituras tan rápido que a veces no nos detenemos a ver lo que eso significa. ¿Qué pudieras haber pensado tú de Jesús al ver una situación como esta y guardar silencio y seguir como si nada estuviera pasando? ¿Por qué Jesús haría una cosa así? Y antes de que nosotros pudiéramos saltar a conclusiones, antes de que saltáramos a conclusiones equivocadas, entendamos dos cosas aquí que es importante entender. Número uno, que si lees el resto de la historia te vas a dar cuenta que Jesús está aprovechando el momento y la circunstancia para educar a sus discípulos. Está formando. Él puede estar enseñando a las multitudes, pero realmente la ocupación de Jesús es formar a los que van a tomar su lugar, enseñarles algo. Y lo que Jesús está a punto de hacer es enseñarles a estos discípulos dónde está el corazón de ellos, dónde están ellos como judíos, llenos de ideas y de prejuicios que son bloqueos para llegarle a estas personas que no son israelitas. Y Jesús está a punto de mostrarles en carne propia, así con a todo color, cómo se ven las necesidades de las personas a la luz de los prejuicios de un judío. Qué incoherentes que son muchas veces los desastres que el mundo vive y la arrogancia de un espíritu religioso que no ve cómo el amor de Dios podría llegar a ellos. ¿Alguien me sigue aquí? Así es que tenga en cuenta eso cuando ves a Jesús actuar de una manera que no parece Jesús, porque está tratando de enseñarle algo a sus discípulos. Y lo otro, la segunda cosa que tienes que tomar en cuenta, es que Jesús está por probar la fe de esta mujer. Va a probarla. Y alguno diría por ahí, ¿por qué Jesús? ¿Por qué probar a una persona que ya está siendo probada? Alguien diría que las pruebas más demandantes se las dan a los mejores atletas, y es cierto. Solo alguien que sabe que un atleta tiene la talla para pasar esa barda, para vencer ese récord, para establecer un récord nuevo, lo va a empujar hasta que dé la talla, porque sabe que la puede dar, y cuando la dé lo va a reconocer como se debe, y lo va a poner como ejemplo para otros. ¿Alguien me sigue aquí? ¿Sí? Y yo sé, yo acabo de decir eso y yo sé que yo no estoy consolando a nadie que esté pasando una prueba así, que diga, wow, entonces apenas estaré, ¿en qué punto de la prueba estaré y por qué Dios? Yo preferiría que Dios me diera un break, que Dios me diera un descanso. Yo no soy Dios para saber por qué, pero sí te quiero dar luz en algo. Si el Señor permitió esa prueba y estiró a esa mujer, es porque sabía a dónde la iba a llevar al final, y así mismo será contigo. Le hablo a corazones de madre que lloran como nadie, que oran como nadie, que pelean como nadie en el mundo. Y te quiero decir de parte de Dios, yo no entiendo por qué estás enfrentando lo que estás enfrentando, pero sí te puedo decir en el nombre del Señor, Dios va a honrar tu fe cuando la prueba. Y entonces viene esa primera prueba y es el silencio de Jesús. Y ahí tienes a los discípulos de inmediato diciéndole a Jesús, Señor, despídela porque nos molesta. Hay una traducción que dice, Señor, por favor, nos molesta demasiado. Ignórala porque es una mujer. Ignórala porque tú no tienes como rabino que hacer nada con ella. Ignórala porque es una mujer. Guarda silencio. Les había contado que unos siglos antes un erudito en Jerusalén había dicho una frase que se hizo famosa entre los judíos. Vale más, dice él, en una escritura que se llama Eclo, vale más maldad de hombre que bondad de mujer. Y ese concepto, por alguna razón que sería largo de explicar, se afincó en la mente religiosa de los judíos, que decían: una mujer puede ser buena esposa, pero nunca confíes en ella lo suficiente. La mujer fue la puerta por donde entró el pecado. No son confiables. Esos prejuicios están en el aire y especialmente están en la mente de los discípulos. Y quizás eso es lo que los mueve a decir, Señor, ya, por favor, dile ya que nos deje en paz. Nos molesta esto. Está fuera de lugar lo que esta mujer está haciendo. Y la prueba a Jesucristo guardando silencio. Y aquí viene entonces la prueba. ¿Qué haría esa mujer ante el silencio de Jesús? ¿Qué haría después de que Jesús se voltea y le dice, no fui llamado sino a la casa de Israel? Yo vine para salvar a las ovejas de la casa de Israel. En otras palabras, estás completamente fuera de lugar. Estás reclamando una bendición que no le corresponde sino a los hijos de Abraham. Déjanos tranquilos. No solamente hubo silencio, un ignorarla, sino que ahora hay una declaración que la pone abajo y le pone una línea y le dice, yo no tengo que ver nada contigo como cananea. Y entonces la segunda prueba se afinca ahí. La segunda prueba es, ¿Estarás tan desesperada por tu hija y tan confiada en mi misericordia como para continuar creyendo y pidiendo? Yo creo que, yo no sé, yo no me quiero poner en las sandalias de esta señora, pero si yo hubiera estado ahí, yo hubiera dicho, yo no sé qué hubiera dicho. Entonces, rabino de pacotilla, que qué rabino y quién es, qué hombre de Dios, como muchas personas. ¿Cómo pasa con muchas personas? No las saludó un líder y ya dijeron, yo, esta iglesia aquí no hay amor, me voy. O sea, hay la cosa, a veces la cosa más sencilla provoca que una persona que tenía mucha necesidad de Dios por una tontería nuestra, por una ignorancia nuestra, porque no nos dio, yo no sé, no me estoy defendiendo como pastor, pero a lo que voy es, cualquier cosa, cosas más pequeñas que esto, hacen que las personas digan, ah, ¿para qué buscar a Dios? ¿Cuántos de nosotros estamos siendo probados por el silencio de Dios hoy? Y estamos así de decir, yo he orado muchas veces, yo he buscado consejo, el sinvergüenza de mi esposo no cambia, Los sinvergüenzas de mis hijos siguen igual. La verdad que si te vi no me acuerdo. Yo no sé. No te culpo. Yo he estado enojado con Dios en algunos momentos de mi vida porque lo que pasó no era lo que yo quería ni lo que yo esperaba. Yo no puedo culparte por eso, pero sí te llamo la atención al ejemplo de una mujer, porque pudo haberse dado media vuelta y decir, ¿sabes qué? Adiós. Pero ¿qué hace esa mujer? Lo que nadie esperaba. Entonces vino, se postró ante él, y otra escritura dice, vino y le adoró. O sea que esta mujer se tiró al piso y tocó con la frente el piso como se adora solo a Dios. Y le dijo, Señor, socórreme. Y pasa la segunda prueba, porque contrario a lo que cualquiera hubiera esperado, contrario a lo que los discípulos esperaban, ella rompió esa barrera. Jesús responde, no está bien tomar el pan de los hijos y echarlo a los perrillos. Y la tercera prueba se viene a la vida de esta mujer. ¿Cuál era esa prueba? ¿Será que por el amor que tenía hacia su hija y su fe en el poder sanador de Jesús, que por esas dos cosas seguiría con su petición a pesar de lo que acaba de escuchar? ¿Será que su compromiso con Jesús como su Señor, como ella lo confesó, su compromiso con Jesús como Señor y su confianza en su amor, aún por los gentiles como ella, le permitiría pasar por alto el insulto y seguir con su fe? Los discípulos están viendo eso. Los discípulos acaban de decirle a Jesús, cállala, déjala, que nos deje en paz, dile que se vaya. Son esas personas que no entienden todavía que el amor de Dios llega hasta culturas y personas que no están incluidas aparentemente en las bendiciones de Abraham, aunque sí estaban incluidas. Están esperando que Jesús la desprecie, no solamente por ser una mujer, sino por ser una cananea, como acabo de decirlo. Y yo creo que cuando Jesús le dice a esa mujer, es que no está bien tomar el pan de los hijos y tirarlo a los perrillos, les pone el cuadro perfecto al frente de quiénes son ellos como judíos y lo mal que se ve ante la desgracia de un ser humano, una madre que hace lo que sea con tal de que sus hijos alcancen la misericordia de Dios. Y se ve tan mal. Es que una cosa es decir, cuando uno está lidiando con un prejuicio, una cosa es pensarlo y moverse de acuerdo a eso en silencio y decir, oh, es que la gente de ese país, la gente de esa cultura, todos son vagos. Esa gente no le gusta trabajar. Esa gente dicen y piden mucho y no hacen nada. Es que esa gente es así. Una cosa es esa. Y otra cosa es toparse con una persona de esa cultura que tú consideras menos. Toparse con la necesidad de esa persona que ha hecho todo lo que está a su alcance a hacer y no logra salir adelante. Cuando esa persona, cuando a ese prejuicio le pones nombre, tú ves el cuadro y el prejuicio como lo que es. Es una basura. Es un pecado. ¿Alguien me sigue todavía acá? Hay algo que pasa cuando uno oye que personas mueren cruzando una frontera, no voy a decir de qué país. Y otra cosa es cuando conoces a un familiar de esas personas y esas estadísticas tienen un nombre ahora para ti. Ese es el punto. Para discípulos que creen que el Evangelio no llega hasta allá. Que Jesús haya dicho eso, les puso el cuadro de dónde estaban ellos. Y los tuvo que haber confrontado. Pero cuando esa mujer se tira al piso y vence la tercera prueba y le dice, sí, Señor, pero aún los perrillos comen de las migajas que caen de la mesa de sus amos. La sacó del estadio. Nadie vio esa venir. Esa fe no se ve todos los días. Quisiéramos pensar, pero no se ve todos los días. Me encanta cómo lo describe este comentarista Kenneth Bailey. Dice, es como si ella hubiera dicho, sí, ya sé que a tus ojos podemos parecer perrillos y que como tal no merecemos nada, pero a los perrillos les dan migajas cuando acaba la comida. Tú sigues siendo mi Señor. Sé que puedes curar y que te compadeces de todos. ¿No te habrán quedado algunas migajas para una hija tuya? Y Jesús hace lo que usted está haciendo ahorita. Y la señala y le dice a todos esos hombres y a sus discípulos, grande es tu fe, mujer. Hágase contigo como lo has creído. Y dice la Escritura, y en ese mismo instante su hija fue sana.

Yo termino acá. ¿Cuánto puede estar dispuesta una madre a pelear para sacar a un hijo adelante? Y voy a ponerte delante a la mujer cananea como un ejemplo a partir de ahora, porque Jesús la honró al punto de inspirar al Espíritu, por el Espíritu Santo a los evangelistas para registrar el ejemplo de esa mujer y para decir, donde quiera que se hable del Señor, se va a tener que hablar también de ella, como lo dijo de aquella que lo ungió en la casa de Simón. O aquella otra mujer que lo ungió también, y Jesús dijo: donde quiera que se cuente este evangelio, quiero que se diga lo que ella ha hecho para honra de ella. No para mi gloria, la gloria la tengo, para honra de ella, porque Dios honra ese tipo de fe inquebrantable de una madre. Y yo estoy aquí para decirte con mucho respeto y con mucho amor: no hay oración que tú estés haciendo como madre que caiga en oídos sordos. No hay momento en que dobles tus rodillas para rogar a Dios por el destino de tus hijos que el cielo no escuche. No hay sacrificio que hayas hecho cuando dijiste: me voy a negar a mí misma por cuidar a estos hijos, que el cielo no tome nota. No hay día que tú hayas decidido buscar a Dios como lo has decidido buscar, que el cielo no tome nota para honrarte. Algunas de ustedes están cosechando ya años y años de haber buscado a Dios y ponerlo en primer lugar, a pesar de que Dios no les dio todo lo que pedían. Dios no hizo todo lo que ustedes esperaban o no lo hizo cuando ustedes lo esperaban. Pero aquí hay mujeres a las que Dios quiere recordarles: voy a honrar tu fe. Puede ser que no sea tu tiempo, puede ser que no sea tu manera, puede ser que estés en ese limbo de la prueba, quizás estés en la prueba 1, la 2, o la 3, o la 4, o la 5. Y yo no soy Dios para saber por qué el camino se hace largo para ti, por qué la espera es tan larga, por qué el cielo parece estar en silencio. Pero te digo algo: ni una oración ha quedado en el aire. Dios va a honrar tu fe, pero yo te llamo a tener una fe inquebrantable. A veces el Señor al que tú adoras no va a responder de inmediato. A veces en los púlpitos tendemos a pecar de decir: Dios te va a responder pronto, pero a veces no es así, porque yo no soy Dios para saber por qué Dios actúa como actúa. Pero sí te quiero decir una cosa: tu fe inquebrantable de madre como la de la cananea va a ser honrada si permaneces adorando a tu Señor. La fe de una mujer que pelea por su esposo, que pelea por su familia, que da el ejemplo, que da el primer paso, que rompe esquemas y busca a Dios a pesar de lo incómodo, que pone a Dios en el primer lugar, que batalla para

0: Hablando de madres que tienen una fe inquebrantable, que sí existen. Tengo a mi madre con la que cierro esta tarde, que me dio ese ejemplo hasta el último día. Tengo madres aquí presentes, incluida mi suegra, que ha dado un ejemplo de fe toda su vida y que lo dejó todo por amor a sus hijos. Y así son muchas aquí. Han estado dispuestas a negarse, a ir la milla extra muchas veces porque creen en Dios y lo aman por encima de todo. Conteste o no conteste, como le pasó a la cananea. Las ignore o les preste atención. Finja no prestar atención en momentos en que hay desiertos en la vida, pero en medio de todo eso lo adoran, lo buscan, lo ponen en el primer lugar y Dios te va a honrar. Dios te va a honrar. Yo te ruego, creo que de parte de Dios, no sueltes la fe. No dejes de dar el mejor ejemplo que puedas. No dejes de enseñar la virtud a tus hijos. No dejes de estorbarles en el mal. No dejes que el santuario de tu casa se contamine con basura. Pelea como lo sabes hacer, mujer de Dios. Que Dios te va a honrar. Amén. Abrazan esa palabra. En el nombre del Señor. Padre, gracias te damos por tu palabra, por tu presencia. Yo tengo en mi corazón levantar las manos espirituales, las manos del alma de muchas mujeres que están aquí y que están en casa. Oro, Señor, que las ayudes. A esas que están en largas esperas, a algunas que han reclamado promesas por años, oro por algunas que no verán el sol salir muy pronto, pero que han visto llover por demasiado tiempo. Oro por ellas, que haya en ellas el corazón de esa mujer cananea. Señor, donde te queden migajas, porque sé que eres misericordioso, me vas a bendecir, Señor. Me vas a responder. Vas a honrar mi fe, Señor, pero yo a ti no te suelto, Señor. Cámbiame, Señor. Dame la gracia para caminar esta prueba sin soltar tu gracia. Yo oro por las madres que están peleando física, espiritualmente, emocionalmente. Confórtalas, levántalas, fortalécelas. Ayúdalas a encontrar ese lugar donde tú eres Señor de sus vidas y donde reciben fuerzas y sabiduría, Señor. Y te pido que nos bendigas a todos, Señor, con la fe de la mujer cananea, Señor. No importa lo que venga, no importa lo que veamos, no importa lo que la gente diga o no diga, por encima de prejuicios y de obstáculos, vamos a doblar nuestra rodilla delante de ti, te vamos a confesar, Señor, y vamos a creer que tú cumplirás tu plan en nuestras vidas, en el nombre de Jesús. ¿Quién dijo amén a eso?
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2: Es una historia incluso un poco fuerte. Todavía recuerdo la primera vez yo leyendo la Biblia hace muchos años atrás, y uno estaba juicioso leyendo, haciendo un recorrido en orden, digámoslo de alguna manera, leyendo la palabra, cuando me encuentro con esta historia extraña a primera vista. Dice el versículo 1: tiempo después Dios probó la fe de Abraham. Tiempo después. ¿A qué se refiere con tiempo después? El lector, desde

0: Génesis capítulo 11 venimos leyendo la historia de Abraham. Cuando usted lee la Biblia en orden, a partir del capítulo 11 va a encontrar que se introduce Abraham en el relato bíblico. Es un hombre que salió de Ur de los Caldeos. Se nos dan algunas fechas. A los 75 años Dios le da una promesa a él. Él le lleva a su mujer, a su esposa Sara, Sarai, 10 años. Así que si tiene 75, ella tiene 65. La promesa es que iban a ser padres. El debate, el desafío es que ella era estéril. Y durante 25 años hay una cantidad de historias, situaciones en torno a la promesa que Abraham y su esposa tienen que enfrentar y vencer para que finalmente, a la edad de 100 años de Abraham, de 90 de Sara, puedan tener a ese hijo llamado Isaac. Así que cuando el texto dice tiempo después, es que ya han pasado esos 25 años. Incluso en el texto que vamos a leer, Isaac, el hijo de Abraham, ya no es un niño, no es un bebé. Se calcula que Isaac debe estar aproximadamente entre los 30 a 35 años de edad. Lo más joven, dicen algunos, puede tener 25 años. Y hay detalles en la escritura para llegar a esa conclusión. No es una conclusión al azar. Si esperó 25 años por la promesa, Isaac puede tener 25 a 30, 35 años. Por lo menos se nos han contado 50 años de historias acerca de Abraham. Tiempo después, ya ha pasado todo el tiempo de la espera, ya han pasado todo el tiempo del cumplimiento de la promesa. Tiempo después, dice la Biblia, Dios probó la fe de Abraham. Parece ser que aunque Abraham dijera, bueno, ya mi vida se cumplió, llegué a lo máximo que yo podía aspirar, ya estoy tranquilo, ya todo se cumplió, lo que Dios me prometió ya todo sucedió, es tiempo de descansar y de disfrutar de la promesa. Sin embargo, la Biblia, su Biblia, mi Biblia dice, tiempo después, aún Dios tenía algo nuevo para Abraham y para su familia. Y eso nuevo comenzaba, necesitaba ser probada la fe de Abraham. No importa el tiempo que pase, no importa la comodidad que hoy puedas tener, no importa el cumplimiento que hoy puedas tener, a la luz de la palabra, Dios trae una prueba. Tiempo después, Dios probó la fe de Abraham. Abraham lo llamó Dios. Sí, respondió él, aquí estoy, verso 2. Toma a tu hijo, tu único hijo, sí, a Isaac, a quien tanto amas, y vete a la tierra de Moriah. Allí lo sacrificarás como ofrenda quemada sobre uno de los montes, uno que yo te mostraré. Verso 3. A la mañana siguiente Abraham se levantó temprano, ensilló su burro y llevó con él a dos de sus siervos, junto con su hijo Isaac. Después cortó leña para el fuego de la ofrenda y salió hacia el lugar que Dios le había indicado. Llama la atención la respuesta de Abraham. Los que somos padres diríamos, es una respuesta un poco pasiva, si se quiere. La propuesta es muy extraña para comenzar. Dios le está diciendo a Abraham, te ordeno que sacrifiques a tu hijo. En el original dice que lo pongas en un altar, que lo degolles y lo quemes. Muy fuerte, ¿no? Que aparezca eso en la Biblia. Pero aún más fuerte, aún más llamativo es la respuesta del propio Abraham. Nos sorprende. Si usted ha leído la historia de Abraham, va a encontrar un pasaje, por ejemplo, en Génesis capítulo 18, donde ante una sentencia de muerte de un territorio llamado Sodoma y Gomorra, un familiar de Abraham vivía ahí llamado Lot, Abraham toma una actitud diligente, si se quiere. activa y se levanta a interceder por Sodoma y Gomorra. Se levanta a interceder por Lot. Se levanta a interceder por ese pueblo. Y le dice: Señor, y es un poco atrevido Abraham, tú siendo un Dios justo, ¿cómo vas a destruir a este pueblo si hay gente justa? Tú eres un Dios justo. Tú no destruirías al justo con el injusto. Y comienza una conversación donde Abraham intercede por ese lugar. Así que Abraham sabía interceder, y nos sorprende que aquí, cuando hay una sentencia de muerte sobre su hijo, Dios le está diciendo: entrégame a tu hijo, ponlo en un altar, dególlalo y quémalo como holocausto, como sacrificio. Dice que a la mañana siguiente Abraham se levantó. Se levantó incluso temprano, ensilló su burro y después cortó la leña para el fuego de la ofrenda y salió hacia el lugar que Dios le había indicado. Qué llamativo, ¿ah? ¿Por qué esa reacción de Abraham? Y quiero que a la luz de la palabra y en los siguientes textos que vamos a leer podamos aprender cómo, como padres, tíos, abuelos, hermanos, podemos librar batalla en favor de nuestras generaciones. ¿Cómo ante un decreto de muerte tú y yo podemos librar batalla? ¿Cómo hombres de fe, cómo mujeres de fe pueden pelear por sus hijos? ¿Cómo, como hombres y mujeres de fe, podemos pelear por nuestras generaciones? Porque a simple vista uno diría: bueno, Abraham fue muy pasivo y dijo: bueno, pues que pase lo que tenga que pasar. Pero vas a encontrar, quizás no de manera explícita, tienes que profundizar en la escritura y vas a encontrar que Abraham sí estaba peleando por Isaac. No quizás a la manera que tú y yo pensamos. Con las armas espirituales estaba peleando Abraham. Tres cosas hizo Abraham en este pasaje. Número uno, edifica un altar. Tiene una vida de altar. Número dos, le ha enseñado a su hijo el poder y la verdad del altar. Y número tres, rinde a su hijo en el altar. Lo vamos a encontrar. ¿Por qué para Abraham fue como tan fácil levantarse en la mañana siguiente y obedecer la voz de Jehová? Yo lo que puedo encontrar es que Abraham era un hombre de altar. Dios no le está diciendo a Abraham: Abraham, mañana en la mañana, bueno, mañana toma a tu hijo, llévalo al río y ahógalo. Dios no le estaba diciendo: mañana toma una cuerda, amárralo y ahórcalo. Dios le estaba diciendo: lleva a tu hijo ¿a dónde? Al altar. Sacrifícalo en un altar. Y ahí hay una verdad que usted y yo no podemos desconocer. ¿Por qué aparentemente para Abraham fue fácil llevar a Isaac a un altar? Porque Abraham entendía el poder del altar. Abraham entendía lo que significa un altar. No era que Dios le estaba pidiendo simplemente que matara a su hijo como una ofrenda en cualquier lugar. Le estaba diciendo explícitamente: lleva a tu hijo y levanta un altar y ofrécelo como holocausto. Pero la clave estaba en el altar. Hay un poder en el altar. Hay una verdad bíblica en el altar. Los altares, déjeme explicarle esto. Un altar en la Biblia, ¿qué es un altar? Un altar en la Escritura, lo ha leído, lo hemos visto, son lugares. Es un lugar físico donde el hombre se encuentra con Dios. Los altares en la Escritura representan encuentros con Dios. Los altares no eran al azar, eran lugares espirituales. Si se quiere, eran territorios donde el hombre quería encontrarse. Así que cuando escucha que Dios le dice: entrégame tu hijo en el altar, Abraham sabía que en el altar suceden cosas. En el altar, en la Escritura, todo lo que se pone en un altar toma vida. En el altar viene visión, en el altar viene protección, en el altar, en los altares que se construían, y usted lo lee en la escritura, cuando los hombres llegaban al altar, en los altares se encontraban con Dios y todo lo de Dios venía a la tierra. Puedo entender yo que para Abraham fue sencillo llevar a su hijo a un altar. Mire, los altares. En un altar, los altares no se construyen solos o por casualidad. Si hay altar, hay alguien que quiere encontrarse con Dios. Los altares se edifican con piedras. ¿Cómo se edifica un altar? Con piedras. Eso tiene un significado. Las piedras en la escritura, las rocas, son declaraciones, son afirmaciones. ¿Qué se ofrece en un altar? Sacrificios. ¿Cómo se produce el fuego en un altar? A través de la fricción o de la combustión. ¿Cómo se mantiene el fuego en el altar? Con leña. Es un tema importante, y es tan importante que yo creo que vamos a hacer una serie el próximo mes, que ya comenzamos en mayo, porque los altares representan a alguien de una profunda comunión con Dios. De todo eso que le podría hablar del altar, solo quiero resaltar algo en esta mañana, muy puntual. Los altares se construyen, se edifican con esfuerzo. Levantar altar para Dios, quererse encontrar con Dios, querer buscar a Dios para tener intimidad con Dios, nos va a demandar esfuerzo. En la escritura, los hombres tenían que cargar piedras pesadas, ir a lugares específicos, generalmente eran montes, y allí sobre esos montes edificaban el altar con piedra. Llevar un cordero, cargar una leña, todos unos elementos que tienen una simbología espiritual. Y el énfasis que le quiero marcar ahí es que un altar se construía con, diga conmigo, con esfuerzo. Una vez más, un altar se edifica con esfuerzo. Hay que hacer una mención ahí. A nosotros generalmente, para las cosas de Dios, no nos gusta hacer esfuerzo. Si yo le vengo a hablar a usted que tiene que hacer esfuerzo para una empresa, para usted es normal. Si yo a usted le hablo que tiene que hacer esfuerzo para graduarse, una carrera, para usted es normal. Si yo a usted le hablo que tiene que hacer un esfuerzo especial para bajar de peso, para una competencia, incluso para conquistar el amor de una mujer, un hombre, para usted ese tipo de esfuerzo es normal. No se escandaliza por ese esfuerzo. No lo minimiza, para usted es natural. Ahora, si yo le hablo en esta mañana que para usted encontrarse con Dios, habitar en su presencia, oír su voz, usted tiene que hacer un esfuerzo, usted se escandaliza. Ah, no, pastor, yo quiero que sea así. No nos gusta esforzarnos para encontrarnos con Dios. No nos gusta. De ahí que generalmente las personas, cuando la están pasando mal, es cuando vienen a la iglesia, pero si la están pasando bien, pues no ven la necesidad de hacer ese esfuerzo. La palabra dice en Oseas 6:3, dijo el profeta en la Nueva Traducción Viviente, le dijo al pueblo: si ustedes tan solo conocieran al Señor, oh, si lo conocieran. Y esta fue una palabra que el Señor me regaló años atrás. Una mañana yo me levanté y le dije: Señor, yo te quiero conocer. Señor, yo quiero encontrarme contigo, yo quiero oír tu voz, quiero aprender a oír tu voz, quiero tener un encuentro personal contigo, que quiero intimidad contigo. Y él me contestó esta palabra. Me dijo: David, ¿me quieres conocer? Esfuérzate por conocerme, esfuérzate. Señor, ¿a qué te refieres con esfuerzo? Sí, sí, levántate temprano muchas veces y búscame en la mañana. Esfuérzate es toma una Biblia y léela regularmente, que no sea algo anecdótico, casual. Haz un esfuerzo. Cuando sea necesario, cuando yo te dirija, ayuna. Pasa tiempos abstente de comer, y esas horas de comida dedícamelas y búscame. Haz esfuerzos para Quizás hay cosas buenas, pero restríngelas, córtalas. Esfuérzate por conocerme. No nos gusta esforzarnos. Es la verdad. Para las cosas de Dios, y cuando nos hablan de esfuerzo, uno dice, pero si todo es por gracia, ¿por qué tengo que hacer un esfuerzo? La salvación es por gracia. Pero Jesús les dijo a sus discípulos, el que quiera venir en pos de mí, váyase a un parque de diversiones y sígame. ¿Cuántos dicen amén? No, no dijo eso. Más uno dijo amén. El que quiera venir en pos de mí, tome su cruz. Eso demanda un esfuerzo. Tome su cruz y sígame. Hay que volver a los tiempos y hay que recordarte la importancia del esfuerzo. Un altar habla de esfuerzo. Uno no construye altar de la noche a la mañana. Un altar no aparece por casualidad. Los altares se edifican con esfuerzo. Ahora, claridad, equilibrio, advertencia. Sobre un altar no se ofrece esfuerzo. Un altar se edifica con esfuerzo, pero sobre el altar se ofrece sacrificio. No es lo mismo. El sacrificio no es algo que se ofrece, es alguien que se ofrece. A ver, todos ustedes, nosotros, todo el equipo, los que estamos en esta mañana en este lugar, tuvimos que hacer algún tipo de esfuerzo para estar acá. Levantarse, organizarse, dejar la casa arreglada, en el mejor de los casos. Transporte, algún esfuerzo. Un trancón. Mi cuñado, por ejemplo, su familia viene de Zipaquirá. Se tiene que hacer un esfuerzo. Una hora de camino. Y cuando ella se demora, pues más. ¿Cierto? Y la gasolina. Y el peaje. Y el trancón. Un esfuerzo. ¿Y eso ya es suficiente para encontrarse con Dios? ¿Usted qué dice? No. Se equivoca el que dice, pastor, yo hice el esfuerzo de venir. Es más, yo levanté mi mano, yo llegué media hora antes, yo madrugué. Y aquí estoy, y es más, ofrendé y canté y alabé. Y yo estoy haciendo un esfuerzo. Yo necesito que Dios me oiga hoy, que Dios me responda. Y el argumento o lo que tú piensas es, yo sé que Dios me va a encontrar, yo sé que me voy a encontrar con Dios, yo sé que Dios me va a escuchar, yo sé que voy a la casa de Dios, hay una respuesta para mí, porque yo estoy haciendo un... Y no es verdad. Los altares se edifican con esfuerzo, pero sobre el altar no se rinde el esfuerzo. Sobre el altar se rinde sacrificio. Un altar, un montón de piedras, sin un sacrificio, quizás sea un monumento, quizás sea una estatua, quizás me sirva como una columna o como una mesa, pero nunca será un altar. Para que sea un altar, ¿qué tiene que tener ese montón de piedras? Un sacrificio. Y el sacrificio no es algo que yo doy, algo que yo me esfuerzo para entregar. No, el sacrificio es alguien que se rinde. Todos los que vinieron acá esta mañana, en su gran mayoría, pienso yo, están levantando un altar para Dios. Al venir acá, en su corazón dice, yo quiero encontrarme con Dios. Dios habita en nosotros, pero quiero un encuentro especial. Quiero reunirme, quiero ir a adorar, quiero ir a celebrar, quiero recibir, quiero encontrarme, quiero escuchar a Dios. Y eso está muy bien, y lo que haces es un esfuerzo. Pero a eso tienes que, sobre ese altar que has edificado, tienes que rendirte. No es algo que tú rindes, es alguien que se rinde. De nada te sirve que tú vengas acá y no rindas. Pastor, ¿y qué es lo que uno rinde? Uno mismo. Uno rinde su orgullo. Uno rinde sus temores. Uno rinde sus debilidades. Tú vienes acá y estás en este lugar y dices, Señor, yo vengo a levantar un altar. Yo vengo a buscarte. Yo me esfuerzo, pero entiendo que sobre ese altar tengo que rendirme. Soy yo. Te reconozco que todavía me salen malas palabras. Soy boquisucio. Dirá alguna persona, todavía soy morboso, morbosa. Me gusta el dinero, tengo un hambre, un afán. Quiero plata, plata, plata. Solo pienso en números. Soy mal geniado, soy grosero, soy tosco. Me sale una piedra, soy todavía de dar cachetadas, puño, patada, voladora. Señor, rindo mi carácter tosco. Soy envidioso, soy chismoso. Bueno, tantas cosas que uno puede ser. Ahí es donde uno dice: Señor, me rindo. Tengo una lucha en mi área sexual. Tengo una lucha en la lucha en lo que veo. Tengo una lucha con esto. Tengo una lucha. No, me cuesta perdonar. Me cuesta la disciplina. Me cuesta pagar. Soy mal administrador. Tengo deudas como loco. Me cuesta. Te reconozco hoy. Yo me rindo delante de ti. Si tú no te rindes, ahí no hay altar. Eso será un monumento al esfuerzo. Ahora dice la Biblia, Salmo 51, 17: los sacrificios de Dios son el quebrantado. Al corazón contrito y humillado no despreciarás tú, oh Dios. Los sacrificios de Dios son el espíritu que se quebranta. Y siempre lo digo. Nosotros los que estamos en la iglesia, los pastores, los ministros, los que me ven a través de la internet, en cualquier iglesia, servidores, los de la alabanza, los que están sirviendo en el ministerio, somos los que tenemos, comenzar con nosotros, tener mucho cuidado. Porque uno está levantando altar. Aquí en la iglesia hacemos devocionales durante la semana, nos reunimos los colaboradores, tenemos reuniones y generalmente en todas nuestras reuniones comenzamos orando, en muchas de ellas terminamos orando, tenemos devocionales con los pastores, tenemos devocionales, reuniones con los equipos ministeriales y continuamente estamos tratando asuntos del reino, de la predicación, de la evangelización, del discipulado, del bautismo y todo el tiempo estamos levantando altar. Adoramos, leemos, buscamos, nos esforzamos a hacer la obra de Dios. Y el peligro es que tanto esfuerzo sin sacrificio. Nos volvemos profesionales de la predicación o de la alabanza o de la administración o del liderazgo. Nos volvemos profesionales cuando nos ocupamos, nos esforzamos por levantar altar, pero no rendimos nuestra vida en ese altar. Y se nos nota, además, que nos ocupamos mucho, pero seguimos siendo toscos. Nos ocupamos mucho, pero seguimos teniendo pecados. Y se nos nota el pecado, la lujuria, la ira, la pereza, el rechazo, el pleito, la tacañería. Se nos nota. Y el equipo sabe que continuamente, una y otra vez, chicos, rindámonos en ese altar. Gloria a Dios porque podemos levantar altar y fácilmente nos reunimos durante todo el día. Gracias a Dios por eso. Pero ojo, rindámonos. Rindamos nuestras luchas, rindamos nuestras batallas, rindámonos. En ese altar es donde Dios se encontraba. A causa de que alguien se ofrecía como sacrificio, Dios no despreciaba. Dice: los sacrificios de Dios son el espíritu quebrantado, al corazón contrito y humillado. No es que Dios vea a alguien con su corazón rendido. Levantó un altar, se esforzó y sobre ese altar se rindió. Y Dios lo mira y dice: ay, no, de malas, estoy muy ocupado, otro día hablamos. Lo que está diciendo el texto es que en ese altar, cuando hay un sacrificio, Dios lo toma en cuenta, Dios no lo desprecia, Dios se acerca, Dios se manifiesta, Dios responde. Así que cuando Dios le dijo a Abraham: levántame un altar y entrégame a tu hijo ahí, Abraham tuvo paz, dijo: yo sé lo que es un altar. Tengo una vida de altar y yo sé lo que es rendirme delante del altar. Algo Dios está por hacer. Lo que pensaría alguno que huyó, se escondió. Dijo: no, yo voy al altar. Seguimos leyendo. Al tercer día del viaje, Abraham, versículo 4, levantó la vista y vio el lugar a la distancia. Quédense aquí con el burro, dijo Abraham a los siervos. El muchacho y yo seguiremos enseguida. Note que esto tiene que ver, los altares son, dijo Jesús en Mateo 6, entra al lugar secreto. En el lugar secreto te encontrarás con tu Padre celestial. Estos altares no era para que todo el mundo estuviera vociferando ni chicanear a los demás que soy un hombre o una mujer de altar. Entra al lugar secreto y Abraham dijo a sus discípulos: espérenme acá, a sus siervos corrió. Volveremos a adorar y regresaremos. Hay una gran verdad: los altares son lugares de adoración. Abraham tenía esa verdad en su corazón. Dice versículo 6: entonces Abraham puso la leña para la ofrenda sobre los hombros de Isaac, mientras que él llevó el fuego y el cuchillo. Un niño no puede cargar un montón de leña. De ahí sabemos, entre otros detalles, que era un muchacho mayor. Era una distancia larga, había que subir a un monte. Usted no pone a un niño de 10, 12 años a cargar un montonón de leña. Dice: puso esta leña sobre los hombros de Isaac, mientras él, Abraham, llevaba el fuego y el cuchillo. Isaac se dio vuelta, verso 7, y le dijo a su papá: padre. Sí, hijo mío, contestó Abraham, tenemos el fuego y la leña, dijo el muchacho, pero ¿dónde está el cordero para la ofrenda quemada? Le contesta: Dios proveerá una ofrenda quemada, hijo mío, contestó Abraham. Así que ambos siguieron caminando juntos. Quiero resaltar esto. Número 2. La Biblia no me dice que Abraham, o mejor, la Biblia no me enseña que Isaac conocía a Dios. Cuando usted está leyendo el relato sobre Abraham y llega a esta historia, no hay ninguna evidencia, no hay ningún registro de que Isaac había tenido un encuentro con Dios. No hay ningún registro en que Isaac había levantado un altar para encontrarse con Dios. No hay registro, no hay evidencia. Uno puede concluir que Jehová era el Dios del padre Abraham, pero no era el Dios del hijo Isaac. Sin embargo, Isaac sabía cómo levantar altar, porque él le pregunta a su papá: papá, yo tengo la leña, tú tienes el fuego, vamos para el monte, está todo organizado. Y el sacrificio entendía los elementos de un altar: piedras, leña, fuego, falta algo, falta el cordero. Isaac tenía detalles. ¿Quién le enseñó a Isaac a levantar altar? Abraham. Cuando se nos refiere, cuando yo les digo, usemos este capítulo como un principio para pelear por nuestras generaciones. Note esto. Abraham, meterle, inculcarle, forzar a la fuerza a Isaac para que creyera e hiciera de Jehová su Dios. Abraham no podía forzar a su hijo Isaac para que creyera en Dios como Abraham creía en Dios. Abraham no podía hacer eso. Y por más de que lo intentara, igual no lo iba a conseguir. Es personal. ¿Qué hago entonces yo? Que mi hijo a veces es rebelde. No es el caso, pero puede un padre decir: mi hijo es rebelde, mi hijo no quiere saber nada de Dios. Es que cuando le hablo, usted lo viene histérico, o mi esposa, o mi familiar es duro y no quiere saber nada. Tú, al igual que Abraham, no puedes forzarlo, no puedes obligarlo. No hay una fórmula para que tú puedas meterle fe al corazón de esa persona y esa persona crea en Dios como tú crees en Dios. No lo puedes hacer. Pero hay algo que sí puedes hacer, y es modelarle a esa persona, aún en el silencio, cómo buscar a Dios. Fue lo que hizo Abraham. Abraham le modelaba a Isaac. Isaac sabía los elementos del altar. Isaac participaba, acompañaba, aunque no abriera su corazón, pero Isaac estaba en todos los asuntos. ¿Por qué? Porque papá siempre le modeló a su hijo qué era un altar, para qué era un altar, qué se ofrecía en el altar. Tú y yo tenemos la misma responsabilidad. No somos los responsables de hacer que nuestros hijos le rindan su corazón a Dios, pero sí somos responsables de modelar a nuestros hijos cómo se debe rendir el corazón a Dios. ¿Es claro? Un altar nos enseña en teoría. Un altar se aprende viviendo cada día delante de Dios. Yo le cuento una experiencia muy personal. Muchas veces, cuando no caminaba con Dios, antes de que mi papá me echara, de la casa. No caminaba con Dios, me estaba descontrolando. También siempre aclaro, viví una vida loca, aunque no me convertí en una loca, pero viví una vida loca. Y muchas veces yo llegaba en las madrugadas, me iba rebelde de mi casa, salía, y cuando llegaba en las mañanas, a veces ni siquiera era 4 o 5, a veces llegaba temprano. Ese día estaba juicioso y llegaba a las 3 a la casa. Sí, llegaba juicioso temprano. Sala encontraba a mi papá levantando altar. Me daba como vergüenza, ¿no? Uno llegaba oliendo a trago, a cigarrillo, uno llegaba medio embolatado y uno abría la puerta y encontraba a mi papá ahí. Yo de conchudo que era descarado, yo decía amén, aleluya, entraba ahí. Qué vergara, amén papá, y me reía y me entraba en mi descaro, en mi loquera. Pero hoy le debo confesar, esas veces cuando yo entraba y yo escuchaba, una vez dije, me quedé escuchando, o sea, me entré y, pero me quedé, me llamó la atención y dije, mi papá, ¿qué es lo que tanto ora y qué es lo que tanto habla? Y lo escuché orar y escuché lo que él oraba y escuché cómo él oraba. No le quiero contar detalles porque no lo quiero a usted influenciar en esa área, pero a mí, que soy su hijo, usted me escucha hoy orar a mí en privado y yo oro como mi papá oraba. Uso incluso las mismas frases en ocasiones y el mismo sentido. Y yo cuando comienzo a orar, hay momentos en que hago una pausa y lloro y levanto la mirada y digo, gracias Dios por mi papá. Él no sabe cómo me modeló. Aunque él no me podía forzar a creer en Dios, no me podía forzar a creer en Dios, pero sí me podía modelar a buscar en su vida diaria cómo buscar a Dios. Los años han pasado y aún yo hoy repito cosas que él hace. Las vi a un borracho, a un drogado, las vi en mi papá una y otra vez. Y no fue algo que vi un día nomás. Imagínense, durante 16 años cuántas oraciones no vi de mi papá. Y fueron tantas que me marcaron y se me quedaron. Lo que lo quiero inspirar o lo que lo quiero resaltar a la luz de la palabra es cómo Abraham inspiró a su hijo. No lo podía forzar a que creyera en Jehová, pero sí lo podía modelar a buscarlo a Dios en el altar. Y tú como papá, una lección que tienes que hacer como padre, como abuela, como tío, a la hora de pelear por tus generaciones, modelo a Abraham, un hombre de fe, modélale a tus hijos que es buscar a Dios. Lo máximo que puedes hacer es traerlo acá. Más de uno de ustedes acá está obligado porque le tocó venir. Bienvenido, amigo Isaac. Sonría. Si le cabe, ¿no? Porque uno, cuando me obligaban a venir a la iglesia, yo era aburrido, yo hacía mala cara. Me gustaba que se me notara la mala cara, ¿no? Para que mis papás no creyeran que estaban ganando la batalla. Pues, hacía más mala cara. Ahí me gusta cuando me subo acá y veo así malas caras. Ese que hace más mala cara es determinado. Y cuando Dios lo toca y cuando Dios se le revele, así como ya es determinado para hacer lo malo, un día será muy determinado para seguir a Dios por toda su vida. Así que amigo malacaroso, determinado, también caerás. Sigo con el texto. Dice la Biblia, cuando llegaron al lugar indicado por Dios, Abraham construyó un altar y colocó la leña encima. No dice que tenía cuerdas, pero aquí lo ató, así que tenía caleta una cuerda Abraham, por si las moscas. Dice que lo ató. Ató a su hijo Isaac y lo puso sobre el altar encima de la leña. Algunos dicen, Isaac permitió que lo sacrificaran. Y sí, se sometió, pero también estaba atado para que no se volara. Y Abraham tomó el cuchillo para matar a su hijo, lo iba a degollar. Y en ese momento, verso 11, el ángel del Señor lo Abraham, Abraham. Sí, respondió Abraham, aquí estoy. Yo creo que ese grito, aquí estoy, tuvo que ser muy emocionante. No pongas tu mano sobre el muchacho, dijo el ángel. No le hagas ningún daño, porque ahora sé de verdad que temes a Dios. No me has negado ni siquiera tu hijo, tu único hijo. Entonces Abraham levantó los ojos. Yo creo que es buscando la voz que le hablaba. Mientras con Dios estaba buscando quien le hablaba. Y cuando levanta sus ojos, dice que encontró un carnero y lo sacrificó como ofrenda. Vio un carnero que estaba enredado por los cuernos en un matorral, así que lo tomó y lo sacrificó como ofrenda quemada en lugar de su hijo. Abraham llamó a aquel lugar Jehová Jireh, que significa el Señor proveerá. Este proveerá no es el Señor proveerá, porque usted lo ve en negocios, ¿no? Papelería, el Señor proveerá. Panadería, el Señor proveerá. Hasta en una funeraria una vez lo vi, el Señor proveerá. La funeraria acá, bueno, sí, todo. Pero no, en el original, en el hebreo, no significa el Señor proveerá. Para que lo pongamos en todo lado. Ahora, si usted lo tiene, no se sienta mal. Pero en el original significa el Señor proveerá un cordero para el sacrificio. Fue lo que le dijo a Isaac: papá, ¿dónde está el cordero? El Señor se proveerá un cordero. Y aquí entonces le pone al nombre: el Señor. En el monte del Señor será provisto. Luego el ángel del Señor volvió a llamar a Abraham desde el cielo y le dijo, versículo 16: ya que me has obedecido y no me has negado ni siquiera tu hijo, tu único hijo, juro por mi nombre que ciertamente te bendeciré. Multiplicaré la descendencia que viene de este niño hasta que sea incontable como las estrellas del cielo y la arena a la orilla del mar. Tus descendientes conquistarán las ciudades de tus enemigos, o sea, tu hijo y los que vengan después de tu hijo, ningún enemigo. Y mediante su descendencia, todas las naciones de la tierra serán bendecidas. Todo esto porque me has obedecido. Mire, note esto que es muy emocionante. Estamos leyendo un diálogo entre Abraham y Jehová, el ángel de Jehová. Si usted quiere saber quién es el ángel de Jehová es Jesús. Es una cristofanía, se llama en la teología. Hay una prédica incluso, usted la va a encontrar en YouTube, búsquela así: ¿quién es el ángel de Jehová? Aquí de la iglesia Manantial, donde le enseño bíblicamente quién es el ángel de Jehová. Pero mire, el ángel de Jehová está conversando con Abraham. Le dije que nunca la Biblia registra que Isaac haya tenido un encuentro con Dios. La Biblia nunca registra que Isaac haya oído la voz de Dios, salvo este momento. Por primera vez hay un diálogo entre Abraham y Jehová. ¿Y quién está escuchando todo? Isaac, por primera vez en aquel altar, está escuchando al Dios de su papá. Y está escuchando que es un Dios personal. Está escuchando que es un Dios bueno. Está escuchando que es un Dios que provee un cordero en sustitución para su liberación. Está escuchando por primera vez las promesas, no lo que le contaron. Ahora él lo está viendo, ahora él lo está experimentando, ahora él lo está conociendo. Yo creo que Isaac salió de allá avivado. Porque usted va a encontrar a partir de Génesis 22 en adelante. Y cuando usted encuentra a Isaac, número uno, usted encuentra a un Isaac buscando a Dios. Número dos, a un Isaac creyéndole a Dios. Y número tres, a un Isaac levantando altar para Dios. Ya Abraham no está, él está solo y ahora lo obedece, ahora lo oye, ahora le cree y ahora le levanta altar a Dios y se encuentra con Dios. ¿Dónde sucedió esta transformación? En el altar que Abraham levantó para Dios. Fue el papá el que provocó el encuentro. Emocionante. Yo creo que Isaac tuvo que bajar muy cambiado, transformado y renovado. Y la gente le preguntaba: Isaac, ahora te veo que tú crees en el Dios de tu papá. Y ahora te veo tan cambiado y te veo diferente. ¿Qué pasó en ti? Isaac, seguramente, si lo entrevistáramos, diría: mire, yo no sé muchos detalles. Yo no conozco muchas cosas. Yo solo sé que a mí me iban a matar. Y solo sé que oí una voz, y aquella voz que oí dijo: no lo hagas. En lugar de que él muera, un cordero morirá por él. Yo le debo mi vida a ese cordero. Gracias a ese cordero sustituto, gracias a que alguien murió por mí, hoy yo estoy vivo. No me preguntes más, pero todo se lo debo a ese cordero. Todo se lo debo a ese sustituto. Yo estaba muerto, pero ahora estoy vivo. ¡Qué poderoso! ¿Sabes cuál es la buena noticia? Que el mismo cordero sustituto ha tomado el lugar por tu hijo, por tu hija, por tu esposo, por tu esposa, por tu familia, por tus generaciones. Si tú lo crees, solamente si tú lo crees, el mismo cordero está dispuesto a remover de ese altar de muerte, a remover de esa enfermedad, a remover de esa crisis a ese familiar, a ese hijo, a ese matrimonio, a ese hogar, y tomar ese lugar de sacrificio por ti, para que tú vuelvas a la vida, para que tú vuelvas a la restauración. ¿Y sabe de qué cordero estamos hablando? Juan el Bautista, cuando lo vio caminar, Juan 1:29 dijo: he allí el cordero de Dios, hablando de Jesús, que quita el pecado del mundo. El cordero de Dios es nuestro cordero. Para Isaac fue fácil seguir a Dios después de ese evento, porque alguien también le preguntó a Isaac: Isaac, ¿y tú qué hiciste para ser salvo? ¿Tú qué hiciste para no merecer la muerte en aquel día? Seguramente él dijo: no hice nada. La verdad, no hice nada. Pero la voz que le habló a mi papá le dijo: ahora sé que temes, ahora sé que me crees. Solamente fue por fe, solamente fue por gracia, y un cordero tomó mi lugar. Un sacrificio tomó mi lugar y hoy tengo vida. ¿Y qué es eso? ¿Qué fue lo que hizo Abraham? Mira, y con esto quiero terminar. Dice la escritura que Abraham levantó y estaba dispuesto a degollar a su hijo. Y la voz que le habló le dijo: Abraham, Abraham, no lo mates, no lo sacrifiques, porque ahora conozco que temes a Jehová. ¿Qué es eso que temes? ¿A qué se estaba refiriendo? Mira, Abraham, no, con este acto, Abraham lo que está demostrando es que el centro de su felicidad, el centro de su realización, ni siquiera era la bendición que Dios le había dado a través de su hijo. Tú y yo nos equivocamos cuando usamos a Dios como instrumento de felicidad y no como el centro de nuestra felicidad. No es lo mismo, instrumento a centro. Una vez más, tú y yo pecamos, erramos, nos equivocamos cuando usamos a Dios como instrumento de nuestra felicidad y no como lo que debe ser el centro de nuestra felicidad. Yo atiendo personas me dicen: pastor, mi hijo está viviendo algo parecido, un familiar, qué sé yo, un sobrino, un primo, ayúdeme a orar. Y cuando comienzo a dialogar con la gran mayoría de ellas, personas, yo llego a esta conclusión: ellas no están buscando a Dios porque Dios sea su felicidad. Él o ella, como papá, mamá, hermano, primo, esposo, no está buscando a Dios porque Dios sea la fuente de su felicidad. Simplemente lo están buscando porque Dios es un instrumento para su verdadera felicidad, que es aquella persona o aquella relación. Pero no lo están buscando porque Dios sea el centro. ¿Se entiende? ¿Me estoy haciendo entender? Muchas veces usted y yo nos acercamos a Dios y usamos a Dios como instrumento, pero Dios no es el centro, es solamente un instrumento. El centro es ese matrimonio, es esa mujer. El centro es ese hijo, es esa hija. El centro es ese sueño, ese deseo. El centro es ese trabajo, es esa empresa, es ese negocio. Ese es el centro de mi felicidad. Y como las cosas no están saliendo de la mejor manera, entonces busco a Dios como un buen instrumento para que me ayude a que mi centro se normalice y todo sea victorioso. No funciona, porque estás poniendo a Dios en segundo lugar, lo estás usando y, si se quiere, manipulando. Con Dios no funciona de esa manera. Él no comparte el centro con nadie. Y muchas veces, por más de que oremos o intercedemos, o usted levante un altar y haga cantidad de cosas, esa oración no va a producir ningún efecto, porque tu motivación no es Dios, tu anhelo no es Dios, tu deseo no es Dios. Es necesario que Dios no sea el instrumento, que Dios sea el centro. El ángel le dice a Abraham: Abraham, ahora conozco que temes a Dios. Realmente conozco que temes a Dios. ¿A qué se refieren esas palabras? Mire, Abraham decía algo como esto: no temo perderlo todo. No temo perderlo todo, incluso aquello que Dios me regaló. Ahí no está mi temor. Perder a mi hijo, perder a Isaac, ahí no está mi corazón. Lo que realmente temo es perder a Dios. Él es el tesoro de mi corazón. Como les dije que me echaron, cuando mi papá me echó, esa fue una discusión muy bonita. Esa fue de las echadas memorables. Eso, echada elegante esa. Porque que a ti te llamen y te digan: hijo, te amo. Mi papá me decía: hijo, te amo y te amo mucho. Pero quiero que entiendas una cosa: tú has roto las reglas de la casa, has violado todos los acuerdos, faltado el respeto a mí, a tu mamá, a tus hermanas, en fin. Y quiero dejarte algo en claro, me dijo mi papá: yo te amo a ti, pero yo amo más a Dios. David, tú no eres el centro de mi felicidad. De pronto, para alguien puede decir: uy, lo está ofendiendo. Al contrario, a mí me estaba sanando. Con el tiempo eso se volvieron unas palabras que yo las repito una y otra vez, porque me trajeron muchísima sanidad. Mi papá me dice: hijo, tú no eres el centro. Yo no te voy a alcahuetear tu pecado. Te amo, pero yo no me pidas que lo tolere, no me pidas que lo acolite, no me pidas que lo patrocine. Porque es que yo acolitar tu pecado, patrocinar tu pecado, sobar tu pecado, es enemistad con Dios. Y es lo que yo más amo. Yo te amo a ti, pero amo mucho más a Dios. Él es mi centro, Él es mi todo. Y creo que lo mejor que yo puedo hacer contigo es que tú no seas el centro. Porque si tú eres el centro, estoy seguro que Dios no va a trabajar. Porque primero tengo un problema en mi corazón y estoy deteniendo el fluir. Ah, pero si tú no eres el centro de mi corazón y Dios es el centro, Dios va a trabajar en ti. Era mucho más inteligente. Por eso digo que era lo mejor que me podía pasar. Conozco tantas personas que han hecho de sus hijos el centro. Aman a Dios, buscan a Dios, sirven a Dios, pero su familia, su hijo es el centro. Dios nunca trabaja ahí. Trabaja en ellos para remover ese centro, pero en ese hijo no trabaja. Porque esa persona tiene que aprender a ser feliz en Dios, a tener plenitud en Dios, a tener gozo en Dios, a descansar en Dios. Pero gracias a que un padre dice: ¿sabes qué? Tú no eres mi centro es Dios. Dios dice: ok, puedo actuar. No me estás manipulando. No vengo a ser simplemente un instrumento. Yo soy tu deleite, yo soy tu paz, yo soy tu consuelo. Así que no era una ofensa, eran unas palabras de bendición. Lo mejor que podía haber escuchado Isaac es que Dios dijera: Abraham, sé que me temes. Sé que me temes. Sé que lo más importante para ti no es este hijo de la promesa. Lo más importante para ti es yo. Y a causa de que tú me has hecho a mí lo más importante, yo tengo una bendición exagerada para todo lo que tú amas. A causa de que me obedeciste, lo leímos, todo esto voy a hacer. Te voy a engrandecer tu familia, voy a liberar a tus generaciones. No hay enemigo que se les podrá oponer y hacer frente. Y después de todas esas bendiciones, le dice: todo esto lo he declarado, todo esto te lo he entregado, todo esto te lo he dado, porque me has obedecido. Verso 18 lo leímos. Todo esto, todas estas bendiciones, es porque me has obedecido. Póngase sobre sus pies. Papás, mamás, si este es un mensaje muy puntual para familia, muy puntual. Si usted todavía no tiene familia, apréndalo. ¿Cómo y dónde vencer toda muerte sobre nuestros hijos? ¿Cómo hago como padre? ¿Dónde lo puedo hacer? ¿Qué debo hacer para vencer la muerte en el corazón de mis hijos? Levanta un altar, modélale un altar y ríndete en el altar. Tú ya viniste hoy, ya estamos levantando un altar, pienso yo. La mayoría de ustedes, no solo por el hecho de venir es un altar, pero has entendido lo que es un altar. ¿Qué tienes que rendir hoy en ese altar? Y si por algún motivo tú encuentras que hay algo en tu corazón que está en el centro y no es Dios, eso lo debes rendir. Ríndete ahí. Haz de la palabra algo personal en esta mañana. Ríndete ahí. Y para esta parte final, si te es posible, quiero que cierres tus ojos y puedas hablar con Dios. Nadie te va a guiar en una oración y no va a haber una canción. Habla con Él un instante. ¿Qué está en el centro de tu corazón que necesitas rendir? Nunca Dios te pide que le rindas algo para quitarte o despojarte. Siempre es para sanarte, para ayudarte, para edificarte. Ríndete. Y quiero animar a alguien también. Si tienes que rendir algo en ti, si Dios te ha exhortado y sientes de parte de Dios tu carácter, hábitos, pensamientos, prácticas, y son pecado y te alejan de Dios, ya que viniste a este lugar, ríndete. Es con Él, no es con el hombre. No tiene nadie que saberlo, pero no tengas una coraza en tu corazón tan dura que no permitas que la palabra te penetre y quiebre tu corazón. Ríndete. Y casi que esto es para las personas que llevan muchos años con Dios. Ya sabes cómo adorar, ya sabes cómo levantar una mano, incluso ya sabes cómo predicar. Haz de esta mañana un tiempo para que te rindas. Dile: Señor, te confieso mis luchas, te confieso mi pecado, te confieso mi debilidad. La reconozco, no más de esconderla, no más de minimizarla o camuflarla. Te confieso, Señor, ayúdame, me rindo delante de ti. Llévate, llévate, llévate y exponle lo que hay en tu corazón, esa lucha que hay ahí. No te vuelvas un profesional que simplemente vienes y adoras, pero nada sucede en lo profundo de tu corazón. Dile: Señor, me rindo delante de ti. Padre, haz de la iglesia Manantial una iglesia genuina, de rendición profunda. Haz de este equipo de alabanza un equipo de adoración, de rendición. Haz de estos predicadores, haz de este equipo pastoral un equipo de rendición, de adoración, rendidos delante de ti. Haz, Señor, de cada líder, de cada supervisor, de cada persona, yo te pido, una iglesia rendida en el altar. No es algo lo que se rinde, es alguien quien se rinde. Nos rendimos delante de ti, Padre Celestial. Tú eres el centro, tú eres el centro. Toda persona, todo cosa, todo tesoro que hemos albergado en nuestro corazón y no eres tú, hoy lo rendimos delante de ti en este altar. Hoy lo removemos. Tú eres el centro, tú eres lo primero, tú eres el primero, el centro, el tesoro, la recompensa, mi herencia, mi anhelo, mi deseo. Oh, lo rendimos, Señor. Ocupa tú el primer lugar. Solo a ti te pertenece.
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2: Él creyó en esperanza contra esperanza para llegar a ser padre de muchas gentes conforme a lo que se le había dicho: así será tu descendencia. Podemos invertir ahí el versículo para entenderlo mejor. A él le prometió el Señor, le mostró las estrellas y le prometió: así será tu descendencia. Y él, para llegar a ser padre de esas multitudes, tuvo que creer en esperanza contra esperanza. ¿Cuántas promesas tiene nuestro Señor? Para que las vean cumplidas, van a tener que creer en esperanza contra esperanza. Aleluya, continuemos la lectura. Y no se debilitó en la fe al considerar su cuerpo, que estaba ya como muerto, siendo de casi 100 años, o la esterilidad de la matriz de Sara. Tampoco dudó por incredulidad de la promesa de Dios, sino que se fortaleció en fe, vamos, dando gloria a Dios, plenamente convencido de que era también poderoso para hacer todo lo que había prometido. Amén y amén. Aleluya. Esta mañana yo les quiero hablar de las corrientes del labrador. Di conmigo: las corrientes del labrador. Les voy a explicar. Hay unas corrientes submarinas conocidas como corrientes del labrador. En Norteamérica, esas corrientes van muy profundo. La razón por la que van profundo es que son muy salinas y más frías que las que están arriba, y corren con una fuerza impresionante desde el norte hacia el sur. Mientras que en la parte alta, los primeros metros, los primeros 100 metros, es fresco, es más caliente, y se mueven en otra dirección, de oriente a occidente. Cuando uno ve los icebergs son esas montañas de hielo que se muestran en el norte. Son gigantescas. Uno puede ver una montaña, pero debajo está el 85% de la montaña. Bajan hasta 500 metros abajo. Y entonces uno ve las corrientes normales yendo de oriente a occidente, pero el iceberg se va moviendo en otra dirección. Se mueve en otra dirección completamente diferente, a gran velocidad, empujado por las corrientes del labrador. Se llaman esas corrientes. Eso es lo que Dios espera que tú y yo seamos: movidos por las corrientes del labrador. Jesús dijo: yo soy la vid verdadera, mi Padre es el labrador. Hay una corriente de parte de Dios en la que Dios quiere moverte diferente a como el mundo se mueve. El mundo va en una dirección, la gente va en una dirección, pero los hijos de Dios vamos movidos por las corrientes del labrador, por la palabra de Dios, por lo que Dios dice. Aleluya. En el Evangelio, Jesús quiso enseñar esto. Los judíos estaban más pendientes de las tradiciones rabínicas.

estaban más pendientes de la ley, se esforzaban por cumplirla, eran bastante religiosos, severos, tratando de cumplir la ley. Pero Jesús quería enseñarles algo más alto que la ley: la fe y la gracia, algo que ellos no podían entender. La gracia es algo que en general el pueblo de Dios le cuesta creer. Un día un profesor quiso enseñar acerca de la gracia a unos niños en el colegio. Se quitó el reloj y le dijo: le regalo este reloj al que lo quiera. ¿Y quién quiere el reloj? Venga acá por él. Y todos lo miraban con sospecha. Debe tener algo planeado. Y nadie quiso pasar, todos tenían miedo. Dijo: ¿están seguros que no, nadie quiere el reloj? Y de pronto un niño valiente se paró y dijo: yo, profesor. Y el profesor se lo dio y siguió la clase. Y todos miraban al niño y miraban al profesor esperando que le devolviera el reloj. Nunca se lo devolvió. Eso es gracia, un regalo inmerecido. Pero los judíos no lo entendían, estaban apegados a la ley. Así que cuando este hombre que fue crucificado al lado de Jesús, que era un criminal, los otros cumplían la ley, las normas, toda la ley, y este era un criminal, pero este criminal creyó en Jesús. Y Jesús le dijo, él le dijo: Señor, acuérdate de mí cuando estés en el paraíso. Y Jesús le dijo: de cierto te digo que hoy estarás conmigo en el paraíso. Esa es la gracia que viene por la fe. Eso es lo que Dios quiere, que tú entiendas que las promesas de Dios son promesas, son regalos de Dios, y se obtienen en esperanza contra esperanza, no por obras, sino por nuestra fe en lo que Dios ha prometido. Aleluya. Así que Jesús hizo énfasis en la fe. La escritura dice: sin fe es imposible agradar a Dios. Puedes portarte muy bien, ser un ejemplo en la sociedad, pero si no tienes fe, no lo vas a agradar. A Dios lo agradas es con tu fe. Porque Él mismo le dijo a Marta: no te he dicho que si creyeres verás la gloria de Dios. Cuando dice no te he dicho, quiere decir que se lo había dicho muchas veces. No solo a ella, yo creo que a todos. Si ustedes creen, verán la gloria de Dios. Al que cree, moverá las montañas. El que cree, alcanzará la promesa. El que cree, conquistará. Ese es el valor de la fe para nosotros. En Hebreos dice: por la fe conquistaron reinos, alcanzaron promesas, taparon bocas de leones, apagaron fuegos impetuosos, evitaron filo de espada, sacaron fuerza de debilidad, se hicieron fuertes en las batallas, pusieron en fuga ejércitos enemigos, conquistaron por la fe. Mis hermanos, la fe es el arma poderosa que Dios le da a los creyentes. Aleluya. Aleluya. Pero ¿qué no es fe? Porque hay muchos conferencias y conferencistas que se conocen como motivadores y enseñan a la gente a ser optimista, al que vende salir con la seguridad de que va a vender y no ir en ese espíritu de derrota. Eso está muy bien, pero eso no es fe. Eso es un motivador del alma, de las emociones. Pero la fe no es del alma, la fe es del espíritu. Está en otro nivel. No depende de las circunstancias, no depende de lo que está a nuestro alrededor. Si Dios lo dijo, eso es suficiente. Afuera puede estar lloviendo, pero si Él dice que va a salir el sol, va a salir. Si Él dice que Él te va a llevar en victoria, lo va a hacer. Si Él dice que vas a poner el pie sobre el gigante, no es que grande es el gigante, es que Él lo dijo y tú pondrás tu pie sobre el gigante. Aleluya. Tampoco podemos mantener una fe como la de Tomás.
Cuando Jesús resucitó, apareció a los 12, pero Jonás no estaba en la reunión. Apareció después Jonás y le dijeron: hemos visto al Señor, resucitó. Y él dijo: si yo no veo las marcas de los clavos y meto mi mano en su costado, yo no creo, yo no creo. 8 días después Jesús apareció en medio y le dijo: Tomás, ven, mete tu dedo, mira las huellas, métela en mi costado y no seas incrédulo. Y el Señor mío y Dios mío, dijo: no, bienaventurado el que cree sin haber visto. La fe es la victoria antes de la victoria. La fe es que tú sabes, que sabes, que sabes que lo vas a obtener. No depende de las circunstancias. Cuando hicimos el primer servicio de milagros, algunos de los sugieres no creían. Cuando terminó la reunión y que el lugar se llenó, recuerden que éramos solo 70 y el lugar era para 2,000 personas, y vinieron las 2,000 personas y los milagros se dieron. Y cuando salimos de la reunión, los sugieres corrían emocionados: uy, tremendo, tremendo. Yo dentro de mí decía: ellos son como Tomás, Señor, no creían sino hasta que vieron. Pero fe es creer sin haber visto, es tener la victoria, es tener la victoria antes de la victoria, es saber que ganarás el partido antes de que suene el pitazo, es saber que conquistarás antes de que tú conquistes, es la seguridad de que lo que Dios ha dicho, Dios sí lo va a cumplir. Aleluya. Hay otra fe que no es fe, que es manipulación. Cuando Satanás quiso tentar al Señor, lo llevó al pináculo del templo y le dijo: lánzate de aquí abajo, porque escrito está, le dio una promesa bíblica: a sus ángeles mandará cerca de ti que te guarden, y en sus manos te sostendrán para que no tropieces en piedra. Y Jesús dijo: no tentarás al Señor tu Dios. ¿Cómo manipulamos la fe? Por ejemplo, alguien compra una casa que no puede pagar, pero él dice: es que es por fe, presionando a que Dios le pague lo que Dios nunca le mandó hacer. Se endeudan de cosas que no pueden pagar, pero es que es por fe. No, eso no es fe, eso es manipulación. O botan los medicamentos frente a una enfermedad: no, no los voy a tomar, Dios me va a sanar. Está muy bien que tú digas que Dios te va a sanar y que pelees la bendición y que insistas, porque Él sí es tu sanador. Pero tú no sabes cómo te va a sanar. Él puede usar la medicina. Lucas, el evangelista, era médico. Él puede usar el clima, Él puede usar los alimentos, Él puede usar los medicamentos, Él puede usar la cirugía, o Él puede hacerte un milagro en el avivamiento, Él puede hacerte un milagro en la iglesia. Tú no sabes cómo, pero tú no puedes botar los medicamentos y forzar que Él te sane. Tú tienes es que creer que Él te va a sanar, esperar y clamar por esa sanidad hasta que Dios envíe la sanidad. Aleluya. Así que manipular no es fe. Algunos emprenden un negocio o un hogar, nunca le consultan a Dios, se lanzan, eso Dios nos va a ayudar. No, consúltenlo. Esperen que Él mismo les dé instrucciones y síganlo. Si lo siguen, no van a fracasar. Pero no lo manipulen, porque eso no es fe. La fe de los antiguos es, como lo dice Hebreos, la fe es la certeza de lo que se espera, la convicción de lo que no se ve. Miren, es una sustancia espiritual que hace que tu corazón arda a pesar de las circunstancias. No importa lo que esté afuera, tú tienes la seguridad interior que Dios lo va a hacer. ¿Cómo emprendimos la construcción de este templo? Uno de mis mejores amigos y un pastor de mucha influencia en otra nación me decía: Ricardo, no empieces a construir, no es buen momento para construir. La situación mundial no está buena, la economía en Colombia está en crisis. Él lo estaba viendo con ojos naturales, pero yo lo estaba viendo como Dios me lo mandó a hacer.
Tal como Dios le habló a Pati y me habló a mí de construir el Centro Mundial de Avivamiento, lo hicimos. No sé cuántos se acuerdan el día que taladramos. Taladramos. Ese día estábamos taladrando, pero la cuenta estaba en cero. Pero la promesa estaba al 100. La cuenta en cero, la promesa al 100. Así que si Dios dijo, Él lo hará. Es esa certeza en tu interior que Dios lo va a hacer. El primer auto, el primer carro que compramos en el año 92 más o menos, o no, por ahí, uno de los que venía a la iglesia estaba vendiéndolo y yo le pregunté cuánto vale. Me dijo 1,350,000. Estamos hablando del año 92, y yo sentí en mi espíritu, supe en mi espíritu que Dios me lo iba a dar. Dije, yo se lo compro, deme un par de días y yo se lo compro. ¿Cuánta plata tiene, pastor? Dije, 30,000 pesos. Pero si vale 1,350,000, yo no sé, pero sé que Dios me lo va a dar. Bueno, había una hermana que el Señor le dio un dinero le salió, y el Señor le dijo, de ahí toma 1,500,000 y llévaselo al pastor Ricardo. Y ella vino, y ese domingo estábamos nosotros en otra, estábamos predicando en Medellín. Entonces lo puso en un CDT, en el banco, y a los 6 meses volvió. Vino a la iglesia para buscarme y estábamos predicando en Nueva York. Volvió a dejar en el CDT, en el banco, 6 meses más, y vino exactamente el día en que yo le dije a este hermano, yo le compro el carro. Entonces le dije, tengo 30,000. Pero después vino esta hermana y me dijo, pastor, el Señor me dijo que le diera 1,500,000. Así que sacamos el diezmo y teníamos la plata para el carro. Cuando Dios dice algo, Dios, tú lo sabes. Tú lo sabes en tu espíritu que Dios te lo va a dar. Ahora les voy a decir cómo viene la fe. ¿Cuántos quieren la fe? ¿Cómo viene la fe? La fe viene caminando. Sí. La escritura dice, la fe viene por el oír la palabra de Dios. Escúchenme, la fe viene caminando cuando tú oyes la palabra. Por eso venimos a los servicios, porque en algún momento del sermón una palabra tocará tu corazón, y esa palabra vino, trae la fe. Yo envío la palabra que Dios me da, y en esa palabra viene la fe a tu corazón, y no importa lo que esté pasando afuera, Dios cumplirá esa palabra que Él te dio. ¡Aleluya! Por eso el texto bíblico dice que conforme a lo que se le había dicho, dice, él creyó en esperanza contra esperanza para llegar a ser padre de muchas gentes, conforme a lo que se le había dicho, así será tu descendencia. Dios le dijo, él miraba las estrellas y el Señor le dijo, así será tu descendencia. Dios se lo dijo, y la fe vino por la palabra. La palabra de Dios trae la fe. Así que es el Espíritu Santo, es el Espíritu de fe. Cuando Dios te da una palabra, la fe viene a tu corazón. Y conforme a eso, él creyó en esperanza contra esperanza. Esperanza contra esperanza quiere decir que va a haber una tormenta muy grave, pero como te lo profetizaste ahora a nuestros hermanos, va a venir una tormenta grande, pero tú pasarás por encima de esa tormenta. ¡Es victoria! Aleluya, aleluya. No es una fe ciega. Alguien dice, yo tengo una fe ciega. Pues yo te digo, abre los ojos, porque la fe no es ciega. La fe tiene una palabra. Cuando Dios le dijo a Josafat, no temas de esos ejércitos, no tienen que pelear en este caso, estén quietos. Eso no era miedo de Josafat ir a la guerra, era que tenía una promesa de Dios. Él se asomó y comenzaron a cantar, y los enemigos comenzaron a pelear entre ellos. Cuando tienes una palabra, tú puedes cantar y alabar al Señor. Aleluya. Tú actúas conforme a esa palabra. Necesitas una palabra. Dios le dijo a Abraham, cambia tu nombre. Está
estaba declarándole: ya no serás un padre enaltecido, serás un padre de multitudes. Esta iglesia se llamaba Comunidad Cristiana de Restauración. Y nos profetizaron un viernes, los pastores Switcher nos profetizaron: el día que ustedes cambien el nombre, Dios va a comenzar a traer los pastores de las naciones. Esa misma noche, cuando Dios le da una promesa, uno sabe que es un hecho. Esa misma noche cambiamos el nombre. Y el domingo ya estaba el nuevo nombre: Centro Mundial de Avivamiento. Y comenzaron a venir los pastores. Siempre ustedes verán pastores, siempre. Si es la primera vez que vienes, acostúmbrate que de todas las naciones Dios nos traerá, porque Él puso aquí una fuente. Él puso aquí una fuente que imparte la unción a los pastores. No es la pastora Patricia, no es el pastor Ricardo, es el Espíritu Santo. Así que cualquier pastor que tenga sed, que venga y beba y tome esa unción y la lleve a su país. Para eso Dios creó un Centro Mundial de Avivamiento. Aleluya. Y dice: se fortaleció dando gloria a Dios. Entre más grande la batalla, más de gloria. Él creyó en esperanza contra esperanza. Su cuerpo se estaba envejeciendo y él veía que cada vez estaba más viejito, más lento. No sé aquí quién tenga 100 años, si hay alguien aquí con 100 años, pero así estaba Abraham. Y su esposa estéril, su matriz seca. La menopausia le había venido. Es esperanza contra esperanza. Pero cada vez que veía algo, él daba gloria a Dios, es lo que dice el texto. En esperanza contra esperanza. Ni siquiera tenían vida íntima. ¿Por qué lo sé? Porque cuando Dios le dijo a Abraham: en un año vas a tener tu bebé, Sara en la tienda dijo: otra vez me deleitaré en mi marido. O sea que la unción le dio vida a Abraham. La palabra le levantó su cuerpo una vez más. Y al año tenía su bebé. Eso es creer en esperanza contra esperanza. Hoy son una nación poderosa en la tierra, la descendencia de Abraham. Así que con esa fe que ustedes reciben en una palabra, es tan sencillo el evangelio, ¿por qué lo complicamos y lo llenamos de mandamientos y mandamientos? Y pórtese aquí y haga, no toques, no manejes, quita eso. Con una palabra tú puedes mover tus montañas. Con una palabra de Dios tú vas a ver la gloria de Dios. Con una palabra alcanzarás las promesas, agradarás a Dios, taparás bocas de leones. Tú vas a caminar sobre las aguas y los demás se están hundiendo. Eso se llama las corrientes del labrador. La palabra de Dios que sale del Padre es esa corriente que te lleva en una dirección mientras el mundo va en otra. Todos tienen miedo, pero tú caminas en victoria. Todos se hunden, tú vas adelante. Cuando nadie compra, tú compras. Cuando nadie puede vender, tú vendes. Aleluya. Cuando están recortando el personal, a ti te están promocionando. ¿Por qué? Te dirán: ¿qué es lo que te pasa? Dirás: yo corro en las corrientes del labrador. Yo no corro en las aguas superficiales. Yo corro en las promesas del Señor que son profundas. ¿Estás cansado de ir por arriba? Ven al frente y dile: yo quiero las corrientes del labrador. Aleluya. Aleluya.

Cuando te vean, digan, Él se mueve en las corrientes del labrador. Te dirán, no, no hagas negocio, hoy no es el tiempo, tú vas a prosperar. A ti sí te va a funcionar. Mientras tengas una palabra, todo va a estar bien. Aleluya. Todo va a estar bien. Muestren esas peticiones al Señor. Y yo les digo, todo está bien. Todo va a estar bien. Todo va a estar bien. Todo va a estar bien. No teman, todo va a estar bien. Que tus

Señor, dame una palabra. Hoy tenemos una palabra como congregación. Este año pondremos nuestro pie sobre el gigante. Así que muestra ese gigante. Y dice, se fortaleció en Dios dando alabanza, adorándolo. Adóralo. Muéstrale eso y adóralo. Dile, sois el gigante, pero jaja, lo voy a pisar este año. Muéstrale esa petición.

las promesas que Él te ha dado. Muéstrale a Jesús que tú vas a esperar, esperanza contra esperanza, como lo hizo Abraham, para alcanzar a llegar a ser ese padre de multitudes. Y esta es una mañana

esta mañana quiero que levantes tus manos y que le digas: Señor, quítame la ceguera, quítame esa venda que no me deja ver que yo también soy merecedor de esas promesas, que tú, Señor, viniste y moriste también por mis necesidades, porque me amas, Jesús, porque quieres darme esa bendición. Y apropiate y dile: este será el año en que mis gigantes van a ser vencidos. Mis gigantes, yo voy a poner el pie sobre sus cuellos y los voy a derribar. Gracias te damos, Jesús. Presenta allí tus promesas. Presenta allí aquello que le estás pidiendo a Jesús. Y te clamamos, Señor, para que tú traigas la respuesta y la bendición en ese momento apropiado. Y en esta hora, Señor, te ruego, abre las ventanas de los cielos. Dile conmigo: Señor, abre las ventanas de los cielos. Abre las ventanas de los cielos. Y derrama, Señor, tu bendición sobre mi vida. Gracias, Señor.

Los que se van a bautizar pueden ir corriendo a la parte de atrás. Ya llegamos allá nosotros para bautizarles. Vamos todos, que mis raíces

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1: Juan 14, 27 dice así la Santa Biblia. Está hablando Jesús. Y Jesús dice estas palabras. Aunque el verso, la imagen, nos muestra el texto completo, tratemos de pensar como los discípulos que estaban en ese momento. Resulta que Jesús, estos son ya sus últimos mensajes. Jesús está a punto de ir a la cruz. Es decir, casi que son sus mensajes de despedida. Son esos momentos ya épicos que quedarían como un hito en la vida de los discípulos y por ende nuestro. Pero pensemos en que usted y yo somos los discípulos y escucha estas palabras, las primeras, sin saber lo que sigue. ¿Qué pensaríamos? ¿Cómo dice el verso? Les dejo un... A ver, ¿cómo es? ¿Les dejo qué? Les dejo un regalo. Yo no sé qué se imaginaría usted. Si el dueño del cielo y la tierra, si el mismo Dios hecho hombre, dice, a ver, ya casi me voy, de despedida quiero dejarles algo, les voy a dejar un regalo. Yo no sé a cuánto se nos abriría los ojos, la mente, el cerebro, el corazón, diciendo, wow, ¿qué nos irá a dejar? Por ejemplo, hablemos aquí. ¿A cuántas mujeres aquí les gustan los regalos? Ay, Dios mío. Ahora mire los muchachos, mire lo que va a pasar. ¿A cuántos hombres aquí nos gustan los regalos caros? Sí, baratija y con nada. Las mujeres les encantan las flores, les gustan los poemas, las notas. Entonces después no se quejen porque yo les pregunté. ¿Cuántos hombres les gustan los regalos caros? Muchachas, guárdalo en el corazón. Les voy a dar otra oportunidad. ¿A cuántas mujeres aquí les gustan los regalos de joyas, esmeraldas, oro, plata, platino, ropa de diseñador, bolsos caros, zapatos increíbles, correas nunca antes vistas, bufandas? ¿Cuántas mujeres les gustan esos regalos? ¡Sí! Muertas de hambre. Bueno, las mujeres son bellas y las amamos, pero mire cómo gritaron ahora sí. Mire, ¿a quién no le gustan los regalos? A todos nos gustan los regalos. Y usted se ha puesto a pensar que el mismísimo Señor diga, hombre, resulta que ya estoy que me voy, pero les voy a dejar un regalo. Quiero pensar en los ojos de Pedro, de Juan. El mismo Judas dijo, ¿qué? ¿Que van a regalar qué? El tipo le encantaba la plata y tal, usted sabe cómo era Judas. ¿Qué dijo? Que nos va a dar un regalo. A ver. Y dice Jesús, paz en la mente y en el corazón. Luego sigue diciendo, y la paz, en este regalo les traigo paz a la mente y al corazón. Y la paz que yo doy es un regalo que solo proviene de mí. Dice la Biblia, es un regalo que el mundo no puede dar. Así que no se angustien ni tengan miedo. No sé qué pensaría Judas cuando escuchó eso. Dijo, ay no, ¿cuál paz en el corazón, en la mente? En paz, yo necesito el billete. Ok, yo esta noche quiero hablar de un mensaje de la palabra, el cual he titulado Lo que nadie te podrá regalar jamás. Repítalo conmigo, por favor. Mire, hasta usted quedó desanimado con el tema de la paz. ¿Quería otro regalo? Ok, vamos, con fuerza, con voz en cuello. Es un ejercicio pedagógico, no es un cliché para que, no, para que podamos asimilar un poquito más el mensaje. Dígalo a la voz de tres. Uno, dos, tres. Uno, y les hice la prueba. ¿Cuántos quieren regalos? ¿Cuántos les gustan los regalos? Y gritamos y amén y decimos que sí. Nos alegran los regalos, nos gustan los regalos. Solo que el Señor aclaró que Él tiene un regalo que definitivamente nadie puede dar. Y si Jesús está en sus predicaciones de despedida, uno pues pone una máxima atención porque son sus últimas palabras, son sus últimos mensajes, son sus últimas predicaciones, y viene hablando de la paz y luego lo conecta con el Espíritu Santo y etcétera, etcétera. Y uno dice, ¿por qué el Señor le dio tanta relevancia a la paz? Si es una paz que efectivamente dijo el Señor, solo la tengo yo, dijo Él. Es algo, es una paz que no la tiene el mundo. Cuando yo estudiaba la paz, ¿Qué paz hablaba? No era la paz de shalom, la paz de saludo, no. Era una paz que significaba armonía en el alma, armonía y plenitud en el corazón. Entonces lo que el Señor le está diciendo es: mire, yo les tengo un regalazo, y es que la mente esté bien y el corazón esté bien. Observe esto, eso es tan potente que a veces lo perdemos de vista. Hay gente que tiene plata, poder, parece que todo lo tienen arreglado, los hijos tremendos, estudiosos, no son marihuaneros, no, están bien, bonitos, la esposa excelente, no es infiel, el tipo tiene plata, carros, casa, propiedades, puede morirse y resucitar y sigue rico. Y uno dice: pero ¿por qué anda agitado? ¿Por qué anda preocupado? ¿Por qué anda de hospital psiquiátrico en hospital psiquiátrico? Porque escúcheme bien, el mundo te puede dar muchos regalos, pero ese regalo llamado paz en la mente y paz en el corazón, no hay ningún hospital psiquiátrico que lo tenga, no hay ningún medicamento que lo dé. Solamente es un regalo que pertenece al cielo, y solo el cielo me lo puede dar. Paz en la mente, paz en el corazón, es el regalo de Jesús para nosotros. ¿Qué quiero decir de la iglesia? Que este es un regalo, esa verdadera paz es un regalo exclusivo del cielo. Otra vez, la verdadera paz, se lo ponen ahí, perdón. La verdadera paz es un ¿qué? Un regalo exclusivo del cielo. Por eso la gente le dice a usted: ¿y usted por qué va tanto allá? ¿Y por qué ora cuando se levanta? ¿Y por qué ora cuando se acuesta? ¿Y por qué ora para ir al trabajo? ¿Y por qué ora para ir al paseo? ¿Y por qué ora cuando se monta el avión? Es que la gente dijo la Biblia y lo aclaró: no va a entender esa paz que tú tienes en el corazón y en la mente. La gente confunde paz con calma. La calma te la da el mar, la calma te la da la arena del mar, la calma te la da $1,000,000. ¿Alguien dijo amén? A mí me calmaría $1,000,000. ¿A usted no? Uy, mire, yo entro en un reposo total. Pero es momentánea. La calma es momentánea. La paz es permanente cuando proviene de Dios. Por eso hay relaciones, por eso hay noviazgos, por eso hay amistades que le dan calma, pero a la hora de la verdad le dan más problemas de la llamada paz que usted dice que le está dando, y le mantienen la mente revuelta y el corazón revuelto. ¿Por qué? Porque ahí no se puede encontrar la paz. Ahora, cuando yo veo al Señor ser tan romántico, qué maravilla, le dice: les tengo un regalo, es mi paz. Y créame, hay una gran diferencia entre lo que es esa paz que el Señor nos habla y la paz superficial que el mundo nos ofrece. ¿Por qué? Porque esa paz que Jesús nos da no es solo paz, es su paz. Otra vez, la paz de Jesús no es solo paz, es su paz. Es que eso es otra cosa. Sí, uno habla de paz aquí en la tierra, y entonces la paz total, la paz media, la paz mucho, la paz viene, la paz va, la paz y la paloma de la paz, y todo eso es bonito, pero eso es un clima psicosocial, sociopolítico, y está bien. Y el Señor lo que le dijo a los discípulos, y lo podemos entender así, es: mire, hay una paz que el mundo lucha por ella y a veces la logra tener, que es la tranquilidad sociopolítica, la tranquilidad económica, y esa es una paz terrenal. Pero yo tengo una paz, dice el Señor, que les regalo, que haya paz en la mente y en el corazón. Por eso el que tiene paz en la mente y en el corazón se disfruta hasta un pajarito que se le hace en la ventana y lo disfruta y dice: qué belleza. El que tiene paz se come unas lentejitas con una alegría y con un gozo y un regocijo. El que tiene paz va en su moto, lujosa o no tan lujosa, porque sabe que la paz no depende de lo externo, porque entendió en la palabra que ya el mejor regalo lo tiene. Usted tiene un regalo que se llama Cristo, y si hoy llegó aquí sin paz en la mente o llegó aquí sin paz en el corazón, le digo: eche mano del regalo que el Señor le dio. No le cobra nada, no le pide nada, no tiene que hacer nada, no tiene que dar una ofrenda, no tiene que hacer nada. Es un regalo que Él pagó en la cruz del Calvario. Paz en la mente, paz en el corazón. Por eso dice la Biblia: en paz me acostaré. Ese sí se lo saben de memoria. Y así mismo dormiré, porque en ti confiaré. Hoy le digo: ¿será que usted está buscando la paz donde no está? ¿No será que no hay paz porque estoy recurriendo donde verdaderamente no me están dando paz, sino que antes me dan más problema? Y yo le quiero decir algo: hay gente que no tiene paz justamente por eso, porque la busca en un lugar que jamás se la dará. ¿Cuántos aquí han ido en su vida a una discoteca a rumbiar? Señor, gracias por haberme dado ángeles a pastorear. Tengo gente perfecta que ha llegado a este templo, mi rey, y que la única conexión que tenemos con una discoteca es lo que hemos visto en esas sucias películas de impíos que van a divertirse. Voy a hacer la pregunta otra vez. ¿Cuántos aquí, alguna vez obligados, lógicamente, presionados, totalmente con un constreñimiento al ciudadano, han entrado a una discoteca, a un antro, a un bar, a una taberna? Levanten la mano. Ve tantas mujeres. Ay, Dios mío, estas muchachas están rebeldes. Eran rebeldes, eran. ¿Cuánta gente está buscando la paz en una discoteca? ¿Cuánta gente está buscando la paz en un estadio? Mire, esos muchachos se van para el estadio. Bueno, excepto los del Nacional, porque esa gente es pasión total. A ver, vamos de primeros, no pueden decir nada. Usted sabe que Nacional va punteando. Tranquilícense. Hay uno por ahí bregando a chilinguearse entre los ocho. Bueno, de eso hablamos luego. Ay, Dios mío, vamos a gozar estos playoffs. Ok, pero sin hacerlo broma, piensen los chicos que van al estadio. Ellos viven un momento de efusividad, gritan, disfrutan, sienten paz según ellos. Pero no han notado que salen a pelear entre ellos, a veces tirar piedra, agredirse, aunque su equipo haya ganado. ¿Por qué? Porque sintieron paz, ese estupor, esa furia, toda esa emotividad estuvo allá adentro, pero se acabó. Lo que el Señor dijo es: les tengo un regalazo, y es que les doy paz que nunca termina. Les doy paz al dormir, al levantarse, al acostarse, al viajar, al entrar. Alguien está vivo aquí conmigo. Al salir, donde esté hay paz, donde esté voy con usted. Se casa, tiene paz, tiene hijos, tiene paz. Está en enfermedad, pero tiene paz. Siente que ya la vida terminó, pero voy en paz. Porque el que tiene paz es porque tiene a Cristo en el corazón. Usted está buscando la paz en otro lugar. Hoy le digo, búscala en la cruz. Ahí encuentras paz para la mente y el corazón. Ahora, el mundo no te ofrece paz. El mundo te ofrece alivios. Y hay gente que está confundiendo esos alivios con paz. Y por eso andan de búsqueda en búsqueda. Porque ya le decía, el alivio es temporal, mientras la paz es un estado del individuo. Si usted está en paz, está tranquilo. Hablaba con un empresario esta semana. Me dice: pastor, te tengo que contar algo. Yo estoy cambiando. Yo le dije: qué bueno, me alegro por eso. Y me dice: yo me doy cuenta que estoy cambiando por algo que me pasó. Yo era bravo, yo era reactivo. Pastor, y yo asisto a un club de la ciudad. Ajá. Dice: y a mí a veces me da por ahí sueño. Me acosté en un mueble que había ahí. De repente llega otro socio de ese club. No le cayó bien verlo ahí acostado, porque no era un lugar para dormir, pues. Y que le dice: ey, ey, ey, ey, ¿usted quién es? Y que entonces él abre los ojos así, le dice: usted sí es socio de aquí, usted es un colao, ¿usted dónde apareció? Y que él lo mira así, le dice: ¿cómo así? Le dice: sí, sí, esto no es para dormir, amigo, ¿usted qué hacía acostado? Y que él le dice: deme el número de su acción, ¿usted dónde apareció? Y que él dijo: no, es que yo estoy un poquito maluco porque estaba jugando. Y le dijo: no, no, no, ¿cuál maluco? Mesero, venga, lleve este tipo a la enfermería, aquí esto es que está maluco, esto no es para eso. Me dice: pastor, yo me quedé callado. Cuando al rato reaccioné y dijo: es que, ve, ¿y este por qué me humilló así? Dijo: pastor, me paré a buscarlo. Dijo: ¿este dónde está? No lo encontré. Le dije: bueno, menos mal, no lo encontraste. Dijo: pero estoy aterrado, ¿cómo logré calmarme? Le dije: bueno, ¿te estás pareciendo a Jesús? Jesús quizás hubiese hecho eso. Dijo: ay, Dios mío, soy Jesús. No, no eres Jesús, porque ibas a, quería ir a buscarlo luego. Pero esos son los cambios. Mira, esa paz. O de pronto era que todavía estaba dormido, no sé, pero no reaccionó, se tranquilizó. Ese es el regalo que el Señor le entrega a usted, me entrega a mí, para que la paz que hay en el corazón y en la mente puedan estar ampliamente conectadas. Porque hay gente que piensa que estar tranquilo, que estar reposado, esa es paz. Y le quiero decir algo: la paz no es solo tranquilidad, es poder disfrutar de esa tranquilidad. Porque hay gente que tiene tranquilidad, una buena casa, buen trabajo, pero no disfrutan de eso que tiene. El que tiene paz en Cristo
2: disfruta hasta lo más mínimo. Usted coge un pedazo de pan y si es lo único que hay, aunque sea con mantequilla, usted siente que eso es como algo traído del Himalaya, traído de Tasmania, traído de no sé dónde, y usted se come eso con alegría porque dice: yo no sé, pero yo siento la bendición. No, no es que sienta la bendición, es que tú tienes algo que se llama un regalo. Y en el regalo dice: paz para la mente, dice la Biblia, y paz para él. Le pregunto, ¿tiene paz? ¿Está usted aquí sentado en paz? ¿Está conectado con nosotros en este video, en esta transmisión, con paz? ¿O está altamente agitado? Se lo voy a explicar de una forma más sencilla. Yo traje hoy dos regalos. Traje un regalo muy lindo, un regalo muy general. Mírelo acá. Este regalo yo lo voy a entregar acá hoy a alguien que desee este regalo. Es un regalo bueno, de verdad que es un, no es ni una broma, ni se lo voy a quitar, ni que la caja está vacía. No, hay un regalito chévere. Yo mismo pedí que lo empacaran, que lo hicieran así. ¿Alguien quiere este regalo? ¿Alguien le gustaría irse hoy del culto con un regalo? Mira, a mí me enseñaron que cuando uno quiere algo, uno lucha por ese algo. Y hay gente que dice: hey, entonces usted quiere que yo vaya hasta allá, se lo lleve. No, voy a volver a preguntar. ¿Alguien quiere este regalo? ¿Sí? ¿Sí? Venga usted que se puso de pie. Venga usted que le ganó. Ya lo peleó. Bueno, alcanza para las dos. Entonces, mire, este es un buen regalo. Está bonito. Van a abrirlo, por favor. Va a ser para las dos y se lo van a repartir. La cámara, yo no sé dónde está, si está por ahí o no está. ¿Dónde está mi cámara? La cámara yo creo que está en paz. Tiene una paz el de la cámara. Pero es una paz que sobrepasa todo. Méalo acá. Y tiene cara de paz. El hombre tiene cara de paz. Estaba comiendo. Ok. A ver, que, sí, pero la cámara tiene que salir allá porque para que tú lo guardes ahí no va a estar tan bonito. Esperemos a ver si algún día nos sale. Yo voy a estar en paz. Es más, me voy a sentar en paz. En la mente y en el corazón. Se me está acelerando el corazón, pero vuelve y entra en paz. A la una, a las dos. Díganme algo, ¿va a salir o no va a salir? Si se me está yendo la paz, pero Cristo es mi paz. Otra vez a la paz. Ahí ya salió. ¿Qué? No, pero no la cojan entre las dos, que eso no pesa. ¿Qué hay? Mostremos qué hay ahí. Hay mucho azúcar. Hay dulcecito. ¿Qué más? Una Biblia. Hay un libro de los míos. Hay mucha cosa, hay 80 millones de bebés, guárdelos ahí, no los deje ver. Hay unos buenos, ok. La pregunta que yo hago es: ¿quién puede regalar esto? Cualquier persona. Cualquiera les puede regalar eso. Eso es algo comprable. Podemos ir a una librería, comprar esa Biblia, comprar ese libro, comprar esos dulcecitos, esos maní, todo eso. Sin embargo, es un buen regalo. Es un regalo bonito, ¿cierto? Pero cualquiera se los puede regalar. Ya ustedes verán cómo se lo reparten. Pueden ir, ese regalito de ustedes. Gracias. Con muchísimo gusto, para servirles. ¿Ese regalo quién lo puede dar? Otra vez, ¿quién puede dar ese regalo? Está bonito, estamos agradecidos, pero cualquiera, no peleen, señoras. Cualquiera puede tomar ese regalo. Ahora yo traje otro regalo. El asunto es que lo que hay aquí solo lo puedo regalar yo. Esto que yo puse acá, no hay nadie en este recinto que lo pueda regalar, excepto yo. Es un regalo tan mío que de hecho me arriesgué a decirle: nadie lo puede regalar. ¿Quién quiere este regalo? Pero tranquilícese. Tenga paz. Uy, Dios mío, ¿cómo se llama? No, tranquilo, mira. Empezando que es de hombre. Es de hombre, ahí ya la cosa se pone mejor. De seguro lo voy a regalar. De seguro que lo voy a regalar. Pero no en este culto. Están que se pegan ahí y se pelean. Yo lo voy a regalar. Y recuerde lo que le estoy diciendo: solo yo lo puedo regalar. Pero usted con ese ánimo que levanta la mano. Venga usted que lo vi todo alborotado. Este regalo, no sé si te quede esto. Espero que sí. Y si no, esperas unos cuantos años. Tenlo ahí. Ábrelo, por favor. Es un regalito que solo yo puedo dar. Coge la notica. ¿Qué dice la notica?
3: Especialmente del pastor para ti.
2: Especialmente del pastor para ti. Y bueno, ¿y qué le echó el pastor a eso? Yo hoy fui a mi ropero. Es mío. Pásamelo acá. Y busqué uno nuevo. Y encontré uno que fuese fino, de una buena marca. Por eso te digo, de pronto hasta te queda como pantalón así de bota, pero te va a servir. Lo busqué. Usted podría comprar uno de estos, regalar uno de estos, pero no este. Porque este es mío, estaba en mi ropero, estaba en mis cosas. Y yo mismo lo tomé, como hice con otra prenda en el primer culto, lo tomé, lo puse, lo regalé. Póngalo ahí, puede venderlo por una buena plata. Lo regalé. ¿Se lo va a llevar? Aunque no le sirva mucho. Bueno, pues lo manda. Lo arreglamos. Esa es la actitud, flaco, qué increíble. ¿Y vas a predicar con él? No, en pantaloneta no. Mire, él se lo lleva y repito, ¿quién le puede dar eso? Nadie. Aquí nadie tiene acceso a mi ropero. Aquí de los que están presentes, nadie tiene el cómo ir a escuchar. Solo yo se lo podía dar. Igual pasa con esto que el Señor dijo. El primer regalo que entregué simboliza esa paz que quizás muchos andamos buscando en la vida, en la casa, en el entorno, y encontramos esa calma, ese alivio, pero ese alivio lo da desde el dinero, desde el mar, desde el descanso, desde las vacaciones. Pero el Señor dijo no. Hay algo que el mundo nunca les podrá dar, el dinero nunca les podrá dar, la gente nunca les podrá dar. Esto que les voy a dar solamente se lo puedo dar yo, y es la paz, para que en su mente haya paz y en su corazón haya paz. De hecho, Él colocó esas dos líneas que yo las quiero mostrar en esta noche. La primera, cuando le digo que el Señor me da algo que nadie me dará jamás, es lo primero, y es la paz ¿de dónde? La paz de la mente. Vamos a la Biblia otra vez. El verso dijo: les dejo un regalo, y dice la Biblia, paz. Paz en la mente. En esa especie de regalo que yo lo llamo como regalo de despedida que el Señor les está dando, me llama la atención que Jesús prácticamente se luce, echa toda la carne al asador, por decirlo de alguna manera, y nos regala algo que Él sabía que el ser humano necesitaría para vivir. Nos da algo que nadie más nos puede dar. Porque le quiero decir algo: ninguna relación en esta vida, ningún noviazgo, ningún matrimonio, ninguno de ellos podrá llenarnos completamente de paz. Sí podrán darnos desde esa alegría, desde esa unión como familia, desde esa conexión, desde ese vínculo, desde esas relaciones fuertes, desde ese vínculo de apoyo, pero nunca podrán llenarnos de paz la mente y el corazón. De hecho, a veces lo que hacen esas relaciones de noviazgo, de amistad y a veces hasta familiares es inquietarnos, inquietar el alma, la mente o el corazón. Entonces, cuando yo veo que el Señor dice tranquilos, yo me voy a cerciorar de regalarles algo que hará que su mente esté tranquila. He visto tantas personas sufrir porque su mente está inquieta, porque los pensamientos vienen y van, porque pensamientos raros, extraños, intrusivos parecen empezar a gobernar. La mente empieza a confundir la paz con calma. Y yo le quiero decir algo: la calma es una cosa y la paz es otra cosa. Ya le decía que la calma la da unas vacaciones, la calma la da el mar, la calma la da el silencio, la calma la da el reposo, pero la paz, la verdadera paz, solo la puede dar mi Cristo en la mente y en el corazón. Yo no, escúcheme bien, yo no recuerdo un solo episodio en los que en el hospital psiquiátrico donde tuve el honor de servir, no recuerdo un solo episodio de alguien que estuviera agitado, agitado, agitado, y le habían aplicado los medicamentos y habían intentado de todas maneras, y no recuerdo un solo caso en el que yo fui y le puse la mano encima y empecé a orar y dije: Señor, dale tu paz a esta mente, dale tu paz a este cuerpo. No recuerdo un solo caso en el que el paciente no haya reaccionado positivamente y haya empezado desde dormir y descansar hasta aquietarse. Y cuando me preguntaban los demás profesionales: ¿pero qué es esto? ¿Pero eso cómo funciona? ¿Pero cómo se hace esa línea sugestiva en el individuo? ¿Cómo funciona eso en la mente y en el alma? Yo tenía que decirles: no tengo explicación, porque no está en los libros, porque no está en los exponentes ni de la psicología
1: psicología, ni del psicoanálisis, ni de la psiquiatría. Eso está en un libro que a ustedes no les gusta, y es la palabra de Dios. Y la Biblia dice que la paz de Dios calma el alma, por más enfermo que estés, por más agitado que estés. Y el Señor dijo: yo les regalo paz. Estamos buscando tantos regalos en esta vida, pero solamente la paz de Dios podrá llenar la mente al punto que la pueda calmar. La mente es demasiado sensible. De hecho, yo la llamo un laboratorio. Y digo que la mente es un laboratorio que produce lo que yo permito que se quede. Hay cosas que llegan a la mente que hay que sacarlas rapidito. Iglesia, no le dé asientos a esos pensamientos incorrectos. No, es que yo mejor me... No, sáquelo, dígale, no, esto no es correcto. Se va de mi mente. Eso se puede hacer cuando Cristo está en mí, porque si Cristo está en mí, tengo la paz de Cristo en mí. Llega Cristo a la vida de un ser humano, Él no apaga la mente, Él no coacciona la mente, pero Jesús sí, la cruz sí, ordena la mente. Voy a repetir eso: Cristo no te apaga la mente, pero sí te ordena la mente. Entonces empiezan los pensamientos a tomar la ruta correcta, a vivir de forma correcta, la conducta correcta. Por eso la gente que no tiene paz siempre está armando un problema donde no lo hay. La gente que no tiene paz en la mente arma unos circos en la mente. La gente que no tiene paz en la mente arman unos celos en la mente y se hacen la historia. Es más, son tan tremendos que dicen saber qué está pensando usted. Es una mente que no tiene paz, está inquieta permanentemente. Es una paz que se escabulle, que a veces como que reposa, pero luego vuelve y salta la inquietud. Entonces es gente que de algo pequeño es capaz de hacer un problema grande. ¿Por qué? Porque siempre está moviéndose en una montaña de problemas, de dolores, de inquietudes. Los pensamientos del ayer vienen y dominan, y entonces como por dentro tiene problema, por fuera saca problema. Esa gente que no tiene paz en la mente son personas inquietas. Son personas que les cuesta sonreír, gozar lo que Dios les ha dado, porque su mente no tiene paz.

Biblia lo dijo, es un regalo que yo les doy. En otras palabras, no es algo que usted pueda tener por sus propios medios. Por eso le dije al inicio, es algo que proviene del cielo. No importa quién sea usted, sea un gobernante. Usted no ve los escándalos que salen por ahí y uno dice, pero si hay gente que tiene dinero, hay gente que tiene poder, ¿por qué hacen eso? Porque no tienen paz. A uno le da es compasión, a uno le da es tristeza. Es que no hay paz y lo intentan buscar de una manera y buscarlo de otra, y a través de una sustancia, y a través de un vicio, y a través de una farra, y a través del desenfreno, pero no lo encuentran. Porque escúcheme bien, usted que me está oyendo, por favor, guárdelo en su corazón. No hay nada en esta tierra que pueda suplir la paz que solo Cristo le da a la mente y al corazón. Bendita paz, bendito regalo, bendito amor. Ahora, cuando no hay paz en la mente, la vida se vuelve altamente revulsiva, se convulsiona muchísimo. Y la persona deja de disfrutar la vida si no hay paz en la mente. La Biblia lo dijo claro. Y lo repetíamos y lo recitábamos hace un momento. Para me acostaré, así mismo dormiré. Mis pasos dejo, mis pasos doy. Mire que la Biblia habló repetidamente de la paz. El Señor siempre quiso poner en nosotros esa paz para disfrutar desde lo más pequeño hasta lo más grande. Esa paz que en nuestra mente puede llevarnos a ese reposo. Ahora, uno puede tener algo disfrazado de paz. Los hombres somos especialistas en eso. Dejar la mente en blanco. Quedarnos quietos, viendo el partido. Los peladitos se están pegando, quebrando cosas, y uno está mirando el partido. Llega la señora y ella le diga por aquí, bla, bla, bla. No es que ella no tenga paz, es que nuestras funciones cerebrales pues son distintas. Pero no confunda esa puesta en blanco del hombre con paz. Eso es un estado del hombre. Eso es un estado de calma, donde uno hasta ni sabe por qué se agitan tanto. Y le, pero no está viendo, pero mire lo que pasó. Pero, ok, eso, lo que él está mostrando no es paz. Puede ser calma, puede ser alivio, puede ser tranquilidad. Lo dije en broma, puede ser hasta un acto de irresponsabilidad. Pero yo hoy quiero que usted como iglesia, cuando salga por esas puertas, se vaya diciendo, Señor, si tú regalaste esa paz para mi mente, ¿por qué no la tengo? ¿Por qué se me fue? Pero es que usted no puede tener paz en la mente si le sigue metiendo las películas de terror que le meten. Usted no va a tener paz en la mente si sigue mirando las imágenes que ve. No va a tener paz en la mente si mantiene su mente congestionada de redes sociales día y noche. No va a poder tener paz en la mente. Dios le regaló, pero quien debe cuidar el regalo es usted. Yo le regalé un pequeño detalle incipiente, casi que irrelevante, un detallito. Pero él verá si lo bota, si lo deja por ahí, si se le rompe, si se le daña. O por el contrario dice, ah, mi pastor me lo regaló, el librito, la Biblia, lo voy a cuidar. Cada uno lo trata como sea. Yo le pregunto hoy, ¿cómo está tratando usted la salud de su mente que Jesús le regaló? ¿Usted cómo la está tratando? ¿Será que su mente siempre anda divagando en pensamientos corruptos, pensamientos inmorales, pensamientos indebidos? Y en lugar de hacer un alto y decir, Padre, necesito que limpies mi mente, voy a echar todo este dolor, ansiedad, tristeza, locura delante de ti, porque la Biblia lo dice, que en Él podemos descansar. Nuestra mente está agitada. ¿Por qué no aceptar el regalo de Jesús hoy? Porque escúcheme bien, la paz de la mente puede marcar la diferencia entre vivir y solo existir. Hay gente que no está viviendo, solo está existiendo. ¿Y sabe por qué? Porque su mente no está en calma, su mente no está en paz, su mente no está en reposo. Por eso el Señor, sabiendo que para poder disfrutar la vida se necesitaba paz, dijo, les voy a regalar mi paz. No la paz que podrían encontrar en el entorno, es la paz que yo les puedo dar. Pero cuando el Señor habló de la mente, yo hoy le hago un llamado antes de entrar al segundo punto a la iglesia. Por favor, no permita que todo pensamiento encuentre habitación en su mente. No permita que todo pensamiento se aloje correctamente y se quede. Dígale hoy al Señor, Padre, vas a limpiar mi mente. Puede levantar su mano conmigo y decirlo. Diga, Jesús, límpiame la mente. Jesús, límpiame de todo pensamiento incorrecto. Diga conmigo, oré con el pastor y diga, límpiame de todo pensamiento recurrente que no me hace bien. Diga,

0: Diga, límpiame de todo mal recuerdo que me afectó el vivir. Limpia mi mente de todo el daño que en el ayer recibí. Limpia mi mente de toda venganza, Jesús. Limpia mi mente del dolor que me causaron. Limpia mi mente de la amargura que se alojó en mí. Limpia mi mente de las mentiras que Satanás incubó en mi vida. Limpia mi mente del fracaso que codifiqué como normal en mi corazón. Y ahora dígale con todo el corazón: recibo el regalo que tú me dejaste, y es paz para mi mente, en el nombre de Jesús. Dígame amén en esta noche. La paz de la mente, nada ni nadie la puede dar. Ahora, lo segundo, número dos, no solo dijo la Biblia que había paz en la mente, sino paz en ¿dónde? En el corazón. Ahorita cantamos, quietos ahí, que ya me quieren bajar de aquí. Vamos al verso, vamos a la Biblia. Dice la Biblia así: les dejo un regalo. Y dice la Escritura: paz en la mente. Ahorita piano, porque eso me azara a mí, me pongo que ya tengo que acelerar, tranquilos. Y me quita la paz, y no puedo dejar que la paz se me vaya. Me quitan la paz de la mente, del corazón, del cuerpo. Vamos otra vez, dice la Biblia: les dejo un regalo. Y él dijo, como decía el verso anterior, que les mostré paz en la mente, pero también dijo paz en el corazón. Si algo veo yo en el corazón, es que el corazón necesita reposo. El corazón es la gran ilustración del agite de la vida, latiendo día y noche, desde que empieza la misma vida. Ahí está el corazón, y es el que finalmente despide el existir. Y cuando el Señor dijo: le voy a poner paz en el corazón, le voy a regalar paz para el corazón, es porque el corazón, en ese agite, solamente Él le puede dar el reposo. Y quiero que meditemos en esto. El corazón de por sí es inquieto por naturaleza. ¿Y cómo se va a calmar si no con su fabricante? Solo su creador puede calmar el corazón. Ese corazón agitado, ese corazón que se quiere acelerar, ese corazón que se quiere desesperar, ese corazón que quiere actuar, llévalo al Señor. Él sabe, el que creó el corazón puede calmarlo, puede hacerlo reposar. Llegaste con deseos de venganza, llegaste con deseos de hacer algo que tú sabes te puede costar hasta una cárcel. Pero es que el corazón, dijo la Biblia, es altamente engañoso cuando no tiene la paz de Cristo. Cuando un corazón no tiene la paz de Cristo, es altamente inquieto. Cuando un corazón no tiene la paz de Cristo, puede arruinar la vida, porque dice la Biblia que tenga cuidado con el corazón, porque de él mana la vida. Le pregunto: ¿hay paz en su corazón? ¿Siente paz en su alma? Hay gente que dice amén, pero no tiene ni siquiera paz para esperar que un culto se acabe. Y cuando digo vamos a orar, salen volando. Ten paz, métele un poquito de paz al corazón, un poquito de paz a la mente, un poquito de reposo. Me pasó en estos días con Danielita. Estaba yo ocupado en una llamada, y cuando me interrumpió la llamada, yo le dije, ay, cuando me miró así, dije, ay, cómo te amo. Y me fui, logré darle la curva a eso. Sí, casi que regaño a la niña injustamente, porque es niña, se está portando como niña. Permite que el corazón pueda hacer esas curvas a través de la paz que solo el Señor puede dar. Cuando le digo que solo Jesús complementa el corazón, solo Jesucristo llena el corazón, solo Jesús le pone esa paz en el corazón, entonces, si tú tienes un corazón hoy agitado, necesitas, no de otras personas, necesitas no de vacaciones, necesitas no de dinero, necesitas no de otro carro, necesitas que Cristo calme el corazón a través de su paz. Hay gente que dice, yo encontré la paz porque encontré una novia, yo encontré la paz porque encontré el matrimonio. Antes encontró fue agite, papá, encontró fue la locura de la vida bonita. Pero si usted se casó para tener paz, diría yo, he terminado. Porque usted sabe, ¿cuántos aquí están casados y casadas? Levanta la mano con alegría, con gozo, hipócritamente si le toca, pero levántala, bájala. Levante la mano los solteros y solteras. Los cobardes, los... Okay. Iglesia, usted sabe que no hay relación en esta tierra que traiga paz. Al contrario, el otro está esperando que yo le dé paz. El otro está esperando que yo le dé alegría. El otro está esperando que yo le dé lo mejor. Entonces lo más bello aquí es correr al Señor. y decirle: Padre, para poder llevar un buen matrimonio, una buena vida, para poder ser el pastor de la iglesia, para poder acompañar todos estos procesos, necesito tu paz en la mente y en el corazón. Cuando la mente y el corazón tienen paz, la vida va a funcionar. Cuando usted cree haber encontrado la paz y la buscó en el lugar incorrecto, solo es cuestión de tiempo para que vuelva a caer al desespero de antes. Ah, es que me conseguí otro novio. Espérate, espérate. No, ya con esta sí. Esta es la 35ava mujer, pero esta sí. Espérate cuando me estés presentando la 36ava. Espérate, porque ahí no hay paz. Porque ahí lo que hay es que, le enseñé, calma y alivio. Pero le dije que eso es temporal. La paz no es temporal. La paz es un estado de vida. Yo quiero que podamos tener paz, que podamos estar tranquilos. Creo que el pastor Ramón les contaba el domingo que la Biblia lo dice, hay una gran nube de testigos sobre nosotros. Y en el pasado un día alguien, les contaba yo, estaba Ramón y por allá en una vía, un carro lo cerró y no sé qué, y se puso como un poquito alterado. No se altera normalmente. Y alguien pasó y para acabar de usar él tenía la camiseta que decía La Central. Y alguien de un bus lo vio y notificó a la iglesia: hay alguien con la camiseta de La Central, creo que es pastor porque es uno gordito, que está peleando con un señor y la señora está preocupada en el carro. Y contó toda la historia. Yo lo llamé: venga, ¿qué pasó, pastor? En estos días pasó la historia igual, pero con una gran diferencia. La persona iba en un taxi cercana a mí y me dice: por aquí está el pastor Ramón. Parece que una moto le golpeó el carro, pero le noto muy tranquilo y apacible. De inmediato le marqué: mi hijo, ¿cómo estás? Hola, mi pastor. ¿Qué te pasó con el carro? Yo creo que Ramón dijo: ¿pero qué es esto? Hay cámaras detrás de mí. Me dice: no, pastor, me dañaron. Pero tranquilo, ya me pagaron. Ah, ok, mi hijo, te bendigo, chao. Mire, la paz en la mente y en el corazón le va mejor. Hay paz. Pastor, pero es que lo que... Diga conmigo, ¿hay qué? Paz. Pero es que ¿con qué vamos a mercar? Paz. Tengo hambre. Paz. Esa mujer que tengo en la casa. Paz. Esos hijos cans. Paz. Y mañana para ir al trabajo. La paz en la mente y en el corazón te arreglan la vida, pero es que solo Cristo la puede dar. Yo no sé si alguien hoy dice: yo quiero la paz que solo Jesús puede entregar a mi casa, a mi vida, a mis hijos, a mi mente, a mi movilidad, al ir, al entrar, al salir. Y yo le quiero decir algo: la paz en el corazón se va a traducir en una verdadera paz para toda la vida. La Biblia dijo: no tengan miedo ni angustia. Es decir, esa paz es tan potente que se lleva la angustia y el miedo. Yo quiero cerrar el mensaje de esta noche. Ustedes que han sido tan generosos, escuchando, tomando nota, quiero cerrar con esto. Y coloqué lo siguiente. Multimedia, gracias. Hay paz. ¿Vieron? No dije, no, dije multimedia, por favor, paz. Pero uno se ayuda un poquito, ¿no? Uno se ayuda un poquito respirando, sonriendo. Vamos a echar al de multimedia. Deja, vamos juntos, dice: deja de buscar paz donde jamás la vas a encontrar. ¿Y qué le dije yo? Cuidado, hay lugares y personas que nos prometen alivio, pero en realidad son una fábrica de angustia. Hay relaciones que eso hay que cortarlo, amigos que hay que cortarlo, gente que hay que decir no más. Porque en lugar de traerme paz, tú me estás generando más y más inquietud. Y Dios a mí me regaló algo, que es la paz para la mente y el corazón. Ten cuidado, que todo regalo tiene ladrones esperando. Jesús te dio un regalo llamado paz y hay un ladrón llamado Satanás mirando cómo te roba la paz de la mente y el corazón. Pero el Señor te trajo esta noche a la iglesia para decirte: ese regalo no lo sueltes, cuídalo y abrázalo, que el mundo jamás te lo podrá dar, pues tampoco te lo podrá quitar. Paz en la mente, paz en el corazón. He terminado.
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3: En 1 Corintios 11, 23, Pablo dijo: pues yo les transmito lo que recibí de Jesús mismo. La noche en que fue traicionado, el Señor Jesús tomó pan y dio gracias a Dios por ese pan. Luego lo partió en trozos y dijo: esto es mi cuerpo, el cual es entregado, el cual es partido por ustedes. Y luego él dijo: hagan esto en memoria de mí. Jesús nos pidió que siempre que celebremos la cena del Señor, lo hagamos en memoria de Él. ¿Eso qué significa? Que Él quiere que lo recordemos, Él quiere que le demos gracias. Pero en 1 Corintios 11, 26, Pablo añadió algo más. Él dijo: pues cada vez que coman este pan y beban de esta copa, anuncian la muerte del Señor hasta que Él vuelva. Entonces eso significa que cada vez que celebremos la cena, tenemos que recordar lo que Jesús hizo en la cruz, pero también tenemos que confesarlo, tenemos que declararlo, todo lo que Él hizo por nosotros. Entonces tenemos que declarar que somos redimidos, que somos justificados, declarados justos, hechos justos, que somos salvos, que tenemos vida eterna. Eso quiere decir que vamos a ir al cielo, que hemos sido santificados, que tenemos sanidad, que se rompieron las maldiciones por nuestro pecado y maldiciones generacionales. Tenemos que proclamar la victoria de Jesús sobre Satanás y sobre los demonios. Pero también tenemos que proclamar el privilegio que ahora tenemos de entrar con toda confianza al trono de la gracia. Todo esto es nuestra posición en Cristo, y yo lo incluyo en mis mañanas de oración. Y si ustedes no lo hacen, yo quiero animarles a que lo hagan. Ese es el punto de partida de la oración: recordar lo que somos en Cristo. Y uno de los propósitos es que si lo hacemos, lo vamos a memorizar, y entonces cuando celebremos la cena, lo vamos a hacer ya de manera automática. Y esto es importante porque luego Pablo añade en el versículo 27 al 30: por lo tanto, cualquiera que coma este pan o beba de esta copa del Señor en forma indigna. Hay una forma indigna de participar de la cena del Señor. Y muchos enseñan que es teniendo pecado. No, no. La forma indigna, si leemos lo que dice aquí, es sin discernir lo que Jesús hizo, sin pensar, sin reconocerlo, sin confesarlo. Dice: cualquiera que coma este pan o beba de esta copa de forma indigna es culpable de pecar contra el cuerpo y la sangre del Señor. Por esta razón, cada uno debería examinarse a sí mismo antes de comer el pan y beber la copa. Pues si alguno come el pan y bebe de la copa sin honrar el cuerpo de Cristo, come y bebe el juicio de Dios sobre sí mismo. Y esa es la razón por la que muchos de ustedes son débiles y están enfermos, y algunos incluso han muerto. Por eso yo no celebramos la cena tan seguido, porque es un privilegio, pero también es una gran responsabilidad, porque esta puede ser la causa de las enfermedades de muchos, o de la debilidad en sus cuerpos. Por esa razón hoy quiero que al celebrar la cena del Señor lo hagamos de manera consciente. En primer lugar, quiero que lo hagamos en memoria de Jesús. Por eso los invito a que se pongan en pie. Gracias por la cruz, oh Dios.

vas a empezar a darle gracias. Señor, hoy te doy gracias por la cruz. Hoy al participar de la cena quiero hacerlo en memoria tuya. Quiero darte gracias por esas manos clavadas, por ese cuerpo ensangrentado, por ese sacrificio, por esa vergüenza, por esa humillación.

Amén. Podemos sentarnos. En segundo lugar, al recordar o al celebrar la cena del Señor, debemos recordar que Él fue el que fue molido en esa cruz por nuestros pecados. Es Dios. Esto es supremamente importante. En Colosenses 1:15 dice: Cristo es la imagen visible del Dios invisible. Él ya existía antes de que las cosas fueran creadas y es supremo sobre toda la creación, porque por medio de Jesús Dios creó todo lo que existe, tanto en los lugares celestiales, el mundo invisible, como también en el mundo visible, la tierra. Hizo las cosas que podemos ver y las que no podemos ver, tales como tronos, reinos, gobernantes y autoridades del mundo invisible. Todo fue creado por medio de Él y para Él. Jesús ya existía antes de todas las cosas. Y no solo eso, Él mantiene unida toda la creación. Y en Juan 6:35, Jesús dijo: Yo soy el pan de vida. Por eso celebramos la cena con un pan. Él dijo: Yo soy el pan de vida. El que viene a mí nunca volverá a tener hambre. Y el que cree en mí no tendrá sed jamás. Y en ese momento dice el versículo 41 que los judíos comenzaron a murmurar contra Jesús, porque dijo: Yo soy el pan que bajó del cielo. Y a partir de ese momento muchos lo abandonaron. ¿Por qué? Porque él había dicho que era Dios. Unos versículos antes, versículo 32, Jesús ya les había dicho, y esto les quedó sonando por ahí, ¿qué fue lo que Él dijo? ¿Entendimos bien? Él dijo: No fue Moisés quien les dio el pan del cielo, el maná, fue mi Padre. Y ahora Él les ofrece el verdadero pan del cielo. Jesús es el pan del cielo, pues el verdadero pan de Dios es el que desciende del cielo y da vida al mundo. Por esa razón, si tú no reconoces que Jesús es Dios, estás participando indignamente de la cena del Señor. Y quiero que vean a Jesús y lo reconozcan como Dios. Tú estás, Señor, sobre reinos, sobre naciones. Tú eres Dios, tú eres Dios. Dios con nosotros, Emmanuel.

quiero que piensen en eso. Dios, el creador del cielo y de la tierra, cuando vino a este mundo, su sueño era morir. Yo a veces le pregunto a los jóvenes, a los muchachos, a las niñas, ¿cuál es tu sueño? ¿Qué quieres tú ser? Y comienzan a hablar de su sueño. Cuando le hacían esa pregunta a Jesús, ¿cuál es tu sueño? Morir en esa cruz. Imagínense, la flor más preciosa, más gloriosa, lo más hermoso que el mundo, que el universo ha visto, fue pisoteado.

Amén. Podemos sentarnos. En tercer lugar, recordemos al participar de la cena que gracias a la cruz fuimos justificados. Y yo sé que esa es una palabra muy teológica, pero significa que fuimos declarados justos. Dice una traducción y otra dice, fuimos hechos justos. Y quiero leer los Romanos capítulo 5, versículos 1 y 9. Dice, ya que fuimos hechos justos a los ojos de Dios. ¿Sabías eso? Que ante los ojos de Dios, nosotros que no somos justos, fuimos hechos justos por medio de la fe. Y tenemos paz con Dios. A pesar de nuestro pecado, de nuestra rebeldía, tenemos paz, podemos hablarle. Pero todo dice gracias a lo que Jesucristo, nuestro Señor, hizo por nosotros. Y el versículo 9 dice, ya que hemos sido hechos justos a los ojos de Dios por la sangre de Cristo, este símbolo de su sangre. Fuimos hechos justos a los ojos de Dios por la sangre de Cristo. Con toda seguridad Él nos salvará. Nosotros tenemos seguridad de la salvación, ¿no? En ningún momento dudamos. Yo estoy seguro, me muero, ya me voy al cielo. Seguridad de la salvación, no por lo que yo he hecho, sino por lo que Jesús hizo en la cruz. Con toda seguridad Él nos salvará de la condenación de Dios. Pero en cuarto lugar, al celebrar la cena, recordemos que gracias a la cruz fuimos perdonados. Dice Efesios 1:7 que Dios es tan rico en gracia y bondad que compró nuestra libertad con la sangre de su Hijo y perdonó nuestros pecados. Por esa razón en Romanos 1:8 dice, ninguna condenación hay para los que están, los que pertenecemos a Cristo Jesús. Quiero que se pongan de pie una vez más. Oh, la sangre de Cristo. Oh, la sangre.

0: derramada en esa cruz. Toda culpa se va, toda vergüenza, toda humillación, en el nombre de Cristo Jesús.
1: Amén. Podemos sentarnos. Porque aunque nuestros pecados ya fueron perdonados, cada vez que pequemos, tenemos que acercarnos a Dios y pedirle perdón. Y aquí es donde a veces el diablo juega con la mente de algunos, porque dice: pero si eres perdonado, ¿para qué vas a pedir perdón? Porque Dios lo dice. 1 Juan 1:9. Si confesamos nuestros pecados a Dios, Él es fiel y justo para perdonar nuestros pecados y limpiarnos de toda maldad. Lo hacemos para que Satanás no tenga derecho de meterse en nuestras vidas. Pero en quinto lugar, cada vez que celebremos la cena del Señor, recordemos que gracias a la cruz fuimos santificados. Otra palabra teológica dice 1 Corintios 1:2: a ustedes que han sido llamados por Dios para ser el pueblo santo, Él los hizo santos. Lo vuelvo a leer: Él los hizo santos por medio de Cristo Jesús, tal como lo hizo con todos los que invocan el nombre de nuestro Señor Jesucristo. Todo el que invoca el nombre de Jesús no solo es salvo, sino que también es santificado. Pues la justificación es inmediata. Somos declarados y hechos justos de manera inmediata. Pero la santificación es progresiva. Aquel que comenzó la buena obra en ustedes será fiel en completarla. Entonces en Cristo ya somos santos, pero ahora tenemos que trabajar todos los días en nuestra santificación. Tenemos que crucificar nuestra carne. Tenemos que renunciar a pensamientos, tenemos que echar fuera demonios, tenemos que ser confrontados, tenemos que ser discipulados para vivir como santos. Dice Efesios 5:8: pues antes ustedes estaban llenos de oscuridad, pero ahora tienen la luz que proviene del Señor. Ahora son santos. Por lo tanto, el versículo no se acaba ahí, dice: por lo tanto, vivan como gente de luz. Comiencen a vivir en santidad. Y en 1 Juan 2, versículos 3, 5 y 6 dice: podemos estar seguros de que conocemos a Dios si obedecemos sus mandamientos. Hoy hay una tendencia en donde dice que ya no tienes que guardar los mandamientos. Aquí no dice esto. Dice: podemos estar seguros que conocemos a Dios si obedecemos sus mandamientos. Y sigue diciendo: los que obedecen la palabra de Dios demuestran verdaderamente cuánto lo aman. Esto es para los que dicen: no, es ya bajo la gracia, es solo amor, amor, amor. No, no. Los que obedecen la palabra de Dios son los que demuestran cuánto lo aman. Jesús dijo: el que me ama, mi palabra guardará. Así es como sabemos que vivimos en Él. Los que dicen que viven en Dios, los que dicen que son salvos, deben vivir como Jesús vivió. ¿Cómo vivió Jesús? En santidad. Esto es santificación. Pero en sexto lugar, recordemos que gracias a la cruz tenemos vida eterna. Dice Romanos 6:23: pues la paga o la consecuencia que deja el pecado es la muerte, el infierno. Pero el regalo que Dios da es vida eterna por medio de Cristo Jesús, nuestro Señor. ¿Eso qué significa? Que si te mueres hoy, te vas directo al cielo, no porque lo merezcas, sino porque Jesús murió por ti. Eso es lo que recordamos acá. En séptimo lugar, recordemos que en la cruz Jesús llevó nuestras enfermedades. Dice Isaías 53:4: ciertamente Él cargó con nuestras enfermedades y soportó nuestros dolores. Ahora, cuando Pablo dice que por no honrar el cuerpo de Cristo en la celebración de la Santa Cena, 1 Corintios 11:30, esa es la razón por la que muchos de ustedes son débiles y están enfermos, e incluso algunos han muerto. No honrar a Jesús en la celebración de la cena es no apropiarnos de lo que Él ya hizo por nosotros. Entonces, en celebrar la cena tenemos que declarar que ya somos sanos. Santiago 5:15 dice: la oración de fe, la declaración de sanidad, sanará al enfermo. Así que te vas a poner en pie y vas a declarar: creo que tú me has sanado.

Señor, nosotros creemos que en la cena, que en unos instantes cuando celebremos la cena, lo que ya hiciste en esa cruz va a ser una realidad en este cuerpo. Porque la oración de fe sanará al enfermo. Y Señor, yo voy a hacer oración de fe de manera continua, a pesar de lo que mi cuerpo esté diciendo. Mi cuerpo me dice que me duele. El médico me dice que no hay esperanza. Los demonios me lo repiten una y otra vez. Pero tú has pedido que cuando celebremos la cena lo hagamos en memoria tuya y que recordemos que

Amén. Podemos sentarnos. Número 8. Recordemos que gracias a lo que Jesús hizo en la cruz, podemos romper todas las maldiciones que hay en nuestra vida. Y quiero que piensen en esas maldiciones que ustedes tienen, porque ahorita al celebrar la cena podemos declarar que Jesús logró la victoria, porque Gálatas 3:13 lo dice: Cristo nos ha rescatado de la maldición dictada en la ley. ¿Recuerdan esa maldición? El que hace esto merece morir, merece enfermedad. Es todo Deuteronomio 28. Pero Cristo nos rescató de eso cuando fue colgado en la cruz, porque cargó sobre sí la maldición de nuestros pecados, de nuestras fechorías, pues está escrito: maldito todo el que es colgado en un madero. Pero número 9, cada vez que celebremos la cena, recordemos que gracias a la cruz tenemos victoria sobre Satanás y sobre sus demonios. Colosenses 2:13 lo dice: ustedes estaban muertos a causa de sus pecados y porque aún no les habían quitado la naturaleza pecaminosa. Pero entonces Dios les dio vida con Cristo al perdonar todos nuestros pecados. Él anuló el acta con los cargos que había contra nosotros y la eliminó clavándola en la cruz. De esa manera desarmó a los gobernantes y a las autoridades espirituales y los avergonzó públicamente con su victoria sobre ellos en la cruz. Y en Apocalipsis dice que hemos vencido al diablo por la sangre del Cordero, pero también por la palabra, por nuestra confesión. Así que te vas a poner en pie y vas a celebrar esa victoria en el nombre de Cristo Jesús. Ya sabes.

Nos queda uno más, se pueden sentar, espero que estén haciendo ejercicios. Cada vez que celebremos la cena, recordemos que gracias a la muerte de Jesús en la cruz, podemos entrar, dice la Biblia, con toda confianza al trono de la gracia. Puedes entrar a la casa de Dios. Lo dice Hebreos 4:16. Así que acerquémonos con toda confianza al trono de la gracia de nuestro Dios, porque allí recibiremos su misericordia y encontraremos la gracia que nos ayudará cuando más la necesitemos. Entonces, quiero que nos pongamos en pie. Pero esta vez quiero que abran su cena para que cuando ya lo hagamos, no estemos distraídos. La mejor forma es soltarlo. Sí, hagan, suéltenlo todo. No suéltenlo, digo, aquí al lado del pan, eso, muy bien. Y luego van a abrir primero el pan. Totalmente sacan el pancito, ¿sí lo ven? Y luego el otro lo abren solo un poquitito. Solo un poquitico. Listo. Esto lo hicimos ahora no porque vamos a participar ya, porque vamos a cantar.

Le vas a decir: Señor, gracias, porque por la cruz yo tengo entrada al trono de la gracia. Gracias, papá Dios. Y si hay algún demonio, si hay algún pensamiento que te dice no puedes entrar, pecaste, le vas a decir: la cruz es la llave, la cruz es el camino, por su obra en la cruz. Y vas a recordar todo lo que ya vimos: fui justificado, fui perdonado, fui hecho santo, fui hecho justo. Soy una nueva criatura en Cristo Jesús. Yo puedo entrar. Por eso a ti, Satanás, y todo pensamiento opositor, te ordeno que me sueltes ahora mismo. Porque por la sangre del Cordero tengo entrada, por el sacrificio de Jesús. Yo puedo ver al Padre, puedo oír su voz. Fui hecho y

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1: Bueno, ahí. Madres jovencita, yo me he encontrado con madres de 13 años, imagínense. Parece que su hijo fuera un muñeco. Hay madres de 17 años, hay madres de 18, hay madres de 20 años, hay madres de 25 años, hay madres de 30 años que tienen un bebé. En fin, hay madres preparadas en la universidad. Hay madres que apenas saben escribir. Hay madres que son doctoras en medicina y su trabajo es una clínica, es un hospital. Hay madres que son ejecutivas y su trabajo es sentarse detrás de un escritorio, manejar el computador, escribir, hacer llamadas. Hay madres en el campo que cultivan la tierra, pero hay madres que trabajan en el servicio doméstico y están haciendo el aseo, están buscando de que esa casa quede limpia y ese olor a demonio se vaya en esa casa, limpiando todo y haciendo la comida. Tantos oficios. Dios bendiga a cada mamá en este día. Dios bendiga a cada mamá. Amén. Dios bendiga a cada mamá. Amén. La Biblia nos habla de una mamá, de tantas mamás. Vamos a escoger una. Se llama María, la mamá de Jesús. Desde el concepto terrenal, porque Jesús como Dios no tiene principio, pero cuando se hizo carne, allí se hizo humano y necesitó una mamá y necesitó un papá. Y vamos a mirar en Lucas capítulo 1 versículo 26 al 33. Y dice allí la palabra de Dios: a los 6 meses Dios envió al ángel Gabriel a Nazaret, pueblo de Galilea. Galilea era como un, lo que hoy es como una región, sería como la costa tiene 7 departamentos, así una cosa grande. Mandó un ángel allá a Nazaret, de un pueblito, a visitar a una joven que era virgen, comprometida para casarse con un hombre que se llamaba José, y que ese que iba a ser su esposo era descendiente de David, y que esa mujer virgen se llamaba María. El ángel se acercó a aquella joven, no sabemos si fue una mañana, una tarde, a mediodía, y la saludó. Pero su saludo fue extraño, porque le dijo: tú que has recibido el favor de Dios, el Señor está contigo. Vino con un mensaje celestial. Dice que ante estas palabras María se perturbó, y ella comenzó a preguntarse: ¿cómo puedo? ¿Qué significa este saludo que me está dando una persona que no conozco? Y miedosa, el ángel le dijo: no tengas miedo, María. Dios te ha concedido su favor. Dios te ha mirado. Dios te ha escogido. Dios te ha seleccionado, le dijo el ángel. Y le dijo: quedarás encinta, o sea, vas a ser mamá, y vas a dar a luz un hijo. Va a ser un varón, y le vas a poner por nombre Jesús. Jesús. Y él será un gran hombre. Oh, un gran hombre. Y además lo van a llamar Hijo del Altísimo. Y si se nota allí, Hijo está en mayúscula y Altísimo en mayúscula, que indica un nombre gigante, alto. Dice: Dios el Señor le dará el trono de su padre David. El versículo 33 dice:

no tendrá fin. Y el versículo 38 termina, después de todo ese escenario extraño, sobrenatural, el versículo 38 dice: aquí tienes a la sierva del Señor, contestó María, que Él haga conmigo como me has dicho. Con esto el ángel la dejó. Levante su mano derecha y diga: Señor, empúñela, diga: Señor, háblame en este día conforme a mi necesidad y a tu propósito. Te entrego cargas, temores, miedos, desafíos, angustia. Amén. Bueno, aquí entonces aparece el desafío de ser mamá. El concepto desafío es retos que le lanzan a uno que son difíciles. Por ejemplo, me dicen a mí, me ponen una cuerda y me dicen: usted va a subirse allá, y si se sube allá le doy 1,000,000 de pesos. Yo digo: no, si me da dos, sí. Entonces es un desafío. Desafíos. Esta mujer tiene tres desafíos. Tres desafíos. Primer desafío: decirle sí a los sueños de Dios. Porque el que está hablando es un ángel que viene del cielo. Y el ángel está diciendo a esta joven: vas a tener un bebé, será el hijo del Dios Altísimo. Y el Señor Dios le dará el trono de David. O sea, un proyecto grande, gigante. Y reinará sobre la casa de Jacob para siempre. Ella pudo haber dicho no. Pero cuando ella oyó el reto, ella dijo sí, sí. Una mujer mamá le dice sí a los sueños de Dios cuando queda embarazada. Ahora, a través de Jesús vendría la salvación a la humanidad. Así que no era un desafío cualquiera. No, es una joven inexperta. Es demasiado joven. Tiene el desafío de tener en su vientre al hombre más grande que jamás ha existido. Tiene el desafío de quedar embarazada sin tener relaciones sexuales. Tiene el desafío de proteger a esa criatura. Tiene el desafío de cuidarla. Tiene el desafío de enseñarle valores, principios y verdades. Tiene el desafío de protegerlo y de guerrear por él. Y te quiero decir esto, mamá: así como Dios pensó en una joven inexperta, alguna de ustedes han sido mamá inexpertas. Situaciones, dificultades se presentaron, y de eso nació Juan, Andrés, Jacobo, María, Pedro, Anastasio, Anastasia, Simona, Simón. Pero lo que te quiero decir es que los desafíos de Dios son desafíos donde, si los logras, tú harás que a través de ese hijo, de esa hija, se cumplan

los deseos del corazón de Dios. Se cumplan los deseos del Dios de los cielos. Y mirando la Biblia y tantas mujeres, Jocabed aceptó el desafío de tener un hijo en épocas difíciles y tuvo a Moisés, quien fue libertador de Israel. En una época de los jueces, Ana aceptó el desafío y Dios le regaló un hijo llamado Samuel. Y mirando la historia, María Magdalena Beethoven aceptó el desafío y de ella salió el músico Beethoven. Margarita Lutero aceptó el desafío y de ella salió el reformador religioso del siglo XVI, Martín Lutero. Susana Wesley aceptó el desafío y de ella salieron dos hijos gigantes, Carlos y Juan Wesley, del siglo XVIII. Un hijo es un desafío. Mira, por ahí la pastora Diana hizo el llamado. Su mamá, Victoria, nunca se imaginó. Ella está en el cielo. Pero su mamá nunca se imaginó que de su vientre saldría una pastora para la gloria de Dios. Gloria. De ese vientre, ponte de pie, Daniel, salió este hombre, Daniel Alejandro Zamudio, que ustedes oyen en la radio. Ella aceptó el desafío. Amén. La hermana Yamil está por ahí. La hermana Yamile por aquí está, póngase de pie. Yamile, de ella salió Alejandra, que alaba al Rey de Reyes y al Señor de Señores. Mira, desafío. De la señora Eulogia salió el hermano Eduardo Cañas, que está aquí compartiendo la palabra de Dios. Podemos darle al Señor aplausos porque Dios es bueno. Amén. Y hoy yo quiero honrar a mi mamá. Ella tiene 99 años. Mi mamá me hizo la oración de fe. Yo tenía 9 años. Mi mamá me llevó a Jesús con mi papá, claro. Mi mamá me enseñó que me guardara del mal. Hizo que yo no probara ni el licor, ni el cigarrillo, ni taberna, ni prostíbulos, ni nada. Mi mamá estableció en el hogar límites que yo respeté. Mi mamá me enseñó a respetar a la mujer. Mi mamá, que tiene 99 años, aún sigue apasionada por Jesús y aún sigue apasionada por los perdidos. Dios bendiga a las mujeres madres. Las bendecimos en este día. Amén. Y te digo, tu hijo es un sueño de Dios. Tu hijo es un sueño de Dios. Tu hijo, tu hija es un sueño de Dios. Tu hijo no es cualquier cosa. Por eso Satanás te lo quiere quitar. Por eso Satanás le ha puesto zancadillas. Por eso Satanás lo quiere meter en el pecado. Porque Satanás es opuesto a los sueños de Dios. Pero si te levantas como María se levantó, tu hijo no será una vergüenza. Será una bendición para tu vida y para las futuras generaciones. Cada hijo viene al mundo con una identidad. El hombre siempre será hombre, la mujer siempre será mujer. Y aunque él quisiera no ser y llegue a cambiarse, sigue siendo
Nuestro hijo viene con un propósito único y es para vivir para la gloria de Dios. Nuestro hijo viene con una asignación que se refleja a través de las habilidades que tiene. Y nuestro hijo viene con un destino. Los padres de Jesús sabían de esas cuatro cosas, porque el ángel habló, y en eso que el ángel habló están esas cuatro cosas. Pero Jesús necesitó un papá y una mamá. Él tuvo que ser corregido, tuvo que sujetarse a ellos. Él tuvo que aprender conductas. Por allá se perdió como a los 12 años y lo fueron a buscar y lo regañaron. Pero a partir de ese momento ya no se perdió más. Dice que se sujetó a sus padres. Ahora María usó armas que Dios le entrega a la mujer. Cada mujer, mamá, Dios hoy te recuerda las armas que te ha entregado. La primera arma, y esto está en Lucas 1:45 al 56. El 45, pongamos el versículo 45. Ahí está la primera arma. Dice: dichosa tú que has creído, le dijo Elizabeth a María, porque lo que el Señor te ha dicho se cumplirá. Has creído. Entonces, el arma que usó María, primer arma, la fe. Cada mujer, mamá, tiene que usar la fe de saber que ese hijo, aunque esté mal, saldrá de esa conducta en el nombre de Jesús. La segunda arma, versículo 46 al 50. Mira cómo dice, cuando le dijo Elizabeth esta palabra. Dijo María: mi alma glorifica al Señor. La segunda arma que usó se llama la alabanza y la adoración. Cada mamá tiene que usar esa arma, la fe, la alabanza y la adoración. La tercera arma está en el versículo 54 al 55. Mira cómo está allí escrito en la palabra de Dios. Ella habla y dice: acudió en ayuda de su siervo Israel, y cumpliendo su promesa a nuestros padres, mostró su misericordia a Abraham y a su descendencia para siempre. Se llama la palabra de Dios. Conocía la palabra de Dios. Tres armas poderosas: la fe, número uno; la alabanza y la adoración, número dos; y número tres, la palabra de Dios. Mujeres que están aquí, mamá que está aquí, usa esas armas y los cielos se abrirán a tu favor para que veas milagros. Pelea por tus hijos, clama en oración. Amén. Sí, los sueños que Dios te ha dado, mujer, no van a morir. Mi mamá tenía sueños que sus hijos amaran a Dios, y yo decidí amar al Señor, y estoy feliz y contento, porque es mejor amarle que rechazarle. Amén.

Muy pronto verás un milagro en tus hijos. Muy pronto verás un milagro. Pero vino el segundo desafío. El segundo desafío es que toda mujer le dice sí al dolor. Porque cuando su hijo va a nacer, pasa por el dolor del parto. Le dijo sí. Cuando nació Jesús, no solamente pasó por el dolor del parto, tuvo que pasar por el viaje a Belén, no encontrar allá un lugar digno y tener que en medio de animales tener el bebé. Y en un platón, en un mesón, se llama la comida de los animales, colocar al niño Jesús. Todo eso. Luego se levantó Herodes para matar al niño. Tuvieron que irse para Egipto. Una mujer recién parida tener que irse a viajar y allá vivir como extranjera. Y luego regresaron y no se pudieron quedar a donde pensaban, porque había peligro que mataran al niño. Luego pasó la tormenta y luego Jesús comenzó su ministerio. Y ahora que comienza su ministerio, se levantan los fariseos y los escribas, los saduceos, en contra de Jesús. Lo tildan de loco, lo tildan de un hombre no deseado, lo odian, quieren matarlo, dicen que está endemoniado. Y va el dolor en la vida de María. Simeón ha dado una profecía cuando conoció al niño y le dijo: una espada, María, atravesará tu alma, y este hijo que tú has tenido será contienda para unos y libertad para otros. Así que una madre tiene que estar expuesta y consciente de que le dice sí al dolor. Y María, el dolor mayor, cuando ve que a su hijo lo condenan a muerte, cuando ve que lo llevan a la crucifixión, cuando ve que lo han lacerado, que su espalda está llena de latigazos, de sangre. El dolor grande cuando ve que la cruz es levantada y se levanta el martillo y golpea los brazos y los pies de Jesús y los clavos atraviesan sus manos. El dolor cuando su hijo ensangrentado la mira en la cruz, porque es la que está allí al frente de la cruz, y él le habla en medio del llanto que tiene su mamá, pero en el medio del dolor que tiene Jesús le dice: mamá, le dice: mujer, mira, Juan, por favor, cuídamela. Y Juan le dice, él le dice: y tú, Juan, cuídala. Oh, Jesús honró a su mamá hasta el final. Pero ese dolor que tuvo María dio como resultado una victoria para nosotros en este día. El dolor que tú estás pasando, hoy tienes un dolor, pero mañana tendrás una gran alegría, porque habrá Dios glorificado su nombre a favor de otros que no conocen a Jesús. La madre es la única persona que manifiesta los cuatro amores a plenitud. El amor estorje es el amor profundo, ese que tiene la mamá, que busca y busca y rebusca y busca y busca, que se vuelve cansona, pero tiene un amor profundo. Es la mamá que viene aquí domingo a domingo con una foto de su hijo, se postra. Es la mamá que ora, que clama, que intercede. Es la mamá que no da su brazo a torcer. Cuando la Biblia dio una idea sobre esa, dice: había en una ciudad una mujer, había un juez que ni temía a Dios ni respetaba a hombre, y había también una mujer viuda, la cual venía él diciendo: hazme justicia de mi adversario. Y él dijo: por algún tiempo no hago nada. Pero viendo que esa señora insistía y insistía y insistía, dijo: para que no me agote la paciencia, le haré justicia. Esa mamá, como la mujer cananea,
reclama, mi hija está atormentada por un demonio. Jesús no le pone cuidado, los discípulos no le ponen cuidado, viene adelante, se tira al piso. Jesús le dice: no está bien tomar el pan de los hijos y echarlo a los perritos. Pero él dice: sí, pero aún los perritos comen. Me tienes que ayudar, me tienes que ayudar, me tienes que ayudar, me tienes que ayudar. Y detente, y detente, y ayúdame, y ayúdame. Y Jesús dijo: oh mujer, grande es tu fe. El amor de la mujer alcanza lo que a veces no alcanzan las palancas humanas. El amor de la mujer abre los cielos a favor de su descendencia. El segundo amor es el amor fileo, porque cuando una mujer se casa, aparece una familia extendida y se manifiesta el amor fileo. El tercer amor es el amor eros, la relación íntima que la llevó a tener un bebé. El cuarto amor es el amor ágape, el profundo, el sacrificial, el que da vida, el que perdona, el que avanza, el amor que da segundas oportunidades. Sí, por eso, amados, Dios es un Dios bondadoso. Puede levantar sus manos y decirlo.

0: El primer desafío entonces es decirle sí a los sueños de Dios. María dijo sí. El segundo desafío es decirle sí al dolor. María dijo sí. El tercer desafío y el último es decirle sí a soltar los hijos cuando llega el tiempo de hacerlo. Soltarlos. Mi mamá me soltó a mí como a los 15 años, porque me fui a estudiar fuera de su límite. Me mandaba cartas y yo las leía con mucho cuidado. Pero después me vine para Bogotá, entonces me soltó más. Y cuando me casé, pues me soltó más. Hay muchas madres que no sueltan, se meten en el hogar de sus hijos, comparan a, si es la hija, comparan al que se casó con su hija, lo comparan, lo ofenden. Por eso no es bueno que nuestros hijos, cuando se casan, vivan en nuestra propia casa. Ni siquiera debes hacerle un apartamento. O si le hiciste un apartamento, véndelo y que él se vaya. Los hijos se tienen que ir. Hay que dejarlos. Cuando mi hija Yomara se casó, yo tuve que soltarla. Me dio durísimo. La consentida. Pero tuve que soltarla. Y cuando ella, el día que sacó todo y vino, me agarró del brazo. Y mi esposa le decía: suelta a su papá. Yo le decía: espera un momentico. Espere. Y yo colaboraba así para que no me soltara. Sí, tuve que soltarla. Cuando se casó Diana, tuve que soltarla. Cuando se casó mi hija Katy, tuve que soltarla. Cuando se casó David, pues ya antes le dije: váyase rápido. Sí. Porque no quiero que se vuelva bombril. Hay que soltarlos. Pero mira, cuando tú sueltas a tus hijos en bendición, tus hijos comienzan sobre tus hombros. Por eso la entrada al corazón de los hijos son los padres. Cuando aparezca por ahí un muchacho que se incline por tu hija, reúnelo, escúchalo, percíbelo. Una vez que tú percibas que como que sí es, que ese como que sí es, entonces, hija, te doy el permiso para que comiences una relación. Y vamos a hablar con nuestros pastores, para que nuestros pastores también sepan, nuestros pastores también nos apoyen, nos ayuden. Entonces ese hijo así, con bendición, en honra, en respeto, no comienza de abajo, no. ¿Qué significa sobre los hombros? Que le irá mejor. Que lo que a mí me pasó por mis equivocaciones, por no tener asesoría y con acompañamiento, a mi hijo no le pasará. Tendrá otras luchas y otros problemas, pero no le pasará porque lo suelto en bendición. Los hijos se sueltan, no se olvidan, nunca, nunca se olvidan, y mucho menos se dejan de amar. Ellos siguen siendo nuestros hijos hasta el día en que muramos. Dale aplausos a él.
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3: Hoy quiero hablar un tema, se llama El Evangelio sin precio. Es uno de los evangelios mutantes, ¿verdad? Quiero contarles una historia. No hace mucho un amigo nos invitó en otro país a ver un partido de hockey en hielo. Y con mi esposa siempre queríamos ver porque nos encanta eso, ¿verdad? Se pegan unos riendazos. Ese día vimos a un tipo volar con todos los patines que tienen filo entre el público. Y después hay otros dos. Y ustedes saben que en ese deporte cuando se están golpeando duro, entonces se ven. Si se sacan los guantes es porque van a haber trancazos. Entonces el árbitro se hace un lado y deja que se agarren a trompadas. No sé si me explico. Y al que comenzó el pleito lo suspenden 2 minutos. ¿Verdad? Se está suspendido 2 minutos. Pero después entra y si hay otro pleito suspenden a otros 2 minutos. Y yo le estaba chateando a un amigo mío que le encanta también el deporte y le digo, mira, aquí se agarran a patadas, a trompadas, no los expulsan, solo hay 2 minutos. Y entonces me dice él, ¿qué hay que hacer en ese deporte para que lo expulsen? Pues llorar, le dije. Tal vez si lloraste dicen, usted se va para afuera porque esto no es para hombres. Y de ahí me recordé del fútbol. Le hacen así, el amago. Y después miras a un tipo en Fórmula 1 que se estrella a 300 kilómetros por hora. Y bajan del carro, se sienten avergonzados, no se levantan la visera del casco y solo saludan con cuesiná y se van. Digo yo, ¿y cuál es la onda del fútbol? Pero lo que le quiero contar de esto es que este amigo nos invitó y entonces nos llevó en uno de sus autos, finísimo el auto, tú entras y el cielo tiene así como estrellitas. Y dices, ¿qué onda? Ay, yo como Abraham, voy a contar todas las estrellas del cielo. A ver si me bendicen. Pues esa es tu primera impresión, ¿no? Yo te imaginas, voy a ir al estadio, voy a estar ahí, voy a comerme las palomitas de maíz con un refresco, voy a gritar con todo, ¿verdad? Y de repente llegas al estadio, pum, parqueo VIP, wow, digo, ¿qué onda? Y vénganse por aquí, es otra entrada, como una entrada secreta de seguridad. Dice, ¿esta onda qué? Y después te llevan y nos meten en un palco. Y entras al palco privado con chef. Y uno va buscando las palomitas de maíz y la Coca-Cola. Entonces, ahí y todo eso. Y yo le digo, ¿qué onda? Y yo, van a hacer números, pero no me alcanzaban los números. Digo, ¿cuánto costarán los tickets? ¿Cuánto costará ahí? ¿Cuánto costará meterse en este palco? Dios mío. Menos mal que no me lo cobraron. ¿Verdad? Pero que no me lo hayan cobrado no quiere decir que alguien no pagó. Pero además yo le digo, mira, ¿y qué onda? No, es nuestro el palco. ¿Es tuyo? Sí, sí es mío. Porque cuando la empresa que terminó el estadio ya no podía más con dejarlo todo en orden y limpio para la inauguración, entró otra empresa donde estaba él. Y con lo que ganaron se compró el palco que ahora lo renta. Entonces digo, ah, sí está. Qué bonito ver así el deporte, ¿no? Se ve diferente, les cuento, o sea, distinta la onda. Lo que quiero decir es que muchas veces alguien te puede dar un regalo carísimo, para lo cual tú no tendrías dinero para pagarlo, pero no quiere decir que no lo recibas. ¿Cuántos de ustedes, cuando están destapando sus regalos de Navidad o de cumpleaños, verdad? Y están delante de otros amigos y destapan el más finuche, a ver, todo el mundo diga finuche, pero bien, así con finuche. Como que fueras finuche, puedes decir finuche y lo destapas. ¿Qué es lo primero que te preguntan? ¿Quién te lo regaló? Chutes. ¿Quién te lo regaló? Y vos te decís, ¿y a vos qué? ¿Qué? ¿Por qué querés saber? Pues para tener un cuate igual, ¿no? Lo que te quiero decir es que el hecho que nos hayan salvado por gracia y que nos hayan regalado la salvación no quiere decir que no haya costado. No quiere decir que alguien no haya pagado el precio. Es que para ti, para mí, ser salvos es un regalo del Señor. ¿Cuántos de ustedes ya nacieron de nuevo? ¿Cuántos de ustedes son salvos por la gracia del Señor Jesús? Muy bien, dice la Biblia que somos salvos por gracia. Sin embargo, la palabra de Dios dice: sabiendo que fuiste rescatados de vuestra vana manera de vivir, la cual recibiste de vuestros padres, no con cosas corruptibles como oro o plata, sino con la sangre preciosa de Cristo, como de un cordero sin mancha y sin contaminación. Hay una cosa que debes tener claro acá. Digan todos conmigo: valor. Ahora di precio. ¿Has visto cuando alguien le dice a otra persona: te aprecio mucho? Si nos dicen: te aprecio mucho, tú tenés que decirle: ¿y qué pagaste tú por mí? Porque una cosa es que me valores y otra cosa es que me aprecies. El aprecio tiene que ver con ponerle precio de acuerdo a como valoro algo. El Señor nos valoró tanto. De hecho, Jesús, cuando vino, le preguntó a la gente respecto al afán. Le dijo: ¿ya vieron las aves del cielo que no trabajan, no guardan en graneros y mi Padre las alimenta así? Y luego hace una pregunta a Jesús y le dice: ¿acaso ustedes no valen más que ellas? Y nosotros a veces nos consideramos de tan poco valor que no nos cuidamos, no nos amamos, no caminamos correctamente. Todo eso no es sino señal de que no me valoro. El Señor nos valoró tanto que el precio que pagó por nosotros fue su sangre. Nos rescató no con oro ni con plata. Vos vales más que todo el oro del mundo y vales más que toda la plata del mundo, porque la sangre de Jesús fue el precio establecido de acuerdo al valor que tenemos. ¿Qué es eso que nos han perdonado tantos pecados? El amor que nos tienen. El amor que Jesús tiene por nosotros, pagando el más alto precio para bendecirnos y salvarnos. Por eso debemos disfrutar nuestra salvación. ¿Me estoy explicando? Debemos vivir con el gozo del Señor, no andando amargados como que fuéramos al infierno, que deberíamos ir al infierno. Pero por la gracia de Dios nos cambiaron de ruta. Y vamos al cielo no porque seamos buenos, vamos al cielo porque el bueno murió por los malos, el justo murió por los pecadores. Así que importante es algo: la salvación es un regalo. A ver, digo conmigo: soy salvo porque me regalaron una salvación sumamente cara. Ahora digo conmigo: la salvación es tan cara, pero tan cara, pero tan cara, que solo gratis la puedo recibir. No hay quien pueda pagar por ella. Pero también el Espíritu Santo es un regalo. Y aquí también hay otra mutación del Evangelio. Porque queremos ganarnos el derecho de recibir al Espíritu Santo. Y les quiero contar: sin Él no naceríamos de nuevo. Sin nacer de nuevo no somos hijos de Dios. Sin ser hijos de Dios no vamos al cielo. Dice Gálatas capítulo 3 verso 1: oh Gálatas insensatos, ¿quién os fascinó para no obedecer a la verdad? A vosotros, ante cuyos ojos Jesucristo fue ya presentado claramente entre vosotros como crucificado. Esto solo quiero saber de ustedes: ¿recibieron el Espíritu Santo por las obras de la ley o por el oír con fe? Tan necios son. Habiendo comenzado por el Espíritu, ahora van a acabar por la carne. Tantas cosas habéis padecido en vano, si es que realmente fue en vano. Aquel pues que os suministra el Espíritu y hace maravillas entre ustedes, ¿lo hace por las obras de la ley o por el oír con fe? ¿Qué estaba pasando? Los cristianos estaban creciendo tanto, recibiendo el Espíritu Santo, que los empezaron a contaminar con las obras de la ley. Tenían que cumplir la ley. Tendrían que hacer la ley para recibir al Espíritu Santo. Y viene Pablo, que fue fariseo de fariseos, de la tribu de Benjamín, educado a los pies de Gamaliel, circuncidado al octavo día. Era un crack en la ley. Él mismo le dijo: ¿y a ustedes qué les está pasando? empezaron en el Espíritu creyendo que por la gracia de Dios fueron salvos y además recibieron el Espíritu Santo y ahora van a acabar en la carne basados en la ley. ¿Qué es lo que estoy diciendo? Es que ese evangelio, que para todo tendríamos que pagar un precio, no es el evangelio de Jesús, pero tampoco es el evangelio donde nada o por nada tengamos que pagar un precio. Hay cosas por las cuales sí hay que pagar un precio, hay cosas por las cuales no se deben pagar un precio. ¿Cuál es entonces el evangelio de Jesús? ¿Cuál es el antídoto que Jesús nos va a dar hoy? Es aprender qué es una recompensa de parte de Dios y qué es un regalo, y no los mezcles. Porque si estás sentado esperando que Dios te regale una buena vida, te equivocaste. La vida es un regalo, la buena vida es una recompensa a las buenas acciones que tomes en esta vida. Dios nos regaló 3 lindos hijos, educarlos fue cuestión nuestra. Dios te regaló el cerebro, pues no va a andar pensando por vos. Aquellos que todos los días se levantan, Señor, ¿qué depara el día? A ver a dónde sopla el viento. Hoy no sopló, me quedo en la casa. Como lo he dicho yo, si nosotros sirviéramos a, si nuestros hijos vivieran como nosotros tratamos de servir a Dios de una manera tan subjetiva, tu hijo te diría como tú decís también. ¿Qué tal si tu hijo te dice en el futuro, o vos como hijo decís, ah, hoy no siento ir al colegio, Dios me dijo que me quede en casa, que tome 3 días de reposo a la semana? No lo dejarías, ¿no? Lo metes al bus de una patada. Entonces ponete ahí, te voy a despejar. Despejado va a ser de aquí al colegio. Te mando por el aire. Ah, pero para servir al Señor, ¿vas a venir a servir? No siento al Señor. No es mi mamá. Además me hicieron mala cara. Ya no aguanto a aquel. Y él tampoco te aguanta a vos. ¿Cuál es el problema? Di conmigo fuerte: mi salvación y el Espíritu Santo son los más grandes regalos que Dios me ha dado. No tenés que hacer nada más que creer. ¿Oír un amén? Entonces no hay tales que para recibir al Espíritu Santo, son 12 pasos para recibir al Espíritu Santo. ¿Se te olvidan de ellas? ¿Te quedas sin Espíritu Santo? 18 pasos para ser sano, se te olvidó el tercero, te moriste. Es por fe, es por fe, es por oír con fe. Cuando nos atacan mucho a nosotros los predicadores, es para que tú no nos oigas con fe. No vienen por nosotros, vienen por ti. Dice la Biblia: voy a herir al pastor y las ovejas serán dispersadas. No vienen por nosotros, es a través de nosotros que vienen por ustedes. Así que intercedan por nosotros, porque haciéndolo interceden por ustedes. ¿Me estoy explicando o no me expliqué? Mas Jesús se retiró al mar con sus... ¿Con quién? Con sus discípulos. Y le siguió gran multitud de Galilea. Di conmigo: multitud, discípulos. Gracias. Y de Judea y de Jerusalén y de Idumea, del otro lado del Jordán, y de los alrededores de Tiro y de Sidón, oyendo cuán grandes cosas hacía, grandes multitudes vinieron a él. Y dijo a sus discípulos, no a la multitud, que le tuvieran siempre lista la barca a causa del gentío, para que no le oprimiesen, ¿verdad? Porque había sanado a muchos, de manera que por tocarle cuantos tenían plagas caían sobre él. Y los espíritus inmundos al verle se postraban delante de él y daban grandes voces diciendo: tú eres el Hijo de Dios. Mas él les reprendía mucho para que no le descubriesen. Ojo acá, Jesús estaba en un escenario tal que cuando él caminaba ya era tanta la sanidad que repartía, que agarraban a los enfermos y los enfermos caían sobre él. Yo quiero que te imagines una molotera de enfermos sobre Jesús. ¿O no dice eso? Molotera, para los que no son de este país, es cuando te caen todos encima. Sí, tipo fútbol americano. ¿Sí? Entonces, yo me imagino que estás enfermo, te viene Jesús, agarrarlo de las piernas, yo los veo a la una, a las dos. Me van a tirar, peor no puedes quedar, papito. Peor no puedes quedar. Vos solo orale a Dios que tengamos pulso y no te van. Calculemos la distancia, no vas a salir hasta allá. Uno sobre otro. Tocaban a Jesús sano, tocaban a Jesús sano, tocaban a Jesús sano, tocaban a Jesús sanos. Cuando todo estaba así y los discípulos tenían los ojos de este tamaño de ver lo que estaba pasando, viene Jesús que es brillante. Y justo en ese momento, verso 13, después subió al monte y en el monte dijo: voy a llamar a los que yo quiero. Ponle atención. Y llamó así a los que él quiso. Y ojo, no fue a la multitud. La multitud estaba bendecida, recibiendo sanidad, siendo libres de demonios. Y entre todos dijo: tú. Y por ahí a otros. Bueno, vos, y ustedes no creen que todo el mundo levantó la mano. ¿No creen que todo el mundo quería comer con Jesús? ¿No creen que todo el mundo lo quería invitar a su casa? ¿No creen que todo el mundo quería pertenecer al círculo más cercano a Jesús? ¿A qué horas hace un círculo de 5,000 gentes? Cuesta, ¿no? Entonces dice acá, los llamó y los siguió gran multitud. Perdón, sí, aquí está. Y dijo a sus discípulos, acá, 13. Después subió al monte y llamó hacia los que él quiso y vinieron a él y estableció, diga conmigo establecer, a 12 para que estuviesen con él. No es, ese estuviesen con él o estar con él no se refería también a un momento, era establecer que se mantuvieran con él siempre. ¿Me estoy explicando? Vamos a llamar acá a fulano, a mengano, a perencejo para que estén aquí. Y entonces, para que estuviesen con él y para enviarlos a predicar y que tuviesen autoridad. Les voy a dar autoridad para sanar enfermedades, para echar fuera demonios. Y aquí está listado: a Simón, a quien puso por sobrenombre Pedro, a Jacobo, hijo de Zebedeo, a Juan, hermano de Jacobo, a quienes apellidó Boanerges, esto es hijos del trueno, a Andrés, Felipe, Bartolomé, Mateo, Tomás, Jacobo, hijo de Alfeo, Tadeo, Simón de Cananí, el cananista, y a Judas Iscariote, que fue el que le entregó, y vinieron a casa. Di conmigo fuerte: del monte a la casa. Más bien di conmigo: del mar al monte a la casa. Ahí a la orilla del mar estaban todos.

En el monte no, y en la casa menos. 20. Y se agolpó de nuevo la gente, la multitud, de modo que ellos, ¿quiénes ellos? Los discípulos, ni aún podían comer pan. Marcos capítulo 4, verso 33. Con muchas parábolas como estas les hablaba la palabra, conforme a lo que podían oír. Y sin parábolas no les hablaba. Pongan atención a lo que sigue. Quiero que lo lean, porfa. Aunque a sus discípulos en particular les declaraba todo. Pregunto, ¿a la multitud le declaraba todo Jesús? ¿A quiénes le declaraba todo Jesús? A los discípulos. ¿Cuánto cuesta entrar a este grupo selecto, pastor? Porque la gente tiene, aquí es donde mezclamos las cosas mal, y entonces es cuando el evangelio se vuelve mutante. Lo mezclamos mal, porque creemos que Jesús nunca cobró nada. Hoy les voy a demostrar que cobró, y cobró caro, bíblicamente hablando. ¿Están listos o no? Para eso me voy a bajar, así los asusto más. ¿Cuánto me cuesta entrar a ese grupo selecto de Jesús? Lucas capítulo 14, verso 25. Grandes multitudes iban con él. ¿Cuántos iban? Multitudes. Y volviéndose les dijo: si alguno viene a mí y no aborrece, y no aborrece a su padre y madre y mujer e hijos y hermanas y hermanas, y aún también su propia vida, no puede ser mi discípulo. Entonces venís y dices: ah, no, eso sí no, eso sí está muy caro. Entonces llegate mañana a la orilla del mar y ahí te voy a predicar. No hay ningún problema. Si tenés enfermos, tráelos, los voy a sanar. Si te sentís medio endemoniado, vení, te voy a liberar. Ay, pero yo quiero estar cerca comiendo contigo. Entonces pasa a la caja registradora y pagas el ticket. ¿Y con qué? ¿Cuánta plata me van a pedir? Nada de plata, tu vida. Pasa y paga con tu vida. Y si sos capaz de pagar con tu vida, con gusto como con vos. ¡Dale! ¡Dale! 14:27. Y el que no lleva su cruz y viene en pos de mí, no puede ser mi discípulo. Hoy tenemos tanto fan de Jesús. Somos fans de la música cristiana, de los sermones, de las redes sociales. Y está bien, porque eso es el equivalente a estar en la playa, allá en el mar, recibiendo el sermón del monte. Me estoy explicando, las bienaventuranzas, etcétera. Pero cuando ya quieres entrar a ese círculo íntimo de Jesús, porque esa onda de que yo quiero tener intimidad con Jesús, nice. Buena onda, tírale besitos. Porque no es lo mismo amar a Dios que pensar que es tu novio. Yujo. En otras palabras, ubiquémonos un cacho. Sí, no hay ningún problema. En donde está el problema es fingir que somos discípulos cuando en realidad somos de la multitud. Y no está mal tampoco. No está mal. Solo tenés que saber que Jesús es una onda con la multitud y otra con los discípulos. A la multitud no les pidió nada.
Al único que le pidió algo fue al niño con los 5 panes y los 2 peces. A la multitud nunca les exigió nada. Si tú decís, ah, no, esa onda de pagar el precio de ser discípulo, no, tranquilo, andate al mar, mañana llega Jesús y te predica. Lleva a los enfermos, mañana llega y los sana. Lleva tus problemas en una boleta de oración, Él va a orar para que se resuelvan. Pero pertenecer a ese círculo íntimo del Señor, ese es otro precio. Ahí no entramos de gratis. ¿Por qué ese silencio si les estoy leyendo la Escritura? ¿O están poniendo atención? Lo que quiero decir es, si tenemos las cosas claras, entonces nos movemos de forma clara. Aclarando el término aborrecer, para que no digan ustedes hoy en la noche ni hablarle ni a sus papás, digo, ¿qué? Dios me dijo que te aborrezca. Te aborrezco. Uy, chish, chusma. No, ¿eh? Mateo 10:37, lo vamos a aclarar, dice así: el que ama a padre o madre más que a mí. Ah, espérame. Me está bajando una. Estoy conectado. El que ama a padre y madre más que a mí no es digno de mí. El que ama a hijo o a hija más que a mí no es digno de mí. Te voy a contar esa historia. Pero cuando estaba yo, recibí al Señor y recibí el llamado, una familiar mía me dejó claro el asunto. Y me dijo, mira, vení para acá, Patojo, me dijo, mira, si estudias para ingeniero, yo estaba estudiando para ingeniería de sistemas, yo me hago cargo de pagar la universidad. Pero si querés estudiar para pastor, ahí mirad vos quién te mantiene. Y no fueron precisamente con esas palabras. Ese día yo me fui al baño, no había donde orar en la casa donde estaba. Bajé la tapadera y oré y le dije, Señor, yo te quiero seguir. Hice mi maleta que estaba media rota, me fui el domingo a la iglesia y le dije, Señor, yo te voy a ir a adorar a ti y tú te encargas del resto. No sé dónde voy a comer y no sé dónde dormir hoy. Y fui, me senté el domingo. Y a la par mía había un amigo, Herbert se llama. Él no sabía nada. Y me dijo, mira, ¿dónde vas a almorzar hoy? Dije, mira, cuando estás pasando una pena, hacete de rogar. Para levantar la fe, me explico. Que no te miren todo gacho. No, vos así. No sé. Pensaba ir a un restaurante de carne allá, churrasco así, mero finucci. O tal vez un cóctel de camarones, o no sé. ¿Por qué? Ah, es que te quería invitar a comer a la casa. Sí. ¿Ya? O sea, inmediato. Pero vos, cuando estás sufriendo, te haces el no sufrido. Al contrario que vos, que estás bien y te haces el sufrir. Lástima nunca hay que causar. Aunque estés bien fregado, vos pones cara de victorioso. Porque eso de que soy más que victorioso con cara de depresivo no se vale. Pues, o sea, si sos más que victorioso, pone la cara para empezar. Dije, mira, no sé, ¿qué tenés algo en mente? Y me llevó y nos fuimos a comer a la casa de la abuelita. Y la abuelita me dice, mire, Cacho, me dijo, Cachito, me dijo, mire, Cachito, Caco, gracias. Mire, Cachito, me dijo, le quiero mostrar algo. Y me llevó al patio de atrás, donde normalmente algunas casas tienen un cuarto como para servidumbre. Entramos y había un catre doblado, lleno de moho, lleno de moho. Me dijo, mire, no sé si usted está pasando por algo, pero ¿le podría servir este catre? Yo le dije, Ya para ahí ya sabían la historia, el Señor se los reveló. ¿Verdad? No. Entonces le dije, bueno, me dijo, ¿le sirve? Me sirve, le dije, sí, me sirve. Y mi amigo me dijo, mira, me dijo, ¿qué está pasando? Pues ando buscando quién quiere tener el honor de hospedarme en su casa. Me dijo, mira, en la casa, pues, eso fue primero, antes, hay una alfombra, me dijo. Y hay un sofá, tal vez quieres dormir ahí, donde sea.
Yo soy bueno para las alfombras. Además, me gusta la cama dura. Con un poquito de polvo para que uno no. Y después fue lo del catre. Me llevé el catre, lo puse ahí, olía eso a moho terrible. Y

No voy a tocar, no se asusten. Mucho menos cantar. Pero alguien me había regalado una guitarra con 4 cuerdas. Esta ya tiene 6. Pero esta es la guitarra. Y me ponía yo en el cuarto, en ese catre. Había comprado un mueble de esos de pino amarillo. Era lo que cabía. Mi maleta estaba rota, estaba debajo de la cama. No podía poner mesa de noche porque la puerta topaba, ¿verdad? De hecho, en ese cuarto estaba yo cuando Dios me dijo que nos casáramos. Le dije, Señor, o me das una cama más grande o haces que suene yo que pamos en esta cosita que está aquí, ¿verdad? Pero solo con esa guitarra me ponía a cantar. Torre fuerte es el nombre del Señor. Torre fuerte es el nombre del Señor. A Él correrá el justo y levantado será. Solo eso sabía, solo hacía así, porque no sé tocar guitarra y le hacía tan, tan, tan, tan, tan. No, si adorador soy, cantante no. Y de ahí no sacó el Señor.

En Lucas 9, 22, si alguien me acompaña ahora para ministrar. Y diciendo, dice, es necesario que el Hijo del Hombre padezca muchas cosas y sea desechado por los ancianos, por los principales sacerdotes y por los escribas, y que sea muerto y resucite al tercer día. Y decía a todos, si alguno quiere venir en pos de mí, niéguese a sí mismo, tome su cruz cada día y sígame. Hoy en día queremos que Jesús nos resuelva los problemas, pero tendríamos que entender que nosotros vamos a pasar problemas por causa de Jesús. Solo cambiamos de problemas. Él dice, aprendan, vengan a mí todos los que están cargados y trabajados, yo los haré descansar. Aprendan de mí que soy manso y humilde de corazón y lleven mi yugo. Solo hay un intercambio de yugos. Le entrego el mío y me pongo el de él. Pero no es cuestión nada más de que Jesús nos bendiga, eso lo hace Él y lo hace de gratis. ¿Me estoy explicando? Pero si queremos ser discípulos de Él, tenemos que comprender que hay una caja registradora donde dice, el único precio que se vale que usted pague es su propia vida. Tenés con qué pagarla. Hemos abaratado tanto el discipulado que tenemos un discipulado on sale. Pero el discipulado de Jesús es high ticket. Es premium price. Ah, no, ahí venimos nosotros, ¿no? A ser discípulos como sea. Queremos obedecer a aquel que no vemos cuando no obedecemos a los que vemos. Nosotros los pastores vivimos con una frustración perenne. Nos hacen caso los demonios y las ovejas no. Vos le decís a un demonio, te vas fuera y se va. Vos le decís a un discípulo, entra. Dice, espéreme. Le dice un discípulo, lee la Biblia, chateando están. No puedes llamar discípulo a eso, perdón, no lo puedes llamar discípulo. Por eso te decía, ¿te hubiera gustado ser discípulo de Jesús? Pues te cuento que Jesús le dijo a dos, me van a desatar un pollino, me van a desatar un pequeño burrito donde voy a entrar triunfalmente a Jerusalén como rey que soy. Y si los dueños les preguntan, díganle que el Señor lo necesita, que mi sombrero yo no voy. Y cabal fueron a desatar el pollino y cuando lo están desatando salen los dueños. ¿Y a dónde llevan eso? Ladronotes.

Y a Pedro le dijo: te me vas de pesca con un anzuelo, nada de red, me sacas un pez, en el pez va a haber una moneda, anda a pagar tus impuestos y pagar los míos también. Me mandó a pagar impuestos, me mandó a traer un pollino. Y entonces, para celebrar la cena, la última que vamos a tener, la Pascua, se van detrás de un hombre que carga un cántaro de agua, lo cual es muy raro, que las mujeres eran las que sacaban el agua, y aquel va con su jarro, y entraron a donde él entró, y cuando entraron sale el dueño y le dice: ¿ustedes qué quieren? El señor dice que si ya está lista, ¿dónde vamos a comer? Díganle que ya está listo todo para la cena. La pregunta es, y por favor, aquí están las ovejas y mis pastores, nunca he abusado de la autoridad, jamás. Pero ¿puede tu pastor decirte: ve, mira, puedes ayudar a limpiar los baños? ¡Ah! Cuando me nazca. Entonces todo es cuando nos nace. Entonces en esa caja registradora, ¿qué te dicen? Lo siento, no tenés con qué. Porque para ser de ese círculo de Jesús íntimo, para ser de los discípulos de Él, es con tu vida. Ah, no, eso es mucho. Tranquilo, mañana voy a ir al mar, ahí te miro, ahí te predico y no te pido nada. Ahora, si tú me estás pidiendo entrar aquí, yo te voy a pedir la vida. Eso te dice Jesús hoy. Miles, solo cuando alimentó con los peces y los panes que multiplicó, fueron 5,000 hombres, más mujeres, más niños. ¿Dónde estaban? Si en el aposento alto solo habían 120. Y en la última cena, ¿cuántos habían? Solo 12. Solo 12. Y mira lo que dice acá, Mateo 19:27. Entonces respondiendo Pedro le dijo: he aquí, nosotros lo hemos dejado todo, ya pagamos y te hemos seguido, como lo pediste. ¿Qué pues vamos a recibir? Pero eso solo se atreve a decirlo quien dejó todo. Ahora, para dejarlo todo, primero tené todo. Porque hay unos que dicen: yo dejé todo por Jesús. ¿Qué dejaste? La escuela. Ni modo, si todas las perdías. Perdías todas las clases y ahora: dejé la escuela por Jesús. Casaquero. ¿Verdad? Yo dejé todo por Cristo. No tenía nada. Dejé nada de sí. No digas dejé todo, si lo que dejaste fue nada. ¿Sigo o no? ¿O ya suficiente? Ah, pues esto se va a poner peor todavía. Digo, mejor. Va, ya que quieren, pues garrote. Ahí va, garrote. No, hombre, no, no, no. Besito. Ahora. ¿Qué pues tendremos? Nosotros que lo hemos dejado todo y te hemos seguido, que fue el ticket que nos pediste que pagáramos, que habremos de recibir por esto. Y les dice: de cierto les digo que en la regeneración, cuando el Hijo del Hombre se siente en el trono de su gloria, ustedes que me habéis seguido también se sentarán sobre 12 tronos para juzgar a las 12 tribus de Israel. De esos ya no hay, porque no tiene 25 millones de tribus, tiene solo 12. Pero por haber sido los primeros que se atrevieron a creer que Él era el Mesías, los primeros que se atrevieron a ser perseguidos como Él porque fue crucificado, el Señor les dio un poco más, no un poco más, mucho más de lo que a nosotros nos va a dar, aunque lo dejemos todo. Porque podés dejarlo todo, pero esos 12 tronos ya están, los nenes ya se sentaron ahí. Ya no hay manera que vos te sentés ahí, ni yo, ni nadie. Entonces yo razono y digo: si esos 12 tronos ya se dieron, pero Él ofrece que nos sentemos

0: con Él en su trono, si vencemos hasta el fin, hay que hacerle ganas. Y luego dice acá: y cualquiera que haya dejado, leámoslo fuerte todos, y cualquiera que haya dejado casas o hermanos o hermanas o padre o madre o mujer o hijos o tierra, sigamos, por mi nombre recibirá 100 veces más y heredará la vida eterna. Entonces, ojo acá, la vida eterna la tenían también aquellos que estaban en el mar, porque los salvó por gracia. 100 veces más solo está en relación a lo que dejaste. Y los 12 tronos, sorry, ya no hay más. Pero yo quiero optar, con la ayuda y misericordia de Dios, por lo menos a las dos, a las otras dos: la vida eterna y 100 veces más. Pero mira, todavía sigo, Mateo 20:20. Entonces se le acercó la madre de los hijos de Zebedeo con sus hijos, postrándose ante él y pidiéndole algo. Diga conmigo: pedir. Él le dijo: ¿qué quieres? Ella le dijo: ordena en tu reino, que en tu reino se sienten estos dos hijos míos, el uno a la derecha y el otro a la izquierda. Linda la señora esa, ¿no? Pero igual había que hacer el intento, ¿o no? Entonces Jesús respondiendo dijo: no saben lo que piden. No sabes lo que estás pidiendo. Bien, hombre, bien, sí, sí sé. No, no sabes, te voy a explicar. ¿Pueden ver del vaso que yo he de beber y ser bautizados con el bautismo que yo soy bautizado? Y ellos dijeron: podemos. O sea, eso es un paso más allá. Eso no es: ya lo dejé todo, ya me dijo que tengo uno de los 12 tronos, pero yo quiero el de la derecha y el de la izquierda. Ese es otro ticket. Tenés que ser bautizado con el bautismo de sufrimiento que yo voy a ser bautizado, y beber esa copa amarga que yo voy a beber. Y encima de eso, esperar que el Padre diga que sí. Porque le dijo: de cierto lo van a hacer, pero a la verdad, dice, de mi vaso van a beber, con el bautismo que yo soy bautizado serán bautizados, pero sentarse a la derecha y a mi izquierda no es mío darlo, sino aquellos para quienes está preparado por mi Padre. En otras palabras, paga sin ver, pero no te garantizo que te vayas a sentar ahí. Y sí, Pedro murió de cabeza, crucificado. Juan solo en Patmos. A Jacobo lo mataron. Eso es otro level todavía. Puedo estar en el mar y ser bendecido y ser salvo. Puedo ser llamado al monte y ser discipulado por él, pagando el high ticket con mi vida, dejándolo todo. Tengo recompensa, pero además otras cosas solo si morimos por él. Fuimos a Noches de Gloria a Nueva York. Les conté cuando nos casamos con Sonia, pero no te conté cuando le fui a pedir que no se casara conmigo. Sí, así fue. Siendo novios, recibiendo el llamado, dije: uy, Dios mío, no sé a dónde me vaya a mandar Dios. Y fui con Sonia, le dije: Sonia, te vengo a pedir que no te cases conmigo. ¿Cómo así? Sí, no, le dije, yo creo que aquí la dejamos, le dije, porque te amo, pero es que Dios me ha llamado a servirlo y no sé a dónde voy a ir a parar, si voy a parar en una pequeña aldea, si voy a tener para darte un coche, una casa. No te puedo garantizar nada, no hay garantía conmigo. Y Sonia me dijo: yo nací para lo mismo. Segura, le dije, porque después no hay manera que regresemos. Es una línea que vamos a cruzar sin regreso. Me dijo: sí. Nunca en mi vida me imaginé que íbamos a ser pastor de una iglesia tan grande en una metrópoli. Nunca. No fue eso lo que pedimos, pero fue lo que nos dieron. Pues fuimos a las Noches de Gloria en Nueva York. Y hubo un grupito ahí, está Raúl, y todos se fueron a Chinatown a ver qué compraban. ¿Qué iban a ir a comprar? Bolsos de imitación de los verdaderos bolsos. ¿Me estoy explicando o no? Entonces andas con tu bolso así y lucís como una persona que tiene para, pero la verdad es que no. Ustedes saben que hoy la gente rica no trata de mostrar las marcas. ¿Por qué? Porque hay tanta imitación de marcas a bajísimos precios comparado con los originales o con los de los diseñadores, ¿verdad? Que se puede aparentar lo mismo, como esta que cargo puesta yo. No es cara, pero luce, ¿no? Bueno, hay que tener en cuenta el modelito, ¿va? Obvio. Obvio. Ahora vos tenés un carro hecho en China que es idéntico prácticamente a un Porsche. O han visto esa que parece la Defender. ¿Sí? ¿Sí o no? ¿Verdad que hay? ¿Hay cómo? ¿Verdad? Y se vale, porque si por mucho menos plata podés tener eso que tanto te gusta, dale. Que no sea falso, pues, pero dale. Pero no en el discipulado. No puede ser un discípulo low cost, con apariencia de high price. Excuse me. ¿Me expliqué? ¿Sí o no? Jesús pide discípulos y aparece uno, va. Esto es lo que te mandaron. Lo que quiero decir es que podemos tener la apariencia de un discípulo, cantar como cantaría un discípulo, saberme las escrituras, que eso no es ser discípulo, como que fuéramos un discípulo y no serlo. Podemos lucir como uno, ¿sí? Pero ¿a qué costo? Al más barato que encontramos, es decir, ahora el discípulo está on sale, está, hay clearance de discipulado, hay oferta navideña de discipulado. ¿Hay 3x1? ¿Hay uno paga y el otro es gratis? ¿Me estoy explicando la parábola de los precios y de las modas? ¿Estoy siendo claro con esa parábola? En otras cosas, sí, lo podemos hacer con la moda si querés. Lo puedes hacer con lo que querrás. Pero no puedes pasar ese patrón de conducta, de compra, a el precio que nos piden por ser discípulos de Jesús. Porque el precio que nos pide Jesús, de verdad, yo lo considero demasiado alto. Pero si te llamó a hacer, es porque Él sabe que tenés con qué. Es porque Él sabe que lo vamos a lograr. Y como todo en la vida, nos casamos enamorados con Sonia sin saber el costo que tenía mantenerse casados ya por 40 años el próximo enero. No ha sido fácil. ¿No? Hemos tenido momentos malos, muy malos, pero la gracia de Dios nos ha sacado adelante. Y seguramente como discípulos vamos a tener momentos muy malos también, momentos en que vamos a dudar si somos sus discípulos, como Pedro quizás lo dudó en algún momento cuando le dijo Jesús: Satanás, apartate de mí. Bueno, apóstolo, diablo, ¿qué soy al fin? Dije, eres piedra de tropiezo a mi vida. Pedro, lárgate de aquí. No me voy. De aquí no me saca nadie, dijo Pedro. Tú tienes palabras de vida eterna. Y cuando Jesús le dijo, recibirás 100 veces más un trono para juzgar a las tribus de Israel y la vida eterna, es por esta razón. Muchos fueron llamados, pero pocos los escogidos. ¿Qué le estaba diciendo entre líneas Jesús a Pedro? Pedro, pasaste de llamado a escogido. Te cuento que hasta un trono tenés ya. Oh, gracias, Jesús.
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2: Llegamos al cuarto propósito de esta campaña. Hemos trabajado durante estas semanas el propósito de la adoración. tú tienes ese propósito al haber nacido, adorar a tu Creador. Dos, hemos trabajado con un segundo propósito. Naciste para vivir en la familia de Dios. Qué bonito estar juntos en armonía. ¿Te sientes bien que yo sea tu hermano? Digan la verdad, ¿se sienten bien? Yo sé que sí, yo sé que sí. Nos sentimos bien que seamos familia de Dios, porque tú eres mi hermano del alma y tú eres mi hermana del alma, porque somos hijos de Dios. Trabajamos con el tercer propósito, y es conocer a Jesús, ser como Jesús, a imagen y semejanza. Una tremenda enseñanza que recibimos hoy, hace 8 días, a imagen y semejanza. Y hoy vamos a trabajar con un cuarto servicio, un propósito. Alguien dijo que servir trae felicidad. Y ese es el propósito. Servir. Naciste para servir. Creo que el máximo exponente del servicio justamente es nuestro Señor Jesús. Porque Jesús dijo una vez, Él dijo esto en Marcos 10:45: porque el Hijo del Hombre, en el cual creemos como nuestro Salvador, vino para servir y no para que le sirvieran. Fíjense eso. Dios, estando allá en el cielo, se hizo hombre, Emmanuel, Jesucristo, Dios con nosotros. Y no vino en carrozas, no le pusieron tapete. Me acuerdo de Gaddafi en Libia, que siempre que iba a otro país llevaba sus guardaespaldas, sus chefs, sus alfombras, su propio avión, etcétera, y buscaba que le rindieran pleitesía y que le sirvieran. Un mortal que después murió humillado porque lo sacaron de un alcantarillado. Pero tu Dios, Jesús, vino para servir. Y sirvió a los pobres, a los enfermos, a las viudas, a los niños, a los hambrientos. Lavó los pies, caminó muchos kilómetros para servir. Si Él es nuestro exponente, nuestro referente, hay suficiente motivación. Aplaudo cuando las personas reconocen, y hay que hacerlo, a Sor Teresa de Calcuta, muy bien, como una gran servidora. Me sorprende cuando colocan de referente a Gandhi, muy bien, gran hombre. Me sorprende cuando la gente habla del Dalai Lama, sí, un hombre de valores. Pero nunca pueden colocarse en el mismo nivel de nuestro amado Dios, el Señor Jesús, porque Él está por encima de toda persona. Él nos demostró cómo ser un buen servidor y debe ser nuestro máximo referente. Él dijo otra cosa extraordinaria. Jesús, siendo Él nuestro referente, nos invitó a cómo ser grandes en esta tierra. Él dijo una vez, en Juan 12:26, el que quiere ser el más importante de todos, el que quiere ser el mayor, debe ser el servidor de los demás. Esa filosofía no encaja en esta era de la posverdad, del posmodernismo, ahora lo que llaman la posdemocracia, no encaja, porque hoy es grande una persona cuando le sirven. Pero en la cultura del reino, en la mentalidad del reino, se nos enseña que el que es más importante es aquel que sirve a Dios y a sus semejantes. También el Señor dijo acerca del servicio: primero, que Él es un referente; segundo, que hay una orden, el que quiere ser más importante, sirva. Pero hay una recompensa extraordinaria. Cuando el Señor Jesús manifestó en Marcos 9:35, entonces llamó a los 12. ¿Recuerdan de los 12? El grupo amigable del Señor: Pedro, Juan, Santiago, Zebedeo. Los llamó, hijo de Zebedeo. Los llamó y les dijo así: quien quiera seguirme debe servirme. Quien quiera seguirme debe servirme. Y donde yo esté, allá en el cielo, allí también estará mi servidor. Ya de hecho es un privilegio que un día estemos en el cielo, en esas calles de oro, en esas mansiones y jardines extraordinarios que relata la Biblia que es el cielo. Ya es un privilegio. Pero la palabra dice también algo más: que aquel que sirve al Señor porque le sigue, también mi Padre lo honrará. A lo mejor no será aquí en la tierra, pero con toda seguridad, lo mucho o lo poco será reconocido allá en el reino de los cielos. Porque Jesús lo dijo, no lo dijo un apóstol. Jesús dijo: el que me sigue, me sirve. Y el que me sirve, donde yo esté, allí también estará. Y donde estén conmigo, allí mi Padre lo honrará. Y cierro con un episodio histórico que me inspira, que tal vez usted lo ha leído y está relatado en las Sagradas Escrituras. Se trata de esa gesta militar de Josué, sucesor del gran Moisés. Quiso conquistar la tierra de Israel, y de hecho nace la nación de Israel por causa de esa conquista de Josué. Y Josué, cuando ya está terminando sus 8 batallas que relata el libro de Josué, dice en uno de los capítulos de su libro, capítulo 24, algo que debe ser como el eslogan de todos nosotros, unos por realidad y otros por fe. Por realidad porque lo estamos viviendo, por fe porque quizás algunos de ustedes no lo estén viviendo con su esposo o sus hijos, pero por fe podemos decirlo, lo mismo que Josué. ¿Sabe lo que dijo Josué? Josué dijo: mi casa y yo serviremos al Señor. ¿Y cuántos pueden decirlo en esta mañana? ¿Por realidad o por fe? Por realidad, porque ya están sirviendo en sus casas, sus apartamentos, con sus trabajos, sus talentos, sus profesiones. Y por fe, porque alguno puede decir: mis hijos no conocen a Dios, mi esposo, mi esposa no conoce a Dios. Pero por fe podemos decir: algún día mi casa y yo, todos juntos, serviremos al Señor. ¿Alguien lo puede declarar por fe en esta mañana en el nombre de Jesús? Para que se cumpla esto, sea honrada nuestra familia, estemos en lugares de importancia pero dados por Dios, y sea una señal de que seguimos a Jesús. Quiero en esta mañana plantear algunas verdades con respecto al servicio. Esto a manera de motivación, lo que acabo de decir, pero tres verdades en este tiempo que me queda. Y quiero que quede allá en su corazón estas tres verdades. Estas las expresó un seguidor del Señor Jesús llamado Pedro, el apóstol Pedro. Pedro dijo en la primera carta, capítulo 4, versículo número 10. Primera carta del apóstol Pedro, capítulo 4, versículo 10. Dice: cada uno, mire esta verdad, cada uno de ustedes, eso se refiere a ustedes, ha recibido de ¿quién? Una capacidad especial. Luego, ¿qué dice? Úsela ¿cómo? ¿Cómo? Bien. ¿Para quién? Para el servicio de los demás. El versículo que sigue, el 11, ¿qué dice? Si alguno sabe hablar bien, que anuncie el mensaje de Dios. sea que no todos saben hablar bien. Si alguno sabe cómo ayudar a los demás, ¿qué debe hacer? Que Dios le ha dado para hacerlo. El versículo que sigue, el 12, por favor. De este modo, todo lo que ustedes hagan, mire el propósito. ¿Cuál es el propósito? Servirá. ¿Para qué? Para que los demás alaben a quién. A Dios, por medio de Jesucristo, que es maravilloso y poderoso para siempre. Eso que dijo Pedro, que tiene conexión con lo que dijo el Señor Jesús, y fue lo que acabé de mencionarles, y lo que dijo Josué, me permite considerar tres verdades. La primera, importante. La primera gran verdad es que Dios te ha concedido habilidades. Dije, Dios te ha concedido habilidades. Habilidades naturales y habilidades sobrenaturales. Las naturales, el pedagogo dijo que por el perfil usando el latín se puede describir así, que hay algunos que son homus estéticos, lo dije ahora. El arquitecto, el escultor, el pintor, el decorador. Homus economicus, inteligencia comercial y financiera. Homus politicus, el que tiene esa capacidad de liderar. No la concepción que tenemos de político, sino el que sabe servir a un pueblo. El que sabe ser líder de una comunidad. Presidentes de acción comunal, presidentes o participantes de las juntas de acción comunal o de estas juntas civiles que hay en las diferentes localidades, y los que hacen política pero de la buena. Homus místicos, pues son aquellos que tienen ese conocimiento del ser. Ahora, no me quiero desgastar en la descripción de esas habilidades naturales, porque hay muchas. Lo único que puedo decir es que hay una alteridad en nosotros, que significa lo siguiente: que todos somos iguales pero distintos. Iguales en dignidad pero distintos en habilidad. Por eso nadie puede sentirse acomplejado acá, porque todos servimos para algo. Algunos tienen una inteligencia kinestésica espectacular. Hay que ver a nuestra atleta ganadora del diamante por tantos, ya 2 años, 3 años, y este año la mera, como dirían en México, la campeona mundial de atletismo. ¿Cómo se llama? ¿Cómo se llama? Katherine Ibargüen. Uno no le puede medir a Katherine Ibargüen. ¿Sabes qué es el problema? Mucha gente quiere ser como Katherine Ibargüen, o como James Rodríguez, o como el cantante más famoso, Marcos Witt, por ejemplo. No, creo que aquí se aplica perfectamente aquel adagio muy popular, pero con mucha sabiduría, y es este. No es profundo, pero tiene significado. Zapatero a tus zapatos. Haga cada uno lo que le corresponde hacer. Vuelve a ese texto porque me parece bonito. Dice: Dios le ha dado a cada uno capacidades. Versículo 10, por favor. Dios es el que le ha dado a cada uno una capacidad. Ahora viene la segunda reflexión. La segunda reflexión es que si Dios nos ha dado capacidades o habilidades, Dios nos ha concedido diversidad de habilidades. Eso lo dice el texto. Dios nos ha concedido diversidad de habilidades. Vuelvan al texto, combinen así texto y enunciado. ¿Qué dice el texto? Que Dios nos dio habilidades y que debemos usarla para los demás. Y describe en el versículo 11 ejemplos. No es que sean las únicas. Esto es como un elemento paradigmático lo que aparece en este texto. Es decir, no solo porque menciona estas 3 o 4 cosas es lo único que podemos hacer. Obviamente, usted podría decir, pues sí, ¿no? Está diciendo, el que sabe hablar, el que sabe dirigir, el que sabe hacer cualquier cosa, ayudar, hágalo para los demás. Pero ¿qué me muestra? Que en el pueblo de Dios todos tenemos algo para hacer. Unos de mayor visibilidad, otros de menor visibilidad, pero todo sirve para algo. Tanto que usó una analogía el apóstol Pablo cuando dice que somos como el cuerpo, y que en el cuerpo hay muchos miembros, hay muchas funciones, pero todas son importantes. Por ejemplo, ¿qué tal estas cejas? Algunas se las quitan, las eliminan. Pero ¿cómo Dios se inventó este arco con estas cejas tan bonitas para que no te caiga sudor, polvo? Y estas pequeñas pestañas que ustedes decoran tan bonito para que puedan controlar el flujo de luz, no son tan visibles. O bueno, sí serán para algunas tan visibles. Digamos, no es tan importante como el corazón aparentemente. Pero el corazón, como la pestaña, esa pestañita, y me cayó una pestaña, esa como el corazón, sirven para algo. Por eso todos los que están en este auditorio sirven para algo, y tienen que desplegar toda esa capacidad y esa habilidad para honrar a tu Señor, pero también para servir a los demás. Hay diversidad. Y Pablo la explica, Pablo el apóstol, a dos comunidades. A una de Roma, que era oligarca y burguesa. En Romanos 12 dice: si alguno preside, si alguno tiene misericordia, si alguno tiene capacidad de ser generoso, si alguno tiene capacidad de hablar en lengua, profetizar, de enseñar, hágalo. Y luego Pablo a los corintios, que eran medio místicos, eran todos gnósticos y creían que Dios no se relacionaba con el ser humano, dijo: sí, Dios le da a cada uno habilidades, unos para sanar, otros para profetizar, otros para liderar, otros para hacer cosas sabias. Entonces aquí hay mucha gente importante. ¿Sabe cuál es el problema de nosotros? Acomplejarnos y compararnos. Dije acomplejarnos y compararnos, o compararnos y acomplejarnos. No se compare con nadie, sea cada uno como es y haga lo que Dios le mandó hacer en su escenario, en su talento, en su tiempo, hacerlo. Entonces va la segunda reflexión y voy con la tercera. Decimos, todos tenemos habilidades. Ve, todos tenemos diversidad de habilidades. Pero el tercer enunciado es: Dios solicita usar esas habilidades. Ya dijimos, ¿para quién? Para Dios. A veces uno le pone techo en el servicio, así como acá. No, hay que ir más allá. Colocarlo al servicio de Dios. ¿Y de quién más? Son dos direcciones. ¿Sí se dan cuenta? ¿Dios y quién? ¿Dios y quién? Todo lo que hagamos, sea de hecho o de palabra, hagámoslo como para quién. Como para el Señor. Toda la gloria es para quién. Para el Señor. Entonces aquí en el texto, enunciado texto bíblico, Pedro está diciendo: de este modo, no, así, de este modo, todo lo que ustedes hagan servirá para que los demás alaben a Dios. Entonces estos dones, estas habilidades, estos talentos se deben desplegar en el servicio del prójimo. Ahora hay que hacerlo con una altísima calidad. Y de esto uno podría hablar, de la trazabilidad en gestión. Dice: si alguno sabe hablar bien. Ahí no dice si es mediocre, bien. Todos tenemos que aprender a hacer las cosas bien. Señores, a mí me han preguntado qué hace la iglesia, qué hacen las personas, qué hacen los que van a la iglesia. Un día me entrevisté con un guerrillero del M-19, cuando estaban en su apogeo por allá en los 80s, y él me dijo: ustedes son extraordinarios en anunciar el amor, en anunciar verdades que transforman. Pero ustedes carecen de un suficiente esquema y de unas políticas que contribuyan al desarrollo de la sociedad de forma holística o integral. Dicho de otra manera, ustedes para lo espiritual son muy buenos, para cantar, para alabar y para, no para alabar, para alabar al Señor y para atraer gente a sus iglesias. Pero ¿qué están haciendo por los demás? Y me sacó un versículo y me sacó también la tesis de Leonardo Boffel, aquel líder de la izquierda, brasileño, católico, diciendo: Jesús no solamente predicó el amor, sino que tuvo acciones de amor y colocó en servicio de los demás esos dones. Eso le falta a la iglesia, y por eso la iglesia no es aliada de nuestra causa, compañero. Y dije, tiene razón el tipo, tiene razón. Y empezamos a generar dinámicas que apunten a la respuesta de las necesidades de los pueblos. Y yo quiero en esta mañana decirle que nosotros, todos los que estamos aquí, servimos. Unos para cantar, otros para predicar, otros para enseñar, otros para servir, otros para visitar hospitales, para visitar a los que están en las cárceles. Tenemos una iglesia de la Asamblea de Dios en la cárcel. Allí bautizamos en la Modelo, Picota, Buen Pastor. Y allí he estado bautizando. Hacemos esa labor, pero hay que tener una visión más amplia. Y como vieron en los devocionales de esta semana, aprovechar todas las oportunidades para servir. Si ustedes me preguntan, como iglesia, ¿ustedes qué hacen? Le voy a dar un pequeño recuento. Como iglesia, Asamblea de Dios en el mundo, 70 millones de miembros. Tenemos alianzas con entidades como World Vision o Visión Mundial, que da agua a los africanos, vivienda a los pobres en América Latina, cuidado a los niños. Ustedes ven quizás por televisión cuando dicen contribuya con $10 al mes a través de World Vision. Es una entidad cristiana y con ellos estamos asociados estratégicamente para hacer un trabajo aquí en Colombia, en zonas vulnerables como Los Altos de María, Buenaventura y otros sectores geográficos del país, no en todo el país, sino donde está más álgida la situación. Tenemos nosotros convenios con entidades como Piedad, que genera una acción de padrinazgo a muchos niños en Colombia. 20 millones de pesos, que no sería una cifra muy cuantiosa, se reparten mensualmente para niños para que coman y tengan útiles escolares. Eso es de la iglesia. Tenemos un plan que se llama Compasión, una alianza que firmé hace 10 días, una alianza internacional, para que podamos darle comida y educación a miles, no, aquí ya no es de cientos, miles de niños en Colombia y en América Latina. Tenemos un convenio nosotros con el Banco Arquidiocesano, gracias a la gestión de Olga Borges, y con eso logramos movilizar 200 millones de pesos para ayudas a venezolanos el año que pasó, dando alimento, dando comida, dando medicina. Y no solamente desde el escritorio actuar, sino ir. Y por eso me he retado a ir cada año a Venezuela y pasar la frontera y saber cómo se pasa la frontera y cómo se sella el pasaporte y cómo hay que caminar hasta que lo espere un carrito ahí para llevarlo luego a la iglesia y pagar nuestros tiquetes, pagar nuestro hospedaje, llevar dinero para los hermanos allí, llevar comida y con Esther pasar por la frontera con cajas de medicina, que es prohibido, y que pueden decomisar la guardia esa medicina, y de forma milagrosa 5 personas, los 2 y 3 más, pasamos cajas de medicina para tratamiento de oncología, diabetes y otras enfermedades graves. Amados, ser cristiano no es practicar una teoría con base en el discurso de un gran líder llamado Jesús. Es llevar a la acción práctica cada día de nuestra existencia todo aquello que Dios nos dio. A mí me preguntan, ¿y usted qué hace? Yo tengo que ponerme como ejemplo, y discúlpenme en esta mañana que yo tenga que hablar de mí, pero es que si el cura no aplica, en este caso el pastor, no aplica lo que predica, pues no estamos en nada. Dios me ha bendecido a lo largo de los años. Pasamos por tiempos de crisis, de pobreza, de escasez, de orar por el alimento, de buscar en los bolsillos para el transporte. Creo que a muchos nos ha pasado eso. Busquemos en los bolsillos a ver si hay para la leche. Nos pasó. Pero nunca renegamos de Dios. Nunca le pedimos a la familia. Fue un pacto de honor que hicimos los dos. Nunca le vamos a orar al hombre, le vamos a orar al Padre. Y Dios nos ha bendecido. Y no me da pena, tengo que decirlo con toda libertad, que de todo lo que nosotros dos recibimos, aportamos entre el 25 y el 30% mensual para mi Dios, la iglesia, iglesias, misioneros y familia. Y cuando yo hago la suma de ese 30%, digo, wow, podría irme a ver a André Ryu el 13 de septiembre en VIP. Pero no lo hago, porque yo me siento mal a veces comiéndome un plato de comida costosísimo. A veces lo hago, pero no siempre, porque digo, no puedo pagar tan caro cuando hay un hermano mío en Venezuela, hermano en la fe, que le cuesta tener jabón, pasta, dental, y yo aquí comiendo fino. Tengo que dar. Me impacta lo que sucede aquí con Jairo Cuesta. Perdóneme que lo mencione, pero Jairo Cuesta es un señor que está allá atrás, y con sus ahorros le levantó una casa a un par de gemelos y su hermana. Compró un lote por allá por el suroccidente, y con sus manos construyó, compró bloque, compró materiales, le levantó la casa, y allí están los gemelos, está la muchacha, ahora los hijos de esos gemelos, a veces vienen a la iglesia, viven. ¿Por qué esos gemelos y esa niña fueron abandonados en el Instituto de Bienestar Familiar? No conocieron a sus papás, a su mamá. Pero este hombre silencioso no tiene que hacer aspavientos. Dijo, voy a bendecirlos. Tengo que hablar de mi yerno Esteban, que a veces, como le pasó hace dos semanas, dijo, todo lo que tenga se lo voy a dar a esos venezolanos. Y lo llevó a de uno. Y con todo lo que tenía, compró todo, todo, y se quedaron sin cinco. Dijo, no importa, lo hago por mi Dios. Les hizo mercado, les habló del Señor, volvió y los encontró, volvió y les dio, y volvió y les habló del Señor. Y eso es lo que Dios quiere de nosotros. Mi yerno dice, yo quiero darle no mi 10% a Dios, mi 20%, y se lo doy a mi Dios, y se lo doy a las familias venezolanas, para los que están en escasez. Yo creo que a eso nos llamó Dios, a que sirvamos, unos orando, otros dando, otros activando sus dones, sirviendo a mi Señor. Hace dos semanas le dije a Esther, tengo una carga fuerte por una familia que no viene a la iglesia, viven en Suba, vamos a comprarle un mercado. Y nos fuimos. Yo lo cuento porque a veces, bueno, mejor que sepa Dios lo que hace tu mano derecha y no sepa la mano izquierda. Pero lo estoy diciendo con humildad y en un acto de ejemplo. No escatimamos en bendecir a nuestros hermanos en Venezuela, los dos, ni de bendecir a los pastores en Ambon. Estamos pagando un salario mensual. Pero le dije a Esther, siento una carga, vamos a hacer un mercado, y les compramos víveres, artículos de aseo, fuimos y llenamos 3 cajas pesadas. Porque a veces uno dice, di un mercado, sí. No, dije que nos duela, que lo sintamos. Y lo llevamos allá. La mujer se puso a llorar y me dijo, solo Dios sabe llegar en el momento oportuno, porque no teníamos comida, el negocio no ha funcionado, el trabajo no está rindiendo, estábamos en escasez. Y yo no sabía si venirme feliz. Yo lucho con mi ego, no quiero decir, oh, qué hombre de Dios tan lindo. No, mi Señor, es lo poco que puedo hacer, Señor, por tanta gente en necesidad. Y has ido a las cárceles, y has ido a un hospital, y has ido a una clínica cuando me han llamado, donde hay un paciente que está en crisis y agonizando, y voy allá y rompo mi agenda para hablarle de Cristo, porque el evangelio no es teoría, señores, el evangelio es una práctica, y a eso nos está llamando el Dios de los cielos. Ese es el propósito, porque nada de los títulos, de los rangos, de las posesiones, de la fama nos llevaremos, sino solo nos llevaremos ante Dios todo el bien que le hemos dado al Dios y al prójimo. Por eso no escatimes, porque un día Dios te honrará. Yo quiero orar por tus necesidades, para que te vayas en victoria para tu casa. Padre celestial, oro por cada hombre, oro por cada mujer, oro por cada señorita, oro por cada madre, oro por todos los que están aquí. Ayúdalos, Padre, a encontrar el propósito en sus vidas. Y esta semana bendíceles sus trabajos, sus hogares. Ábreles puertas que están cerradas. Glorifícate, Dios, en ellos. Tráele seguridad, ninguna arma forjada prospere contra ellos. Nada malo acontezca. Sueños en paz, armonía, entendimiento en sus matrimonios, comprensión con sus hijos. Ayúdalos en esos procesos jurídicos. Bendice toda buena obra de sus manos y eleva su nivel de fe, su vida espiritual y su relación contigo, en el nombre de Jesús. Amén.
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4: La pregunta es, ¿dónde se fue el amor? ¿Y por qué dónde se fue el amor? Porque con Silvia hemos recorrido muchísimos lugares y vimos gente tan linda que están casados, pero se han convertido en roommates, porque la pasión ya no está, y de pronto es como que perdí el deseo de agarrarte y besarte contra la pared.
5: Y muchas veces el amor como que se fue abajo de la mesa y empieza a ser un acostumbramiento. Y bueno, es lo que nos tocó en la vida y tenemos que estar juntos y acá hay que seguir.
4: Y ahora tengo que aguantarte.
5: No queda otra.
4: El pastor me dijo que no tengo que divorciarme, así que bueno, voy a tragar gordo, ¿no? Recuerdo, ¿puedo contar un chiste?
5: Bueno, a ver, vamos.
4: Recuerdo un joven pastor que tenía problemas de lagunas mentales, se olvidaba las cosas y era su primera boda y tenía que celebrar su primer casamiento. Y entonces le dijo a su mentor, ¿cómo hago? Porque qué tal si en medio de la boda se me toma la laguna mental y me olvido, ¿qué es que hacer? No te preocupes, dice, tú agarras la Biblia y abres y lees, que siempre quedas bien, es la palabra del Señor. Cierto, dijo. Hizo la boda, terminó todo y dijo, les declaro marido y mujer. Y ¡pum! Le entró a la laguna mental. Dijo, ¿y ahora qué viene después del de...? No sabía qué hacer. La Biblia. Abre la Biblia y dice, perdónalo, Señor, porque no saben lo que hacen. Yo creo que... Una broma muy mala, Silvia.
5: No sabía que iba a contar este chiste, pero a él le encanta contar chistes cuando predica y cuando hacemos estas charlas, y yo ya me acostumbré y lo disfrutamos también.
4: Bueno, sabes que muchos de nosotros nos casamos y no sabíamos en qué nos estábamos metiendo.
5: ¿En qué lío nos metíamos?
4: No levante la mano. No, no, no, baje la mano, por favor.
5: Estamos hablando en general.
4: A dormir afuera esta noche. Muchos se casaron por lo que yo llamo motivos de urgencia. ¿Cuáles son los motivos de urgencia? Bueno, tenés, no sé, cierta edad y tu mamá te dice, ¿y no me vas a dar nieto tú? Y de repente tú dices, bueno, ya yo quiero tener un hijo, me gustaría una familia, quiero tener sexo legal.
5: Y las famosas preguntas que te empiezan a decir, ¿cuántos años tenés? ¿Y cuándo te vas a casar? Y todavía estás en tu... Y así, un montón de preguntas indiscretas.
4: Entonces, ¿qué hago? Salgo a buscar por la vida rápido alguien que me ayude a solucionar este problema. Y el matrimonio no es una solución a un problema. Voy a decir algo, cuando diga esto, usted grite amén para que su esposa lo escuche. El matrimonio es lo más hermoso que le puede pasar a dos personas que se aman.
5: Amén.
4: A mí el pastor me dijo que acá en Lakewood están los maridos más felices del mundo.
5: Amén.
4: Ah, gloria a Dios, sí, eso está muy bueno. Gloria a Dios. No se le ocurre decir nada otra cosa porque tiene riesgo de dormir afuera hoy. ¿Sabe qué? No sé si... Yo creo que los matrimonios exitosos no simplemente suceden, se construyen. Y yo le quiero felicitar porque usted vino esta noche aquí. Y veo algunos que ya tienen como 400 años de casados. O sea, están bastante creciditos algunos. Y sigue, y ahí lo conocía el suegro del pastor, gloria a Dios, mírenlo. Y ahí está en el encuentro de matrimonio, porque siempre podemos aprender algo nuevo y tenemos que, porque tiene que ser construido esto.
5: Y es un trabajo en equipo.
4: Claro.
5: Muchas veces pensamos la famosa media naranja, yo pongo 50 y él pone 50 y esto va a dar un 100 y va a funcionar. No, tenemos que poner todo de nosotros. Yo pongo mi 100 y vos el tuyo y esto va a funcionar.
4: Amén.
5: Porque metemos los goles en el mismo arco.
4: Exactamente, somos equipo. La pregunta es, ¿somos cristianos? ¿Creemos en el Espíritu Santo? Hasta hablamos en lengua. Y creemos en la venida de Cristo, pero estamos amargados aquí en esta relación. ¿Qué está pasando? ¿Por qué no somos felices? Y por eso el título de esta conferencia, ¿dónde se fue el amor? ¿Por qué se apaga la chispa después de unos cuantos años? Es como que perdimos esa alegría. Usted los ve. Yo a veces veo a los novios en nuestra iglesia. Dios mío, digo, que nunca se apague el fuego. Reciba ahí, digo, porque están... No, ¿sabe qué? Tuvimos que poner guardias en la iglesia porque en cualquier lugarcito ya se agarran, ahí están los de...
5: Ahora está, hay un control, ¿eh?
4: ¿Cuándo fue la última vez que usted le vio a su pastor ahí con la pastora en la esquina y en lo oscuro? ¿Verdad? Perdón, estoy siendo muy explícito, pastor, ¿verdad?
5: Y muchas veces el enemigo se encarga, pero de una forma explícita, como él dice, de hacernos perder el gozo, la alegría y el Edén, que fue en un principio el matrimonio, y eso se va perdiendo.
4: Placer y deleite.
5: Y nos vamos perdiendo esa fiesta que Dios quiere que sea nuestro matrimonio.
4: Así que hoy queremos compartir rapidito cuatro cosas por qué el amor como que se fue por la ventana y cómo podemos recuperar eso en el poco tiempo que tenemos. La primera razón por la cual muchas veces no existe la palabra desenamorarse, ¿verdad? Pero es como que, ¿por qué nos enfriamos? Y la primera es porque muchas veces nosotros queremos cambiar al otro a nuestra imagen y semejanza. Y quiero decirte algo, señora, hermana santa, inmaculada de Dios. Tu marido fue creado a la imagen de Dios, no a la tuya. No va a ser como tú, no va a pensar como tú, no va a sentir como tú. Es diferente.
5: Y las mujeres que somos unas excelentes controladoras, creemos y pensamos que así como yo reacciono, lo que me pone triste a mí, lo que me pone feliz a mí, a él también, así debe ser. Queremos que reaccione igual a nosotras.
4: El otro día tuve un caso muy extraño. Una señora vino y me dijo, pastor, yo no sé qué le pasa a mi marido. Es raro. Y yo le dije... ¿A qué usted se refiere, hermana, con raro? Descríbamelo. Y me empezó a describir, y cuando ella empezó a decir, yo hice check, así soy yo, así soy yo, así soy yo.
5: Era parecido.
4: Me estaba describiendo a mí. Y yo le dije, hermana, yo creo que usted está equivocada. Tu marido no es raro, él es hombre. Y es diferente, no está roto. Si usted lo quiere arreglar, lo va a romper. No lo arregla, así que mírele a su esposo, hermana, mírele a los ojos y diga, ah, dile así, No quiero escuchar eso. Ah, como sorpresa.
5: Sorprenda.
4: Dígale así. Ahora entiendo.
5: Ahora entiendo.
4: No eres raro, eres hombre.
5: Y qué hermoso pensar que el Señor hizo todo tan perfecto. No hay nada en su creación y en su naturaleza que salga de órbita. Y así también nos hizo perfectos a nosotros. Entonces Amén. Vamos a tratar de entendernos nosotras a ustedes y ustedes a nosotros. Vamos a ver. Vamos a ver si podemos.
4: La tarea acá es que tenemos que aceptar lo que no se puede cambiar. Para los que no escuchan, a un hermano dijo, amén, ahí cuando he visto. Mira, te voy a explicar. Hace muchos años hubo un pastor, no sé si lo conocía, un tal Gungor, que habló, explicó los cerebros. Si no lo vio, mírelo, está increíble. Yo traje mis dos cerebros aquí para explicarte cómo somos los hombres. Y para que usted entienda, no es por toda, hermana, y deje de quejarse. ¿Cómo somos los hombres? Yo traje acá, no sé qué nombre le podemos
5: poner.
4: La
5: idea es hacerlo gráfico.
4: Sí, lo quiero hacer gráfico. Este es Pepe, ¿sí? Muy feliz, está casado, sonríe Pepe. Y para que usted entienda el cerebro masculino, este es el cerebro masculino y nosotros somos muy simples los hombres. Esta parte de aquí atrás donde usted ve es la base donde se toman decisiones. Entonces el hombre decide aquí y conecta este cable generalmente aquí, donde esta parte más grande, ¿la ve? ¿Esta? Esa se llama, ¿sabe cómo se llama esa parte más grande? Sexo. Ocupa gran parte del cerebro del varón, ¿ve? Generalmente tu marido vive así, ahí vive todos los días. Él se levanta a la mañana, hoy va a haber fiesta, chu, chu, chu, chu. Y está así, el hombre vive así. Otra vez, diga, hermana, no diga que tu marido es sexópata, diga, es hombre.
5: Aparentemente se ve muy simple, ¿no? Son muy simples.
4: Entonces él sale y va al trabajo, se conecta aquí, después va por aquí, va al deporte, va a la iglesia, va al ministerio, aquí abajo incluso a veces se conectan, esta chiquitita cuando va a ver a la suegra se conecta también ahí.
5: ¿Y la comida dónde estaría?
4: La comida estaría esta grande acá. ¿Por qué? Porque el hombre cuando llega a la casa busca tres cosas, hermana. Anote, saque tu anotador.
5: A ver, todos anotando en el celular, en la agenda.
4: Póngale aquí la mano a escuchar lo que decir. Lo primero que tu marido quiere cuando llega a la casa, él quiere paz.
5: A ver, repetimos.
4: ¿Qué quiere el hombre?
5: ¿Nuestro esposo cuando llega a casa?
4: ¿Qué quiere el hombre, hermana? Dígalo. Paz. Él quiere paz. Así que póngale la mano en el corazón a su esposo, así, ponga y diga así, ya sé que quieres paz.
5: Ya sé que quieres paz.
4: Entonces, cuando él llega, usted no le diga, porque hay muchas hermanas bastante terribles, Silvia.
5: Terriblitas.
4: No aquí, en Oklahoma. Llega el marido.
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5: Y muchas veces esperamos todo el día para cuando llega nuestro esposo en casa descargar todo lo que pasó durante el día y en vez de atraerlo, los espantamos.
4: Entonces, tu marido abre la puerta y la cierra y se va a otro lugar, ¿verdad? Entonces, digan, ¿qué quiere en primer lugar?
5: Paz.
4: ¿Mano dónde? Corazón, dígalo otra vez. Paz. La segunda cosa, baje un poquito la mano aquí, en el estómago. Diga, él quiere comida.
5: Él quiere comida.
4: ¿Cómo a usted se le ocurre? Tu marido trabaja en el roofing, allá arriba, en un calor de 110 grados que hay acá en Dallas, y te llega y está una marucha recalentada de ayer. ¡Come on!
5: Quiere comida fresca, rica, sabrosa, nutritiva.
4: Claro, el tipo viene con hambre. Hágale ahí a colesterol, ácido úrico, todo.
5: Terrible. Rico.
4: Comida bien grasosa, que el tipo coma. Ponga la mano acá, ¿qué quiere el hombre?
5: Comida. Okay,
4: entonces, primero, ¿qué era?
5: Paz.
4: Segundo.
5: Comida. Bien.
4: Lo tercero que tu marido quiere.
5: No sé por qué se ríen.
4: Pastor, ¿por qué se ríen todos? Dígamelo.
5: Todavía no llegó.
4: Son tu oveja, pastor. Explíquemelo.
5: Son inteligentes, dice el pastor.
4: Lo tercero, bien. No bajen la mano ahí, por favor. Quedaría medio mal aquí en público, ¿verdad? ¿Qué es sexo? El tipo está conectado. Viene así.
5: ¿Y Y qué importante entender que Dios nos hizo así. Dios nos hizo iguales, pero diferentes.
4: Espera. Repita eso, hermana, por favor, repita.
5: Que Dios nos hizo iguales, nos ama iguales, pero nos hizo hermosamente diferentes. Y muy ingenioso. Yo siempre digo que el Señor es un creador súper simpático porque tiene tanto ingenio y tanta belleza en su creación y los hizo hermosos así, muy con bien. Esas tres necesidades.
4: ¿Estás listo para que le explique el cerebro femenino? Dios mío, Dios nos ayude.
5: Paciencia ahora, ¿eh? Paciencia.
4: Este es el cerebro. Perdón, hermana, por lo que voy a hacer. Este es el cerebro femenino, ¿sí?
5: Un poco diferente.
4: Es un poco
5: enredado.
4: Lo de

0: seis buqueando. Y está preocupado. ¿Y el perro entró? Son diferentes. Todo está aquí conectado con todo.
1: Por eso hablábamos recién del control que queremos tener y tener todo fríamente calculado, pero es porque a la vez tenemos todo conectado.
0: Te cuento una
1: Está
0: historia. Hace
1: complicado.
0: un tiempo atrás fuimos a una conferencia, no sé dónde era, y yo llevaba esto en mi valija de mano, en una mochila. Y pasó por el control del TSA, la máquina, y cuando el hombre vio, el que miraba, miró, "What's in there?" me dijo así. "Oh, that's a way I explain the woman's brain", dije así. "Es la manera que yo ocupo para explicar al cerebro femenino". Y él me miró así, "Are you serious?" No me creyó que yo podía
1: No.
0: explicar con estos cerebros, porque las mujeres son diferentes, no son complicadas.
1: No, ni mucho menos.
0: Diga, mi mujer, varón, diga. No, dígalo fuerte para que ella se lo crea. Mi mujer no es complicada. Es diferente.
1: Es diferente.
0: O sea, ¿qué tenemos que hacer? Muchos hombres, permiso Silvia, a ver si algo no te ofenda, llegan al matrimonio y dicen, esto está mal, esto tiene que ir acá. No, por favor. Usted no puede querer arreglarla. A las mujeres no se las arregla, se las ama como son.
1: Esa frase está para tuitearla.
0: Qué tremenda las mujeres, todo el coro, ¿sabes? A la mujer hay que entenderla así. Bueno, así.
1: Y amarnos así como somos. Me gustó
0: Así
1: eso
0: como
1: está
0: somos, hay que
1: buenísimo.
0: entenderlo. O sea que yo creo que hay muchas mujeres, vienen al matrimonio, voy a hacer algo, permiso, Eva, y ¿sabe qué? Dicen, mi marido está mal de la cabeza. Y se sacan un cable y le quieren poner al marido un cable
1: A ver
0: acá
1: si se arregla.
0: para que el tipo sea más emocional. ¿Cómo se te ocurre? No, el tipo es macho, pecho peludo, él no va a ser más emocional.
1: Tiene un solo cablecito y así déjalo.
0: No se lo arregle, déjelo. Así que, mi hermana, yo sé que muchas mujeres, si miro las carteras, andan con cables en la cartera. Queriendo arreglar al marido y al marido no se lo arregla porque el marido no está roto, él simplemente es diferente. Por ejemplo, tú quieres que tu marido sea más, no sé, más emocional y lo vas a cambiar. Su mamá no lo pudo cambiar en 40 años. ¿Cómo piensas que tú lo vas a cambiar?
1: Ni mucho menos.
0: No, no se puede cambiarlo. Así que ponga la mano sobre su marido, hermana, ponga así, suazo la cabeza, así, el que reciba, diga, así como eres, dile.
1: Así como
0: Yo
1: eres,
0: te amo,
1: yo te
0: papito
1: amo.
0: lindo, chichichito lindo.
1: Pero qué sanador que es entender esto. Cuando nosotras empezamos a entender esto y el Espíritu Santo nos guía a amarlos así como Dios te hizo y así como sos, empieza la sanidad en nuestro matrimonio.
0: Muy bueno, Eva.
1: Porque encima cada uno venimos con nuestra mochila en la espalda.
0: Exactamente. Yo creo que queremos cambiar al otro porque no entendemos de que somos diferentes. Usted tiene que hoy renunciar al intento de cambiar a su cónyuge. Así que todas las manos arriba, especialmente las mujeres, no, levante la mano, no tenga vergüenza, levante y diga, renuncio
1: Renuncio
0: al deseo
1: al
0: de
1: deseo
0: cambiar al otro.
1: de cambiar al otro.
0: Eso, en eso consiste el amor, en abrazarlo así como es, peladito, panzoncito, chuequito. Ámelo así como es, no lo quiera cambiar.
1: Y qué
0: Ahora,
1: hermoso entender que Dios nos ama así, le ama así a Él y a mí. Imagínese si Dios nos amara tratando de modificarnos. Así
0: exacto.
1: como venimos a Cristo, Él nos recibe y nos ama y nos perdona.
0: Exactamente. Sabes que somos diferentes en muchas maneras. Somos diferentes, por ejemplo, en la manera en que expresamos el amor y el sexo. Somos diferentes. Dios nos hizo diferentes muy en la manera como nos expresamos. Por ejemplo, ¿por qué se casan la mayoría de las mujeres? ¿Quiere que le diga? Le voy a decir, aunque no me lo pidió, aquí va gratis.
1: A ver.
0: Las mujeres dicen, ¡ay! Encontré mi príncipe azul. Y te salió verde y ogro, ni príncipe ni azul, ¿verdad? Y usted se casa porque la mujer se casa para tener compañerismo con su alma gemela, alguien que dialogue, alguien que escuche, alguien que esté todo el tiempo. ¡Ay, nunca más voy a estar sola un sábado de tarde!
1: Y
0: Tonta.
1: justo el sábado de tarde. Hay partido de fútbol que se junta.

0: los muchachos.
1: Pues fue, él quiere jugar, él quiere divertirse. Entonces, los hombres, ¿por qué cree usted que se casan los hombres? Ay, siempre voy a estar con mi esposita hablando, hablando.
0: Con muchos mimos.
1: ¿Usted cree que su marido se casó para hablar con usted, hermana? Ya las risas me dicen todo. Ya. Él tenía otra cosa en la cabeza. Él dijo, al fin, gloria a Dios. Aleluya, Cristo vive. Tenía una hermana en nuestra iglesia que me dijo un día, pastor, yo creo que mi marido es sexópata. Y le dije, hermana, ¿por qué usted dice eso? Y no, pastor, él quiere sexo todos los días, lunes, martes, miércoles, jueves, domingo, dos veces, antes del culto y después del culto. Está loco, pastor. Órele, tiene un demonio, me dijo. Y yo le dije, hermana, tu marido está acá, está en el auto. Llámelo, hermana, que venga. Le va a exorcizar, ¿verdad? Me dijo, no, él va a orar por mí, hermana. Me va a pasar la unción.
0: La unción del santo.
1: O sea,
0: y entonces, ¿cómo hacemos las mujeres cuando nos cuesta esto de que está bien, no lo podemos cambiar, pero así como estamos, tampoco funcionamos?
1: Sí. A ver, repetimos un poquito eso.
0: No puedo cambiarte, Dios te hizo así. Voy a orar, voy a pedirle al Señor que te cambie, porque es obra del Espíritu Santo.
1: Dijiste algo interesante.
0: Eso tengo que
1: Yo
0: entender.
1: creo que muchas mujeres creen que son el Espíritu Santo personal del marido. Y que su llamado y su ministerio es cambiarlo al tipo.
0: Cuando nos damos cuenta que es Dios quien tiene que trabajar con él,
1: así.
0: Y es el Espíritu Santo que de una forma tan hermosa, porque el Señor es tan caballero
1: así
0: y
1: es.
0: tan amoroso, que nos transforma. Entonces tengo que entender eso.
1: Sí.
0: Y cuando no nos estamos entendiendo porque no te entiendo a ti, es la oración lo que nos va a ayudar a conectarnos.
1: Exactamente, ahí tenemos que buscar la unidad. Muchas mujeres me preguntan, por ejemplo, pastor, ¿cómo hago para que mi marido, por ejemplo, sea más atento,
0: más
1: más
0: romántico?
1: Y yo le digo, hermana, si usted lo descubre, escriba un libro que va a ser un bestseller.
0: O muchas veces queremos la esposa nada más que nos escuche, porque nos
1: Exactamente.
0: gusta hablar y salir nuestras emociones hablando, pero no hay ni tiempo de escucharnos.
1: Claro, por eso es que la mujer se frustra cuando no hay romanticismo.
0: Y diálogo.
1: Se frustra. Por eso el marido se frustra cuando anda. Gloria a Dios, aleluya. Ya entendieron. Ya. Esto no está saliendo en vivo, pastor, ¿verdad? Sí, Dios mío, Dios nos ayude. Bien, entonces, para cerrar esta parte, somos diferentes en la manera que expresamos el amor y la intimidad. Mire, amar al cónyuge implica ser consciente de la necesidad sexual del otro. En el momento que usted usa el sexo para castigar o para premiar, usted está pecando. Si usted dice, bueno, papito, me compraste la carterita, venga que hay fiestita esta noche. Eso es del diablo. Eres una manipuladora. Eres Jezabel. Y hay mucha Jezabel en la iglesia queriendo manipular a su marido. Si me compraste esta siesta. Eso no funciona. Eso no funciona así. El sexo no está para premiar ni castigar. Está para darlo.
0: Exacto.
1: Está para servir al otro. Por eso yo todos los días le digo a mi esposa, aquí tu siervo, hermana.
0: Heme aquí, úsame a mí.
1: Y yo le digo, de verdad, yo oro así. Acá, heme aquí, úsame a mí. Haz conmigo lo que quiera, hermana, acá estoy. Porque soy su servidor, amén.
0: Y cuando nosotras entendemos eso, ellos automáticamente empiezan a entender nuestras necesidades.
1: ¿Qué tal si?
0: Porque estamos supliéndonos el uno al otro en nuestros vacíos que Dios llena, pero también mi esposo, escuchándome, sentándose conmigo y respondiendo a mi necesidad.
1: Exactamente. ¿Sabes cómo se llega al corazón de una mujer? Escuchando. Usted esta noche vaya y antes de pretender tener, usted siéntese y diga, háblame, mi amor, que
0: soy todo oídos.
1: Sí, siéntese. Y cuando ella le habla, usted le mira y le dice, ah, no me diga.
0: Y
1: ella va a pensar, este tipo me entiende. No, usted nunca va a entender porque está complicada la cosa.
0: Vamos a estar felices porque nos está escuchando.
1: Pero usted va a escuchar. Y después que saltó todas las palabras, sugudum, fiesta. Entonces, primero deje que se descarguen las palabras, por eso tenemos que buscar eso. Entonces, el problema, yo creo que es muy raro que ambos tengamos el mismo deseo sexual o el mismo deseo de intensidad o frecuencia. El problema es cuando uno está más necesitado que el otro y generalmente el que menos tiene deseos dicta el ritmo de la relación. Por ejemplo, tu mujer dice, para mí está bien una vez cada 3 meses.
0: Entonces pienso que eso es lo normal porque yo estoy dictando el ritmo.
1: Exactamente. Se trata de servir. Yo voy a hacer, yo voy a preguntarle, ¿estás conforme? Nuestra frecuencia, nuestro desempeño, dime. Y entonces, ¿qué pasa si tu marido dice, no, yo quisiera 3 veces a la semana y usted una vez? Y bueno, hermana, remánguese entonces.
0: Y qué importante esa palabra servir, que servir es estar pendiente en tu necesidad y vos en mi necesidad.
1: Bueno, vamos más rápido porque no vamos a terminar esto, Silvia. Segunda cosa, somos diferentes, y esto es muy importante, en la manera en que lidiamos las heridas. No sé si vio aquí, hay una parte en rojo. Esta parte en rojo significa las heridas que yo traigo.
0: Es lo que decíamos hoy, que todos venimos con una mochila en la espalda, cómo nos criamos, cómo fueron nuestros padres, cómo fue nuestra infancia.
1: Exactamente.
0: Sí o sí, eso está atrás y viene con nosotros.
1: Y si yo no sano esta parte herida, yo voy a sangrar sobre personas que no me cortaron. Y eso va a ser tu esposo y tus hijos. Por eso es que es tan importante, pastor, el discipulado. Y la palabra, Pablo dice en Efesios que fuimos lavados por medio del lavamiento del agua de la palabra, claro, de nuestros pecados, pero también de los traumas y heridas que venimos. Hay mucha gente que van al cielo porque aceptaron a Cristo, pero están todos rotos. Ay, no me toques ahí, ay, no me toques allá. Y yo quiero abrazarte y no puedo porque tú estás herido.
0: Y reaccionamos como está nuestro corazón. Y a veces ni siquiera entendemos, pero no hice nada y reaccionó tan mal. En realidad es porque hay una herida en mí que todavía no sanó el Señor.
1: Claro.
0: Quizás porque no se la estoy dando, no la estoy exponiendo a Dios, ni tampoco a mi esposo. Tengo que contar lo que hay en mi corazón.
1: Por eso muchas veces reacciono, porque yo no reacciono por lo que oigo, yo reacciono por lo que cargo. Yo estoy tan quebrado aquí adentro que cada vez que tú hablas de eso, dispara algo en mi corazón que me hace decir cosas, que me hace reaccionar o me hace callarme y esas cosas son las que nos... A ver, usted no tiene problemas matrimoniales. Lo que tenemos son problemas del corazón no resueltos. Y esas situaciones hacen que usted diga, él es raro, ella es rara. No, no es rara, está herida.
0: Y muchas veces lo que dijimos que no lo íbamos a repetir, que vimos en nuestra casa, que vivimos en nuestra infancia... Inconscientemente, justamente eso repetimos y eso hacemos.
1: Exactamente.
0: Con nuestros hijos, con nuestro esposo.
1: El estilo masculino, por ejemplo, de tratar con esas heridas muchas veces es negar. El hombre no quiere admitir que está mal. Él lo niega. La mujer, ¿qué hace? Vive las emociones y las heridas a flor de piel. Ella manifiesta, lo verbaliza, lo muestra. El hombre se calla. Quizás si usted tiene un marido que no habla, es una piedra ahí. ¿Por qué está así? Pregúntese, ¿qué le habrán hecho? ¿Qué le pasó a este hombre? ¿Por qué no puede comunicarse? Porque quizá está herido en su corazón. Otra manera que los hombres reaccionamos es, por ejemplo, por distracción. Un hombre herido no va a verbalizarlo, sino que se va a distraer en el trabajo, con los amigos, con hobby o con cualquier cosa para no abrir el corazón y no manifestar.
0: Buscando quizás la forma de cada día llegar más tarde a la casa, porque mi casa no es un lugar donde quiero volver ni quiero estar. Y yo siempre digo que la casa, nuestro hogar, tiene la cara de mamá. Si mamá está bien, todo está bien. Si mamá no está bien, a los que tenemos perritos ya saben, ¿no? Es escóndase quien pueda. Entonces, nuestro hogar no es un lugar donde todos quieren volver, ni nuestro esposo ni nuestros hijos, porque nosotras estamos así.
1: Claro.
0: Y tiene nuestra cara.
1: Y lo que tengo aquí adentro se exterioriza y se sale. La segunda razón por la cual nosotros nos desenamoramos, si pudiéramos decirlo así, es porque muchas veces tenemos ese desenamoramiento por desilusión o por una expectativa no cumplida. Usted pensó que se casó con un príncipe, ¿verdad? Y resultó ser Shrek al final. No fue.
0: Al final.
1: No era un príncipe. Y entonces tengo falsas expectativas. Y muchas veces cuando esas expectativas que yo tenía no se cumplen, vivimos en modo frustración. Yo pensé, mucha gente dice, cuando me case, seré completamente feliz. No, no, levante la mano. No, no. Porque el matrimonio no hace feliz a nadie. ¿Cuántos sabían eso? ¿Lo sabía ya, verdad? No, no lo diga. Solamente no lo diga. Pero el matrimonio no te hace feliz. Yo pensé, cuando me casara, de repente iba a recibir tal cosa. Y es una falsa expectativa. Y cuando no veo cumplido mi expectativa, me frustro.
0: Claro.
1: Y ahora todo el día te tiro mi frustración encima, te tiro mi mala cara.
0: Y no solo me frustro, vivo amargada.
1: Exactamente.
0: Porque no soy feliz ni le puedo hacer feliz la vida a los que me rodean.
1: Sí. Creo que todas las parejas, los que estamos aquí, empezamos, vamos a decirlo así, con una expectativa o esperanza de que su matrimonio sería la mejor experiencia de su vida. Y después de 15 años, usted recuerda el consejo de mamá. No, no te cases con ese de México. No, no.
0: Por eso siempre le decimos a los novios que durante el noviazgo tienen que abrir bien los ojos, mirar todos los oídos. Y cuando nos casamos hay que cerrarlos bien fuerte porque es para toda la vida.
1: Claro, yo creo que muchos se enamoraron de un prototipo de hombre que no existe. Vieron la novela y dijo, mi marido es como él. No, él no es aquel, eso es mentira. Él es otra cosa. Y entonces esas expectativas nos llegaban a la frustración. Así que escuchen bien. El verdadero amor, todos digan, el amor.
0: El amor.
1: Escuche esto, empieza después de la luna de miel.
0: Empieza después de la luna de miel.
1: Cuando llegamos después de la noche de boda, del viaje, y se saca el vestido, se saca la pata ortopédica, el ojo de vidrio, la peluca.
0: Cuando se abren bien los ojos.
1: Claro, por eso tiene... Perdón, eso lo tenía que decir. Porque esa mentira, ese noviazgo, enamoramiento, estaba lleno de dopaminas, endorfinas, oxitocina. Y usted se casó con... Porque muchos dicen, ¿y por qué te vas a casar? Pastor, su boquita, mira lo que es, pastor.
0: Es como la palabra novio viene de no ver.
1: Claro,
0: novio.
1: Y esa boquita, si no se lava después de noche de boda, hermano, te va a matar. Porque nos casamos con una ilusión, pero en realidad eso es irreal. Usted no se puede casar con alguien porque tiene lindo pelo o linda sonrisa. Se le van a caer los dientes y el pelo mañana. ¿Y qué va a tener? ¿Estoy yendo bien?
0: Sí, vamos bien.
1: Bien. Entonces, expectativa. El verdadero amor comienza después de la luna de miel, cuando se requiere cubrir las faltas del otro. Y quiero que usted haga un ejercicio. Esta persona que está contigo te habrá lastimado terriblemente. Quizás te fue infiel. Quizás te hirió, te ignoró. Vaya a saber qué cosas pasaron. Pero Pedro dice, el amor cubre multitud de faltas. Y yo quisiera que hagamos un ejercicio en este momento. Que usted ponga así las manos y diga, yo te cubro.
0: Yo te cubro.
1: Yo te cubro con amor.
0: Te cubro con amor.
1: El amor ese que da una... Escuche, el amor que da una segunda oportunidad. El amor que perdona. Y una tercera oportunidad. Y una y cubriendo las faltas del otro.
0: Es un amor que no se rinde.
1: Exactamente.
0: Porque estamos cubriéndolo con amor. No nos rendimos.
1: Yo creo que el problema también pasa en que nosotros confundimos el enamoramiento con el amor. Y como dije recién, el enamoramiento es pura dopamina. Dura 9 meses, te va a durar. Después del año te vas a decir, ¡ay, mi madre! ¿Qué hice? Tarde. Ese es el momento cuando usted tiene que ahora cubrir y darle gracias a Dios por toda buena cualidad. Tiene que cerrar los ojos por lo que no le gusta y tiene que agradecer por lo que es. Gracias, Jesús, mira a mi esposa, qué maravillosa. Y empieza a destacar todas las cosas buenas que tiene. Eso es el verdadero amor.
0: Y cubrirte así como Dios me cubrió a mí con su amor.
1: Claro.
0: Qué maravilloso. Si empezamos a ver a mi esposo así como Dios me amó, me perdonó, a pesar de todo, Él me ama.
1: Amén.
0: Ese amor tenemos que pedirle al Señor para que nos dé su amor para cubrir a mi esposo.
1: Dios no espera perfección. Dice el apóstol Pablo, está en tu Biblia también. Quizás nunca lo leíste o nunca te detuviste. Dice, el amor es paciente. El amor es amable. Todo lo soporta, todo lo cree, todo lo espera, todo lo aguanta, porque el amor nunca deja de ser. Si usted me dice que se quiere divorciar porque murió el amor, usted nunca entendió lo que es el amor. El amor no es algo que se siente, el amor es algo que se hace y se construye a diario. El amor no es respuesta a lo que tú me das. El amor se inicia en mí y yo decido darte a ti lo mejor, aunque no esté recibiendo en ese momento nada. Eso es el verdadero amor.
0: Y muchas veces cuando menos lo mereces, ahí es donde tengo que amarte como Jesús me
1: claro,
0: amó a mí.
1: Porque el amor es eso, uh-huh. Es darle al otro lo que más necesita, aun cuando menos lo merezca.
0: Así es.
1: Quizás usted mira a su esposo y, pero este tipo no merece. ¡Míralo! Usted no le va a amar porque lo merece. Usted va a amar porque usted decidió hace 20, 30, 40 años atrás en el altar, dijo, sí, acepto. Amén. Todos digan, sí.
0: Sí, acepto.
1: No, lo de este lado acá enfrente no escucho. Diga, sí, acepto. En ese momento, cuando usted dijo, sí, acepto, usted dijo, decido perdonarte todas las veces que sea necesaria.
0: Entender
1: por,
0: eso,
1: claro,
0: que el amor es una decisión.
1: Que claro, yo decido darte una oportunidad uh-huh. todas las veces que tú lo necesites. Eso es el verdadero amor. Amar cuando no soy correspondido. Eso es difícil. Uh-huh. Amar cuando el otro, por ejemplo, en lugar de darle juicio, tengo que darle gracia. Y cubrirlo con amor. Eso es muy difícil. El amor cubre.
0: Y una pregunta que nos hacen siempre en los encuentros de matrimonio. ¿Hasta cuándo y hasta dónde tengo que amar?
1: Bueno, ¿hasta cuándo crees que Dios te ame a ti, mi hermana querida?
0: Que Dios no se rinde conmigo.
1: Claro. ¿Usted cree que un día Dios se levantó y Dios dijo, ¿sabes qué? ¿Cómo es tu nombre, hermano? ¿Usted que tiene los anteojos? Luis. Ah, yo también soy Luis. Yo soy... Buen nombre. Y Dios se levantó también. ¿Sabes qué? Me tiene cansado este Luis. Le dijo al ángel Gabriel. ¿Sabes qué? Mándale un rayo. Eso es el divorcio. Uh-huh. Por eso que usted tiene que cortar con esa maldición que ha salido de su boca en momentos de crisis. Y usted dijo quizás, y quizás tú dijiste, ¿sabe qué? Me voy a divorciar. Y puso esa cara así como,
0: Y a veces nos excusamos diciendo, no dije exactamente esa palabra, pero dijimos sinónimos o actuamos con sinónimos que en definitiva es lo mismo.
1: Y el diablo que estaba en la esquina de tu casa, hermana, cuando usted dijiste, me quiero divorciar. ¿Qué dijiste? Me quiero divorciar. Amén. Yo me pongo de acuerdo contigo, dijo el diablo. Y ahí empezó el proceso de divorcio. Y si yo preguntara aquí, ¿cuántos de ustedes en algún momento en su matrimonio han dicho me quiero divorciar? Sé que muy pocas manos quedarán arriba, abajo. La mayoría así. Y cuando nosotros dijimos me quiero divorciar, nosotros abrimos en el mundo espiritual maldición, una fuente de maldición que cayó sobre nuestra casa. Por eso que tenemos que hoy mismo vamos a renunciar al divorcio. ¿Dónde empieza la restauración? Cuando usted dice, ¿sabes qué? Te pido perdón porque te maldije con esa palabra divorcio. ¿Y sabes qué? Declaro que nunca me voy a separar. Es más, nunca te vas a librar de mí.
0: Amén. Vamos a envejecer juntos y bien.
1: Eso.
0: Te faltó esa parte.
1: ¿Sabe que vivir con esta mujer es tan placentero? Usted no sabe lo que es. Vivir con esta mujer es una belleza. Vamos más rápido. ¿Sabes qué? Y la cuarta razón. Si usted me preguntaría, ¿cuál es el mejor consejo que podían dar para el matrimonio? Pregúntamelo. ¿Cuál es el mejor consejo? Oren juntos todos los días. Y a veces nos con Silvia nos vamos, recorremos y le preguntamos. El otro día estábamos en una reunión de pastores. Todos pastores. Un auditorio grande así. Y dice, ¿cuántos de ustedes oran juntos? Nadie levantó la mano.
0: Es algo que nos llama tanto la atención porque cuesta tanto orar juntos. Y es ahí donde está la victoria y la sanidad y la liberación para nuestro matrimonio. Si de toda esta charla te olvidas todo, lo que no queremos que te olvides es esto, que la victoria y la sanidad está cuando empezamos a orar juntos todos los días.
1: Amén.
0: A veces dicen, no hay tiempo para orar. Tenemos que salir corriendo al trabajo. Y es un ratito lo que hace la diferencia en el día entero.
1: Quiero que todos los hombres levanten la mano. ¿Está dispuesto a hacer esto? Pero levante la mano así como, así bien fuerte. Se puso desodorante, ¿verdad? Vamos. Y diga así con voz de macho, como usted grita siempre en su casa. Y diga así, a partir de hoy. No, mirándole a su esposa, no a mí. Diga así, a partir de hoy. Apúntela con el dedo, una mano arriba y la otra con el dedo. Así, diga, a partir de hoy, en nuestra casa, se va a orar todos los días. Aleluya. Las mujeres gritan amén, amén, amén. Gloria al Señor. Quiero terminar con esto. Una de las razones por las cuales muere el amor es porque nosotros le pedimos al matrimonio algo que el matrimonio no nos puede dar. Y practicamos el amor de trueque. Por ejemplo, nosotros nos casamos y entonces yo me voy porque yo quiero que ella me ame. Entonces le digo, yo te voy a amar. Y yo, wow, Silvia, cuánto te amo. Y yo le doy mi amor, y le doy mi amor, y le vuelvo a dar mi amor, y le doy todos los días. Y cuando le doy mi amor, yo digo, bueno, ahora te toca a ti, ámame tú. Porque ya te di todo mi juguito, ahora.
0: Bueno, entonces te voy a dar porque me diste.
1: Dale, suelta, hermana, suelta.
0: Te voy a dar porque me trataste bien hoy, dame, y me hablaste todo, bien. Encima me hiciste el regalo de la cartera, entonces te voy a amar.
1: Sí, ¿cómo la dan con las carteras, eh? Por favor.
0: Vos estabas hablando de la cartera.
1: Entonces, al otro día, como tú me dices, le digo, mi amor, anoche fue tan lindo lo que pasamos tú y yo, ¿verdad? Ay, gloria a Dios, aleluya. Yo vi Gabriel, Miguel, los querubines, los serafines. Te voy a dar, toma mi tarjeta de crédito, mi amor, andá, hace lo que quiera. Usar, porque ella me dio. Y ese día, como cuando yo le di la tarjeta de crédito, porque dice que las mujeres, bueno, vamos.
0: Ah, entonces ahora sí. Ahora
1: dale tu
0: sí.
1: Amor. ¿Y sabes lo que pasó en ese momento? Un día pasó que vino mi mamá, la suegra, así me aparece en medio, y yo le di a ella mi amor. Y entonces me paré ahí con ellos, yo quiero que me des ahora tu amor. Y le puse en mi vida, pero dame.
0: Es que no puedo darte porque no me diste nada. Mira, a ver, una gota ahí, dos gotas, tres.
1: ¿A quién le diste todo?
0: Y pasaron un montón de cosas en el día hoy. Los hijos, la vecina que pedía que ore por ella porque se enfermó. Un montón de cosas. No me quedó nada.
1: Y somos dos pulgas sin perro a quien chupar.
0: Vacíos.
1: Vacíos. ¿Qué hacemos? Porque el amor de trueque no vale. Entonces, ¿qué tengo que hacer en ese momento? Porque te va a pasar. Tú le vas a dar y no te va a dar. Tú le vas a dar y no te va a dar. Tú le vas a dar y no te va a dar. Y en ese momento yo tengo que ir a la fuente. Y tengo que decir, Padre, la mujer que tú me diste, Señor, es insaciable. Necesito que tú me llenes de tu amor. Dame tu amor para amarla, Señor, porque ya no sé más qué darle. Ya le di todo, Padre, por favor. Usted va a la presencia del Señor, se llena de su amor y usted vuelve, mi amor, tengo para darte. ¡Qué gloria a Dios!
0: ¿Tenés mucho otra vez?
1: Sí, mira qué lindo. Uy, se me vació, Padre, más, por favor, Señor, dame más porque está la cosa, está que arde. Y yo vuelvo a ser lleno del amor del Señor y vengo y le doy de lo que Él me da. Y le doy, y le doy, y le doy. Ay, pero ya se fue, ya rebosa todo hasta que no queda más. Recibe, le tiro, recibe, recibe, recibe. Y la mojo, mi amor, porque el amor de Él es inagotable. Yo tengo para darle todo lo que ella necesita.
0: Amén.
1: Quizás la restauración de tu matrimonio va a empezar cuando tú vuelvas a la presencia del Señor y te llenes de Él y dejes que el Señor te dé de su amor inagotable. Y no estés diciendo, te di, ahora dame tú. Yo te voy a dar porque yo tengo, eso es lo que soy. Yo tengo el amor de Él y te lo voy pasando. Vamos a hacer un ejercicio. ¿Quiere ponerse de pie usted, por favor? Ya se fue el tiempo. Quiero terminar haciendo este ejercicio. Vamos a cancelar el divorcio en Texas. ¿Qué le parece? Vamos a cancelar el divorcio en nuestras generaciones. Yo creo que lo más triste del mundo sería ver a nuestros hijos divorciándose. Que Dios nos libre. Que nosotros dejemos ese ejemplo. O que nuestros hijos fracasen. Ellos tendrían que poder venir y decir, papá, ¿qué hiciste tú para que mamá sea tan feliz? ¿Qué hicieron ustedes para que su matrimonio sea tan feliz? Vamos a poner la mano así sobre el corazón de tu esposa. Todos los caballeros aquí, pongan la mano así. Y miren a los ojos. Y repiten esta oración conmigo. Y díganle así los caballeros. Le doy gracias a Dios por tu vida. Mirándole a los ojos. No la nariz, no la oreja. Los ojos. Los ojos. Mano en el corazón. Dios realmente me bendijo contigo. Y eres un regalo para mí. Soy tan feliz de tenerte. Te pido perdón por mis desaciertos, mis descuidos, por haber lastimado tu corazón tantas veces. Te bendigo, amada esposa mía. Te bendigo con salud, con larga vida. Envejeceremos juntos y bien. Nuestros hijos y nuestros nietos son benditos. Bendigo el fruto de tu vientre. Te bendigo con discernimiento. Te bendigo con emociones sanas. Dios te sana en cuerpo, alma y espíritu. Eres su hija. Eres su hija. Cancelo ahora toda palabra de muerte que he declarado sobre nuestro matrimonio. Perdóname por haber hablado el divorcio. Cancelo esa palabra. Declaro que nunca el divorcio será asociado a nuestro apellido. Nunca. Ni en nosotros, ni nuestros descendientes. En el nombre de Cristo, sí acepto y te cubro con un manto de gracia, con un manto de amor y de perdón. En el nombre de Jesús, amén.
0: Amén,
1: amén, amén. Muy bueno. No, no, espere, eso no todavía. Espere, espere, va. Espere. Qué desesperado, por favor. No terminó todavía. Después, lo que quiera. Ahora las mujeres, pongan la mano en el corazón y escuchen lo que va a decir Silvia. Ustedes repítanlo.
0: Le doy gracias a Dios por tu vida, amado esposo mío. Le doy gracias porque tú eres mi sacerdote, mi pastor. Bendigo tu vida, bendigo tus manos. Que todo lo que toca en tus manos prospera. Bendigo tu salud. El Señor te hace fuerte, valiente y sano. Te bendigo como papá y le doy gracias a Dios por el regalo del cielo que eres para mi vida. Te pido perdón por todas las veces que dije palabras de muerte sobre nuestro matrimonio. Las cancelo y declaro que envejeceremos juntos y bien, tomados de la mano de Jesucristo. Él me llena de su amor para amarte sin medidas. Te bendigo en el nombre de Jesucristo. Amén.
1: Amén. Amén. Amén. Ah, ahora sí puede besar a la novia. Muy bien. Gracias, familia. Dios te bendiga.
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4: Hola amigos, ¿cómo están? Bienvenidos a un episodio más de mi podcast. Muchas gracias a todos los que nos están siguiendo en las redes sociales y se han sumado a nuestro canal. Esperamos poder traer siempre un contenido que te ayude a crecer en todas las áreas de tu vida. Y hoy tengo un invitado de lujo, pastor, escritor y además un gran amigo, el pastor Andrés Arango. Amigo, bienvenido a mi podcast.
5: Pastor Sergio, gracias siempre. Para mí será un placer compartir contigo, bien sea en una mesa externa o en una mesa como esta, tan pública, donde podemos llevar no solamente una oración, una palabra, sino un tema de interés. Gracias por invitarme y para mí siempre un honor y un privilegio compartir contigo.
4: No, agradecido a Dios por tu vida, por tu amistad y un privilegio tenerte.
5: Muchas gracias.
4: ¿Sabes? Alguna vez escuché decir a John Maxwell que las relaciones te hacen o te deshacen. Son fundamentales para tu vida. No solamente tenemos relaciones en la familia, sino en diferentes áreas y en diferentes lugares. ¿Por qué son tan importantes las relaciones?
5: Diría que las relaciones hacen parte de la vida. Mira que las relaciones están en todo. La relación con Dios, la relación sexual, la relación emocional, la relación laboral, la relación institucional. Si tú le colocas a todo, en cada escenario hay una línea relacional. Al hacernos Dios a nosotros seres sociables, pues nos permite relacionarnos. De hecho, pensemos en el inicio, ¿cómo empieza todo? Adán está solo y le permite una relación con los animales. Una relación con ellos, pone los nombres, pero el Señor lo lleva a identificar su soledad. Y ahí es donde conocemos la historia tan bella que trae a una mujer, la entrega, y ahí empieza la relación, en este caso ya no con su línea, digámoslo, no sé si llamarle laboral o qué, pero con los animales, el huerto y demás, ya tenía la relación con Dios, una relación espiritual, y ahora era una relación emocional. Creo que son tan importantes por eso, porque hacen parte de, no una parte de la vida, de toda la vida.
4: De todas las áreas de nuestra vida. Interesante cómo lo pones desde el libro de Génesis. La primera relación fue la relación de Adán con Dios. Es verdad. Wow. Y la Biblia nos advierte, primero nos recomienda caminar con sabios, caminar con las personas correctas, pero también nos advierte de no juntarnos, de no caminar con los necios. ¿Cuán importante es saber a quién le abrimos la puerta de nuestra vida, de nuestro corazón, hablando específicamente de las relaciones?
5: Mira, a mí me encantan estos espacios así, Sergio, porque no me diste libreto, no me dijiste prepara sobre esto. Por eso me encantan, porque uno puede ir sacando muchas cosas que la mente empieza a funcionar. Y cuando estabas hablando, miré dos líneas. La primera es Jesús. Jesús era para todos, pero cercano con 12.
4: Exacto.
5: Tú ves que él cuidaba las relaciones. Es decir, Jesús los amaba a todos, pero no se relacionaba con cualquiera. Y cuando tú dices, bueno, Andrés, ¿y cómo las malas compañías, las malas conversaciones, las malas relaciones nos afectan? Venía a mi mente el Salmo 1, cuando dice, bienaventurado el varón que no estuvo, mira el camino de las malas relaciones, no estuvo en consejo de malos. Lo primero es que lo escuchas. Luego dice el verso, ni estuvo en silla de escarnecedores. O sea, primero,
4: tremendo,
5: sí, lo escuchas. Luego te sientas con ellos. Bienaventurado el varón que no estuvo en consejo de malos, ni estuvo en camino de pecadores, ni en silla de escarnecedores se ha sentado. Entonces, primero lo escuchas, luego caminas con ellos y terminas sentado con ellos. Entonces, mira que es un camino. La relación es un camino hacia algo. Yo no me relaciono con alguien porque sí. Yo no me relaciono con alguien simplemente, cuidado, no le llames relación a la ocasionalidad. No le puedo llamar relación a alguien que vi de primera mano y se fue. No, le voy a llamar relación a alguien, como dice el texto, que le escucho el consejo, que camino con él y que termino sentado con él.
4: No, y sabes que me parece poderoso lo que dijiste, porque decías Jesús, bueno, claro, las multitudes en realidad lo seguían, pero él tuvo una relación mucho más estrecha, una amistad mucho más cercana con 12, podemos decir que Jesús amaba a todos, pero no era amigo de todos.
5: Amaba a todos, pero se relacionaba con pocos. Uh-huh. Y tú sabes que entre esos 12 había por allá un grupito.
4: Aún más íntimo.
5: Más íntimo. Pedro, Juan, bueno. Y dice uno, ¿por qué una relación es tan potente? Porque de acuerdo a con quien yo me relaciono, así voy asimilando conductas inconscientes en mi vida a la hora de vivir. Es decir, tú sí o sí me estás enviando información uh-huh. en tu forma de hablar, de vestir, de caminar, de tratar. La Biblia dice, el que anda con sabios, sabio será. El sí. que se junta con necios será quebrantado. Siempre las relaciones tienen una influencia muy potente en el individuo. Por eso hay que cuidar con quién estoy. Yo no puedo llevar a mi casa a cualquier persona. Cada persona deja huella. Cada persona deja una marca en mí, en mi casa, en mi familia, en mis hijos. Por eso debo cuidar a quién le doy apertura.
4: ¿Podríamos decir entonces que las relaciones nunca son neutrales?
5: No.
4: Siempre.
5: Los encuentros sí.
4: Ah, ok.
5: Los encuentros son neutrales. Te presento a fulano. Ah, mucho gusto. ¿Qué tal? No pasó nada. Pero la relación sí o sí dice algo. Entonces cuando nosotros decimos, no, yo tengo una relación de amistad con. O sea, tú estás bebiendo de esa fuente. Está dejando algo, bueno o no tan bueno, pero cada relación deja algo.
4: Cada relación deja algo. Cada relación influye, impacta mucho en nuestra forma de pensar, en nuestra forma de hablar, en nuestra forma de caminar, en nuestra forma de vivir.
5: Totalmente. ¿Por qué crees que, no sé cómo es acá en Perú, pero en Colombia, por ejemplo, hay colegios uh-huh. donde para que los niños puedan estudiar, te hacen un sinnúmero de averiguaciones antes de permitir que tu hijo entre. No necesariamente que tengas el dinero para poder pagar la matrícula, mensualidad, y que son altas, sino quién eres tú, quién te recomienda, muéstrame 3-4 padres de aquí que digan que sí, te colocamos en una lista de espera, que todos te vean. Si nadie dice, uno dice, ¿por qué? Porque están cuidando con quién se va a relacionar tu hijo desde pequeño.
4: Tremendo.
5: Las relaciones son más sensibles de lo que pensamos. Porque cuando yo me relaciono con alguien, yo le doy una parte de mi vida a ese alguien. ¿Por qué? Porque le estoy dando tiempo. Uh-huh. Cuando yo le doy tiempo a alguien, le doy vida. Cuando yo le doy tiempo a alguien, le doy de mi experiencia, le doy de mi conocimiento, pero también estoy recepcionando de esa persona. Uh-huh. Aquel que dice, no, yo simplemente hablo o salgo o juego. No. Vuelvo al punto que tú mencionabas, no es neutral. Si te relacionas con alguien, no es neutral. Siempre hay una influencia, o positiva o negativa.
4: ¿Cuáles son tus, digamos, las cualidades, las características que tú buscas en una persona con la que te quieres relacionar?
5: Bueno, ahí viene a mi mente un código que yo tengo, que eso se estructura desde la teoría de la identidad uh-huh. y son las que yo considero las 4 personas vitales en la vida.
4: Ah, mira.
5: Las voy a mencionar. La primera, un mentor. La segunda, un clarificador, un confrontador y un consolador.
4: ¿Puedes repetirlo, sí. por favor?
5: Un mentor.
4: Todos necesitamos un mentor.
5: Un mentor. Voy a empezar con ese. Uh-huh. ¿Qué es un mentor? Esa persona que te ayuda a vivir, que te enseña a vivir, que te acompaña a vivir, que te muestra el camino por el cual ir o no ir. ¿Quién puede ser un mentor? Un pastor, un papá. ¿Qué más podría ser un mentor? Un psicólogo. Gente que te ayuda en la vida. Todos necesitamos un mentor. Yo tengo uno. Está el clarificador. Uh-huh. 2. ¿Quién es el clarificador? En palabras muy entendibles. El que te hace pensar. Uh-huh. Esa gente que no te juzga, no te señala, pero siempre que te dice algo te lleva a pensar. Entonces, digamos, vamos a ponerlo en esta escena. Tú eres mi clarificador. Entonces yo te llamo y te digo, Sergio, estoy bravo con Jasmine, mi esposa. Y me tienes con una rabia. ¿Y sabes qué? No le voy a hablar. Se acabó eso de que yo voy y le pido perdón. Tú no me dices nada. Me dices, ok, amigo, gracias por confiar en mí. No le vas a hablar. No. Solo quería desahogarme contigo y decirte, no le hablo. Tú eres un clarificador. Me dices cosas como, ¿y qué te hace pensar que romper los puentes de comunicación con ella va a ayudar? Bueno, le voy a hablar, pero va a ver. Mira que ya me hiciste pensar sin decirme nada. ¿Quién es un buen clarificador en la vida? Un hermano de sangre, un amigo cercano, uh-huh. un hermano de la iglesia que uno dice, yo siempre que voy donde esa persona me hace pensar en lo que estoy haciendo. Todos necesitamos un clarificador. Uh-huh. 3, todos necesitamos un confrontador. ¿Quién es un confrontador? El que me dice lo que no quiero escuchar, pero me ama. Porque el que me dice lo que no quiero escuchar sin amarme es un envidioso. Esa gente no la quiero en mi vida. Pero el que me dice lo que no quiero escuchar, pero me ama. ¿Quién? Una mamá. Mami, ¿qué tal te parece este tipo? ¡Ay, qué cosa tan horrible! Hay algo que no me gusta en él. Mami, ¿qué tal esta vestimenta que tengo? Horrible, te ves como una mujer de la calle. Te ama, pero te dice lo que nadie te diría. Una esposa. Es un gran confrontador, un esposo, un hijo. Bueno. Y el cuarto, que también lo necesitamos en la vida relacionalmente, es el consolador. Y no estoy hablando del Espíritu Santo. El consolador, no sé cómo le dirán aquí en Perú. En Colombia le decimos parcero. Uh-huh. En Estados Unidos se le dice el brother. Uh-huh. En México le dicen carnal. No sé cómo le dicen aquí a ese cuate, al que está cercano a ti. En Perú, sí. ¿Qué palabra usan?
6: Mi compadre.
5: Mi compadre. En Colombia le dicen mi llave, mi amigo. Todos necesitamos a alguien.
6: Mi pata.
5: Bueno, mi pata. Ese, bueno, ¿y qué hace ese? Es ese, es que la palabra casi no me gusta, pero la voy a usar, casi que te alcahuetea en la vida. ¿Llora contigo o se ríe contigo? Ejemplo, amigo, esta muchacha, esta relación que teníamos de noviazgo, me terminó. No te preocupes, yo desde que la vi sabía que no era para ti. Es más, hay tres muchachas en la iglesia que me han preguntado por ti, pero yo por respeto no te dije, ya te recojo, vamos a tomar algo. Te recoge, van y se toman una sodita, conversan, él te abraza. A los dos días vuelves y lo llamas. Amigo, ¿qué hubo? Esta pelada volvió a llamarme. Esta muchacha volvió y me llamó. ¿Y qué? Hermano, usted sabe que yo la amo. ¿Y qué le dijiste? No, que nos demos otra oportunidad. Lucha por ella. Es que no puedes dejarla ir. Y te va a llevar a comprar las flores y a volverla a reconquistar. Es decir, esas cuatro personas en la vida, pienso yo que son los pilares relacionales en el entorno. Eso te estoy hablando de experiencia personal. Claro, cuando me preguntas, ¿qué tienes en cuenta para relacionarte?
6: No, pero me encantó. Todos necesitamos un mentor. Ajá. Puede ser también un tu pastor, sí, tu líder, ¿no?
5: Sí, el que te ayuda a vivir, te enseña, te acompaña.
6: Necesitamos un clarificador, alguien que nos da claridad en momentos importantes de nuestra vida.
5: Me hace pensar.
6: Donde la vida se ve gris, donde la vida está nublada.
5: Sí.
6: Necesitamos.
5: Como si fuera una linterna.
6: Claridad,
5: correcto.
6: Una brújula, un GPS.
5: Sí.
6: Necesitamos un confrontador. Las personas que no te dicen lo que quieres escuchar, sino lo que necesitas escuchar.
5: Totalmente.
6: Porque acá se dice muchas veces, sobre todo cuando uno es líder, uno es pastor, uno tiene influencia, muchas veces nos gusta que nos digan o nos lleven el amén en todo, pero necesitamos personas que nos digan las cosas como son.
5: Totalmente. Te falta uno.
6: Claro, me falta el consolador.
5: Ah, ¿te acordaste?
6: El consolador, sí.
5: Sí. Ese que se ríe contigo, que llora contigo.
6: Bueno, la Biblia lo dice, ¿no? Hay que reír con los que ríen, celebrar con los que celebran, pero también hay que aprender a llorar con los que lloran, ¿no?
5: Sí, yo pienso que cuando aprendes a relacionarte, y volviendo a la pregunta de qué tomo en cuenta para relacionarme con alguien, tomo en cuenta que yo pueda sumarle. Uh-huh. Es lo que más miro a la hora de abrir el espacio en la vida de alguien, que yo pueda sumarte y que efectivamente tú sumes a mi vida. Uh-huh. Que sea una relación recíproca, que no sea una relación unilateral, donde simplemente, porque cuando es una relación unilateral se puede caer en el servilismo, uh-huh, de una parte o de la otra, o en el abuso. Pero cuando es una relación de dos vías es muy bonita. Pero que sea una persona que aporte desde su persona, desde su corazón, más que desde su intelecto, no. Desde su corazón, para resumirlo, diría que haya sinceridad.
6: Pero ¿sabes qué? Me gusta mucho lo que dices, porque dices una persona que pueda sumar y a la que yo también le pueda sumar. Pero también se me viene a la mente que hay personas que te vienen a arrestar.
5: Vampiros emocionales, le llamo yo.
6: Vampiros, sanguijuelas emocionales.
5: Sí. Y los tenemos ahí. Que siempre que te escriben, sabes que es para pedirte algo, para pedirte un favor. Ajá. Nunca te escriben para decirte, hey, ¿cómo estás? Quería ¿cómo simplemente estás? Saludarte, sí, y decirte que te quiero mucho. No, siempre es, ayúdame con esto, necesito esto, estoy mal. Es gente que te está drenando tu espacio, tu tiempo, tu vida. Hay gente a la que hay. Yo veo en Jesús que hay momentos también para decir basta. Hay relaciones a las que tengo que decirle no más.
6: Wow.
5: No me interesa. Ayer predicaba justamente en la iglesia, uh-huh, sobre Juan, en la primera carta de Juan, donde él dice, estaban entre nosotros, parecían de nosotros, pero no eran de nosotros. Y me llevo una gran sorpresa, Sergio, y es que son las mismas palabras que Jesús utilizó cuando habló con Judas la última vez. Cuando le dice, amigo, con un beso me entregas, él utiliza las mismas palabras que usó Primera de Juan, donde en otras palabras Jesús le dice, siempre estuviste entre nosotros, te portaste como nosotros, pero nunca fuiste de nosotros. Hay gente y hay relaciones que tienen fecha de vencimiento. Hay relaciones a las que tengo que decirle, no más. No me estás aportando a mi vida, no estoy creciendo contigo. Creo que hay que hacer un alto. Y eso no es excluyente, eso no es orgullo, eso no es soberbia. Repito, hubo momentos donde Jesús me lo mostró, que también decir no era simplemente una respuesta.
6: Hay que aprender a decir no en las relaciones.
5: Totalmente, totalmente.
6: Y me gusta lo que dices, hay que aprender a decir basta también en las relaciones. Hay que poner, podría decirse, límites en las relaciones.
5: Sí, porque si tú no tienes prioridades, otro te colocará sus prioridades a ti. Entonces, cuando hay relaciones desgastantes, relaciones, y estoy hablando amorosas, de amistad, laborales, de vecinos, hay relaciones en las que yo tengo que decir, hey, esto no va. Yo tengo un vecino que lo estimo, lo aprecio, un médico muy prestigioso, pero yo veía que siempre me estaba invitando a su casa cuando hacía sus celebraciones, pero siempre había licor, y licor, y licor, y licor. Entonces yo dije, mira, la carne que se hace aquí está rica, pero el ambiente veo que ya no. Y sí, varias veces hablé del Señor porque le invitaba a una cantidad de médicos y amigos y no sé qué. Y me presentaba y yo pude hablar del Señor. Hubo gente que lloró, que aceptó a Jesús. Pero ya vi que no era el ambiente que yo me sentía cómodo cada semana, cada fin de semana. ¿Qué hago? Pues corto esa línea relacional. Y ahí voy a hacer énfasis en esto. Hay una gran diferencia entre cortar la relación con alguien y cortar una línea relacional. Yo me puedo relacionar contigo, pero no salir de paseo contigo.
6: Claro.
5: Eso es una línea relacional distinta. Yo me puedo relacionar contigo, pero no pasar Navidad contigo, porque no hay un clic de conexión tan grande. Entonces, uno debe entender, con esta persona puedo relacionarme en esta instancia o en esta, porque toda relación dejará una huella en nosotros y en los nuestros, que a veces pensamos que no, pero... Me pasó un día que uno de mis vecinos llega a la casa y va a sacar un cigarro de esos de vapor. Y yo le dije, no, aquí no. Le dije, aquí no se puede hacer eso. Claro. Porque tengo mis hijas, porque, ay, qué vergüenza contigo. Le dije, no, aquí no. Aquí puedes tomarte algo, tomar el cafecito, algo. Y ya. Pero tengo que poner unos límites porque afecta a los nuestros. Mis relaciones afectan los nuestros.
6: Claro, claro. Bueno, bien dice la Biblia, las malas costumbres
5: corrompen.
6: Corrompen, ¿no? Corroen el buen carácter.
5: Claro. Las malas compañías.
6: Las malas compañías.
5: Corrompen las buenas costumbres. Siempre van a hacer daño. Siempre van a hacer daño. Una mala compañía es una mala influencia. Y una mala influencia es un catalizador de conducta. Porque su palabra lo dice, influencia. Es decir, está influyendo, está depositando, está colocando algo en mí. Júntate con divorciados.
6: Claro.
5: Créate un grupo de amigos todos divorciados, donde todos dicen, ay, qué maravilla, yo estoy en el mercado de los usados y me vendo fácilmente, porque tengo pocas millas. Bueno, y empiezas tú a pensar, bueno, ¿hasta dónde? Pues no está tan mal hacer un cambio. Júntate con borrachos, júntate con gente que hace negocios chuecos, son estafas. Eso sí o sí va influyendo en tu vida. Entonces, hay momentos donde uno debe hacer un alto. Y hay gente que no le va a gustar eso y te va a tildar de orgulloso o te va a tildar de excluyente o te va a tildar. Pero creo que mi salud emocional, mental, familiar y espiritual va más allá de lo que otros puedan pensar.
6: Hay que aprender a guardar, entonces.
5: A protegerse.
6: A protegerse.
5: Claro, claro. Y las relaciones o protegen o simplemente dañan, como decías de forma introductoria. Porque una relación sí o sí va a sumarme o restarme. No hay otra ecuación ahí. Suma o resta una relación.
6: ¿Sabes qué? Que me pareció muy interesante porque creo que muchas personas confunden el amor con permitir o tolerar una persona tóxica en su ambiente cercano. Y tú decías hace poco que... Hay que aprender a decir basta. ¿En qué momentos hay que decir basta? ¿Qué tipo de relaciones? Me hablaste de las cuatro relaciones que debemos tener. Pero ¿cuáles son las relaciones que no debemos tener?
5: Hay un escritor que dice que felicidad es tener mañanas tranquilas y tardes apacibles. Todo el que no me provoque esas dos cosas, no le quiero en mi vida. Mañanas tranquilas, tardes apacibles. Hay relaciones, como decíamos hace un momento, de amistad que me generan una carga, es mejor parar. Pero metámonos un poquito más a fondo y vamos a ir más a la cirugía interna. ¿Qué hacer cuando un matrimonio, que es una relación matrimonial, tal vez nos están viendo y dicen, pero venga, hábleme un poquito del tema, esto cómo aplica en el matrimonio?
6: Claro.
5: Porque
6: claro,
5: es una relación, estamos hablando de relaciones, la relación matrimonial que aplica. Pienso que todo lo que amenace la vida me debe activar el acto de huida. Como pastor, si vienes y me dices, mire, este hombre me sacó un cuchillo y me amenazó, una pistola y me amenazó, yo no le puedo decir, siga ahí llorando.
6: Claro.
5: Le tengo que decir, mire, haz un alto, huye, porque en cualquier momento me llaman a darme la noticia de que esta persona atentó contra tu vida. Pero también hay momentos que si no hay que cortar, sí, y de hecho el basta no es una línea castrante, una línea cortante inmediata.
6: No, pero me gustaría, Andrés, si me permites, que subrayar lo que acabas de decir, porque hay personas que, a pesar de que hay una relación abusiva, y hablo ya de un abuso físico, no digamos emocional y mental, pero un abuso físico donde se está inclusive atentando contra la vida de la persona, de los hijos, ya sería necio mantenerse en una relación como esa, así sea
5: cristiano,
6: cristiano, o así sea tu esposo o tu esposa o tu cónyuge.
5: No, y si tú me apuras un poquito más, yo te digo que donde hay abuso psicológico, mental y emocional, puede ser hasta más grave posteriormente a donde hay inicios de abuso físico.
6: Wow.
5: Porque el abuso físico efectivamente ya es una evidencia y una alarma total. Pero ¿dónde queda ese abuso psicológico, ese abuso emocional, ese abuso maltratante? Si alguien me está escuchando y dice, entonces, ¿qué hago? ¿Termino esta relación? Ven, no te estoy diciendo que vayas y dices tu esposo, tu esposa, y decir, el podcast del pastor Sergio nos lleva al divorcio. No, lo que le estoy diciendo es, haga un alto, y cuando digo basta ya, por eso te decía, basta ya no es corto ya.
6: Claro.
5: Basta ya es, esto tiene que cambiar. Dile a esta persona que deben buscar ayuda, espiritual, porque son tres líneas de ayuda. Espiritual, emocional, familiar entra acá, y profesional. Son las tres. Yo no puedo abordar, y eso lo dice la Biblia. La Biblia dice en Tesalonicenses, y que estéis bien en vuestro cuerpo, alma y mente hasta que Cristo venga. Imagínate qué importante es eso, que dice hasta que todo termine, que estés bien en el cuerpo, alma y espíritu, sino que nosotros queremos darle una transversalidad espiritual a todo, y no es así. Pongo el ejemplo. Me traes un, como le dicen aquí, perro caliente, hot dog.
6: Un hot dog, sí.
5: Un hot dog. Y yo veo gente que ora y dice, Señor, bendice este alimento. Primero vas mal, eso no es ningún alimento. Segundo, Señor, que esto sea para mi salud, para tu salud mental, que estás feliz de comértelo. Pero eso no, mira, por más que lo ores, que le puedes echar aceite hasta de carro para ungirlo, no va a ser bendición para tu cuerpo. Entonces, esas tres líneas, piensa, si esta relación matrimonial, emocional, laboral, me está dañando en mi cuerpo, o en mi alma, o en mi espíritu, tengo que hacer un alto y decir basta ya. ¿Qué es basta ya? Vuelvo a repetirlo. Llamar a esa persona y decirle, mira, así no podemos seguir.
6: Claro.
5: No voy a permitir que sigamos así. Porque te decía, Sergio,
6: no es solamente... No es divorciarme ya.
5: No.
6: No, el divorcio, separarme ya.
5: Y de hecho vamos a hablar de eso posteriormente. El divorcio es una amputación. ¿Cuándo un médico genera un acto amputable en una parte del cuerpo? Cuando ya no hay nada más que hacer o necesita salvarle la vida.
6: Claro, sí.
5: Y no viene con alegría diciendo, ¡hey, amigo, ayer te moché la mano! Llega con una tristeza terrible después de que despierta la anestesia y dice, te logré salvar la vida, pero la mano no sobrevivió. Y todos están tristes por lo que eso significa, pero salvó la vida.
6: Claro.
5: Así pienso, no estoy diciendo que lo hizo Jesús, pero pienso que es como la línea que Jesús marcó, donde dijo, mire, por la dureza del corazón de ustedes, tocó que fuese así. Porque ya lo decíamos, si una persona está en riesgo su vida, pero va a ser una amputación. No creas que va a ser una alegría.
6: Claro.
5: Que va
6: claro.
5: a ser un libertar. Yo estoy muy bien. No, va a haber dolor. Entonces, volviendo a la pregunta que me hacías de una persona que está en una relación matrimonial ante el abuso, el hombre te lo hace una vez, te lo hace otra vez, sigue haciéndotela, etcétera, pero somos cristianos. No, hay momentos para decir no más, para decir basta. Si tú quieres que este basta sea momentáneo para empezar otro camino, bienvenido o bienvenida. Pero si este basta es para siempre, porque tú quieres seguir en esa ruta, hablemos, por ejemplo, del adulterio. Ajá. Una persona que está acostándose con una, pues en algún momento te va a generar una enfermedad de transmisión sexual, uh-huh. va a acabar con tu vida, te va a dañar. Hay momentos para decir basta, y eso ni qué hablar, por ejemplo, con el perdón, que hay gente que dice que

0: muy, muy sensibles. Así pasa con el tema de las relaciones. Hay claro. relaciones en las que yo te puedo perdonar, pero perdonar no significa emparentar. Perdonar significa liberar y significa soltar. Uh-huh. Entonces te puedo perdonar, pero no significa que te tengo que volver a abrazar. Si es una persona que le hizo daño a un hijo.
1: Claro.
0: Ay, ven, ahora... No, dame tiempo. Esto no se perdona tan fácil. Voy a empezar a sanar con el Señor, pero te perdono. Eso sí, el perdón no quita la justicia, que son a veces cosas que queremos combinar.
1: Sí, sí.
0: Entonces,
1: sí.
0: diría yo que en la relación pasa igual. La relación es una delgada línea entre lo que es amarte y tolerarte.
1: Pero ¿sabes qué? Si me permites regresar una vez más, me gustó la analogía médica que hiciste con el divorcio, llamándolo una amputación, porque hace poco justo conversaba con una familia que tenía que llegar a tomar esa decisión y justamente tenían que llegar a tomar esa decisión porque primero ya habían probado con todo y nada había podido parar la enfermedad, en ese caso el cáncer. Entonces, para que el cáncer ya no termine de multiplicarse y terminar de esparcirse por todo el cuerpo, era necesaria la amputación. Pero es un caso extremo, es un caso cuando ya no hay más remedio y, como tú decías, para poder salvar finalmente la vida de la persona, ¿no?
0: Eso es algo, y siempre lo he dicho, yo no juzgo al que se divorcia. Cada caso es individual. Yo no puedo meter en una sola bolsa al que se divorció y todos los que se hayan divorciado caen aquí. No. Creo que cada caso hay que estudiarlo, hay que mirarlo, como decías. Y hay gente que lastimosamente ha probado todo, ha intentado todo. A veces pasa que uno de los dos no quiere. ¿Cómo obligas a alguien a amar? Ni siquiera Jesús lo hizo. Obligar a alguien a que te ame, a que esté contigo. Y hay momentos donde esa relación está haciendo daño a los hijos, si es que hay hijos.
1: También, sí.
0: Está haciendo daño a tu paz, está haciendo daño a tu ambiente, está haciendo daño a tu cuerpo. Y esa, volvemos al término, esa amputación nunca será de alegría, nunca será bienvenida, claro. nunca será bonita, pero a veces puede llegar a salvar lo que ha quedado. Los pedazos rotos, pero al menos empezar a reconstruirse, porque toda relación se construye de forma distinta. Y hay gente que se construyó mal y se construye de forma incorrecta. Sí. Y eso pasa una factura con el tiempo, como con los niños. Todo lo que haces mal de los 0 a los 6 años lo pagas a los 12 de ese niño. Entonces uno dice, no, es que yo estaba trabajando. Ok, pero piensa por un momento que todo acto va a tener consecuencias en el futuro, inmediato o lejano. Así pasa en las relaciones. Y volviendo al tema del divorcio, hay facturas que se pasan muy altas. Yo conozco gente que dice, mira, yo lo intenté. Esa infidelidad yo intenté perdonarla. Fuimos a terapia, aunque somos... Pero, pastor, no pude. No pude. Cada vez que iba a estar en intimidad con ella, no podía. Le hacía más daño porque... Cuando querían estar juntos, él empezaba a insultarla y decirle mil cosas. Entonces, claro, me dijo, preferí hacer un alto y decir, hey, hay momentos donde los caminos, no porque queríamos, no porque fue lo que Dios estableció, nosotros mismos los separamos.
1: Claro.
0: Y sí, eso va a doler. Y eso se lo digo al que está pensando en el divorcio. No debería ser ni tu primera opción. Es más, no debería ser una opción en nuestra mente porque va a doler y va a doler demasiado. Y no solo a ti. A los que están cercanos a ti les va a doler muchísimo.
1: ¿Sabes qué? Me gustó mucho cómo empezamos, en realidad cómo lo presentaste, la importancia de las relaciones, llevándonos desde el génesis, desde el origen, desde el principio. El hombre es un ser social y nuestra primera relación es con Dios. Adán caminaba con Dios en el jardín, en el Edén. Pero de ahí Dios le trae su compañera, su pareja, le trae a Eva, que viene a ser la segunda relación que él tiene y desarrolla. Y quizás, nunca lo había pensado así, pero quizás también inclusive aún ahí Dios nos está dando como un orden, ¿no? Primero yo y en segundo lugar debe ser tu esposa. Y quizás Andrés, inclusive... Me atrevo a decir que después de conocer a Dios, la segunda decisión más importante es con quién me voy.

0: voy a casar. Es quizás una de las relaciones claves para nuestra vida, para nuestro ministerio, para nuestro llamado, para nuestra familia, para nuestro futuro. ¿Qué consejos le das a un joven que está buscando esa pareja, está soltero, todavía no ha tomado esa decisión? ¿Qué principios debería tomar en cuenta?
1: Bueno, sabes que yo voy muy a veces en contravía de algunos conceptos y te voy a explicar uno que tengo frente a ese. Todos, seguramente tú, seguramente yo, cuando nos íbamos a casar, pensábamos con quién me voy a casar, cuidado con esa decisión. Al hoy yo pienso algo, y el consejo que me pides darle a los chicos o a las personas que están buscando, hey, ¿quién será? Lo que más nos preocupa es tomar bien la decisión.
0: Claro.
1: Lo que más nos preocupa es con quién, pero cuidado que eso no es lo más importante. No es la decisión, es la administración de la decisión. Yo he visto muchachos casarse con la mejor mujer del mundo y convertirla en su peor pesadilla.
0: Oh.
1: Entonces no es solo la decisión, sino la administración de esa decisión. Me puedo casar con una persona maravillosa, tomé la decisión correcta, la administré mal y entonces hiciste daño. Un día mi papá, cuando me iba a casar con mi esposa, me dice, ese fue el consejo que él me dio un día antes de casarme. Me dice, hijo, aprovecha, porque se ve que esa muchacha te quiere mucho, aprovecha el amor de Yasmín, pero nunca te aproveches del amor de Yasmín.
0: Qué buen consejo.
1: Qué juego de palabras al entenderlo. Y pienso que iba por ahí. Cuando usted administra bien la decisión, pues va a fluir. Sí, con quién me voy a casar. ¿Y
0: qué significa eso?
1: Administrar, o sea, la decisión.
0: ¿Qué significa administrar la decisión en términos prácticos?
1: Bueno, pensemos en que alguien se casó con una gran mujer. Ella trabaja, estudia también, está haciendo no sé qué tipo de estudio. Y de repente tú empiezas, aunque te casaste con una buena mujer, tratarla mal, hablarle mal, ser displicente, ser lejano, no estar atento a sus necesidades emocionales, físicas, de entorno, pues esa muchacha va a ir empezando a tener otra imagen y va a sufrir. Y esto lo voy a colocar también, perdón, en el contexto del hombre. Te casaste con un buen hombre, un tipazo, un pastor, un hombre de Dios que predica, que sirve al Señor, pero lo tratas de forma displicente, no lo admiras, no lo respetas, no lo quieres en una forma expositiva, pues aunque te casaste con el mejor hombre del mundo, lo vas a convertir en tu peor pesadilla, como dije hace un momento, porque este hombre va a empezar también a reaccionar al trato que le estás dando. Entonces, me casé con alguien chévere, me casé con alguien maravilloso, con alguien maravillosa, pues voy a administrar bien la decisión que tomé. ¿Cómo? Desde el amor, desde los frutos del espíritu, desde propiciar un ambiente sano, desde cuidar de ti, desde no permitir que el egoísmo sea el altisonante en nuestra relación. Diría que por ahí va el administrar bien las relaciones que tenemos, donde decía al inicio que es de una vía que no solamente va, sino
0: de doble vía. Muy bueno. No solamente es tomar una buena decisión, sino después administrar esa decisión o esa relación de la manera correcta. Pero más allá de eso, entiendo el punto, pero ¿qué consejos le darías a una persona antes de tomar la decisión?
1: Pienso que si está en esa decisión de con quién me caso, quién será la persona de mi vida, colocar un punto de partida en el proyecto de vida. Yo le decía a alguien un día, antes de enamorarte de una persona, enamórate de su proyecto de vida. Si te enamoras de su proyecto de vida, te va a ir bien, porque tienen líneas conectoras, tienen foco. A veces pensamos que el yugo desigual es cristiano con no cristiano. Para mí un yugo desigual, en un momento dado, es alguien que es súper millonario con alguien súper pobre. Ahí hay una desigualdad tremenda donde tienen que venir y tratar de ajustar eso, porque si no, en el matrimonio van a tener serios problemas.
0: Va a afectar.
1: Sí, porque este va a ir a comprar el mandado, el mercado, como le llamarán acá, y este va a ir a otro lado. Y este va a comprar este tipo de ropa, este va a comprar este. O sea, eso tiene que igualar el yugo, o sea, colocar en forma correcta. Entonces, yo digo que una persona que es compatible con mi proyecto de vida y yo soy compatible con el proyecto de vida.
0: A mí me gusta decirlo de esta manera, Andrés. No solamente nos casamos con una persona, sino con un propósito.
1: Sí.
0: Y me gusta cómo lo explicas, porque ese propósito es en realidad ese proyecto de vida, ¿no?
1: Uh-huh.
0: Si no te gusta la dirección, si no te gusta el propósito, si no te gusta el proyecto de vida que tiene esa persona, es mejor pensarlo dos veces.
1: Sí,
0: ¿no?
1: Porque vas a sufrir. Vas a sufrir porque el proyecto, como tú lo llamabas, el proyecto de vida, el propósito, uh-huh. a veces es más poderoso que una relación.
0: Uh-huh.
1: Por eso hay hogares que se acaban por un trabajo. Te casaste con un policía y esas personas tienen turnos súper distintos.
0: Complicados, sí.
1: A veces su turno empieza a la 1 de la mañana.
0: Es verdad.
1: Otra vez el turno empieza a las 2 de la tarde. Y te la presencia, pero entonces, mira, y si tú le dices, no, entonces dejé esa carrera. Si tú hablas con un policía de vocación, mm. un soldado vocacional, no va a dejar mm. lo que es para él su propósito, su proyecto, su esencia de vida. Entonces, sí tengo que mirar cuál es la dirección que lleva esa persona uh-huh. y si yo me enamoro de esa dirección. Digo, me encanta la dirección uh-huh. que lleva, me encanta. Claro, me tiene que gustar físicamente.
0: Claro, claro.
1: Debemos tener afinidades espirituales. Todo eso es un componente. Pero diría yo, el principal consejo que le doy es enamórate de su propósito de vida, uh-huh. de su proyecto de vida. Enamórate de lo que esa persona visualiza para la vida. Seguramente van a poder conectar y afinar.
0: Y que esté como, de alguna manera u otra, también alineado uh-huh. con el tuyo, ¿no?
1: Sí, sí, sí. Que haya paridad. Porque cuando, ya lo decíamos, hay tanta distancia en lo uno en lo otro, no diciendo que es imposible.
0: Y eso me pareció muy fuerte, o sea, y muy importante decirlo. O sea, obvio, hay un yugo desigual, ¿no? Cuando la persona no comparte tu misma fe, no comparte tus mismos valores, no comparte tus mismos principios, hay un yugo desigual. Obvio, cuando no es una persona cristiana, pero yendo aún más allá, podemos encontrar yugo desigual aún dentro de la iglesia.
1: Sí, mucho. Porque tú ves que ese yugo desigual, volvemos al punto, no solamente se centra en la espiritualidad. ¿Cuántos matrimonios dentro de la iglesia no sufren uh-huh. justamente por esa disparidad? Porque él piensa una cosa, ella piensa otra, él quiere una cosa, ella quiere otra. Y cuando tú vas y miras y dices, ¿pero por qué tanta diferencia si se amaban? Pues hombre, cuando vas y miras, y aquí voy a hacer énfasis en algo, todos llegamos con un tablero rayado en la vida. Uh-huh. Nadie viene con un tablero en blanco. Y ese tablerito rayado que tú rayaste en la infancia, que otros también rayaron ahí, uh-huh. aunque tú no querías, tú vienes con él. Y cuando nos sentamos, si no tenemos el cuidado de armar un tablero nosotros, de armar una pizarra nosotros dos, pues vamos a tratar de colocar sobre la mesa lo que yo aprendí en mi infancia. En otras palabras, es como si fuese una construcción de vida. Uh-huh. Y los pisos más fuertes son la infancia, uh-huh. son las columnas.
0: El fundamento.
1: Que van a permitir que sí o sí se coloquen otras bases acá. Entonces uh-huh. llega la infancia, luego llega la adolescencia, luego llega la edad adulta y luego llega lo que llamamos conciencia, que uh-huh. es el cierre de la vida. Cuando este piso no estuvo fuerte, estos otros van a moverse. ¿Y qué haces tú en un escape psíquico? Vuelves al de la infancia, uh-huh. porque fue el que te protegió. Por eso tú dices, es que usted actúa como un niño. Claro. Sales corriendo de esa etapa adulta y te metes donde sí te protegía.
0: Uh-huh.
1: La niñez. Entonces, esas bases, cuando se formaron de cierta manera, tengo que ver cómo están las tuyas. Porque cuando lleguemos, vamos a llegar con cosas de la infancia, de la adolescencia, cómo me construí. Si me construí así, yo creo que es así. En mi casa me enseñaron que si estás bravo, te encierran en el cuarto, echas llave y no apareces en 2 días. Te casas y resulta que a este le enseñaron que siempre hay que hablar para arreglar los problemas.
0: Claro.
1: Entonces, tiene y dice, hey, no me... Entonces, te va a tumbar la puerta. Porque este aprendió de qué es hablando, este aprendió que es en silencio. Entonces, mira, cuando hay esa disparidad, eso tiene que haber un acople para poder decir, ok, no vamos a tener ni el hogar de tus padres, ni el hogar de mis padres, vamos a tener nuestro propio hogar, con nuestro propio ADN, nuestra propia huella, pero vamos a tener que ceder el uno y el otro para que la relación funcione. Una relación nunca funciona cuando hay uno que se impone. Eso no se llama relación, eso se llama abuso.
0: Sabes que ahorita, mientras hablaba, recordaba que la palabra casados está compuesta por dos palabras. Casa, dos. Casa para,
1: dos.
0: Y cuando comenzamos a traer a terceros, al matrimonio, o a la casa, o a la familia, nuestro hogar comienza a deformarse, a distorsionarse, a desfigurarse, y ya no es casa para dos, sino para tres, para cuatro. Y por eso me gusta mucho lo que dices, es que es importante no construir el matrimonio de tus padres ni mis padres, sino nuestro matrimonio, ¿no? ¿Qué principios, qué límites, qué valores vamos a tener en nuestro matrimonio? Obvio, podemos aprender las mejores prácticas que han tenido en tu familia, en mi familia, pero va a ser algo nuestro.
1: Claro, porque no olvidemos la temporalidad. Ellos estuvieron en tiempos distintos, momentos distintos, fases distintas, economías distintas. Y si uno trae eso al hoy, pues es como querer tener acá un teléfono de aquellos donde movíamos ruedita. No aplica. Uh-huh. Fue muy bueno, en su momento sirvió. Yo a veces veo hombres que sufren mucho porque quieren en su esposa encontrar su madre. ¿Qué quieren encontrar? La mujer sacrificial, la mujer que dice sí a todo. No. Esta es una mujer posmoderna que estudia, que trabaja, que produce, que ya no la anulas y la escondes por allá y vaya, camine detrás de mí y simplemente obedezca. Esas eran nuestras abuelas, hasta quizás nuestras madres, ese amor sacrificial que se daban y se inmolaban por el hogar. Cuando yo no entiendo eso, los cambios que hay, las maneras que hay, las formas que hay, y ahí voy a lo que mencionabas, todos nos construimos distinto. Yo he visto hogares donde la mujer es la que administra todo el dinero y van bien, se sienten felices, ella sabe, porque el tipo es un malgastante, porque él coge el dinero y lo regala, no tiene que ser ni un vicioso, pero simplemente no administra bien, entonces llegan a acuerdos. Yo pensaría que cuando en una familia, en este caso un matrimonio, hay una relación sana, pues nosotros vamos a aprender del ayer, pero impulsándonos al mañana, donde voy a disfrutar mi presente sin dejarme estresar por mi futuro. ¿Cómo así? Voy a disfrutar lo que Dios me ha dado hoy, voy a vivir lo que estamos construyendo desde el hoy, pero tomando elementos que en el ayer pueden aplicarse al hoy. Claro. Hay cosas del ayer que son muy aplicables al hoy. Hay otras que no. ¿Por qué? Porque lo que cambian son los métodos, pero los principios son eternos.
0: Amén.
1: Los principios no cambian.
0: Total.
1: Los métodos sí. En el ayer llevaban ovejitas al altar, llevaban harina, llevaban... Hoy en día no. Hoy en día llevamos una ofrenda, mucho más cómodo, mucho más tranquilo, o tecnológicamente. El método cambió, pero el principio del dar es el mismo.
0: Es el mismo.
1: En el hogar, la fidelidad es el principio. Los métodos cambian. Entonces, no estoy en casa, pero para mantener esa fidelidad nos vemos en la pantalla, nos saludamos. Mira cómo los métodos cambian. Yo diría que en un hogar podemos usar distintos métodos conservando los mismos principios.
0: No, y me gusta también lo que dijiste, porque cada matrimonio es diferente. Entonces, no se pueden aplicar todas las mismas reglas para todos, en el sentido de justamente... los métodos, ¿no? Los principios sí son universales, ¿no? Pero como tú decías, de repente hay familias donde el hombre es más responsable y administra mejor el dinero, pero hay otras donde es la mujer la que de repente en esa área tiene esa fortaleza, ¿no? De saber administrar y saber rendir el dinero, ¿no?
1: Y mira que venía a mi mente algo. Bueno, no voy a ser místico ni espiritual aquí, que Dios me dijo, no, pero cuando hablabas, sentí en mi corazón poder ayudar a alguien con algo o alguien que lo esté escuchando. Mira que eso que venimos construyendo desde la infancia va a influir en nuestro matrimonio sí o sí, aún en el área sexual. Yo he visto muchos hogares que, por ejemplo, dicen, no, nuestra vida sexual es fatal. Cuando miras por qué, el hombre siente que ella lo rechaza. Pero podría ser que no es un rechazo natural, es un rechazo que viene de la infancia. Cuando hubo abuso, la niña o el niño no dijo absolutamente nada, guardó silencio. Todo eso va a representarse ahora que lleguemos al matrimonio. Entonces la persona de repente dice, pero me rechazas, no me quieres. No es eso. Es que hay algo del ayer no sanado. Y yo diría, lo que no se sana, se enferma aún mayor. No piense que el tiempo lo curará. Hay cosas que nosotros tenemos que abordarlas para sanarlas. Entonces, por temor, por miedo, claro, cada vez que esa persona está ante un momento de intimidad, su mente lo traslada a una escena dañina, dolorosa, triste de su infancia, de su adolescencia, que viene y se expone aquí. Mm. ¿Qué hay que hacer frente a eso? Para tener una buena relación, para no romper la relación, para no dañar la relación. Pues, como le dijimos hace un momento, sanar, buscando ayuda espiritual, familiar, profesional.
0: Qué importante, sí. Qué importante, porque eso definitivamente va a afectar todas las áreas. Tus relaciones. Mm. Ya para ir terminando, además de pastor, escritor, eres psicólogo clínico y desde una mirada ya no solo pastoral o espiritual, sino también profesional, ¿por qué son tan importantes las relaciones, las amistades en el día a día de la persona?
1: Desde lo profesional, porque las relaciones crean una cristalización neuronal en nosotros. Es decir, generan unas fijaciones. Mm. Entonces las relaciones, cuando yo estoy mucho con una persona, lo que esa persona está haciendo, mi cerebro lo asume de que así se hace. Mm. Entonces, si yo siempre me siento con alguien que cada vez que vamos a comer pide un trago, un whisky. Uh-huh. No, yo no, tráeme una soda o, bueno, hay gente que no le gusta el vino. A mí me gusta un vino con una carne. Vuelves a salir. Tráeme otro whisky. Y tráeme otro whisky. El cerebro empieza a ver el whisky y empieza. Primero, hay tres cosas que funcionan a nosotros. Uh-huh. Que son la percepción, la sensación y la emoción para que se vuelva conducta.
0: Entonces, ¿puedes repetirlo, por favor?
1: Ok. En nuestro cerebro comienza la percepción, luego la sensación, uh-huh, luego pasa la emoción y luego se vuelve conducta. Mm,
0: tremendo.
1: Y eso empieza desde la infancia. En el bebé lo que más funciona es la percepción.
0: Claro.
1: Por eso él llora. Hay un libro que se llama, de psicoanálisis, que se llama Su Majestad el Bebé. Porque el bebé hace, ¡ah! ¿Qué quieres?
0: Es verdad.
1: Y eso a veces queda en el inconsciente del individuo. Luego hablamos de eso por allá más adelante, porque hay algunos que se portan como bebé. El bebé llora, la percepción está muy agudizada. Luego pasa a la sensación. Siente, entonces se ríe con el papá, sabe que llegó la mamá. Luego pasa a la emoción y luego entramos en conducta. Volvamos al tema del whisky. Un whisky, un whisky, un whisky, un whisky. Pero al almuerzo te vas a tomar un whisky, un whisky. El cerebro percibe, uh-huh, que el whisky no es tan malo en el, uh-huh, almuerzo. Luego de la percepción, él empieza en otro proceso, porque como es alguien cercano, es, claro, alguien al que le diste conexión, ya empieza la sensación de... Hombre, pero qué pena, siempre le digo que no, siempre le desprecio, siempre lo esquivo. Uh-huh. Luego, percepción, sensación, viene la emoción. Uh-huh. Uy, no, y entonces nos reímos. Claro, termina siendo un borracho al final porque la conducta cambió con estos tres pasos. Claro. Entonces las relaciones, claro que van a influir en nuestro comportamiento. Júntate con alguien que ora. Júntate con alguien que siempre te dice que para todo hay que orar. Tú terminas orando por todo y clamando al Señor y teniendo una vida espiritual de oración. Y tú dices, no, desde que estoy con esta persona he crecido, me enseñó a orar. Claro, no es solamente de que estás con esa persona.
0: No, pero me encanta porque, ¿sabes qué? Te escucho y digo, wow, lo que empezamos a conversar al comienzo tiene también una explicación
1: científica. Claro, sí. Cuando te decía que, mira, en la cristalización neuronal funciona mucho la pornografía. Uh-huh. Hay hombres que funcionan sexualmente cuando ven pornografía y no funcionan con su esposa. Uh-huh. Y tú vas y miras qué es lo que está pasando, efectivamente. La cristalización neuronal es como una carreterita que las neuronas hacen. Uh-huh. Entonces, como el cerebro siempre está ahorrando energía, él no le gusta gastar energía.
0: Okay.
1: Él la ahorra para momentos de huida, el cerebro reptiliano, bueno, algún día hablamos de eso, donde tiene que huir, escapar, pelear. Él dice, no, yo no voy a ahorrar, yo no voy a gastar energía en esto. Entonces, cuando ellas entienden que siempre haces eso, se quedan ahí. Y se quedan, ya no bajan, ya quedan ahí. Entonces, cada vez que hay porno, él activa y dice, prendan, que así es que se funciona eróticamente. Claro. Y ve una esposa, la neurona no responde, dice, no sé de qué me están hablando. Entonces, pasa con las personas. Yo paso mucho tiempo con una persona, con una persona, con una persona, con una persona, pierdo el filtro psíquico con esa persona. Es decir, aperturo, te quiero, bienvenido, todo lo que digas tienes razón. Ya no hay filtro. Mm. ¿Y eso quién lo quitó? El preconsciente en nosotros, donde ya apertura y el consciente toma todo lo que tú digas, lo que haces.
0: Todo es verdad.
1: Todo, y todo es bueno. Tú hiciste esto, pues sí, no es tan malo, ¿no? Tú hiciste eso, chévere, yo también lo voy a hacer. ¿Compraste ese carro? Ay, yo también me voy a comprar uno. ¿Por qué? ¿Por envidia? No, porque me inspiraste. Te vi esos zapatos. ¡Qué chévere! ¿Por qué haces lo mismo que tu papá? ¿Por qué estudias lo mismo que tu papá? Porque viste todos los días al papá llegando con una bata de médico, con un estetoscopio y cristalización neuronal que se está dando permanentemente, tremendo, permanentemente. Tremendo. Al final el niño también se pone la bata, también coge las gafitas, también mira que no sé qué, que yo también quiero hacer esto y empieza a fortalecerse un vínculo que nació en la relación. Por eso cuando hay un papá distante, una mamá distante, también va a afectar. Claro, así como la relación cercana crea algo en el cerebro, la distancia también.
0: O sea, qué increíble cómo la ciencia de alguna manera termina afirmando todo lo que nos enseña la Biblia acerca, yo sé, no solo de relaciones, pero como ese es el tema de la conversación, me impresiona. Y por eso también, ya como cerrando y concluyendo, es tan importante tener en cuenta a quién le damos permiso de estar en nuestra vida, a quién le damos entrada a nuestra vida. ¿Y por qué? Porque esto va a afectar tu vida, vas a darle una carretera libre para que influya, impacte directamente en todas las áreas de tu vida.
1: De hecho, creería que en este cierre que me propones, pensar en lo que decía el apóstol Pablo, que un psicólogo muy bueno, me gusta, Goleman, se ha hecho rico con ese libro que él saca de inteligencia emocional. Y él habla de la inteligencia espiritual y se muestra como que él aparece con eso. Y el primero que apareció con eso fue el apóstol Pablo, que dice en Filipenses, creo que es donde dice, para que tengáis inteligencia espiritual y agradéis a Dios en todo. Y yo cuando leo ese verso dije, pero esto está aquí. La inteligencia emocional, creo que nos va, la inteligencia espiritual, perdón, a diferencia de la inteligencia emocional, creo que es la que nos va a ayudar a escoger bien las relaciones. Pienso que esa es la que se combina desde nuestro intelecto con la voz de Dios a nuestra vida, con el Espíritu Santo en nosotros para decir con quién sí, con quién no. Hay personas en nuestra vida que la unción de Dios en nosotros, el Espíritu Santo en nosotros, nos va a decir con esa persona no. Y no está mal colocar distancias. Hay personas con las que simplemente, mucho gusto, ¿cómo está? Y sigue tu camino, yo sigo el mío. Hay gente con la que no tenemos por qué emparentar. Y creo que a veces hemos malinterpretado eso. De que,
0: bueno, sigamos el ejemplo de Jesús, como decíamos al comienzo. Hemos sido llamados, de hecho, a amar a todos, pero no hemos sido llamados a ser amigos de todos.
1: A estar con todos, correcto. Creo que como pastores, en tu caso, en el mío, les predicamos a todos, los amamos a todos, les servimos a todos, oramos por todos, pero no comemos con todos, no hablamos con todos de forma cercana o de cosas personales de mi vida, porque sí o sí hay que tener mucho filtro, vuelvo a esa palabra, a quién le desnudas tu vida. Porque a quien le muestres tu vida, si lo hiciste con la persona incorrecta, en lugar de ayudarte, te va a destruir.
0: Un filtro
1: a la hora de las relaciones.
0: Querido amigo, qué gusto ha sido platicar contigo y creo que este podcast va a ser de mucha bendición y edificación para miles de personas.
1: Gracias.
0: Una vez más, muchas gracias.
1: No, a ti gracias por invitarme, a cada persona que nos presta sus oídos y qué chévere estar en este espacio. Cuantas veces quieras, ahí me tienes.
0: Nos vemos en el próximo episodio. Dios los bendiga.
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3: La palabra del Señor entonces, en Isaías 51, versículo 1 y 2. Diga, permanece en el origen. Esto es para toda persona. Como pastor yo le digo, permanezca en el origen. Y usted acepte permanecer en el origen. Oídme los que seguís la justicia, los que buscáis a Jehová. Mirad a la piedra de donde fuisteis cortados y al hueco de la cantera de donde fuisteis arrancados. mirad a Abraham vuestro padre y a Sara que os dio a luz, porque cuando no era más que uno, solo lo llamé y lo bendije y lo multipliqué. Esta palabra que está por la boca del profeta Isaías es una palabra de llamado de atención a la familia hebrea que están en un descuido, y Dios les advierte que debe prestar atención su origen para evitar la pérdida de su ADN. En la gráfica que viene, procuro mostrar la piedra como mostrando una cantera, y esta cantera que está allí son piedras especiales como la de mármol, que se corta por bloques, y el mármol tiene su calidad dependiendo de la cantera en que sale. La palabra que recibimos es: mirá la piedra de donde fuiste cortados y el hueco de la cantera de donde fuiste arrancado. El texto dice que Abraham es esta cantera, es esta piedra con Sara. La palabra figurativa significa que de ellos naciste, de ellos saliste. En la primera figura vimos una mata que se está levantando. Tiene un grano, una semilla que está cargada con su ADN de todas las cualidades que luego va a aparecer en el fruto que ella va a dar. Ahora, en primer lugar, el llamado que quiero hacer es: permanecer en el origen fortalece el ADN. Dije, permanecer en el origen fortalece el ADN. El origen de nuestra salvación es estar en Jesús, nuestro Salvador. Dije que estar en Jesús, nuestro Salvador. Gálatas, el apóstol Pablo dice: ahora bien, a Abraham fueron hechas las promesas y a su simiente. No dice a las simientes como si hablase de muchos, sino como de uno, y a tu simiente, la cual es Cristo. ¿Es quién? Cristo. Esto pues digo, el pacto previamente ratificado por Dios para con Cristo, la ley que vino 430 años después, no lo abroga para invalidar la promesa. Es importante en esta lectura tener en cuenta que Dios hizo un pacto con Abraham, y el pacto que fue hecho está antes de la ley. Así que cuando la ley llega y censura y corrige y castiga la actitud incorrecta, esta ley tiene una fuerza increíble, pero esta ley no puede anular el pacto que fue hecho con Abraham. Ese pacto permanece, y este pacto que está antes de la ley no puede sufrir modificación, y este pacto vuelve a aparecer y se fortalece en Cristo, que es la simiente que estaba prevista de salir del linaje de Abraham, a quien es Cristo. Usted y yo estamos en Cristo. Déjame decirte de nuevo: usted y yo estamos en Cristo. Usted y yo no estamos en la religión evangélica ni en otra, estamos en Cristo. Los que están en Cristo no son religiosos, son personas que viven una vida de comunión con el Hijo de Dios. Sí. que se nutre de Él, que vive por Él y para Él. Ahora, los beneficios del nuevo pacto nos son transferidos no como ciudadanos israelitas o judíos, sino como conciudadanos de los santos y miembros de la familia de Dios. ¿Dónde está eso, pastor? En Efesios 2:19. El nuevo pacto no es la continuación del viejo pacto. El nuevo pacto es la continuación de la promesa hecha por Dios a Abraham. La promesa hecha por Dios a Abraham. Y este nuevo pacto entonces transcende y llega a Cristo, y Cristo a nosotros, y nosotros en Él estamos cubiertos. Yo dije que estamos cubiertos. Ahora, como estamos hablando de ADN, ¿qué hay? ¿Qué contiene el ADN de Abraham? Abraham era un hombre visionario. Era un hombre espiritual. Era un hombre de altar. Era un hombre de autoridad. Era un hombre estratégico. Era un hombre de alto rendimiento. Era un hombre poseedor de territorio. Era un hombre guerrero. Era un hombre fiel a Dios en el dar y pactar. Todas estas cualidades están en el ADN de Abraham. Y estas cualidades del ADN vino y fue cruzando siglos, manteniéndose hasta llegar a Cristo. Y en Cristo se fortaleció, porque Cristo es el Verbo hecho carne. Cristo es el Verbo que se materializa en hombre, el Emmanuel, Dios con nosotros. Aquí quiero que preste atención, y aquí comienza, pues, de pronto a que sopesemos aquello que nos pueda ofender o herirnos o ponernos en una posición de mayor cuidado. En el plan divino, la deidad, el Padre, el Hijo y el Espíritu Santo se incorpora derramando su gracia a aquella persona criada a imagen y semejanza de Dios. Así que un hombre y una mujer debe manifestar la fuerza de este ADN, de la naturaleza divina, y no de la naturaleza humana decaída y pecadora. Yo no sé qué tipo de vivencia tiene usted en particular. No conozco su vida privada, es usted el único que sabe, y quizás muy pocas otras personas. Pero quiero que entienda que Dios sí le conoce, y Dios sabe cuando su fuerza está fluyendo en ti y cuando no. Cuando la naturaleza divina se manifiesta en ti y cuando no. Él lo sabe. Y usted es ganador, yo soy ganador, cuando nos orientamos de manera correcta para conocer nuestro origen y permitir que siga fluyendo. Dos, el ADN fortalecido da mucho fruto. ¿Da qué? Mucho fruto. No poco, sino mucho fruto. En Juan Jesús dijo: permaneced en mí y yo en vosotros, Como el pámpano no puede llevar fruto por sí mismo si no permanece en la vid, así tampoco vosotros si no permanecéis en mí. Yo soy la vid, vosotros los pámpanos. El que permanece en mí y yo en él, este lleva mucho fruto. Ahora Colosenses, el apóstol Pablo dice: porque en él, Jesús, habita corporalmente toda la plenitud de la Deidad, y vosotros estás completos en él. Ojo con esa palabra, ¿estás qué? ¿Estás qué? Completos en él, que es la cabeza de todo principado y potestad. Entonces, si hay una comprensión de esta realidad, no hay por qué buscar nada más fuera de Cristo. No, pero vino la prueba, vino la lucha, vino la dificultad y viene un montón de ofertas. ¿Habrá una oferta que sea mayor que la que ya tienes? Seguramente que no. ¿El ocultismo puede dar algo superior a lo que Cristo ya dio? Seguramente que no. La consulta a los muertos, a las ánimas benditas, como lo llaman, ¿podrá dar algo más que lo que Cristo ya dio? La hoja de té, la sábila, la herradura detrás de la puerta, las puntillas, los sahumerios, ¿podrá dar algo superior a lo que Cristo ya dio? No hay nada, ninguna oferta que haya en la tierra o en el mundo supera lo que Cristo te dio. Por lo tanto, no busque fuera de Él nada. No lo busque. Yo encuentro personas que está alocada con el tema de la meditación trascendental. Están fascinados con el yoga. ¿Podrá el yoga y todo lo otro dar más de lo que Cristo ya dio? Escúcheme, lo que aquellos te dan o logre a dar termina aquí. Lo que Cristo te da transcende a la eternidad. Nadie puede tener idea de lo que significa el día en que el alma, el espíritu desocupa el cuerpo y deba volver a Dios, y por haber perdido su ADN no pueda volver a Dios, sino más bien tenga que descender a las profundidades del infierno. Es un descenso desastroso que no tiene retorno. Por eso, una vez más, iglesia presente, iglesia virtual, el año 21 Dios nos ha permitido pasar por pruebas y dificultades, y junto nos ha permitido ver que Dios es un Dios de misericordia, porque prolongó para cada uno de nosotros la vida. Hey, pregunto, tantos murieron, ¿por qué usted no? Y tantos más están muriendo, ¿y por qué usted no? Entienda que es que hay un proceso y hay un proyecto de Dios para tu vida. Sí, si lo cree y lo considera, dale un gloria a Dios por eso. Dale un aplauso, que se te caliente las manos por el derecho y por el don de la vida. Aleluya. En Cristo estamos completos. Vamos, levanta tu mano y diga: en esta noche recibo la palabra que me asegura que en Cristo yo estoy completo. Estoy completo. El ADN fortalecido hace que el fruto permanezca. Hace que el fruto permanezca. Y entonces la palabra de Juan 15, 16 dice: no me elegisteis vosotros a mí, sino que yo os elegí a vosotros y os he puesto para que vayáis y llevéis fruto, y vuestro fruto permanezca, para que todo lo que pidieres, atención, todo lo que pidieres al Padre en mi nombre, Él os lo dé. ¿Sabe? Detecto con frecuencia que son pocos los que usan este privilegio de pedir la libertad. Es muy amplia, todo lo que pidieres al Padre en mi nombre, Él os lo dará. La pregunta, en la lista de las necesidades que tenemos, ¿cuáles son las prioridades que podemos presentar al Padre y decirle: cierro el año 21 con una agenda como lo acabamos de presentar a Dios? Y si usted lo hizo confiando, la palabra te asegura que Él lo hará. Él os lo dé. No hay para Dios diferencia de dar una hacienda de 10,000 hectáreas, 4,000 cabezas de ganado, 1,000 hembras que pueda tener, parir sus hijos y se multiplica en una escala increíble. Es el mismo Dios que puede dar una casa, un apartamento, un vehículo, un capital de trabajo, pero lo hará conforme a lo que tú y yo determinemos pedir y el propósito por el cual queremos las cosas. En el caso que vimos, las palabras que nos dio Marcelo y las personas que dieron testimonio es involucrar el resultado de esto en el reino de Dios. Pues por supuesto, si lo que yo hago con la bendición de Dios va a favor del reino, el reino protege. El reino no solo recibe, sino que el reino protege y devuelve. Y devuelve como Jesús dijo: dar y se os dará, medida buena, apretada, remecida y transbordante, se dará en vuestro regazo. Entonces este grupo que pide con conocimiento y causa, con propósito, son los que reciben la respuesta. Llevo un par de años disfrutando de esta bendición y de esta libertad. Escúcheme, hasta ahora nada de lo que he pedido a Dios me lo ha negado. Nada. Y si lo puedo vivir y otros, usted también. Y si acaso no lo vivió antes, entonces hoy el Espíritu Santo te trajo para oír una palabra que te pone en alerta a revisar tu cuadro y corregir lo que falta. El ADN fortalecido tiene derechos a pedir y recibir todo lo que necesite. Levanta tus manos y diga: en esta noche recibo la palabra que me autoriza y me abre la puerta de la libertad para pedir y recibir lo que yo necesito. Entonces, otra vez, si tu agenda está la solicitud, las peticiones de lo que necesitas, yo te aseguro que lo recibirás. Juan 16, mira cómo Jesús dice. Es como repitiendo lo que dijo antes, pero mire la fuerza que pone ahora. En aquel día no me preguntaréis nada. De cierto os digo que todo cuanto pidieres al Padre en mi nombre, os lo dará. Hasta ahora nada habéis pedido en mi nombre. Pedid y recibiréis. Y me encanta que pone un propósito aquí: para que vuestro gozo sea cumplido. Entonces yo entendí para que tu cara larga se modifique. Se modifique. Para que ese rostro apesadumbrado todo el tiempo pareciera que está comiendo limón todos los días, a punto de que uno se arruga solo. Pues la palabra aquí dice otra cosa: si tú pides, hazlo de tal manera que lo recibas y luego esté gozoso, tenga gozo, tenga alegría. Yo estoy dando un consejo, y es que cuando usted esté en un ambiente que haya alguien amargado, aconséjelo, y si él no acepta tu consejo, con palabra, con una mirada o con un gesto de que lo que está diciendo no está correcto, no es agradable, y la persona insiste, auséntese del ambiente. Pero no permita que su alma se amargue como la de otro. Porque la propuesta del Señor no es amargura, es gozo. Es que gozo, es que gozo, es alegría. Mira la palabra: vuestro gozo sea cumplido. El ADN fortalecido tiene poder de resistencia. ¿Tiene poder de qué? De resistencia. Mire la iglesia en Hechos de los Apóstoles. Y habiéndole tomado preso, le puso en la cárcel, entregándole a 4 grupos de 4 soldados cada uno para que le custodiase. Y se proponía sacarle al pueblo después de la Pascua. Así que Pedro estaba custodiado en la cárcel, pero, a ver, todos conmigo diga, pero, otra vez, pero la iglesia hacía sin cesar oración a Dios por él. La oración era una resistencia a la sentencia arbitraria, injusta. ¿Y qué fue lo que pasó? Que vino un movimiento extraordinario y hizo que Pedro fuera liberado de una manera sobrenatural. Levanta tu mano y diga: nací con el diseño de resistencia. Diga: en el nombre de Jesús, estoy listo para seguir resistiendo toda prueba, toda amenaza, toda injusticia, toda mentira, todo engaño. En el nombre de Jesús, no cederé, porque mi vida es como una columna de hierro y un muro de bronce contra todo engaño y contra toda mentira. En el año 21, en el año 22 y en toda la década, yo soy resistente. Amén, amén. Posición correcta en el punto de inflexión del ADN fortalecido. Entonces, aquí quiero que preste mi atención a lo que vamos a presentar. Posición correcta en el ADN fortalecido es cuando él toca el punto de inflexión. Todo camina y siempre va a tener un momento de inflexión. Y cuando el punto de inflexión llega, es importante saber la resistencia y la capacidad, la fortaleza que hay en el ADN. En la gráfica te muestro un cuadrito. Primero, el punto que usted ve, que es aquí, es comienzo. Diga conmigo: comienzo. Y todo lo que comienza crece y sube, ascenso. Esta es una etapa muy, muy, muy bonita de todo lo que comienza. En la vida, eso se da en forma constante en todo: comienzo y ascenso. Una lucha, trabajo, fuerza, estudio, colegio, universidad, más trabajo, en fin, emprendimiento, negocio. En la vida espiritual, empieza ministerio, vamos subiendo los dones, la gracia de Dios, la capacidad de interactuar con multitudes, finalmente llegamos a la plenitud. ¿A cuántos les encanta aquí? ¿Cuántos sienten que ya están aquí? Pero la plenitud, entonces la línea se pone recta. Disfrutar de la plenitud es un derecho. Pero ojo, porque en la plenitud la tendencia de las personas nuestra, la tendencia nuestra es relajarnos. Y cuando las personas se relajan y este relajamiento comienza a robar su fuerza, su entusiasmo, su visión, su capacidad. Y usted escucha a muchas personas usando ese término que es muy juvenil. Tranquilo, compa. Verás. Calma, llévalo suave, sí. ¿Dónde está bien? ¿Qué te falta? No te falta nada. Entonces está bien, tranquilo, disfrútalo. Ojo, porque aquí, mientras estamos aquí, se me fue la... Ahí está. Mientras estamos aquí, si no preservamos, no nos cuidamos, vamos a tocar eso que se llama punto de inflexión. Y cuando llegamos al punto de inflexión, eso es un golpazo. Un golpazo. Y este golpe es contra un muro, contra una pared. Y en geometría dice que el punto de inflexión no seguirá igual. Ese es el golpe. Tan grande que no sigue igual. La línea no sigue igual. Todo se transforma, todo cambia. Todo, aquello que parecía tranquilidad, relax, es tribulación, es angustia, es problema, es lucha, es batalla, es caída financiera, es problema de un lado, es problema de otro. Hay que solucionar, hay que atenderlo, hay que correr, hay que hacerlo. Hay que, pero si el ADN se modificó aquí porque me relajé de más, me contaminé, entonces llego débil aquí. Si llego débil, no puedo crear el espiral. Si llego fuerte, se crea el espiral y se crea una plataforma. Y esta plataforma, ella tiene una fuerza en el punto de inflexión que hace que la persona suba. Es proyectada a que siga subiendo. Pero crea la plataforma. Y esta plataforma lo sustenta subiendo. Entonces, si se trata de finanzas, aquí hay finanzas suficientes para seguir subiendo, creciendo. Suficiente capital, suficiente mano de obra, capital humano, comercial, etc. Espiritual, ministerio, dones, talento, posibilidades mayores. Dios amplía el trabajo, crece, se multiplica, se expande. Se expande. Pero si el ADN se perdió su fuerza, entonces no puede subir y descende. Y dependiendo de la debilidad, puede descender de una sola vez y busca la muerte. Si aquí es comienzo, aquí es muerte. Entonces mueren las ideas, los sueños, los proyectos, las finanzas, la economía, muere la familia, las empresas, los ministerios y aún las iglesias. Usted va a encontrar gente que tuvieron templos como eso y hoy están vacíos. ¿Por qué se relajaron aquí? Llévalo con calma, no sea religioso, ¿sí? No me hable tanto de santidad, déjame tranquilo. La cena del Señor, ¿para qué? ¿Para qué cena? Pero es que hay que bautismo en agua. ¿Para qué bautismo? Déjeme. Déjeme vivir como yo quiero. Es que no paga diezmo. No paga. ¿Y eso qué importa? ¿Quién nos da ofrenda? ¿Qué importa? Y cada paso negando la palabra de Dios es una debilidad de más. Es una debilidad de más. Entonces esa debilidad no permite subir, sino que aquí va para abajo. Ahora, hay ADN que queda con un poco de fuerza, pero no alcanza a subir. Entonces comienza a descender por poquito y vuelve a aplanar

pero mire cuánto está de diferencia, bajó. Y luego se cansa, sus fuerzas no dan y baja otro poco. Y sigue otra vez luchando y otro poco. Y sigue bajando y otro poco. Y va bajando y va la gravitación hasta que finalmente llega la muerte. Uno es más rápido, muere rápido. El otro demora, pero muere. Yo les advertí de que eso puede chocar. Puede chocar. Y ahí es donde yo quiero la atención suya, en el nombre del Señor. ¿Por qué? La separación y el olvido del origen debilita el ADN, contaminando todo el organismo. Diga conmigo, el ADN debilitado contamina todo el organismo. Concebir la palabra de Dios de forma incorrecta no nutre, debilita. Así que cuando las personas vienen a un templo, a una casa como esta, reciben la palabra, pero está sentado aquí, pero la mente está vagando por cualquier lugar. Y no entiende lo que se le está dando, no lo que se está hablando. No concibe la palabra. Pero usted fue al culto, usted fue a la reunión, sí. ¿Y qué, de qué hablaron? Cualquier cosa. No, el mensaje estuvo buenísimo, pero ¿cuál fue el tema? ¿Sabe que no presté atención? Ok, entonces eso es. Y esas pequeñas cosas está recibiendo la palabra de forma incorrecta y se está desnutriendo. La desnutrición espiritual arruina el ADN. Entonces, vimos ya, y otra vez presento, los que van con este juego, ayúdenme, los que van con este juego van aquí, ¿ve? Van aquí. Y ahí es donde el cuidado, porque eso lo va llevando. Paulo, el escritor de la carta a los hebreos, dijo: no os dejéis llevar de doctrinas diversas y extrañas, porque buena cosa es afirmar el corazón con la gracia. ¿Con qué? Con la gracia. No con viandas que nunca aprovecharon a los que se han ocupado de ellas. Mira el llamado de atención ya en aquel tiempo. Cuidado, porque usted puede perder su salud espiritual por envenenarse con lo que se está diciendo en los pasillos. Y una iglesia como la nuestra no está exenta. Ya hemos detectado de vez en cuando algunas personas entre nosotros con doctrinas que no son nuestras, con actitudes y comportamientos que no son nuestros. Y quiero que usted hoy, escuchándome a mí, cuando detecte eso, alerta, porque hay peligro y hay amenaza, no pequeña, sino grande. En Efesios 6:10 dice: por los demás, hermanos míos, fortaleceos en el Señor y en el poder de su fuerza. Entonces, saber oír a Dios es la clave para el fortalecimiento del ADN. Diga conmigo: saber oír a Dios es la clave para el fortalecimiento del ADN. Jesús dijo: mirad pues cómo oís, porque a todo el que tiene se le dará. Y la pregunta es: ¿tiene qué? Lo que pudo ver cuando fue recibida la palabra. La palabra, cuando ella entra al espíritu, procesa la mente, el cerebro, y te proyecta una visión. ¿Te proyecta qué? Una visión. Si lo que oíste no te da visión, no oíste. Pero si lo que oíste te da visión, entonces tienes una visión. Entonces, al que tiene se le dará. El que tiene la visión de la palabra recibida, se le dará lo que la palabra le ha mostrado. Pero el texto sigue, y en este caso, consecuencias de no saber oír, que ya habíamos visto en la carta a los hebreos. Pero vamos al texto, la segunda parte. Y a todo aquel que no tiene, aún lo que piensa tener se le quitará. ¿Qué es lo que no tiene? No tiene la visión.

0: atención de la palabra oída. No vio lo que la palabra presentó. Entonces lo que piensa tener, aún lo que está pensando, se le quita porque no tiene fecundación, no tiene base. Eso nos lleva a Isaías, capítulo 26, versículos 17 y 18. Como la mujer encinta cuando se acerca el alumbramiento, gime y da gritos en sus dolores, así hemos sido delante de ti, oh Jehová. Concebimos, tuvimos dolores de parto, dimos a luz viento. Ninguna liberación hicimos en la tierra, ni cayeron los moradores del mundo. Entonces, ¿qué fue lo que pasó? Estaba delante de Dios y concibió, pero concibió equivocadamente porque no escuchó la palabra. Entonces lo que concibió fue ilusión, y la ilusión permitió sentir gestación, dolores de parto. Parecía que tenía una criatura, pero cuando llegó la hora de dar a luz, no había criatura, no había feto, había viento, viento, y eso significa ilusión. ¿Sabe cuántos creyentes están frustrados porque lo que han concebido es ilusión? Y luego se encuentra atrapado en una frustración increíble. Dios nos permite llegar hoy al 31 de diciembre, a pasar para el año 2022 con una conciencia en que nuestro ADN necesita ser cuidado. Y aquí el tema es: ¿de dónde provengo yo? ¿De qué cantera salí yo? ¿Cuál es mi origen? Y procurar guardarlo a lo máximo. ¿Y por qué debo hacer eso? Presta atención, que aquí van unas frases que es profética y va dentro de la palabra profética. El año 22 tendremos un crecimiento económico por encima de la media. Déjeme decir de nuevo, el año 22 tendremos un crecimiento económico por encima de la media. ¿Y qué significa eso? Significa que tus oportunidades van a ser ilimitadas. Yo dije ilimitada. En lo que te ocupas, en lo que estás haciendo, proyecto, finanzas, cualquier otro plan en el cual estés comprometido, es ilimitado. Los países en desarrollo empujarán para recuperar un dinamismo que supere a los grandes. Como nunca en la historia, los pequeños países van a dar la brega para tener un crecimiento superior a los grandes. Colombia es parte de los países emergentes. Yo dije que Colombia es parte de los países emergentes. Y si tú eres parte de Colombia, créalo, recíbalo. Pero no es solo Colombia, es cualquier país en el mundo. Siento, lo veo, que va a vivir esta experiencia y va a empujar para salir de la depresión financiera y económica que vivieron en el año 20 y que comenzó a recuperarse en el 21 con la famosa frase, la nueva normalidad. Pero eso a la vez viene con unos desafíos. Si la persona no tiene un ADN espiritual fuerte, no va a poder acompañar la ola de crecimiento. No podrá ser cabeza, no podrá estar en el grupo, no será parte del músculo que va en avanzada. Por eso la palabra te advierte hoy. Y oiga, Si tu ADN espiritual es fuerte, tú serás cabeza y no cola. Serás el primero y no el último. Estarás encima solamente y nunca debajo. ¿Cuánto lo cree? ¿Cuánto lo cree? En la geopolítica, el vínculo entre la política y la economía será cada vez más estrecho, llevando las potencias a grandes confrontaciones en busca de dominio. Y esta confrontación geopolítica, por un tiempo, aun cuando trae amenaza y inseguridad en una área, también abre puertas de oportunidad y desarrollo en el otra. Si tu ADN es fuerte, no quedarás atrapado en lo negativo de la geopolítica, sino que la plataforma que creaste a tocar el punto de inflexión te va a hacer una columna de hierro, un muro de bronce. Vas a subir, vas a ascender y no descender. ¿Puede creerlo? Ahora preste atención. En la entrada de la tercera década en la cual estamos, del siglo XXI, aparece el cumplimiento profético del capítulo 13 de Apocalipsis y de lo que dijo Daniel. Aparece la entrada de la ONU, la estatua de la bestia. Así que frente a todo lo que estamos diciendo y viendo como profético, se añade esta. Ahí tenemos en la pantalla. Esa estatua fue establecida a las puertas de las entradas de la Organización Mundial, que es la ONU. Y esta estatua está descrita en Apocalipsis 13. Y su nombre es Bestia. Es la entrada del anticristo queriendo posesionarse para tener dominio mundial. Entonces la iglesia va a caminar en este tiempo, pero no va a caminar como un organismo asustado, amedrantado. No, porque la iglesia sabe que Satanás está vencido. Él está vencido. Es más, y el tiempo de la confrontación será completo, porque nadie puede resistir la bestia. No existe ejército, no existe coalición de gobierno, no existe marina, no existe aeronáutica que pueda ir contra ella. Nadie puede. El único que está contra ella y la puede detener se llama iglesia, y el Espíritu Santo que está en la iglesia. Por eso creyentes con ADN fortalecido son más que vencedores. Conclusión: el Espíritu Santo te llama a continuar consagrando tu vida, buscando la santidad y por supuesto la restitución. Y te dice, y quiero que usted me acompañe en la lectura que viene, como si fuera usted viviéndola. Diga conmigo: el que tiene la llave de David, el que abre y ninguno cierra, el que cierra y ninguno abre, yo conozco tus obras, he aquí, he puesto delante de ti una puerta abierta, la cual nadie puede cerrar, porque aunque tiene poca fuerza, has guardado mi palabra y no has negado mi nombre. He aquí, yo entrego de la sinagoga de Satanás a los que se dicen ser judíos y no lo son, sino que miente. He aquí, yo haré que venga y se postre a tus pies y reconozca que yo te he amado. Por cuanto has guardado la palabra de mi paciencia, yo también te guardaré en la hora de la prueba que ha de venir sobre el mundo entero para probar a los que moran sobre la tierra. He aquí, yo vengo pronto. Retén lo que tienes para que ninguno tome tu corona. Al que venciere, yo le haré columna en el templo de mi Dios y nunca más saldrá de allí. Y escribiré sobre él el nombre de mi Dios y el nombre de la ciudad de mi Dios, la Nueva Jerusalén, la cual desciende del cielo de mi Dios, y mi nombre nuevo. Y el que tiene oído, oiga lo que el Espíritu dice a la iglesia.
1: Hay una historia preciosa donde un profeta llamado Elías, el profeta del fuego, tiene un momento de depresión. Y dice la Biblia que por una amenaza de muerte, después de 3 años siendo un superviviente en una tensión terrible que le drenó emocionalmente, tuvo un colapso, una crisis, y se fue al monte de Dios, a Horeb, pidiéndole a Dios: Dios, mátame. Si alguna vez has tenido pensamientos suicidas, tranquilos, que hasta el gran profeta Elías tuvo pensamientos suicidas. ¿Y sabes lo que hizo Dios? Dios lo dio de comer. Le dijo: descansa. Y mientras estaba en esa cueva, Dios esperó el momento en el cual Elías, que estaba agotado y por eso quería morir, estaba listo para escuchar su voz. Y dice que ese profeta que estaba deseando morir, vio que a las afueras de la cueva de repente hubo un fuego, como una llamarada increíble, pero Dios no estaba ahí. Después vio un viento impetuoso que movía la roca y las partía, pero Dios no estaba ahí. Y luego hubo un terremoto que empezó a abrir la montaña, pero Dios no estaba ahí. Y es interesante porque el texto no dice esas 3 cosas por casualidad, porque ese fue el mismo monte donde siglos antes Dios se presentó a Moisés y a todo el pueblo de Dios y les dio la ley, y se manifestó en viento terrible, fuego terrible, terremoto terrible. En Horeb Dios hablaba de esa manera terrible y asombrosa, pero en esta ocasión Dios no estaba hablando así. Dice que entonces Elías escuchó un silbido apacible. Otras versiones dicen que escuchó un susurro, y entonces descubrió que la voz de Dios estaba ahí, en el susurro. Y yo me he estado preguntando, ¿por qué aquel hombre deprimido que tenía ganas de morir, pensamientos suicidas, no escuchó a Dios en un terremoto, en un fuego, en un viento, sino que lo escuchó en un susurro? Porque el susurro es una invitación a la intimidad. Si tú me susurras para que yo te escuche, lo que tengo que hacer es acercarme a ti. Tengo que inclinarme para escuchar lo que estás diciendo. Dios estaba susurrando a Elías porque Elías no necesitaba el Dios del fuego, del viento y del terremoto. Ya lo había conocido, pero ahora estaba roto por dentro. Necesitaba el Dios que estaba cerca. No el Dios sorprendente que hacía conmover una montaña, no el Dios que susurra. Como un bebé cuando está abrumado, perdonadme si hablo de bebés, voy a tener uno dentro de un mes, en ese estrés del bebé, la manera de calmarlo no es gritarle, es susurrarle. ¿Y por qué susurramos a un bebé? Porque lo tenemos abrazado y cerca de nuestro corazón. Y cuando lo tienes tan cerca, no necesitas gritar, solo necesitas susurrar. ¿Por qué razón Dios nos susurra internamente? Porque desde que Cristo murió en la cruz, se rompió toda la distancia de separación que teníamos con Dios. Antes Dios tenía que hablar de esas maneras abrumadoras y sorprendentes, y todavía lo hace, pero cuando Él abrió el camino en la cruz para una unión con Él, Él nos envió su Espíritu y lo metió dentro de nuestras entrañas. Por eso el susurro de la voz de Dios es la manera habitual en la cual escuchamos a Dios, porque ya Dios no está fuera de nosotros. Dios está dentro de nosotros. Y como está tan dentro de nosotros, Él no necesita gritar, Él solo necesita susurrar. Y ese susurro divino, y perdonadme si me emociono porque realmente esto es hermoso, es una invitación a tener intimidad con Dios. Lo que pasa es que no podemos escuchar el susurro si no nos inclinamos. Y quiero hablarte justamente de ese susurro divino, que son como notificaciones divinas que vienen a tu mente. ¿Alguna vez has recibido una notificación en tu smartphone? ¿Cuántos habéis recibido una notificación en vuestro smartphone? Esas notificaciones vienen de algún lugar, entran en tu smartphone y de manera espontánea, ¡pum!, te saltan. Muy bien, el susurro del Espíritu Santo en nosotros viene como una notificación divina a nuestra mente. A ver si explico esto. En nuestra mente, cierra los ojos un momentito. Ahora di en tu mente, hola, ¿cómo estás? Pero dilo en tu mente, no con tus palabras. Dilo, hola, ¿cómo estás? En tu mente. ¿Has escuchado tu propia voz en tu mente? Levantad la mano los que habéis escuchado la propia voz, pero no era audible, pero la has escuchado, ¿no? ¿Por qué? Porque en tu mente, tu propia voz tiene un sonido silencioso. Vamos a decirlo así, parece una contradicción, pero tú escuchas tu voz, es en tus pensamientos, la escuchas. No es audible, pero es tu voz. Muy bien, cuando el Espíritu Santo se metió dentro de ti y te convertiste en la ovejita del buen pastor, ahora tienes una voz hablándote dentro. Algunos dirían, eso es esquizofrenia. No es esquizofrenia, es la voz del Espíritu Santo. Ahora, es muy parecida a la voz interior que tú tienes. Por eso a veces es difícil de identificar. Es como una notificación que tú intuyes que no viene de tus pensamientos, sino que viene de otro origen, es un origen divino. Y distinguir el origen es lo difícil en escuchar la voz de Dios. Yo digo que esa voz divina son como pensamientos espontáneos que vienen a nuestra mente en forma de voz silenciosa, imágenes, versículos bíblicos, impresiones. Y es como que tú lo tienes aquí y dices, esto no es la voz de mi ego, de mi yo. Esta es una voz diferente, es la voz de Dios. Y esa voz utiliza, atención a esto, tus recursos mentales, lo que has visto, lo que has leído, lo que conoces, para darte un mensaje. Es decir, esa voz utiliza los recursos de tu imaginación, de tus recuerdos, de tus conocimientos, para comunicarse contigo. Hay al menos cuatro formas en las cuales escuchamos esa voz de Dios dentro de nosotros, ese susurro. ¿Habéis oído alguna vez los cinco lenguajes del amor? Pues hay cuatro lenguajes, al menos, no lo cerramos, pero hay cuatro lenguajes de la voz interior. Están los que ven, los que oyen, los que sienten y los que saben. Lo voy a volver a decir. Están los que ven, los que oyen, los que sienten y los que saben. Todos podemos escuchar de estas cuatro maneras, pero generalmente, como en los cinco lenguajes del amor, hay una que es tu manera. Entonces, hay una manera en la cual Dios habitualmente te habla. O lo ves en tu mente, o lo oyes en tu mente, o lo sientes en tu mente, o lo sabes en tu mente. Y lo interesante es que cada uno de los que estamos aquí, aunque podemos escuchar esa voz de las cuatro maneras, siempre hay una que es como la que se manifiesta más. Por ejemplo, lo que a mí me suele pasar cuando oro por alguien es que tengo mis ojos cerrados, que es algo que ayuda para concentrarme en la voz, y de repente veo una imagen en mi mente. Y esa imagen es un mensaje para la persona con la que estoy orando. ¿Siempre doy en el blanco? No, porque es un arte y una disciplina aprender a interpretar la voz que viene con una imagen, que es un recurso que yo tengo en mi mente, pero tengo que saber interpretar también lo que estoy viendo. Pero nosotros podemos tener esa habilidad y la podemos entrenar. Ahora voy a pedir ayuda al pianista, porque vamos a hacer unos ejercicios prácticos y luego vamos a orar unos por otros. ¿Está bien? En el texto que hemos leído acerca de la voz del pastor, que dice que Jesús es nuestro buen pastor y nosotros somos sus ovejas, la gran pregunta en el aire es, bueno, ¿pero realmente una oveja entiende el lenguaje de un pastor? Seamos claros, el lenguaje de un pastor es un lenguaje humano, es sofisticado, tiene sintaxis, gramática, unión de palabras, verbos, sustantivos. Y una oveja no puede entender las palabras de su pastor. No las entiende. Es decir, no puede entender la conjugación de los verbos, el significado, ni cómo las letras al unirse hacen sonidos. Eso la oveja no puede entenderlo porque su capacidad mental es inferior a la capacidad de su pastor. Con Dios pasa lo mismo. Dios es un ser divino y su lenguaje es superior a nuestro lenguaje. Y nosotros somos seres mortales que en comparación con Dios somos como esas ovejas frente a ese pastor. No podemos entender todo el lenguaje de Dios porque Dios es Dios y tú eres un simple mortal. Y dices, bueno, y tiene, entonces te estás contradiciendo porque dices que sí podemos escuchar la voz de Dios y sin embargo ahora nos estás diciendo que no podemos entenderlo todo. Y sí, esa es la tensión. Podemos escuchar la voz de Dios, pero no podemos entenderlo todo porque es un misterio Dios. Dios es Dios y tú y yo simples mortales. Pero os voy a decir lo que una oveja sí puede hacer. Una oveja puede reconocer el timbre de la voz de su pastor, puede interpretar el tono de la voz de su pastor y puede responder en armonía a la voz de su pastor. Tres cosas que una oveja sí puede hacer: reconocer el timbre, interpretar el tono y responder en armonía. Tres cosas que tú y yo sí podemos hacer con el Dios que nos habla: reconocer el timbre, interpretar el tono y responder en armonía. Yo no sé mucho de ovejas, pero mi familia ha tenido perros. Y buscando la capacidad de entendimiento de un perro, dicen que los perros promedio pueden interpretar unas 100 palabras de su amo. 100. Pero esas 100 palabras no es que el perro las entienda, sino que las asocia con comandos. Por eso cuando tú le dices al perro, siéntate, o le dices, ñéñane, para el perro es igual. Porque no entiende siéntate o ñéñane, entiende el timbre, eres tú quien le habla, su dueño, y entiende el tono. Siéntate se asocia con una orden de que él se siente. Y eso nos pasa a nosotros con Dios. No podemos entender todo su lenguaje, pero sí podemos identificar su timbre, es Dios quien habla, su tono, está intentando decirnos algo en una dirección, y podemos responder en armonía. Le he pedido al pianista que nos ayude porque quiero demostraros que en el lenguaje musical todos nosotros tenemos la capacidad de entender timbre, tono y responder en armonía. No somos músicos, ni sabemos todo lo que él sabe, no sabemos solfeo, pero podemos identificar el timbre, el tono y responder en armonía. Dios es un pianista divino. Vamos a hacer un ejercicio. Vamos primero a ver si somos capaces de identificar el timbre del piano, es decir, cómo suena el piano, si podemos identificar el piano entre otros instrumentos. Cerrad vuestros ojos y vamos a tocar tres instrumentos. Vamos a ver si con los ojos cerrados tenéis la capacidad de distinguir cuál es el piano. Primer instrumento. No hagáis trampas, ojos cerrados. Hasta ahí. ¿Cuántos creen que ha sido el piano? Levanten la mano. Vale, no, nadie ha levantado la mano. Vamos a ver si este segundo instrumento es el piano. Levanta la mano si crees que es el piano. Nadie está levantando la mano, menos mal. Vamos a ver si el tercero es el piano. Levanta la mano si crees que está sonando el piano. Abre tus ojos y sorpresa, es el piano. ¿Por qué entre tres sonidos de tres instrumentos tú has sabido identificar cuál era el piano? Porque conoces el timbre, es decir, conoces a qué suena el piano. ¿Y por qué lo conoces? Porque ya lo has escuchado antes, porque te has identificado con el piano en otras ocasiones, lo has tocado, has visto cómo suena, entonces has desarrollado un conocimiento de cómo suena el piano, su timbre. El timbre en Dios es su carácter. Es decir, ¿suena a Dios lo que estás escuchando en el susurro de tu mente? ¿Suena a su carácter? Porque Dios suena de una manera determinada y siempre suena según su carácter, como Él es. Una batería suena como una batería, una guitarra suena como una guitarra, un piano suena como un piano. Dios suena como Dios. Dios tiene un timbre y ese timbre es su carácter. Y la pregunta es, ¿y cómo yo conozco el carácter de Dios? Siendo un estudiante de este libro. No puedes crecer en el arte de escuchar la voz de Dios si no lees todos los años tu Biblia sin parar. Porque en la Biblia se revela el carácter de Dios, su timbre. Yo recuerdo conversaciones con personas que de repente me dicen, creo, porque eso es una buena manera de abordar el tema, de escuchar la voz de Dios, creo que estoy escuchando a Dios que me está diciendo algo. Y yo le pregunto, ¿y qué crees que te está diciendo? Y me dice, creo que me está diciendo que perdone al que me hizo daño. ¿Y sabes qué respondo yo? Eso suena a Dios. ¿Y por qué yo sé que suena a Dios? Porque yo conozco su timbre, su carácter, porque he leído este libro y yo sé lo que le gusta a Dios, lo que no le gusta a Dios, lo que ama a Dios, lo que odia a Dios, lo que emociona a Dios, lo que enfurece a Dios, porque este libro me revela su carácter. Yo no puedo identificar si esa voz que estoy escuchando en mi mente es Dios o no es Dios si no estudio la Biblia, porque en la Biblia identifico el timbre. Y algo que la voz de Dios siempre, siempre, siempre hace en nuestro interior es confirmar lo que la Biblia ya ha dicho de alguna manera. Nunca, jamás, jamás la voz de Dios en tu interior contradice a algo que ya Él haya dicho en la Biblia. Jamás. Por ejemplo, una muchachita se acercó a mí y me dijo, Itiel, siento que Dios me está diciendo que tengo que salir con ese hombre. Digo, bueno, ¿y quién es ese hombre? Bueno, es un hombre casado, pero la verdad es que tiene un matrimonio muy desastroso porque su esposa es una bruja y fue un error y le obligaron a casarse y siento que Dios me ha conectado con él porque cuando estoy con él y él conmigo sentimos que podemos servir a Dios mejor. Y dije, querida, eso no suena a Dios, suena más bien al chamuco. Suena a Satanás, suena al del otro equipo. Porque el Dios que yo conozco jamás va a contradecir lo que Él ha dicho. Y ha dicho que un matrimonio es santo y la infidelidad, el adulterio, es pecado. ¿Me estoy explicando lo que quiero decir? Muy bien, entonces la voz que suena en nuestro interior tiene un timbre. ¿Se parece al Dios de la Biblia? Ahora, hablemos del tono. Porque en el piano también podemos distinguir no solo un timbre, sino una tonalidad. Por ejemplo, yo no sé de música, tú sí sabes de música. Yo no sé qué nota es esta, ni qué nota es esta, ni qué nota es esta. ¿Lo sabes tú? Algunos aquí sí, pero la mayoría, como yo, no saben solfeo y no saben tocar el piano. Pero que no sepamos el lenguaje musical nos hace incapacitados para entender el tono. El tono es algo que todos podemos entender. Por ejemplo, hazme una melodía alegre. ¿Quién se siente un poco como con ganas de bailar, no? ¿Sabes de solfeo? No, pero sabes interpretar un tono. Hazme una melodía triste. Esto es demasiado triste, la verdad. Ay, estoy recordando Titanic. Vale, hazme una melodía en tono misterioso. ¡Wow! O sea, ¿todos estáis sintiendo lo mismo que yo? ¿Pero sabéis música? ¿Me podéis decir las notas que ha tocado? ¿La combinación de acordes? ¿Pero por qué sabéis que lo primero tiene un tono alegre, el segundo un tono triste, el tercero un tono de misterio? Porque dentro de nosotros hemos sido diseñados para interpretar la música, su tonalidad. Pues dentro de nosotros también hemos sido diseñados para interpretar el tono de la voz de Dios. Mira, quizá no sabemos lo que Dios exactamente está diciendo, pero podemos interpretar el tono. Yo recuerdo a esos perrillos de mi familia. Si tú les decías, te voy a matar, te voy a tirar en la basura, mi amor, y te voy a sacar las tripas, el perro decía, le estoy diciendo algo malo, pero con un tono de amor. Y sin embargo, si les decías, te amo con todo mi corazón, te espachurraría porque te quiero, ¿qué hace el perro? Le estoy diciendo cosas bonitas, pero el tono es violento. Entonces, el perro no sabe qué le estoy diciendo. No sabe el significado de las palabras. Pero ¿qué interpreta? ¿Qué interpreta? El tono. Él sabe que hay un tono cuando le llamas para comer. Sabe que hay un tono cuando le adviertes de un peligro. Sabe que hay un tono cuando lo estás corrigiendo. Sabe que hay un tono cuando le estás amando. Y con Dios también podemos identificar la tonalidad de su voz. La tonalidad de su voz. Quizás no sabemos exactamente qué está diciendo, pero podemos interpretar, hey, suena como que Dios me está advirtiendo. Hey, suena como que Dios está triste por esto que he hecho. Hey, suena como que Dios está feliz por esto que he hecho. Hey, suena como que Dios me está inquietando para que haga algo. Todos tenemos la capacidad, quizá no de interpretar el mensaje, porque es muy complejo, Él es Dios y tú eres un humano, pero el tono te dice algo. ¿A qué suena lo que Dios te está diciendo? Eso es súper importante, la tonalidad de lo que Dios dice. Y finalmente la armonía. Por ejemplo, si el músico toca una canción alegre, toca la canción alegre. Y yo lloro, tócame la canción triste. ¿Qué está pasando conmigo? Estoy desarmonizado. De hecho, si queréis que lo pruebe más, toca la de Titanic. Na, na, na, na, na. ¿Estoy en tono? ¿Estoy armonizando? No. Ya, que me emociono y lloro. Entonces, lo más triste de escuchar la voz de Dios es que no respondamos en armonía. De hecho, puede ser que hoy ahora mismo Dios te esté hablando y te esté diciendo algo tan hermoso como anhelo tener una conversación contigo y tú te estés aburriendo. Imagínate que hoy Dios te está diciendo quiero conversar contigo porque tú eres mi oveja y mis ovejas escuchan mi voz. ¿Qué es lo más emocionante que podemos hacer? Comunicarnos con el Creador. Y tú estés pensando en irte a comer una hamburguesa. Eso es lo que nos pasa con la voz de Dios. Que Él no va a tocar melodías para nosotros si nosotros somos apáticos a lo que Él toca. Si cuando Él está tocando algo triste, nosotros nos ponemos Netflix para entretenernos y no nos alineamos con la tristeza de Dios, que quizás es una tristeza por nuestro pecado o por la injusticia en el mundo o por algo, Dios dice, te toco una canción triste y no lloras conmigo. Y de repente Dios te está tocando una melodía alegre porque quiere que bailes, porque Él está disfrutando de la relación contigo, y tú estás triste porque no estás ganando todo el dinero que te gustaría ganar. Y Dios dice, ya, pero me tienes a mí, y Él está feliz y se está comunicando contigo, pero tu corazón está triste porque te falta dinero. No ganas tanto como te gustaría. Dios quiere hablarnos, pero si no respondemos en armonía a lo que Él está diciendo, Él no nos va a hablar tanto como podría hablarnos. Si no obedecemos, si no tenemos una respuesta armónica a lo que Él nos está diciendo, Él dice, ¿para qué te voy a tocar una canción triste si no lloras conmigo? ¿Para qué te voy a tocar una canción alegre si no bailas conmigo? Lo peor en la iglesia en España es la apatía. Podemos escuchar sermones increíbles. Tenemos uno de los mejores predicadores de España, que es John, que cada vez trae una palabra, y a veces nuestra tendencia es, hoy quizá no ha estado tan fino John. O sí, pues la verdad que hoy sí me ha gustado John. Es que no se trata de John. Cuando John o yo o Andrés o Tim abrimos la escritura, Dios habla en esta iglesia. Dios habla, está hablando, trae un mensaje. Y no estamos valorando si te gusta más o no, o más o menos, el estilo de un predicador. Es, ¿respondemos a lo que Dios está hablando? Porque si Él está tocando una melodía, pero nuestra respuesta es apática, hay algo mal en nosotros. Muy bien, ahora hacemos el último ejercicio y vamos a terminar. Es, ¿podemos escuchar la voz de Dios a pesar de que haya tanto ruido? Vamos a hacer algo. El piano va a sonar y todos en la sala vamos a empezar a hacer ruidos con cosas. ¿Está bien? Podemos empezar a decir palabras, hacemos sonidos de gatos, de perros, movemos las sillas. A la de tres, ¿está bien? Subid el piano. ¿Está? Vamos a ver si entre tanto ruido podemos identificar. Una, dos y tres. Vamos, ruido. Es interesante, ¿verdad? ¿Estaba siendo tocado el piano? Sí. ¿Pero costaba escucharlo? Sí. ¿Por qué? Porque había demasiado ruido. En nuestras mentes hay demasiado ruido. Por esa razón, a la hora de escuchar la voz interior y discernir su timbre, poder interpretar su tono y responder en armonía, tenemos que desarrollar la difícil disciplina de hacer silencio en la mente y prestar atención. Cuando Moisés, pónmelo en la pantalla, tuvo el encuentro con Dios en aquella zarza ardiente, dice el texto, ese es Elías, la otra, dice el texto que había una zarza que ardía en el desierto. Ahora, decidme una cosa. En el desierto, como es un lugar seco, ¿Tú crees que es raro que se encienda una chispa y se prenda una zarza? No es raro. Moisés ya había visto cientos de zarzas ardientes. ¿Pero por qué Moisés sabía que esa zarza ardiente era diferente? Porque no se consumía. Eso es lo que la hacía diferente. La cuestión es, ¿cuánto tiempo tuvo que estar Moisés observando para darse cuenta de que la zarza que ardía no se consumía? Tuvo que estar minutos observando. Si él hubiese estado distraído con su smartphone, con la mente pensando constantemente en sus acciones o en los mensajes de WhatsApp o en que tiene que hacer esto o que tiene que hacer lo otro, no hubiese prestado atención al detalle de que había una zarza que ardía pero no se consumía. Es decir, la clave en la historia es que Moisés estaba presente. No, pero todos estamos presentes en la sala. No. Hay personas que ahora mismo están en su pasado. Y hay personas que ahora mismo están en su futuro, mentalmente. ¿Pero estás presente en el presente? Porque Dios no habla en el pasado, no habla en el futuro, habla en el presente. Cuando tú te concentras y hay mucho ruido a tu alrededor y tú vas empezando a apagar esos ruidos en tu mente, te conectas con una voz que te está hablando en ese momento. Es un poco extraño hablar de esto, pero es la voz de Dios en el ahora. Si tú tienes siempre tu mente divagando en cosas del pasado o en cosas del futuro, tu mente no está atenta a la hora. Y donde Dios habla es en el ahora. En el presente está la presencia. Por eso se llama presencia, porque es un regalo en el presente.
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3: Definir una profesión no es una tarea fácil. Y cuando usted elige una profesión y se ha equivocado, darle vuelta a la vida no es una tarea fácil. Uno de los elementos más importantes de la vida es encontrar propósito en lo que hago. ¿A qué Dios me llamó? ¿Cuál es el propósito para mi vida? ¿Cómo ligo cada una de estas áreas? Para hablar del tema, hemos invitado a un gran amigo de Enfoque a la Familia, el pastor Pedro Villegas. Él y su esposa Ana son pastores de la iglesia Fun Life en el sur de la Florida, una de las iglesias de más alto crecimiento en Estados Unidos. Y doy gracias a Dios por sus vidas, no solamente por lo que son, por lo que hacen, sino también por el corazón generoso de compartir con nosotros siempre acá en Enfoque a la Familia los temas que Dios ha puesto en él. Ha escrito un libro fantástico que se llama Una vida profesional al máximo. Y en este libro nos enseña sobre cómo ejercer los dones, las habilidades, la profesión, cómo encontrar propósito, cómo administrar saludablemente nuestra vida. Pedro, bienvenido a Enfoque a la Familia.
4: Muchísimas gracias, Pastor Sixto. Es un honor estar acá compartiendo con la familia Enfoque a la Familia. Y bueno, y contigo que te amo tanto.
3: Igualmente, Pedro, te amo, te admiro, te respeto, doy gracias a Dios por tu vida. Uno de los elementos que uno se pregunta, ¿cómo ligo profesión? ¿Es mi profesión mi llamado? ¿Cómo ligo el llamado con mi ejercicio profesional o empresarial?
4: Bueno, creo que uno de los errores que cometen muchísimo las personas es creer que van a encontrar su propósito de vida en su trabajo. Y por eso hay muchas personas que andan desanimadas, que andan bastante aburridas, que me dicen a mí, no, es que no logro cómo voy a disfrutar, no hay una realización. Tu trabajo simplemente es poner en uso tus habilidades, tus dones para producir dinero, para simplemente prestar algún tipo de servicio a la sociedad en la cual nosotros vivimos para que haya una remuneración económica. Pero no necesariamente es donde tú vas a encontrar tu propósito. Mi papá decía que el trabajo es tan aburrido que a uno le pagan por hacerlo. Y es lo que muchas personas tienen que entender. tú simplemente vas y trabajas para obtener dinero. Mi papá decía, más bien trabaje fuerte para de esa manera así poder hacer lo que le gusta hacer. Entonces no confundamos profesión con vocación, con aquello que nosotros disfrutamos hacer. No necesariamente tu vocación va a producirte dinero, pero en tu profesión tú puedes obtener un buen dinero que bien administrado te puede llevar a vivir todo de una manera más libre, con una mayor libertad.
3: ¿Qué quisiste decir con vivir una vida profesional al máximo?
4: Bueno, vivir una vida profesional al máximo viene porque nuestra vida, la vida de cada una de las personas, se divide en cinco partes. Uh-huh. Cuando Jesús nos habla, nos dice que Él vino a darnos una vida y una vida en abundancia. Eso quiere decir que todas las áreas de nuestra vida deben estar de una manera abundante. Y esas áreas son nuestra área espiritual, que es nuestra relación con Dios, nuestra área relacional, que es nuestra relación con el prójimo, todo tipo de relaciones, nuestra área física, que es el cuidado de nuestro cuerpo, nuestra área profesional, que es simplemente producir dinero y administrar, y nuestra área ministerial, que ya tiene que ver justamente con nuestro propósito de vida, que es servir a los creyentes y alcanzar a más creyentes. Entonces, cuando estamos hablando del área profesional, es cómo poner en orden tu área profesional para que de esa manera tú puedas vivir todo el potencial que Dios quiere para tu vida.
3: Wow. El trabajo desde una óptica cristiana puede tener tres áreas fundamentales, tiene tres propósitos. Uno, es realizarte como persona, porque el trabajo tiene que ser la expresión de los dones naturales que Dios te dio. Eso es importante. Si usted está en el lugar equivocado, usted está sintiendo que el zapato le chima. Bueno, tiene que seguir encontrándose y para eso hay que hacer el viaje al corazón. Eso es vivir la vida profesional al máximo. Número dos, como le enseñó el papá de Pedro, el trabajo trae sustento digno a la casa. Te ayuda a traer prosperidad, administrar los recursos. Y número tres, es nuestro aporte voluntario a la comunidad, porque cuando usted y yo hacemos un buen trabajo, si hoy somos cinco, mañana seremos 100. Y nuestro trabajo es nuestro aporte voluntario porque trae desarrollo social. La pregunta que surge, Pedro, en la dinámica de tu libro es, ¿cómo logro vivir al máximo mi trabajo? Si me aburre, si siento que no es mi lugar correcto, o si siento que es la profesión que estudié y tengo que hacerla por obligación para traer dinero, ¿qué cambios debo de hacer para encontrar esta realización profesional al máximo?
4: Bueno, ahí creo que tenemos que estar separando los propósitos que se están alcanzando justamente con la profesión. Uh-huh. El Señor nos dice en la Biblia que nosotros no lo escogimos a Él, sino que Él nos escogió a nosotros.
3: Wow.
4: Y nos comisionó para dar un fruto, pero no cualquier fruto, dijo un fruto que perdure. Eso quiere decir que en aquello que nosotros vamos a encontrar realización es en el fruto que perdura, no en el perecedero. Todo lo que nosotros podamos hacer acá en la tierra que es perecedero es algo que no nos va a producir una realización verdadera, porque tú y yo fuimos planeados para algo eterno. Uh-huh. Así que, ¿qué es ese fruto que perdura? Tiene que ver con las almas, tiene que ver con las personas alcanzadas, tiene que ver con el avance del reino de los cielos acá en la tierra. Y sí, tu trabajo, en cierta manera, puede contribuir a esto. Y es ahí donde nosotros tenemos que buscar esa realización. Pero sobre todo, donde más la vamos a encontrar es justamente cuando nosotros nos conectamos con la iglesia y estamos ayudando a que la iglesia se expanda. Mira, veo personas que de pronto no encuentran la realización en su trabajo, pero cuando están en la iglesia sirviendo en un ministerio, ya sea de enseñanza, ya sea de cuidado, ahí sí se sienten que están viviendo aquello para lo que fueron creados. ¿Por qué? Porque están dando o están produciendo un fruto que perdura, que es aquello para lo cual nosotros fuimos comisionados. Entonces tenemos que entender esa parte en cuanto al trabajo. Todo trabajo tiene una parte que no vamos a disfrutar, pero tenemos que ver el propósito, que es esa realización donde sí vamos a poder ser nosotros felices. Pero también tenemos que entender que el trabajo muchas veces va a ser una manera como Dios a nosotros nos desarrolla el carácter. El trabajo de tus sueños lo vas a alcanzar siendo fiel con el trabajo de tu pesadilla. Cuando no hay fidelidad, nosotros no podemos esperar que Dios a nosotros nos premie o nos recompense con más, porque siempre la recompensa viene como resultado de una fidelidad. Entonces, cuando yo miro a una persona que está viviendo un trabajo que no disfruta, yo le digo que es tu oportunidad de mostrarle a Dios que tú eres una persona fiel, para que de esa manera sí te pueda entregar el trabajo de tus sueños.
3: ¡Wow! Definitivamente, yo quiero animarle a que usted pueda leerse este libro, Una Vida Profesional al Máximo. Disfrute la lectura de este libro porque va a poder encontrar una reflexión profunda para encontrarse a usted mismo. Pedro, no es fácil, entender que encontré mi propósito en la vida y encontré realización en lo que hago. ¿Cómo sé que estoy caminando en la dirección correcta? Te lo ilustro. Todos quisimos ser cantantes hasta que el profesor dijo, mejor busque otra cosa. Usted no está aquí. Los hombres, muchas veces todos quieren ser Messi, todos quieren ser jugadores de fútbol. No sé si son los niños o si son los padres por el contrato que van a firmar. No sé cuál es la motivación correcta de que por qué todos los niños quieren ser jugadores de fútbol, pero no todos tienen el biotipo, no todos tienen la habilidad, pero tienen como un anhelo social que nos arrastra. O quiero ser abogado porque mi papá fue abogado, quiero ser doctor porque mi papá fue doctor y me parece una bonita profesión. Pero ¿cómo encuentro mi propósito en la vida? ¿Cómo sé que estoy caminando en la dirección correcta? ¿Y cómo dar el giro si debo darlo?
4: Bueno, ahí nuevamente, o pongamos un ejemplo bíblico al respecto. Sería Pedro, ¿no? Pedro estaba pescando y ha tratado de pescar absolutamente toda la noche, no había podido sacar absolutamente nada. Cuando miramos que una persona se encargaba o estaba a cargo de una profesión, normalmente era porque había sido heredada de su padre. O sea, cuando una persona entraba o cuando un judío nacía, a él se le metía en todo lo que era la enseñanza de la Torá y toda la parte espiritual. Pero solamente los que mostraban un don extraordinario seguían ese camino. Los que no, lo que iban a hacer era a heredar la función de sus padres, la posición de sus padres, el trabajo de sus padres. Así que lo que Pedro en ese momento estaba haciendo era repitiendo la profesión de su padre. Y nos estamos dando cuenta que esta noche nos está evidenciando que no había mucho éxito, que había bastante frustración. Sin embargo, cuando él está ahí, el Señor llega y le dice, vuélvelo a hacer una vez más. En otras palabras, tiene que haber una perseverancia, una persistencia en aquello que no estás disfrutando y que tampoco está dando el fruto que tú esperarías. Pero cuando él obedece y él persevera, algo que no era común en Pedro, porque previo a que Pedro estuviera con Jesús, se conocía como una persona que no terminaba lo que arrancaba, una persona de doble ánimo. Así que el Señor estaba haciendo uso de este trabajo para desarrollar en él algo que Pedro necesitaría, ser Pedro, ser como una piedra, ser alguien que cuando se enfocaba en algo lo iba a terminar, pasara lo que pasara, ser una persona que no permitía que las circunstancias le determinaran para dónde iba, sino más bien el llamado de Dios. Y entonces él persevera guiado por Dios. En medio de su trabajo, él deja que Jesús lo guíe. Obtiene una gran pesca, finalmente encuentra un éxito. Y cualquier persona podría decir, ya se realizó como pescador. Pero en ese momento Dios lo llama y dice, ahora sí llegó el tiempo de seguirme. Pero mira lo que el Señor le dice. Le dice, ven, sígueme y te haré pescador de hombres. Esto es algo que mucha gente no entiende. Mucha gente cuando oye esto de Jesús, el ven, sígueme, te haré pescador de hombres, sale a buscar hacerse pescador de hombres. Pero es algo que nosotros no podemos hacer de nosotros. La parte de Pedro era simplemente ir y seguir a Jesús. El resultado era que Jesús, a causa de esto, lo iba a convertir en un pescador de hombres. Algo que vemos más adelante en Hechos de los Apóstoles, cuando Pedro a través de una predicación obtiene una pesca milagrosa, ya no de pescados, sino de hombres, que se convierte en 3,000 o 5,000 personas ante una sola predicación. Pero todo viene como resultado de seguir a Jesús en medio de la situación en la cual él se encontraba, tanto dentro de su trabajo como una vez que había dejado su trabajo. Entonces, es lo que yo le diría a toda persona: aprende a seguir la voz de Dios en el lugar donde tú te encuentras, porque Dios no va a desaprovechar absolutamente nada. Pero Él es, siguiendo a Jesús, tú vas a encontrar esa realización de aquello para lo cual tú fuiste creado. Tú fuiste creado a propósito, por propósito y para un propósito, pero aquello lo vas a encontrar solamente en Dios. Puede ser que tus papás no te hayan planeado, pero tú fuiste planeado desde la eternidad por Dios y hay un propósito para tu vida. Y ese propósito se encuentra cuando nosotros decidimos seguir cada día de nuestras vidas a Jesús. Quiero contarte un ejemplo personal. Vengo de una familia donde mi papá, empresario de una compañía bastante exitosa, y empecé yo ahí a trabajar. Era algo que yo no disfrutaba. Yo sentía el llamado de ser pastor, pero estaba ahí en la empresa. Y me pusieron a cargo de una línea donde me tocaba vender un producto que cuando yo lo promocionaba, todo el mundo quedaba fascinado, pero nadie lo compraba. O sea, era algo que a todo el mundo le encantaba, pero que nadie invertía su dinero en ello. Y pasaron los meses. Estuve ahí 3 años en dicho lugar, vendiendo, buscando vender, sin lograr realmente vender. Y un día me llama mi jefe directo a su oficina y me dice, mira, me toca hacer una evaluación tuya de desempeño y quiero hacerlo junto contigo. Entonces te voy a decir el área que voy a evaluar y tú me vas a decir de 1 a 10 la evaluación que tú te das. Yo te voy a decir la que yo te doy y lo vamos a discutir. Entonces empezó con el primero, bueno, trabajo en equipo. Entonces yo, no, 7. Él, sí, yo te di un 7 por esta razón. Y empezamos a discutirlo. Y empezamos a pasar por con las áreas cuando de pronto llega y me dice, perseverancia. Cuando a mí me habló de perseverancia, yo pensé años atrás y me di cuenta que yo a lo largo de mi vida nunca había sido una persona perseverante. Wow. Pero había notado que en los últimos meses me había convertido en una persona supremamente perseverante, que no abandonaba absolutamente nada. Así que le dije a él, mira, yo no solía ser perseverante, pero yo creo que yo soy perseverante. Y mi jefe me dijo, mire, yo le di una calificación de 10 sobre 10. Usted es la persona más perseverante que yo he conocido en mi vida. Y en ese instante entendí la razón por la cual Dios me tuvo 3 años trabajando en algo que no iba a dar fruto. Dios quería que yo desarrollara la perseverancia.

0: soy pastor, he comprendido que cuando Dios pone tantas personas para que yo las lidere, un componente que es indispensable en mi vida es la perseverancia. Porque ¿qué pasaría si un día el pastor se levanta aburrido y dice, hoy no voy a la iglesia porque estoy aburrido, hoy no voy a orar porque estoy aburrido? No, no importa cómo uno se sienta, si la cabeza pierde la cabeza, el cuerpo colapsa. Así que siempre nos toca mantenernos a los líderes, nos toca mantenernos perseverando cuando el resto se está rindiendo. Ahí comprendí que todo en la vida es un entrenamiento y que el propósito no es algo que vamos a alcanzar, es algo que desde que nosotros estamos con Jesús ya estamos viviendo, pero también estamos desarrollando. No creas que tu propósito es algo que tú vas a vivir a futuro. Tu propósito, si tú estás siguiendo a Jesús, es algo que tú estás viviendo en el presente, que muchas veces ni comprendes, pero que si tú eres fiel en permanecer, cada día va a ir dando más y más fruto.
1: ¡Wow! Y es importante entenderlo. Por ejemplo, David, cuando era un jovencito, cuidaba ovejas y se hizo experto en la onda. Me imagino que mil veces se preguntó, ¿por qué me gusta tanto la onda? Pero la puntería que tenía, mataba a osos, mataba a leones y clamaba a Dios para ver la gloria de Dios. Cuando llegó a la batalla con Goliat, estaba entrenado. No sabía usar ni la espada, ni el escudo, ni el casco, y le trataron de poner una armadura que no le correspondía y dijo, no, es que yo soy cuidador de ovejas. Deme lo que yo sé, 5 piedras, mi onda y mi fe, porque yo he visto a Dios. Todo trabajo nos va puliendo para lo que viene y, como ha dicho Pedro, forma el carácter que necesitamos para poder enfrentar los retos de la vida. Uno de los grandes riesgos que vivimos, Pedro, es convertir el trabajo en un ídolo. ¿Cómo yo sé que mi trabajo es mi ídolo?
0: Bueno, cuando tú no tienes un trabajo, sino el trabajo te tiene a ti. Cuando el dinero, cuando el trabajo empieza a ser el dueño de tu agenda, empieza a definir tus prioridades, empieza a definir tu moral, ¿no?
1: Wow.
0: Empieza a comprar tu integridad. Uh-huh. Pues en ese caso, ya en lugar de tú tener un trabajo, lo que el trabajo te tiene a ti. Siempre tenemos que entender que nosotros trabajamos y el trabajo se convierte en una herramienta para nosotros adorar a Dios, como una herramienta para nosotros mostrar nuestra fidelidad a Dios, para mostrar que somos confiables. Uh-huh. Si nosotros lo vimos de esa manera, pues el trabajo está en su lugar correcto. Pero siempre tiene que estar dentro de los límites, entendiendo que primero está Dios, después está nuestra familia, después está el trabajo y sí, después está el ministerio, pero que todos deben estar dentro de nuestra vida de una manera correcta, ¿no? Nosotros tenemos que tener un tiempo saludable con Dios porque nosotros no somos hacedores humanos, no somos seres humanos y nuestra identidad se encuentra en Dios. Entonces, siempre lo más importante va a estar en nuestra intimidad con Dios, que es lo que a nosotros nos permite ser, porque somos hijos de Dios. Pero después, esa fidelidad con nuestra familia, porque Dios a nosotros nos la confió. Nuestros hijos son confiados. Con nuestra esposa somos uno solo, no somos dos, somos uno solo. ¿Sí? Y el trabajo viene a ser un área de responsabilidad, donde Dios quiere que yo a través de mi trabajo muestre cómo yo soy confiable para que Él a nosotros nos pueda estar entregando más y más.
1: Wow.
0: Me encanta ahorita el ejemplo que tú dabas con respecto a lo de a David, ¿no? A mí me apasiona David. Uh-huh. Pero nos damos cuenta que David, cuando cuidaba las ovejas, ese era el trabajo de sus pesadillas. Porque él cuidaba ovejas no porque su papá dijo, te quiero confiar mis ovejas. No, de hecho, su papá nunca creyó en él. Creyó en sus hermanos. A sus hermanos los mandó al ejército. Uh-huh. Eran las personas de orgullo. David, simplemente las ovejas fue el lugar donde lo ocupó, al punto que cuando vino el profeta Samuel a ungir a uno de los hijos de Isaí, a David ni siquiera se le llamó, se le mandó a las ovejas, que era el lugar donde lo tenían ahí como aislado. Pero en aquello que de pronto él se sentía menospreciado, ese trabajo lo hacía sentir menospreciado a él. Él estaba cuidando las ovejas de su papá, ni siquiera eran propias. Esas ovejas o ese cuidado justamente le estaba evitando ir a cumplir lo que él quería, ese deseo de sobresalir como un guerrero, como algo por el estilo. Pero a través de esto, Dios le estaba enseñando tantas cosas, porque más adelante a David se le conocería como el rey pastor. Eso quiere decir que la forma en que él lideró al pueblo de Israel tuvo mucho que ver con aquello que él aprendió pastoreando y cuidando de las ovejas.
1: Wow.
0: Pero no solo eso. Cuando nosotros miramos el Salmo 23, que es David hablando o usando un símil de una oveja, refiriéndose a su pastor, él está hablando del tipo de relación que Dios quiere tener con nosotros y que nosotros debemos tener con Dios. Así que aquel trabajo, que fue el trabajo de sus pesadillas, fue lo que a él lo entrenó para más adelante poder vivir el trabajo de sus sueños o el propósito que Dios tenía para sus vidas.
1: Es extraordinario.

0: porque a veces uno se queja, uno dice, ya no está mi corazón acá, pero hay que continuar, hay que perseverar. Yo me imagino a Moisés 40 años cuidando las ovejas del suegro. Me imagino mil preguntas. ¿Qué hago aquí si yo era príncipe? ¿Qué hago aquí si yo tenía personas a mi cargo? Ahora lo que tengo son ovejas. Y Dios estaba puliendo su carácter, su forma y entrenándolo porque mañana conduciría ovejas, personas, por el desierto. Lo mismo. Nunca menosprecie los momentos de Dios, las etapas, las temporadas de Dios. Hay una experiencia en la cual nos parecemos. Tú estudiaste algo que no ejerces. Tú hiciste algo que no ejerces. Yo estudié leyes. Primero iba a estudiar ingeniería porque mi mejor amigo iba a estudiar ingeniería hasta que me di cuenta que la matemática no era lo mío. Pero ese encontrarse con uno mismo no es fácil. Darle vuelta a la vida no es fácil. ¿Cómo lograste darle vuelta a la vida? ¿Cómo lograste distinguir que no era en la empresa de tu papá si todo parecía natural y fácil? Porque era el río natural, pero de repente tu corazón nadaba en otra dirección. ¿Cómo darse cuenta de esto? ¿Cómo lo logro?
1: Bueno, tú estás contando un poquito mi final, porque la verdad es que fue muchísimo más largo todo lo que fue mi desarrollo universitario. Yo arranqué como en ingeniería civil, después ingeniería ambiental. Wow. De ahí pasé a administración de empresas y de ahí terminé siendo diseñador multimedia. Y sí parece como que fue un buen recorrido. Tú me dices, ¿pero por qué tanta confusión? Es lo que comúnmente viven los jóvenes cuando salen de la universidad. Y creo que la razón número uno es porque el mundo a nosotros nos dice que nuestra identidad se va a encontrar en nuestra profesión. Así que cuando tú vas a entrar a la universidad, estás pensando en lo que tú vas a hacer en la vida. No lo que tú vas a hacer, sino lo que tú vas a hacer. Vas a ser un doctor, vas a ser un abogado. Y muchas veces la profesión, sobre todo cuando pensamos en países latinoamericanos, la profesión se convierte como en la identidad, la fortaleza, la carta de presentación de una persona. ¿Qué es lo que usted hace? Los papás presentan con orgullo, aún las abuelitas, no, mi hijo es abogado, es médico, es administrador. Así que creo que se le está dando un sobrevalor a una profesión. Por lo tanto, no se hace, se está entrando como una especie como idolatría. Se le está dando mayor importancia a la que se debe de hacer. La gente cree que es ahí donde va a encontrar toda la riqueza de su vida, su realización, su identidad y todo. Cuando eso realmente lo vamos a encontrar es en Dios. Nuestro trabajo es algo que nosotros hacemos y que nos hace a nosotros. Jesús mismo era carpintero, pero ser carpintero no era algo que lo definía él, no simplemente era algo que Jesús hacía y que sí, mientras que lo hacía, eso lo estaba desarrollando a él como persona. Si nosotros tenemos ese concepto claro, creo que vamos a escuchar más fácil la voz de Dios para saber dónde nosotros debemos caminar. Pero cuando nosotros estamos sobrevolando algo, no vamos a encontrar la voz de Dios en medio de eso. Creo que en todo mi recorrido, de todo lo que yo estuve haciendo, fue pasar de creer que mi profesión o mi estudio universitario me hacía a entender que era simplemente algo que yo iba a hacer. Cuando yo fui comprendiendo eso, fui escuchando más la voz de Dios y me dejé usar. Actualmente soy pastor. Sin embargo, todo lo que yo aprendí a lo largo de este camino todavía me equipa. Yo aprendí muchísimo acerca de manejo de imagen, todo lo que es el branding de las compañías, y creo que nuestra iglesia Full Life siempre ha sido bastante fuerte en ese área. Así que yo sigo haciendo uso de lo aprendido, pero no definiéndome a mí, sino como una herramienta. El trabajo simplemente termina siendo una herramienta, no aquello donde tú encuentras identidad, sino una herramienta que te va a servir y que lógicamente va a ser usada para tú servir a otros.
0: Ahora te voy a cambiar la escena. Eres papá de ese chico, Pedro, que está cambiando de carrera constantemente y se está encontrando. ¿Cómo lo hago bien para acompañar a ese Pedro que sigue encontrando su propósito en la vida y su camino?
1: Bueno, la respuesta te la puedo dar con respecto a mis hijos. Yo desde ya les hablo a mis hijos aquello que ellos van a estudiar. Y lo que yo les dejo más claro es que lo más importante y lo que va a definir sus vidas, la clave de todo es Dios, es su relación con Dios. El trabajo o el estudio es algo simplemente que ellos van a hacer. personalmente le he quitado mucha importancia porque creo que está sobrevalorado por el mundo. El mundo nos hace creer que ahí encontramos la identidad. Entonces, lo que le enseño a mis hijos es que es algo que ellos van a hacer, pero algo que sí no puede estar o no se puede cuestionar en sus vidas es su relación con Dios y su servicio a Dios. Y ahí se los voy enseñando a ellos. Lo veo con una perspectiva completamente diferente. De hecho, si nosotros le preguntamos a un grupo de 100 personas cuántos de ellos ejercen la profesión que estudiaron, el 90% nos van a decir que no lo están ejerciendo. Entonces creo que eso a nosotros nos define, nos debería estar diciendo muchísimo y preparando muchísimo para nuestros hijos. No, yo no quiero que mis hijos salgan de la mejor universidad, que salgan de Harvard, pero que no conozcan a Dios. No. Para mí lo más importante es que ellos sirvan y teman a Dios. Y por lo tanto me tengo que asegurar que su estudio universitario jamás compita con eso. Que sea algo que ellos hacen, pero no algo que los esté definiendo a ellos.
0: Pero veo que mi hijo está cambiando de carrera. No termina una carrera. ¿Cómo lo animo a seguir? ¿Cómo le ayudo a formar su carácter?
1: Yo sí creo que ahí lo que yo le enseñaría a él es acerca de una perseverancia. Porque sí creo que si no hay una perseverancia en la vida, nunca vas a poder ser exitoso. Entonces, más que explicarle a él esto es lo que a ti te va a definir, sí le enseñaría a él lo que nosotros arrancamos, nosotros lo terminamos y tú tienes que aprender a ser fiel en la vida. Creo que el mayor equipamiento que a ti te puede traer un estudio universitario, un trabajo, justamente puede ser el aprender a perseverar, el no dejar las cosas botadas, el no necesitar de diferentes incentivos para poder terminar aquello que te fue confiado. Porque muchas veces lo que la gente está haciendo es que simplemente es fiel con aquello que está viendo un resultado, un incentivo bastante especial. Pero eso no es fidelidad. Sí. Entonces, más adelante, cuando pasan momentos en el matrimonio de dificultad, momentos en los que no hay mucha cosecha, en lugar de ellos ponerse a sembrar para que haya una cosecha futura, lo que hacen es abandonar su matrimonio e ir a buscar otro desde ceros. Cuando tú no aprendes a perseverar en medio de los momentos de sequía o de dificultad, tú eres una persona que nunca vas a llevar a feliz término aquello que Dios te ha confiado. Entonces, a mis hijos, en lugar de estarles hablando de la importancia de la profesión, yo les estaría hablando de la importancia del carácter, de aprender a terminar las cosas.
0: Muchas personas viven la vida en función de la presión de los padres, de la presión social. Ahora sigue esto, tienes que hacer esto, tienes que estar en la empresa de tu papá se ha sacrificado demasiado. Tú lo viviste. ¿Cómo tu papá te apoyó para dejarte ir y que seas pastor?
1: Bueno, mi papá, de hecho, tuvo una posición contraria. Él nunca quiso presionar el que nosotros tomáramos la empresa. Siempre lo dejó como algo abierto si nosotros queríamos estar o no queríamos estar. Por lo tanto, ninguno, ni mis hermanos ni yo, terminamos en la empresa. Mi papá terminó entregándole esa empresa a los empleados después de mucho tiempo. Ahora, aprendiendo, creo que mi papá fue un excelente papá, pero aprendiendo de todo lo vivido, sí creo que lo más correcto, creo que la empresa familiar sí era una responsabilidad que nosotros debemos haber asumido y haber continuado, porque es acerca de fidelidad. Es acerca de que, lógicamente, los que estábamos en una mayor capacidad de ser discipulados por él para aprender lo que él sabía y poder llevar esa empresa a un nuevo nivel, éramos nosotros, sus hijos. Pero que muchas veces por no querer a nosotros presionarnos un poco para exponernos a aquello, pues lógicamente no lo terminamos desarrollando. Entonces sí creo que nosotros como padres, al principio con nuestros hijos sobre todo, no tienen la capacidad de elegir bien o no bien, sino de dar un poquito de presión de exponerlos a aquellos que va a ser una responsabilidad. Lo pienso actualmente con la iglesia. Yo a mis hijos los expongo a la iglesia y les hablo muchísimo de cómo a ellos no les va a tocar continuar con la iglesia, pero sí les digo, yo creo que ustedes deberían ser los que deberían hacerlo porque tienen la capacidad, la posición para ser nuestros mejores discípulos. Por lo tanto, los que podrían llevarla a un nuevo nivel si ustedes son fieles. Pero sí tiene que haber un sentido de responsabilidad, porque muchas veces cuando hablamos nosotros de estudio o de trabajo, no estamos pensando en responsabilidad, sino estamos pensando es en deseo, en gusto. Y también por eso vemos tantos jóvenes que se meten en carreras que más adelante les van a tener una gran deuda de lo que les costó estudiar, pero que no les va a producir ningún tipo de dinero. Entonces están eligiendo las carreras es por capricho, aquello que a mí me gusta, sin estar pensando en que debe ser una inversión. Si tú inviertes en algo es porque te va a producir una mayor ganancia o es una mala inversión. Y muchos están haciendo malas inversiones porque están creyendo que su universidad debe ser algo en lo que ellos están pensando con el corazón, en lugar de ellos meterle también mente. a entender que tu trabajo es algo que tú vas a hacer para producir dinero, no algo donde tú vas a encontrar tu identidad.
0: ¡Wow! Esto la verdad es revolucionario. La verdad es la primera vez que lo planteamos tan claramente, y es importante que usted lo dialogue con su familia. Hubo un hombre muy rico, vivía en palacios, y un día Dios lo llamó. Se llama Abraham. Le prometió lo que él mismo miraba imposible: hijos. Su esposa era estéril y ellos ya estaban entrados en años. Él tenía 75 años. Creamos un curso sobre este tema para ayudarle a usted a encontrar su propósito o guiar a sus hijos. Estamos dejando el link al pie de este video. Pedro, ¿qué ocurre si no encuentro conexión? He dedicado mi vida al trabajo, pero no encuentro conexión con mi propósito. No lo descubro. ¿Qué debo de hacer?
1: Bueno, creo que mucho tiene que ver acerca de las prioridades, del lugar que ocupa el trabajo en tu vida. El propósito no lo vas a encontrar en nadie diferente a Dios.
0: Wow.
1: Y creo que muchos están buscando, han hecho de su trabajo su Dios, en aquello en lo que ellos van a encontrar su propósito. Y la verdad es que tu trabajo es muy mal Dios. Así que no es ahí donde tú deberías estar buscando, sino más bien en Dios. Y poner más bien tu trabajo, tus funciones, al servicio de Dios. Ahí vas a encontrarte que muchas de las cosas que tú no valoras o que no te gustan hacer están produciendo un montón de otras cosas que sí son necesarias para que tú puedas vivir esa realización en los planes que Dios tiene para tu vida.
0: Tú y yo venimos de una generación de gente que trabajó duro, que tuvo que trabajar, que tuvo que esforzarse, luchar. Hoy vivimos en una generación, la generación Z, esta generación aspira a ser influencers de un momento a otro, que el video pegue y ya ganen millones de dinero con el más bajo esfuerzo. Otros esperan un golpe de suerte a través de este avance tecnológico. ¿Cómo riñe esto con lo que se requiere para tener éxito en la vida y alcanzar el cumplimiento de tu propósito?
1: Bueno, la palabra éxito, si nosotros miramos su definición, es alcanzar una meta que nosotros nos hemos propuesto.
0: Ajá.
1: Entonces, lo que es éxito para ti no necesariamente tiene que ser éxito para mí, porque nuestras metas pueden ser diferentes. ¿Ok? Si mi meta es bajar de peso, pero al mismo tiempo yo me gané un premio al que se comió más hot dogs, ¿no? Aunque pareciera que fui exitoso por el premio, lo que hice fue fracasar porque la verdadera meta era bajar de peso. Entonces ahí nosotros tenemos mucho que ver cuáles son tus metas que tú estás buscando alcanzar. Y mucho de lo que el mundo nos muestra, el diablo lo está usando para mentirnos. La gente cree que hay una realización en la fama, la gente cree que hay una realización en el dinero, la gente cree que hay una realización cuando nosotros vivimos todas esas cosas, pero nada de eso va a llenar un corazón. Muchas de esas cosas son mentirosas. Y nos damos cuenta que el índice de suicidio es bastante alto en las clases altas. Eso quiere decir que aquellos que tienen lo que muchos creen que si tuvieran serían felices, están suicidándose porque ya no tienen esperanza. ¿Y cómo la van a tener si ya tienen aquello que todo el mundo está buscando, que supuestamente les va a traer la felicidad y no la pudieron alcanzar ahí? Pero también por otro lado, la gente cuando ve a otros que han sido exitosos, creen que han llegado al éxito sin ningún tipo de esfuerzo, sin ningún tipo de trabajo. Pero muchos de esos influencers que tienen muchos seguidores y todo eso, detrás de eso hay muchísimo trabajo y esfuerzo que aquellos que están soñando no están dispuestos a llevar a cabo. Jamás vas a ser exitoso en aquello que tú no estás trabajando fuerte para alcanzar. Y sí, lo que también quiero decir es que muchas de aquellas recompensas que promete la fama o el dinero y todo eso, pues no van a llenar tu vida. Entonces sí creo que deberías buscar algo más significativo, pero sobre todo algo que Dios tiene para ti. No estés obteniendo lo que el mundo te está ofreciendo, obtén lo que Dios tiene para tu vida. Y por ese tipo de tentación pasó Jesús. Porque a Jesús le fue ofrecido también todo el reino, todos los reinos, toda la fama, todo el dinero. Y el diablo le dijo, simplemente tienes que adorarme. Pero mira la respuesta de Jesús. Jesús le dice, escrito está, adora y sirve solamente al Señor tu Dios. Pero el diablo nunca le había dicho, sírveme. El diablo le había dicho, adórame. Pero Jesús en ese momento supo, y a través de lo que estaba diciendo, estaba diciendo, tú estás buscando que yo te sirva, que yo sirva al mundo. Y a cambio de ese servicio, tú me estás ofreciendo riqueza y fama. Pero yo sé que ahí no encuentro la salida. La salida está, o lo que yo estoy buscando está, es en servir y adorar al Señor, mi Dios.
0: Amén. Encontrarnos es un proceso. Yo soy de una familia de escasos recursos, pero nunca fuimos pobres, porque nunca nos dijeron que éramos pobres, vivíamos felices. La verdad es que éramos la más, familia más felices del mundo, porque nuestros padres nos enseñaron a disfrutar la vida, a trabajar y amar a Dios. Y eso nos dio plenitud. Pero comenzar a crecer, encontrarse a uno mismo, ¿quién soy? ¿Qué debo estudiar? ¿Cuál es mi propósito? No es fácil. ¿Cómo lo encontraste tú? ¿Cómo llegaste a alcanzar el cumplimiento del propósito de Dios en tu vida?
1: Bueno, yo crecí en una familia bastante pudiente. Crecí como un joven que tenía acceso a los mejores colegios, a las mejores universidades, a tener el mejor carro, a tener la novia bonita, a tener muchas cosas. De hecho, mi vida era la vida que muchos jóvenes decían, si yo tuviera todo lo de él, sería feliz, pero yo era infeliz. Entonces, de pronto, al haber vivido todo aquello que toda la gente cree que al tenerlo serían felices, yo sabía que estaba vacío. Entonces, de pronto, arranqué con una carrera creyendo que ahí lo encontraría. Y no, entonces busqué en otro lado, y no, entonces busqué en otro lado, no. Entonces dije, bueno, entonces me voy a poner a trabajar fuertemente. No, tampoco. Y viví muchísima insatisfacción, muchísimo vacío. De pronto me siento identificado con la mujer samaritana que había intentado llenar todos los vacíos de su vida de diferentes maneras. De pronto con el pecado. Y cuando se encontró con Jesús, él le dijo, mira, ese agua, una vez que tú bebas, vas a seguir teniendo sed. Pero si tú bebes de mí, no. Porque de ti brotarán ríos de agua viva. Fue cuando me encontré con Jesús que entendí que en Él tengo mi plenitud, en Él tengo mi llenura. Yo no trabajo para ser feliz, yo ya soy feliz. Yo no tengo cosas para ser feliz, yo ya soy feliz. Todo lo demás simplemente se convierte en una añadidura en mi vida. De hecho, yo no me casé para ser feliz, yo me casé siendo feliz y ahora con mi esposa, pues simplemente tenemos una añadidura que estamos juntos. Yo no tuve hijos para ser feliz, yo ya era feliz. Mis hijos simplemente vinieron a añadir alegrías a mi vida. Y todo lo demás, el trabajo y todo lo demás viene a añadir. Entonces creo que una persona que está buscando llenar los vacíos de su vida a través de su trabajo, a través de su estudio, a través del dinero, a través de su profesión, se va a encontrar al final con que va a estar bastante vacío. Porque lo único que va a llenar tu vida es Jesucristo. Todo lo demás simplemente se convierten en cosas que hacemos y que debemos hacerlas con fidelidad. Yo quiero que quede acá muy claro que yo soy pro estudiar con fidelidad, que yo soy pro trabajar con fidelidad, que yo soy en pro con todo eso con fidelidad, pero nunca para llenar tu corazón, no, simplemente porque ya tienes un corazón lleno de Jesús y se convierten en cosas que hacemos y que las debemos hacer bien, porque todo lo que hacemos debe gritar que a Dios adoramos.
0: ¡Wow! Nuestra realización, nuestra plenitud está en Jesús. Yo puedo decir, así es. Todos los complejos, todas las luchas siguen estando dentro de nosotros, pero el agua que Él nos ha dado lo llena todo, absolutamente todo. Y lo has dicho muy bien, no es una esposa, no son hijos, no es un trabajo, es Él y en esta plenitud tenemos que encontrarnos. Quiero expresarte mi admiración por una de las cosas que he visto en ustedes como familia y tú como líder de la casa. Ustedes tienen un don de disfrutar la vida bien desarrollado. Te gusta venir a Colorado Springs a esquiar, viven en la Florida, pero les encanta a tus hijos esquiar, disfrutan la vida. Ahora están acá de aniversario, están disfrutando un tiempo especial y quiero darte las gracias porque estando de aniversario vinieron acá con nosotros unas horas. Eso habla del nivel de amistad. Hay personas que tienen dinero, pero no tienen la capacidad de disfrutar la vida. Son esclavos del trabajo. Es más, no saben. Lo toman como pérdida de tiempo, lo toman casi como, ven como el trabajo como un castigo y ellos tienen que pagar algo, pero no saben disfrutar. ¿Qué le dirías a ellos? ¿Cómo ustedes han logrado desarrollar ese don de disfrutar la vida, como sí lo hacen?
1: Bueno, el disfrutar o la forma en la que tú estás definiendo que nosotros vivimos para mí es libertad, que fue lo que justamente Jesús vino a darnos a nosotros, vino a sacarnos de una esclavitud. Si nosotros recordamos lo que fue el inicio de la creación, se vivía en libertad, donde todo lo creado servía al hombre. El hombre no tenía que estar sirviéndolo. Pero después de caer la caída, ya hay un cambio. Porque dice ahora, te ganarás el pan con el sudor de tu frente. En otras palabras, ya el dinero no será tu esclavo, sino ahora tú serás un esclavo del dinero.
0: Wow.
1: El dinero será tu dueño. Y eso es lo que vemos a lo largo de todo lo que es el desarrollo de la Biblia, hasta que Jesús a nosotros llega y nos dice, ya no más. Ustedes no tienen que servir más el dinero, ahora me deben servir a mí, y no, porque no nos pueden servir a ambos. O sirven el dinero o me sirven a mí. Y después llega y nos dice, busquen primeramente el reino de Dios y su justicia, y todo lo demás, el dinero les será añadido. Son añadiduras. Eso quiere decir que en Jesús nosotros podemos volver a obtener esa posición en la cual nosotros no somos esclavos del dinero, sino el dinero se convierte en nuestro esclavo. Y si el dinero es nuestro esclavo, el dinero a nosotros no nos dice qué hacer. Nosotros le decimos al dinero qué hacer. Y si nosotros somos los que estamos a cargo, quiere decir que nosotros vamos a disfrutar del jardín. Hay muchos que todavía siguen es ganándose el pan, independiente si es mucho o poco, con el sudor de su frente. Es para lo único que están viviendo. En otras palabras, todavía viven bajo la maldición o bajo la esclavitud del dinero. En lugar de ser amos del dinero, el dinero se convirtió en sus amos. Es el dueño de su tiempo, es el dueño de sus prioridades, es el dueño de su familia, es el dueño de su corazón, es el dueño de absolutamente todo. Entonces simplemente yo le diría a alguien que está haciendo eso que ponga el dinero en el lugar correcto, que le dé el primer lugar a Dios y que después ponga el dinero como un esclavo, porque el dinero es muy malo como amo, pero es muy bueno como esclavo, yendo a donde nosotros le estamos diciendo. Así que parte de lo que es mi vivir esa libertad es disfrutar de mis cosechas. Cada vez que nosotros administramos nuestro dinero y somos muy buenos administradores, nosotros no solamente nos encargamos de pagar lo que son nuestras responsabilidades, también nosotros estamos invirtiendo en nuestros sueños, en nuestros deleites, en pasar tiempo como familia, en alcanzar nuevas cosas que jamás hemos vivido, en poder disfrutar de un tiempo juntos. Ahorita nosotros disfrutamos muchísimo el esquí, además que es algo que podemos disfrutar con nuestros hijos, que estamos todos haciendo una actividad a lo largo de las vacaciones compartiendo. Bueno, pues invertimos en eso dinero, porque las cosechas sí, toca administrarlas bien, pero también toca disfrutarlas, o si no, ¿para qué estamos trabajando?
0: Exacto. Hay gente que dice, yo quiero hacerlo, no sé, no lo vi a mi papá hacer. En casa sabíamos trabajar, pero no sabíamos disfrutar. ¿Por dónde comienzo?
1: Es orden, es simplemente darle un orden. A nosotros el Señor nos da órdenes porque cuando las obedecemos, eso produce un orden en nuestra vida. Y en eso consiste la Biblia. La Biblia a nosotros, Dios nos da mandamiento, nos da instrucciones de lo que nosotros tenemos que hacer para poner todo lo demás en orden. Y creo que mucha gente no tiene un orden, por ejemplo, en su agenda. Veo gente que sí, nunca tiene un segundo, ¿no? Porque no, es que tengo mucho trabajo. Mira, si tú no le das un orden a tu agenda, siempre va a ser el trabajo el que le termina dando el orden a tu vida. Y el trabajo no va a ser generoso. El trabajo no te va a dar tiempo para tu familia, no te va a dar tiempo para vacaciones ni para todo lo demás. Entonces creo que son personas que tienen que aprender a manejar una agenda. Yo comprendí algo cuando yo leo en todo lo que es la creación, que el Señor se tomó 6 días en crear. Pero estamos hablando del Dios Todopoderoso. ¿Cuánto tiempo necesitaba Dios para crear todo lo creado? Wow. Él lo hubiera podido hacer en una hora o no.
0: Claro.
1: Lo hubiera podido hacer en un minuto. Pero se tomó 6 días. ¿Y por qué si Dios se tomó 6 días, nosotros pretendemos ser todo en un solo día? Y ahí es donde nosotros estamos fallando. Que nosotros sobretareamos nuestro día y por lo tanto le estamos quitando importancia o le estamos quitando tiempo a lo que debería ser más importante para nosotros. Es simplemente una mala administración de tu tiempo.
0: ¡Wow! Dios nos ayude a tener esta vida de equilibrio. Trabajó 6 días y uno descansó. El día del Señor descansó. Él es nuestro día de reposo, nuestro descanso. Pídale a Dios el don de disfrutar la vida. Haga que el dinero, como ha dicho Pedro, nos sirva a nosotros como un instrumento, como un esclavo, para cumplir el propósito de sembrar esperanza, vida y plenitud en nuestra familia. Haga que sus hijos disfruten vivir con usted. Y para que usted lo logre, usted tiene que ser la samaritana que llega al pozo y toma del agua viva que es en Cristo Jesús, de Él. No lo olvide, la plenitud no la da el trabajo, es un instrumento para formar carácter. No la da el dinero, no la da la fama, no lo da la belleza. La plenitud lo da Cristo. Mil gracias, amigo, por estar con nosotros.
1: Muchísimas gracias a ti también por invitarme acá. Y bueno, espero que esto sea de mucha bendición para muchas personas.
0: Seguro que lo es. Yo hoy digo, ¿por qué no me lo contaste a los 17 años? Lea el libro que Pedro ha escrito y dialóguenlo como familia y desen la oportunidad de establecer un nuevo fundamento que impacte generaciones. Gracias por haber estado con nosotros acá en Enfoque a la Familia.
2: El verdadero poder de una mujer, un día como hoy, es un momento adecuado para tratar de entenderlo desde el comienzo. Si vamos a la escena inicial donde todo parece absolutamente perfecto, Dios formó al hombre del polvo de la tierra, sopló en su nariz aliento de vida y lo puso en todo perfecto, maravilloso, para que disfrutara, para que viviera, para que se sintiera que era, no había nadie más sino Él y todo lo estaba hecho para Él. Y en esa evaluación, que Dios iba haciendo cada cosa por su palabra, terminaba evaluando cada etapa. Dios dijo que sea la luz y vio Dios que la luz era buena. Separó las aguas y vio que era bueno. Creó esto y vio que era bueno. En esa evaluación, cuando termina todo, la suma de un montón de elementos buenos, pues debe ser más que bueno. Pero la evaluación honesta que Dios hace, observa todo ese escenario hermoso, aparentemente perfecto, y Dios hace un diagnóstico en el que claramente muestra que no está perfecto, que hay algo que hace falta. Y todos conocemos esa expresión, ahí en Génesis 2:18. Y dijo Jehová Dios, fue Él el que dijo, Él fue el que lo dijo, no lo dijo Adán, no lo dijo la serpiente, no lo dijeron los ángeles, lo dijo Él. Dios mismo dijo, no es bueno. Por primera vez aparece una calificación negativa. Había algo que no era bueno. Yo siempre he dicho, pues es muy duro que Dios hizo al cerdo y era bueno, hizo la cucaracha, era buena, hizo el burro, era bueno, y cuando hizo al hombre dijo, ay, por fin algo que no es bueno. ¿Sí? Pero no está refiriéndose al hombre, a su condición. No es bueno que el hombre esté solo, porque todo estaba para él y él era único y tenía todo el amor de Dios y todo lo que Dios había hecho con amor para él. Pero dice, le haré ayuda idónea para él. Todos lo sabemos. Es más, el término idóneo o idónea es un término de nosotros, es un término evangélico, o por lo menos de creyente, ¿cierto? Nadie más usa esa palabra. No sé si usted en algún otro escenario ha oído. Sí, me hace el favor y me vende, señor, una manzana, pero que esté idónea. Sí, por favor. Señor, tráigame el repuesto del vehículo, pero tráigame el repuesto idóneo, ¿cierto? Esa palabra solo lo usamos nosotros y muchas veces no sabemos ni qué significa. En el hebreo original la palabra es neged, y la palabra neged significa de frente, o sea, frente a frente, parte opuesta, contraparte o cónyuge, complemento. Todo eso significa, según el diccionario Strong's. Por esa definición algunos dicen que lo que realmente dice Génesis 2:18 es que Dios dijo Dios, no es justo que el hombre esté tan feliz. No es justo que esté como tan tranquilo. Voy a ser quien le lleve la contraria. Y entonces trajo a la mujer y le puso emoción al asunto, que estaba como muy calmado, como muy tranquilo, como cuando usted está en su casa viendo televisión, viendo el partido, porque la señora salió y está por allá y estaba visitando a la mamá, o pasó algo con unas amigas, o estaba haciendo vuelta, hasta que oye las llaves en la puerta. Pues parece que lo que está diciendo no es eso. Lo que está diciendo es que Dios, que hizo todo perfecto, encontró que faltaba algo. Y el término idóneo significa, escúcheme, lo que falta o lo que faltaba. Lo idóneo es lo que hace falta. Y Dios hizo lo que hacía falta para que ahora todo fuera perfecto. Y lo que hacía falta, según Dios, fue un ser que fue la mujer y su varona del costado del hombre. ¿Y por qué la mujer era lo que hacía falta? Pues hay una razón de ser en la manera en que Dios le dio una capacidad especial que solo la mujer tiene. Y vamos a verlo así. A mí, estas esculturas del maestro Bruno Catalano, un franco-italiano, me fascinan. Me fascina porque se ha encontrado la manera de hacer muchas esculturas. Esta es una de ellas, en la que parecen perfectas, está estable, está firme, está funcional, pero está incompleto. Ahora, la magia de cómo él cuarta las cargas y pasa la estructura que sostiene, a mí eso me fascina. Lo hace muy bien el maestro Bruno, pero son muchas las esculturas que ha hecho. Creo que sería una buena representación. Adán, sí funciona, sí está ahí firme, pero está incompleto, hay algo que falta, por eso me gusta. Y entonces Queremos saber cuando Dios da esa respuesta, ¿qué era lo que faltaba? Déjeme aclarar. Ya aclaré. No, déjeme aclarar la información, un poquitico el concepto. Y cuando queremos tener sabiduría para entender las cosas, y hablamos de sabiduría, sobre todo en el Antiguo Testamento, si usted busca sabiduría en el Antiguo Testamento, ¿a qué libro va o a qué autor va? ¿A quién buscaría en el Antiguo Testamento por sabiduría? A Salomón, indudablemente. ¿No buscaría en el Antiguo Testamento sabiduría? Salomón. Salomón en su vida y en su enseñanza nos va a dar una clave para entender qué es lo que hacía falta y qué es lo que Dios trajo para completar y hacer que el Edén, que según Dios no estaba perfecto, ahora sí estuviera perfecto. Vamos a ver Salomón qué nos dice y qué nos enseña. Y él mismo nos lo enseña desde su perspectiva personal. En Proverbios 4:3, Salomón desde su perspectiva personal de hijo dice: porque yo también fui hijo de mi padre, delicado y único delante de mi madre. Ese es el asunto. El asunto es que Dios trajo a este mundo una manera diferente de amar. Escucha. En los varones, en Adán y en los varones, hay una manera de amar. Hay una manera de amar. El siguiente versículo, aquí tenemos el 4:3, miremos el 4:4. Él dice sobre su padre, dice, y él, o sea su padre, un varón, y él ¿qué hacía? Me enseñaba y me decía. Esa es la forma en que un padre ama. Es enseñar, no es dar una clase, es señalar. Me mostraba y me decía. El papá, vea eso que dejó ahí. Le enseña, le muestra. Y le dice, recójalo, eso que dejó ahí tirado. ¿Quién hace eso? El papá. Mire, si ve allá eso, lleve eso para allá. Le enseña y le dice. Esa es la forma de enseñar y es amor de un papá. ¿Si vio ese interruptor, el que oprimió para que la luz prendiera cuando entró? Ahí mismo oprime cuando salga, el mismo. No hay que hacer otra cosa rara. El mismo que usó para entrar, ese mismo lo puede oprimir para salir, el mismo. Es un papá. Qué bueno, ese aporte tan maravilloso que hace que un hijo reciba del padre ese amor. Pero hay otro tipo de amor que hace que todo sea perfecto, que sin eso no está todo bueno, que sin eso no hay paraíso verdadero. Y es un amor que puso solo en la capacidad de la mujer. Delicado y único, delicado y único. Atención, el término delicado es el término rakak. El término rakak, curioso, porque ese término significa frágil, quebradizo, enfermizo, débil. Rakak significa eso, pero rak no significa todo eso. Rak significa lo que produce en mí cuando estoy frente a algo enfermizo, quebradizo y débil. Cuando dice que yo fui hijo de mi madre delicado, está diciendo no lo que él era, sino como la mamá lo trataba. Delicado. Y único, pues único es el término de Yeshit, que significa único, no unigénito. Unigénito, perdón, primogénito es el primero de muchos. Unigénito es, no hay más, no hay más. Dios puso un ser con un contenido maravilloso, lo creó y lo diseñó con un propósito espectacular. Usted va a venir allí para dar una forma de amor muy diferente a todas. Usted va a hacer sentir a todos los que le rodean como dignos de ser amados con ternura, como si fuera frágil. Dignos de ser amados con ternura y como algo único. Va a hacer sentir a cada persona en su entorno única y delicado en el sentido de amado con ternura. Estoy tratando de buscar qué es eso de amar con ternura, porque los hombres no somos muy hábiles en eso. Sé que las señoras lo entienden fácil, pero eso de amar con ternura. Y pensé, no sé si vieron mi villano favorito, y recuerdan que cuando Gru destruye la competencia de tiro al blanco y gana el unicornio para Agnes, si la vio la película, piensa un momento en que le entregan el unicornio a Agnes y la niña lo agarra y hace un gesto de una cosa así que le provoca como comérselo, como agarrarlo. Eso es amar con ternura. Si no vio la película, pues yo les he dicho, si no lee la Biblia, por lo menos vaya al cine y entonces entiende los ejemplos al menos, ¿cierto? Pero es eso, es que lo ve así como algo que me inspira a amar con ternura y lo considero, no hay otro. Fue necesario que viniera eso. Y es tan delicado, tan importante eso, tan importante, escúchame, que Dios que diseñó que para poder hacer un hijo hacen falta que participen dos, ahí está obvio para el que entiende que para criarlos también hacen falta dos. No es se lo hago y me fui, o hágamelo y se va. No. Si para fabricarlos necesitan dos, es porque para levantarlos necesitan dos. Y cuando no hay eso, no hay balance. ¿Por qué? Porque ambas son formas de amar, pero formas de amar diferente. Créeme que si se levantara solo con un papá, se levantan hijos muy disciplinados, se levantan hijos con carácter fuerte y definido, que conocen la norma, que saben cómo se hacen las cosas y cómo no, pero con una autoestima muy baja y con incapacidad de amar. Y de pronto eso es lo que le pasó a su esposo, criado por un papá demasiado estricto. Pero si se crían solamente con el concepto de que son delicados y únicos, y si viniera una generación en que la mayoría son criados solo por mujeres, va a surgir una generación que se sienten tan delicados y tan únicos que podríamos llamarla una generación de cristal, porque son delicados y únicos. ¿Y qué es una generación de cristal? Una generación mayoritariamente criada por la perspectiva de una mujer, una mamá, ayudada por la abuela, respaldada por las tías y colaborada por las maestras, que terminan aportando y aportando, aportando una forma de amar que lo hace sentir a ellos único, que tengo derecho a todo, que todo lo que está en el mundo es para mí, que me deben, que me tienen que entregar porque yo soy único, y delicado porque no soporto la frustración, porque todo me traumatiza. ¿Qué es eso? Una generación levantada por una sola perspectiva. Las dos se complementan de manera preciosa. Son formas de amar. Pero nada sería perfecto sin esa forma de amar, que puede ser tóxica si está sola. Pero nada sería perfecto sin esa forma de amar. Nada sería perfecto. Vamos a hablar de eso en los minutos que nos quedan. Entonces estoy buscando cómo representar único y delicado. Único y delicado. Vamos a hacer un logo a delicado y único, ¿sí? Y para poderlo usar en el resto de la charla. Entonces me ocurrió este logo delicado y único. Yo digo, hagamos ese. Un logo que diga delicado y único. Pero me di cuenta que ya lo habían usado para otra cosa. Y entonces decidí cambiarlo por este otro que significa un amor celestial y que te hace sentir único. Una forma de amar que provino del cielo. Una forma de amar que Dios dijo, a esto le falta la pincelada que lo perfecciona todo. Un ser capaz de amar de una manera celestial. Un ser capaz de amar con ternura y ver a las personas, ver al objeto de su amor como único. Hace falta un ser como ese. Eso podemos deducir de lo que Salomón nos dice en Proverbios. Hace falta esa manera de amar. Sin ella, sin esa forma de amar, no es bueno. No importa, todo lo hizo bien, pero no es bueno. Se necesita en el mundo esa forma de amar con ternura y que hace sentir única a la persona. Y la puso, según Salomón, en la mamá, en la mujer que lo crió. Pero no solo en la que lo crió. Mire, sigamos avanzando en la historia de Salomón y llegamos al libro de Eclesiastés. Y en el libro de Eclesiastés encontramos el final. Y el final del libro de Eclesiastés es Eclesiastés 12:13. Y él dice: el fin de todo el discurso oído es este: teme a Dios y guarda sus mandamientos, que esto es el todo del hombre. ¿A la enseñanza de quién se parece eso? Es exactamente lo que el papá le enseñó. Guarda los mandamientos, obedece los mandamientos y vivirás. O sea, no haga caso y va a ver lo que le viene, ¿sí? Ah, él comprobó. Eclesiastés es que Salomón, a lo largo de su vida, comprobó lo que el papá le aportó. Que el todo es la norma, obedecer, hacer caso, la estructura. Me mostraba y me decía. Usted viene aquí a la iglesia y llega y encuentra ahí los señores que le muestran y le dicen: si ve allá, parquíese ahí. No se atraviese ahí porque después no pueden salir. Corra un poquito. ¿Cierto? Qué bueno. Las normas, el margen, las reglas. Pero sigue avanzando y encuentra a la señora de protocolo. Hola, qué bueno que vino, bienvenida. Desde ya lo hace sentir la norma, lo que hay, pero solo en las mujeres Dios puso la capacidad de que la persona sienta que es especial, único, y sienta que es bienvenido, amor con ternura. Eso es lo que el Señor estableció. Él confirmó lo que su padre le aportó. Pero ¿sabes qué pasa en Eclesiastés también a lo largo de la etapa de Eclesiastés de Salomón? Primera de Reyes nos dice cómo vivía Salomón en esa etapa. Primera de Reyes 11:3 dice: y tuvo 700 mujeres reinas y 300 concubinas, y sus mujeres desviaron su corazón. En el tiempo de Eclesiastés, Salomón tuvo 1000 mujeres. Quiero que entiendan también que hoy día, si es, nuestro país va a hacer comercio y negocios con otro país, va a establecer relaciones internacionales, abre una embajada, un consulado y ya, ¿cierto? Hace unos acuerdos, un TLC y listo. En el tiempo de Salomón no, el vínculo, como todo lo importante, era la sangre y la familiaridad. Entonces, para que esta nación no atacara a la otra nación, pues vuélvanse familia. Entonces, una hija de ese rey se casa conmigo, o un hijo mío se casa con el rey o con los hijos del rey. Y por eso Salomón terminó abriendo, cada esposa era una embajada en una nación distinta. Las concubinas sí era por gusto, pero cada esposa era un acuerdo. O sea, para tener relaciones internacionales había que tener relaciones de las otras para poder establecer eso. Y eso es lo que ocurrió con él. Pero ¿sabes qué encuentro? Encuentro un hombre que entendió y comprendió lo que su papá le aportó desde la infancia cuando se hizo grande, pero que buscó y nunca encontró lo que la mamá le había dado cuando era un niño, porque la mamá lo hizo sentirse delicado y único. Lo hizo sentirse amado con ternura y que no había otro como él. Eso solamente lo podía hacer una mujer. Una mujer a quien Dios le dio ese poder, esa capacidad. Y no la encontró y estuvo con 1000. Y ahora escúcheme, en esas relaciones hubo sentimientos, sí, porque dice que desviaron su corazón. ¿Hubo sexo? Claro que tuvo que haberlo. Pero amor tierno, amor con ternura, no lo encontró. Un amor delicado y único no lo encontró. Y entonces, ¿qué ocurre? El siguiente libro de Salomón es el Cantar de los Cantares, y encuentra una mujer que él llama la Shulamita. Shulamita de Shulam, Shulamita, Shulam, que viene de Shalom. Shalom es paz, algo así como la pacífica. O encontró una que daba la paz. ¿Sí? 1000 y no había encontrado una que diera la paz. Pero encontró una, o por lo menos que a él le daba paz. No, digo, la mujer que dio la paz, la Shulamita. Esa mujer logró amarlo de alguna manera que desbancó a 1000. ¿Cómo lo amaría? Vamos a ver. Cuando ella lo describe, en Cantar de los Cantares 5, mire lo primero que dice: mi amado es blanco y rubio, señalado entre 10,000. Y empieza a describirlo. Su cabeza es como oro finísimo, sus cabellos crespos negros como el cuervo, sus ojos como palomas junto a los arroyos que se levantan de leche a la perfección, sus mejillas, sus labios, sus manos, su cuerpo, sus piernas. Todo lo está describiendo. Y lo que empieza diciendo es señalado entre 10,000. En TLA dice así: que entre 10,000 hombres es fácil reconocerlo. 10,000, un estadio lleno. Ella va al estadio, está lleno y dice: vea, ya está mi marido. ¡Uy! Se los revuelve y los tiran todos y él dice: ese es el mío. No lo puedo confundir. No me enredo de identificarlo. Me es fácil identificarlo porque él es único. No hay otro como él. Pueden estar 10,000 y no se me confunde cuál es, porque él es único. ¡Wow! Parece que Salomón está encontrando algo que estaba buscando. No solamente único, sino que ella dice ahí en el capítulo 1, versículos 13 y 14, dice, escuche cómo dice: mi amado es para mí un manojito de mirra que reposa entre mis pechos, racimo de flores de aleña en la viña de Engadí. Mi amado es para mí. Ella aclara muy bien y al final dice: es para mí, mi amado. O sea, como un manojito de mirra que uno hace un montoncito en una bolsita y me lo cuelgo aquí en el collar, en la mitad de los senos, para el olor de la mirra. Él es, mi amado es una ternurita. Mi amado es una, como, ¿cierto? Como Agnes. Es que me lo como. Mi amado es una ternurita. Y las otras señoras lo miran. Ese gordo con cara de bravo. Entonces ella aclara: para mí, le dije, no sea metida, para mí. Para mí él es una ternurita. Es pura ternura. Y las vecinas, ternura, ¿no será ternero? No, ternura metida para mí. ¿Cómo veía la Shulamita Salomón? Entre 10.000 lo identifico, o sea, único. ¿Y con qué tipo de amor lo amaba? Claro, Antares nos habla de amor erótico, de amor filial, de amor ágape, pero nos habla de este tipo de amor curioso en que ella ama a su esposo tiernamente, con ternura. Me parece hermoso que ella logra ese tipo de amor que Dios vio que le faltaba a la creación para ser perfecta. Un ser capaz de amar así, qué cosa tan maravillosa. Un ser capaz de amar de manera diferente, era lo que faltaba. No invente otra cosa, faltaba alguien capaz de amar de una manera celestial, de una manera extraña, para que todo sea perfecto. Faltaba ese ser, y ese es el poder que Dios le dio realmente a una mujer. No se deje engañar ahora con otras formas de poder. Ah, mire que las mujeres pueden ser igual de guaches que un hombre, igual de irresponsables que un hombre, igual de promiscuas que un hombre. Hay unas perversiones en las redes, algunas mujeres que han tratado de batir el récord mundial de relaciones sexuales en 24 horas. Creo que el récord va en 1113 relaciones sexuales en un día. ¿Por qué? Porque son empoderadas. Perdóname, ese empoderamiento es el del infierno mismo. La mujer, para ser poderosa, no necesita demostrar que puede ser tan irresponsable. Y no, ahora las mujeres también son las que dejan al marido con los hijos y se van con otro. Ahora, a ver, empodera. Ahora una mujer puede ser tan materialista, tan interesada, tan dura, tan cruel, buena boxeadora. Mire, empoderada. Yo digo, ¿y sabes qué hizo el enemigo? Persiguiendo un empoderamiento del infierno, les quitó el verdadero poder, el que todos necesitamos, el que el universo necesita y que solamente Dios lo encapsuló en una mujer capaz de amar con un amor único y delicado. Ese todos lo necesitamos, todos, todos. Solo ellas pueden hacerlo. Yo soy padre de dos hijas, y a mi esposa y a mí, nuestras hijas tienen la cualidad de hacerme sentir único y tiernos. Para mi hija, para mis hijas, me dicen Pops, yo soy único. Para mis hijas, soy una ternurita. Para mis hijas, le dije, no se ha metido. Para mis hijas. Para mi madre. Mi madre tiene 6 hijos y a cada uno lo siente como si fuera el único. Y cuando estamos con ella, cada uno siente que es el único. ¿Cómo hacen? No sé cómo hacen. Las mujeres son capaces de hacer sentir a sus hijas, a sus hermanas, a sus padres, a sus abuelos. Una mujer es capaz de sentir a un abuelo como único y hacerlo sentir amado con ternura. Dios le dio ese poder y con ese poder pueden lograr lo que quieran. Puede transformar el mundo y perfeccionan cualquier espacio. Necesitamos mujeres con el don y el talento y la habilidad que Dios les dio desde que las diseñó. Hacen falta. No necesitamos mujeres que sean capaces de volverse tan malas como nosotros y sean capaces de amar así. El mundo necesita una mujer verdadera, empoderada, como Dios la empoderó. Y cada vez la cultura va arrastrando a las mujeres hacia dejar el tipo de amor que Dios les dio capacidad de tener solo ellas. Todos necesitamos la forma en que las mujeres aman su mascota. Para ella, su mascota es una ternurita y es único. Ay, mi gato dice miau, imagínense, dice, he puesto 700 videos en TikTok de mi gato diciendo miau, para que la gente sepa que mi gato dice miau. Y la otra le dice, todos los gatos dicen miau. Y él dice, no, pero es que mi gato lo dice con acento como en la I, como en francés. Sí. Metida. ¿Sí? Para ella su gato es único y es una ternurita. Su carro es único y es una ternurita, le pone nombre, se llama Mateo. Y uno le dice, no, es Mateo, es Mazda. No, es Mateo. Y lo ama. Y para ella es único. Y lo diferencia entre 10.000. No se acuerda dónde lo partió, pero cuando lo ve, lo diferencia entre 10.000. Y lo ama con ternura. Y ama su empresa, y ama lo que hace, y ama lo que crea como único y delicado, con ternura y haciéndolo sentir único. La forma en que aman su iglesia las mujeres no es como nosotros los hombres. Apoyamos, arreglamos, cuidamos, defendemos, ¿no? Para las señoras, su iglesia es única. Y otro le dice, mire, yo he ido a muchas, son iguales todas. Usted es igual que la de no sé dónde, les parece la igualita a todas. Y la mujer no va a aceptar eso jamás. Una mujer no va a aceptar eso. No, nunca lo va a aceptar. Usted pierde el tiempo y para ella su iglesia es, no hay otra. Solo mi iglesia. Y la ama con ternura. Ve una foto, se acuerda, ve un lugar, se le estremece el corazón. La iglesia necesita mujeres con ese don que Dios les dio. La familia necesita mujeres, la sociedad necesita mujeres recuperando su verdadero poder, amando de esa manera. Todos necesitamos un amor ejerciendo su don natural, mejor, sobrenatural dado por Dios. Nos sana de las enfermedades, nos saca de las crisis, nos saca de las dificultades. Hace que el mundo avance, porque sin ella, sin esa forma de amar, no es bueno. El mundo con el hombre solo, el hombre solo es muy bueno como herramienta, no más. Un hombre solo. De resto no más. De resto tiene que estar, para que todo sea perfecto, ese ser que Dios puso con esa capacidad, que es su verdadero poder. Todos necesitan eso. Voy a irme duro, de pronto esto que digo puede ser pesado, pero voy a argumentar. Todos necesitamos eso. Mira, cuando el Señor establece su pacto con Israel en el monte Sinaí, ese día en el que Dios le entregó al pueblo la Torá, la ley, en el monte Sinaí, se conoce con la celebración del Shavuot. Nosotros lo llamamos Pentecostés. Los evangélicos creemos que el Pentecostés es el día en que el Espíritu Santo vino sobre la iglesia. No, no, no. El día que el Espíritu Santo vino sobre la iglesia, se estaba celebrando la fiesta del Pentecostés, que ya existía, ¿sí? Siglos atrás. ¿Que celebraba qué? Que celebraba que Dios entregó la Torá, entregó su ley al pueblo de Israel. Eso es lo que estaban celebrando. ¿Cómo lo ve el pueblo de Israel? Usted puede confirmarlo con gente que sabe de la Biblia y sabe de la cultura hebrea, que de verdad sabe, no como yo, sino gente que de verdad sabe. Usted puede confirmar con alguien y le va a decir que la Torá realmente lo que es como una ketubá. Una ketubá es un acuerdo matrimonial, un contrato matrimonial. Lo que ocurrió, y así lo ve el pueblo de Israel, lo que ocurrió, ese que llamamos día de Pentecostés o el día de Shavuot en el monte Sinaí, fue la boda de Cristo con Israel. Es la esposa. Con todas las luchas de la esposa infiel y que da guerrita y todo, que siguen hablando los profetas, lea toda la historia de Israel, y es la historia de Dios con su esposa Israel. Y le entregó entonces la Torá, le entregó la ley. Y la ley se resume en Deuteronomios, en la famosa oración o expresión de la Shema o el Shema, de Deuteronomio 6, 4 y 5. Shema Israel Adonai Eluhenu Adonai Ha. Oye Israel, Jehová nuestro Dios, ¿qué? Uno es, vea, el primer requisito. Dios dice, me voy a relacionar con Israel como mi esposa. Israel va a ser para mí como mi mujer. Una mujer, este contrato, yo seré su Dios. Yo la guardaré, yo la proveeré, yo la bendeciré. Y de allá para acá, ¿qué espera? Que me ame como único. Para ella seré uno, no habrá, estaré solo. ¿Qué dice la primera parte del decálogo? No tendrá dioses ajenos delante de mí. Único, único es el requisito de esa forma de amar de mujer que le pide Dios a Israel. Dios le pide a Israel, ámeme con el don que le di a la mujer de amar, como único. Y después de eso, y amarás a Jehová tu Dios de todo tu corazón y de toda tu alma y con todas tus fuerzas. Está diciendo, hace falta para que sea perfecto, que me ames con ese amor único y tierno. Único y tierno. Quiero sentirme único y quiero sentirme amado con ternura. No hay nadie ni cerca a mí, único, diferenciado entre 10,000, único y amado con profunda ternura, le pide Dios a Israel. Nos vamos al otro extremo y llegamos a Apocalipsis. Y en Apocalipsis encontramos a la iglesia, nosotros, asumiendo un rol como mujer, pero antes de eso, representada por un momento maravilloso en que la iglesia es representada por 24 ancianos. Un poquitico de contexto. Hay un rollo donde está todo la voluntad de Dios, la misericordia de Dios, y nadie lo puede abrir. Nadie lo puede abrir. Hay ahí 24 ancianos que representan a la iglesia. Representan a la iglesia, algunos dicen, los 12 patriarcas del Antiguo Testamento y los 12 apóstoles del Nuevo Testamento. Otras personas dicen, 12 significa gobierno. 12 sobre 12, o sea, 24, significa gobierno sobrenatural. Es la iglesia. La iglesia en Apocalipsis, al comienzo, ahí en Apocalipsis 5, está representada por los 24 ancianos. Y los 24 ancianos dejan en claro algo que es lo que la iglesia debe dejar en claro. Juan estaba llorando en la revelación, dijo, y lloraba yo mucho porque no se había hallado a ninguno digno de abrir el libro, ni de leerlo, ni de mirarlo. Y uno de los ancianos, de los 24 ancianos, dijo, no llores, he aquí que el león de la tribu de Judá, la raíz de David, ha vencido para abrir el libro y desatar sus sellos. Están angustiados porque no hay uno que lo pueda abrir, y de pronto aparece ese único que lo puede abrir, y entonces los ancianos se quitan sus coronas y las ponen a los pies del Señor. Ahí están los seres vivientes y los 24 ancianos proclamando que en su autoridad tienen un mensaje que dar, y el mensaje que dar es que

tiene un mensaje, tiene una proclama por hacer. Y la proclama que como iglesia tenemos que hacer es la misma del Shema. Israel, el Señor nuestro Dios, es uno. Nosotros tenemos un solo mensaje. En ningún otro hay salvación, porque no hay otro nombre bajo el cielo dado a los hombres, sino Jesucristo hombre. Él es el camino, la verdad y la vida. Nadie viene al Padre sino por Él. Solamente en Cristo hay salvación. En ningún otro hay salvación. Ese es el mensaje que la iglesia, como mujer, como esposa o como prometida por ahora, tiene que dar. Mi Señor es único. Ah, no es la forma en que Dios capacitó a la mujer, en este caso la iglesia, para amar, proclamando que es único. Y el final de Apocalipsis nos muestra a la iglesia como una esposa amando con todas sus fuerzas a su esposo. El Apocalipsis termina mostrándonos a una iglesia como mujer que ama, haciendo sentir a su Dios único y que lo ama con ternura. Y hemos aprendido a amar al Señor, gracias a Dios, con algo de religiosidad. Yo sé que tú adoras a Dios con respeto y con reverencia, algunos con indiferencia, pero eso no es adoración. Pero lo adoramos con gratitud, lo adoramos con temor y lo adoramos con interés. No. Yo al Señor le canto y lo adoro no por interés, no para que me dé nada, sino porque es que yo siento su presencia y siento gozo y me hace temblar. Ah, o sea, por lo que le hace sentir a usted. Eso es interés también. Amar con ternura es por lo que le hago sentir a Él. Y usted, ah, es que yo no importo. Él es el objeto de mi amor. Y yo quiero retar a Plenitud de Vida para que seamos una iglesia que ahora migra de una forma de adoración religiosa a una forma de amor como Dios quiere ser amado desde el comienzo hasta el final. Él quiere ser amado con la claridad absoluta de que como a Él lo amamos, de que como a Él lo valoramos, de que sentimos por Él, por nadie más. Nada hay delante de Él, único, pero que lo amamos con mucha ternura. Que nos acercamos a Él enfocados no en lo que yo siento, en lo que yo recibo, sino en darle a Él la honra y la gloria que solamente Él se merece. Ese es el reto que quiero hacer a la iglesia. Pero a su vez quiero aprovechar este momento para hacerle un reto a las mujeres y decirle, no caigan en la trampa de ir tras un empoderamiento falso y renunciar al verdadero poder que Dios les ha dado. Porque el verdadero poder que Dios puso en la mujer desde el comienzo para hacer que todo sea perfecto es amar de una manera rara que solo las mujeres tienen capacidad de amar, haciendo sentir a cada persona como único y haciéndolo sentirse amado con ternura. Antes de que la persona que tiene cerca tenga que pasar por las mil buscando eso, mejor que lo encuentre en usted. Que encuentre esa capacidad de que te ve como único. Todas van a decir, no sé qué le vio. Escogió lo peor. ¿Por qué ese? Usted le va a decir, para mí, le dije, para mí es único, para mí. Y para mí es una ternurita, para mí, metida. Para mí. Como una hija ama a sus padres, a sus abuelos, a sus hermanos, nadie más puede amar. Como una madre ama hijos, nietos, nadie puede amar. Como la mujer ama incluso sus mascotas, como una mujer ama su empresa, como una mujer, como las mujeres de Plenitud aman su iglesia. El cariño que las mujeres de iglesia me dan a mí como pastor es muy diferente al que me dan mis compañeros, a quienes estimo muchísimo. Pero así no sea cierto, me hace sentir único y me hace sentir amado con ternura. Y me doy cuenta que el mundo no es perfecto sin ese amor. El mismo Dios con Israel dijo, vamos a hacer un pacto, pero usted me va a amar como único y con ternura. Al final de Apocalipsis, Cristo se casa con su iglesia y le dice, esa iglesia me va a amar como único y con ternura. Y yo le digo a las mujeres, recuperen ese don que Dios les dio. Y en vez de estar buscando empoderamientos de, yo solo puedo ser tan mala y tan mediocre y tan materialista y tan cruel como los hombres, piensa en que eres una mujer poderosa en lo que Dios te dio. Nadie puede amar como Dios te capacitó a amar. No te sigas alejando de esa vocación inicial, porque te dibuja a ti misma, porque te invisibiliza a ti misma.

0: Ese es el verdadero poder de una mujer. Pero también es el verdadero poder de la iglesia. ¿Quieres estar de pie un momento, por favor? Y con tus ojos cerrados, vamos a entender lo que es adoración. Adoración es darle a Dios el amor que Él quiere recibir. Tómate un momento, tómate unos minutos para con tus ojos cerrados hacer sentir a Dios lo que es único. Hazlo sentir único. Deja de estar mirando al lado, pendiente de otras cosas. No hay nada, Señor, estás solo, solo estás tú. Y dile al Señor, Padre Santo, tú eres mi único Dios, mi único Señor. Jesucristo, tu Hijo, es mi Señor, mi Redentor, mi Rey. No hay nadie más en mi vida. A nadie más quiero agradar tanto. A nadie más quiero tener a mi lado. A nadie más quiero honrar. Para nadie más quiero vivir como para ti. Estoy dispuesto a todo porque para mí tú eres único. Dígale al Señor con palabras suyas, cuán único es para usted el Señor. Iglesia, esposa de Cristo. Dígale al Señor cuán único es. Recuérdele algo, porque nadie más haría eso por mí. Porque nadie es como tú, sabio, poderoso, infinito, eterno. Solo tú eres digno, Señor. Dígale al Señor cuán único es Él en su vida, por favor, háblele. Y ahora muéstrele su amor tierno. Tal vez no hayamos entendido eso. Que Dios quiere que le amemos con respeto y con reverencia. Pero Él puso un elemento capaz de amar con ternura. No es frágil Dios, pero produce en tu corazón ese deseo de abrazarlo, de tenerlo entre tus brazos. ¿Sabes que Dios quiere ser amado con ternura? ¿Sabes que el Señor también, para que todo el entorno sea perfecto, quiere ser amado con ternura? Dile al Señor, Señor, enséñame a amarte con esa ternura que tú quieres ser amado. Dígale al Señor, yo quiero aprender a amarte como tú quieres. Que no tengas que recibir lo que yo te quiero dar, sino que yo pueda darte lo que tú quieres recibir. Repíteselo, dile, Señor, no quiero que tú tengas que recibir lo que yo quiera darte. Quiero darte lo que tú quieres recibir, Señor. Quiero que encuentres en mí lo que vienes a buscar. No quiero ser una higuera que solo tiene hojas y que levanto y fruto no hay. Hojas son palabras. No quiero ser solamente una higuera que dice palabras, palabras y composiciones que otro escribió. Quiero que encuentre fruto. La primera parte del fruto del Espíritu es amor. Enséñame a amarte con ternura, Señor. Enséñame a amarte con ternura. Ayúdame, como iglesia, a dar lo que tú esperas recibir, Señor. Y no que tú tengas que recibir lo que nosotros queramos dar. Pon, Señor, el amor que quieres recibir en nosotros. Danos la facultad y la capacidad, Señor, te lo ruego. En el nombre de Cristo, mi Señor.
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2: Leamos esta porción de las Escrituras. Mateo 25, la palabra de Dios dice, léala conmigo. Entonces el reino de los cielos será semejante a 10 vírgenes que tomando sus lámparas salieron a recibir al esposo. 5 de ellas eran prudentes y 5 insensatas. Diga conmigo, insensatas. Las insensatas, tomando sus lámparas, no tomaron aceite consigo, mas las prudentes tomaron aceite en sus vasijas juntamente con sus lámparas. Di conmigo, las insensatas no tomaron aceite y las prudentes sí. Y tardando el esposo, cabecearon todas y se durmieron. Y a la medianoche se oyó un clamor: he aquí viene el esposo, salid a recibirle. Entonces todas aquellas vírgenes se levantaron. Di conmigo, todas despertaron. Todas se arreglaron. Todas arreglaron sus lámparas. Y las insensatas dijeron a las prudentes: danos de vuestro aceite, porque vuestras lámparas se apagan. Mas las prudentes respondieron diciendo: para que no nos falte a nosotros y a vosotras, id más bien a lo que venden y comprad para ello a vosotras mismas. Pero mientras ellas iban a comprar, vino el esposo, y las que estaban preparadas entraron con él a las bodas y se cerró la puerta. Di conmigo, se cerró la puerta. Dile a alguien: no te puedo dar de mi aceite, porque mi aceite es para mantener mi lámpara encendida. Dile a alguien: no te puedo dar de mi aceite, porque mi aceite es para mantener mi lámpara encendida. Esta es una parábola que el Señor Jesús utiliza, y muchas personas la han utilizado para hablar del arrebatamiento, del rapto, de la segunda venida del Señor. Y es viable hablar de esto, pero hoy no lo quiero enfocar en la segunda venida del Señor. Hoy quiero mirarlo desde otra expectativa. Aquí no solo puede hablar de la segunda venida del Señor. Aquí yo pienso que también habla de los dos tipos de cristianos que vamos a tener en nuestra última generación, o lo que ya tenemos. Dos tipos de creyentes. Y Jesús habla de una parábola, habla de 10 vírgenes, y a una le llama 5 prudentes, 5 insensatas. Las prudentes son las que toman consigo lámparas, aceite, vasijas, y las insensatas es la que se enfocan solo en la lámpara, pero no se prevén del aceite. Sigo paro. Y hoy quiero hablarles sobre esta parábola que Jesucristo le habla a los discípulos y al pueblo. Jesús compara a la iglesia en esta parábola en dos grupos. La compara con vírgenes, 5 prudentes, 5 insensatas. Y Jesús quiere que miremos los dos tipos de cristianos que habrán en nuestros días y de lo que en estos días hay. Hay creyentes prudentes y hay creyentes insensatos. La parábola muestra que los creyentes insensatos tenían lámpara, pero no fueron precavidos porque no tuvieron aceite consigo. Pero las prudentes tenían aceite, tenían vasija y tenían lámpara. Dile a alguien: tenían aceite, tenían vasija y tenía lámpara. Dígale a otro: tenía aceite, tenía vasija y tenía lámpara. Y hoy quiero tocarle algunos puntos importantes que creo que puede traer una bendición y un despertar a tu corazón. Al mirar este pasaje, vemos algunas cosas interesantes, ilustrantes para nuestros días, que el Espíritu Santo escribió allí para que nosotros leyéramos y comenzáramos a edificar nuestra vida y alinearla a la voluntad de Dios, a entender que Dios quiere una persona con aceite, pero también lo quiere con lámpara encendida. Lo primero que tú notas en esta historia es el orden que Jesús muestra de las prudentes. Y es el orden de la vida de un verdadero cristiano. Cuando Jesús habla de las insensatas, dice lo siguiente: las insensatas, tomando sus lámparas, no tomaron consigo aceite. Cuando Jesús habla de las insensatas, solo menciona el interés que ellas tenían por tener lámparas. querían solo la luz, el brillo, pero no el precio del aceite. Sigo paro. Tomaron lámpara, y aquí vemos que el orden de los cristianos, considerado insensato, son los que se preocupan por lámpara, pero no cultivan aceite. Pero cuando Jesús habla de las prudentes, dice las siguientes palabras: malas prudentes tomaron primero aceite. Diga conmigo: primero aceite, luego vasijas, y juntamente tomaron sus lámparas. Y aquí vemos cuál es el orden de un cristiano prudente, de un cristiano que está listo para cualquier misión que Dios le encomiende, de un cristiano que el diablo no los va a sorprender, de un cristiano que no se va a dejar consumir por el sistema y que no va a permitir que los sentimientos le controlen. Por un tipo de cristiano tan prudente que la circunstancia no define sus pasos. Cristianos que son controlados por el aceite, no por los problemas, que tienen el depósito del Espíritu Santo en sus corazones. Y el orden de Cristo es el siguiente: primero tomaron aceite, segundo tenían vasija, y tercero tenían lámparas encendidas, mostrándonos en esta parábola cuál debe de ser el orden espiritual de cada uno de nosotros. Primero el aceite, segundo la vasija, y tercero la lámpara. En otras palabras, las insensatas se preocupaban por las lámparas, pero no se percibían del aceite. Y ese es el tipo de cristiano que solo busca el brillar, solo busca la exhibición, pero no tiene ni busca la intimidad con Dios. Las prudentes se preocupaban primero por el aceite, y luego por tener la vasija, y luego por tener la lámpara. El tema de este mensaje es la iglesia que no tiene aceite. Cuando la iglesia pierde su aceite, aleluya. Este es el tipo de persona, la prudente, que se preocupan primero por cultivar una intimidad con Dios antes de ser exhibido al público. Ese es el tipo de cristiano que permanece firme en cada temporada. Los que están centrados en conocer a Dios para luego dar a conocer a Dios. ¿Alguien puede alabar a Dios? ¿Alguien diga aleluya? Cristianos que buscan intimidad, relación con Dios, antes de pretender brillar para otro. Las insensatas son las que solo quieren brillar para otros, pero no quieren tener un encuentro diario con la presencia de Dios. Son aquellos cristianos que solo están prestos y tienen tiempo para cuando hay oportunidades. Son los que solo buscan posición, pero no cultivan una intimidad y una relación con el Espíritu Santo de Dios. Las personas que solo buscan brillar con lámpara, pero no tienen aceite, son considerados en el reino de Dios insensatos. Personas no prudentes, personas no enfocadas, personas muy ligeras,

vacío, alguien que primero llena su interior del aceite de Dios antes de exhibirle a otro. Estamos en una generación que lo que quiere es brillar sin tener intimidad con el Espíritu Santo. No trate de mantener tu lámpara encendida hoy con un aceite que tú buscaste ayer. La lámpara encendida consume el aceite. Por lo tanto, el aceite que te hizo brillar ayer no te hará brillar hoy. Tiene que buscar ese aceite cada mañana. Cada día en la mañana tener un encuentro con el Espíritu Santo. El problema de las cinco vírgenes insensatas es que trataron de tener lámpara encendida hoy con el aceite que le habían echado ayer, y el aceite se le gastó. Y ese es el problema de muchas iglesias sin aceite, que quieren crecer hoy con la comunión que tuvieron ayer. Y la Biblia dice que su misericordia son nuevas cada mañana. Debes de tener un encuentro con la palabra de Dios, con el Espíritu Santo cada mañana. Alguien diga aleluya. Si no tenemos aceite, nos vamos a apagar. Y cuando la vida cristiana se apaga, la vida de la carne se prende. Cuando la lámpara espiritual se apaga, se encienden los deseos, la perturbación, la duda, la confusión. Más cuando hay aceite en tu interior, la carne estará bajo el control. Las emociones no te van a dirigir. Será dirigido no por lo exterior, sino por el depósito que tiene en tu interior. Hoy te estoy llamando a buscar aceite. No te preocupes por los problemas que tienes. No te enfoques por las personas que te odian. Si no tiene aceite, lo vas a odiar. Pero si tiene aceite, lo vas a amar. Satanás no está enfocado en tus problemas. Satanás

demonio. Miles de iglesias están sin aceite. Estamos viviendo tiempos peligrosos. Tiempo donde no hay muchas lámparas. Sigo paro. Tiempo donde sí, donde hay muchas lámparas,

por dentro. Hay iglesia con luces hermosas, con música, con excelencia, con actividades maravillosas, con talento sobresaliente, con redes sociales que son monstruos, con grandes plataformas, con grande y enorme

lo que hay en tu interior. Sigo paro. El aceite representa lo invisible, la presencia de Dios, la comunión en el secreto con el Espíritu Santo, la vida de victoria en el interior, la unción fresca, tangible y verdadera. El problema de las vírgenes insensatas no fue que no tenían lámparas, el problema fue que no tenían aceite suficiente. Y cuando no tienes aceite suficiente, terminarás apagado. Porque ellas estaban enfocadas en la apariencia, en lo externo, en brillar, y descubrieron que su interior no tenía frescura. Descuidaron la vida con Dios. Y este es el gran peligro de esta generación hoy. Plataforma tienen, dinero tienen, influencia tienen, pero no tienen aceite, no tienen unción. Hay mucha generación vacía, con palabras estructuradas, con elocuencia que impactan el oído, pero no transforman el corazón. La iglesia que transforma el mundo es una iglesia con lámpara y con aceite de reserva. Y la iglesia no es una estructura, la iglesia no son cuatro paredes, la iglesia eres tú. Tú debes de brillar en tu barrio. Tu vecino tiene que saber que en ti hay fuego.